Sandoval, el tanque de Cano, el tanque del tricampeón de América, el tanque del campeón del mundo, para dar vuelta, para esperar al Vasco, para esperar Cerro, que venga lo que venga, dice el gran

0: 1-0 que golpeaba demasiado en ese momento. Delmas, que apareció por el medio, peleó la pelota que queda a la derecha y Cachorro demostró que sí, está con buen pique, porque la tiró para adelante, le ganó a todos y envió el centro que dejó atrás a Ángel Sánchez y apareció Sandoval, al que lo iban a buscar por arriba, pero encuentra el gol por abajo. Gran definición allí solito, se mete con pelota y todo, y Olimpia lo da vuelta en un gran partido.
1: Carlín Correa.
2: Sorprendió a todos Sánchez con esa corrida. Hace rato que no arremetía de esa manera. Delmas, y aquello de no dar por perdida la pelota, es un jugador que está ganando en ese aspecto, en la lucha, le está agregando lo que le faltaba, la técnica tiene, y cuando lo sostuvieron siguió peleando hasta que ganó ese balón, y después la finalización de Sandoval, gol bien de 9, de eso que se espera de él, que finalice, lo hizo, Olimpia en 8 minutos, dio vuelta al partido.
1: El segundo de Olimpia.
3: A los 32 minutos, segunda etapa, Bruno.
4: Es el gol 79 del Clausura 2026, primero en este campeonato de Hugo Sandoval, su tercer gol en liga con la camiseta de Olimpia.
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Triunfo del Olimpia por el marcador de 2-1 en el Estadio Defensores del Chaco. Y ya espera a Vasco da Gama el conjunto de Pablo Vitamina Sánchez. Reiteramos, y ustedes escuchaban en el relato del relator de la mayoría, los goles de Sebastián Ferreira y Hugo el Tanque Sandoval. 6 puntos Olimpia en la clasificación del campeonato. 9.º lugar para el decano.

Gracias a toda la gente que ha sumado, que se ha sumado, mejor dicho, a la transmisión de la gran jugada, a la transmisión del mejor equipo deportivo del país, y han participado. Vamos a dar a conocer a todos los ganadores de esta gran jornada que tuvimos, por supuesto, con la gran jugada. A dos packs, regalamos cuatro packs de Conti Zero Grau en total. Nuestro modelo fue Wilson, ahí está Wilson. La gente que ingrese ahora mismo al YouTube de La Gran Jugada en Vivo está viendo, por supuesto, que fue nuestro compañero el que fue modelo. Le dio suerte al Olimpia, ¿eh? Ojo, creí que le daba mufa al agarrar la camiseta del Olimpia. Dos packs de Conti Zero Grau para Cristian Rotella, 857. Dos packs de Conti Zero Grau para Ángel Peralta con terminación 168. Los ganadores de los packs de Conti Zero Grau. La conservadora, esa hermosa conservadora que están viendo, para el amigo Aurelio Ortellado, con terminación de cédula 191. Y la camiseta del Olimpia para Hugo Sánchez Delgado, con terminación de cédula 563. Todos los ganadores tienen que venir, por supuesto, acá de a retirar, digo bien, de la radio, de Avenida Eusebio, ya en la esquina R6, Boquerón. Sus regalos, sus premios, por supuesto. Vengan todos con su cédula a compartir, a retirar. Hoy vinieron dos ganadores, me pidieron una foto, señor con su señora, a retirar los packs, por supuesto, de lo que es los regalos que damos a nuestra audiencia que nos acompaña fielmente en la transmisión de La Gran Jugada y en todas las programaciones del mejor equipo deportivo del país. Ya está habilitado el 0984-955-000 para que la gente mande.

0: ya no más su audio de WhatsApp. Ganó Olimpia, ganó Cerro Porteño. Ambos llegan al partido revancha de Copa Cerro para la Copa Libertadores, Olimpia para la Copa Sudamericana. Ambos llegan con victorias. Esta mañana Cerro Porteño, ahora por la tarde noche Olimpia. Audios de WhatsApp, escuchamos a la gente en el 0984-955-000. Estamos ya en la opinión del hincha, 21 horas con 10 minutos en toda la República del Paraguay.
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0: Sebastián Rivarola está en la puesta al aire con Hugo Salinas trabajando. También está aquí el querido Sebas Barrios en la parte digital. En esta noche de la opinión del hincha, después del triunfo, tanto de Cerro Porteño por la mañana y Olimpia por la noche. Le mandamos una pronta recuperación a nuestro compañero Lucho Paredes. Está un poco afectado de la garganta, entonces le dije, mi querido Lucho, vaya nomás usted, descanse. Recupérese bien, que en la semana tenemos compromisos, trabajos, partidos. Fuerza, mi querido Lucho Paredes, que seguramente nos estará viendo. Ya van llegando los audios de WhatsApp al 849-55-000 en esta noche de domingo, 26 grados la temperatura, agradabilísimo. Está todo esto. Dale play, mi querido CR7.
1: Opa, opa, opa, opa. Olimpia tiene copa. Que la toca. Dale, Olimpia.
2: Sí, sí.
1: Dale, Olimpia.
2: Sí.
1: Vale, Olimpia, vas al campeón. Dale, vas a ganar la copa. Dale. Dale, vamos a ganar la copa.
0: Ahí están los niños. Feliz día para todos los niños, sí, señor. Y ahí el amigo oyente de la opinión del hincha con el audio de sus peques. Disfrutando, sí, señor, de esta victoria de Olimpia, cantando ahí. Opa, opa, opa. ¿Cómo estás, Cristian Rivarola? ¿Todo bien, señor? Bien, bien, bien. Me vas a estar dando una mano, por supuesto, como cada noche. Mi querido Cristian Rivarola. ¿Cómo andas, señor?
3: ¿Cómo estás, mi querido Tobías en Nicolás Sosa?
0: Bien,
3: y usted, saludos para toda la audiencia también.
0: Feliz día del niño.
3: Igual, igual, para ese niño que tenemos ahí, sí, adentro.
0: Sí, señor. Así es, mi querido Cristian.
3: Sí, señor.
0: Estamos ya con los audios. Dale play. Apreta, apreta, apreta.
4: Espectacular, Olimpia. El gol anulado iba a ser el broche de oro de la noche para esta, este día. Del día del niño, ¿verdad? Gracias, Olimpia, y bueno, grande Olimpia. El jueves todos vamos a estar apoyándote.
1: ¡Fucking!
0: El jueves a las 7 de la tarde. Dicen que va a ser frío, dicen que va a llover. El miércoles ya cambia la temperatura, ¿eh? Cuídame tu Alf, mi querido Cristian Rivarola.
3: Sí, hay que cuidar, hay que cuidar.
0: Yo voy a cuidar también el mío.
3: Voy a mirar un poco qué dice la dirección, mi querido Nico.
0: Sí, señor.
3: Para el jueves, la mínima de 11.
0: Uf.
3: Y 19 la máxima. Vamos a tener lluvias. Frío a fresco, cielo nublado, a parcialmente nublado, vientos variables, lluvias dispersas.
0: ¿O qué tal será? Entonces, pero ya, este ya tiene que ser el último frío, mi querido.
3: Ojalá, Cristian, porque ya no da gusto. A mí no me gusta el frío.
0: No, a mí tampoco. Yo quiero siempre el calor.
3: También.
0: Sí, me gusta lo caliente.
3: A mí también, me gusta lo caliente.
0: Vamos con los audios. 84-955-000.
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0: Esta risa tenés que guardar, ¿eh?
3: Sí. Para usar.
0: Sí, señor. ¿Tenés una colección para mañana, eh?
3: No, para mañana tenemos lo que fue esta fecha, la fecha 5, cargado.
0: Sí, cargadito estuvo, ¿eh?
3: Sí, señor.
0: Hola, Nico Linchopina. Excelente programa. Les saludan Rubén Navarro desde Coronel Oviedo. Fuerza, mi querido Olimpia, vamos por más. Saludos, Rubén Navarro. Qué loco, Team Payne. La misma jugada que tiene Orteman. El toque igualito, dice el amigo Flord 572. Vamos con el play y los audios que van llegando en esta noche. 21-15.
6: Hola, Nico. Hoy le vimos a Team Payne, que es un jugador de otro nivel. Es un jugador que realmente se proyecta, tira buenos centros, tiene la avenida, tiene la subida. Espectacular. Pienso que el técnico tiene que darle más rodaje para que pueda agarrar más ritmo de competencia, creo que le va a hacer gran ayuda a Olimpia. Y como nuestros laterales nunca saben tirar centro, creo que es uno de los mejores jugadores de tirar centro. Espectacular, espectacular. Quiero, el técnico no le da la oportunidad de tirar corner, por ejemplo. Le hace tirar a los otros, pero él en Nueva Zelanda tiraba a los corners, espectacular. Un abrazo ahí, linda la audiencia, espectacular todo.
0: Un abrazo también, sí señor. Saludos, dice, está prendido el querido Lucho Paredes, acá con unas berenjenas, dice. Ah, no, perdón, perdón. No. Con brebajes correspondientes, dice. Ah, perdón, perdón, leí mal, Cristian. Perdón, Lucho. Perdón, perdón. Como diría, retiro, retiro, retiro.
3: Retiro lo dicho, retiro.
0: Brebajes, brebajes correspondientes, perdón, leí mal. Rivaldes anuló el gol de Delmas. Saludos, Nicolás, me dice el amigo. Dios al mando. Me envía la foto. Qué linda sala tiene Dios al mando, ¿eh? Sí, señor. Los haraganes aman el calor. Toda la hora abajo, aire inútil, dice. Sí, señor, amamos el calor. Cristian anda en moto, yo ando en colectivo. Sí, amamos, señores, el calor.
3: No nos derretimos luego cuando tenemos que venir a la radio.
0: Que venimos con la alegría que nos caracteriza, mi querido Cristian. Que te vas y vas. Sí, señor. A descansar. Ariel Amarilla te va a enviar un mensaje en breve.
3: ¡Epa!
0: Este es Alder. No, este es el original.
3: El original.
0: No, sí. No, me ponga lo de Alder, por favor.
3: No, no, no.
0: Dale, después voy a pasar un video de Alder. Espectacular.
3: Me contaron que en la cena que tuvieron, que no pude ir.
0: ¿Por qué vos no tenés permiso para compartir con nosotros?
3: No, no es eso. Ya tenía un compromiso.
0: Ah, el cumpleaños de tu compañero, ¿verdad?
3: De ex.
0: De tu amigo.
3: Compañero.
0: Ah, muy bien.
3: Sí, señor. Sí. Pasa que entre dos estábamos, que organizábamos y...
0: Nah, bueno, y la próxima cae ya, Cristian.
3: No, ya estuve...
0: O no te querés integrar o no, no. Nosotros no nos bañamos también.
3: No, no sea así.
0: Somos buenos muchachos también.
3: Con gusto.
2: Ya se perdonaron, pero Wilson y Fabio Martín. Qué puta la novela turca ahí.
0: Epa, ya hicieron trencito, parece. No, ayer se abrazaron ya acá.
3: Sí, en el programa luego se abrazaron, cerca del final.
0: Pero mañana hay otro capítulo, ¿eh?
3: Mañana va a estar cargado el análisis de esta fecha.
0: Sí, va a estar muy cargadita la programación mañana, ¿eh?
3: Y ya le dijo Fabio que ahí en algunas opiniones no concuerda con Wilson.
0: Hacer malo el programa, le dijo.
3: Sí.
0: Me voy. Y Wilson le dijo, anda a revisar tu contrato.
3: Se tiraron, Florcita.
0: Sí. Así es la gran jugada, papá.
3: Así es. Nada de actuación.
0: Después terminamos todos bien otra vez.
3: Claro.
0: Es lo que pasa en el programa, termina en el programa. En otros lados, lo que por la puerta te mandan, pero nosotros no.
3: Así es.
0: Apareció nuestra amiga de la frase. Sigan enviando sus audios de WhatsApp 849-55-000. Adulto es toda persona que, sin importar su edad, ya haya perdido a alguien. Dice la amiga de las frases. Que yo una vez le escribí, pero nunca me respondió.
3: Nunca.
0: El vistazo me obligó la señorita. Ya ganó Olimpia. Sí, señor, ya ganó Olimpia. En Cerro, para este miércoles, ya no deben convocar a Cecilio, dice el amigo Eusebio Valdés. Ya quería pasarla bien, no le dijo nada. A ver, vamos con los audios de WhatsApp 849-55-000.
6: Nico, yo creo que Olimpia tiene que negociar nomás ya y traerle al delantero que tiene Independiente, a Ábalos. No va a pagar con Independiente, manga de esos güeyes que son. Que arregle nomás y que le traiga nomás ya a Ábalos, porque no tenemos delantero, o sea, ni al arco iris no le meten, o sea, ahí. Por lo menos Ábalos, más o menos, con que meta medio gol por partido, ya le supera ya estos cuatro burros que tenemos acá. Nico, sí. Chichapo, este Iván Bogado, ese será. Qué va. Puta, se le quiere saludar y se da la vuelta, bo, y se manda a mudar. Obvio.
0: Denuncia contra Iván Bogado, que es un yeyapó, dice.
3: Sí, estaba escuchando también el programa, Nico. Me dijo que tenés que hacer tu podio.
0: Mi podio.
3: Sí, nosotros hicimos...
0: Pero ya pasó.
3: No, pero...
0: Ah, bueno, pero sí. Hoy voy a hacer.
3: Sí.
0: Voy a dar.
3: Hicimos ahí con Lucho, Iván.
0: ¿A quién vos le diste?
3: A Cerro.
0: Ah, muy bien.
3: Porque está obligado.
0: Está obligado.
3: Sí. O si no, va a ser un fracaso en el caso que no pase a la siguiente fase de la Libertadores.
0: Esto fue el domingo pasado, ¿no?
3: Sí, señor. El domingo pasado vos estabas...
0: Me fui a San Lorenzo, a el partido.
3: Así es.
0: Y trabajó el compañero Iván.
3: Sí.
0: Gracias, cierto. Iván. Sí, señor. Que sos de Yeyapó, dice la gente, Iván. Qué feo eso es. Envía tu descargo, mi querido Iván, por WhatsApp. Seguramente habrá llevado su chupín.
3: Como siempre. Le gusta el chupín.
0: Sí. A mí no me gusta, será.
3: No, no, a mí tampoco, no. Me gusta bien suelto.
0: Sí.
3: Que pueda estar ahí suelto.
0: Sí, señor. Que respire.
3: Siempre, no, no, siempre.
0: Muy, muy apretado, no.
3: No, no, no, no.
0: Los que tenemos grandes somos así, mi creo. No, grandes las piernas, digo. ¿No?
3: Claro.
0: Muy, muy. Vamos con audios.
7: Chico, a Cristian, dame una mano. Chao. Epa. Y ahora estoy pasando por la Rock and Pot y veo una mano.
0: No.
7: Allá abajito. Epa.
0: No, no, no. No, no, no. Tranquilo, muchachos. 0984955000 en esta noche de domingo con la opinión del hincha, como tiene que ser, con nuestra gente.
8: Hola, Nico.
0: ¿Qué tal?
8: La gran jugada, la Roja. Aguanta Olimpia, carajo. El famoso dicho de no ganes sin mí ni tú sin mí de Cerro Olimpia. Aguante Olimpia, carajo. Desde Cacupé, aguante.
0: Aguante Cacupé también, saludos a la gente de Cacupé. Siempre nos escuchan.
3: Y está pasando porque los dos ganaron, Nico.
0: Está pasando, sí.
3: Los dos ganaron.
0: Exactamente. Haga una cosa.
3: ¿Cómo será que va a terminar el clásico? Empate.
0: ¿Cómo será que va? Hay que ver. Va a depender mucho del partido.
3: De lo que ocurra en, claro, en la Copa en la semana.
0: Exactamente.
3: Ojalá pasen los dos.
0: Ojalá. Los tres luego, Recoleta.
3: Los tres, cierto.
0: Que haga historia Recoleta.
3: Y
0: yo sé que está difícil para Reco, pero...
3: Está complicado.
9: Nico, ¿quién vio que intervirió en la jugada que se le anuló a Dermás?
3: Creo que sí, no recuerdo.
0: Seba Ferreira, ¿no?
3: Sí, se puso enfrente del jugador y... No pudo correr y... Obstrucción lo que hizo.
0: Sí.
3: Entonces, por eso fue el cobro del offside.
0: Saludos para Julio Melgarejo. Ya regalamos, reitero los ganadores. Cristian Rotela, 857, dos packs de Conti. Ángel Peralta, 168, también dos packs de Conti, 0 grau. La conservadora Aurelio Ortellado, 191. Y la camiseta Hugo Sánchez Delgado, 563. Seguimos con los audios antes.
3: No, no, voy a leer lo que dicen en YouTube, Nico Sherán. Me están ahí.
0: ¿Qué dicen en YouTube?
3: No, ¿para qué te digo, teño? La jubilada bien suelta. No.
0: Apareció órgano ya otra vez.
3: Sí.
0: Órgano genital.
3: Está full ahí.
0: Está full, será.
3: Y empezamos con los audios de Uber y guardia de seguridad, dice órgano genital.
0: Da la pucha a nuestro órgano genital. A ver, dale play a este audio.
10: Olimpia, Olimpia, Olimpia, Olimpia, Olimpia. Desde la perla del sur, Encarnación.
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10: Olimpia, Olimpia, Olimpia, Olimpia 2. Ameliano 1. Olimpia, el tricampeón de América.
0: Saludos al oyente, ¿eh? Saludos a Francisco Rotela, a Osto, a Roquero Pinandí, los amigos que están ahí en el chat de YouTube. Soltal Audio CR7, el lobo feroz, dice Francisco. Tranquilo, los perros. Más de 150 personas que se conectan, ¿eh?, a través del YouTube. Desde Itagua, dice el amigo Daniel Chucarro. La tabla, saludos de Itagua, dice. A ver qué dice este audio.
12: Menendero, va a venir a la porno.
0: Tranquilo, 12-8 no los perros.
13: Hola, Nico, hola, Lucho, ¿qué tal? Saludos de Itagua. Fuerte abrazo, Luis. Somos Luis. Excelente transmisión de Bruno, Fede. Excelente, excelente. Al mejor equipo deportivo del país y del mundo. Fuerza, Olimpia. Que el jueves cueste lo que te llegan. Vamos, Olimpia.
0: Saludos al amigo. Sí. A ver. Vamos, Olimpia. Desde J. Augusto Salívar. Dice. Sí, tranquilo, Carlos Ortega. 7:25. Sí, señor. Tranquilo. Ya pasamos a los datos.
14: El jueves van a querer meter en su culo ahora su timpeya, no. Su vitamina.
0: Tranquilo, na señor, los perros. Hay no gente, hay niños que nos están escuchando. En este día del niño. Los audios que nos mandaban los niños.
3: Así es.
0: Partir de la...
3: No, y muchos saliendo del estadio y que se quedaron a comer en algún lugar y de ahí para la casa.
0: ¿Cómo estira un lomitazo,
3: sí,
0: Cristian?
3: Sí, estira.
0: Hoy no, con no consumimos nada. Helado nomás, gracias a Wilson.
3: A Wilson, sí.
0: Por el helado.
3: Y a la mañana le metimos una chipita y después ya continuado.
0: Por qué aquí. Rica estaba tu argolla. Tu chipa argolla, digo.
3: ¿Te gustó?
0: Sí.
3: Qué bueno.
0: Tu chipa.
3: Sí, la chipa.
0: ¿De dónde
3: claro.
0: pediste eso, Cristian?
3: No sé ni. Tengo que mirar porque en la aplicación pedí.
0: Pero vos sabés que
3: tenía miedo.
0: Riquísima estaba.
3: Hoy coité. O sí. Salva.
0: Salvatore.
3: Sí, señor.
0: Tranquilo, los perros me están enviando mensajes en privado ya. Argollas y no. Ubicado.
15: ¿Qué haces, Nico? Buenas noches. ¿Cómo andamos? Nico.
0: Bien, papá.
15: Yo creo que. Muy limitado el equipo Olimpia en todo sentido. Delantero nulo. No tenemos delantero goleador. Y nos falta un buen, como se decía antes, un buen número 10. Eso que te meta la pelota Nape Muñe. No que este Ávalo. Tenemos millones de jugadores igual que este Ávalo. Este no es jugador para Olimpia. Debe traer un buen delantero. Por favor, pero no pueden traer un brasilero. Brasilero, goleador. Que pucha, Bruno. Mete ahí la mano, se hablando con el presidente. No se dan cuenta que no tenemos delantero.
0: Pide delantero este oyente.
3: Y mira que Pablo Vitamina escucha el Larro Campo, mi querido Nico.
0: Cierto.
3: Lo había dicho en una conferencia de prensa. Capaz por ahí escuche el audio del oyente y. Lo anote en su agenda.
0: Estará escuchando Vitamina ahora, sí. Estará yendo a su casa. Saludos, profe Vitamina Sánchez. Saludos, si nos estás escuchando.
3: Así es.
0: Escribinos al 098495000. Al pelo nomás enviando así, ya vamos a ver que ya estás escuchando. Profe Vitamina Sánchez. Es muy abierto Vitamina Sánchez, sí. Calidad, como le decimos nosotros, ¿no? Nico no puede hablar, Lapa o qué, te estoy escribiendo nomás y escuchando en el celular con el auricular. Y dice, bueno. Qué pena que no podés escuchar a todo volumen. Pero hay que darle el descanso a la señora, ¿no?
3: Mañana ya arranca la semana y va a estar cargado.
0: Mañana día laboral, yo regreso. Bueno, para nosotros todos los días.
3: Nico, ese decir que arranca la semana al peo, porque todos los días estamos.
0: Lunes de jugador, pero no podemos tener nosotros.
3: O de ¿verdad? Pastor.
0: De pastor.
3: Sí, también los lunes sí, ya tienen
0: ¿en
3: libre.
0: ¿En serio?
3: Sí, señor.
0: Sí. ¿Y vos cómo mañana? ¿Cómo?
3: No, yo normal, full.
0: ¿Sí? Bien, Cristian.
3: Mañana tempranito de nuevo ya. Arrancamos con todo.
0: Hoy muy temprano me desperté, che. Tengo sí que pilas todavía.
3: No, fue movida esta mañana a arrancar.
0: Sí.
3: La ventaja fue que el partido, o sea, los partidos no son muy tarde. Fue el día sábado, si venía y nos quedamos tipo hasta las 11:30, no, iba a ser complicado. Porque entre llegar y ducharte, comer algo, ahí ya a la una, sí. muy poco el descanso.
0: No, yo el sábado justamente llegué por la mañana, llegamos con Néstor.
3: Del viaje.
0: Dormí 2 horas, después vine a traer los equipos y bueno, muy poco descanso, pero bueno, estuvimos allí acompañando al Olimpia, que el jueves tiene la revancha contra Vasco, ¿eh? ¿Qué dice este audio? Apretemos, dale play.
16: Nico, querido, ¿qué tal?
0: Muy bien.
16: ¿Podés repetir los ganadores de los premios, por favor?
0: Como no, con mucho gusto. Cristian Rotella, 857, dos packs de Conti. Ángel Peralta también, dos packs de Conti, terminación 168. Aurelio Ortellado, 191, la conservadora. La camiseta se ganó Hugo Sánchez Delgado con terminación 563. Todos los ganadores, gracias por acompañar siempre a la gran jugada.
16: Vamos, Olimpia, vamos, Olimpia. Ya va a ganar el clásico. Págalo, ¿tú qué tienes?
17: Excelente alternativa para el DT Vita, Javier Domínguez. No digo que sea titular, pero muy buena alternativa. Hoy entró bien.
0: Ya llegó el al pelo del profe Vitamina Sánchez. Sí, señor. Ha enviado un al pelo. Gracias, profe.
3: Bien ahí.
0: Sintonizando, por supuesto, siempre la 95.5. Escúchame, Nico. Dice, a ver, te escucho, vamos.
18: ¿Qué tal, Nico? ¿Cómo te va? Excelente programa. ¿Qué bien. Tal vez le vieron hoy a nuestro arquero Ángel Martínez y al mediocampista, el juvenil?
19: Los amigos que están allí en el Chapello.
18: Otra cosa, no le pueden decir, o si me está escuchando Dani Maciel, no tiene bien los huevos para decirle al técnico, Holland, ¿qué paquete trajiste, hermano, con el Merola este y el número 10, ese que era Racing, que no me viene su nombre de paquete? ¿Qué puta, cómo no enchufaron, hermano querido, esos dos jugadores?
0: De Dani está de reposo, ¿eh? Tuvo una cirugía. Claro, tuvo una cirugía, pronta recuperación para nuestro compañero Dani Maciel. Sigue en el sanatorio. Ya mañana me dijo que le iban a dar de alta y luego 7 días de reposo por la cirugía que tuvo, así que fuerza para Dani Maciel, un abrazo grande. A ver, ¿qué dice este oyente? A ver.
20: No, mira, tengo que molestar, eso sonó feo, hermano. ¿Cómo va a estar rica tu argolla, hermano? No. Está entregando la argolla, está entregando con la espada.
0: Tranquilo.
20: No,
0: no. Tranquilo. Ay, Cristian, será. Así son nuestros oyentes.
3: No, mortal oyente.
0: Mortal. Ahí está DJ Hammer. ¿Cómo estás, DJ? Bien, señor. Lechuguita estás vos, ¿eh? Tu cara te... Dice que delata. Lechuguita, te delata, sí.
21: ¿Qué tal, Nico? Buenas noches. Che, Nico, bien, pero este jugador... Mauro Caballero. En la India se vaya a jugar, ¿será? Creo que en un año estuvo como en 7-8 clubes. Nunca se queda en un club por mucho tiempo, ¿será? O no se enteraron todavía de eso.
0: Mauro Caballero. No era un poco, che.
3: Nuestro... Sí, en la semana creo que vi que le iba a llevar un club.
0: ¿En serio, vio?
3: Sí, señor. Voy a mirar un poco también yo por aquí. ¿Qué encuentro?
0: Cómo no, mientras seguimos recepcionando los audios del WhatsApp al 849-55-000.
17: Olimpia, si no te hacen sufrir, no es Olimpia esa. Porque además te sea gol, ande muy nervioso, además te hago lesionar, Marilisa. Pero bueno, es lo que hay. Cuánto Olimpia. Es así siempre eso.
0: Muy bien. Cerro llevó más gente hoy que Olimpia, dice otro oyente también. ¿Qué dice el chat de YouTube, mi querido Cristian Rivarola? Estamos ahí con la gente también conectada.
3: Sí, que están a full. A ver, 109, no voy a decir si era otro número. Está Francisco Rotella tirando ahí su mensaje. Ah, mira un poco. Gina Factos. Está también ahí prendido.
0: Mira Gina.
3: Sí, señor. Dice Almendra y Merolla. Paquetazos. Gina Factos. Ahí también le responde a otra persona. Maurito Caballero estuvo mucho tiempo jugando en Chile. Y órgano genital también ahí está. A full.
0: A full está nuestro órgano genital, ¿eh?
3: Tu órgano, mi querido.
9: Che, Nico, ¿viste que supuestamente dicen que te premiaron a vos lo de Río, el partido de Olimpia Vasco, porque no te fuiste al Mundial? Y te dieron también viático grande, así como ellos se pasaron comiendo ahí en Estados Unidos. Por lo menos ese pero te dieron, Nico.
0: Tuvimos todo, esta empresa se porta genial, hermano. Tuvimos todo, muchísimas gracias a los directivos de la empresa. Sí, señor. Por supuesto. Estuvimos allí. Nico, desde San Antonio, escuchando la 1020 AM. Aguante la gran jugada. Empate sin goles en la primera final de la Liga del Sur por venir versus primero de marzo. Vamos por venir el domingo por el título, dice Carleto. Fuerza, Carleto. Éxitos a los muchachos. Del por venir el próximo domingo, entonces.
1: Lo nace, no.
4: Meter su vitamina Timpey. 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Virgen. Virgen.
0: Kilo 12-8, muchachos. Saludos a la profesora Felicita González. Siempre, por supuesto, está en la sintonía de la Roca Ñanduti. No, no salió bien tu audio. No sé qué pasó. Estás en la luna.
22: Muchacho, pues te cuyo. De cero allá, Nico. Oye, ve, tu hermano de la rubia, ese hermano. No. Ya, una ferneo, güey. A piro graja. De lo oye, esa hermana. Oye, ve, de hermana, hermano. Ya, de ya, la cero allá.
0: Ay, ay, ay. Qué bárbaro, ¿no? ¿Qué le pasa al ser humano, eh? Vos también que te
3: reís.
0: Habrán visto mis redes sociales seguramente. Ah. Pero bueno, ¿qué vamos
3: a hacer? Así es cuando son famosos.
0: No, por favor.
3: ¿Qué vas a hacer, Nico?
0: Vale. Vaya ya puta.
23: Hola, Nico. ¿Qué pasó de Pedro Zarza? ¿Qué pecado cometió para que ya no juegue? Ya no entre más en el segundo tiempo. ¿Qué pasó de Pedro Zarza? El martes, Reculeta da el batacazo. El jueves, Olimpia muestra su mística copera ante Vasco y clasifica a cuarto de final. Y el miércoles, Cerro, muchas gracias por participar. Aquí tiene su medalla número 64 y Pubiteca, los cebollitas.
0: No, muchachos, yo creo que Cerro, todos pasan. Todos pasan. Ojalá que así sea, ¿no? Por el bien del fútbol paraguayo. Nico, estira los mitos, sí, estira. Yo dije que estiran los mitos. ¿Qué estás tomando vos, Cristian?
3: Tereré.
0: También.
3: Sí, seguimos con el tereré. Sí. Bien frío.
0: Onza. La gente que sigue escribiendo, la gente que sigue enviando sus audios de WhatsApp al 0984... 955-000. Saludos para Gustavo González. Gustavo González estuvo de cumpleaños ayer. Así que vaya saludo para él. Estuvimos compartiendo un momento con el querido amigo Gustavo González. Siempre está en la sintonía de la gran jugada. El mejor equipo deportivo del país.
24: Wilson.
0: ¿Dónde estás, Wilson? Estuvo compartiendo Wilson con nosotros. Yo creí que se iba a quedar a la opinión. ¿Verdad?
3: Todos creíamos.
0: Sí.
25: Sí, no sean así, será. ¿Cómo vio el lunes de pastor o de sacerdote? No sé quién lo dijo recién, pero eso no sabía. El lunes jugador y como ya sí sabía. No, pero es. Qué puta, el lunes ese entra. Ahora lo están entrando. Saludos a los perros. Buenísima transmisión. Toda la jornada. ¿Qué este programa? Bueno, era choque de botellas. ¿Qué pasó el problema? Tú, choque de botellas.
0: Chocan todas las botellas. Había ahí por haber.
25: Saludos a todos. Aguante gasolina.
0: Aguante, aguante. No, y Cristian, no sé por qué.
3: No, porque me contó a una persona por eso. Por eso sé que los lunes ellos tienen su día de descanso.
0: Ah. ¿Cómo comes, güey?
3: No creo.
0: ¿Y los paípios toman? Los sacerdotes.
3: ¿Sabes qué es lo que pasa? Que ahí hay un debate. No está prohibido tomar, Nico. El problema está cuando se pasa de línea. Entonces, cuando si vos sabes que si vas a tomar y te vas a pasar de línea, entonces no toma.
0: Con razón, entonces, no prohíbe. Adiós, le dice. Hasta ahí nomás, mi hijo. No, pero no pregunto, pero no, porque por la eso. Verdad, yo tenía entendido que no podían tomar, pero sí pueden.
3: De que pueden, pero cuando sos una autoridad, es mejor que no tomen y no muestren eso a la gente. Ponele que vos te vayas y sea un padre o un pastor tu figura, ¿verdad? Y vos tenés problemas con el alcohol, entonces vos le ves ahí tomando a él, entonces va a ser un tropiezo.
0: Claro.
3: Entonces si tomas...
0: Vaya a tomar con su pastor.
3: O si no, entonces van a tener que tomar entre cuatro paredes y encerrados. Pero obviamente no está prohibido.
0: O sea, hacerlo público lo que no... O sea, no se pueden desmadrar.
3: Claro. Como autoridad.
0: Exactamente. Ángel Eliampio tiene prohibido trabajar los domingos, pregunta no, no sé. No sé, el amigo Diego Almada pregunta esto a través del WhatsApp. 09849550.

0: Cristian, abuelito Cristian, abuela dice que traigas pañal para adulto. No te olvides, abuelito Cristian.
1: Qué barba. Cerramos todo. No, no, no.
2: No, no, no digo.
3: Abuelito.
1: ¿Te acuerdas de esa música? Sí, será, sí, no. Sí. Ay, ay, ay. ¿Qué será que dice la gente? Nosotros nos reímos, nos pasamos bien con nuestro oyente. Esta es la esencia, papá, del hincha opine, de la opinión del hincha. De la opinión del hincha, sí, señor. Me acordé de un hombre que le regalé a... Bueno. Nico me dice, sí, ¿qué pasó? A ver.
4: Hola, muchachos. Nico, ¿cómo andan?
1: Bien, papá.
4: El miércoles ya veo ya el llanto, el miércoles a la noche.
5: Riquísima.
4: Jueves. Sí. Van a seguir llorando, van a ponerse la camiseta de Vasco. Lo María y de Sudamérica. Y el domingo van a querer entrar en su ano, van a hacer un salto mortal, entrar en su culo y mirar por el agujerito.
1: Tranquilo, na, papá. Apareció Lucho Paredes en el chat de YouTube. Sí, toman, dice. Vino... Otro dice, Francisco Rotela, vino de uva puro sin alcohol.
2: En los que hacen la Santa Cena, por ejemplo, Nico, hacen con el jugo. No, no tiene alcohol.
1: Ah, claro.
2: Justamente para evitar. Es una simbología, obviamente, lo que se hace.
1: Sí.
2: Porque si vos tomás y te da y
1: pero
2: le
1: yo era la... monaguillo.
2: Pero no en todo, obviamente en algunos lugares sí ponen
1: ah,
2: el vino.
1: Porque el vino era puro.
2: Sí, no, y en
1: y
2: algunos
1: yo compartía
2: lugares...
1: ahí con los muchachos después de la misa.
2: ¡No!
1: En serio te cuento, Cristian.
2: Con razón dejaste de ser monaguillo.
1: A los 8 años, demasiado quería probar.
2: No, y querés saber la curiosidad. Sí.
1: Y comí una hostia y tomé el... Yo ya fui de todo en esta vida, hermano.
2: Una noche. ¿Ya te curaste de todo?
1: Ya me curé. Va sin alcohol. Na... No, no entiendo lo que yo reto. A ver qué dice este. Dice: lunes libre de Macatero de Carapeguá. Nelson nomás cosoy. Dice: bueno, Nelson. Hola, Nico. Me dice Ramona Baez Marbanes Martínez. Dice: Ramón Ibáñez Martínez, impresionante. Saludos para los amigos que se van conectando a través del chat de YouTube. Nico Cero, vaya, caramba. No, tranquilo, ¿no?
2: Lucho Paredes está yendo al mismo culto que Ángel Elian. Ya no viene domingos de ahí.
1: No, Lucho está aquejado de la garganta.
2: Sí, apenas terminó el partido de Libertad.
1: Toman con alcohol los paí, dice Loquillo Retro. La Biblia, en la Biblia se profesa el libre albedrío, así que ninguna religión puede prohibir nada a nadie. Pero la Biblia sí condena a la borrachera, dice Gina Factos 2. A la pucha, dos cuentas que tiene Gina. Por si una se le caiga.
2: Y algo así. Si por ahí alguien le denuncia.
1: Sí.
2: Viste que la gente es sensible.
1: No, la gente no te puede luego ver crecer.
2: No.
1: Nosotros no estamos jugando sucio, ¿eh? No nos quieren ver, les duele, les pica.
2: Así son.
1: Saludos, Nico, aguante Olimpia. Aguante la gran jugada. El próximo domingo es el Superclásico, ¿eh?
2: A las 4.
1: Defensores del Chaco.
2: Único partido, ¿verdad?
1: Único partido.
2: Va a estar lindo el Superclásico.
1: Sí, sí, sí. Va a estar lindo. Lindo, lindo, lindo. Vamos con los audios.
6: Hoy se acreditó la pensión de los adultos mayores. Tiro nomás la info por si a alguien le interesa.
1: ¡Au! A la pucha de los muchachos será.
2: No es que yo sepa, pero todavía para mí el 26 o 25, por ahí creo que era o no.
1: Te enterraste
2: no, no,
1: solo.
2: No, no, no, pero lo digo.
1: No, pero el calendario
2: me informo.
1: Claro, claro.
2: Por eso, por, no, no,
1: El calendario se publica cada mes.
2: O maneja la tipo,
1: o maneja la tipo. Ahí está, saludos, no sé quién es, pero nos saluda.
7: Dale like, papu, dale like, mamu. Ñan el like.
1: Saludos a la mamu Nati Sosa. Me huele a Colimpia versus Cerro en empate, pero el clásico del Cerro es Libertad, dice un oyente. Pateando el tablero nomás. Hoy sí, señor, la gran jugada. Toman y después... No, no, órgano, no, no, no, no voy a leer, muy fuerte. No, no, tranquila, tranquila o tranquilo.
5: Dale play, Cristian.
8: Hola, Nico. ¿Cómo te va?
5: Bien,
8: Nico,
5: papá.
8: Querido, siempre. El aurinero me abre y te saluda. Qué vergüenza la situación. Imagínate, pues. Regla más porque no te viene refuerzo y así ya. Qué vergüenza. Mándate a la puta, a ver. Tarde o temprano va a pagar caro, miserable de mierda. Santi Sosa Velázquez 2028, papá.
5: Epa.
8: Se aproxima, papá. Tranquilo, vamos a ver. Que descansen los miserables. Se viene el aurinero 2028.
5: Un oyente me envió 3 audios y borró los 3. Bueno. Saludos para el amigo Queiroz. Está en la sintonía de la opinión del hincha, como corresponde, como tiene que ser. Vaya el saludo para él.
2: ¿Qué pasa?
5: No digo nada más. Hasta ahí.
9: Al margen de todo el marketing que se quiere armar alrededor de Tim Payne, como si fuera un jugador, hoy demostró que es un buen jugador. Mira que yo estuve contando en 10 minutos, el tipo tiró 3 buenos centros, una cortada, agarrar el suelo, un pase genial al fondo. Lastimosamente los delanteros no aprovecharon más, pero de verdad, Raúl Cáceres tira tantos buenos centros así en todo el partido.
5: A ver qué dicen los muchachos en el chat de YouTube. Voy rápidamente. Fuerza Coyote, dice Lucho. Qué grande órgano, dice Fede Guma también. Ahí está. ¿Todo bien? Fuerza, fuerza, mi querido. Ahí está. Juanqui, dale like. Hola, buenas noches, Nico. ¿Cómo estás? Espero que bien. Bendiciones para todos y saludos, dice Blas Celso. Saludos, Blas Celso. Bendiciones también para vos, mi querido Blas Celso, del chat de YouTube. Casi 200 personas que se van conectando a través del YouTube de La Gran Jugada en vivo. En pipo, diría. ¿Cómo se llamaba? Yaka. Desapareció del mapa, ¿eh?
2: No, siempre hace su vivo, pero ya no tiene...
5: ¿La repercusión?
2: La repercusión.
5: Dicen que se filtró un video...
2: ¿Purete de él?
5: Mm.
2: Ah.
5: Sí.
2: ¿En serio?
5: Dicen que... Y él que vio.
2: Y una vez en su TikTok sí. Le hizo publicidad a un motel ahí con su señora.
5: Sí. Tratando. No, dice que se filtró.
2: A la
5: pucha. Se filtró. ¿Cómo estás, Juanqui? ¿Todo bien?
2: ¿Vos sabés que te veo a vos en el baile, Nico?
5: No es lo mío.
2: O en el otro a Wilson.
5: No, no, no. No sé. Vos decís. A Wilson yo le veo. Pero yo no, no. Yo te veo a vos, ¿será?
2: A Bruno yo le veo.
5: Epa, vos, yo sí, le veo también.
2: Yo le veo a Bruno bailando.
5: Sí.
2: Y voy a, ¿sabes qué? Voy a votar por él.
5: Yo también.
2: Voy a gastar mi salario por él para votar. Sí. Si se va.
5: No. Ahí va. ¿Cómo se? Yo voy a llevar un público, pero por
2: voy
5: favor.
2: Voy a llevar mi cartel.
5: Hashtag Bruno al baile, señores.
2: Sí. Ahora ya.
5: Iniciamos la campaña. Mañana ya no venimos a trabajar. asociate al Club Olimpia y pedís, amigo, dice. Los muchachos piden número 10, número 9 y nos asocian, dice. El oyente 718, Humberto Sánchez. Vamos con los audios de WhatsApp al 849-55-330.
10: Hombre, Nico, ¿qué tal, muchacho? Una acotación, o sea, te juro que me rompe la bola cuando transmiten Ángel Elian y el otro muchacho, será, ay, cada rato le nombran a esa Gina Chino Facto Nunca, será, gran puta, carajo, imposible escuchar su transmisión, porque cada rato, será, le nombran a esa tipa o ese tipo, será, gran 7, te juro que me estoy hasta los huevos, carajo. 2000 personas conectadas en el YouTube y acá solamente saludamos, pues, Dimensión Oscura Nunca y Gino Facto, será, tera, core.
5: 12, 8, acá legalmente... al que le veo en el baile, a Carlín Correa.
2: Oh, no, sí.
5: A nuestro Robby. Sí. Se va a pelear con todo el mundo, pero va a hacer un show.
2: ¿Será que le va a dejar hablar al jurado?
5: Qué malo que sos. Lobby Correa al baile, señores. Ahora iniciamos la campaña. Lobby Correa al baile. Vaya el saludo para el querido doctor Paredes, Julio. Julio Paredes, nuestro doctor, está retornando de Ciudad del Este en sintonía de la 95.5. Señal impecable, sí señor. Vaya el saludo para el doctor Paredes con su familia, seguramente con los niños. Feliz día para sus niños también. Siempre apoyando, siguiendo la gran jugada, el mejor equipo deportivo del país. No me amenacen en privado, señores. No me amenacen en privado, ¿eh? Así no, bloqueo. Nadie me corrige. En mi nota soy
11: extenso. A mí nadie me corrige. Wilson. La tenés adentro. Team Payne cada día juega mejor. El Dani Alves del fútbol paraguayo.
5: A ver, eliminó. Este es su mensaje. Tranquilo, los perros. Nico, yo opino también como vos. Soy olimpista, pero creo que esta es la oportunidad de que Cerro elimine a Palmeiras. Un Palmeiras fraco, como dirían los rapaz, dice. Está mal Palmeiras, ¿eh?
2: No es el Palmeiras de antes.
5: No.
2: Y mira que cayó Palmeiras también.
5: Perdió 3-2.
2: 3-2, sí.
5: Con Fluminense. Estaba cayendo a nuestra Leila, ¿eh? Leilita. Endy,
2: presidente, Andy. Y con el técnico también.
5: Con el técnico, sí.
2: Que la hinchada ya
5: no acabó, le tiene paciencia. Acabó paciencia.
2: Sí.
5: Vos sabés que era difícil entender a los brasileños allá.
2: ¿Cómo hiciste, Nico?
5: Con señas. Pero era complicado, será.
2: Seguro.
5: Sí, nomás ya le decía yo. Sí, no. No sé. Ah, pero es jodido.
2: A mí me costó un poco con el técnico de allá.
5: A mí con el técnico de Brasil, del Partido Vasco también, ¿eh? Nuestra charla era con traductor, hermano.
2: Escribimos también nosotros por el primer partido. El de
5: Palmeiras Cerro.
2: Olimpia.
5: ¿Eh?
2: No le entendí un.
5: No.
2: Un poroto su portugués. Y después me enviaba audio peor porque ya no te traducía bien ese. Y no le entendía. Escribíme nomás, le decía.
5: Sí, yo también.
2: Mortales.
5: Saludos desde Santa Fe, siempre prendido al programa. Vamos a Cerro Porteño el miércoles, dice un oyente que se llama César Saracho. Vaya el saludo para César Sadacho, entonces, desde Santa Fe. Está tomando mate, ¿eh? Allá hace frío. Sí, señor. Día del Niño, sí. Vaya el saludo para mis rubis hermosas, Agostina y Valentina, que son las hijas de mi hermano Tiago, que están siguiendo el programa a través de YouTube. Así que vaya el saludo para Agostina y Valentina, mis rubis hermosas. Para Inoita también, mi sobrina. Para Facu, para Rodri, para Piero, para Rafael, a todos los niños. Pero en especial a ellos que, por supuesto, son mis sobrinos. Y ocupan un lugar más que importante en mi corazón. ¿Uno está aquí y le quiere enviar saludos a sus niños?
2: ¿Soltaste algo? ¿El tío tiró algo?
5: Sí, traje de Brasil.
2: Ah, bien.
5: Traje.
2: Bien.
5: ¿Y usted? ¿A quién le quiere enviar saludos? ¿A sus sobrinos, sobrinas?
2: Mi sobrina y mis sobrinos que están en Benjamín Aceval. A Lucas, a Ignacio, Micaela, que también siempre están ahí en sintonía y acompañando la transmisión.
5: Sí, por supuesto. Muchos niños hoy festejando. También vi varios gestos nobles, buenos de la gente. De que sabemos que hay muchos niños en situación de calle y salieron y dieron una alegría, una sonrisa a los niños. Realmente me parece un gesto muy valorable de esa gente que salió, que repartió juguetes, golosinas a los niños en sus días. Y más a los que, por supuesto, como digo, no tienen la fortuna de recibir, ¿verdad? Pero esta gente sí le dio una gran alegría a los niños que están en situación de calle. Vamos con los audios de WhatsApp. 0984-955-000. 55 minutos de las 9 de la noche en este domingo 16 de agosto del 2026.
12: ¿Qué hace, Nico? ¿Cómo te va?
5: Bien, papá.
12: Nico, háblanos por el arbitraje, Nico. Mira, háblanos por el arbitraje hoy, por favor, este Paul Benítez. ¡Qué locura! ¿Cuántos full hicieron los de Ameliano y ninguna sola tarjeta por las sujeciones, por los agarrones? Y después cuando hace uno, no recuerdo el jugador de Olimpia que hizo la primera, ya le sacaron tarjeta. Una vergüenza, en serio. Wilson, payaso, payaso del periodismo deportivo paraguayo, payaso, carajo.
5: Tranquilo, los muchachos. Decía Pablo Vitamina Sánchez que el arbitraje de hoy le pareció un buen arbitraje, ¿eh? Pero sí le pareció rara la jugada del gol anulado a Delmas. Y también mencionó que le escribió a Ever Aquino para una reunión, para juntarse, pero que no recibió respuesta. Y espera que algún día se pueda dar esa charla con el director del Departamento de Árbitros de la APF, Ever Aquino. Vamos con más audios. ¿Qué dice este oyente en la noche de domingo?
13: Nico, parece que envió el mensaje que dijo que Mauro Caballero jugó mucho tiempo en Chile. Legalmente jugó mucho tiempo en Chile. Pero en un año estuvo en 4 clubes por ahí, en Chile. Fíjate por la estadística en todos los clubes donde él estuvo.
5: Atención.
13: Creo que en Chile en un año estuvo en 4 equipos. Siempre jugaba la primera temporada, después se iba a préstamo. Algo así era. La segunda temporada jugaba nuestro equipo, después la... Impresionante, en Chile jugó como 10 equipos por ahí. Fíjate en la estadística, buscaron por... Nico, y vas a ver.
5: Es cierto. Atención, señores. Quiero que la gente ingrese ahora mismo al YouTube de La Gran Jugada. Hicimos la campaña, se acaba de confirmar, señores. Se acaba de confirmar. No lo pongas todavía al aire, yo te voy a dar la autorización. Súmense ahora, señores. Ya está la confirmación. De hecho, ya me dicen que ya está el acuerdo de palabra. Mañana se firma, está todo cerrado.
2: Qué gracia.
5: Súmense si quieren ver, ya está el flyer oficial. YouTube La Gran Jugada en vivo. Ahora, la opinión del hincha. 150 personas y esto va subiendo, ¿eh? Todos quieren ver. Ingresa ahora, YouTube La Gran Jugada en vivo. Al llegar a 200 personas ponemos la foto. Vale, esto está subiendo, señores. Qué rápido, ¿eh? Mirá cómo influimos nosotros, mi querido Cristian.
2: Totalmente, mi querido Nico.
5: Cómo influye la gran jugada. Atención, señores. Van subiendo los números. Esto ya está, ¿eh?
2: Sí, señor.
5: Esto ya está, señores. Crecen las expectativas. Atención. No, ni 15 minutos pasaron, Cristian. ¿Cómo influimos, hermano querido?
2: Lo que mueve la gran jugada.
5: Lo que mueve el mejor equipo deportivo del país, papá.
2: Por más que le moleste a alguno.
5: Por más que le duela. Es que las roturas duelen.
2: Así es. No.
5: No, sí. mira que estamos llegando a 200 personas. Estamos llegando al objetivo. 200 personas en el YouTube de La Gran Jugada. Sube esto. Yo no puedo creer, Cristian.
2: Y mira que vos... La verdad que tampoco puedo creer.
5: ¿Qué dirá?
2: Increíble.
5: ¿Qué dirá él? ¿Qué dirá él?
2: La verdad que no puedo creer.
5: Está confirmado. Está el flyer oficial. Esto mueve la gran jugada, la influencia que tenemos. Nosotros aportamos lo menos posible, pero nuestro granito de arena da efecto, Cristian.
2: Así es.
5: Poneme la imagen. Ahí lo ves. Ahí lo tenés. Ahí lo tenéis. Carlín Correa, señores. Va a bailar. Está confirmado esto. Ya le veo en el baile del caño. Ya le veo con su zunga, con todo lo que sea. Dice, baila 2026, Carlín Correa. 200 personas se conectaron para ver esto, señores. Ahí está, mira, oficial la foto. Carlín Correa, felicidades. Vas a tener todo nuestro apoyo. Y si Carlín Correa se anima, yo le quiero mucho a Lobby,
2: Le queremos, le queremos.
5: Le queremos a Lobby.
2: Sí. Voy a votar por él, Nico.
5: Voten ya a Carlín Correa.
2: Vamos a ver. Le quiero ver bailando.
5: ¿Qué opina la gente?

0: 098495000. Vamos con los audios de WhatsApp. En esta noche ya está. Qué grande, Carlín. Mira la gente que escribe. Carlín, sí, ídolo. Vamos, vamos, Carlín. La hinchada, vamos a honrar la hinchada, Carlín, señores.
1: Estoy muy contento porque mi abuela dice que me va a visitar CR7.
0: No, no, tranquilo.
2: De oyente, es camuna la Mauro Caballero, esa. Ya conociste con ese jugador.
0: Carlín el Lobby Correa. Vamos, Carlín, dice Víctor Daniel. Gina dice, Carlín pica pica Correa. ¿Qué pio es esto? Dice Carlín. No, ¿cómo Carlín? No. Tenemos la confirmación, señores. Ya me dicen que mañana a las 9 de la mañana tiene su primer ensayo, ¿eh?
3: Lo bueno es que está físicamente bien, Carlín.
0: ¿Qué dirá Carlín si le llamo? Está contento, es un nuevo desafío para Carlín.
3: Yo quiero saber cuál es el estilo que él maneja en el baile.
0: ¿Qué es el estilo, verdad?
3: Sí, ¿cuál es su fuerte?
0: Carlín, sí se puede, dice. Carlín en el Aquadanza, dice, no. Si le llamo a Carlín, ¿me va a atender Carlín?
3: ¿Va a tomar todo el agua?
0: No.
3: Ahí con su termito.
0: Estoy llamando, ¿eh? A ver si nos atiende Carlín con Lobito Correa. No nos atiende. Está confirmado, señores, ¿eh? La gente del YouTube lo pidió y lo vamos a tener. Señores, no nos atiende Carlín. No quiere hablar con la prensa. Bueno, respetamos.
3: Y ha de estar en su contrato.
0: Estará, sí. Estará saliendo, no.
3: Por eso niega también.
0: Tiene exclusividad, no.
3: No puede,
0: por favor,
3: hablar del tema.
0: Ay, ay, ay. Vamos con los audios de WhatsApp 849-55000.

0: Vamos a limpiar la puta madre.
1: Bueno, espero que Carlín no se enoje conmigo, ¿eh? Nuestro compañero. Ahí escribió Carlín, dice. Escribió en el chat de YouTube, pero no. No atiende el teléfono, tiene exclusividad.
2: Sí, no puedo hablar del tema.
1: Cachaca su fuerte, Nico, dice.
2: Mira que sí, puede ser.
1: Ángel Eliana, el terror de las gorditas, dice. No, tranquilo, muchachos.
3: Buenas noches, ¿qué tal? ¿Cómo estamos?
1: Mate copio.
3: En realidad, yo escucho esta emisora por medio de Bruno Pon y Federico Arias. Los restos, Dios mío, payasos y gran payasos.
1: Bueno,
3: no da gusto ni escuchar cuando están hablando.
1: Y nos está escuchando.
3: Bueno. Son un curescaldo.
1: Ay, bueno.
3: Si no fuera por Bruno y Federico Arias, ustedes no figuraban. Es la pura realidad.
1: Bueno. Gracias, señor.
3: Desastre esto, hombre.
1: Bueno, y nos estás escuchando.
2: Y estás escuchando.
1: Qué lindo, qué lindo. Me encanta este, ¿eh? Cómo le quiero abrazar al señor. La gente que sigue escribiendo al 0984-955-000 siguen enviando sus audios. Que no se enoje, Carlín, contigo, Nico. No, espero que no se enoje, Lobby. Por favor, Carlín, no te enojes conmigo, hermano. Gina va a bailar con Onur, dice.
4: Va, yo con amargado tuya, guayra. Neibu se dejó de quien de tuya infeliz.
5: Pisaste todito el palito, CR7. ¿Cómo manejas el calendario de pagos de la pensión de los adultos mayores, che? ¿Qué crack el lobo feroz? El terror de las señoras de Upacaray, ¿eh?
1: Este ya te fichó a vos, Cristian, ¿eh?
2: Sí.
1: Nico, acabo de hablar con Carlín, no puede hablar, no puede darte entrevista, tiene exclusividad, me contó, dice. No, bueno.
2: Sí. En julio se cobró el 24, Nico.
1: Ah, mira vos.
2: Sí.
1: Bueno, y en esa fecha más o menos. Pochontó es oyente, dice. ¿Qué es Pochontó? Cristian Rivarola.
2: Acá Lucho me dice. Le parece un señor de otro medio cuando mete su llamada así, ¿eh?
1: Me falta el bigote, vos, ¿eh?
2: Sí. Y unos cuantos años.
1: Tengo unos primeros, pero no, tengo.
2: Y algunas otras cositas también que te hace falta.
1: Pero yo soy alegre, hermano. Vamos, Cristian Rivarola con los audios de WhatsApp en la noche de la Rock and Pop, en la noche de Ñanduti con nuestros oyentes, digo bien, que están por supuesto escribiendo, enviando sus audios, que nos acompañan, que están allí por supuesto haciendo el aguante con todos los amigos del WhatsApp, del YouTube. A propósito del YouTube, vamos a dar lectura, ¿eh? Me mandan saludos, dice José Rivas. Saludos, José. Jaguar el person, dice Fede Uma. Oca U aparte. Oca UPP la tipo, dice Loquillo Retro. Tipo Dimensión, Bombacha Oscura, dice Lucho. Saludos para Alexander Agustín. Y sigue escuchando, y sigue. Y que sí somos hermanos. Nico, voto por Fede al baila, dice. No, tranquilo, muchachos.
2: Hugo Cabrera dice, quiero ver a Bruno Pon en el baile del caño.
1: No.
2: Carlín se verá la cara con la madrina de Olimpia, Davicho Jiménez.
1: Epa, no nos atendió Carlín, ¿eh?
2: No.
1: Fracasamos, señores.
6: Chao, Regoleta. Chao, Cerro. Clasificó Olimpia. Normal, como siempre. El único que saca chapa, hermano querido. Dios mío. Mópico, ¿cuándo le dijiste a Recoleta o a Cerro Porteño representar a Paraguay? Lamentable, son los dos. Vírgenes de Copa, como siempre. Vamos, Olimpia, como siempre. La única que nos falta.
1: Saludos, Nico. Saludos a Cristian Rivarola también. Y nos envía un audio de WhatsApp a otro oyente, ¿eh?
7: Vaico Nico Sosa, ¿cómo estamos?
1: Muy bien.
7: En el hincha opina acá domingo.
1: Mate copio.
7: Nada más, vale, felicitarle por la excelente transmisión de la.

0: mañana haciendo delivery hasta esta hora, hasta que termine el programa. Excelente, Nico. Saludos a todo el equipo. Vaya, una empanada de pollo, Nico. Ni idea.
1: No, ¿cómo empanada de pollo será? De carne frita y de jamón y queso. Hasta ahí se acepta, ¿verdad, Cristian?
2: Sí, yo hasta ahí llego.
1: Yo también.
2: Nada de después de pollo, napolitana, no.
1: No, no, no. No, no, no. De pollo, no, no.
2: Ese al horno y eso, no.
1: No, no, no.
2: Paso.
1: Al horno, ¿cómo era al horno?
2: Empanada al horno.
1: No, déjate nada de joder. Coyote, al baila porque no está para Olimpia, dice Wilson. No, tranquilo. No, es nuestro Wilson, es Wilsmer, no sé qué, en 3058. El pochontó es una bebida alcohólica artesanal y de origen popular en Paraguay, tradicionalmente asociada a una mezcla precaria de alcohol de quemar, dicen. La usuaria genital. Ah, muy bien. Muy bien. Muy bien, muy bien. Muy bien, muy bien. Vamos con los audios, sí, sí, sí, vamos, vamos con eso.
3: ¿Qué tal, Nico? Nico, ¿qué pasó de esa bandera y eso que se desplegaron ahí en el medio del estadio en los partidos del Mundial? Sería bueno que eso se done más a la PF, así para desplegar también en los partidos de la Albirroja. Eso lindo eran esas banderas.
1: Lindas eran las
3: banderas. O eso eran de hule.
1: No, no, no sé de qué material eran, pero sí, eran lindas y grandes, ¿eh? En sintonía, Nico, y cenando el tallarín de la siesta con sopa. Uf, qué cómo rico. Entra, realmente. Saludos a Emilio Gaona, que nos reporta eso. Carlín Correa se va a pelear con Masivo, dice. No nos atendió Carlín, ¿sí? Está enojado, Carlín, no, no puede.
2: ¿Quién será su profe?
1: No. ¡Carlín!
2: ¿Será que le va a discutir a su profe de baile?
1: Seguramente. Igual voy a votar por Carlín, caramba.
2: Edgar nos está escuchando.
1: Saludos para Valle Mi. Sí.
2: Está ahí en sintonía.
1: ¿Qué estará haciendo nuestro Lechu?
2: Y estará mojando el bigote, Nico.
4: Te conozco de antes.
1: Ay, ay, ay. No, no, no. Cristian, por favor. Vamos a mantener la compostura.
2: No, voy a leer su mensaje, Nico. No. Te atacó sin qué ni para qué.
1: No, no, tranquilo, Lechu. Mira que yo te salvo, hermano. Mira, Carlín no nos quiere hablar. Está, no, no. Me mandan una foto. No, no, tranquilo. No, ya no, no le vamos a dar espacio a gente que no quiere hablar con nosotros. Pero le vamos a votar igual.
5: Paraguayo. Paraguayo. Lili, Teflano.
1: No. Fernando Lugo.
6: De Tabo de Nico será los paicos, son jacucacá, será. A mí me acuerdo socorro, pedía a mi compañera eso. Yo entré al colegio religioso, ¿sabes que era lo más tembo de todo? Las mujeres quitaban todos 5 obreros, ya aplazó y me da educación física, pues será, porque es loso, era el país.
2: No, no, no, no.
1: Paren ya.
2: Sí, muy fuerte.
1: No, muy fuerte.
7: Yo el domingo iré a la cancha al entrar al peludo Olimpia con una amiga y mi novia se va a ir al entrar al Cerro Porteño con un amigo, pero me está poniendo algo sospechoso el amigo, dice que hey, hey. Oído está ese clásico. Y no olviden que un 16 de agosto del 2024 el dios Gustavo Alfaro firmó para dirigir la selección paraguaya.
1: Gracias. Es cierto, es cierto.
7: Por esa alegría, Gustavo Alfaro.
1: Es cierto, ¿verdad?
2: Sí, la PF vi que había compartido un posteo para Gustavo Alfaro. Que no sabemos todavía si va a continuar, Nico.
1: Todavía no, no hay novedades.
2: No. Y nos queda mucho tiempo de la fecha FIFA.
1: Exactamente.
2: Hay que ver qué ocurre en ese sentido. Había dicho Wilson en la mesa que había un porcentaje alto de que iba a continuar, que todo estaba encaminado a eso. Hay que ver qué ocurre.
1: Hay que ver, che. Vamos a ver qué pasa, Cristian, ¿verdad?
2: Sí, a mí me gustaría que continúe, porque vino haciendo un muy buen trabajo con la albirroja, el lavarle la cara y en lo mental, por sobre todo con esta selección, porque muchos técnicos pasaron y no logró apretar el botón que él sí lo logró.
1: Exactamente. Bueno, vamos a ver, che. Estoy haciendo mi investigación, mi querido Cristian, che.
2: ¿De qué? ¿Lo de Carlín?
1: No, de todo.
2: Ah, no. Ya.
1: Pero seguiremos informando.
2: Sí, señor.
1: Nico, buenas noches. Primero, disculpas, se me borró el mensaje anterior por un error mío. Quería felicitarlos por la excelente transmisión que hacen. Son el mejor equipo deportivo del país. A los hinchas de Guaraní le mando fuerza. Estamos pasando una semana complicada, pero estamos esperando volver a levantar cabeza al transcurrir las fechas. Gracias por acompañarnos en esta noche de domingo. Fuerza al amigo, ¿eh? Es terminación 425, Adrián. Saludos, Adrián. Saludos, Adrián. Sí, señor. A ver. Vamos con más audios de WhatsApp. Al 849-55-000 en esta noche de domingo. Los amigos que se siguen reportando. ¿Es cierto que Martínez D'Ameliano es nuevo jugador de Guaraní? El arquero serbio se va entonces con eso, ¿verdad? ¿Quién es? ¿Ya vieron el video de Maca Díaz? Dice. No, yo ahí no.
8: Hola, muchachos, Nico, ¿cómo andan?
9: No sé ni.
8: El miércoles ya veo ya el llanto, el miércoles a la noche.
9: Riquísima.
8: Jueves. Van a seguir llorando, van a ponerse la camiseta de Vasco, Lo María y de Sudamérica. Y el domingo van a querer entrar en su ano, a hacer un salto mortal, entrar en su culo y mirar por el agujerito.
1: Qué bárbaro, ¿eh? Tranquilo, los perros.
2: En el YouTube, Nelson Nomás Cosoy dice: Carlín va a entrenar con su coach Calderini en ciclista sobre Marcal.
1: No. Tranquilos. Vamos con los audios, seguimos en esta noche. Estamos con Cristian Rivarola, estamos con Víctor Salinas, con todos los compañeros. La opinión del hincha.
10: Nico, si es que Cerro le elimina a Palmeira. Decir más que querés comer. De invitarse a llevar la radio Chipaguazú, sopa, bocadito. Decir nomás.
2: Qué mucha promesa ya nos hicieron, Nico,
1: ¿verdad?
2: ¿Te acuerdas de ese? No sé si era Vaca Cangüe o el Chancho.
1: Ese era, Vaca Cangüe.
2: ¿Te acordás, era?
1: El hincha nacional, no sé qué pasó de él, che.
2: Y desapareció.
1: Qué bárbaro. Encima dos, dijo.
2: Sí, dos le voy a llevar en la radio, les voy a llevar.
1: ¿Qué tal, Nico? Acá en Luca hay quilombo entre la barra y la policía al costado del club, dice. ¿Será cierto, che? Si podemos ir con

0: Vos sabés que acabo de entrar a la historia de Instagram de el presidente de la APF, Robert Harrison. Una foto con Gustavo Alfaro, él, y le da la mano. ¿Será esto un, no sé, preludio de algo? Ya que estamos hablando, ¿verdad?
1: Y puede ser. Pero yo entiendo más que...
0: Yo te voy a pasar la foto.
1: Sí, mientras vos... Yo entiendo más que Nico por el, por lo que había...
0: Pero...
1: Vos les de entre línea por el mensaje que pone, ¿verdad?
0: Exactamente.
1: El comienzo de un camino inolvidable.
0: El comienzo de un camino inolvidable. Exactamente.
1: Y mira que la presión que ha de estar metiendo Robert Harrison con todo el equipo de tratar de retenerlo, me imagino. No ha de ser fácil para el profe Gustavo Alfaro.
0: No, no, totalmente. No ha de ser fácil.
1: Porque vio el cariño de toda la gente. Yo creo que no va a sentir ese aprecio en otro país de lo que sintió aquí en nuestro país.
0: Exactamente. Ahí está en el YouTube de La Gran Jugada en Vivo. Es una foto de Gustavo Alfaro con el presidente licenciado Robert Harrison.
1: Ese creo que fue en la presentación.
0: Y, pero yo ahora que entré a mirar la historia, porque la Dorimo vos mencionás y te salta así la foto. Sí,
1: así es.
0: Y como estábamos hablando de esto, me apareció justamente. Esta foto lo publicó el licenciado Robert Harrison en su cuenta de Instagram, en su historia de Instagram. Sí. Y por supuesto también en su feed.
1: Que está compartido, mi querido Nico, con la Albirroja y la APF también.
0: Pero una foto así de la nada, a mí me da...
1: Te da vuelo,
0: como diría.
1: Estás oliendo. Bien, bien. Y me gusta que esté oliendo
0: todos
1: eso, Nico.
0: Los caminos
1: conducen.
0: ¿A dónde conducen los caminos, Ojo.
1: Sí.
0: Ojo, ojito. Tira una.
1: ¿Qué dice?
0: Está tomando tereré. Muy bien, vaya el saludo para el oyente. Terminación 143, Derlis Rivas. ¿Qué opina la gente de esta foto de Robert Harrison con Gustavo Alfaro, Vamos con los audios de WhatsApp. Sí, señor, dale play, Cristiano.
2: Che, Nico, Lucho, demasiado alevoso. Oye, esto, o sea, qué pena, o sea, las señoritas pasan todos los audios de cuando Olimpia dice lo que quiere, pero el de Cerro, y cuando los perros dicen la verdad, que hay un traba en el chat, se cortan los audios, o sea, par de señoritas.
0: Le metió un eructo ahí.
1: Potente.

0: Seguimos recepcionando a nuestra audiencia.
1: Nico, CR7, ¿qué onda, viste, señor amargado que me dio un audio? Tiene figura, y amargado de mierda. Me encuentro por la calle y le va a reventar la cara.
2: No, saluda
1: acá el delivery de siempre, escuchando y laburando.
0: Está, epa, el bocina. Delivery de siempre con la bocina.
2: Oídos sordos.
0: El delivery, saludos a todos los delivery, choferes de colectivos. A ver, ¿qué dice este oyente?
3: Buenas noches, Nico. La Carlina tiene que hacer bailar. Funky. Así como este señor.
0: No nos atendió, Carlin, se enojó con nosotros, ¿eh? No da notas a la prensa.
4: Con el que tiró audio. Sí o sí, ese, y no tengo duda que ese Rita. Pues lo amargo que está, hijo de puta, ese Rita, sí o sí. Vamos, Carlin, vos podés. Estoy contigo. Por fin ya mira esa basura de baile conmigo.
0: Todos por Carlin, señores, ¿eh? Todos por Carlin. Saludos, Nico. Saludos, Cristian. Pronta recuperación para Lucho, también me dice otro. Sí, señor. Pronta recuperación para Luchito, diría Iván Boado. ¿Eh?
2: Iván Boado.
0: ¿Qué dice la gente que se sigue comunicando, que siguen enviando sus audios? Le escuchamos a todos los amigos. En esta noche, por supuesto, de domingo.
5: De amargado Cerrita, joder, ¿qué más es? Hendú, harto monotime, ¿más es? De cornudo, igual. Nico, es bloqueado, ¿vea? Ya autorizante.
6: Todito el palito.
5: Y otra cosa que le digo a ese señor, que no sé de dónde ha de ser, acá, lo que escucha en la Roca Pop, el 70% siempre escuchó la Roca Pop, siempre, siempre. Y Bruno, eso vinieron acá y le trajeron unos cuantos de esas a su radio, pues. Pero igual, por eso nosotros somos fieles primero a la Roca Pop y después a la Graúa, al amigo este amargado que llamó.
0: Bien, ahí, papá, gracias por seguir siempre, ¿eh? A ver, voy siguiendo con los audios.
7: Ese señor se parece al boludo este que no quiso saludarle a Neymar. Nadie le conoce, a nadie su comentario, a nadie su forma de jugar. Viejo mongo.
0: Carlin al 44-4, dice otro oyente, ¿eh? Vamos, mi querido Lobby, es tu momento. Estás en tu prime.
8: Después, Nico, tenés que... Cortar nomás, Jimmy, rápido los audios, porque ustedes saben maltratar nomás, pero aguantar nada no saben, marica de mierda que andan, Gina, Bruno y todos ustedes.
9: Bueno. Lucho, hablando de sensible la gente, Nico, y el chatco le bloquean cuando los perros le carajean a Bruno y a Wilson. Los dos son, uno es Dimensión Oscura y el otro es Gina. Y los Itaúga no entienden. Por algo crean problemas y ellos viven de eso.
0: No fui yo, diría. No fui yo. El CM, ¿eh? Vamos a tomar medidas correctivas con el CM.
10: ¿No te parece a nivel internacional, por lo menos, que es un buen momento de los dos equipos tradicionales de Paraguay, ¿no? Ojalá que pasen los muchos. Eso sería muy importante para nuestro fútbol paraguayo. ¿No les parece que va a ser un partido más nomás si llegan, por ejemplo, en el clásico los dos clasificados? Ay, ya se la oí, nunca me escuchan ya. Voy a entrar en el chat de YouTube.
0: Ya se escuchó, no, tranquilo. Tranquilo, a los muchachos. Seguimos. Dale play, mi querido Cristian. 22:27.
11: ¿Qué tal, los muchachos? ¿Cómo andamos? Va el aporte. Yo siempre le escucho todos los domingos. Espectacular. ¿Ya que llamó recién?
12: No.
11: No sé. Tranquilo. ¿Para qué carajo escucha si va? Se va a playar. Qué pelota. Esperemos que Olimpia dé el resultado adecuado para el día jueves. Y Cerro, veremos qué tal. Pero la tiene fea Cerro, porque de local siempre arruga. Esperemos que esta vuelta no.

0: Nico, soy Delivery, te estoy escuchando a full reparto. Dice, bueno, Brian, saludo, no nos dejó su nombre. Dejen sus nombres, muchachos, si no pueden enviar los audios, los Delivery se le entiende, ¿verdad? Pero nombre y apellido para saludarlos como corresponde, como tiene que ser. Nico, estoy bebiendo un poco, mañana vacaciones aquí con mi abuelo, Epifanio Aguilera, alias Walber. Muy bien, perfecto. Dice, se le dice así porque antes usaba ese nombre cuando tenía otra novia, aparte de mi abuela, informal con abuelo Sheraiz. Entonces vaya el saludo para él.
1: Buenas, buenas noches, Nico. Vecina, la olimpista que no se festeja antes. Tranquilo, 12-8 nomás. No se festeja antes. ¿Qué no le pasa ahora que después comienzan a llorar? No le quiero ver al árbitro ahora. 12-8 nomás que mantenga. No se festeja antes.

0: Seguimos recepcionando a nuestra audiencia en el 0984-955-000, también a través de nuestro YouTube de La Gran Jugada en vivo, para que sigan enviando sus audios, para que sigan, por supuesto, compartiendo con nosotros en esta noche de domingo, como cada domingo estamos con la opinión de los hinchas después de cada jornada del fútbol.
1: Y a todos son unos mentirosos. Según Ibope, otra radio está arriba de ustedes, lejos.
0: Y anda escuchando esa radio, hermano. No, y nos escucha a nosotros, y andan escuchando, o sea, no sé, anda a escuchar radio. Ya sí, Cañé, no sé.
2: Tranquilo, Nico. Nah.

0: Lo bueno es que nos escucha a nosotros.
1: Exactamente.
0: Está ahí tirando su audio, sabe el número de la radio.
1: Qué dula, tipo, pero está bien.
0: Claro.
1: Muy bien. Vaya, un saludo para él.

0: El 84955000 sigue habilitado para que la gente siga enviando. Los audios de WhatsApp. A ver, estoy acá, ¿sí?
1: Mi nombre es Joshua Duersen, estuvo en el Defensor.
0: El CEO.
1: El piloto paraguayo. De Fórmula 2, sí. Ahora estoy mirando una foto que publicó en su historia.
0: A su historia de Instagram, ¿verdad?
1: De WhatsApp, de WhatsApp.
0: Ah, no, lo tenés.
1: No, pero no me conoce, no.
0: Por favor, Cristian.
1: Compartió ahí desde la gradería la foto. Creo que está luego por el país ahora que está.
0: ¿Está de vacaciones, loco? ¿Cómo,
1: sí,
0: ¿eh?
1: Sí. Cada tanto tiene tiempo y aprovecha y viene a visitar a su novia, a su familia.
0: Sí. A ver, voy dando play a los audios de WhatsApp que siguen llegando en esta noche.
2: Quiero el AP.
3: Nico, Matecopio será espectacular el programa. Che, Nico, decime para tu padre, será que le devuelvan por la tarjeta a abuela. Hace 2 meses que no viene más por acá.
0: No. Qué bárbaro, Cristian. Hace, devolver.
1: Devolver la tarjeta.
0: Devolver la tarjeta.

0: Damos play. A ver, dale, Nico, escúchame. Bueno, te voy a escuchar, a ver qué decís.
1: Che, Nico, este tipo que le dijo Curecaldo, este no moja la brocha, va hace unos cuantos ya. Fija. No sé, calculo, de la nada venir, pute, algo no tiene sentido. Y la única razón sustentable es que no moja la brocha, viejo.
0: Poco Néstor Beltrán apareció. Me dijo el CM que ya le puso como moderador a Néstor.
2: Epa,
0: Néstor. En YouTube. Qué buen tema metiste. Sí, señor. A ver, ponelo.

0: Tobías Sosa, él juega a poner todo, toda la carne al asador, sin respetar contrario. Gran partido tiene que ser. Y también felicitarle al partido de ida que ganaron los muchachos del barrio Palomar el día de hoy.
1: Sí, señor, vaya el saludo para los amigos del barrio Palomar. Estuvieron disputando hoy el compromiso más que importante, por supuesto, allí en el torneo que disputa semifinal ida, señores. Con gol de Emilio Melgarejo, ganó el Sport Palomar. Así que vaya el saludo para todos los amigos. Semifinal ida, digo bien, por el marcador de 1-0 ante Junior. Después vamos a estar pasando las fotos y, por supuesto, saludando nuevamente a los amigos.
2: Nico, querido, ¿qué tal? Te veo demasiado bien a vos en Jingo Calle 7. Aguanto, no. Olimpia.
1: He estado... No, llego, me da un infarto por el camino, hermano.
3: No. Yo te veo, Nico.
1: Si vos te vas, yo me voy.
3: No, yo estoy hecho pelota.
1: Sí, estamos.
3: No, vos estás mucho mejor.
1: Dale play.
4: Hay que respetar todos los gustos. A mí me encanta con empanada, con sofrite, al horno. Y hay que respetar. No, déjense de joder. No es así, Nico. Nico, a mí me dijeron Nico y Richa, por ejemplo, que ustedes son activos y pasivos y se respetan. A mí no me consta, pero se respeta. No. Hay que respetar eso, hay que respetar.
1: No, déjate de joder, no.
3: Ahí a Néstor le están pidiendo full, Nico, en el YouTube.
1: ¿Qué pasó?
3: Que regale entrada y camiseta.
1: Epa, Néstor.
3: Sí. Le están pidiendo full.
1: Y ahí está escribiendo ya él, ¿eh?
3: Sí.
1: Ah, mirá. El que quiera ir a la cancha el jueves, que esté atento al programa, dice. Desde el miércoles por ahí. Ah, bueno.

0: noches, ya llegó Pico el profe Alfaro. Ya no va a ser igual si continúa, dice, mejor que sea otro y que quede como el director de selecciones. Comenta el amigo Julio Desbarge. Saludos para Julio Desbarge. Que siguen enviando los audios a los amigos y le damos play.
1: Nico Sosa, Cerro de Olimpia se van a eliminar esta semana.
0: ¿Qué pasó? Tutu bom. Paliza de la gran jugada hoy en YouTube. Sí, señor. Vaya el saludo para todos los que nos siguen, por supuesto. Están con nosotros. Nos acompañan. Estamos ahí, sí, señor. Firmes. A ver qué dice este otro oyente. Le damos play, Cristian.
2: Le diré a Cuestelio, Nico, donde es mujer la torta y la chipa basura que lo perreta cerró.
0: No, tranquilo, no los perros. No. Nico, ¿qué pedo hace Wilson? No se estará durmiendo, descansando. Seguramente, ¿verdad?
3: Sí. Mañana tiene AQN. Tempranito.
0: Con Nati.
3: Con la querida Mamu.
0: Con la Mamu, Nati Sosa, Jovellanos.
3: Que hoy estuvo en el partido de Cerro Porteño.
0: Estuvo. Estuvo haciendo la previa.
3: Sí, señor.
0: Extrañé la entrevista con Canata. No le hizo. Pero bueno, la próxima seguramente que sí, ¿no?
3: O no se fue lo a la cancha. Para mí que no se fue, Nico.
0: No sé, ¿tú decís que no se fue, Canata?
3: No sé, digo.
0: Muy temprano.
3: Lejos de venir de allá temprano.
0: Ah, no. Qué pena, che. No, porque como el hincha decía que siempre se iba, pero no.
3: Si no, no, estuvo, no digo, hermano. No sé.
0: No. Y si no estuvo hoy Canata, hermano, no.

0: porque Super Pitín estuvo en el partido de Olimpia.
1: Estuvo Super Pitín.
0: Sí.
1: Nuestras cámaras le captaron.
0: Así es. ¿Vos sabés que estuvo también en el clásico del fútbol femenino?
1: ¿En serio?
0: Sí, señor.
1: ¿Super Pitín?
0: Sí.
1: Mira, ok, esos son hinchas verdaderos.
0: Sí, fanático.
1: Bien, Super Pitín. Él no puede faltar, señores. Solamente faltó porque tuvo un problema de salud, pero ahora se recuperó y volvió Super Pitín. Néstor Javier, vaya el saludo para él, está en el chat de YouTube, nuestro compañero.
2: Olimpia le caía el jueves, Paco llegó a 3-0.
1: Es para mirar a este pibe, ¿eh? Bien, bien, esa es la actitud, muchacho. Puse otra vez mi auricular, mi querido Cristian. ¿Cuánto hay que pagarle para eliminarle o por lo menos bloquearle el mortazo este? Dice, y no, no le vamos a bloquear, nosotros somos así, recibimos todo.
3: ¿Qué tal, La Roca? ¿Cómo están? Saludos a la ciudad, estamos haciendo gol. Qué puta, cada pasajero imbécil que hay domingo de noche. Estamos entre tres criaturas ahí. Mi moja, cuá carreta, madre.
1: Tranquilo los muchachos, ¿eh? A ver, porque me pregunta un oyente, lo de Musiala que se desplomó. Y estoy viendo ADN Noticias y estamos buscando más informaciones. Una imagen terrorífica, obviamente no lo vamos a mostrar, pero vamos a comentar. Se vivió en el partido amistoso en Alemania entre Bayern y Leipzig. Luego de que el mediocampista Musiala se desvaneció en pleno juego y todo quedó grabado en vivo, dice. Se comenzó a sentir mal y en cuestión de segundos cayó en el terreno de juego. Esto provocó que parte del cuerpo técnico y sus compañeros, tanto en la cancha como en la banca, accedieran al lugar para atender al jugador. El entrenador del Bayern Múnich fue cuestionado por la prensa sobre el estado de salud y confirmó que se encuentra bien. Eso es lo más importante, está bien, mencionó. Pese a que ya pasaron varias horas de desmayo, hasta ahora el club alemán no ha informado sobre alguna lesión u otros problemas médicos. Por el contrario, compartieron el video del gol que anotó. Bueno, habrá que ver, vamos a estar atentos también a esta noticia. Gracias al oyente que nos pregunta y le informamos nosotros, por supuesto.
4: Che, hoy no apareció Lucho Paredes, ex integrante de la Mafia Negra. Varios cánticos de la barra de Olimpia tienen la autoría de Lucho Paredes. Ya, no, limpero. Luchito Paredes, carajo.
1: Pero me ha sorprendido.
4: Che, hoy no apareció Lucho Paredes. Ex integrante de la Mafia Negra.
1: Lucho.
4: Varios cánticos de la barra de Olimpia tienen la autoridad de Lucho Paredes.
1: Epa, Lucho. No tiene nomás ahora para decir, no sé. Sí. Está mal de la garganta. Pero me va a sorprender. saludos para Jorge Ledesma de San Los Reducto también. Muchísimas gracias. ¿Qué dice otro oyente?
5: ¿Qué tal, Nico? ¿Cómo andas, viejo? ¿Qué puta ese Brian Romero nunca andó a leguita, man? ¡Qué loco! O sea, cualquiera tiene que jugar, pues, pero menos ese ya. Ya, Nico. No a leguita, ahí llegué la hipocresía.
6: Minutos finales del encuentro en la final de la Copa del Mundo entre Paraguay y España, señoras y señores. Sale jugando por Paraguay, Ángel Elian por la banda izquierda, descarga con su compañero Nico Sosa. Nico Sosa descarga por el centro del campo con el ropero Arias, que cambia toda la jugada hacia la derecha por el payaso González, que mete un cambio de frente fenomenal. La para de pecho magníficamente CR7. Cristian Rivarola, que encara, se saca 1, 2, 3, 4 de encima. Hacelo, Cristian. Se eluda al arquero. El arco libre. Solo para el gol. Mete el gol. ¿Qué hiciste, Cristian? ¿Qué hiciste? Se distrajo mirando a una abuelita. No te puedo creer, Cristian. Gol de tu vida, Cristian, era el gol de tu vida, Cristian, era el gol del pueblo paraguayo. Y desperdiciaste esta hermosa oportunidad por estar mirando viejitas. Es de no creer, señores y señores.
1: Es de no creer, señores. Cristian, ¿qué hiciste, hermano? No, qué bárbaro nuestros oyentes, ¿eh?
0: Qué genio, ¿eh?
1: Esta es la genialidad de los oyentes de la gran jugada, papá.
7: Nico, ¿puedo decir los ganadores de esta mañana? Y del partido de Luque. lo que es Libertad y los ganadores de los últimos partidos de Olimpia y América, los ganadores.
1: Cuidado, señor, no te atragantes.
7: De los Conti.
1: Tranquilo, no te atragantes, no te atragantes. Apareció Lucho, no, como un pie barra brava, dice. No, no, no.
0: Letradito, Lucho.
1: Saludos al amigo que nos escucha desde la frontera entre Perú y Ecuador. Saludos desde Tumbes, dice. Saludos para Magno Salvador, entonces. Nico, andá a descansar, desde la mañana ya estás. En horas extras ya reventaste todo. No vamos a estar acá. Desde las 8 estamos con Cristian Rivarola.
0: Sí, señor.
1: Víctor, firmes. Víctor sí vino un poco más tarde.
0: Vino ya a la tarde, ya a las 5 yo por ahí.
1: Vamos, Víctor. Fuerza, fuerza, Víctor.
0: Y él está más cansado, parece, Nico.
1: Sí, fuerza, Víctor, ¿eh?
0: Y caneó, Víctor.
1: Tengo unos cuantos tirones de oreja para el querido. Saludos para Pepelo y para Juanpi, que están en la sintonía, viendo a través de YouTube. Vaya el saludo para los muchachos, para Pepelo, para Juanpi, para todos los amigos de los Ramones, de los mismos de siempre, que están allí siempre siguiendo al mejor equipo deportivo del país.
0: Se va a hacer fútbol en primavera, Nico. Pues ya no escuché más que se haga el torneo del año pasado, ¿te acuerdas?
1: ¿Fútbol en primavera?
0: No, y del torneo que se hizo el año pasado.
1: ¿De La Roca?
0: Sí.
1: Yo creo que va a volver. Sí, tiene que volver. Sí, Hugo Espínola con Álvaro Arias. Con Álvaro Mora, perdón. Saludo para el doctor Álvaro Arias, perdón. Con Álvaro Mora, sí.
0: Hay que organizar ya ese encuentro de torneo.
1: Sí, tenemos equipo. Saludo para nuestro técnico, el amigo Queiroz. Sí, sí, sí.
0: ¿No te querés pelear con tu técnico, Nico?
1: No, no, no, yo no. Es lo que a veces me odia, pero yo sí nomás le digo, sí.
0: No, y no te da lo pelear
1: con él. Sí, profe. A veces con mi argelería él ya se da nomás en la vuelta. ¿Verdad? Señaló mi querido Cristian Rivarola.
0: No, no, no. Mortal.
8: Contá pues, Nico, ¿qué pasó con el tema este de que le quisieron meter bots? Lo del otro programa amarillita de mierda. ¿Qué onda se quiere meter con la gran jugada y la Rock and Pot?
1: Oyentes reales de la gran jugada, papá, ¿eh? Están ahí con su anito.
9: 4-4-24, baila Carlín Papu, baila Carlín Mamu, a votar, dale like, Papu.
1: Guardame este audio, guardame este audio, espectacular.
0: Tira, tira otra vez, Nico.
1: Vamos, vamos.
9: 4-4-24, baila Carlín Papu, baila Carlín Mamu, a votar, dale like, Papu.
1: Vamos los Papus y los Mamus con el nuestro lobby. Con eso, Lobby Correa. 22:46, seguimos con la audiencia. A ver, a ver, a ver.
0: El YouTube de WhatsApp dice que va a ser también su equipo para el torneo.
1: Ah, epa.
0: Muy bien, me gusta, me gusta.
1: Me gusta, carajo, diría, ¿eh?
0: Me sumo yo al equipo del YouTube.
1: Loquillo Retro, ¿vos te sumás?
0: Sí, señor.
1: ¿Vos qué puesto jugás, Cristian?
0: Y...
1: ¿De cuatro? No, pero te pregunto en serio, boludo. ¿O sos arquero?
0: No, defensa.
1: Defensa, defensa. Sí, bien. No pasa, no pasa nadie en la defensa.
0: Uno de dos pasa, Nico. ¿La pelota o el jugador?
1: También, bien, bien. No, no, perdón, me equivoqué, hermano. Álvaro Arias me dice. Álvaro Mora, tuvo una laguna mental. No, no, no, tranquilo. Gana Lobby el 4-4-4-24, dice. Arme, muchacho, el chat de YouTube, vamos a hacer nuestro propio equipo, dice. Sí, pellapó a tu el equipo. Vamos, vamos, seguimos. Saludos para la oyente Belén Mieres. Saludos desde Itánico Sosa, dice. Enita. Y Ángel hoy no vino. No laburo. Medio se llamamos hoy la atención.
0: ¿Y dónde llamamos hoy?
1: Acá disfrutando de mi premio, querido Nico. No le hagan caso a los amargados. Saludos, familia Fernández Ríos. Saludos. Están tomando, sí, el amigo que vino hoy a retirar. Sí, señor, Lucho Fernández. Fernández Ríos vino con su señora, con su hijo. Tengo entendido que son ellos. Sí, vinieron a retirar su pack de Conti, que regalamos también el fin de semana. Hizo que siempre
10: fui a tus fiestas familiares. Bien, me lo pide. ¿Cómo estamos ya?
1: Bien, papá.
10: Acá, como siempre, le estoy escuchando desde Pilar, como todos los domingos. le callé y ni amaro, ya pues me habíamos pillado un sombrero, la cual la tabete. Va a ver si ahorita acordó la ña y marino, ¿quién vio? Está festejando, pelotudo. Wilson payaso.
11: Nico, acá es San Lorenzo, la Urelte. Ya leí like, loco. Yuyo, único. Santo Olimpia, jueves y el domingo ganamos. Vamos, Olimpia, carajo.
1: Vamos, ahí está.
11: Bien, Nico. Todo bien con Nati, pero pues sí, una Olimpista que es la playa de Olimpia. Ya puede ser rista, amigo. Se pone la camiseta de cerro, de la previa de cerro, de Olimpia mía, y no te vas. Está en Elena una limpita, amigo. Así lo tiene que ser, como tiene una cerrita de hacer la previa de Olimpia. Aguante la gran jugada, aguante Olimpia.
1: Aguante Olimpia, aguante la gran jugada. Saludos para Diego Brites, está en la sintonía de la 95.5. También para Laura, para Gonza, para los amigos que siempre están ahí. Anoche estuvimos compartiendo justamente en el cumpleaños de Gabriel, de Gustavo, estuvimos ahí compartiendo. Así que vaya el saludo para Diego Brites, para Laura y para Gonza, los amigos que siempre están apoyando a la a Rock and Pop, a la gran jugada, el mejor equipo deportivo del país. Hincha de cerro, Diego, ¿eh? Hincha de cerro.
12: Por favor, invítenle a Boa al que relató lo de CR7.
1: Tiene que venir.
12: Por favor, llévenle un día por lo menos. Qué loco está el tipo.
1: ¿Y si le invitamos?
0: Sí, Nico, sí.
1: Venite, amigo. Que traiga una.
0: ¿Una qué?
1: No, nada. No, nada, CR7. Tranquilo.
0: Saludo para Fede Guzmán. Qué bárbaro. Igual le aprecio. Ni una pensión pasa de CR7.
1: No, muchachos. Tranquilos. 22:51.
13: Hola, los muchachos. Galena será, qué loco será. Qué bárbaro de Olimpia. Saludos del Guante Mafia Limpio. ¿Qué torneo? Dejen de inventar, de romper la bola, será.
1: Espera, chole, tranquilo, no, muñeco. Hola, La Roca. Hola, amigo. ¿Cómo estás? Un al pelo. A ver, este oyente me envió hace rato audio, no le escuché todavía. Vamos.
14: Andando, no, copa, son mías, obvio. Yo soy el sobrino de Buenaventura Ferreira, donde jugó en México de 86, el Totamundo. Soy Vidal de San Lorenzo Nane. Soy hijo de y descendiente de Julita Nane. Mi tío era Buenaventura Ferreira, donde ustedes no pasan miedo, donde no sé por qué hay que pagar más, que es lo que es el problema de ustedes. El Totamundo, mi tío Buenaventura Ferreira. Ese es su sobrino, Nane.
0: No me quedó claro, sobrino, quién es su tío. No me quedó claro, amigos.
1: No me quedó claro. Vamos. Audio de WhatsApp. 8 y nos vamos.
4: Hoy que no vino Lucho Paredes, nos perdimos de la anécdota de lo de travestis que suelen contar. No. Cuando él está sí o sí hay una historia de travestidos. Qué grande Lucho Paredes. Mafia negra, papá.
1: Me comentaron que el domingo pasado realmente estuvo como que medio raro el programa,
0: sí,
1: ¿no?
0: Lucho y Iván.
1: E Iván,
0: sí. Los dos estuvieron con todo, con las historias de...
1: No, Lucho... No digo nada. No estuve y no voy a opinar.
0: No. Oficina. Espíritu rebelde se reía. Que se subió en un taxi. Que...
1: Sí.
0: Mortal su historia.
1: Que no tuvo, para no sí. Le alcanzó todo, que la monedita, que no sé qué.
0: Y no sé cómo habrá pagado, ¿eh?
1: Ah, no. O el... No.
0: Iván también su historia rara.
1: Dice que se fue un boliche.
0: Sí. Entró en el baño, quiso entrar en el baño, no sé qué. Y había sido, era un bar de... No sé.
1: Se confundió, vio.
0: Pero me fui con una amiga. Y no sé.
1: ¿Cómo la amiga no le avisó que era...?
3: ¿A quién le importa? ¿Quién es tu tío? Entra en tu culo hoy, tu tío. No, anda a trotar.
0: ¡Ey, no, no!
1: Tranquilo.
15: No quedó bien claro. Sobrino, ¿quién era tu tío?
1: Ay, ay, vamos. 5 nos separan de las 23.
16: Wilson no se cree. Quebra Pitt. Nadie ni bola. Gente, ni más propaganda. Más si yo le quiere comer a Nati Sosa. No. Ni bola le va a dar. Bobo.
1: No, tranquilos. A ver, audios de WhatsApp. Vamos.
15: De Nico Bombay, Pela y Mundo. El tipo, ¿verdad? No puede ir nada. No, mentira. El tipo que me dio el audio. Y es pagana, yo soy sobrino. ¿A quién le importa? ¡Qué puta, los perros! ¡Ah! Ah, mentira. Buena onda para la audiencia. Se volvieron las tardes, noches maravillosas de la Rock and Pop con Nico, que acompaña a nosotros los viajeros de la vida. Mando un fuerte abrazo, siempre un gusto escucharte y excelente la programación.
1: Gracias, papá. Gracias, nos sacó una foto. Pasó acá frente a la radio, me sacó una foto, bien ahí, bien, se ve acá la cabina de cristal que nunca antes se ha dicho en la radiofonía. Así que bueno, seguimos, a ver qué dice este oyente.
17: Mi tío jugó con Roberto Cabaña y todo eso, mundial del 86 en México, para que te eduque. Bueno, Andorra Pereira de Trotamundo, destino de equipo, jugó, buscar en Google y vas a ver, jugó el mundial de México 86, la manera. Es mi tío.
1: No sé si es tu tío, pero...
0: No.
1: Saludos desde Encarnación, soy olimpista, pero siempre los escucho. Hay food, que hay fútbol, escucho y trabajo bien ahí, grande, los perros. Desde Encarnación. Sí, señor.
18: Nico, graban a la voz ahí de Cristian para ahí cambiar la risa del otro. Cristian, reíte la mano, no vaya a tener vergüenza. Vamos a grabar tu voz, vamos a poner ahora en vez del otro. Que parece señora, cómo se ríe.
3: Hacete dar, voy tu tío. Le encontramos a tu tío y por tu culpa va a ligar tú.
1: Tranquilo.
15: No. Pero en Guayuma le de tío. Menos mal, no imaginas.
1: No, tranquilo.
4: A Girata de 50 y vieja dejó jugar 12 por 1 en Bocapú. Por ser el sobrino de Trotamundo. Bambú.
17: Sabes nada, estoy en el full, Daniel. Payasos. Sí, mi tío, vos tenés ni un cururú de patio solo, no puedes andar de payaso, lo único que saben es hablar en el micrófono.
18: A la puta. ¿Quién vive buena aventura ferrea, amigo?
1: El tío de nuestro oyente.
16: ¿Qué pio hizo le va a coger a Nati?
1: Tranquilo. Vamos, seguimos en la audiencia, con la audiencia.
19: ¿Dónde es tío, obvio? ¿Dónde es tío? Ahora, 3-4 metros de Wilma, mira. Qué loco, ¿no?
15: La puta, allí, pues sí. Normalmente, sí, ¿dónde más hablan de tío? ¿Dónde es Guayuma, qué pe? ¿Quién de más?
0: Es tan corto.
15: Sobrino, ¿quién me dice, muchacho? No entendéis, ¿me explica bien?
1: 0984-955-000. El Gallo Norteño, Sportivo 2 de Mayo es el líder. 13 puntos para el Gallo Norteño. Libertad escolta con 12, un puntito. Se para de el Gallo Norteño a Libertad. Trinidense con 10, Guaraní Recoleta con 7. Olimpia, Cerro, Nacional, Ameliano, Luqueño con 6. 4 puntos para Rubio Ñu. 1 para Sportivo San Lorenzo. Así está la clasificación del campeonato. Clausura 2026.
16: ¿Qué tiene que ver acá su tío? ¿Qué tiene que ver?
1: Locura total, dice también Francisco Rotela. Se descontroló esto. Dice Fede Guma. No le pagué todo. Al día siguiente mi señora madre dio la cara por mí, dice Lucho. Ah, con relación a su al historia, taxi, ¿no?
0: Sí.
1: ¿Qué pasó? No. Por el taxista.
0: Taxista, no.
1: No, tranquilo. Lucho, paré y sus historias raras, hermano. Lucho, no.
20: Buenaventura Ferreira, jugadorazo legalmente. No me quedó más claro si era su tío o qué.
19: Concuerdo con el extraño. Nick Wilson José te viene con mañana. Gallo norteño, babo.
1: Ah, tranquilo.
21: Fabio Martí le corrigió a Wilson la otra vez. O sea, ni su papá no le retó así como le retó Fabio. O sea, hoy por ahora, Fabio, o sea, espectacular. Fallate, hago el te ha dado un toballe pete, güey.
1: No, tranquilo, nada, los perros, tranquilo, nada. No, te entiendo nada, hermano.
22: Miren que Vitor Roque no es Neymar Álvarez. Si era otro hoy, no sé si Cerro ganaba. Así que un verdadero atrayo van a tener miércoles.
23: De mapico pe órgano genital bajo muy guagual ahí el usuario ve marcando muy tema burro rembo.
1: No,
23: no, puto mal.
1: No.
23: Acerco órgano genital matando muy tan de usuario muy algo burro rembo.
1: No,
22: órgano genital si es que acá es un nepe y si es que es yuruguazú es una chaco.
1: No.
4: ¿Cómo que así, Lucho Paredes? ¿Cómo no le vas a pagar todo al travesti, boludo?
1: No, tranquilo.
4: Qué loco, Luchito.
1: Señoras y señores, 23 horas puntualmente en toda la República del Paraguay. Nos encontramos el próximo domingo con la opinión del hincha. El próximo domingo es el superclásico del fútbol paraguayo. En la semana juegan los equipos paraguayos también. Hablamos de Recoleta contra Boca el martes por Copa Sudamericana. Cerro Porteño contra Palmeiras por la Copa Libertadores. Y Olimpia contra Vasco por la Copa Sudamericana. Topa el fútbol con la gran jugada del mejor equipo deportivo del país. Ya jabo, mi querido Cristian.
0: Sí, señor. Yaja, mi querido Nico.
1: Yaja.
0: Ya lo dimos todo por hoy.
1: Hasta aquí llegamos. Gracias por acompañarnos. Buenas noches.
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0: Estamos de vuelta. ¿Quién cae? Ya pasaron 18 minutos de las 20. Hemos pasado el Ecuador del programa. De hecho, que estamos ya acercándonos a la última parte lentamente en este sábado que está realmente caluroso. 24.2 la temperatura en este momento. El cielo permanece nublado. Yo dejé la ropa colgada. 24.2 también la sensación térmica, la humedad está 87%, vientos en calma, 0 kilómetros por hora, entonces en este momento, en una noche que se espera que baje hasta los 23 grados, cálido, cielo nublado, parcialmente nublado, vientos del noreste. Para que tengan en cuenta, si es que vas a estar sentado en alguna vereda, en algún lugar, así que sea el sur, tenés que tener en cuenta que estaría bajando hasta los 20 grados en la madrugada, cálido, cielo parcialmente nublado, vientos del noreste. Entonces lo que se espera, mientras que mañana, domingo, entre 20 a 29 grados, cálido, cielo parcialmente nublado a nublado, vientos moderados del noreste. Entonces lo que se espera para el transcurso de mañana. Reiteramos esto porque recién David me decía algo muy importante, si podemos mostrar otra vez la parte de la costanera en la rotonda de General Santos. Es esto específicamente. La fila ya es, lo que están viniendo es terrible, una fila larguísima de kilómetros, le vamos avisando entonces, y también los que van saliendo hacia el puente Héroes del Chaco. Es sencillo, David, evita la costanera.
1: Ahora mismo, o sea, la gente está yendo como para ir a participar de este tema de los festejos, ¿verdad?
0: Por la costanera.
1: Pero por la costanera no. Yo supongo que como quieren evitar seguramente
0: Artigas.
1: O sea, Ayala. Como
0: o mismo Sacramento.
1: Sacramento, sí. España, todo eso. Entonces van por la costanera, pero se van a encontrar con una cola bastante interesante realmente.
0: Con esa fila que vemos desde la rotonda de General Santos, que por lo que se ve, se va esa fila hasta allá, hasta el Banco San Miguel y todo eso, diría que si vos llegás a meterte ahora en la costanera, te perdés todo el concierto.
1: Sí, lo más probable es que así sea.
0: Está para rato eso, porque todo el mundo está, hubo mucha gente que decidió retroceder por la costanera rumbo hacia el puente Héroes del Chaco, se quedó en otro embotellamiento. Y otros tantos también que suben por General Santos están en las mismas condiciones, en la misma situación.
1: Así mismo es.
0: Che, y, cuidado, no te vayas a un lugar donde haya embotellamiento.
1: Botella es lo que puedo encontrar solamente por ahí.
0: Perfecto, perfecto. Jugó naranja, como siempre.
1: Sí, totalmente.
0: Sí. Entonces, última parte del partido entre Sportivo Trinidense y Nacional. Entonces, hablamos ya de 80, casi 90 minutos ya. 1-1 sigue esto. Entonces, para que tengan en cuenta, está así el fútbol mañana. Vamos a tener fútbol por la mañana, juega Cerro, y por la tarde juega Olimpia. Así entonces, para el futbolero que tenga idea. Pero, por sobre todo, lo más importante, donde les espero a todos ustedes, a partir de las 17 horas vamos a estar con el Magazine Deportivo hasta las 19. Después se viene día de. No, primero viene.
1: Primera instancia,
0: la parte judicial.
1: Judicial de
0: Ñandute. Y después día de.
1: Día de, exactamente.
0: Y normal, día de viene con invitados muy arriba.
1: Muy interesante realmente.
0: Análisis y debate político.
1: Con un equipazo también detrás, muy competente también.
0: Vos sabés que Miguel, el productor ejecutivo, justamente. El otro día, imagínate, yo si empiezo yo a las 5 de la tarde, yo generalmente trato de estar entre 4 y 3 y media, trato de estar acá siempre muy temprano por si acaso, para coordinar con Ale Cantero Bebote, sí, y todo así con Rodo, que suele ser mi switcher, sí, para coordinar todo ya, así lo que sea, así la parte de materiales y todo eso. Y vos sabés que antes que llegue yo, ya estaba Miguel Franco trabajando, claro, para eso,
1: sí,
0: para día de.
1: Realmente. Sí, a mí me toca también trabajar con Miguel en Tirambombas, y él es un capo, realmente.
0: Sí. Realmente, hay gente que nace para producción, y realmente.
1: Totalmente.
0: No, es para cualquiera la producción.
1: Totalmente.
0: Sí. Vos sabés que me tocó hacer unos años eso y lleva lo suyo, ¿eh? Hay que. Y más todavía si tenés que convocarle un domingo a la noche a algunos políticos.
1: Sí, totalmente. Bastante complicado realmente conseguir ese tipo de entrevista un domingo, que tranquilamente puede estar ya descansando para lo que es la semana también.
0: Sí. Bueno, eso entonces más o menos para que tengan en cuenta, le vamos avisando cómo está la cosa. No sé luego si estaban ya los flyers. Bueno, no está. no preparamos eso, pero igual le avisamos a la gente que mañana vamos a estar a partir de las 5, imperdible la programación de Ñanduti TV específicamente. Aclaramos que solamente Ñanduti TV, canal 17 de Tigo, 19 de Claro y 23 de Flow, pueden encontrar todo lo que tenemos preparado para ustedes. Y por supuesto, de lunes a viernes, de 5 a 6 de la mañana, la primera edición de Ñanduti Noticias es imperdible, porque estamos trabajando acá desde muy temprano. David lo sabe justamente, nosotros empezamos a las 5, pero antes ya estamos todos con la preproducción y todo eso, un trabajo importante, y siempre al 100% del equipo trabajando desde temprano, ¿verdad, David?
1: Todos vienen temprano, por suerte, para hacer la producción.
0: Así mismo es. Bueno, si te parece, ya pasaron 23 minutos de las 20, podemos darle bienvenida a tu bloque. ¿Te parece?
1: Como quieras.
0: Abrimos de esta manera porque tiene muchísimo contenido después de lo que ocurrió en Comic Con.
1: No, o sea, después de la Comic Con vino...
0: La D23.
1: Sí, la D23.
0: La D23. Dale play.
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0: La bicho, realmente no creo que mienta al decir que estás cargado de contenido.
1: Y yo justamente quiero comenzar ahora diciéndote, ¿por dónde querés comenzar vos?
0: Dale play, donde quieras, lo que tenés primero.
1: Estuvimos hablando en el corte, ¿verdad? Y sí, salió un nuevo tráiler de Avengers Doomsday, donde justamente... Lo que dije ya en su momento hace un par de semanas, hay que empezar a evitar ya las redes sociales y demás, porque así como hay muchos fake news, también hay muchas filtraciones reales. Entonces, todo lo que se está filtrando hasta ahora se está cumpliendo.
0: Y hablamos de una filtración que es para una película dentro de un año, como Spider-Man, el de Sony.
1: Sí.
0: La animación.
1: La animación.
0: Qué loco será, es muchísimo tiempo. ¿Cómo vas a tener un semejante brecha de seguridad? ¿Cómo rompen eso?
1: Y por Plata Baila del Mono y los muchachos son King Kong. O sea,
0: brillante.
1: Buscando información, la gente pagan y se filtra. Y
0: claro, gente así adentro bien. Tiene que ser.
1: Sí, totalmente. Pero bueno, ayer y hoy justamente se celebra la D23. Es un evento que está realizando Disney desde hace un par de años ya. Y te muestran todo lo que se viene así hasta el próximo D23 de vuelta, ¿verdad?
0: Sí.
1: Lanzan cosas de Star Wars, de Marvel, de Disney. National Geographic,
0: cierto.
1: Disney, de todo el conglomerado de Disney, ¿verdad?
0: De ese emporio.
1: Exactamente. Y obviamente salió un nuevo tráiler de Avengers Doomsday, donde se puede ver nuevas imágenes, ¿verdad? Pero lo curioso de todo es las frases que está en el tráiler. Y justamente, ¿por qué deberías de temerle al Doctor Doom, verdad?
0: Y yo agregaría, ¿quién las dice?
1: Y quién las dice también, exactamente.
0: Su. No es cualquiera, es la mujer fantástica.
1: Sí.
0: La mujer elástica. Elastic Girl.
1: No, ella es la mujer invisible.
0: La mujer invisible, sí, cierto. Se me mezclan todos los super.
1: Es que no leímos tanta pelota a los cuatro fantásticos, entonces se te puede mezclar un poco las cosas, ¿verdad?
0: Sí, señor.
1: Pero sí, es algo bastante curioso esto, ¿verdad? Y también salió de que Matt Murdock, o sea, que Daredevil también aparece como voz en off.
0: Sí, cierto. Pero y, no tiene nada que ver.
1: No tiene nada que ver, ¿verdad? Pero...
0: Trum.
1: Bueno, de que sí también dicen de que, ¿cómo te puedo decir de una forma que ya estuvimos hablando la otra vez en el teléfono?
0: Sí.
1: En el teléfono, en el auto, ¿verdad? De que dice la frase mítica de las vidas robadas, ¿verdad? Están viviendo una vida
0: robadas. Vos sabés que me parece que esa frase cambió, porque en el anterior que veíamos decía prestadas, sí. Pero ahora dice robadas,
1: sí. Justamente dice, todos ustedes han vivido vidas robadas, ahora las tienen que devolverlas. Bastante duro, ¿eh? Y
0: es una amenaza de muerte, básicamente,
1: sí. Increíble, la verdad que está haciendo un buen marketing realmente Avengers, Marvel sobre todo. Y obviamente tenemos, o sea, lo malo de todo es de que faltan 4 meses todavía, creo, como para que salga esta película.
0: Y sí, diciembre 20 algo parece que.
1: O 3 meses, 3 meses y algo, que creo que en el trailer.
0: Septiembre, octubre, noviembre, diciembre.
1: En el tráiler justamente ya sale el contero, ¿verdad?
0: Sí.
1: Y en redes sociales también están jugando con esto, ¿verdad? Porque está saliendo...
0: 17 de diciembre.
1: Sí, ahí está, justamente, 4 meses, 3 días. Bueno, ahora ya serán días. Son 2 días nomás, ¿verdad? Sí. Bueno, un día solamente, ¿verdad? Bueno, de que sí, en las redes sociales ellos te van mostrando este contero.
0: ¿Contador?
1: El contador. Y de vez en cuando van lanzando frases. Van lanzando frases y ponele cada una hora sale así una frase así.
0: Sí.
1: Y ahí es justamente lo que van lanzando este tipo de frases de las vidas robadas, lo que dijo Matt Murdock. lo que dijo la mujer invisible, o sea que era como un spoiler para el tráiler que se venía, ¿verdad? Entonces, por ahí ellos van a ir actualizando también, así tirando así frasecitas, ¿verdad?
2: Sí.
1: Que es bastante interesante. No, bueno, sí o sí va a haber una persona que se pasa viendo las 24 horas este tipo de movimientos.
0: Claro,
1: de marketing.
0: Están los geeks.
1: Sí, pero bueno. Continuando con lo que fue la D23, como dije, es un evento masivo donde justamente lanzan las nuevas actualizaciones. Y en este caso ya sabemos quiénes van a ser los primeros integrantes de los nuevos X-Men.
0: Los nuevos X-Men y también, o sea, en esto todo genera
1: una expectativa, sí, una expectativa bastante interesante.
0: Gente a favor, gente en contra, por ejemplo, por un lado, del doctor Xavier, ¿verdad? Por un lado. Y por otro lado, alguien que después de tanto parece que cayó, ya, o sea, oficialmente ya cayó.
1: Yo creo que eso te había comentado hace un par de semanas, no, ¿verdad? Bueno. Pero yo creo que fue justamente un movimiento de marketing para saber si mueve o no el avispero, como se dice, ¿verdad? Pero en este caso sí, Adam Driver finalmente aceptó el llamado de
0: Marvel.
1: De Marvel y aceptó ser Mr. Siniestro.
0: Señor Siniestro, sí.
1: Lo que sería la nueva X-Men, ¿verdad? Un cast bastante interesante con actores jóvenes y algunos tan jóvenes también, ¿verdad? Porque Adam Driver ya tendrá sus 40 solamente mínimo. Y eso me parece bastante
0: 42.
1: Curioso. 42, ¿verdad? Eso me pareció bastante curioso en un tweet que leí, de que decía, ¿cómo va a ser un Magneto joven, siendo de que lo que a él le marcó fue el tema del holocausto? Y debería ser ya una persona longeva.
0: Claro.
1: Porque, o sea, cómo nació el personaje, o sea, es esa, ¿verdad?
0: Igual yo tengo ahí una forma de que ellos pueden justificar eso.
1: No, de poder justificar, lo pueden hacer. Le pueden sacar de su universo y traerlo nomás y no pasa nada. Y es un Magneto
0: Y en su
1: joven.
0: Realidad pudo haber pasado el holocausto mucho más, pudo haber sido más reciente.
1: Claro. O también te pueden cambiar
0: el origen.
1: El origen, ¿verdad?
0: Claro.
1: Pero bueno, obviamente esto está en desarrollo todavía. Pero vamos a comentar justamente quiénes son los personajes que van a estar interpretando a esto, ¿verdad? Psy Sing, obviamente, como ya apareció en Brand New Day, va a interpretar a Jean Grey. Kit Connor va a interpretar a Scott Summers o Cíclope. Christopher Abbott va a interpretar a Charles Xavier o el Profesor X. Y Samara Weaving, justamente que ya habíamos comentado que iba a interpretar a Emma Frost. Inde Navarrete, que es una de las actrices que está en ascenso por la película Obsession, va a interpretar a Roach, o Pícara, como la conocen también. Maya Boyd interpretará a Storm, y Adam Driver como Señor Siniestro.
0: El villano de...
1: Y el villano que será el villano de esta película de X-Men, ¿verdad?
0: Sí, vos sabés que tiene sentido, porque el holocausto ocurrió entre el 33 y 45 y Magneto fue creado en el 63. O sea que si nació en esa época tendría entre 20 y 30 años, justito marcado en sus primeros años.
1: Así mismo es. Y justamente en el video que se puede ver, ¿verdad?, aparece Adam Driver diciendo: Kevin y yo estuvimos hablando varios años sobre posibilidad de unirme al MCU.
0: Sí.
1: Pero creo que finalmente encontramos la película perfecta. Estoy muy emocionado de interpretar a Natalie Mulberry. Entonces, por fin se dio, encontró, parece, el personaje que él quería interpretar y la película adecuada según él.
0: Mira que está yendo hacia los villanos. Kylo Ren, Star Wars.
1: Sí.
0: Y ahora mi Señor Siniestro.
1: Sí. Es bastante curioso. Sí, la película que hizo con Scarlett Johansson también él era
0: el malo.
1: El malo.
0: En la pareja.
1: Sí, en la
0: Porque
1: pareja.
0: Porque ese era de gente normal, pero que una pareja con muchos conflictos.
1: Sí.
0: Mira, vos, o sea, pero tiene así el semblante como para esas cosas. ¿Y qué otra película hizo él?
1: Tiene varias. tiene varias, ahora mismo la que recuerdo es la de Scarlett Johansson, la de Kylo Ren también de Star Wars.
0: La casa de Gucci.
1: La casa de Gucci, sí.
0: Actuó en Ferrari.
1: En Ferrari, sí.
0: Star Wars en tres películas, ¿verdad? Después, el infiltrado del KKK Clan.
1: Digamos, sí. Eso no.
0: Al borde de la extinción. ¿Alguno de los títulos en los cuales él trabajó?
1: Sí, es uno de los autores de la nueva generación, que es de método también él.
0: También.
1: Entonces, lo más probable es de que haga un señor siniestro bastante interesante realmente.
0: Si es un Kylo Ren, tiene sentido.
1: Sí. Espectacular.
0: Impresionante.
1: Pero bueno, la próxima película de los X-Men saldrá el 5 de mayo de 2028. Falta muchísimo todavía. Esto recién... O sea, ahora mismo lanzaron el cast nada más.
0: Casi 2 años faltan.
1: Falta casi 2 años y creo que están haciendo todo el tema del guión y eso y demás. O sea, hasta ahora no tienen nada.
0: Y ahora me imagino que
1: asegurado.
0: Tienen una base ya y que van a ir adaptando a cada uno de los actores.
1: Sí, yo creo que van a ir por ese lado. Pero bueno, lo curioso es de que lo más probable es de que con lo que pase en Avengers Doomsday, estos personajes ya al menos aparezcan seguramente. O es que todo lo que puede pasar ahora mismo en Doomsday es muy impredecible realmente. Pero lo que al menos ya sabemos es de que tenemos actores bastante jóvenes que van a ser como la gran Hugh Jackman, interpretando personajes hasta los 90 años.
0: Sí. ¿Cómo es este actor tan bueno que ahora se incorpora para James Spider? También se incorpora al MCU.
1: ¿También?
0: Sí.
1: Mira, sí, justamente salió el tráiler también de Vision Quest,
0: sí,
1: donde aparece otra vez Ultron como villano, y la voz de James Spider es la voz de Ultron.
0: Era en inglés la voz de Ultron, pero ahora sí, él físicamente va a aparecer, ¿no?
1: Ah, va a aparecer.
0: Esa era la corrección. Va a ser Ultron.
1: Ah, mira, sí. O sea, de forma humana va a aparecer James Spider.
0: No es spoiler porque está en el tráiler está.
1: Yo al menos no puse entre las noticias porque no vi el tráiler.
0: Sí, no, pasa que estaba en otro lado. No estaba en el mismo perfil.
1: Ah, no estaba en el mismo.
0: No estaba. Viste que Marvel Latinoamérica vos ves así subtitulada o como te gusta doblada.
1: Sí.
0: Estaba en el perfil de Disney Latinoamérica, el de Vision Quest.
1: Ah, mira, tuvieron que hacer separado.
0: Se hicieron por separado, supongo que para hacer movimiento en ambas cuentas. Creo que yo, ¿verdad? No sé.
1: Sí, pero tiene todo el sentido de que el actor que dio la voz de Ultron aparezca como de forma humana, ¿verdad?
0: Claro. Como apareció en la serie de Wanda y en las distintas los Avengers también, Visión.
1: Sí. Yo te digo la verdad, si tiene al menos el 60% de lo que fue o Loki o lo de WandaVision, lo compro.
0: Sí.
1: Por esas dos series fueron muy buenas realmente.
0: Loki, sí, la serie de Loki es muy buena, en serio. Cuando conocemos la TVA, justamente.
1: Sí. Si al menos tiene así ese porcentaje de ser bueno, yo compro totalmente la serie. Pero es que Vision no te da mucho juego como para... Yo no le veo el chiste, ¿verdad?
0: Tienen que ¿sabes qué? Tienen que encontrar muy puntuales, tienen que ser para encontrar la forma de que eso sea interesante, sí. Para que, mira que le asemeja un chiquitito.
1: Sí, un poquito de hojarlata.
0: No, pero la forma, la mirada, sí, tiene... hacen mucho eso, juegan mucho con eso, que más o menos le parezca a su...
1: No, y claro, al utilizar los trajes de movimiento y demás, ellos pueden hacer que el personaje se parezca, pero no tanto.
0: Pasó con Smeagol y este actor que siempre hablamos. Sí,
1: no me viene ahora el nombre. Pero bueno, y me alegra mucho realmente que James Spider esté involucrado en el proyecto. Después de haber hecho The Blacklist, yo creo que él ya no apareció. Él creo que tenía un problema de salud también, creo que tenía cáncer o algo así. Y estuvo desaparecido un tiempo, pero me alegra mucho que esté de vuelta como Ultron.
0: ¿Verdad que sí? Sí, está muy bueno, sí. Da mucho para pensar también. Lo mismo de lo que contabas, lo de Sue Storm, lo de estos trailers van a dar pie a teorías y teorías, que es lo que le sirve a Marvel.
1: Totalmente. Y pueden jugar con eso. Eso sí. Es lo bueno. Los propios fanáticos son los que le hacen la vida fácil a Marvel realmente.
0: Sí, así mismo.
1: Y bueno, ya que estamos con el tema del X-23. Para los chicos, ya que hoy es, o sea, mañana va a ser su día, salió el primer arte conceptual de lo que sería Coco 2, donde se ve al personaje ya siendo adolescente, ¿verdad?
0: Claro que sí, se nota, sabe que se nota que es el mismo, pero cómo se nota crecido. Qué maravilla lo que hicieron.
1: Bastante interesante. También hay otra foto donde se le puede ver con Macoco. Ahí está, justamente. El primer vistazo es la reunión de Miguel y Abuela Coco en Coco 2, dice el tuit. Y no sé, me pareció bastante interesante esto, ¿verdad? Porque recordemos que Coco sigue siendo la película con más recaudación, creo que de la historia de Pixar. No estoy mal equivocado. Bueno, obviamente Toy Story ya la habrá hecho.
0: ¿Te busco mientras tanto?
1: Sí. Ya la habrá hecho la guerra, ¿verdad? Pero al ser esto una historia nueva, tuvo mucho arrastre y la gente te conoce a Mamá Coco. O sea, vos decís por ahí en la calle y van a saber quién es el personaje, ¿verdad?
0: Híjole, qué mucha plata, David, será. Top de películas más tequilleras de Pixar.
1: Sí.
0: Número uno. Inside Out 2, o sea, este de los sentimientos.
1: El de los sentimientos, sí.
0: Sí, ese, 1.698 millones de dólares. El 2. Lo increíble es 2, 1.243.
1: Ese por un tema de nostalgia.
0: Sí. Toy Story 4, 1.073. Toy Story 3, 1.067. Buscando a Dory, 1.029. Buscando a Nemo, 941. Inside Out, el primero. Es 859. Coco quedó con 823.
1: Mira.
0: Y Monster University por debajo, 743. Y Up, que era muy buena también, 735. Pero igual, el último, 735. Habrán gastado, ponele que gastaron 150 o 200 millones y recuperaron 535 todo, millones. No, una locura eso.
1: Increíble. Capaz me habré confundido de película, ¿verdad? Pero
0: no, sí. Pero está ahí. Toy Story está en 4, está, la 4 está tercero y la 3 está cuarto. Está ahí.
1: Sí. Qué loco.
0: Intensamente está primero. Sí. Ahí está la traducción. Pero imagínate, sumar toda esta plata. No es plata real, David, siempre lo que decimos.
1: No, de intangible.
0: En 5 películas, casi 7 mil millones de dólares.
1: Increíble.
0: Y de esos 7 mil, ponerle que gastaron 1.200, 1.300 en producirla como mucho.
1: Sí, así mismo.
0: Qué loco.
1: Lo simpático de esto es de que la película va a salir en noviembre de 2029 recién.
0: ¿2029?
1: Sí. O sea que están, o sea, lo que mostraron ahora mismo es un arte conceptual.
0: El conceptual nomás todavía.
1: No, no, este, o sea, no hay nada hecho todavía.
0: Híjole,
1: ¿verdad?
0: Qué locura, si no.
1: Y sabemos lo que lleva también hacer películas animadas. Es un trabajo bastante curioso realmente, la forma de hacer. Pero lo más probable también es de que ahora con el tema de la IA y eso se van a apoyar mucho más también la gente, ¿verdad? Pero bueno, hay que ver qué pasa con esto, ¿verdad? Y ya que estamos hablando de sí, decime.
0: Te paso una foto, porque hay reporte de sintonía. Quiero enviarle un saludo a la tía Lisa, nuestra peluquera de siempre.
1: Me hace falta ya,
0: Sí. A cada día le voy a llevar, tía. Está con mi tía Toto, que está recuperándose. Sí, ella está de una cirugía justamente. Se hizo la lipo. No, algo de salud, sí, sí, sí. Ahí está justamente con la que sería mi sobrina. Ahí, Vico. Está, entonces están todas ellas ahí presentes observando el programa en este momento.
1: Qué bueno, un saludo entonces para los parientes del Crioca.
0: Ahí está, entonces. El reporte de sintonía, por supuesto, presentes.
1: ¿Cómo se llama tu sobrina, dijiste?
0: Vico.
1: Vico. Un saludo a Vico entonces también. No, y hasta por la peluquería,
0: claro,
1: por el corte,
0: claro,
1: de pelo,
0: claro, ¿eh? Sí, por supuesto.
1: Sí, muy bien. Qué bueno, qué gusto que la gente esté compartiendo con nosotros, sí, también. En vez de estar haciendo cualquier otra cosa, seguramente ya
0: se toma el tiempo para esto.
1: Sí, pero bueno, muy buena recuperación entonces para la tía también.
0: Para la tía Toto, justamente, que ella es mi tía que vende comidas.
1: ¿Eh?
0: Y una maravilla. Todo el barrio le está soñando.
1: Sí, seguro, más vale.
0: Ahí, toda la zona de Félix Bogado y Quinta está sufriendo su ausencia.
1: Seguro.
0: Sí, sí, ahí tiene su zona, su local entonces, donde es su área de influencia. Por sobre todo los sábados. Gonza, por ejemplo, extraña los sábados de asado de ella.
1: Ah, mira.
0: Sí.
1: Sí, dice también, ¿verdad?
0: Sí, sí. Sí, ahí está el hambre, sí. Ahí de a poco, entonces, toda la cosa. Y, sí, por supuesto, me imagino allá en Capiatá a estar viendo también papá, Gregorio, como siempre. Decimos, con la Chuli, como siempre, por supuesto, presentes ellos ahí, los dos. Y, por supuesto, entonces, acompañándonos ellos siempre.
1: Sí. Ya que estamos hablando de cosas ricas, ¿verdad? ¿Sabes quién es el actor mejor pagado actualmente?
0: ¿Tom Holland? No.
1: Tom Holland, exactamente.
0: Ah, mira.
1: Tom Holland actualmente es el actor con mayor recaudación de la historia actualmente.
0: De la historia.
1: Sí, sí, porque... o sea, es el actor más rentable de Hollywood.
0: Ah, el de mayor, el más taquillero.
1: El más taquillero, exactamente. Ah, sí, sí, sí. En su momento fue La Roca, como tantos actores, ¿verdad? Pero en este caso ya le tocó a Tom Holland. Él actualmente se convirtió en el actor con mayor promedio de taquilla por películas de la historia.
0: Híjole.
1: Con 548.1 millones de dólares. Ha participado en 24 películas que suman aproximadamente 13.600 millones de dólares. O sea, 13 billones. Casi 14 billones de dólares.
0: 14 billones. Yo quiero el 1% de eso.
1: No, ¿para qué?
0: ¿Y sabe qué?
1: ¿Para qué?
0: Compro una nueva estrella para vos. Compro Chope del Sur, toda esa propiedad ya para George del Sur. Entonces esos lugares ya queda así para la posteridad. ¿Verdad?
1: Sí, así mismo.
0: ¿Compro la casa enfrente del gordito?
1: o del telo.
0: Prefiero la enfrente, entonces yo paso más.
1: Ah, ya pasaba directo.
0: Sí,
1: más.
0: Sí, sí.
1: Entre sus mayores éxitos sigue siendo Avengers Endgame, Infinity War, Spider-Man No Way Home, Brand New Day, hace poco superó la barrera de los 1.000 millones de dólares. Está en la Odisea, o sea, el tipo está en todas.
0: Está en todas.
1: Sí. Entonces le desplazó a La Roca siendo... Y es más, él tiene 30 años recién y ya está logrando esto.
0: Y ponerle que mínimamente, o sea, los actores tienen altas y bajas, siempre pasa eso. Sí. Y se puede ver perfectamente en los resúmenes que hace, te lo resumo así nomás, justamente en YouTube, ¿verdad? Pero si él sigue bien encaminado, tiene 30 años de carrera fácilmente.
1: Fácilmente, así mismo.
0: O 40 si querés también.
1: Justamente está por encima de nombres como Chris Pratt, Zoe Saldaña, Vin Diesel, Scarlett Johansson, que están así también en esa lucha de los más taquilleros, ¿verdad? Bastante interesante los números que está manejando actualmente Tom Holland, que está felizmente casado con
0: Zendaya.
1: Zendaya, sí. Pero bueno, también te quiero comentar, y ya saliendo del tema de Disney y demás, ella estuvo también involucrada con el tema de Marvel y demás.
0: De Marvel también. Ah, Hal, ella estuvo, sí. Estuvo en DC ella. ¿Gatúbela fue?
1: Fue la Gatúbela que no fue Gatúbela.
0: Más fracasada de todas.
1: Sí, no fue muy querida esa película. Pero ella es recordada justamente por haber interpretado a Storm O Tormenta en X-Men.
0: Hasta ahora, la saga más exitosa de X-Men.
1: Exactamente. Halle Berry cumplió 60 años. Imagínate.
0: ¿Y está?
1: No voy a dar opinión, pero sí, se mantiene muy bien Halle Berry, que bastante curioso realmente, como siempre decimos, es como los actores de afroamericanos son como Morgan Freeman, no envejecen.
0: ¿Y sabes quién es, a qué podemos ponerle por ahí, que vi un video en estos días justamente? J-Lo.
1: J-Lo también, sí. Creo que también subió una foto, creo que ya está cumpliendo 47 o algo así, o 57.
0: No, por ahí está.
1: 57 vi que estaba cumpliendo y también se está manteniendo en buen estado.
0: Nació en el 69 ya, ¿eh?
1: Sí. Justamente el 14 de agosto, ayer, fue el cumpleaños de Halle Berry. Cumplió 60 años y festejó con estas fotos.
0: 57 para Halle. Para J-Lo.
1: Para J-Lo, perdón. Sí. Había visto casi recién más o menos esa información. No quise ponerlo porque ya teníamos exceso de...
0: de belleza.
1: De belleza, exactamente. Pero bueno, feliz cumpleaños a Halle Berry, que creo que no iba a estar en Doomsday ella.
0: Parece que le reclamó a alguien.
1: Sí, y se enojó porque no le llamaron a ella para la película, ¿verdad? Pero bueno, pues pasa en Hollywood ese tipo de cosas también. Ya que estamos hablando de Hollywood y solamente a gustar esta información, y no funciona justamente la foto, ¿verdad? Vamos a solucionar este problema un ratito.
0: Tranquilo. Como si fuera poco, yo también quería darle repercusión porque está creciendo nuestro amigo Don Carlos. Y te envié eso, tranquilo, no hay apuro. Dentro de un rato vamos a poner eso al aire, no hay apuro.
1: Señor.
0: Mientras tanto, lo que voy haciendo es anunciar porque nuestro querido amigo Don Carlos de... ¿cómo se llama? Lo de Don Carlos, siempre yo resalto el tema de su... Ahí está. Lo metería al pueblo. Se está ampliando. Mira lo que es. Ahora agregaron un salón que me dijo justamente Don Carlos Silguero que va a tener aire acondicionado para el verano.
1: A la pucha.
0: Ya sé que para... Mira, vos ve así. Es alguien que está trabajando a pulmón y que va creciendo. Y eso es lo lindo. Eso es solomito árabe. Muchas veces te dije luego. Muchas veces te dije. Esto es absolutamente impresionante. Delichocho.
1: Algún día tengo que ir a probar realmente.
0: Tenemos que irnos, ¿en serio?
1: Algún día. Creo que gusto que ver cómo la gente va progresando.
0: Eso, el salón de al lado anexó ahora. Vos sabés que antes no tenía baño, por ejemplo, y ahora ya tiene baño, tiene el que vemos en el salón y otro a la derecha, al otro lado de su salón, en las dos puntas tiene ahora baños, cosa que me parece fantástica, en serio, me parece muy lindo, y entonces quiero enviarle un saludo porque él está creciendo.
1: Qué gusto realmente.
0: Sí,
1: qué
0: sí,
1: gusto.
0: Muy
1: bien. En vez de top reggaetón tenía que estar ahí el programa de CAE, pero bueno.
0: No, pero esto es foto de cuando abrieron.
1: Ah, de cuando
0: abrieron. No es de hoy.
1: Ah, ya.
0: Pues esto hay cosas que estamos mostrando que son ahora, de hecho que ahí te mostré el lomito, la preparación, sí, y todo eso, la foto.
1: Tiene buena pinta, che.
0: No, maravilloso. Después está uno que está así cargando, es delicioso, delicioso.
1: Mundial,
0: en serio. Sí. Un saludo grande para Don Carlos Silguero y para todos los muchachos. 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
1: Ahora cuando esté, tengo familiares por Ñembú, lo más probable es cuando esté de visita por ahí voy a...
0: Y vi que el tronco móvil ya está con su bigote nuevo.
1: Sí, viste.
0: Pues a eso me refería con lo del bigote, espectacular.
1: Ah, yo pensaba que era el australiano.
0: No, ahí está. Un saludo grande para Don Carlos Silguero y todo el equipo de Lomitería del Pueblo, de paso nada más.
1: Bueno, ahí ya funcionó mi imagen.
0: ¿Esto es arma mortal?
1: Arma mortal. En su momento te había comentado que estaban viendo la posibilidad de hacer un Arma Mortal 5.
0: ¡Híjole! ¿Cuántos años después?
1: Y creo que la última fue en los 90, si no estoy mal equivocado. Pero bueno, Mel Gibson estuvo en una fan expo también, pero no como la de Disney. Estuvo en Boston y dijo de que Ya hay un guión de Arma Mortal 5.
0: ¿Van a sacar entonces?
1: Sí, van a sacar y dice, según él, de que el guión es mejor que las anteriores. Pero ese es el famoso que también te dicen cuando...
0: vender.
1: Para vender, sí. ¿Verdad? Pero bueno, lo bueno en este caso es de que va a haber una nueva película de Arma Mortal. Obviamente ya los dos ya no están como para estar haciendo las escenas de acción que hacían antes.
0: ¿El
1: ¿verdad?
0: Glover era el otro, ¿verdad?
1: Donald Glover creo que era, sí. Sí, no estoy mal equivocado.
0: No, Donald Glover es...
1: Él es Childish Gambino. Pero Glover sí sé que es su apellido.
0: Creo que es Danny Glover. Sí, Danny Glover.
1: Danny Glover.
0: 80 años.
1: No, oh, ahí sí él, yo creo ya puede hacer su mítica frase de estoy viejo para estas.
0: Y Mel Gibson tiene 70.
1: Y que él no está bien de su cabeza, Gina, tampoco. Él está bastante tocadito.
0: Hablando de tocar. No voy a decir nada. Seguí nomás.
1: Pero.
0: Sí.
1: Comenta.
0: No, estuvo en el casamiento de su hija con demencia.
1: Bruce Willis, sí.
0: Sí.
1: No, vi también esa información, no quise poner
0: en el
1: noticiero porque no encontré las fotos, porque estaban diciendo, hay fotos.
0: No, yo encontré una foto de con los novios, ¿verdad? No, pero...
1: Se lee bastante demostrado.
0: Pobrecito, sí.
1: Lastimosamente, ¿verdad? La habrán sedado a full seguramente y sí. La habrán llevado, ¿verdad? Para que no se pierda ese momento familiar, ¿verdad? Pero bueno, lastimosamente no se sabe cuándo va a salir este proyecto Arma Mortal 5, pero dentro de un año o algo así va a haber una actualización, ¿sabes? Ya al menos con un tráiler o lo que sea, ¿verdad? Porque al menos ya está ya hecho el guión. Falta... Lo más probable es de que sea así como un pase de antorcha, los hijos o algo así.
0: A una nueva dupla. Para la vaquita.
1: Exactamente.
0: Sí.
1: Que le gusta el dinero justamente a ellos, ¿verdad?
0: ¿A quién no?
1: ¿Y a quién no, verdad? Y ya que estamos hablando de dinero y tipo para cerrar ya justamente.
0: No puedo creer, será.
1: ¿Qué pasó, Oka? Okay?
0: Mi hermano Gustavo.
1: ¿Al que le conocí la otra vez? ¿O no?
0: Creo, no recuerdo. Con Don Carlos Silguero. Está en Omitería del Pueblo y ahí envió la foto Gustavo y te compartí justamente para que.
1: A ver.
0: No puedo creer, qué coincidencia.
1: Qué capo, Xena. Qué gusto. Ahí vamos a poner tuki.
0: Ahí Don Carlos, ahí está. Mira que él viene recuperándose y mejorando de una cirugía del corazón.
1: Sí.
0: Ya está volviendo con todo y ahí a la derecha está mi hermano Gustavo.
1: Qué grande los muchachos. Un abrazo para los dos y oportunamente seguramente vamos a estar por ahí. Pero bueno,
0: sí.
1: Así para finalizar ya y como estuvimos, o sea, creo que no por nada hice videojuegos también en,
0: sí, claro.
1: Al comienzo, ¿verdad? Pero lastimosamente siempre cuando hablo de juegos o es GTA o es lo que sea, ¿verdad? Pero
0: sí.
1: En este caso sí quiero tocar el tema de GTA porque es una...
0: ¿Vos que reclamaste la pantalla de fondo? Estaba ahí cae.
1: Sí.
0: GTA, sí.
1: ¿Qué?
0: ¿Conocido?
1: El muchacho en cuestión es una persona que tiene una enfermedad terminal. Y como hay... pasa en varias producciones y demás... este tipo de personas envían así su carta diciéndole que quieren o ver la película, o ver la serie, o jugar el viejo antes de
0: llegar al final.
1: Antes de llegar al final, ¿verdad? Y obviamente él mandó su carta a Rockstar Games para que le den un acceso a GTA 6 antes de que él pueda...
0: Por si acaso,
1: ¿verdad?
0: Sí.
1: Bueno, esto se volvió viral y la gente empezó a recaudar dinero para que se le pueda hacer un trasplante de pulmón.
0: Uf.
1: Y la comunidad juntó más de $50,000
0: para que pueda lograr su trasplante.
1: Exactamente. O sea, él no pidió plata para el trasplante, nada.
0: Él quería jugar
1: nomás el juego antes de...
0: ¿Qué fanáticos son los de GTA, Sierra?
1: No, fanáticos en todos lados, ¿verdad? Pero
0: sí.
1: La comunidad de GTA...
0: ¿Cómo se unió?
1: Y la de WoW también, por darte un ejemplo,
0: sí.
1: Son muy unidas. O sea, que cuando alguien necesita algo y demás, ellos agarran...
0: Todo junto.
1: Un dólar, lo que tengan y demás. Y el muchacho en cuestión juntó más de $50,000 así por la comunidad que le quisieron ayudar, y él solamente quería jugar GTA antes de morir, ¿verdad? Bastante simpático, ¿verdad? Pero es este tipo de cosas que también te hace pensar de que no todo está perdido, que hay buenas personas en el mundo y no están por ahí farmeando aura. Entonces
0: va a haber una competencia para nada, seguí nomás.
1: No, con esto ya quería cerrar, sí, justamente, ¿verdad?
0: Cerramos.
1: Así mismo es, mi querido Kae. Hay más información, así para hacer un picadito, Brad Pitt volvió a chupar después de 7 años. Él está mal por el tema de su hija y eso, que se quiere sacar el apellido. Sí. Obviamente hay unos quilombos ahí con Angelina Jolie. Volvió a tomar después de 7 años de estar sobrio.
0: Sonny Hayes.
1: Y ya terminó también House of the Dragon, la tercera temporada, muy buena, muy recomendada para la gente que le gusta Game of Thrones.
0: Sí.
1: Y por ahora eso es todo, mi querido Kae Duarte.
0: Gracias, David.
1: Gracias a vos.
0: Hasta el sábado. Hasta el sábado acá, oficialmente.
1: No, estando contigo acá, hasta el próximo sábado, el lunes nos vemos solamente en
0: Calle y Calle.
1: En calle y en calle.
0: Sí, sí, sí.
1: Yo escuché que estuviste reclamando que yo no estoy los domingos contigo.
0: No, está ahí, dije, sí.
1: Si quieres, puedo venir, yo no tengo problema.
0: Brillante.
1: Tengo menos fútbol que utilísima, pero...
0: Imagínate vos acá y Sosa ayudándome acá con el fútbol.
1: No, ya te digo.
0: Porque Sosa tampoco, menos que vos. Vos por lo menos tenés camiseta Lali Roja. Y de Olimpia.
1: Y de Olimpia, sí.
0: Sí. Bueno, gracias a Rodri el Huevero, gracias a Jordan, gracias a Checho, gracias a Hammer, gracias a Bicho, gracias a vos que estaba del otro lado, gracias a Gonza, que también acá está con nosotros en este momento, por supuesto, pero estuvo calladito, le mantuvimos a él en silencio, por supuesto, y nosotros nos vamos despidiendo. Ahí está. Ya está. Bueno, chao. Chao para todos. Volvemos con Cada Quien Cae el próximo sábado. Chao, chao.
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1: Pero muy buenos días, ¿cómo están todos? Buenas noches para otros y un hola, ¿cómo estás? A vos que preferís ese saludo más amigable y más cordial. ¿Cómo están todos? Lunes, llegamos a 17, se va el mes de agosto así rapidito. Una vez que alcanzamos este mes, no sé cómo, pero parece que se apuran los
2: buenos
1: meses.
2: Buenos días, Naranja Mecánica.
1: Buenos días, Osmar Alexandra, ¿cómo te va? Estoy en la gama de colores cálidos. El que no entiende de gama cromática, que no opine.
2: ¿Calientes?
1: Sí, colores calientes, colores cálidos, sí señora, así mismo es. Espero estén bien, son las 12:22 minutitos en toda la República del Paraguay.
2: ¿Cae?
1: El temperatura 27,4 grados aquí en Asunción Capital. La sensación
3: térmica. Pasamos los 30 grados probablemente.
1: La sensación térmica.
3: Basta.
1: Sí, basta. La humedad es solamente del 52% y el viento sopla desde el noreste a 13 kilómetros por hora. Sopla, me va a decir dentro de un rato. Sopla suavecito.
4: 24 grados la temperatura en este momento. El cielo está nublado.
1: Bueno, y el pronóstico para esta jornada de lunes por ahí te. Ambiente cálido, con cielo parcial nublado, vientos del noreste, temperatura entre los 25 y los 22 grados para esta madrugada. En el transcurso de la mañana, variante entre los 23 y los 31 grados ya a la mañana, cálido a caluroso, con cielo parcial nublado, vientos moderados del norte. Y en el transcurso de la tarde, la temperatura podría subir a 35 grados centígrados, caluroso, con cielo parcial nublado, vientos moderados del norte. Sí, estamos en invierno todavía. 35 grados la máxima prevista.
5: Ay, qué rico, me encanta. Ay, qué rico, me encanta.
1: A mí me gusta el sol, sí, pero tampoco así como para...
5: Así soy.
1: En esos términos. Bueno, qué gusto, Osmar, hoy tempranito, está muy atenta ya, todo, y bueno, ya vamos acá.
6: Hola, Marta, ¿qué tal? ¿Cómo estás?
1: Yo bien, re bien.
6: Te escucho muy bajo.
1: No, escuchas mal, entonces ya tienes problema auditivo, entonces estoy muy enérgica hoy, como siempre, como todos los días.
6: Radio Ñandutí.
1: Sí, indudablemente, Ñandutí. Y bueno, exactamente, puedes vernos y escucharnos a través de las plataformas digitales acá.
6: Ojalá Dios quiera, ¿cuál? Que Olimpia gane.
1: Cualquier lugar del mundo, no sé qué pasó con el fin de semana, estuve en la estratosfera yo, así que no sé nada. Pueden vernos a través de nuestros canales y, por supuesto, la 1020 en la AM, que siempre está ahí prendidita. Así que pueden seguirnos también, pueden en las redes sociales, ahí pueden enterarse de todo lo que está pasando. Y, por supuesto, pueden escribirnos a nuestro WhatsApp, 0994-44-1020, nuestra línea directa aquí en estudio. Y, por supuesto, para llamadas, el 218-6000. Sí, llegan los mensajes. Y, bueno, qué gusto, saludos cordiales. ¿Qué tal, equipo? Tienen un rostro de felicidad los tres. Sí, inmensamente felices son los tres. ¿Sí? ¿Arrancamos bien? ¿Estamos bien? Genial, entonces. ¿Por qué así? No, pues así. Vamos, está bien.
2: Nota.
1: No. Genial, bueno. La idea es arrancar con buena vibra y buena energía. Así que acá estamos nosotros dándole un poquito de color a esta madrugada de lunes. Sin embargo, vamos a abordar un tema sumamente importante y delicado, y especialmente para las familias, para toda la sociedad en general. Pese a que elegimos quizá una franja de edad al abordar un tema muy específico, sin embargo, nos afecta a todos. Y a todos nos serviría, aunque sea un poquitito, este tema que vamos a abordar hoy. Lo haremos hoy vía telefónica. Y gracias también a la gentileza del licenciado Wilberto Otazu Franco. Él es psicólogo, es escritor y está con nosotros vía telefónica para hablar de este tema. Ansiedad en jóvenes, específicamente en jóvenes, pero creo que la sociedad también necesita un poquitito de ayuda, un poco de luz. Y bueno, este espacio abierto a partir de ahora para instruirnos, educarnos, informarnos adecuadamente y sobre todo buscar un camino en el caso de que haya personas que lo necesiten orientarnos y de esa manera estos espacios que nos ayudan a crecer un poquitito cada día aprendiendo algo. Así que un gusto, un placer enorme. ¿Cómo estás, licenciado Wilberto?
7: Buen día, Marta. Espero que estés muy bien, vos, tu equipo y toda tu audiencia.
1: Estamos acá arrancando lunes por Naite, una semana bastante, seguramente la semana ya viene con su mochilita cargada de cosas positivas y desafíos también.
7: Sí, totalmente, como los tiempos que estamos viviendo, y justamente el tema que nos trae esta noche es un reflejo fiel de esa situación.
1: Sí, es así. Llega esta temporada y por múltiples razones, y quizá uno de ellos, sobre todo a los jóvenes en edad, a los que están estudiando, a los estudiantes tanto, los que están culminando el colegio, porque justo les agarra este cambio de, digamos, de proceso en el desarrollo, en todo el sentido de la palabra, pasando de la adolescencia a la juventud y luego a la juventud, al desafío de la universidad, porque ahí de repente creo que tomamos en cuenta que nos tenemos que hacer cargo de algunas cosas, ¿verdad? Y quizá eso también genere ansiedad, licenciado Wilberto.
7: Sí, totalmente. Estamos viviendo en tiempos mucho más rápidos que hace 20 o 30 años atrás. Y bueno, no, nuestros jóvenes ya nacieron en esta época. La ansiedad siempre, siempre está vinculada al futuro. Y el futuro per se es un lugar incierto. Entonces la mente tiende a generar, digamos, una situación de como un sobreestrés, una presión adicional a la que normalmente uno tiene en la vida, y el joven resiente mucho eso. ¿Por qué resiente el joven eso? Primero, porque está en una etapa en la que todo su entorno estaba acostumbrado a un niño que necesitaba guía permanente. El joven se va desprendiendo de eso, entonces a su entorno, principalmente los padres, los tutores, entran en una etapa en la que no saben muchas veces cómo encarar de una manera eficiente esa transición. El joven piensa una cosa, su entorno piensa otra cosa, y después tenemos la presión social. En esa presión social, por ejemplo, en el joven se manifiesta mucho la necesidad constante de validación, por ejemplo, la comparación, y ahora tenemos un ingrediente que no teníamos hace 20 o 30 años atrás, que son, por ejemplo, las redes sociales. Exacto. Y una incertidumbre respecto al futuro académico, como bien dijiste, muchos de ellos todavía están en el colegio, están pensando estudiar en la universidad, y también la parte laboral. Entonces, eso genera un estado de vigilancia importante en el cerebro y en la mente de nuestros jóvenes. Ese, digamos, que sería un poco el contexto en el que estamos viviendo.
1: El joven en esa edad, ¿quiere o no quiere desprenderse de su niñez, licenciado? ¿Qué dice el estudio de la mente en ese sentido? ¿Quiere desprenderse, ya quiere necesariamente, eso le genera ansiedad el pasar al siguiente, a la siguiente etapa? ¿O le está costando justamente el apego, despegarse y soltar y dar el siguiente paso? ¿Cómo es el comportamiento? ¿Es muy variante?
7: Es variante caso por caso, pero si vamos a hablar de la generalidad, el joven quiere acelerar sus procesos. El joven está en el colegio y ya quiere entrar a la universidad. Está en la universidad y ya quiere entrar en el mundo adulto y en la parte laboral. Entonces, permanentemente como que estamos tratando de acelerar los tiempos. Y eso, lógicamente, trae consecuencias porque al no quemar ciertas etapas, lógicamente el ser humano va perdiendo cuestiones muy valiosas a lo largo de su vida. Entonces, eso genera, genera el tema de la ansiedad. La ansiedad, como bien te estaba diciendo, siempre está vinculado al futuro. O sea, nos ponemos ansiosos por cuestiones que pensamos que van a ocurrir, pero que no necesariamente tienen que ocurrir. Otra de las cosas, estamos en un mundo de sobreinformación. Vos que estás en un medio, sabes de que se produce información a diario, que si un cerebro normal lo va a digerir, podría tardar 100, 120, 140 años. Entonces, estamos sobreconsumiendo información en esta época de nuestra vida, y muchas de esas informaciones tienen un tinte no siempre muy positivo. Entonces ahí se va reforzando lo que en psicología se llama la mente catastrófica. ¿Qué es la mente catastrófica? Una mente que se va preparando para situaciones difíciles en el futuro. Entonces, ¿qué pasa? Nuestros jóvenes están expuestos a esa situación. ¿Qué pasa si no ingreso en la universidad? ¿Qué pasa si aunque ingrese en la universidad no consigo trabajo? ¿Qué pasaría en ese caso? Entonces, ¿qué pasa? Mentalmente se van acercando a esos escenarios y van dejando un poco de lado la etapa que realmente están viviendo y tienen que sacar adelante justamente para llegar a un mejor futuro. Entonces, eso pasa. La mente está muy adelantada, está muy sobreestimulada en este momento.
1: Hay indicadores para papá, mamá o la misma sociedad, porque a veces quizá el círculo cercano no es precisamente la familia, por haber razón, qué sé yo, un chico que está becado, está fuera del país o viceversa, ¿verdad? Hoy por hoy sabemos que existen este tipo de intercambios culturales o chicos que vienen del interior, muchísimos fuimos y somos los que vinimos de algún punto del país a la capital, obviamente en tiempos distintos, ¿verdad?
7: Totalmente.
1: ¿Cuáles son las alertas que el un poco más adulto o el más cercano puede ver en los jóvenes y de alguna manera ofrecer ayuda o canalizar para que esa persona reciba ayuda?
7: Bueno, una persona normal, y esto lógicamente también le incluye a los jóvenes, es una persona que cambia de humor, es una persona que tiene sus momentos de está contenta, está feliz, y después entra, por ejemplo, en algunos baches que podemos llamar una suerte de bajón o depresión, pero sube y baja. Cuando la persona, esto es en los jóvenes se nota mucho más, pero en la edad adulta también funciona esta ecuación. Cuando nos vamos hacia los extremos, un joven que permanentemente está deprimido, que se aísla socialmente y que dice que él es o ella es luego así, es una señal de alerta. Es una persona que está guardando algo, se está callando algo, está teniendo a lo mejor un entorno hostil. Sabemos que ahora tenemos situaciones en los colegios, como por ejemplo el tema del bullying, y muchos jóvenes, por ejemplo, se lo guardan o se lo callan. Y jóvenes están, por ejemplo, sobreestimulados permanentemente, que están se sobrecargan con excesiva cantidad de actividades y de ruido mental que no le permiten ese momento de pensar las situaciones, de analizar, de tomarse el tiempo de conversar con sus padres o tutores o su medio ambiente, también es una señal que tiene que hacernos ruido. Entonces, una persona normal es una persona que tiene sus momentos altos y sus momentos bajos. Los extremos normalmente tienen que llamarnos la atención, principalmente los que van hacia los jóvenes que se retraen, los jóvenes que se encierran, que no quieren tener vida social, que no se quieren relacionar con otros jóvenes de su edad o con su entorno. Esa es una señal de alarma muy importante que nosotros como padres o tutores o también maestros en los colegios o en el entorno en general, comunidad, qué sé yo, comunidad religiosa, etcétera, tenemos que echar de ver.
1: Cuando, bueno, esos son, digamos, los primeros. ¿En qué momento, por ejemplo, ya el joven o adolescente empieza o sea, se empiezan a ver ya otro tipo de situaciones, como por ejemplo, no se alimenta, no quiere comer, duerme mucho, ese tipo de situaciones?
7: Claro, ahí ya hablamos de una situación que podemos encasillar más en un trauma. Realmente cuando se llega a una situación ya muy conflictiva, muy notoria, un joven, por ejemplo, entra en una depresión mayor, en que ya quiere dejar de comer o intenta, por ejemplo, autolesionarse de alguna manera, dejar de comer es una manera de autolesionarse también. Entonces ahí, lógicamente, tenemos que ya entrar con tratamientos médicos de la parte psicológica y también puede ser inclusive la parte neurológica, psiquiátrica. Ya tendríamos que entrar en una evaluación más profunda de la persona. Uh-huh. Pero ahí habría que buscar un disparador. Porque si hablamos de una persona que tenía un comportamiento normal, sabemos que el joven es una persona que está en una etapa de muchos cambios, también la parte hormonal influye, Pero dentro de todo eso, uno más o menos va viendo que los jóvenes van teniendo, digamos, sus etapas, sus crisis de rebeldía, etcétera. Pero dentro de todo es una etapa normal, por eso mismo es adolescente. La adolescencia viene de adolecer, se adolece todavía de esa madurez. Cuando nosotros identificamos que un joven o una joven empieza a presentar síntomas así muy marcados hacia autolesiones, entre ellos, por ejemplo, dejar de comer, puede ser también comer en exceso. Entonces nos tiene que llamar la atención. Y eventualmente habría que buscar el origen, que puede ser algún tipo de trauma psicológico.
1: Uh-huh. ¿Y qué pasa? Porque a veces cuesta el tema de cómo abordamos a un joven adolescente o joven ya. ¿Cómo lo abordamos? ¿Cómo le indicamos o pensamos nosotros que podemos indicarle el camino? Porque no sabemos si vamos a darle la tecla o no, ¿verdad? De eso es muy relativo, porque a veces incluso nos mantenemos al margen, no por miedo, sino que para evitar que pueda suceder una situación mucho más complicada. Pero si nos callamos también, o sea, las dos cosas podrían complicar, ¿verdad? Entonces, ¿qué hacemos? ¿Cómo le abordamos al joven? ¿Cuáles son los términos que podemos utilizar para abordarlos y decirles que necesitan ayuda, que hay que buscar ayuda o que estamos para ayudarle?
7: Claro, ese realmente estás dando en la tecla, porque por eso es que nosotros vivimos en sociedad. La sociedad tiene varios niveles. Vos tenés, lógicamente, tu nivel inicial o nuclear en la familia. Ahí tenés un grupo de gente muy cercana que es la primera que se va a dar cuenta de algunos cambios del joven o de la joven. Hablamos de padres, hermanos, tutores, la persona con la que convive el joven. Ese sería un primer nivel. Después también tenemos la parte educativa. Normalmente nuestros jóvenes están escolarizados, están en etapa escolar. Entonces ahí también tenemos en los colegios lo que serían los profesores que están en aula, y también en muchos colegios se cuentan con equipos de psicólogos. Después también tenemos la parte laboral. Si hablamos de un joven que ya está ingresando en la parte laboral, también en la empresa hay un grupo de gente que se pueden acercar. Y después tenemos también otras comunidades, que hay gente que va a las iglesias, también hay gente. Pero siempre es importante por eso mantener la comunicación entre las personas que nos relacionamos para poder detectar esos cambios y poder ofrecer la ayuda. Normalmente cuando uno se acerca a uno de estos jóvenes, se tiene que acercar dentro de un ambiente amigable, dentro de un ambiente donde hay respeto, donde hay calma, dentro de un ambiente donde no se le fuerza al joven. El joven está en una etapa donde, per se, por la etapa misma, genera una suerte de rebeldía. Entonces, y este consejo no solamente va para estos casos que hay que abordar a un joven, sino mismo para los padres. Los padres muchas veces tenemos que generar espacios amigables donde nosotros podemos tener, digamos, conversaciones sinceras y conversaciones amigables con nuestros hijos o con nuestros jóvenes. Dentro de esas conversaciones hay que escucharle al joven. La parte de la escucha activa, esa escucha que uno hace no solamente con la mente, no solamente con la mirada, no solamente con el lenguaje corporal, sino con el corazón, con emociones preparadas, es muy importante para que el joven se vaya abriendo y se puedan llegar hasta ciertas situaciones que en algunos casos pueden ser muy dolorosas. Normalmente el ser humano trata de guardar eso, y eso está muy sobreestimulado por el tema de las redes sociales. Uh-huh. En Instagram, el 90, 95, 97% de lo que la gente postea son cuestiones felices. Entonces eso genera como una sobreconciencia de que siempre tenemos que estar bien. El ser humano no necesariamente tiene que estar bien siempre. El ser humano también está preparado para pasar por momentos de duelo, momentos de depresión, momentos de frustración, pero parece que últimamente eso como que está mal visto. Entonces eso genera una sobrecarga en la psiquis de las personas, y los jóvenes que están atravesando una etapa muy sensible, porque están dejando la niñez y van a pasar una etapa de unos cuantos años, y después para entrar en lo que sería la adultez joven, Entonces también necesitan mucha comprensión en esa etapa. Esa sería la manera de abordar. Conforme se pueda detectar de que hay un trauma importante, hay que recurrir a los especialistas para que ese abordaje pueda tener, digamos, una mayor eficiencia.
1: Tengo dos planteamientos, licenciado. Uno de ellos es precisamente, hablábamos de una sociedad relativamente normal, bien conformada. Pero hay una realidad dentro de este círculo, ¿verdad? Y no soy quien para juzgar. A lo que voy es plantear algo real que sucede, que está sucediendo en la sociedad. Y bueno, hablamos de familias desmembradas, por eso te decía, sin ganas de herir susceptibilidades ni mucho menos juzgar, pero sí plantearlo desde ese lado para que las personas que tengan un círculo que los acoja y el otro grupo que quizá no cuente con ese grupo de apoyo por el motivo que sea, por eso digo no estamos para juzgar el motivo, sino a lo que voy es esos dos grandes, porque al fin y al cabo son esos dos grandes grupos nada más, ¿verdad? El que cuenta con un grupo de apoyo y el que directamente no cuenta o es ignorado en su entorno, que es más triste aún. Sí. Y no hablo solamente de jóvenes, de adultos también.
7: Sí, así mismo. Y bueno, como bien te decía, por eso es que es importante ir generando los lazos sociales en los diferentes círculos. Lo que vos decís es una realidad muy importante y en ciertos grupos es como más sensible. Porque hay muchos problemas que se están solucionando, digamos, al día a día. Entonces es como que a veces la salud mental como que va quedando de lado. Sin embargo, es algo prioritario porque finalmente la salud mental es la que nos da el pase de gol para que en el futuro se puedan enfrentar situaciones académicas, situaciones laborales, situaciones sociales con éxito. Entonces, bueno, acá lo que tenemos que hacer es replantearnos como sociedad esa mirada que tenemos o que deberíamos fortalecer con respecto a las personas que nos rodean, al prójimo. El prójimo viene de próximo, al próximo. Entonces ahí es donde los últimos años nos damos cuenta de que nuestra atención está muy por ejemplo, en el celular. Entonces vos te vas por la calle o te vas en un medio de transporte y la gente está agachada viendo su celular. Entonces volver a tener espacios de diálogo, volver a tener espacios para poder ir desarrollando esa vida social y ser un poco más sensibles a los problemas emocionales que van generando todas las personas, no solamente los jóvenes. Ese es un desafío importante que tenemos nosotros como sociedad y que tenemos que ir tomando, digamos, cartas en el asunto, porque este tema del uso de la tecnología nos consume muchas horas al día y después eso afecta directamente al funcionamiento del cerebro, de la mente. Muchas veces la gente se acuesta y antes de acostarse, antes de colocar la cabeza en la almohada, está dejando el celular al lado de su cama y eso genera una sobreestimulación de toda de la mente. Eso no es bueno, el descanso es algo necesario. Entonces, volver a conectar persona a persona, evitar, por ejemplo, hay ciertas prácticas muy recomendables, dejar el celular una hora antes de acostarse a dormir, uh-huh. en los momentos de comer, almorzar, ya sea en la familia, ya sea en los colegios que tenemos los programas, ya sea en el trabajo, dejar un poco de lado el celular y conversar con la persona que uno tiene enfrente. Entonces es, digamos que, reforzar la sensibilidad que tenemos entre nosotros. Y ahí es el lugar donde nosotros podemos darnos cuenta que la otra persona está necesitando un apoyo social, una contención de la persona, y que si esa situación escala, entonces ya se tendría que buscar un poco ayuda profesional para poder encaminar eso y no dejar a nadie de lado. Ese es nuestro desafío como sociedad, como padres, como maestros, como amigos actualmente.
1: Sí, a veces pareciera ser que hasta nos ponemos, si nos ponemos a pensar, bueno, si yo ya tengo lo mío, ya tengo lo mío en casa, ya tengo lo mío en el trabajo, tengo lo mío propio, ¿cómo hacer algo más por alguien? Pero sin embargo, ahí justamente creo que está la esencia, ¿verdad? El de poder, primero darse cuenta, porque realmente a veces es muy complicado. Hay personas que no exteriorizan y cuesta, y sin embargo ya están al borde. Y otros que sí se animan más, digamos, a compartirlo, a compartir su problema, su drama, su situación, ¿verdad? Y es ahí donde de repente ese entorno, ¿verdad? Porque tampoco uno, o sea, a veces cuesta, no es fácil, licenciado, ir a hablar en qué momento, o sea, con qué confianza está, o sea, el compañero de trabajo, por ejemplo. El compañero de trabajo va a ser tu compañero de trabajo, probablemente no va a ser tu amigo. Tu amigo va a ser uno fuera del entorno, probablemente. Y además, los tabúes, ¿verdad? Si le cuento a mi compañero de trabajo, quizá le va a contar al jefe, el jefe puede informar a no sé cómo le llaman, talentos humanos, y eso puede repercutir en mi foja de diaria o ese tipo de situaciones, porque escuché, por eso estoy mencionando. Ahora, no, esto no tiene que llegar a oídos de fulano porque puede ser un gran problema para mí, ¿verdad? Entonces existe todavía todo eso, todos esos tabúes, licenciado, y sobre todo en el entorno. Casi todos pasamos más tiempo en nuestro trabajo que con nuestras familias o nuestros círculos de amigos.
7: Sí, es así mismo. Y de hecho que es bastante bueno que las personas, conforme vayan avanzando en la vida, puedan tener, digamos, criterios con quién abrirse y con quién no. Uh-huh. Esa es una realidad, así como bien mencionas. Por eso es que, bueno, un profesional de la salud mental ofrece un espacio de seguridad donde las personas pueden explayarse. Entonces, bueno, ese es también un mecanismo muy válido para abordar. Pasa que hay veces que las personas no se van dando cuenta de que están, por ejemplo, cayendo en una espiral de depresión, que es uno de los casos muy típicos, que acumulan los problemas en las diferentes áreas de la vida y van cayendo en una suerte de depresión. Entonces es nuestro entorno el que nos puede, digamos, de alguna manera ayudar a identificar eso y hacer un poco un poco de fuerza para poder enfrentar y salir de esa situación. El hecho de dividir la carga emocional por medio del lenguaje ya es una suerte de terapia. O sea, la persona que se cierra y se traga todo, como bien dijiste, es un escenario, es el escenario más negativo de todo. La persona que tiene que va desarrollando, digamos, la confianza y la capacidad de abrirse con otra persona, ya de alguna manera va dividiendo esa carga y ya sirve como una primera catarsis. La catarsis es importante en la vida, pero es un paso inicial. Después de la catarsis viene tomar la situación de acuerdo a la profundidad que tenga con algunos procedimientos psicológicos, si es necesario pasar a la parte médica también. Hay que ver si hay cuestiones biológicas y que se necesita la parte farmacológica, que ya sería un estadio superior. Uh-huh. Pero el tema de la ansiedad inicialmente se puede tratar con dividir la carga emocional, comentando, hablando, lógicamente en un círculo comprensivo. No le vas a comentar una situación, un problema que tenés emocional, y esa persona o ese grupo de personas va a tomar esa información y mal utilizar, en el amplio sentido de la palabra, que eso te genera otra vez mayores complicaciones, como bien dijiste, por ejemplo, en el ámbito laboral o también en otros ámbitos. Entonces ahí tenemos un primer paso. Otra de las cuestiones que es importante es, por ejemplo, reducir un poco el sobrepensamiento. La ansiedad viene por sobrepensar las situaciones. La manera de realizar una primera intervención para hacer frente al sobrepensamiento es por medio de la respiración. Hay técnicas de respiración que normalmente inducen a que la mente pueda rebajar o cortar ese flujo de pensamiento que tiene, que principalmente van hacia el futuro y generan mucha ansiedad. Después, la otra técnica es vivir más en el presente. Hay veces que vos estás, qué sé yo, tomando un café con leche en la mañana, pero ya estás pensando en una reunión del trabajo, o estás pensando en que tenés que salir y enfrentar el tráfico, y eso ya te va generando, digamos, una suerte de ansiedad. Y te estás perdiendo el café con leche que estás en ese momento compartiendo con otra persona. Esa sería otra cuestión, tomar conciencia de que la vida ocurre en el momento que estás viviendo ahora, pero que tu mente tiene que estar aquí y ahora, en el punto. Uh-huh. Y después también volver un poco más al tema de la meditación, la oración, estar, digamos, más en contacto con la naturaleza, que el ocio sea realmente ocio. Entonces, esos son todos los espacios. Hay gente que actualmente dice, no, si yo me voy a ocio, estoy perdiendo tiempo, estoy perdiendo plata. No, no es así. El ser humano, la mente necesita eso. Entonces, esas son algunas recomendaciones que se puede dar para ir cultivando eso, y eso automáticamente hace frente a la ansiedad.
1: Imagínate, o sea, imagínense si todo esto sucede, en este bloque que hablábamos, sucede con un adulto un adulto que está totalmente desarrollado profesional, bueno, aunque nunca terminamos de aprender, ¿verdad? Pero profesional y personalmente, ya estamos hablando del entorno laboral. Y volviendo a nuestro zócalo, imagínense esta situación en un joven que tiene que necesariamente, por ejemplo, ir al colegio. Vamos a hablar del colegio, la universidad, como que ya un poco más, qué sé yo, más tenemos más posibilidades incluso. Pero el colegio, donde todavía hay cierta rigurosidad en el sentido de los horarios, las materias, los docentes, normas de convivencia. Sin embargo, el joven que debe necesariamente ir con esa mochilita todos los días, y lo primero es socializar esa situación, quizá conversado con algunos pocos de sus compañeros o no haberlo conversado con nadie, llevarlo y traerlo a la casa todos los días, ser ignorado en casa, ser ignorado en el colegio, porque vamos a... Yo creo que en estas situaciones hay que hablar con términos más allá de que sean un tanto crudos, pero son realidades que suceden, y es cuestión de ir nada más a mirar un poquitito los colegios, sobre todo los públicos, los privados, como que pareciera ser que hay un... Bueno, no sé, no tendría que haber diferencias, ¿verdad? Pero pareciera ser que somos un poco más cuidadosos. Pero lastimosamente la educación pública pareciera ser que aún le falta un poquitito más de acompañamiento en ese sentido, licenciado. Es muy notorio.
7: Sí, son realidades que estamos viviendo nosotros el día a día, en que hay una sobrecarga de situaciones que se van sucediendo una detrás de otra. Y muchas veces nuestros jóvenes que están en edades de adolescencia, que están saliendo un poco de la niñez y entrando en la adolescencia, pero todavía no llegando a la adultez joven, son los que de alguna manera más resienten esta situación. Hay jóvenes que realmente, bien como decís, es como que muchas veces su entorno ya va pensando de que esa persona ya va ganando cierta edad y que de alguna manera tiene más o menos como que sobrellevar solo o sola situaciones mentales o emocionales. Pero no siempre es así. Uh-huh. Entonces, muchas veces los jóvenes en los colegios, yendo puntualmente al tema que estás tratando, colegios y colegios públicos, caen en situaciones de ansiedad y muchas veces se retroalimentan entre ellos. Uh-huh. Entonces ahí es donde la sociedad, la que esté más cerca, es la que tiene que tomar un poco cartas en el asunto para poder sacar adelante esa situación. En el colegio, por ejemplo, se puede analizar el tema de la caída del rendimiento de las notas o, por ejemplo, un marcado cambio en el comportamiento del joven. Antes era una persona más social, ahora se retrae, o antes era una persona que socializaba normalmente, ahora está irritable, ahora es una persona que busca pelearse, que busca confrontarse. Entonces, esos son indicadores muy notables de que realmente hay una situación emocional que a esa persona le está llevando a generar ciertos cambios de humor, ya sea hacia la depresión o sea más bien hacia reacciones virulentas, por cuestiones normales. Entonces ahí hay que levantar un poco la antena y ver esa situación. Y ahí es importante que principalmente las personas que conviven directamente con el joven, ya sean padres o tutores, o la persona que esté conviviendo, como bien decís, hay casos en que, por ejemplo, los jóvenes viajan, van, viven en casas que no son de sus padres por cuestiones de estudio o por otra situación. Entonces, esas personas tendrían que observar un poco también este tema. Otra de las cosas que es importante en este punto es lo siguiente. Una cosa es ser amigo y otra cosa es ser amigable. Uh-huh. Entonces, ¿qué pasa? El amigo normalmente es una persona que se va desarrollando a la par que esta persona. O sea, normalmente tu amigo es tu compañero, ya sea de trabajo o de estudio o un vecino de tu misma edad. Entonces, ¿qué pasa? Tu amigo está en la misma situación mental y emocional que vos porque está en esa misma etapa. Acá quienes realmente pueden percibir un cambio importante son personas con un poco más de experiencia. Exacto. Padres, tutores, uh-huh. los profesores, guías. Entonces, nosotros tenemos que velar por nuestros jóvenes. Nosotros somos los que primeramente nos damos cuenta de esas situaciones. Es importante que los padres actualmente sean amigables, tener una conversación franca, poder escucharles, pero no tomar el rol de amigo, de par de nuestros hijos o nuestros jóvenes. Nosotros hemos caminado unos cuantos años más que ellos, entonces tenemos que ser guías, tenemos que guiarles a ellos. Esa es nuestra responsabilidad como padres, profesores, tutores, gente que le rodea a nuestros jóvenes.
1: Y esa diferencia se tiene que marcar para que se pueda lograr precisamente ese espacio, ¿verdad? La confianza sí, pero obviamente siempre, o sea, el caso de me refiero específicamente a los padres, ¿verdad? Y bueno, ¿por qué no los docentes? Porque están, siempre decimos, ¿verdad?, que los docentes, o sea, en el caso de la primaria, cuando vamos a la escuela, la segunda casa, la segunda mamá es la maestra, ¿verdad? Y así nos enseñaron y eso se nos quedó de alguna manera, ¿verdad?
7: Sí, así mismo. Y otra de las cosas que es importante es digamos que tomar un poco más de conciencia a nivel social, a nivel comunidad, de lo que es la salud mental. Dentro de la salud mental podemos, la ansiedad es un gran capítulo. Entonces vos tenés gente que permanentemente está, por ejemplo, con un nivel de ansiedad muy alto. Hay gente que está muy estresada, hay gente que está deprimida, hay gente que está con ataques de pánico o de miedo. Entonces todo eso pasa por salud mental. Entonces colocar la salud mental dentro de un sitial, ponerlo de moda a la salud mental. Cuando se pone de moda un tema, normalmente se habla mucho de esto, se dan recomendaciones y eso de alguna manera permea dentro de la sociedad, y ahí entonces digamos que se van tomando ciertas acciones. Y bueno, dentro de esas acciones puede estar justamente el tema de que cuando hay un cambio de humor importante en las personas, y especialmente en los jóvenes, que podamos nosotros, digamos, acercarnos y tomar cartas en el asunto para que este joven o esta joven que realmente nos está necesitando pueda sentirse acompañada. Ahora estamos en tiempos donde se vive, los jóvenes viven mentalmente situaciones bastante complicadas. Qué sé yo, por ejemplo, habrás escuchado del tema del FOMO. El joven tiene miedo de quedar rezagada o rechazada o rechazado de su círculo. Entonces, ese es como un temor que tienen. Entonces, bueno, tratan de hacer las acciones que todos hacen, tratan de una manera muy importante de ser aceptados por ciertos grupos.
1: Y sobre ese punto, licenciado, sí, la sobreexigencia de encajar, de hacer lo que sea para encajar, porque es lo que, al menos, yo soy muy observadora y me apena ver frecuentemente en jóvenes, adolescentes, jóvenes, esa situación, la sobreexigencia de encajar, entonces, lo que sea para encajar, y una pena porque en realidad no son ellos.
7: Claro, normalmente es algo que se pone de moda. Hay que hacer tal o cual cosa que se puso de moda en una red social, algún desafío, para poder encajar. Y muchas veces esas cuestiones no son simpáticas, no son agradables, no son útiles.
1: No son saludables.
7: No son saludables. Entonces, ¿qué pasa? El joven está buscando encajar. No precisamente está buscando generar esa acción, o sea, realiza esa acción para encajar, no porque la acción per se sea buena. Y normalmente no tenemos un challenge de leamos 100 páginas en una noche. No. Entonces tenemos que analizar mucho eso en sociedad y ver un poco esa sobreestimulación sensorial que estamos teniendo. Esa sobreestimulación sensorial genera en el sistema nervioso dos acciones que son muy propias de la mente: luchar o huir. Entonces, ¿qué pasa? Si vos estás permanentemente en alerta para luchar o para huir, eso es terrible para el sistema nervioso, sobre todo en un tiempo sostenido.
1: El organismo no puede estar constantemente en situación de alerta, licenciado. Creo que eso es muy notorio y es súper dañino.
7: Totalmente, así mismo. Y después hay muchas, se fomentan muchas expectativas que no son reales. Uh-huh. Son la persona como vos o como yo que ya hemos avanzado un poco en la vida. Sabemos de que hay cuestiones que no son reales. Entonces, el joven, vos hablas ahora con un joven de 15, 16, 17 años y te dicen: yo a los 25 voy a ser multimillonario, te dicen. Uh-huh. Pero no tienen una idea de cómo van a llegar, pero están seguros que los 25 van a ser multimillonarios. Esto es lenguaje, pero muy frecuente entre los jóvenes. Ahora, cuando vos le explicás que no, que tiene que estudiar, que tiene que ir a la universidad, que tiene que prepararse, que seguir una tecnicatura, que tiene que entrar en un primer empleo, una pasantía, que va a tener que tener un jefe, una jefa, y entrar en un sistema, te dicen: no, eso no es para mí, te dicen. Entonces, ¿qué pasa? Hay cuestiones que no son reales, que idealiza el joven, y después vienen, digamos, ciertas etapas de frustración. La frustración no es mala. La frustración es una parte que el ser humano, lógicamente, tiene que pasar, y lo pasamos todo, y forma parte del proceso de maduración. Pero se está entrando en ciertas etapas con herramientas a veces que no son reales o que distan mucho de la realidad. Entonces, eso después, por ejemplo, golpea directamente a la autoestima. Entonces esas son cuestiones que, como decimos, la proyección va por dentro y el joven va llevando eso en su mente. Qué sé yo, por ejemplo, en mi caso yo tengo una hija adolescente y hace 20 o 30 años atrás no existía la cantidad de programas adicionales que ahora hay en el colegio. Uh-huh. Entonces, ¿qué pasa? Los jóvenes ahora pueden competir en 20 cosas que están fuera de lo que normalmente tienen que hacer en el colegio, que tienen 14, 15, 16 materias. Entonces están sobreestimulados. Entonces están en un momento que quieren disparar a cualquier lugar. Y en esta etapa de la vida, normalmente tomamos decisiones muy importantes. Imagínate vos con 17, 18 años. Estás eligiendo una carrera en la que te vas a meter durante los próximos 5 o 6 años de tu vida y muchas veces va a determinar muchas cosas en el futuro. Y llega el joven sobreestimulado con una cantidad de información. Entonces, estamos en un momento en que nosotros, como guías, maestros, tutores, padres, tenemos que tratar de poner un poco de paño frío a los jóvenes que están a nuestro cargo o que están en nuestro entorno, para que ellos puedan rebajar un poco nivel de sobrepensamiento que tiene y poder, digamos, tomar la vida un poco más tranquila. Automáticamente, cuando el ser humano, y el joven incluido, toma la vida con un poco más de tranquilidad, entonces se reduce el nivel de estrés. Esa es la situación.
1: Es increíble, pero sí, en paralelo va también la presión, ¿verdad? Uno, bueno, como tratamos los adultos, ¿verdad?, de ser, como decías, guía, ¿verdad? Solamente que también

0: poco y nada los noticieros y demás, ya no se interesan tanto en ese tipo de cosas, excepto que su orientación educativa va los no los obligue, pero les sugiera realizar ese tipo de, digamos, de trabajos, de seguimiento, y porque hoy por hoy también es tan interesante eso que mencionabas, ¿verdad? La variedad de las tecnicaturas, por ejemplo, que nuestro país también le da oportunidad a jóvenes a que puedan, de alguna u otra manera, buscar un rumbo y elegir una carrera profesional, ¿verdad? Que son los técnicos del bachillerato que ya terminan que ya salen con algo con que puedan empezar su primer empleo, inclusive, no como nosotros que salíamos con nuestro título
1: Nuestro
0: del
1: título y muchas
0: bachillerato
1: ganas de avanzar en la vida.
0: y ahí qué hacemos, no sabíamos para dónde disparar, ¿verdad?
1: Totalmente.
0: Y eso, ¿verdad? Creo que inclusive tienen cierta facilidad, pero también creo que no miden mucho porque tienen demasiadas ventajas en un móvil acá, a un clic.
1: Sí, así mismo.
0: Sí. Y contra eso cuesta, licenciado,
1: Es
0: cuesta
1: complicado,
0: luchar.
1: es complicado, sí, es complicado.
0: Sí, porque tampoco les
1: Definitivamente.
0: puedes sacar porque ahí es donde canalizan y estudian y aprenden y todo lo que, pero también consumen otro tipo de cuestiones, ¿verdad?
1: Así mismo. Por eso es que es importante que los padres y tutores principalmente sean amigables, pero no totalmente amigos como tal, que no se comporten como pares con sus hijos o las personas que están a su cuidado para no perder, digamos, esa autoridad y decir, bueno, hay que poner límites con el celular, hay que poner límites con ciertos programas, hay que poner límites con ciertos horarios, hay que poner límites con cierta manera de hablar. Los límites son muy importantes. Nosotros no podemos dejar que nuestros jóvenes tomen todas las decisiones. Es importante, digamos, tener espacios de diálogo, considerar lo que el joven quiere, pero es importante no olvidarse que nuestro rol en esta etapa es de ser guías. Nosotros no podemos dejar de ser guías porque nosotros justamente hemos avanzado con los años y eso nos da la posibilidad de guiarle a nuestros jóvenes. Entonces, es importante que nosotros también podamos tomar nuestro rol y ser guías. Hay estudios sociológicos que hablan de que una persona en la vida puede tener cientos de amigos y puede tener miles de conocidos. Esos son estudios sociológicos que se han hecho a lo largo del tiempo. Y una de las cosas que yo suelo utilizar mucho es lo siguiente. Si puedes tener cientos de amigos y puedes tener miles de conocidos, ¿por qué crees que tu padre o tu madre o tus abuelos o las personas que están como tutores tuyos sean tus amigos? Hay que aprovechar. Papá te toca tener uno, mamá te toca tener una. Y hay hogares, como bien decís, que a veces no tenemos esas figuras, que los jóvenes se crían con tutores, con otro nivel de familia. Pero ese nivel de familia, que lógicamente son personas mayores, tienen que cumplir ese rol, tenemos que cumplir ese rol. Entonces, eso yo le digo a mis hijas, le digo, ustedes van a tener muchos amigos, pero bueno, papá tiene uno nomás, entonces yo tengo que cumplir ese rol.
0: Claro.
1: Y de alguna manera es un mensaje, aprovechando que vos tenés una audiencia muy amplia, que nosotros tomemos esos roles y guiemos a nuestros jóvenes.
0: Sí, es un compromiso muy grande, sobre todo para los que somos papás de esta generación, ¿verdad? Y es un
1: Sí.
0: desafío, hoy creo que es un desafío ser padres, sí.
1: Es realmente un desafío, sí,
0: Es un
1: totalmente.
0: desafío porque a la par tenemos que aprender. Hay cosas que también nosotros necesariamente tenemos que aprender porque probablemente pasamos sí, esa etapa, pero no contábamos con algunas herramientas.
1: Pasa que cambian los tiempos y
0: Claro.
1: también cambian los. O sea, nosotros definitivamente no podemos utilizar con nuestros hijos las técnicas que utilizaron con nosotros. O sea, definitivamente el desafío es muy grande porque no es que nosotros vamos a trasladar la manera en que nos educaron a cómo educamos a nuestros hijos, porque los tiempos son diferentes en cuestión.

0: las tecnológicas son diferentes en ciertas en otras cuestiones. Anteriormente habían casas donde, bueno, lo que decían los padres, simple y llanamente no se cuestionaba, simplemente se obedecía.
1: Se acataba.
0: Entonces, claro, bueno, ya ese modelo fue quedando atrás. Entonces, ¿qué pasa? Nosotros tenemos un doble desafío. Tenemos que generar, digamos, un modelo eficiente para que nuestros hijos, nuestros jóvenes puedan llegar a desarrollarse eficientemente en la vida, en todas las áreas, física, psicológica, mental, laboral, socialmente. Entonces, es un desafío muy importante y de paso tenemos el tema del uso intensivo de la tecnología,
1: sí,
0: que tiene, como bien dijiste, muchas cosas positivas, pero también tiene sus peros. Entonces, tenemos que saber lidiar con eso también.
1: Sí, ayuda a avanzar en muchísimo, no estoy en desacuerdo, pero también entorpece en otras cosas.
0: Totalmente.
1: Entorpece y es muy notorio si ponemos en la balanza y equilibramos, creo que en cierto modo lo de entorpecer podría ser casi un, a mi modo de ver, casi un 70%.
0: Es un peso importante, sobre todo cuando no hay control.
1: Cuando está en la libertad, sí, es así. Es un capítulo que queda abierto, licenciado Wilberto, para una próxima charla, porque creo que abarcar este tema y otros que tienen relación directa con la salud mental de la sociedad, hoy abordamos muy poquitito, lo muchísimo, podemos hablar 5 o 6 horas también. Sin embargo, creo que es importante también rescatar puntos importantes que podamos recordar y que nos sean prácticos. Y también desde estos espacios el interés, tanto el nuestro como medios, como comunicadores y el de los profesionales de la salud mental como ustedes, quienes nos colaboran y muchísimo para el abordaje de estos temas que son tan necesarios de abordaje con más frecuencia y en muchos más espacios de ser posible.
0: Totalmente. Realmente ese es el gran desafío que tenemos.
1: Bueno, queda hecha la invitación para otra página de este libro que puede formar parte de una gran colección todavía en el sentido de colaborar cada vez que conversamos con la sociedad misma, ¿verdad? Siempre digo, con que 3 personas que hayan escuchado, a una les sirva, yo ya soy feliz.
0: Mira, realmente coincido contigo. Quiero que cuentes conmigo para todos los programas que quieras y los temas que quieras desarrollar. Y realmente sería muy bueno que muchos colegas tuyos vayan desarrollando esta sensibilidad para que esto se pueda masificar y, bueno, todos podamos colaborar con el tema de la salud mental.
1: Así será, queda pendiente otra invitación y agradecerte infinitamente esta casi hora y media de tu tiempo de un lunes que seguramente espera el consultorio y otras actividades propias de la semana. Así que muchísimas gracias, licenciado Wilberto, por estar con nosotros.
0: Por favor, cuando gustes, el gusto es mío. Muchas gracias.
1: Que tengas una linda semana.
0: Igualmente, gracias.
1: Gracias, gracias. Licenciado Wilberto Tazú Franco, él es psicólogo. Y bueno, colaborando con nosotros, dándonos un poquito de luz en todo esto, que cuesta, no es fácil para todos. Vemos a diario dónde nos vamos, si vamos a algún centro comercial, si vamos al lugar que encajemos, vamos a encontrar una situación que nos hace pensar cómo estamos con nuestra salud mental. Y sobre todo si somos observadores de la franja de la juventud, nos necesitan a todos. Si todos podemos colaborar con nuestro granito de arena, sería genial. De alguna u otra manera estoy segura que vamos a lograr. ¿No es fácil? No es fácil. Pero acá estamos. Trataremos de seguir colaborando, seguir haciendo esto que particularmente me apasiona y afortunadamente con estos poco más de 20 años creo que hemos aportado un poquitito a la sociedad. Y siempre agradecidos a desde la producción, el equipo con los profesionales quienes nos colaboran a diario en los temas que abordamos aquí en Ñanduti, Sapucaí. Así que hoy abordamos salud mental, específicamente la ansiedad en nuestra juventud, que debemos cuidar. Es un bien enorme que tenemos ahí y nos necesitan, debemos cuidarlos. 17 minutos pasaron de la 1 de la mañana, estamos en vivo a través de las pantallas de Ñanduti TV. Y ahí tienen el número en pantalla, 0994-44020 para mensajes vía WhatsApp y para llamadas 218-6000. Aló, buen día.
2: ¿Qué tal, señora? ¿Cómo te va?
1: Bien nomás.
2: Todo bien. Adiós, gracias. Estuve escuchando ya la disertación del psicólogo, ¿verdad? Muy interesante. Y digo nomás yo cómo se disparó y se atomizó este problema del equilibrio y la salud mental, porque en distintos niveles, tengo entendido yo, ¿verdad?, en la sociedad se da una problemática diferente. Tengo entendido que lo que estaban conversando ustedes es para el sector urbano, y está el sector del campo, que cómo se le asiste a esa gente, y cuya vida es mucho más digamos, desordenada. Entonces, la problemática es multipolar. Y bueno, es el desafío. Ya nos decían a nosotros hace 40 años, cuando empezamos a estudiar psicología. Ahora están estudiando ustedes esto porque el futuro va a ser el del campo de la psicología. El psicólogo va a suplantar al padre, a la madre, al sacerdote, al policía y al confesor. Y todo ese tipo de cosas se está cumpliendo a rajatabla. La mentalidad ha cambiado, la tecnología vino a hacer lo suyo y estamos en eso. Y bueno, decime una cosa, señora, ¿no te llama más el amigo de que está en Israel?
1: En realidad yo soy la que no le estoy contactando porque él estuvo enfermito y entonces no quise.
2: Sí, me había enterado de eso y quería saber nomás cómo están las cosas por allá. Hasta hoy día yo no me explico cómo esa gente puede vivir en esa tensión permanente de alarma, de alerta y teniendo un peligro real que no es nada ficticio. Y nuestro amigo de Donald Trump y el ayatolá de Irán, ¿cómo están, cómo andan los precios? Ellos creo que se están, uno controla el espacio de Hormuz y el otro le controla lo que sale del espacio de Hormuz. Y bueno, así están las cosas. No hay todavía episodios de violencia, eso en estos días, estas dos últimas noticias.
1: Y ahora voy a empezar a desarrollar, porque empecé con mi entrevista y a partir del siguiente bloque vamos a actualizar las informaciones que suceden en el mundo.
2: Bueno, señora, voy a seguir escuchándole y gracias por el espacio.
1: Dale, don Luis Antonio, que tengas un lindo día. Gracias, gracias. Bueno, 1:20 para los que van sumándose, conectándose con nosotros. Quiero contarles los datos actuales del clima, 27,8 grados de temperatura. Subió un poquito desde que empezamos. La sensación térmica es de 28 grados, 47% bajó la humedad en estos momentos y subió la intensidad del viento, 14 kilómetros por hora desde el noreste. Y 22 grados sería la mínima prevista para este amanecer. En el transcurso de la mañana la temperatura dispara a 31 grados y en la tarde hasta 35 grados centígrados. Así que va a ser un lunes con jornada con calorcito. Luego vamos a actualizar también la semana para los que quieren saber cómo viene la semana y todos los detalles ya en el próximo bloque. Las informaciones internacionales, actualización de hechos que suceden tanto aquí en Capital, en el país y en el mundo entero. Así que pueden participar ustedes con mensajes de texto 0994-44020 y para llamadas el 218-6000, también disponible hasta las 5 de la mañana acá. Les acompañamos a través de la señal de Ñanduti. Así que, bueno, establecemos nuestra primera pausa y en minutos regresamos con más Ñanduti Sapucay.

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1: Bienvenidos, ya estamos en No es tan tarde. Hoy nos visita Iván Tito Torres,
2: Juan Ángel Lapu,
1: Manuel Pechi, Pachu Peña desde Argentina,
2: Julio César Romero, más conocido como Romerito con nosotros.
1: Teníamos a Pachu Peña el martes, hoy lo tenemos a José María Listorti,
2: en compañía del intendente de la ciudad de Asunción, Oscar Nenecho Rodríguez.
1: Estamos con Dani de Rosa, Juni Castiñeira, María Laura Olite, Héctor Rivero.
3: Ella es Graciela, sí, le vamos a presentar y ustedes estarán preguntando quién es Graciela. Graciela es Lali González con nosotros. ¿Cómo te va, Lali? Buenas noches.
1: Patrimonio Nacional con nosotros.
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0: La vida
1: fuera
0: penal,
1: de
0: siempre.
1: Prisión en el nombre de Jesús. En el nombre de Jesús.
2: Ay, ay, ay. 1:53 a.m. ¿Cómo lo de así no se va a ir?
0: Qué bueno, qué bueno.
2: 27.4° la temperatura en Asunción. Bajó un poquitito, también la sensación térmica bajó a 27.
1: Siempre conmigo es un maipurro.
2: Sí, claro. 47% es la humedad en el ambiente en estos momentos y el viento desde el norte al noreste a 14 km/h, hasta 35° la temperatura para esta jornada de lunes por ahí. Y el pronóstico extendido, Osmar Alexandra, nos recuerda que mañana, martes 18, tenemos temperatura ambiente entre los 25 y los 16 grados, o sea, de 35.
1: Una dupla espectacular.
2: 10 grados el descenso entre hoy y mañana. ¿Pueden imaginarse lo que va a ser eso? Ya nos embaité. Lo que me costó alzar todas las ropas en el placar arriba, las ropas de invierno. Ambo güey y paite, llegué. Sí, a 7. No puedo con eso. En serio, yo tengo que contarle a la gente. Y el viernes bien dado. No puede ser. Increíble. Qué buena hospital,
0: pero. Catarral.
2: No, pues. En serio, les tengo que contar que el viernes baja 10 grados. O sea, ahora estamos con. Hoy, lunes, 35 grados de temperatura. Mañana la diferencia son de 10 grados luego y así sucesivamente. Mañana martes, temperatura entre los 25 y los 16 grados. Hoy entre 35 y 22, así nos va a ir. ¡Qué lindo! No. Hoy venimos en solerita y con ropa fresca. Mañana, ¿no? A abrigarse, cálido, a fresco, con cielo mayormente nublado, vientos del sur para mañana. El día miércoles 19, temperatura entre los 18 y los 13 grados o bajando, fresco con cielo mayormente nublado, vientos del sur, lluvias dispersas para el día miércoles. El día jueves 20, atención, temperatura entre los 19 y los 11 grados, sí, abrigadísimos de vuelta, frío a fresco con cielo nublado, parcial nublado, vientos variables y lluvias dispersas luego mejorando. El día viernes 21, ahí algo asoma el sol, pero la mínima baja a 10 grados. Sí, señora, señor. Desde el miércoles en adelante. En realidad, desde mañana ya baja la temperatura. Pero eso del viernes no me esperaba. 10 grados. Entre 23 y 10 grados. Frío en las primeras horas. Luego cálido por la tarde. Con cielo escasamente nublado. Vientos variables. Luego del sureste. Es lo que indica como pronóstico. Esto puede sufrir variantes. Sí, puede sufrir variantes. Así que condiciones climáticas extendida, no me gusta, no sé qué dirán ustedes. Clan frío, a página. Lleva. No, yo no estoy feliz. Yo era feliz con el solcito del fin de semana. Sí, que estuvo muy lindo. El centro estuvo lleno de gente. Hubo muchas actividades. El desfile. ¿Cómo es el desfile militar?
1: ¿Se puede hablar con Elvio?
2: No, ahora mismo no, porque yo voy a hablar con otra persona ahora. Ahora me voy hasta, a ver, Upané, porque ahí sucedió una situación. Ay, ay, ay. Triste es. Ya apoyé. Sí, porque él no usa luego casco. Seguro que tenía esa su zapatilla, pues zapa uno más luego. Su short, ese short de fútbol, ese. Y después se va y en la moto y ¿qué les puedo contar? ¿Qué les puedo decir? 33 años nomás tenía. Sí, 33 años nomás tenía. Francisco Dure, bombero voluntario, 13ª compañía. ¿Cómo estás? Buen día.
3: Buen día, ¿qué tal? ¿Cómo están?
2: Bien, pero me plagueo yo porque no puede ser, llegué de Mapico.
3: Sí, nada, que no puede ser.
2: No puede ser, ¿verdad? Sin casco.
3: Sí.
2: Nombre, no voy a describir porque con el simple hecho que no tenga casco, el resto ya, o sea, ya no va a tener chaleco reflectivo, dudo que haya tenido un calzado tan solo adecuado y etcétera, etcétera, etcétera. Contanos.
3: Sí, te cuento lo que pasó. Acudimos al llamado temprano al servicio, accidente motociclista, que fue impactado por una columna. Al llegar al sitio encontramos a la víctima en la vía pública, se procedió a la ubicación de la víctima y luego constatar sus signos, se procedió a lo que es la reanimación de RCP. La víctima no contaba con casco y tenía un corte en la cabeza grande y procedimos a RCP hasta la llegada de soporte avanzado, que es CNE. Uh-huh. 20 minutos realizó RCP y luego la llegada del soporte avanzado se realizó 40 minutos más RCP. Uh-huh. No se constató por personal de CNE, se constató su deceso.
2: Bueno, esta situación sucedió. Este es un joven que iba a bordo de su motocicleta sin ningún tipo de, no llevó el casco protector, no sabría decirle si llevó, si iba siquiera con la ropa adecuada, bueno, adecuada en la moto, luego medio difícil, pero bueno, nos ingeniamos. Pero por lo menos el casco. Hay una curva en ese lugar, esto es en el paneo, una curva, y aparentemente se iba un poco más rápido de lo que permite girar esa curva. Francisco.
3: Sí, en la ciudad de San Antonio, pero lo siguiente, en la ciudad de San Antonio.
2: San Antonio.
3: Uh-huh. Sí, y no contaba con casco. Y sí, según el video que nos mostró el personal de ahí, o sea, un vecino ahí, en cámara que tenía el circuito cerrado, venía a alta velocidad y comía la curva y fue para por la columna.
2: Y
3: tenía traumatismo cráneo severo, tenía como te digo, una velocidad alta, venía y me comió la curva y fue a parar por la columna.
2: Y solamente tenía 33 años, una verdadera lástima. Muy joven. Muy joven, por cierto. Bueno, esa curva es muy pronunciada o fue imprudente realmente, Francisco, según ustedes que llegaron allí.
3: La curva es pronunciada. No se ha dado cuenta, según testigo, dice que él venía a alta velocidad y no vio un bache y fue a parar directo a la columna. O sea, quise esquivar y directo por la columna.
2: Ese es otro punto también.
3: Otro punto.
2: Entre la curva y el bache,
3: sí.
2: Dos factores.
3: Uno dice que varios testigos que estaban ahí en el lugar decían que eran bache, y otro dice que le entró algo por la rueda. Ya sea, no sé, según un trapo, un hule que la rueda, y se fue directamente para, por la columna. Uh-huh.
2: Todas las versiones son válidas para la manera en que finalmente perdió el control, ¿verdad?
3: Sí.
2: O sea que acá no podemos decir exactamente qué fue lo que sucedió aún.
3: No hay una hipótesis exacta.
2: Tendrán que investigar. Ahora bien, lo cierto y lo concreto es que no llevaba casco.
3: No llevaba casco.
2: La falta de ese elemento importante y la alta velocidad son puntos en contra. Y más si sucedió... Si hubiera sido tanto el bache, el obstáculo en la rueda o el no ver que había una curva pronunciada, son factores disparadores. Qué bárbaro, qué lástima. Bueno, esta fue la única... Bueno, lamentablemente este hombre perdió la vida prácticamente en el lugar donde impactó.
3: Sí.
2: Y bueno, que esta zona suele tener mucho llamado a ustedes, o es muy raras veces suceden
3: constantemente hay servicio, tanto en el centro de San Antonio o saliendo por acceso sur. Más es constantemente, son motociclistas lo que tenemos.
2: Uh-huh. Es casi frecuente.
3: Sí.
2: Uh-huh. En relación a lo que es el trabajo de ustedes, ¿entre cuántos están ahí en la en la 13ª compañía, Francisco, para saber, conocerles un poquito también, saber un poco de su trayectoria y si tienen la logística como para seguir sirviendo de manera voluntaria.
3: La compañía contamos con 60 voluntarias, estamos con varios móviles, ya sea de primera respuesta, móvil de agua, ambulancia, y contamos con gente capacitada, profesional, que constantemente se capacita para atender mejor los servicios. Contamos con todo el equipamiento necesario para cuidar los servicios.
2: ¿Están bien equipados tanto como con logística como así también los profesionales entonces?
3: Sí.
2: Es bueno saber, qué bueno. ¿Y cómo se porta con ustedes la ciudadanía, Francisco?
3: Y la ciudadanía se porta bien. En ese punto se han portado bien. Saben lo que es nuestro sacrificio acá en la compañía. Día a día, cada día nos vamos capacitando, salimos del servicio. Hay días que no nos quedamos. Los fines de semana constantemente salimos varios servicios. Y salimos uno o dos, así constantemente salimos. No nos quedamos más si es, como digo, accidente motociclista, los fines de semana es, como digo, es algo movido, como se dice.
2: Entiendo. Bueno, por un lado bien, porque esa zona cuenta con una base de servicio voluntario bastante bien organizado, por llamarlo de una manera, pero lamentable por la dinámica que estás comentando. Significa que hay falta de educación vial.
3: Exactamente.
2: Y consta que ustedes creo que hacen constantemente también talleres en los charlas, en los colegios, Boy Scout y en todos los lugares donde se pueda.
3: Sí, solemos realizar esos charles, eso ya sea de prevención, de capacitación, de todo solemos realizar.
2: Eso también es muy saludable. Qué bueno. Bueno, Francisco, gracias por compartir con nosotros esta triste información, pero valorar siempre el trabajo y respetar el trabajo que hacen ustedes, así que están de guardia ahí y fuerza para el equipo.
3: Ok, cuando guste, estamos a las órdenes.
2: Un abrazo, ahí está Francisco Dure, él es uno de los integrantes de los 60 bomberos voluntarios que tiene la 13ª compañía, todos ellos profesionales, una de cal y otra de arena. Es bueno saber el trabajo que están realizando y por otro lado es penoso el informe que tenemos que compartir. Un joven de 33 años nada más pierde la vida tras chocar contra una columna. Y bueno, las circunstancias exactas, al haber 3 o 4 hipótesis, se tendrá que investigar. Supongo que será una causa que se hará cargo del Ministerio Público con algún tipo de investigación específica, me refiero a no sé si tanto así como accidentología vial, pero al menos no tendrían que restarle importancia, tendrían que darle importancia a si hay un bache, a si hay un otro elemento, si esa curva está señalizada, si hay buena luz, más allá de la imprudencia del lamentablemente del señor que falleció, ya no está, pero iba sin casco, iba a alta velocidad. Lo otro paralelamente debe investigarse. Nadie puede deslindar responsabilidades tras ya la irresponsabilidad que lo llevó a perder la

lo que haya hecho antes, pero lamentablemente no llevó en cuenta que ese trayecto pudo ser exactamente esto que sucedía, la prudencia y sobre todo la utilización de las medidas de seguridad que corresponde a cada vehículo, a cada vehículo. El vehículo de cuatro ruedas tiene sus normas y la motocicleta también. Una pena, pero sí tenemos que hablar de esto. Son las 2 de la mañana con 7 minutitos. Laurita ya está despierta, está rezando por todos nosotros a esta hora. Y ¿cómo estás, hermanita querida? Martita dice, así en grande luego. Saludos, Laurita. Espero estés bien, que tengas un lindo día. Y bueno, acá recibimos mensajes al 0994-44020, nuestra línea directa de comunicación. Y por supuesto, el 2186000 para llamadas al aire. Bueno, ¿qué más les cuento con respecto a lo local para no salir demasiado todavía de Asunción? Luego iremos saliendo al país y luego al mundo entero. Hoy lunes se da inicio a nuevas obras viales sobre la calle San Estanislao de Asunción, es decir, esto es camino al Biguá, al Club Biguá. Y esto conecta básicamente la avenida, esta calle conecta básicamente la avenida Artigas con la Costanera Norte. Este es un plan vial a sus 400 cuadras, así se denomina el plan. Y hoy lunes empiezan las obras. ¿Qué significa eso? Ya les cuento. Al arrancar estas obras viales, obviamente, probablemente va a sufrir algunas que otras modificaciones. A las 8 de la mañana, en teoría, arranca esta tarea, este trabajo que se denomina plan vial a sus 400 cuadras. Y aproximadamente va a abarcar 250 metros desde la Costanera Norte hasta la Avenida Artigas para unir estos dos puntos, que va a ser muy importante esta obra vial, obviamente, porque va a descongestionar el tráfico en este punto, considerando que hoy por hoy la Costanera Norte es la salida desde la ciudad a cualquier punto hacia, obviamente, hacia el norte. Hablamos de Limpio, hablamos de Luque, hablamos porque también se puede ir al Chaco, a donde querramos irnos hacia el norte. Esa es una salida y a veces se congestiona. Así que se van a implementar medidas especiales para organizar la circulación. La placa estamos viendo en pantalla precisamente y de esta manera poder permitir el desarrollo de los trabajos en el mencionado tramo conocido comúnmente como camino al Club Biguá, que en realidad era un camino básicamente de tierra. Era un camino así muy, muy, muy ordinario, si es el término. Así que la Policía Municipal de Tránsito va a acompañar la ejecución de las tareas y coordinar la circulación de vehículos durante las distintas etapas del proceso para poder orientar a los conductores que crucen hacia ese punto. Obviamente va a empezar a las 8 de la mañana, se calcula que a las 8 ya va a estar un poco más descongestionada la zona, considerando que el acceso a la capital desde diferentes puntos también generalmente es utilizada esa zona con mucha frecuencia. Así que 8 de la mañana arrancaría este trabajo en vista de que la calle San Estanislao, porque así se llama esa calle que está teñida de rojo, que nos marca ahí en la placa, cuenta con un único trayecto de entrada y salida. Es una calle, para los que transitan y van, utilizan esa calle para llegar al Club Biwa, saben que es una calle así, como que muy improvisada. Sin embargo, las transversales, o sea, no hay, es una calle entrada y salida, no, no, no hay otra alternativa en ese punto. Y así que se recomienda utilizar las avenidas Artigas, General Santos, José Asunción Flores, que es la costanera. Y obviamente seguimos por la Costanera Norte para ingresar y salir del sector. De todas formas, estará la Policía Municipal de Tránsito indicando los puntos en caso de que se requiera desviar o avisar a los conductores que deben tomar otro tramo. El acceso a los puntos próximos al área de obras estará reservado a frentistas y residentes, dice el comunicado de la municipalidad, quienes podrán avanzar hasta los sectores habilitados y de esa manera, obviamente, que ejerzan su derecho de llegar a sus viviendas, porque también suele suceder que genera incomodidad a los lugareños, a los frentistas, cuando se realiza

0: se realizan este tipo de obras, pero también la empatía y con el trabajo que se realiza para que justamente se tenga una mejor versión de lo que es el tránsito y esa obra vial que va a ayudar, insisto, a quizá romper menos el auto, porque ese es un camino muy, muy, muy mal, maltrecho realmente. Así que, en fin, es un tramo bastante importante. Creo que va a ayudar mucho también al avance de estos puntos que finalmente se van a unir con una obra de este tipo. Así que ese es un punto. Básicamente, hoy lunes se da inicio a esta obra vial entre San Estanislao y la conexión entre la avenida Artigas con la Costanera Norte. Y el plan se denomina, repito, Plan Vial a sus 400 cuadras. Está la placa. Bueno, eso va a suceder también hoy aquí en Asunción. Bueno, les recuerdo el 0994-44-1020, nuestra línea directa de comunicación. Y la línea, bueno, para mensajes vía texto y para llamadas, el 218-6000. Bueno, salimos un poco del país y empezamos a sentir el ritmo, el pulso de la información en el mundo. Hay mucho de qué hablar, hechos que van sucediendo simultáneamente, considerando las diferencias horarias. Y en otros puntos son ya las 2:30, casi 2:30 de la, 2:15 en realidad de la tarde. En otros lugares ya son como las 7, las 8 de la mañana. Y con algunas diferencias horarias vamos transitando nuestro Ñandutí Sapucaí, dándole también el ritmo, siguiendo el ritmo de la información y hechos que van sucediendo en estos momentos. Y vamos a empezar con acá cerquita. Vamos a pasar ¿podemos pasar por vía terrestre o podemos pasar también por un puente? Podemos irnos volar también y nos vamos al Brasil, porque son 13 finalmente los candidatos que se presentan para la presidencia. 13 candidatos. Y será el próximo 4 de octubre. Ahí cerquita ya estamos. Vamos a recordar quiénes son los 13 candidatos que finalmente se presentaron. Un presidente en funciones que está como candidato, el hijo de un ex presidente que está preso, hay gobernadores, un rapero y un veterinario. Nada más por poner, por contarles lo pintoresco que es, o lo pintoresca que es esta versión de la precandidatura presidencial de la República Federativa del Brasil. Se habla de la primera vuelta de elecciones en la mayor democracia de América Latina. De esta manera, un abanico realmente interesante y pintoresco. Un presidente de 80 años con 7 postulaciones en su haber. El hijo de un expresidente condenado por conspiración. Y 11 aspirantes más arrancaron este domingo que pasó, ayer, la campaña para las elecciones presidenciales de Brasil, fijadas para este 4 de octubre. La justicia habilitó 13 candidatos para la primera vuelta en el país más grande y poblado de América Latina, con más de 200 millones de habitantes. Pueden imaginarse, más de 200 millones de habitantes. No, no podemos imaginarnos realmente. Las encuestas indican que la pelea real la van a protagonizar 2 candidatos: el presidente en ejercicio, Luis Ignacio Lula da Silva, y el senador opositor, Flavio Bolsonaro. Sin embargo, sabemos que hay otros candidatos más. Luis Ignacio Lula da Silva, Partido de los Trabajadores, que va a usar su chapéu de palla como símbolo para su candidatura, gobierna Brasil desde enero de 2023, tras ganar su tercer mandato en segunda vuelta. Antes de dedicarse a la política, trabajó como tornero mecánico, sí señor, y lideró el sindicato de metalúrgicos durante la dictadura militar brasileña entre los años 1964 y 1985. Su trayectoria electoral no tiene precedentes en el país. Esta es su 7ª postulación presidencial y ya triunfó en 3 de ellas. Hablamos de 2002, 2016 y 2022. en el 2018, no pudo participar porque cumplía prisión preventiva, luego de dos condenas por corrupción que la justicia anuló posteriormente. Para esa elección, el Partido de los Trabajadores, fuerza de centro izquierda que el propio Lula fundó en el año 1980, sumó el respaldo de 7 partidos aliados. Lo acompaña en la fórmula el actual vicepresidente Geraldo Alckmin, ex gobernador de São Paulo, y su patrimonio declarado es de 4.8 millones de reales, que serían unos 920 mil dólares. Luego le sigue muy de cerquita en la encuesta, porque son los dos preferidos al parecer, Flavio Bolsonaro por el Partido Liberal. Él es senador, tiene 45 años, es hijo mayor del expresidente Jair Bolsonaro, quien gobernó entre 2019 y 2022. Jair no puede presentarse en esta elección, fue inhabilitado y condenado por planear un golpe de Estado tras perder los comicios de 2022 y actualmente cumple prisión domiciliaria. Fue él quien designó a su hijo como candidato de la oposición de derecha. Abogado de profesión, Flavio acumula 4 periodos como diputado regional de Río de Janeiro antes de ganar una bancada en el Senado en el año 2019. En 2020 fue denunciado por supuestamente emplear funcionarios ficticios y apropiarse de parte de sus salarios, aunque el caso fue archivado. Más recientemente quedó vinculado a un banquero detenido por un fraude millonario, y lo acompaña en la fórmula el ex fiscal Alfredo Gaspar. Su patrimonio declarado es de 8.2 millones de reales, que sería 1,6 millones de dólares aproximadamente. Luego está el candidato Ronaldo Caiado por el Partido Social Democrático. Él tiene 76 años y es uno de los adversarios históricos de Lula. Ya se enfrentó a él en los comicios del año 1989. Gobernó durante 8 años el estado de Goiás y tiene vínculos estrechos con el sector agropecuario, uno de los motores económicos de Brasil. Los sondeos no le otorgan más del 5% de intención de voto. Lo secunda Gilberto Kassab, figura influyente del centro-derecha. El patrimonio declarado por Ronaldo Caiado es de 52,6 millones de reales, que sería un aproximado de 10 millones de dólares. Luego está Renan Santos, Misión. Él tiene 42 años y se presenta como el candidato ajeno al sistema político tradicional. Empresario y músico, ganó notoriedad al liderar una ola de protesta anticorrupción desde 2014 y construyó una base de millones de seguidores en redes sociales, especialmente entre jóvenes. En redes sociales. Propone replicar en seguridad el modelo del presidente salvadoreño Nayib Bukele y adoptar en economía las recetas del mandatario argentino Javier Milei. Los sondeos le asignan menos del 5% de los apoyos y lo acompaña el militar retirado Haroldo Medina. Su patrimonio declarado es de 795 mil reales, que sería unos 152 mil dólares. Luego está Romeu Zema, nuevo. Fue elegido gobernador de Minas Gerais, el segundo estado más poblado de Brasil, en el 2018 y reelegido en el 2022. Junto a su familia, es propietario del grupo Zema, un conglomerado con actividades en venta de electrodomésticos y distribución de combustibles. Las encuestas le proyectan alrededor del 2% de votos, y su compañero de fórmula es el senador Eduardo Girão. El patrimonio declarado por este señor es de, atención, 178.7 millones de reales, que sería unos 34.2 millones de dólares. Luego está Augusto Curi, por el Movimiento Adelante. Él es escritor y especialista en salud mental, inteligencia emocional y formación de líderes. Sus libros de autoayuda fueron traducidos en más de 90 países. Los sondeos le otorgan alrededor del 2% de intención de voto y lo acompaña el exdiputado Julio Delgado. Su patrimonio declarado es de, atención, 242 punto 3 millones de reales, que sería 46 punto 4 millones de dólares, la segunda cifra más alta entre todos los candidatos. Luego está Samara Martins, por Unidad Popular. Ella es dentista y propone, entre sus principales medidas, nacionalizar todas las riquezas estratégicas del país. Las encuestas le asignan un 1% de intención de votos, el registro más bajo entre las candidaturas con presencia en los sondeos. La acompaña la trabajadora portuaria Raquel Bricio. Su patrimonio declarado es de 33 mil reales nada más, sería unos 6.300 dólares. Luego le sigue, o sea, está Edmilson Costa, por el Partido Comunista Brasileño. Él es el candidato del Partido Comunista Brasileño que no registra ni una sola intención de voto detectable en los sondeos. Edmilson Costa es economista y profesor, milita en el comunismo desde los tiempos de la dictadura militar brasileña y representa al Partido Comunista Brasileño. No registra porcentajes detectables en los sondeos más recientes y lo acompaña Cleusa Santos. Su patrimonio declarado es de 454 mil reales, que sería un aproximado de 87 mil dólares. Luego está, por el Partido Democracia Cristiana, Clariana Barão. Ella es abogada y empresaria. Compite por primera vez en unas elecciones presidenciales bajo la bandera de Democracia Cristiana. No aparece en los sondeos. Y le acompaña Fabiana Torquato. Su patrimonio declarado es de 1.8 millones de reales, que sería unos 340 mil dólares. Ahí pongo en pausa y luego sigo con los candidatos porque hay una llamada. Aló, buen día.
1: Hola, buen día.
0: Buenos días, señora.
1: Yo quería hacer una pregunta. Sí, claro. ¿No tenés hoy tu asistente, la robot?
0: Sí, está.
1: Bueno, le hago a ella, o si vos me podés contestar, ¿qué tiene que ver el patrimonio que tienen los precandidatos a presidente del Brasil?
0: Y estoy leyendo sus currículums y obviamente es la declaración jurada que ellos deben hacer. Como todo país, todos los países hacen su declaración jurada.
1: ¿Pero es por buenas vías logrado eso con su trabajo o es producto de alguna especulación financiera? Eso es mi pregunta. O sea, está bien, vos estás leyendo el currículum a qué se dedica la Les Valesca también en Polonia, de donde salió el Papa Juan Pablo II, era electricista. Porque hay varias formas de llegar al liderazgo político. Una es por herencia prácticamente, que es medio el vicio de América Latina, como si fueran reinados, que su padre fue tal o cual cosa y el hijo también, que en el caso del hijo de Bolsonaro, según estás leyendo. Pero mi pregunta es... es importante cómo se hizo de ese capital con que declaró en su declaración jurada. Vamos a ver qué te dice el robot. Eso me gustaría saber. Y si vos tenés alguna idea para qué sirve, por qué se lee. Porque creo que los precandidatos a intendente, por ejemplo, que es el mismo día, el 4 de octubre, va a haber fiesta en ambas partes, en Brasil y acá va a haber, porque se elige intendente y concejales acá en Paraguay.
0: Sí, sí. Bueno. Coincide la fecha, sí, esta vez.
1: Sí, bueno, y entonces ¿Qué patrimonio tiene, por ejemplo, Camilo Pérez y la otra candidata, la ingeniera Sole Núñez?
0: Y vamos a revisar, bueno, vamos a revisar si es tan ordenada la información que proveen ellos. Vi que declaró Camilo, creo que la semana pasada por ahí, pero voy a ver cuánto es. Voy a terminar esta información y después voy a hacer algo nuestro.
1: Te sigo escuchando y le espero la respuesta de la robot también.
0: Bueno.
1: Gracias.
0: Bueno. Ok, seguimos. Como decía, seguimos leyendo, decía.
2: Eso no nos incumbe.
0: Incumbe, sí. Bueno, luego sigo por el representante del Partido Socialista de los Trabajadores Unificados. Él es Hertz Díaz, Díaz con S. Él es historiador, es rapero y activista del movimiento afrodescendiente. Yo les decía que el abanico es muy interesante entre los 13 candidatos. Defienden el fin del capitalismo y la suspensión del pago de la deuda pública brasileña.
2: ¿Historiador de las ramas?
0: Y probablemente. No registra intención de voto en los últimos sondeos. Y lo acompaña Vanessa Portugal en la dupla. No declaró, o sea, su patrimonio declarado es cero, no hay declaración. Luego, el siguiente es en representación.
2: ¿El historiador Miranda?
0: No es el historiador Miranda.
2: ¿Un historiador Miranda?
0: No. Él es Hertz Díaz, el afrodescendiente, historiador y rapero. Sí, que es precandidato a la presidencia de Brasil, Osmara. ¿Cómo no vas a saber? ¿Cómo, Osmara?
2: Si de color humilde.
0: Color más que humilde.
2: De color humilde.
0: Sí.
2: De cor humilde.
0: Dios mío. Y casi hay declaración de patrimonio, incluso. Bueno, luego está el representante del partido de la causa operaria, Rui Costa Pimenta. Él es periodista, ¿sí? Él es autodefinido antisistema. Es su cuarta candidatura presidencial. Intentó en el 2006, luego volvió a intentar en el 2010, en el 2014, sin éxito. No aparece en los sondeos y lo acompaña Antônio Carlos, es su candidato a vicepresidente. Tampoco declaró patrimonio. Luego sigue Wilson Grassi, él es demócrata. Él es veterinario. Y centra toda su campaña en la defensa de los animales. No registra intención de voto en las encuestas y lo acompaña Suet Haidar. Su patrimonio declarado es de 50 millones de reales, que sería unos 9,6 millones de dólares. Luego está por el Partido Renovador Laborista Brasileño, Pablo Marçal. Él tiene 39 años, evidentemente es uno de los candidatos más jóvenes que está presentando Brasil, y es influenciador digital. Influencer, sí señora, señor. E inversor. Su partido lo inscribió a último momento como candidato, pero enfrenta una inhabilitación que está vigente, así que habría que ver a qué van a recurrir, porque esto podría llevar a la justicia electoral del Brasil a anular su postulación antes del 4 de octubre. Así que todavía está por verse si corre o no. Es el candidato con el patrimonio declarado más alto. Ojo, no le estaban confiando al influencer. Ya les voy a decir cuánto lleva a declaración. 7.420 millones de reales, que sería 1.420 millones de dólares. 1.420 millones de dólares, gente. Lo acompaña Leonardo Avalanche. Y si ningún candidato supera el 50% de los votos, en la primera vuelta del 4 de octubre, los dos más votados van a disputar la segunda vuelta, porque Brasil tiene balotaje. y sería el 25 de octubre del mismo mes, la segunda vuelta. Probable, si es que ninguno de los candidatos alcanza los 50% que está previsto por el Tribunal del Brasil. Estos son los pintorescos candidatos a presidencia de la República. Es bueno que escuchemos sus nombres, que los conozcamos, porque al fin y al cabo podrían ser el siguiente presidente, uno de ellos podría ser el siguiente presidente del Brasil, con quien compartimos un montón de cosas, desde el Mercosur hasta el Tratado de Itaipú y todo lo que ya sabemos. Así que imagínense todo esto que les comente. Esta es la realidad de los 13 candidatos presidenciales que están habilitados. Uno está en duda, pero básicamente dos están habilitados y uno que está viendo aún, vamos a ver qué dice el Tribunal de Justicia del Brasil y si lo habilita o lo inhabilita en esta siguiente temporada. Bueno, ahí conocíamos de esta manera a los presidenciables de la República Federativa del Brasil para este 2026, ya con miras los siguientes años de
2: llamada.
0: Aló, buen día.
3: Hola, ¿qué tal, Marta? ¿Cómo
0: bien
3: estás?
0: Nomás.
3: Saludo a los oyentes y a las madrugadoras de la televisión. Sí, buen inicio de semana para
2: número
3: todos,
2: errado.
3: Para Osmara también. Welcome, como dicen en inglés. Escuché, está hablando de las elecciones de Brasil. ¿Cuándo son?
0: El 4 de octubre, el día que nosotros elegimos.
3: Ah, falta mucho todavía.
0: Sí,
3: yo pensé que era menos. Pero son dos los que ya están confirmados como candidatos. Uno 13
0: candidatos.
3: Está
0: 13.
3: Y había uno en duda, dijiste.
0: 12. No, uno que escribió su candidatura, pero tiene una inhabilitación que se está estudiando.
3: Ah, ya. O sea que son más una docena de personas. Yo pensé que eran pocos los candidatos. Claro, hay muchos partidos y movimientos políticos, hasta comunistas creo que hay, Partido Comunista Brasileño. Y bueno, por eso solamente que la... ¿Pero y quiénes son los que están más o menos en las encuestas o no ha ido a bien ninguna?
0: Son los dos, el presidente actual, Luis Inácio Lula da Silva, y el hijo del expresidente, Flávio Bolsonaro. Ellos son los favoritos hasta el momento.
3: Ah, el hijo de Bolsonaro, yo pensé que era el mismo que fue presidente el que se volvió a presentar.
0: No, si él está preso.
3: Y bueno, Lula también estuvo preso.
0: ¿Eh?
3: Lula también estuvo preso.
0: Sí, pero Lula, pero Jair Bolsonaro está preso ahora, está cumpliendo prisión domiciliaria, está condenado a más de 27 años.
3: Ah, prisión domiciliaria, claro.
0: Sí. Eso. Ahora con prisión. Hay que ver si, porque le daban por 90 días por el tema de su salud nomás. O sea, que habría que ver que está, o sea, tampoco es fijo que se quede con la prisión domiciliaria porque estaba.
3: Entonces se presenta su hijo por el padre directamente.
0: Así mismo es.
3: Y son, y claro, me imagino que debe ser la misma corriente de derecha.
0: Claro, por supuesto.
3: De alguna izquierda. A la pinta, y que en octubre, vamos a ver si antes no se resuelve esta cuestión del tratado C, el anexo C del tratado de Itaipú. Porque es hace rato que viene que se iba a resolver cuando estaba Leda Jiménez, que era la peligra, la que estaba a cargo de la mesa de negociaciones. Después pues ella renunció. Y quedó con que iban a continuar, pero encontraron que, no sé cómo se llama, el Palacio de allá, Itamaraty, creo que ellos, había hackeado el proyecto paraguayo y hasta ahora no se decidió a presentarse más a ninguna reunión paraguaya, hasta tanto que seguramente que no. También su estrategia, porque si fue hackeada la estrategia nuestra, pues se tiene que cambiar totalmente para evitar que los otros no salgan ya con planes preparados, sabiendo lo que nosotros vamos a presentar. Yo entiendo que esa es la posición actual de Paraguay, ¿verdad? Para llegar a una negociación satisfactoria que se tiene que hacer, porque ¿cuánto tiempo hace que se hizo la represa? 50 años ya, ¿verdad?
0: Y ya vamos por más de 50.
3: No sé, cuando soy estudiante en Argentina, escuché en la facultad, decían que gente de Argentina, ¿verdad? Que esta represa está, la construcción, digo, no el tratado, que la construcción está justamente diseñado para 50 años resistir la presión hidráulica que hay ahí, que después ya se tendría que hacer reparaciones. Pero yo no escuché más nada sobre eso, que se está haciendo reparaciones o que se haya hecho en la represa, si hubo fisuras, eso es la parte constructiva, te digo. Aparte de lo que te estaba diciendo, ese es otro tema. Y también habría que ver con los técnicos, con los ingenieros, eso de la binacional, si realmente se hizo esa reparación o si no fue necesario todavía. Pues supuestamente está diseñado para 50 años esa construcción. Y el otro que realmente nos conviene, nos afecta a todo el tratado C, porque ahí va a venir el precio de la electricidad.
0: El anexo C.
3: Y sí, el anexo C del tratado, y pues siempre me confundo porque están en el mismo, ¿cómo se dice? En el mismo sistema, por eso que todo depende de Itaipú. Y lo de Yacyretá también creo que quedó una cosa que se tenía que renegociar o algo en Argentina. Por eso creo que no llegó todavía su tiempo de negociación. Y hay otro proyecto que se quiere construir con Argentina también, allá más arriba de Encarnación, creo que otra nueva represa. Otra nueva represa, está en proyecto con la Argentina, hacer una isla ahí en el medio, frente a Abanco, si me acuerdo, no hace mucho que estuve por ahí, me enteré de eso. Jovenau se llama la ciudad. Y está el puerto de Jovenau, el río Paraná, enfrente de una isla en el medio mismo del río. Y el otro lado ya es el lado argentino, entonces aprovechando esa isla se va a hacer la represa ahí. No sé cómo dijeron que le iban a llamar, una nueva represa. Está en proyecto ahora. Vamos a ver si cuándo se hace, porque eso va a llevar su tiempo también, el estudio y todo eso que se tiene que hacer, lo mejor ya en el próximo gobierno se fija eso con la Argentina, también con el, vaya a saber quién viene después de mi ley allá, ¿verdad? Ni si se llega a hacer, pero es un proyecto que está ahí, debe construir otra nueva represa ahí en el río Paraná, entre Paraguay y Argentina. De hecho, que la represa que se, en un comienzo se ideó fue en la época de Stronger, se iba a hacer con la Argentina. Después que no sé por qué problema hubo con la Argentina, que están en duda, que no sé qué pasa, si hubo cambio de gobierno allá, entonces al final se decidió hacer con el Brasil. Él se alzó la cota más arriba para hacer con el INDE, con los brasileros. El comienzo era la idea fue hacer con Argentina, en otro lado, ¿verdad? Y al final se terminó realizando con el gobierno de Brasil, aquel Castelo Branco, no me acuerdo cómo llamar, presidente de esa época, un general, un militar. De Brasil, o Geisel, no recuerdo muy bien. La cuestión que se hizo y sigue hasta ahora. Y vamos a ver cómo se presenta esta negociación, que ya se tendría que hacer de una vez para que se defina justamente el precio de la energía que se le está vendiendo a Brasil. Está esta empresa grande que quiere vender también acá esta electrointensiva Atome, algo así se llama. Atome o Atome, no sé qué, algo así. Ahí Omar va a saber mejor la inteligencia artificial. Atome, creo que. Está esperando que se le dé el precio de la energía eléctrica acá, porque ellos van a usar casi dos turbinas prácticamente. Nosotros estamos
2: ¿Cuánto
3: usando...
2: ¿Cuánto me tenés?
3: Algo así se llama, una empresa fertilizante planetaria mundial, la más grande creo que del mundo. Y bueno, tienen que hacer una billeta con ferrocarril propio, ¿qué te parece? Para van a tener más ferrocarril antes que el ferrocarril de la cercanía, ya van a tener ellos en la zona de billeta. Y es un buen proyecto, va a dar mano de empleo a muchísima gente, mucho trabajo para la gente. Te quería consultar algo, he visto el hierro que leí en el diario que ahora están volviendo a... Ya estaba esa ley de cuidar, de no echar los árboles ni en la casa misma, ya uno no puede echar ni en su patio un árbol sin que tenga permiso la municipalidad, ¿verdad? Yo creo que eso ya vino de otras intendencias, solamente que ahora... Se volvió a salir al tapete, eso inclusive la puede árboles, esos árboles, si uno va a realizar en su casa, tiene que consultar a la municipalidad. ¿Vos tenés algún informe sobre eso, Marta?
0: Siempre hay una ordenanza, está vigente la ordenanza, porque justamente se controla la tala de los árboles en la ciudad, en las ciudades. En este caso estamos hablando de Asunción, ¿verdad? Y se debe comunicar, los fiscalizadores hacen el relevamiento de datos y se otorga el permiso o se le sugiere, ¿verdad?, al propietario, o sea, se le da el informe, ¿verdad?
3: La gente de la ANDE, no le suelo ver alguna.
0: La gente de la ANDE corta como se le place.
3: No tiene algo, ¿cómo se dice?, una poda programada, digamos, que se corte en
0: ni
3: forma.
0: Ni mucho menos prolija. Ese sí, es un tema es que está pendiente. Ese trabajo se debe realizar de manera coordinada.
3: Ahí está, eso mismo. Está bien los cables que están ahí, que estén bien, pero hachetazo por todos lados, no, pues me parece que no, no tendría que ser eso, ¿verdad? Tendría que ser algo programado, como se dice, ¿verdad? Pero tienen que hacerlo, porque si no, es peligroso que lo que pasó ahí en la Plaza Uruguaya misma, que había muchos cables ahí que cruzaban la Plaza Uruguaya, ¿verdad? Que está frente a la terminal del ferrocarril, sí, Plaza Uruguaya. No sé cuántos árboles se llegó a sacar ahí, porque había muchos cables ahí que cruzaban en esa parte. Esos árboles ya tenían cupí y un montón de cosas y no había forma de salvar esos árboles. Eso yo creo que justamente está en el reglamento, que dice que si uno tiene en su casa un árbol que ya tenga un problema así de cupí, qué sé yo, que tiene que comunicar a la municipalidad, vienen los técnicos a revisar si realmente ese árbol ya tiene esa fitoenfermedad, no sé qué cosa, de que tiene las plantas, y si ellos creen conveniente, entonces se echa la planta, ¿verdad? O sea, que acá nuestro vecino no había echado, no sé si decían coreanos o japoneses o qué cosa, y uno instalaba un negocio y justamente hay un montón de árboles, mangos, añosos, que empezaron a echar. Yo me fui y les dije, pasé tiempo de eso, ¿verdad? No, ¿verdad? No es que me hicieron caso, no me dieron bola. Entonces yo llamé a la municipalidad, vinieron los técnicos. Y bueno, es menos mal que echaron uno solo. Después le dijeron que no se podía echar más y creo que le pusieron una multa fuerte por haber echado ese. Era un árbol grandioso, un tronco grande, esos tipos que tenían a todo pulmón, más o menos te voy a decir, porque acá en esta zona había propiedades grandes, antes lleno de árboles, de centenario ya seguramente, ¿verdad? Porque son árboles bastante grandes, que todavía hay acá en el patio del hogar infantil, creo que conoces, está frente a la justicia electoral. Es un patio que tiene casi 3 hectáreas. O entra ahí adentro, está subiendo a pintarlo, ¿eh? Que tiene más de 1 metro de circunferencia, tiene hectáreo. Es grande. Ahí están los niños que tienen la guardería infantil ahí adentro. Tendría que venir a conocer un poco un día esto y entrar ahí adentro. Y a ver cómo es ahí. Totalmente.
0: No, es guardería, hace mucho se cerró eso.
3: El frente, sí. Sí, sabe que vienen las señoras que le trabajan, la mujer trabajadora que van al trabajo. A la mañana temprano le dejan a su criatura ahí y a la vuelta vienen a buscarle, le retiran. Yo he visto. Se cerró un tiempo por la cuestión del virus, la cuarentena y no sé qué otra cosa, esas cosas, pero actualmente está funcionando. Acá la parte de enfrente. Ahí atrás funcionan otras reparticiones del Ministerio de Salud, de Acción Social, creo que no sé bien esa parte, pero de varias dependencias tienen ahí, porque es una propiedad muy grande. Allá en el fondo tenía creo que algo para gente de la tercera edad, el último, ya, no en el fondo mismo está ¿cómo se llama este depósito que es de parque sanitario? Están los medicamentos, eso lleno, hay un depósito, ese está en el último, la última parte del patio ya, allá casi terminando en la propiedad. Pero la guardería funciona acá enfrente. Yo siempre entra gente y vienen las señoras a buscarla, a llevar su criatura tipo las 5, 5:30 de la tarde. Pueden salir acá por enfrente, si no salen allá por el costado, más hacia arriba, ¿verdad? Y van hacia el barrio, hacia adentro. Y es importante, porque es un lugar bastante grande y tienen árboles, pero grandiosos árboles en el patio, muchos árboles frutales. Una propiedad bastante grande, que por lo menos veo que está bien cuidado actualmente. Y bueno, Martita, vamos a estar en contacto. Entonces, eso es lo que es una reglamentación que ya estaba. Yo recuerdo que estaba eso anteriormente en otras administraciones anteriores, pero que no se cumplía. Ahora, la que ahora hagan cumplir, porque acá en estos barrios, Tazarete, Metaro y Belén, Plaza Pinoza, inclusive, no hace mucho, yo he visto que están echando los árboles a la gente. No sé si para construir algo o qué sé yo, pero puede que hayan tenido el permiso correspondiente, ¿verdad? Leí nomás que el fin de semana las empresas están recordándose otra vez esa ordenanza municipal, que otra vez van a salir los inspectores a controlar eso, ¿verdad? Que se hagan en forma las cosas. ¿Está bien? Pues si no, nos vamos a quedar sin árboles. Está lleno de construcciones tipo Buenos Aires y van a desaparecer los árboles. La ciudad verde, como le dicen a Asunción hasta hoy día. Placer saludarte. Saludos a los oyentes. Hasta luego.
0: Luego, bueno, 2:47 de la mañana. 27 grados con 4 décimas la temperatura ambiente. La sensación térmica es de 27,6, ahí nomás cerquita. Y La humedad es del 47% en el ambiente y el viento desde el norte al noreste a 14 kilómetros por hora. La presión atmosférica, Osmar Alexandra, 997.7 hectopascales. Y 22 grados es la mínima prevista para este amanecer de lunes. Ponaité, la máxima hasta 35 grados. Hoy, mañana, baja 10 grados. Así que les voy avisando por las dudas. Y hoy es un buen día para, si no lavaron el fin de semana, aprovechen y laven hoy, porque después se vienen días lluviosos y baja la temperatura de vuelta. Espero que sea ya luz la última entrega del invierno. En fin, así están las cosas por acá. Con un matecito seguimos avanzando nuestra madrugada. A los que toman algún té, algún cafecito, a los que están allí trabajando, quizá nos llevan a bordo de algún trabajador de estos aplicativos de traslado, paraguayos residentes desde algún lugar del mundo en sintonía con nosotros y por supuesto los oyentes de la 1020 en la AM, siempre están ahí escuchándonos. Hacemos pausa, 2 de la mañana, 48 minutos en todo el país y en minutos volvemos con más info aquí en Yanturizal.

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0: Son las 3 de la mañana con 20 minutos en todo el país. La temperatura bajó a 26,8 grados. La sensación térmica es de 27,2 y la humedad se mantuvo desde que empezamos, 49%.
1: ¿Y tu baby Martita?
0: ¿Eh?
1: ¿Y tu baby Martita?
0: Mi baby. No sé por dónde andará. Se filtró y ahorró la foto.
1: Tu bebé de color humilde.
0: Se filtró y ahorró la fotito. ¿Por qué son así? ¿Por qué son así? Color humilde. Bueno, viento noreste, 14 kilómetros por hora. Va cambiando. Estuvo dando muchas vueltas ese vientito toda la madrugada. En fin. Déjate nomás. Hacengueterey. No. 22 grados. La temperatura mínima prevista para este amanecer de lunes. En el transcurso de la mañana la temperatura ya sube a 31 grados y en la tarde a 35 grados. Hoy vamos a poder tomar un tereré espectacular con yuyo refrescante. ¿Y qué comemos hoy lunes, chicos? ¿Qué sugieren? ¿Qué sugieren? ¿Caldito? No, me van a decir, me van a mirar todo con... No, hace calor.
1: Puchero.
0: Podría ser, pero con una opción.
1: Puchero.
0: Sí, puchero, puede ser.
2: Panela.
0: pero como sopa, tipo plato de entrada, porque ese nomás nos vamos a aguantar hoy, un lunes cargado.
1: Sopa líquida,
0: nos va a liquidar la sopa legalmente.
2: Sopa líquida,
0: a ver, podría ser un puchero, pero necesariamente tenemos que...
2: Feijoada,
0: puede ser. No, pero puchero con feijoada no. O de feijoada nomás. Con arroz blanco. Y puede ser batatinha frita o carne
2: paella.
0: Frita.
2: Paella. Paella.
0: Paella no. Paella hoy lunes tereí para comer paella. Pero si quieren, está bien. Si quieren, está bien, no hay problema. Pueden. Isito me va a decir Jordan. Guisito. No, lunes, que hoy. Sí, puede ser guisito, ¿sabes de qué? De poroto manteca. Pero así, no el guisito así seco, sino con un poquitito de juguito. Ese queso paraguayo, así abundante. Sí. Lo podría hacer. Pero después me van a decir, no, pero la tortillita. Jorge, te estoy viendo, ¿qué sugerís?
1: Estira cumandá.
0: Cumandá puede ser.
3: Sí, rey, esa onda por ahí. Tipo, ¿sabes qué es lo que surge así en la lluvia? Ese cumanda, o si no, ese locro nunca. Surgencio yebro, man, esta lluvia.
0: Por favor. Locro.
4: ¿Cuánto podemos encontrarnos?
5: No sé, yo no te conozco.
4: Me llamo Valentín. Serafín.
5: ¿Qué?
4: Serafín Valentín me llamo. Serafín Valentín me llamo, mi nombre.
5: ¿Cuántos años tenés?
4: 27.
5: ¿27?
4: ¿Qué?
5: Nada.
4: Tienes 27 años y yo trabajo en un camión. Tumba, se llama Tumba.
0: Ay, no. ¿Eso qué es? No, ese es un... No, así no, así tampoco. Espera, eso ya es... Da miedo ese plato. Parece que es el más allá, parece. No, tampoco así. Demasiado, ya son terribles. No. Humanda, sí, pero podría ser una ensalada de poroto con tortillita. O con marinera. ¿Qué les parece? Ay, qué rico, me encanta. Bueno, ya nos vamos de vuelta allá y después terminamos comiendo milanesa con puré de papa.
6: ¡Qué gusto!
0: Ay, pero lo que yo quiero en realidad es el chivito. Y no estaría mal.
6: Ahora, ñoqui.
0: Ahora, ¿y te? ¿Qué es lo que dijo la nutricionista el fin de semana, Jordan? Que no hay que comer a la madrugada. Eguatamina calcula. Eguatamina calcula. ¿Cómo es posible? No sé cómo don Carlos aguantó y no me defendió, no nos defendió a ninguno. No nos
1: ¿tu
0: defendió.
1: Amiga Martita?
0: No. No sé cómo don Carlos no nos defendió. ¿Y que, por qué
1: tu
0: no
1: amiga los... Martita?
0: Y los chicos la madrugada no dijo nada. Doña Marta que come a la madrugada no dijo. Dice que no hay que comer a la noche en Dayeco. Porque el ser humano, el hombre fue. El hombre. El ser humano fue preparado para comer de día, dijo un poco. No, así tampoco dijo.
1: ¿Y la nutricionista del sábado?
0: ¿Y el sábado? No sé si vino el sábado o el domingo. Buscana un poco, Jorge. Por favor, no te pido. Esa entrevista. ¿Cómo pico va a decir? Esa picoreta sindicato. Me va a prohibir comer a la madrugada un poco. Y yo hace años que trabajo a la madrugada y tengo que comer a la madrugada porque tengo hambre. Yo como a la madrugada, a la noche como. Sí. Dice que hay que cenar a las 4 de la tarde, después ya no hay que comer nada hasta el día siguiente. Picato. Porque dice que...
1: ¿Te encanta comer de madrugada?
0: Sí, me encanta comer de madrugada. Porque dice que anteriormente no había luz eléctrica. Escuchaba esto, Jordan. Que no había luz eléctrica y que la gente comía la tardecita antes de que oscurezca y después ya se iba a hacer noni hasta el día siguiente al amanecer. Y ahí recién se levantaba a comer otra vez. Porque supuestamente en la oscuridad no podía ver la fruta, que podía estar envenenada o podía estar contaminada, no sé qué, si iba a comer una fruta a la noche. Y eso que vienen y van a la heladera toda la madrugada. Ni la luz, prenden de memoria una gente de cualquier cosa en la ladera, jopaite. Así un poco dijo la nutricionista. Qué cosa. Y yo me quedé espantada. ¿Y qué vamos a hacer nosotros cuatro? ¿Qué vamos a hacer con nuestras vidas? Yo tengo que comer mantel a la madrugada, señora. Lo siento mucho. No sé de dónde salió esa idea involutiva. No sé. ¿Qué dije? No sé ni qué es lo que dije. Pero no estoy de acuerdo. ¿Cómo picó? Se con Bapola, pues, de madrugada. Con ella ve. Ambas pojas llevaré a carusé, jausé. Dios sí. Y para arrancar también. La jornada para nosotros arrancamos a las 12 de la noche. Y tenemos que alimentarnos, si no, como ahí está. Ahí está. Escuchen lo que decía la Nutri. ¿Cómo se llama? Carolina. Carolina Tobar. Un poquitito, chicos.
6: No, porque está mañana.
7: Una curiosidad, ¿no? ¿Que no comía a la noche nada?
6: No. Porque es que estamos diseñados para comer de día, no comer de noche. El ser humano...
7: La cena no existe en tu vida.
6: ¿El qué?
7: La cena no existe en tu vida.
6: Y la cena es a las 4
7: de la tarde,
6: a
7: las 5 de la tarde.
6: Sí, la última comida.
7: Los países más desarrollados comen temprano.
6: Comer temprano. Pero imagínate, el hombre siempre comió de día porque antes no había luz. Entonces el hombre tenía que ver su comida porque podía intoxicarse, podía comer una fruta envenenada o pasada. Entonces tenía que poder ver su comida y con el fuego no alcanzaba. Entonces el hombre siempre comió de día. A la noche no se come.
0: No se come a la noche. Solo de día se come, dijo la Nutri. Algo no me cuadra acá. Algo no me cuadra. Me preocupa. ¿Y este tema? No.
1: ¿Escuchaste, Jorge?
0: No, se come a la noche, dijo la Nutri. ¿Qué hacemos? ¿Cartelitos? ¿Vamos a manifestarnos? No, se come a la noche.
1: Pasacalles.
0: Pasacalles, vamos a hacer pasacalles. Sí, sí, sí. Sí, se come a la noche, vamos a poner, ¿verdad?
1: Cerramos calles.
0: Cerramos calles, ¿cómo es? Irumeyu. Sí, bien.
8: Ya, Guamala Caburenín, Beyú, Chihuahua Macada, Chihuahua Macada.
0: Ahí está. Sí, todo eso. ¿Qué vamos a hacer?
8: Yaula lomito.
0: Yaula. ¿Y qué vamos a hacer con nuestros lomitos y nuestras pizzas y nuestros croissant y super pancho? ¿Qué vamos a hacer?
8: Papá frío.
0: Alimento me metes a la madrugada. Jorge, te estoy viendo. ¿O vos estás de acuerdo con la Nutri?
8: Esperame nada.
0: La Nutri Carolina. Yo creo que acá hay cuatro que no están de acuerdo con ella. Yo no sé mucho, pero me llama y la atención, me no sé. En fin.
1: ¿Y la Nutri del sábado?
0: Y no sé quién es la Nutri del sábado. ¿Este tema de Porandú? No sé. ¿Quién es la Nutri del sábado?
1: ¿No te contó Jordi?
0: No, no me contó. Ah, nosotros tenemos la Nutri acá también. Sí. Loida es nuestra Nutri, ella es Nutri. Nutri, Nutri. Sí. Pero ella no creo que diga que no sea. No, hay que comer. Le vamos a comprometer, le vamos a traer. A las 4:30 ya llega ella. Ah, no. Ya entonces ya no. Deja nomás. Dejen nomás, vamos a poner nomás nuestro cartelito acá. Desde mañana voy a poner mi cartelito acá. ¿Se come? Sí, se come a la noche. La Nutri dijo no se come a la noche. Yo no sé más qué hacer. ¿Y qué es lo que vamos a hacer? ¿Vamos a cerrar el boliche y nos vamos a ir todos a dormir?
1: Nutrilomitos.
0: Sí, Nutrilomitos. Porque después nos va a decir que la noche no es para trabajar, que es para dormir. Y ahí nos vamos al mazo porque ¿qué hacemos los que trabajamos a la noche? Y sobre todo la gente que está del otro lado, yo no les pienso abandonar.
1: Somos gargolas.
0: Mis oyentes ya saben luego que yo por salud les abandono, pero por otra cosa, ni por fuerza mayor, ni por, ¿cómo le llaman ahora? Fuerza mayor. Ese término existe todavía, Jordan. El viejazo, es verdad. Fuerza mayor, hey. La fuerza mayor.
1: Salud mental.
0: Salud. No, hay nadie, hay ninguno venimos. Se va a hacer sin ninguno venimos. Oyente, aló, buen día.
9: Buen día, buen día. ¿Qué tal, Matita?
0: Buen día, Gabino.
9: ¿Me dejó la porrena, eh?
0: Bien.
9: ¿Bien?
0: Sí.
9: ¿Cómo habla?
1: Hablando de salud mental.
9: Sí, hay que tener la mente bien puesta. Si no la tienen en mente hoy en día, tienen botado uno a monte mañana en día, güey.
0: Entonces, a monte más.
9: Gabino Pelayo siempre. Y señor, a monte más. ¿Te acuerdas por ahí, Marita? ¿Está todo bien?
0: Sí, re
9: bien. Como rubia, ¿verdad? ¿Verdad, Jaina? Ya, ni un botadito, ya pondré a ver, ¿de acuerdo? ¿Qué pondré a ver, de acuerdo? Así nomás. No, está ahí, que tal vez ahí la gente, están todos juntos, está todo bien ahí.
0: Estamos todos juntitos acá, nos
9: ¿cómo está, señorita? ¿Cómo están por ahí? Excelente, excelente. Y bueno, y
0: yo hago jupape, pero
9: y le estuve, yo quería contarte nomás que Iñaña, dice ese hermano Santi Monte, pero es un domingo.
0: ¿Por qué?
9: Iñaña, dice.
0: ¿Por qué, Pico?
9: Le llamé para saludarle en el cuadro sin ¿a qué tú llamas a pillazo ese doña ese dice vieja? No, exacto, que te llamo, te escucho bien, eso. Ah, bueno, y peleamos y lo contamos, dice. Pues.
10: Socorro, auxilio.
9: Auxilio, hija. Y así con la gente, más querida, hay que seguir orando nomás para que por lo menos tengamos ese corazón sensible a ya que yo ocupaba igual la palabra ya. ¿No?
10: Por favor, por favor.
9: Y Hammer, ahora se cambió su nombre, ha sido Uber ahora, ¿verdad? Uber. DJ Uber. Así es
1: DJ
9: el tema
1: Uber.
9: De mi hermana querida.
1: DJ Uber.
9: DJ Uber, sí, así mismo. Le cambió su nombre, ahora ya cambia palo y saco anga.
1: El ateo.
9: El ateo que nunca tea. El ateo que nunca... así nomás es la gente que así mi hermana querida. Y bueno, maestra Cola, vamos a seguir. Hay un tema especial por ahí, ¿no?
0: Y todos los temas son especiales acá.
9: ¿Eh?
0: Todos los temas son especiales acá, digo.
9: Claro, no, y puede ser la entrevista. Hay una entrevista, no hay entrevista hoy.
0: Ya hubo, y hay todo, cada rato hay.
9: Qué bueno.
0: No es enduina.
9: No, una putada, aquí, mira, pues vengo allí a Andúa, justo por Paranda, pelóreme. Pues más, pues ya, tranquilo, pa.
0: Tranquilo, pa, sí.
9: Cualquier cosa te escuchamos, seguimos escuchando.
1: Te distrajo la Vane.
9: La Vane, sí, ella es buenita, nuestra hermana, pues ella es. Ella es buenita también, así como ustedes, güey. Buenita. Así nomás. Dale, muchas bendiciones, entonces,
1: Nuestra hermana del norte.
9: Del norte y del sur, todo un poco. Hay que ser bondadoso. Oímos, pues ya no.
0: Ceausescu.
9: Chao.
0: Bueno. ¿Dónde era que yo estaba? Acá sentada, sí. La temperatura bajó un poquito más. Bajó a 26 grados con 8 décimas. La sensación térmica subió a 27.2. Esto muy raro esta madrugada. La humedad es lo único que se mantuvo, 49%. Y la intensidad del viento está en 14 kilómetros por hora desde el noreste, dice la Dirección de Meteorología. 22 grados la mínima prevista para el amanecer y en la tarde hasta 35 grados. Sin embargo, mañana baja 10 grados, les cuento. Mañana baja a 25 grados la máxima y la mínima a 16. Pasado mañana la máxima baja a 18 y la mínima baja a 13. El día jueves la máxima baja a 19 y la mínima baja a 11 grados. Y el día viernes la máxima baja a 23 y la mínima baja a 10 grados. Así que así estamos. Entre el miércoles y el jueves tenemos probables lluvias dispersas. Así que atención, hay un cambio brusco de temperatura que ni les cuento. Así que esto prácticamente es inevitable. Bueno, a propósito de nuestros servicios de difusión, nuestra dinámica es siempre la de colaborar, sobre todo con las instituciones de nuestro país, en este caso, atención. porque nos piden de vuelta el apoyo con estas placas de personas desaparecidas y siempre estamos tratando de estar cerquita y de acompañar, sobre todo a veces lamentablemente, como la semana pasada, la placa que habíamos compartido el día anterior, sencillamente el día siguiente tuvo un revés tan fuerte. No fue sencillo, sencillamente digo que fue tan cambiante y brusco que realmente impactó a la sociedad de vuelta. Así que tenemos a esta persona que está con la placa de desaparecido. Él se llama Fernando Ariel Escobar Silva, tiene 29 años. San José del Rosario es su lugar de ubicación. Si alguien lo conoce, si alguien lo vio, pueden dar el informe o información al sistema 911, que está 24/7 precisamente para este tipo de llamadas, o a la fiscalía, a la comisaría más cercana. Incluso si se cruzan con un lince, lo pueden abordar y le pueden comentar que han visto a la persona, y de esa manera se canaliza para que se lo pueda ubicar. Si bien es cierto, este es un hombre mayor de edad, esta es una niña de 17 años nada más. Se llama Sebelis Karina Adam Calabrese. Como les decía, tiene solamente 17 años y está desaparecida desde el 10. Hoy estamos día 17 ya. Y fue vista por última vez en el área habitacional número 5 de Presidente Franco, esto es Alto Paraná. Obviamente ya a estas alturas lo de su vestuario no se puede confirmar, pero es una niña con contextura física delgada, cutis blanca, aproximadamente mide 1,65 y tiene el cabellito rubio, según los datos que proporcionaron sus familiares al Departamento de Búsqueda y Localización de Personas Desaparecidas. Esta niña es de la zona de Presidente Franco, como les decía, tiene solamente 17 años. Repito el nombre, Sebelis Karina Adam Calabrese. Así que si alguien la conoce, la vio o tuvo contacto con ella, Y sus padres la están buscando, es una menor de edad aún, tiene solamente 17 años. Ojalá y muy pronto pueda estar con su familia y sobre todo que bueno, que las condiciones también sean buenas, su condición de salud. Ya está desaparecida hace 7 días, son muchos días. Así que atención, zona de influencia del Alto Paraná. Esta siguiente placa también es un niño pequeño, es menor de edad, tiene 13 añitos nada más, se llama Dylan Miguel Ángel González. Desapareció el 13 de agosto, hoy ya estamos 17. Fue visto por última vez en la manzana 25 del lote 15 del complejo habitacional de la ciudad de Mariano Roque Alonso. Esto es zona donde se hace la expoferia, del otro lado de la calle. Característica, dice, con textura física delgada, estatura mediana, cutis moreno, cabello de color negro, dice Jorge, ¿sí? Y su vestimenta no se tiene definido, considerando los datos que proporcionaron su familia al Departamento de Búsqueda y Localización de Personas Desaparecidas. Estamos hablando ya de dos menores de edad también en estas siguientes placas que nos proporcionaron para difundir. Así que todas estas imágenes ya fueron filtradas desde las instituciones correspondientes y autorizadas posteriormente para su difusión y localización. También este señor de 38 años está desaparecido, él se llama Fulgencio Carrillo Mancuello, desde el 14 de agosto está desaparecido. Fue visto por última vez en la comunidad indígena Yapo 5 del departamento de Canindeyú. Y obviamente los demás datos están a confirmar. Y el departamento de búsqueda y localización de personas desaparecidas nos pide difundir esta imagen. Si alguien lo vio, lo conoce, de repente si está en algún hospital, nos ven allí en las salas de espera o los propios médicos de guardia, las enfermeras, y de repente está esta persona en algún hospital también, obviamente, bueno, ahí es un poco más fácil, ellos se comunican directamente con la policía y precisamente se intenta ubicar a los familiares. Así que esta persona está desaparecida desde el 14 de agosto. Hablamos de dos mayores de edad y dos menores hasta el momento con las placas que vamos compartiendo. Esta niña es probable, chicos, que sea porque ya viene repetida la imagen desde hace rato, probablemente no confirmaron los padres que tienen los fines de semana a compartir por vía judicial, generalmente no notifican que ya devolvieron, entonces queda pendiente la búsqueda de localización. Entonces, generalmente se pide a que los padres confirmen que ya fueron devueltas y viceversa, papá o mamá, porque generalmente son tutorías compartidas. De todas maneras, compartimos la imagen. Josiane Araceli Ramírez Ríos tiene 13 años de edad nada más. Desde el 16, esto es nuevo. Desde el 16 de agosto, esto es nuevo, ayer se viralizó la imagen, asentamiento Bonanza de la ciudad de Coronel Oviedo. Atención, Coronel Oviedo, si nos están viendo, yo sé que ahí en la terminal de ómnibus, en distintos lugares, de repente están en sintonía. Si ven a esta niña, por favor, si pueden comunicarse, ella es Josiane Araceli Ramírez Ríos, pueden comunicarse a la policía. Ella vestía una remera de color rosa y un short de color blanco en su momento. Esto ya es más nuevo, 16 prácticamente desde ayer. Así que atención, zona Coronel Oviedo u otras zonas que hayan donde pudieron haber visto a esta niña. Asentamiento Bonanza de la ciudad de Coronel Oviedo. Otra imagen más, otra menor de edad. Estamos hablando de Bianca Beatriz Villalba Abogado. Desde el 12 de agosto está desaparecida. Fue vista por última vez en la vivienda ubicada sobre la calle Quinta Proyectada del barrio Primero de Marzo de la ciudad de Coronel Oviedo. Tenemos dos difusiones de pedido de Coronel Oviedo. En su momento vestía un pantalón jeans y creo que de color negro, una campera. Bueno, es muy genérico, pero de todas maneras, datos al fin. Y repito, tiene 15 años nada más, Bianca Beatriz Villalo, abogado, zona Coronel Oviedo también. Si la vieron, si alguien la vio, la conoce. Bueno, sus padres la están buscando y también la policía. También la policía. Bueno, acá tenemos también a otra persona más, tiene 29 años. Él es José Luis Vareiro Cáceres, está desaparecido desde ayer también. Fue visto por última vez en el barrio San Jorge de la localidad de Remansito. Esto es Presidente Hayes. Es de constitución física delgada, alto, con pies de piel blanca, dice Jorge. Cabello negro, con tatuajes en los dedos izquierdos. Atención, por favor, puede ser un buen dato. Sí. Y llevaba una capucha de color negro, pantalón gris oscuro, calzado negro también muy genérico, pero de todas maneras son datos importantes que provee precisamente el Departamento de Búsqueda y Localización de Personas Desaparecidas, Jorge. Gracias por las placas. ¿Hay más? Ahí tenemos a uno más, 29 años, Richard Raúl Espínola Cabral, que hay muchas personas en esta situación. El 5 de agosto es la fecha de difusión de este afiche, visto por última vez en el domicilio ubicado en la compañía Chololo de la ciudad de Piribebuy. Chololo. Atención, si alguien lo conoce, si alguien lo vio, de repente no hay un dato extra que diga que la persona padece algún trastorno o consume medicamentos, pues son datos generalmente son muy importantes al momento de proporcionarle a la policía, sobre todo en el caso para que se pueda ayudarle a la persona si se lo encuentra en situación, digamos, de vulnerabilidad. ¿Hay más? Bueno, genial, muchas gracias, chicos. Y así de esta manera cumplimos también con los pedidos que llegan para ayudar a localizar a estas personas desaparecidas. Me preocupa el tema de los casos de las menores, sobre todo hay dos niñas ahí, menores de edad que están, y hay un varoncito de 13 años también, muy pequeño, por cierto. En fin, bueno, son las 3 de la mañana con 48 minutitos en todo el país, son 26 grados con 8 décimas de temperatura ambiente, hoy va a ser un día bastante caluroso con hasta 35 grados de temperatura máxima y la mínima, bueno, 22 grados, temperatura perfecta para descansar, según dicen los expertos. Bueno, vamos a actualizar la información que también llega desde el exterior, información internacional. Sucedieron cosas mientras el fin de semana, terremotos aquí, réplicas en otro lado. Un festival muy grande, benéfico, para juntar fondos y ayuda humanitaria para Colombia. Estuvieron varios artistas regalando su arte, sobre todo cantantes, ahí estuvo. Estuvieron varios artistas, realizaron este fin de semana y el objetivo es precisamente de juntar fondos para ayudar a los países que en este momento se ven afectados por este fenómeno que es de la naturaleza, lastimosamente. No se puede medir la dimensión antes, sin embargo el después sí es básicamente notorio. Y bueno, el reporte habla de casi 300 fallecidos ya hasta el momento y unos 4.000 heridos. Creo que es el último reporte. Sin embargo, siguen las tareas de rescate porque se cree que todavía hay personas bajo los escombros que podrían, a estas alturas no sé si hallados con vida, pero al menos recuperar los cuerpos. Una pena, pero esto sigue sucediendo. El presidente de la Espriel anunció, por ejemplo, la reactivación del buque hospital para enfrentar la crisis que dejó el terremoto, por un lado. Por otro lado, todo lo que se está realizando en paralelo para poder, de alguna manera, ir reconstruyendo este país, cuyo presidente acaba de asumir, y sin embargo asumir, va a tener que asumir, sí, precisamente esta responsabilidad enorme, la de reconstruir su país. No va a ser tarea fácil, es el primer desafío para el presidente de la Espriela. Y qué manera, ¿eh? Y qué manera, en fin. También algunas medidas que se van tomando con respecto a las cuestiones administrativas, financieras, buscar financiamiento, préstamos, y recepcionar y canalizar las ayudas que se va a precisar. El que está a cargo es precisamente el vicepresidente, es el que está a cargo de la parte administrativa de ese tipo de gestiones. Así lo asignaba justamente el presidente de la Espriela. Y bueno, sin embargo, el día a día obviamente es un escenario distinto, en algunas zonas un poco más, digamos, con informaciones un poco más positivas, en otros puntos todavía con mucho quiebre, por llamarlo de alguna manera. En fin, y como si faltasen situaciones, también se registra esto último en Indonesia, que nos recuerda un 6.9 grados en la escala de Richter. No es poca cosa, este es un segundo terremoto que se generaba específicamente en la isla Sumatra. Esto es en el oeste de Indonesia, entre el fin de semana. Y este es el segundo sismo que afecta a esta vasta nación del sudeste asiático en un solo día. El fin de semana fue terrible, vemos algunas imágenes de apoyo. El epicentro se localizó a unos 126 kilómetros al sureste de Medan, la capital de la isla. Y ahí vemos justamente como referencia la isla y dónde precisamente sucedía este terremoto. Según los datos facilitados, el temblor se ha producido a las 10:54 horas local, a 7 kilómetros al norte-noroeste de la ciudad, que es prácticamente capital de, a unos kilómetros de la capital Medan. Se llama Pematangiastar, ay, lindo nombre. Y el epicentro del primer seísmo fue de 7.7 en la escala de. Y se ha registrado unos 68 kilómetros de Ende, que es una provincia de Nusa Tenggara Timur. Y el movimiento telúrico ha dejado al menos 47 víctimas mortales. El primero, que es de 7.7. Pero posterior se dio otra situación en otro punto y los números todavía no se tienen definidos. Las autoridades de Indonesia elevaron a 47 el número de muertos tras el terremoto de magnitud 7.7 que sacudió este sábado la costa de la isla Indonesia, entonces, al este del archipiélago. Y se registraron, decía justamente, hablaban de 38 fallecidos, 2 heridos graves, 11 leves y 2.000 evacuados. El sismo tuvo lugar cerca de las 6 de la mañana, esto fue el viernes, y posterior el sábado, así, prácticamente no, ni horas nada más. Y este es un punto del país que tiene unos 90.000 habitantes, más de medio centenar de viviendas de la isla ha sufrido daños graves y se ha registrado aludes en algunos puntos. También resultó afectado el aeropuerto de la turística Komodo y sigue operativo, pero sin embargo se vio afectado. Alrededor de 2.000 residentes fueron evacuados de las zonas costeras tras el fuerte temblor que activó la alarma temprana de tsunami, suspendida poco tiempo después. Se calcula que unos 2 millones de personas viven en la isla de Flores. Y bueno, este es el motivo por el cual se ve afectado este punto del mundo, porque están en el llamado anillo de fuego del Pacífico. Es por eso que afecta a estos países que están, digamos, en ese punto, que es una zona de intensa actividad sísmica y también volcánica, lo sucedió también hace unos días atrás, y varias viviendas sufrieron inundaciones, algunas zonas, obviamente con el movimiento sísmico de 7.7, que es bastante elevado, y la Agencia Meteorológica de Indonesia informó que el seísmo causó olas de hasta 94 centímetros en el distrito de Ende, cercano al epicentro sísmico. Y un reporte también de la Agencia Nacional de Gestión de Desastres cifró 2.000 el número preliminar de residentes que evacuaron sus hogares tras la fuerte sacudida y la alerta temprana de tsunami. Y así están las cosas allá afuera en el mundo. Insisto que cuando toca informar o leer, compartirles estas informaciones, siempre me viene en mente un contrapartida a nuestro país, que dentro de todo están tranquilos. No tenemos este tipo de desastres, no tenemos este tipo de situaciones. Sí, otro tipo de desastres, ¿verdad? Nuestras calles y demás, ¿verdad? Que prácticamente, si comparamos, no es nada. Es más, eso se puede arreglar. Lo otro no se puede arreglar, lastimosamente. Así que estas son las cosas que suceden en el mundo en estos momentos. Personas que padecen precisamente en estos momentos de situaciones que básicamente están comprometiendo la vida misma. Y bueno, lastimosamente es así. Hay cosas que no se pueden evitar, se pueden quizá tener un informe y se puede calcular, pero no así los daños una vez que llega. Tremendo. Bien, son las 3:57 minutos. México y Estados Unidos firman acuerdo de defensa para adquirir drones y tecnología antidrones contra el crimen organizado. Así que hicieron una firma de declaración de intención no vinculante que va a permitir al ejército mexicano acceder al mercado digital estadounidense para adquirir sistemas aéreos no tripulados y tecnología contra sistemas aéreos no tripulados. El acuerdo se suscribió durante una reunión de trabajo en la Ciudad de México entre el comandante del ejército mexicano, general de división de Estado Mayor Héctor Ávila Alcocer, y el secretario del ejército de Estados Unidos Daniel Patrick Driscoll, en el marco de la visita de este último a territorio mexicano. Y este acuerdo, con un comunicado de la Secretaría de Defensa Nacional, va a permitir al ejército mexicano lo siguiente: acceder al mercado digital de proveedores estadounidenses especializados en plataformas no tripuladas, adquirir sistemas diseñados para detectar, rastrear, identificar y neutralizar drones no autorizados, fortalecer sus capacidades estratégicas y operativas para el cumplimiento de las misiones generales. Y esta dependencia precisó que el entendimiento no es vinculante y que por el momento no se detallaron el número de equipos, los modelos contemplados, el costo de una eventual compra ni el calendario de incorporación de esta tecnología. Por eso se habla de un entendimiento no vinculante. La defensa mexicana enfatizó que la visita del funcionario estadounidense se realizó bajo principios de respeto y restricto a la soberanía e integridad territorial, así como de responsabilidad compartida, confianza mutua y colaboración sin subordinación. El encuentro forma parte de los mecanismos de cooperación militar bilateral establecidos en el año 2016, que contemplan reuniones periódicas entre ambas instituciones para el intercambio de experiencias, la coordinación operativa y el diálogo institucional. Desde el año pasado, los gobiernos de México y Estados Unidos han intensificado su colaboración en seguridad en respuesta al uso creciente de drones por parte de organizaciones criminales, entre ellas el cártel Jalisco Nueva Generación, New Generation. No es poca cosa. Ahí está justamente el documento y también el momento en que firman el este intercambio. Imagínense el nuevo nombre que tiene, el cártel Jalisco Nueva Generación. También el cártel de Sinaloa, ambos designados como organizaciones terroristas por Washington. El embajador de Estados Unidos en México calificó el acuerdo como un paso que fortalecerá la capacidad de combatir a los cárteles y consolidará las capacidades estratégicas y operativas compartidas por ambos países bajo la etiqueta de Juntos Logramos Más. Aunque el acuerdo abre la puerta al acceso tecnológico, no implica un compromiso de compra inmediata por parte de México. La Sedena no ha informado si existen negociaciones en marcha con proveedores específicos, ni un plazo estimado para la eventual adquisición de estos sistemas. El acuerdo se suma a otros episodios recientes de cooperación bilateral en seguridad en un momento en que la relación entre ambos países combina avances en colaboración militar con episodios de tensión diplomática previos vinculados a operaciones de agencias estadounidenses en territorio mexicano. Así que, de todas maneras, bueno, es un documento que bueno, es un documento de entendimiento, básicamente, pero no compromete ni la compra, pero se habla de eso. Al menos una opción, y lo importante es que está en el documento. Porque las palabras se las lleva el viento. Y no más. Bueno, son las 4 de la mañana con 2 minutitos, Osmar Alexandra.
1: ¿Saludamos a Radio Roma, Martita querida?
0: Claro que sí, saludar no más. Día libre.
1: Saludos a Radio Roma Martita.
0: Va, épico. Se apura todo y después nos saluda. Saluda que les encanta, a los oyentes de Radio Roma les encanta tu saludo. Todos te quieren allá. Todos te quieren. Y a tus fans también saludarle un poco, porque ahí están, ahí del otro lado tienes fans de primerísimo nivel.
1: Saludos a Radio Roma de Fulgencio Yegros.
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0: Bueno, y allá están con
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0: Okay, después de avanzar, nos envían los datos del clima en Fulgencio Yegros. Temperatura 24 grados, sensación térmica de 22 grados. La humedad ya es elevada, 71%. Y el viento sopla a 12 kilómetros por hora noreste. El cielo está despejado allá. Saludos cordiales también, gracias por la info.
1: ¿Qué tal el nivel del río en Fulgencio Yegros?
0: Y habría que ver. Hay gente que se ve, le gusta ir a pescar. Sí. Hay gente que le gusta pescar. Y aprovechan cuando...
1: A pescar una gripe.
0: ¡Ay, no! Osmara, el peixe, el pescado, el pez que se convierte en pescado, pez cuando está en el agua y pescado cuando lo pescaste, obvio.
1: ¿Pescado con barrito?
0: Y sí, con barrito, ¿qué vas a hacer si algunos se alimentan? Ah, ¿qué? Algunos se alimentan del barrito. Comen así. ¿Qué? ¿Cuál es el pescado ese que come todo el barrito?
1: ¿Salmón?
0: No, el salmón no come barrito.
1: Salmón.
0: Es re cool. Salmón así, no. Bueno, es como hablar de los pescados, porque si no...
1: Tengo que hacer pausa.
0: Espoleta. Sí, vamos a hacer la pausa. Son las 4 de la mañana con 4 minutitos. Sí, señora, señor. Buen día para los que se levantaron ya. Buen día, señora.
1: Levantar.
0: Todavía no, media hora más le hacemos levantar. Por el momento, no, eso no. Pobrecito.
1: 4 horas, 5 minutos.
0: Está media resfriada, la prima hermana de Osmara.
12: 4 horas, 5 minutos.
0: El novio de Osmara. Bueno, sí, hacemos pausa. Con nuestro folclore, obviamente. Con un esponaite, ¿qué escuchamos? ¿Polka, guarania, avanzada, cambapú? ¿Qué escuchamos? Osmara o Cañeguen, llevemos.
1: Sorpresa.
0: Ah, sorpresa. Bueno.
1: Sorpresa.
0: Sorpresa para la audiencia, me encanta.
1: Odoroki.
0: Vamos con la sorpresa entonces, Omara. Bueno, hacemos pausa musical. En minutos volvemos con más.

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0: las 4 de la mañana con 31 minutitos, 32 en realidad, en toda la República, 26 grados con 8 décimas la temperatura ambiente. Tendría que bajar a 22, pero después vuelve a subir a 35 grados. Lunes bastante caluroso. Y bueno, vamos con la información precisamente desde zona comisaría 11, capital. El subcomisario Livio Andrés Brizuela, buen día, ¿cómo le va?
1: Buen día, señora, ¿cómo está?
0: Súper bien, acá arrancando la semana, arrancando la jornada.
1: Con mucha energía, por supuesto.
0: Por supuesto, sí, señor. Pero al parecer ustedes ya arrancaron el fin de semana, no pararon luego.
1: Sí, gracias a Dios, el fin de semana con varios resultados positivos. Jurisdicción la comisaría 11 y gran parte de Asunción también algunas comisarías.
0: Eso es bueno, por un lado, ¿verdad? Por otro lado, una pena que la gente no entienda que si se comete delito, la ley se debe cumplir, así nomás es.
1: Sí, sí. En este caso, por ejemplo, como personal policial, hacemos nuestro trabajo, acudimos a la ciudadanía, acudimos a los pedidos de auxilio. En este caso, tuvimos la aprehensión de una persona, o sea, de dos personas del sexo masculino ya conocido ahí en la zona, creando zozobra. Ya esta persona, con uno de ellos con varios antecedentes penales, el otro no cuenta con antecedentes por ahora. Estamos viendo la forma de sacar de circulación también a esta persona, quien está creando zozobra en el barrio.
0: Uh-huh. Según estoy viendo, los antecedentes tienen que ver precisamente con tenencia y consumo de sustancias prohibidas.
1: Exactamente, así, hurto, 2020, posición de peligro al tránsito terrestre, tenencia de estupefacientes, 2018, así también algunas prohibiciones. En este caso, este René, por ejemplo, el que no cuenta con antecedentes, tienen lo que estamos viendo, la forma de sacar de circulación, ya que es el que está creando su zona en el barrio, con este su compañero Jorge Luis Ramos Marecos, de 45 años. Este René tiene 47 años. Quienes se dedican al tema de hurto domiciliario, acá en la zona de barrio Herrera.
0: Y entiendo que al momento de ser detenidos, la incautación de un arma blanca bastante importante.
1: Sí, esta gente no anda luego así con objeto que no sea arma blanca, arma de fuego o cualquier arma que pueda dañar la integridad física, hasta inclusive causar la muerte, ¿verdad? Porque esto, pues, se van a defender a capa y espada para cumplir su cometido, ¿verdad? Yo sí, para ¿cómo le voy a decir? La intención de esta persona siempre fue entrar en los domicilios en caso de ser sorprendido en flagrante, por ejemplo, en este caso, como le sorprendimos nosotros, van a querer defenderse. Y una vez que ellos ya te ganan, pues sí o sí te van a dañar.
0: Y sí. Y
1: no
0: sí.
1: Te importa si te causa la muerte, te causa un daño grave. Inclusive algunos pueden quedar con secuelas.
0: Por supuesto.
1: En caso de que no te mate, ya.
0: Claro que sí. En este caso entiendo que una persona, incluso no voy a dar nombres, pero una persona adulta que ya en situación vulnerable, estamos hablando de una persona de 71 años que ya obviamente no va a tener la fuerza que tiene una persona más joven para defenderse.
1: Por supuesto, la señora Ana Carmen Alonso, 71 años, quien a través del circuito cerrado y también de algunos vecinos y de personas pudieron avisar rápidamente al... Hay un grupo de WhatsApp en la que yo estoy integrado también, y ahí estamos manejando para que también la asistencia a estas denuncias sea más rápida, porque si llamas al 911 hay un lapso de 10 a 15 minutos de diferencia por todas las denuncias que hay también, ¿verdad? Bueno, no solamente se concentra acá en la área de Asunción, sino que tenemos central en Cordillera, ¿verdad?
0: Totalmente,
1: tarda,
0: claro.
1: Tarda un poquitito.
0: Sí, no, de hecho que, bueno, es relativo. Y bueno, afortunadamente ahora, bueno, se tendrá que ver ya con el fiscal, en este caso, estos dos señores.
1: Sí, ellos recuperaron su libertad porque manifestación del Ministerio Público no encontraron pruebas fehacientes que le pueda realizar una imputación a esta persona. Y por más de que haya habido 4 a 5 personas quienes denunciaron por la misma causa, por intento de hurto domiciliario, después al día siguiente de lo sucedido, corrió la foto para ver si es que hay otras víctimas que puedan identificar a estas personas. Vinieron hasta se personaron hasta la comisaría y efectivamente este primero que tiene antecedentes justamente es hermano de la denunciante, quien estaba en compañía de este René. Y ambas personas les indicó, justamente el hermano de la denunciante fue quien hurtó una computadora en su propia casa. Porque son usuarios estupefacientes estas personas.
0: Pero ahora, en esta ocasión, no fueron liberados subcomisarios.
1: Ellos fueron liberados. Ellos fueron liberados al día siguiente, claro. Ellos se fueron a declarar y después ya vino ya con la libertad en su mano. Tipo que se burla a nosotros también.
0: Justo le iba a decir, o Pucapen de Jehová.
1: Sí. Ellos dijeron, seguir también de vida, entonces...
0: Que no.
1: Eso es lo que toca, por ahora, ahora.
0: A pescarle ya en otra situación. Bueno, no sé qué más comprometedora que esta con ese enorme cuchillo, no sé.
1: Claro, de hecho que no hay una persecución hacia esta persona. Pasa que ellos mismos no se buscan. Ayer en la mañana ya estaban rondando en la misma cuadra donde ellos quisieron ingresar. En la misma casa donde ellos quisieron ingresar. Estaban rondando y vecinos del barrio ya están en alerta porque ya también saben de que ellos recuperaron su libertad.
0: Claro. Claro, imagínate. Imagínense. Y sí, eso es lo que no tiene sentido, ¿verdad? Las personas se sienten desprotegidas en el sentido de que están sueltos ellos. Ustedes ya hicieron su trabajo en detenerlos, incluso en flagrancia.
1: Sí, y justamente, como le dije antes de esta conversación, el tema de integrar una comisión vecinal, es importantísimo porque sí. la denuncia llega más rápida y tanto como el jefe o su jefe, el jefe de operaciones, estamos alerta y acudimos más rápido a los lugares. ¿Por qué? Porque envían la ubicación y justamente a través de cámaras de circuito cerrado podemos identificar plenamente. Pero ¿qué pasa? Estas personas, una vez que ingresan a la casa, sacan lo que tienen que sacar, porque ellos lo que encuentran, sacan, sustraen, hurtan y después a cuadras ahí se cambian otra vez de ropa. Entonces, para el Ministerio Público eso no es una prueba, sino que no tenía la misma vestimenta, no porque sea aquello, pero ¿qué pasa? Estas personas son identificadas, son sindicadas, pero ¿qué pasa? Acá pues tiene que ver la vestimenta, no que fue ayer, no que fue la semana pasada, pero eso no importa. Estas personas hurtan, se esconden 10 a 15 días, y después vuelven a cometer. Eso, la cala de la cuestión es que hay una denuncia, se les indica a esta persona, pero de igual forma no reúnen las pruebas suficientes para una imputación, según manifiestan.
0: Es un tanto raro la traducción a veces, no de todos los agentes fiscales, pero algunos realmente genera un poco de confusión. La verdad que me parece un poco difuso este tema. Y sobre todo porque también hay algunos elementos, herramientas que se pueden utilizar, está disponible, el Estado paraguayo está pagando eso es un comentario mío, un dineral por las tobilleras electrónicas y sin embargo no se están usando. Pero bueno.
1: Sí, acá, justamente acá en mi jurisdicción tenemos varios con ese aparato.
0: Sí.
1: Que sí, que ayuda también, porque sí. Eso tiene un contacto directo allá con el departamento. ¿Quién se dedica al control de estas personas?
0: Claro,
1: exactamente. Porque tiene una distancia prudencial para que puedan ellos manejarse.
0: Exactamente, así mismo, las medidas que se le imponen y deben obedecer, de lo contrario.
1: Claro.
0: Tienen inconvenientes de vuelta. Su comisario, ¿hay alguna manifestación, entiendo, en la jurisdicción?
1: Asunción, microcentro Asunción, el tema de ingreso de pueblos originarios.
0: Ah, están llegando.
1: Están llegando, esta madrugada temprano ya están movilizando.
0: Entiendo, y ¿hay alguna zona específica que van a evitar que ingresen o cuál es la directriz?
1: Y multisectoriales son, multisectoriales. Hay en varios puntos creo que se van a dirigir a estas personas. Es lo que manifestan.
0: ¿Cuál es la directriz? ¿Es permitirles llegar hasta cierto punto, cerrarles el pago? ¿Cuál es, digamos, la directriz de la comandancia?
1: Acompañarles hasta el lugar donde ellos van a hacer su petición en todo momento, acompañarles en todo momento a esta gente. El tema de la manifestación pacífica está permitido.
0: Claro. Sí, claro. Por eso preguntaba si había algún lineamiento. ¿Y cuál sería el punto de, digamos, dónde quieren llegar?
1: Ellos están ahora mismo en Plaza de Armas. De ahí capaz que el dirigente de esta gente van a ir junto a la persona que ellos quieren reunirse y de ahí solamente ya, si consiguen su propósito, cada quien otra vez
0: a su comunidad.
1: Sí, a su comunidad.
0: Entiendo. Pero lo cierto es que ya están llegando ahora en este horario.
1: Sí, ahora hay un grupo de 70, 80 personas por ahí en la Plaza de Armas, frente al Congreso.
0: Entiendo. Sí, bastante tempranito, se movilizan.
1: Sí, temprano se movilizan bastante.
0: Y bueno, ¿hay alguna otra novedad, alguna sugerencia el lunes por Haití, su comisario?
1: Y la sugerencia de siempre, yo le digo, que se acerquen a la comisaría, que denuncien, que se indiquen. Ayuda muchísimo cuando haya aprehensión, que se vaya cuando el Ministerio Público le dice para que se vaya a declarar, bueno, que digan que sí, que de la misma forma que hizo la denuncia, que les indiquen, porque si es que dicen no estoy seguro, al decir esa palabra no estoy seguro, entonces esa denuncia ya no vale y el Ministerio Público no tiene de dónde agarrarse y boom, le vuelve a liberar al delincuente este. Entonces tiene que irse seguro, tanto como viene a hacer la denuncia, sindicar a esa persona, ayudan al procedimiento, ayudan a que esta persona se vaya donde tenga que irse y se descansa por un buen tiempo. El tema también de los vehículos, acá en la zona de Barrio Jara, Barrio Herrera, tanto de Cuasatí, acá en Los Laureles hay muchísimos vehículos. También se les pide a las personas que guarden su vehículo en su patio, que no dejen en zona oscura. Porque el tema de los hurtos de accesorios hay en todas partes. Entonces, para evitar esos malos ratos, sería importante también que puedan guardar dentro de su respectiva casa y evitar también dejar cosas importantes dentro del habitáculo del vehículo.
0: Exacto, son artículos importantes, ¿cierto?
1: Sí, señora.
0: Es cierto. Y bueno, comisario, subcomisario, muchas gracias por la información, también siempre por atendernos tempranito y acá estamos, siempre en este horario de la orden también.
1: De igual forma, yo estoy siempre para con ustedes, para lo que ustedes necesiten.
0: Que tenga una buena semana.
1: Y igualmente, señora.
0: Muchas gracias. El subcomisario Olivio Andrés Brizuela Bernal, subjefe de la comisaría 11, Asunción. Los nativos de varias comunidades nativas están llegando a Asunción, probablemente en el centro se van a realizar su manifestación, o sea, ir al menos a alguna de las instituciones, habría que ver si van a ir al Indy o donde quieran acercarse. No hay aparentemente un punto exacto donde tienen que ir, donde se van a dirigir. Lo cierto y lo concreto es que se están reuniendo en la Plaza de Armas en estos momentos. Así que seguramente también en esos puntos se tendrá controles en el sentido de guiar y evitar que el tránsito se vea se vuelva dificultoso, sobre todo porque ya un poco más arriba, aunque en realidad la costanera no se va a cerrar, es la calle, en realidad es una ruta la que une, si no es una calle, es una ruta la que paralela une el Biwa. Vamos a poner un poquito, chicos, la placa para recordar en qué puntos hoy inicia una obra. Es la Municipalidad de Asunción. Inicia una obra a las 8 de la mañana, si bien es cierto, probablemente ya es un poquito fuera del horario de circulación masiva, pero de todas maneras quería compartir de vuelta con ustedes esta información muy importante. entre la Avenida Costanera y San Estanislao. San Estanislao se llama un, no sé, llamarle calle tampoco. Ahora se va a llamar calle, pero en su momento era casi una ruta nomás que une el Club Biguá. Esto es básicamente paralela a la Costanera y empieza el pavimentado tipo empedrado. Dice Pamba, ella es el pavimento tipo empedrado, me confunde. ¿O es empedrado o pavimento? ¿Alguien me puede sacar la duda? No, bueno, yo no soy ingeniero civil. Soy un periodista minte, pero se confundí lento. Pavimento tipo empedrado, dice. Voy a leer así como dice en el afiche de la municipalidad. Y es un plan de recuperación vial de pavimento tipo empedrado de la calle San Estanislao que une justamente la Costanera con el Club Biguá. Y en este punto arrancaría a las 8 de la mañana, está previsto que arranque la obra precisamente en ese punto. Y estará la Policía Municipal de Tránsito en caso de que sea necesario desviar algún vehículo, pero probablemente, lo que pasa es que este es un acceso de vía única, o sea, no hay manera tampoco de usar alternativas una vez que se intente ingresar ahí, ese es el punto. Tal es así que probablemente lo que dure la obra se va a volver intransitable, excepto a los frentistas y comerciantes de la zona, que necesariamente tienen que llegar a sus viviendas o salir de sus viviendas. Pero de todas formas, en teoría a las 8 de la mañana arranca esta obra y ahí compartimos el punto exacto para que puedan evitar en caso de que justo necesiten ir para allá. Bueno, esto era necesario porque estaba realmente el tránsito era bastante dificultoso. Así que en buena hora también, por un lado, ¿verdad? ¿Ves? Quizá bueno, algunas situaciones no muy cómodas para sobre todo para los pobladores, pero va a ser para una mejor, para mucho más cómodo y para un mejor tránsito. Así que, bueno, siempre las obras viales son momentos de festejo porque obviamente trae cosas positivas. Son muy importantes las obras viales. Bueno, ¿qué dicen el oyente? Acá me recuerda. Pavimento, dice, está el ripio, está el pétreo o empedrado, está la asfáltica o de asfalto y el hormigón o cemento, me dice un oyente. Muchas gracias. Sí, y por eso es que me confundía un poquitito porque quería entender. A ver, repito lo que me envía acá nuestro oyente. Ripio es uno, el famoso enripiado que le llamamos. Está el pétreo o empedrado, que está ahí. El empedrado, las piedras, obviamente. Asfáltica es de asfalto y el hormigón o cemento, que también Asunción tiene algunos puntos con hormigón, tiene asfalto y hay muchos empedrados. Ripio se usa más, un poquito más afuera. Pero obviamente es progreso, siempre es progreso. Gracias al oyente que nos explica cómo funciona esto. O sea, cómo es. Sí, 4 de la mañana con 50 minutitos en todo el país. Actualizo los datos del clima en Asunción para la audiencia que va conectándose con nosotros. Quiero contarles que hoy la temperatura va a ser muy elevada, 35 grados, pero mañana baja 10 grados y empieza en descenso.
2: ¿A qué hora sale el sol, Martita?
0: Un poco la salida del sol está prevista. A ver, un poquitito, dame un segundito porque era pura vaipango.
2: Te espero.
0: Bueno, que gracias por ser tan... Ya estoy buscando. Tampoco ya hay coata. Era un ratito. Salida del sol. A veces marca, a veces no. Pero acá tengo la precisa. Vamos a ver. No sé para qué quiere saber a qué hora sale el sol, pero algo se miente. Salida del sol. ¿Para qué quiere saber? ¿Dónde está? Aquí quiere saber a qué hora sale el sol. Osmara, mópito 64. A ver. Yo solo sé que a las 7 de la mañana es oscuro todavía. Y hace frío generalmente. Hoy no va a hacer frío, pero. Pero. Sí es.
2: Para saber a qué hora recién se empieza a comer.
0: ¡Ah! ¡Cuánta maldad! Yo sabía que no podía luego venir así nomás, por preguntar, por la curiosidad nomás. No te voy a decir nada. Voy a actualizar los datos del clima porque la gente va saliendo, va preparándose para salir de casa. Hoy hace calor, no lleves nada abrigado. Una camisita liviana y un saquito si vas a estar en la oficina o si no... Bueno, va a ser algo liviano.
2: Porque no se come de noche y mucho menos de madrugada.
0: Estamos fritos. Y me encanta comer de madrugada. Y me encanta comer de madrugada. Y me encanta comer de madrugada. Y sí, así soy. Bueno, la temperatura en teoría tendría que bajar a 22 grados. Estamos a casi 27 grados. Luego en la mañana la temperatura sube ya a 31 grados. Cálido, sí. Cálido con cielo parcial nublado y vientos del norte. Y en la tarde la temperatura ya sube a 35 grados. Caluroso con cielo parcial nublado y vientos del norte. Y en lo que va de la semana, mañana sí, de la nada sí baja.
2: ¿A qué hora se esconde el sol?
0: No te veas más. A las 4 de la tarde ya tenés que cenar, Osmara. El martes, mañana martes, entre 25 y 16 grados. Baja 10 grados la temperatura. El miércoles tenemos lluvias dispersas en pronóstico. La temperatura ya baja a 13 grados la mínima, la máxima en 18. El jueves baja a 11 grados con probables lluvias dispersas, 19 la máxima, y el viernes baja a 10 grados. Así que esto va en descenso de vuelta. Bueno, después no les digan que no les avisé. El fin de semana les dije que va a hacer calorcito, hizo calorcito. Sugerí lavar la ropa y ventilar todo. Así que hoy todavía hay una oportunidad, una última oportunidad, después ya. Después ya baja la temperatura, ya se vuelve días con lluvia y es un problema ya. Bueno, nos vamos para este lunes por Aite. Lunes calorcito. Sí, en un ratito toman la posta acá y Jessica y nosotros...
2: Nos vamos sin cenar.
0: Nos vamos. Sí, nos vamos sin cenar. ¿Cuántas? No, lo siento mucho. En un ratito toma la posta acá de Jessica y nosotros lo tomamos esta noche para otra edición de Ñandotiza Pucay. Que tengan un lindo lunes, chao. Muchas gracias.
1: Dale, nena. Un placer.
0: Y me encanta comer de madrugada.

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0: minutos, arrancamos esta nueva emisión de Ñandotí Noticias, primera edición en este lunes 17 de agosto, 17-8 del 2026, un lunes que aparentemente va a ser muy pesado en lo que corresponde al tránsito, por lo que estuvimos observando en las calles, en las distintas arterias, en los accesos que tiene justamente la capital, realmente se veía muy cargado y esto da señales de que va a ser un día muy pesado en, con respecto al tránsito. Y como siempre repetimos, amigo es el que avisa. Mejor es salir con tiempo, salir tranquilo para evitar malos momentos al tener que encontrarse con la fila de vehículos que ya en distintos sectores van ingresando a la ciudad capital. En este momento han pasado, como decíamos, 3 minutos de las 5 de la mañana. Todavía una jornada en la que podemos decir está agradable, es todavía cálida en este día particularmente, porque en los venideros días de la semana aparentemente vamos a tener un franco descenso de lo que es la temperatura. Es más, les voy comentando, antes que todo, quería pedirle a los compañeros, veo que está Alex, está Pablo, están todos, si podemos ir un rato a lo que es la calle, a lo que es esa zona, la costanera, porque ahí es el ejemplo claro justamente de la enorme fila de vehículos. Esa es la rotonda en la que uno sale para ir a la zona de General Santos. Entonces esa es la rotonda en la cual ya podemos notar el movimiento importante. Los vehículos que vienen allá en la parte superior de la pantalla son los que están ingresando desde el corredor vial botánico específicamente, y esos van unos cuantos a subir por General Santos y otros tantos van a la zona del microcentro, entonces para ir allá a la zona de la bahía y así entonces ir pasando por detrás del palacio e ingresar a la zona céntrica de Asunción, al casco antiguo, como se le conoce a ese sector. Vamos saludando entonces a toda la gente que está del otro lado, los compañeros, inicialmente en este caso, luego a la gente que está escuchando la radio, la 1020 AM, los que están en el canal 17 de Tigo, 19 de Claro, 23 de Flow, y tengan en cuenta, también estamos por la señal de YouTube, para que puedan observarnos también por los dispositivos celulares, en la computadora, estamos en todos lados básicamente. Y como siempre, ya nos acompaña, está ella presente observándonos desde hace mucho rato, y dejaba la parte de la temperatura para compartir con ella justamente, Jessica Martínez Urey. Hola Jessica, ¿cómo estás?
1: Hola Kai, ¿cómo estás? Muy buenos días también a los compañeros y a la audiencia. Una temperatura bastante agradable. Sí. Creo que esto solamente será al inicio de esta semana ya. Vamos a tener luego un descenso,
0: sí, así mismo,
1: considerable. Yo pensé que ya no íbamos a tener así un descenso muy marcado que estuviese muy cercano a los 10 grados.
0: Y realmente llamativo porque estamos así en esa línea por lo que pudimos notar, por lo que tenemos como informe por parte de meteorología. Pero igual, ahora mismo, para tener en cuenta, 26.8 la temperatura, 27.2 la sensación térmica en Asunción y los alrededores, 49% la humedad. Ayer estaba yo impresionado, a la hora del magazine deportivo teníamos 34% de humedad, algo que no recuerdo haber hecho prácticamente todo el año. El viento noreste de 14 kilómetros por hora en este preciso instante, y se esperaba que en la madrugada la temperatura de 25 baje hasta 22. Cálido, cielo parcialmente nublado, vientos del noreste, mientras que desde que amanece hasta ya por el mediodía, entre 23 a 31 grados, superando la línea de los 30, cálido a caluroso, cielo parcialmente nublado, vientos moderados del norte, entonces hasta el mediodía. ¿Y por la tarde?
1: Mucho calor. La máxima de 35 grados, seguramente la térmica va a estar un poquitito más por encima. Caluroso, cielo sí, parcialmente nublado, vientos moderados del norte. Ayer hizo mucho calor realmente,
0: sí, se sintió bastante. Se sintió realmente a la tarde, eso se podía notar en lo que era Asunción y los alrededores. Pero no solamente eso, ya a la mañana veíamos que los que jugaron el partido entre Cerro y San Lorenzo tuvieron su momento de hidratación y todo eso porque ya sentían el calor en la cancha también.
1: Hablando de equipos futbolísticos, esta semana visitantes, ¿verdad?
0: Sí, nos visitan.
1: Sí.
0: El martes Boca, el miércoles Palmeiras y el jueves Vasco, específicamente, en ese rango. Todos los partidos a las 19 horas. Entonces, para que tengamos en cuenta, Recoleta, Cerro y Olimpia respectivamente, en ese orden entonces. Y es así, es una semana copera, Libertadores y Sudamericana respectivamente, es verdad. Ahora mismo te cuento, Jesse, en Ciudad del Este, El cielo está despejado, 21.4 la temperatura, misma sensación térmica para el Alto Paraná, por lo menos en esa zona del departamento. La humedad está más alta, 77%, y viento noreste de 14 kilómetros por hora. Una jornada aparentemente sin precipitaciones, que tenemos como ya estamos en la mínima para lo que es esa zona de Ciudad del Este, y una máxima de 31 grados. Hablando ya del pronóstico extendido para lo que es volviendo a Asunción y parte del departamento central, lunes 17 dice mínima 22 y una máxima de 35 grados, cálido a caluroso, cielo parcialmente nublado, vientos moderados del norte, luego variables. Entonces es lo que se espera para esta jornada según el último informe del departamento de meteorología.
1: Y a partir de mañana, martes 18, vamos a tener un descenso en cuanto a la temperatura mínima, 16 grados y 25 la máxima.

0: Imagínense, hoy tenemos 35 de máxima y dentro de dos días 18 va a ser la máxima. Fresco, cielo mayormente nublado, vientos del sur, lluvias dispersas y prácticamente la mitad, porque 18 por 2 es 36. Sí. Prácticamente la mitad para el miércoles. Y lamentablemente hablamos nuevamente de precipitaciones.
1: Es así, y estas precipitaciones también se van a estar registrando el día jueves 20, pero sí con la posibilidad de una mejoría al transcurso de la jornada. Vamos a tener una temperatura mínima de 11 grados, sería por lo menos la más baja hasta ese día, porque el viernes ya vamos a tener otro número que nos indique que va a bajar aún más, pero eso ya lo informamos en breve. La máxima, 19 grados. Frío a fresco, aquí ya aparece esa palabra
0: otra
1: acá,
0: vez.
1: Frío. Frío a fresco, cielo nublado, parcialmente nublado, vientos variables y lo que decíamos, esperan lluvias.
0: Y un día bastante invernal para el viernes 21, ya terminando esta semana y arrancando el fin de una mínima de tan solo 10 grados, entonces, y una máxima de 23. Eso sí, la máxima es más alta que los días miércoles y jueves respectivamente. Y esta es la descripción. Frío en las primeras horas, luego cálido por la tarde, cielo escasamente nublado, vientos variables luego del sureste. Entonces, para el arranque del fin de semana, el próximo viernes, es lo que tenemos el viernes 21, ya prácticamente iniciando la recta final de este mes. De hecho que hoy estamos a 10 días de algo muy importante, hablando de visitantes, como recién decía Jessy, para esta semana. Uh-huh. Dentro de 10 días se espera que más de 200.000 personas visiten el país. El rally va a arrancar el 27.
1: El 27.
0: El jueves 27, entonces vamos a tener el rally, el shakedown, después tenemos la apertura oficial en el Sambódromo, respectivamente, y así entonces va a ir transcurriendo esto. El shakedown primeramente en Carmen del Paraná y después la apertura así con el show musical y el show de donas, como lo dice cuando hacen justamente los trompos, los vehículos. Entonces, para que tengamos en cuenta, así está la cosa, tan solo 10 días para la segunda edición de la fecha Paraguay del Rally Mundial que estamos entonces teniendo como fiesta principal dentro de unos días nada más en la zona sur del país, en Itapúa respectivamente. Bueno, ahora sobre 11 minutos de las 5 de la mañana, hagamos el otro recorrido, miremos un poco las tapas de los matutinos. ¿Qué informaciones traen los diarios? Empezamos en casa con la tapa de nuestro diario digital que dice: silencio del Ministerio de Obras Públicas tras la muerte de toda una familia. Tragedia en el cruce Pedroso del kilómetro 47 de la ruta 2. Una familia de 4 integrantes murió cuando un camión embistió vehículos detenidos en el semáforo. Obras Públicas no responde a los reclamos y el Partido Liberal exige medidas urgentes para impedir otra tragedia. Marcelo Ábalos, Fátima Silva y dos hijos murieron en el choque. Una quinta víctima falleció en el hospital del trauma. El Partido Liberal Radical Auténtico exige quitar el semáforo y construir un viaducto recomendado para el peligroso tramo. Si te pones a pensar, es tan repetitivo esto en esa zona específica que ya no es solución el semáforo.
1: Y va a pasar exactamente lo mismo acá, y que en la última muerte, en las muertes múltiples que se registraron unos meses.
0: En poco
1: ¿Te
0: tiempo.
1: Acordás? Se dieron manifestaciones, la gente del Ministerio de Obras Públicas dijo, bueno, vamos a reunirnos, vamos a estudiar
0: una
1: en
0: mesa
1: una mesa técnica, una mesa de trabajo. La prensa desvió su atención y ellos también cambiaron de tema automáticamente. No se dio ninguna respuesta.
0: Totalmente.
1: Se volvió a repetir con la misma magnitud el mismo hecho. 5 personas fallecidas, toda una familia desaparecida. Realmente te da a entender que esta gente no se preocupa y luego ya se tiran la pelota, como se dice, con el gobierno de Marito. También estaba viendo que un asesor de comunicación de cierto partido político estaba diciendo, no, esto se construyó en era de Mario Abdo Benítez.
0: No tiene nada que ver.
1: Pero ¿sabes? Es una vergüenza.
0: Puede construirse, si querés, en la época, no sé, de Mariscal Estigarribia también, ¿verdad? Pero esto requiere una solución hoy. No importa en qué gobierno se construyó.
1: Totalmente.
0: Entonces, seguimos con otra información en esto que es internacional. Embajada en Estados Unidos. Senado analiza postulación de la terza. El Senado prevé tratar esta semana la propuesta del Poder Ejecutivo para designar a Estefanía Laterza como embajadora extraordinaria y plenipotenciaria de Paraguay.

0: ante el gobierno de los Estados Unidos.
1: Presidenciable, Estigarribia oficializa su precandidatura. El gobernador del Central, mejor dicho, Ricardo Estigarribia, oficializó su precandidatura presidencial. Yo sí quiero ser presidente de la República, manifestó.
0: Entonces otro frente se abre.
1: Así es.
0: Otro frente opositor en todo caso. Y vamos a ver esto cómo se da. Porque es otro más entonces que tenemos. Después, ministro del MIC, Marco Riquelme, piden desmonopolización del sector energético. El sector privado necesita una tarifa de energía que pueda utilizar para repagar su inversión, manifestó Añaduti el ministro de Industria y Comercio, Marco Riquelme.
1: Inteligencia hoy respalda acciones contra el crimen operativos en Canindeyú. El gobierno afirma que trabajos de inteligencia y órdenes judiciales sustentan los operativos en Canindeyú. La comunidad indígena Ujapó niega vínculos con alias Macho y critica a Ñanduti.
0: Seguimos entonces en este recorrido hasta la próxima etapa, en esta mañana en la que seguimos avanzando, ya sobre 15 minutos. Vamos a lo que tiene que ver con primera instancia, judiciales de Ñanduti. Contralor, hay impunidad en Paraguay, esa es una realidad. Camilo Benítez. El Contralor General de la República afirmó, Ñanduti, que la mayoría de las denuncias remitidas por la Contraloría al Ministerio Público durante los últimos 7 años no llegó a una instancia de condena. Sostuvo que esta situación alimenta la impunidad y refleja la ineficiencia del sistema de justicia en sus resultados, al señalar que el funcionario debe temer cometer hechos de corrupción cuando existe una consecuencia efectiva. En ese contexto, mencionó el caso Hugo Javier González como una de las excepciones y destacó el avance de la investigación por el perjuicio de más de 200 millones de dólares detectado en el Instituto de Previsión Social.
1: Juicio Arriba sigue hoy con más testigos, presunto título falso. El juicio oral a Hernán Rivas continuará hoy desde las 13 horas con la declaración de nuevos testigos y la producción de pruebas ofrecidas por el Ministerio Público y la Defensa. Más de 60 personas fueron convocadas y el Tribunal de Sentencia prevé jornadas continuas durante toda esta semana. La primera semana del juicio dejó testimonios y documentos que volvieron a poner bajo la lupa la obtención y el posterior registro de su título de abogado.
0: También esto que dice Nubicom, evalúan la ejecución del contrato 5G. La Contraloría General de la República mantiene abierta una auditoría sobre la ejecución del contrato de licencia 5G de Nubicom y verifica si la empresa cumple con las inversiones comprometidas. El organismo cuenta con un informe preliminar sobre la adjudicación, pero recién podrá emitir una evaluación definitiva una vez que concluya el contrato en octubre. Si se detectan incumplimientos, la Contraloría podría solicitar la rescisión. Continuamos entonces en esta mañana avanzando hasta la siguiente de las etapas que tenemos en este recorrido. Vamos a la parte deportiva de la Rock and Pop. Ganaron los grandes. Cerro Porteño y Olimpia ganaron sus respectivos partidos. El Ciclón derrotó 1-0 a San Lorenzo y el Decano se impuso 2-1 ante Meliano. Ahora, Cerro se prepara para enfrentar a Palmeiras el miércoles, mientras que Olimpia jugará el jueves ante el Vasco da Gama. Ambos son equipos brasileños entonces, y Recoleta es el que va a estar enfrentando a un equipo argentino. Esto entonces es lo que teníamos en la etapa de deportes de la Rock and Pop. Avanzamos hasta ABC, que dice, comisionados de Yacinetá ganan más que Santi Peña. Binacional gasta 13.637 millones de guaraníes al año en 47 de ellos. Hay 47 funcionarios de la EBI destinados a otras oficinas del Estado, 3 de los cuales perciben una mejor paga que el presidente de la República. Peña tiene salario nominal de 37 millones de guaraníes, en tanto los del podio en la lista de comisionados perciben entre 46 y 52 millones de guaraníes. Al mes, a la entidad binacional le significan 1.049 millones de guaraníes, o sea, 2,2 millones de dólares al año. El mantenimiento en planilla de este privilegiado grupo. Los ingresos de los funcionarios de la EBI están compuestos por el salario propiamente dicho y las bonificaciones, que muchas veces son superiores.
1: El desprecio de Asunción por los niños. La imagen que vemos en esta portada. El Día del Niño fue ayer. El centro de las recordaciones durante un fin de semana con fechas conmemorativas en el país. La ternura que un acontecimiento tan simbólico y especial debería producir parece no haber tocado los sentimientos de las autoridades municipales cartistas de la ciudad de Asunción, que mantienen en estas condiciones los parques infantiles de los espacios públicos. En la foto, los que deberían ser los sube y baja del Paseo 21 proyectadas, esto es lo que realmente se puede notar en ese lugar.
0: Realmente terrible la situación, un peligro, porque en el caso de que un niño juegue por ahí, con esos hierros herrumbrados, puede también exponerse a otras cosas.
1: ¿Y no tienen la antitetánica?
0: Ahí está, exactamente. Por otro lado, hoy continúa. Testigos en el juicio Arribas reforzaron la tesis respecto al título MAU.
1: Bueno, no tendría en cuenta reglas del BCP sobre las inversiones en tecnología.
0: Nueva tragedia en la bajada de Pedroso, con duro saldo de 5 fallecidos.
1: Mitic escoge oferta más cara y de firma amiga. Tecnoma, la elegida por 1,6 millones de dólares.
0: Y por último, gran operativo policial incluyó sesión de fotos. Algunos uniformados se distrajeron haciendo poses. Entonces, esto lamentable. Entonces, esto que va llegando a la página 15, el desarrollo de esta información en lo que es el diario ABC. Y saltamos ahora hasta Última Hora, que dice: gremio exige previsibilidad financiera al gobierno para sostener las obras. Capaco pide cumplir para sostener la construcción. Sector plantea priorizar los contratos, la regularidad de los pagos y una cartera de proyectos a largo plazo. Heiseke, de Agapaco, apuntó necesidad de mejorar la planificación y agilizar los procesos administrativos.
1: Trampa sigue cobrando vidas en Pedroso. Tragedia. 5 fallecidos. 4 de una sola familia. Dejó el choque de un camión a varios vehículos en el semáforo de Pedroso. Lugareños exigen eliminar este dispositivo vial.
0: Terrible la imagen. Esta foto es muy gráfica, en serio, con el auto totalmente destrozado.
1: Estas personas que terminaron calcinadas.
0: No, mortal, terrible, terrible. Por otro lado, la página 8, datos sobre cobertura. IPS pierde aportes. El 48% de los trabajadores no cotizaron en 2025.
1: Los escándalos acechan campañas de Lula da Silva y Flavio Bolsonaro. Comicios en octubre.
0: Terminamos de esta manera entonces la etapa de Última Hora para ir avanzando en esta madrugada que, reitero, tenemos 25 grados. Entonces, y vamos ahora para ir cerrando esta parte a lo que trae la etapa de La Nación. Grupo Leal de Prieto acelera millonarios llamados en Ciudad del Este. En menos de una semana, entre el 4 y el 10 de agosto, desde la comuna de CDE se apuntaron llamados de contratación que suman 38.695 millones de guaraníes. Estas convocatorias están dirigidas por Pedro Acuña, exsecretario de Miguel Prieto. También agrega esto La Nación. En estas millonarias contrataciones resulta primordial asegurar anticipos entre 5 y el 20%, con lo que el grupo de Leales de Prieto podría garantizar de entrada desembolsos por 7.737 millones de guaraníes en plena campaña electoral.
1: Y esta información tan relevante, Aliana honró a niños héroes de la batalla de Acostañú, participó de acto conmemorativo.
0: Después, la página 9, 3 años de Peña, estabilidad con menos pobreza. Es lo que dice La Nación. Referentes de varios sectores dieron su análisis sobre el desempeño de la administración del país y avances registrados hasta el momento en el actual periodo de gobierno del presidente Santiago Peña. Subrayaron que ahora el objetivo es que Paraguay dé un salto productivo.
1: Cambio en sector energético tendría impacto económico, según expertos.
0: Sudamericana, 3 bajas de peso en Boca para medir a Recoleta mañana. Entre ellos, lo más importante, el mundialista Leandro Paredes. Entonces, es el que va a estar afuera.
1: Y en la cabecera, Pedroso, confirman otra víctima fatal y urgen solución en el cruce.
0: Con esto cerramos entonces el recorrido por la etapa de La Nación. En este recorrido de Ñanduti Noticias, ahí está lo que quería decir, observando un poco el movimiento de vehículos un poco en esta madrugada en la que nosotros vemos el Puente de la Amistad ahora mismo, justamente, que está bastante liviano, se puede decir.
1: Es verdad, para hacer un lunes, poco movimiento de momento.
0: En esa zona particularmente.
1: En esa zona tenés razón. 25,4 la temperatura actual, la sensación térmica está más elevada, 26,2. Se espera una máxima de 35 grados para el día de hoy, mucho calor, hidrátense bastante, aprovechen estos días calurosos porque después a mitad de semana ya tendríamos una reducción de la temperatura.
0: Importante.
1: Sí, sí, se va a sentir.
0: Hasta los 10 grados.
1: Vamos a sentir la diferencia después de estos días calurosos.
0: Exactamente.
1: 24 minutos pasaron de las 5, vamos a la primera pausa, ya volvemos enseguida.

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0: 5:28 de la mañana, vamos al desarrollo de la información. El comisario Celso Zelaya, jefe de la comisaría 35 de Pedroso, confirmó que las víctimas fatales del accidente ocurrido la noche del sábado viajaban juntas en un Toyota Ractis. El vehículo quedó totalmente destruido por el fuego tras el choque.
1: Sí, comisario, qué pena lo de anoche, otra vez un accidente de tránsito, hay derivación fatal. El conductor del camión, ¿qué pasó con él, comisario?
2: El conductor del camión se encuentra detenido a cargo del Ministerio Público en esta sede policial. Está aguardando su llamado al Ministerio Público para la declaración correspondiente.
1: ¿Es un señor de 48 años más o menos?
2: Sí, así mismo es.
1: ¿Y el camión es un camión tumba, pico, camión volquete?
2: Camión volquete, sí, camión volquete.
1: ¿Pero con carga?
2: Sí, aproximadamente tenía ladrillo, estaba trasladando.
1: ¿Ladrillo?
2: Ladrillo, sí.
1: ¿Y qué vehículo es el que se incendia? ¿Este camión o hay otro vehículo incendiado?
2: Otro vehículo incendiado, un Toyota modelo tipo Ractis, que incendiado y a raíz del choque, ¿verdad? Y quedó totalmente aplastado el vehículo y incinerado, y una vez que personal de bomberos voluntarios pudo portar, se encontró cuatro cuerpos calcinados dentro del habitáculo del automóvil.
1: ¿Cuatro fallecidos en este accidente, comisario?
2: Así mismo, señor.
1: ¿Y tiene usted los datos de quienes fallecieron?
2: No, señor. Los cuerpos sin vida fueron trasladados a la morgue judicial. Está aguardando hasta el momento ya el procedimiento de la gente de la parte forense en relación para poder identificar.
1: ¿Y dónde? ¿Pero se sabe más o menos en qué vehículo estaban, en qué lugar en el momento del accidente?
2: Sí, los datos del vehículo tenemos todos. Estábamos tratando a través de la placa en sí del vehículo, tratar de identificar y llegar a poder aclarar esta situación.
1: Bueno, pero digo, los que murieron, ¿estaban todos en un mismo vehículo o estaban en vehículos distintos o diferentes, comisario? ¿Qué se sabe?
2: Los cuatro estaban en el vehículo adentro de este Ractis. Quedó achatado y posterior incinerado.
1: O sea, el que sufrió mayor consecuencia y terminó con la vida de cuatro de las personas, estaban en este mismo vehículo embestido y que se termina incendiando.
2: Así mismo, señor, sí. Así mismo.
3: Ellos estaban en el semáforo esperando la luz verde, comisario.
2: Sí, señor, estaban aguardando en el semáforo ahora y la luz verde para continuar, y en ese interín es que el camión, según manifestación del conductor, no responde al mecanismo de freno y a raíz de eso impacta contra estos vehículos.
4: Y siguiendo con lo que manifestaba el comisario Celso Zelaya, se refirió a las declaraciones del conductor, quien manifestó que los frenos le fallaron recién al aproximarse al semáforo.
1: ¿Y qué dijo el conductor? ¿Qué se descompuso? ¿El freno se soltó? ¿Comisario?
2: Y manifestó, así como le dije, que no respondió el mecanismo de freno. Él ya había cruzado la rampa que está ahí de frenado de seguridad. Cuando estaba llegando ya para el semáforo, intentó utilizar el mecanismo de freno y no le respondió, dice el camión. Es por eso que impactó contra los demás vehículos.
3: ¿Es un camión tuya, comisario?
2: Camión, como que camión tuyo, año 89 sería, un camión Scania.
1: Sí, señor. Bueno, nosotros entonces podemos confirmar cuatro personas fallecidas, comisario.
2: Sí, señor, así mismo, cuatro cuerpos, todos están incinerados, fueron quitados de dentro del habitáculo de este Toyota Ractis.
0: También desde la misma comisaría 35 de Pedroso informaron que María Concepción Domínguez, de 58 años, murió este domingo mientras estaba internada en el hospital de trauma de Asunción. Para sumar simplemente que ya eran cinco las víctimas, lo que habíamos informado al comienzo, Jesse.
4: Es así, y por otra parte pasamos a la información del ámbito político. porque el actual gobernador de Central, Ricardo Estigarribia, anunció que lanzará su precandidatura a la presidencia de la República. Pide una competencia transparente de la oposición.
5: Yo sí quiero ser presidente de la República, pero no para ser un candidato más. Mi nombre es Ricardo Estigarribia. Soy gobernador del Departamento Central, el departamento donde vive un tercio de la población del país. Estamos haciendo obras que mejoran la calidad de vida y llegando con soluciones donde más nos necesitan. Con fondos recortados, pero sin excusas. Antes, como intendente de Villa Elisa, cuando la pandemia golpeó y en los hospitales faltaban oxígeno, no esperamos a nadie. Con fondos propios levantamos pabellones para los enfermos en menos de 15 días y montamos también nuestra propia planta de oxígeno. Mientras muchos miraban para otro lado, nosotros salíamos a pelear por la vida de la gente. Y hoy quiero hablarte a vos, al que madruga, al que lucha todos los días, al que hace rato dejó de creer en la política. Te pido que me escuches, porque quiero proponerte algo que de verdad cambie el Paraguay. Quiero pedirles a todos los sectores de la oposición hacer algo que nunca hicimos, con reglas claras, una competencia transparente donde la gente decida quién nos va a representar en el 2021. Primero la unidad y luego las candidaturas. Y yo voy a competir como un candidato más. Por eso no solo vengo con palabras, quiero aprovechar y pedirle al presidente del Partido Liberal Radical Auténtico que pasadas las elecciones del 4 de octubre convoque a una gran mesa de la oposición y desde ahí empezar a construir la propuesta y el camino que nos va a llevar al gobierno nacional en el 2028. Porque el Paraguay que nos merecemos lo construimos juntos, con la garra guaraní que nos caracteriza y nos impulsa día a día.
0: El economista y ex director del Banco Central del Paraguay, Humberto Colmán, realizó un balance crítico de los 3 años de gestión del gobierno de Santiago Peña y apuntó directamente al manejo de las finanzas públicas.
6: Y esa última evaluación que vos mencionabas fue una ratificación de calificación, pero dejaba como cierta alerta al final de que el tema de los atrasos debía resolverse, al igual que también el marco de convergencia fiscal, ¿verdad? Yo creo que ese es el elemento central ahí. Por supuesto que para la calificación soberana del país se toman en cuenta otras cuestiones, ¿verdad?, que tienen que ver con el crecimiento económico, los avances institucionales que puedan haber. Y Paraguay tiene, digamos, que un buen perfil en general, ¿verdad? Pero este tema fiscal ha sido un elemento importante de construcción de institucionalidad, de credibilidad en el área económica y bueno, que hoy día no tengamos claridad en ese sentido. Para mí que no hay todavía claridad en ese sentido, yo creo que es un elemento que puede pesar eventualmente, cuanto menos quizás en un cambio de perspectivas, ¿verdad? Ojalá que no se dé, ¿verdad? Pero ojalá que se pueda resolver esto hacia adelante. Yo creo que este último periodo que hemos tenido en estos años ha sido, creo que yo me animaría a decir, el peor periodo en cuanto al manejo o la gestión financiera pública, ¿verdad? Desde el 2003 que conseguimos manejar mejor financieramente el Estado, estos últimos años son los peores en cuanto al manejo financiero y ojalá que eso no repercuta, ¿verdad? Pero yo creo que puede tener algún impacto, quizás por lo menos en la perspectiva eventualmente, y repito, ojalá que no se dé, ¿verdad?
4: Y siguiendo con lo que manifestaba el economista Humberto Colmán, él mencionó que en estos años de gobierno de Santiago Peña, el peor fracaso y más importante es el fracaso de la caja fiscal.
6: Y ese iba a mencionar también, que yo creo que eso es uno de los fracasos más importantes, ¿verdad? Porque quizás el fracaso más importante, porque al final apenas te da un pequeño alivio, pero el déficit va a volver a florecer de una manera importante hacia adelante, ¿verdad? Después podríamos también mencionar las actualizaciones normativas en cuanto a los regímenes de incentivo a la inversión, ¿verdad? Como Maquila Central 90, MIPIMES, también APP, creo que son importantes porque le dan una mayor fortaleza a los procesos de evaluación, aunque todavía me parece falta una mirada de evaluación de impacto en estas políticas, ¿verdad? Después están las políticas sociales, hambre cero, la ampliación de la pensión universal en el caso de adultos mayores, son políticas sociales importantes pero costosas que se han implementado, creemos nosotros, con poca responsabilidad, ¿verdad? Porque tiene que ver con asumir gastos de carácter permanente con recursos que iban disminuyendo, especialmente los que vienen de las binacionales, ¿verdad? Entonces creo que ahí hay un tema también, ¿verdad? Y en lo institucional, si ustedes miran de repente algunos informes, como podríamos citar el de la Iglesia de Libertad, de Heritage Foundation, por ejemplo, todavía menciona, ¿verdad?, que tenemos un Estado de Derecho relativamente débil, instituciones débiles, y creo que eso es un elemento. Y para mí lo central en este último tiempo es el tema fiscal, ¿verdad? A mí me preocupa mucho el tema fiscal, ¿verdad? El fracaso en el proceso de convergencia que ya se dio el año pasado, porque hay que decir que el año pasado ya se incumplió, ¿verdad? Porque,
4: sí. Porque el tercer plan.
6: Es claro, 0,1 fue el desvío, no es muy significativo, dicen, pero se incumplió, ¿verdad? Y este año peor. Y desnuda un mal manejo presupuestario, una mala previsión, y se pone en riesgo un pilar importante que ha sido el pilar de la responsabilidad fiscal en nuestro país, ha sido fundamental, ¿verdad? Y yo creo que lo que se ha planteado recientemente, a mí por lo menos me deja todavía muchas interrogantes respecto al proceso de convergencia, que se daría de manera abrupta hacia el 1.5 en el 2028, en un año electoral, pero recientemente también se viene hablando de que tenemos otro país, que hay necesidad en cuanto al plan de desarrollo, y como que te deja la interrogante de que en realidad parece que no se va a cumplir 1.5 tampoco en el 2028, ¿verdad? Entonces, hay que ser claro, yo creo que en este sentido, cuál es el nuevo régimen fiscal, presentar al Congreso, discutirlo, aprobarlo por ley, ¿verdad? Y tener claro cómo se van a financiar los gastos, ¿verdad? Hacia adelante. Yo creo que ese es el elemento más preocupante, que lo señala la misma calificadora, ¿verdad? Que es importante resolver este tema de los atrasos que no vuelvan a ocurrir y tener claridad respecto al marco fiscal hacia adelante.
0: El feriado del 29 de septiembre por la batalla de Boquerón se trasladaría al lunes siguiente, según adelantó Rosana Viveros, jefa del Departamento de Informaciones Turísticas.
7: ¿Qué hay para esa fecha?
8: Para septiembre también nos estamos preparando, organizando, vamos a ir sacando opciones seguramente, porque ahí sí vamos a tener este feriado más largo que se va a mover al lunes, entonces ahí sí seguramente vamos a ir sacando diferentes propuestas más interesantes y poder combinarlo más con opciones más alejadas de Asunción también, o para la gente del interior también que visita Asunción también, hay siempre opciones como propuestas del sector privado que de repente van tirando diferentes opciones de tours, así como los establecimientos de alojamiento de diferentes categorías que tienen sus promociones también.
7: ¿Se va a mover ese feriado?
8: Tenemos entendido que se va a mover, aún no hay un decreto presidencial de confirmación, pero están los planes de que este feriado se mueva para el lunes.
7: Para el lunes 20.
8: Adelante,
7: así que atención con eso.
8: En este caso.
4: Y cambiamos de tema porque vamos a escuchar ahora lo que manifestaba una profesional, una nutricionista, quien mencionaba que el uso de la tirzepatida no es la solución para la obesidad.
1: Carolina, ¿qué opinas de estas inyecciones?
9: De las inyecciones, bueno, ese es un tema importante que lo tocamos dentro del diplomado de obesidad que estamos lanzando ahora, porque es una herramienta que le está funcionando a algunas personas, pero no como centro del tratamiento. Y aquí tenemos que entender una cosa. En Paraguay tenemos...
1: Estamos hablando de gente obesa.
9: Sí, pero en Paraguay tenemos cada 7 paraguayos tiene sobrepeso u obesidad. 7 de cada 10. Y eso incluye también a médicos, nutricionistas que estamos en el grupo. No somos exentos, nosotros no somos todos los flaquitos o no conocen médicos, nutricionistas que están con sobrepeso, obesidad. Estamos todos dentro de esta estadística. Si yo solamente y busco una solución simplista, porque esto es súper simple, ay, me aplico comercial. La inyección, no tengo hambre, y entonces resulta ser que no tengo hambre y bajo de peso y paso horas sin comer, y entonces todo me da asco, y entonces tengo reflujo, náuseas, entonces como menos y empiezo a bajar de peso. Pero eso es algo que está relacionado únicamente con el peso. Si vos mirás a este problema, que es la obesidad, la mirás únicamente como un problema de peso, vas a terminar en el mismo punto dentro de 1 o 2 años. Porque el problema de la obesidad no es el peso es la manifestación, el aumento de peso es la manifestación de un cuerpo desnutrido que está pidiendo a gritos, ¿verdad?, que le des nutrientes. Por el otro lado, estamos sin reconocer toda esa área emocional que acompaña al que yo estoy con exceso de peso, que puede tener un montón de variables, puede ser un montón de problemas que yo esté solucionando con mi cuerpo, esté solucionando generando grasa.

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1: La temperatura en Asunción y los alrededores en este momento 25 grados 4, la sensación es de 26.2, el cielo está parcialmente nublado. La máxima prevista para este lunes 17 es de 35 grados, vientos del norte, luego variables.
2: Para el martes 18, 16 grados la mínima, 24 la máxima.
1: El miércoles 19, nuevamente la posibilidad de lluvias dispersas, una mínima de 13, una máxima de 18, fresco, cielo mayormente nublado y vientos del sur.
2: Para el jueves 20, 11 grados la mínima, 19 la máxima. Se esperan lluvias dispersas, pero luego mejorando.
1: Y el viernes 21, ya arrancando el próximo fin de semana, una mínima de tan solo 10 grados, una máxima de 23. Frío en las primeras horas, luego cálido por la tarde, cielo escasamente nublado, vientos variables luego del sureste.
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1: El dólar americano que arranca a la alza esta semana en la compra 5.900 guaraníes, mientras que a la venta 6.100 guaraníes.
2: El real cotiza a la compra 1.100 guaraníes, a la venta 1.200.
1: Por su parte, el peso argentino 3 guaraníes a la compra y 6 guaraníes a la venta.
2: El euro 6.800 guaraníes a la compra, a la venta 7.250.
1: El peso chileno, 5 guaraníes a la compra y 10 guaraníes a la venta.
2: El peso uruguayo, 130 guaraníes a la compra, a la venta 230.
1: El peso colombiano, 1,5 guaraníes a la compra y 3,5 guaraníes a la venta.
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1: Vamos a ver noticias, ya pasaron 50 minutos de las 5, nosotros volvemos mañana.
2: Hasta mañana, Karen.

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1: La Cámara de Diputados emitió declaración, reclama al Banco Central del Paraguay y al Ministerio de Economía y Finanzas adoptar medidas inmediatas ante la fuerte depreciación que viene registrando el dólar en el mercado paraguayo y su impacto sobre diferentes sectores productivos. Plantea la necesidad de establecer un plan de contingencia frente al comportamiento de la moneda estadounidense. Propugna que las autoridades económicas analicen mecanismos de intervención cambiaria y monetaria que permitan estabilizar la cotización. Washington. El presidente de los Estados Unidos, Donald Trump, ordenó reducir los ejercicios militares conjuntos con Corea del Sur horas antes de que comenzase este lunes, ya que a su juicio envían una señal inapropiada y hostil, dada su buena relación con el líder norcoreano Kim Jong-un. Los ejercicios denominados Ultra Escudo de Libertad están procediendo según lo planeado, indicó el ministro de Defensa surcoreano en una breve declaración a periodistas. Trump criticó en su plataforma social los ejercicios con su aliado Seúl no solo por costosos, sino porque envían una señal totalmente inapropiada y hostil hacia Corea del Norte, país que, según dijo, se ha mostrado respetuoso y no amenazante desde que él volvió al poder en el 2025. La Cámara de Senadores acelera la conformación de terras de candidatos a la Contraloría y Subcontraloría General de la República. 36 son los postulantes habilitados para ambos cargos y será de donde se elegirán ambas ternas. La Comisión de Asuntos Constitucionales de la Cámara Alta analiza el currículum y trayectoria profesional y verifica sus experiencias tanto en el sector público como en el privado. Ambas ternas deberán ser entregadas a la Cámara de Diputados el 1 de septiembre para la elección correspondiente. En Brasilia, el presidente izquierdista de Brasil, Luis Ignacio Lula da Silva, y su rival derechista, Flávio Bolsonaro, lanzaron sus campañas con la vista puesta en el electorado que puede decidir unos comicios que se anuncian ajustados. Las mujeres. Los brasileños acudirán a las urnas el 4 de octubre, de nuevo muy polarizados y bajo la sombra del presidente estadounidense Donald Trump, que ha respaldado abiertamente a candidatos conservadores en las elecciones que se realizaron en Latinoamérica. 25.4, la temperatura de la hora. 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

0: 6 de la mañana con un minuto en la República del Paraguay. Señora, buen día. Señor, buen día. Hoy es lunes. Hoy es 17 de agosto del año 2026. Buena jornada para todos. Bienvenidos a esta propuesta de Ñandutí, propuesta de todas las mañanas. Hasta casi las 10 nos permitimos acompañarles en esto que se llama Franja Roja. Nos escuchan en Ñandutí AM1020, nos pueden ver en Ñandutí TV, en los canales 17 de Tigo, 23 de Flow Personal, 19 de Claro TV. Estamos en todas las plataformas digitales, en todas las redes sociales y por supuesto que en el país y en el mundo pueden seguirnos a través de la aplicación de Ñandutí. Les cuento que amanece con cielo parcialmente nublado, 64% el porcentaje de humedad, soplan vientos del sector noreste a 7 kilómetros por hora, 23 grados temperatura del momento, 23 grados la sensación térmica y la temperatura máxima prevista para hoy, 35 grados. Según meteorología vamos a tener una jornada calcada a la de ayer, pero atención que a partir de mañana hay descenso en la temperatura. Y no solamente vamos a sentir fresco en los próximos días, sino que también posiblemente sintamos frío, de acuerdo al pronóstico extendido del tiempo. Tal es así que para mañana 16 la mínima, para el miércoles 13 grados la mínima, para el jueves 11 grados la mínima y para el viernes solo 10 grados temperatura mínima pronosticada. Bienvenidos a Ñandutí, bienvenidos a Franja Roja, buena jornada para todos, buen día. En un ratito saludo a mis compañeros que ya están para compartir, pero está en línea el ministro de la SENAT, el señor Jalil Rachid. Ministro, ¿cómo le va? ¿Cómo está? Buen día.
1: Buen día, Carlos. Un saludo para los compañeros también.
0: Bueno, aquí estoy con los compañeros, con los televidentes, con los oyentes. Ministro, ¿qué pasó el viernes con la muerte de dos personas, con la aprehensión o detención de una persona y todo lo que generó esta intervención de la SENAT en el departamento de Canindeyú?
1: Bueno, a ver, para que se entienda, Carlos, nosotros, como ustedes saben, hace un buen tiempo que venimos trabajando en todo el país realmente, pero principalmente también en el departamento de Canindeyú, porque es una zona bastante complicada, y principalmente esa zona denominada Colonia Americana, donde hubo este enfrentamiento, Carlos. ¿Qué pasa? Ese es un procedimiento que llevamos a cabo en base a trabajo de inteligencia que veníamos desarrollando hace bastante tiempo. Entonces, que decidimos remitimos un reporte a la Fiscalía Antidrogas de varios puntos que teníamos que allanar en ese lugar, incluyendo también parcelas de marihuana que habíamos detectado en la zona. Entonces, cuando estábamos haciendo un relevamiento de datos, estábamos preparando realmente el operativo, es que nos cruzamos, que las fuerzas especiales de la SENAT se cruzan con estas personas, ¿verdad? Y nosotros estábamos en una camioneta, las fuerzas especiales estaban en una camioneta negra que utilizábamos. Y los otros están en un vehículo, ¿verdad? Entonces, apenas nos cruzamos, fuerzas especiales de la SENAT se bajan en un camino de señal ahí, se bajan y cuando apenas se bajan ya son recibidos con disparos. De hecho, nadie menciona nomás, Carlos, pero nosotros hemos dejado como evidencia al Ministerio Público una placa balística que fue impactada con un disparo en la zona del pecho de uno de los fuerzas especiales de la SENAT. Ese disparo, esa bala, impactó en esa placa balística y luego terminó desviándose debajo del brazo de uno de los de nuestros muchachos. Entonces, ante esta circunstancia es que efectivamente se hizo uso de fuerza letal, totalmente justificado por esta situación, Carlos.
0: Ahora, ¿por qué la denuncia con relación al mal procedimiento y que son líderes indígenas, algunos de ellos, e incluso uno de los fallecidos, y se le atribuye esto a un mal procedimiento? ¿Esto tuvo o no tuvo acompañamiento? Porque ya hablaste de eso, pero quiero insistir nomás, acompañamiento fiscal.
1: Nosotros, Carlos, informamos de los trabajos de inteligencia que veníamos desarrollando en el lugar al Ministerio Público, a la Fiscalía Antidrogas, De hecho, remitimos un informe y había es así que conseguimos nosotros las órdenes de allanamiento. O sea, nosotros hicimos esto bajo control del Ministerio Público. Pasa que nosotros, para que se entienda mejor, Carlos, nosotros no pudimos operativizar nuestros demás puntos para allanar por esta situación de flagrancia. Imagínate que nosotros no pudimos ni operativizar todos nuestros puntos para ser allanados, ni siquiera a los marihuanales le pudimos llegar por esta circunstancia. No pudimos llegar a la parcela de marihuana por este tema de la flagrancia, en donde dos personas con fusiles de asalto dispararon a fuerzas especiales de la Senado. O sea, acá todo el mundo, no todo el mundo, sino los mismos de siempre, Carlos, cuestionan el actuar del gobierno en materia de seguridad, pero nadie explica cómo estas dos personas tenían dos fusiles de asalto en su poder. Uh-huh. Y no entiendo tampoco cuál es, por cómo misteriosamente o mágicamente se olvidan de mencionar que uno de nuestros muchachos fue impactado en zonas vitales del cuerpo. O sea, eso no mencionan. Se olvidan misteriosamente de eso. Entonces, obviamente, Carlos, son opiniones interesadas. De hecho, a tu medio también le culparon de estas circunstancias. O sea, no, así de descabellado es esto.
0: Sí, sí, hay una nota inclusive que ellos hacen y en donde mencionan a Ñanduti, un escrito que podemos compartir, que lo venimos compartiendo ya desde el fin de semana con los compañeros, en donde hablan de que desde Ñanduti se genera odio, entre otras cuestiones. La otra nota es, por favor, esta es la nota, sí, donde dice: denunciamos y repudiamos la campaña de odio y falsedades realizadas a través del medio de comunicación digital Ñanduti, orquestada desde esta misma zona, en la cual se vinculaba a varias personas de nuestra comunidad con una organización delictiva. Y hay una nota también, ministro, donde ellos se ponen a disposición, que es la otra nota, por favor, compañeros, que mostrábamos recién, en donde dicen que se ponen a disposición de las autoridades y denuncian continuos intentos de despojo de nuestro territorio a través de una campaña de odio y de falsedades. Y firman Antonio Carrillo, Fulgencio Carrillo y Doris.

0: Y de hecho, es un lugar bastante complicado, Carlos, un lugar en donde teníamos información de parcelas de marihuana, teníamos información de extorsiones en el lugar, de hecho, de que productores de la zona eran extorsionados, tenían que pagar para poder cosechar sus productos, Carlos. Eso es indiscutible. O sea, los propios productores seguramente en algún momento van a manifestar esto. Obviamente cuidan mucho estas cuestiones por temor a represalias, ¿verdad? Pero, Carlos, nosotros fuimos recibidos con disparos. Dos fusiles de asalto súper, súper potentes, o sea, calibre 7.62. La otra persona que sí es indígena, porque yo tengo entendido que este Antonio Carrillo no es indígena, sino que tenía mucha afinidad con la comunidad, algunas comunidades indígenas de la zona, Carlos, porque no todas están metidas en este tema. Entonces, ¿qué hacían esta persona con estos fusiles? A ver, el otro aprendido que sí era indígena, que era Bruno López, tenía una mini Uzi en su poder, Carlos. Una mini Uzi es un subfusil de asalto que te dispara 30 balas en fracción de segundo. O sea, nadie menciona estas circunstancias. O sea, se olvidan de todas estas circunstancias. Yo reitero, Carlos, nosotros pusimos a disposición del Ministerio Público nuestra placa balística, en donde uno de los muchachos se salvó mediante eso. Entonces, hay que ser un poco más objetivo nomás en estas circunstancias, ante este tipo de hechos, Carlos. No, nosotros actuamos dentro del marco de lo que son nuestras atribuciones. Nosotros estábamos detrás de integrantes de la estructura de Felipe Santiago Acosta. Teníamos información que en el lugar, y principalmente los datos que manejamos es que esta persona, Antonio Carrillo, se movía siempre como mínimo entre dos y cuatro personas, todas armadas con fusiles de asalto. O sea, y eso no es normal, y eso no está bien, Carlos.
1: Ministro, nosotros tenemos imágenes que nos hicieron llegar, incluso desde el mismo estado de esta gente, donde todos están, incluso menores con armas, hay gente con dinero, con fajos de billetes. Nosotros tratábamos de contar más o menos, pues, suponemos que entre 50 y 60 millones de guaraníes en la mano de una mujer, pack de cervezas, armas largas. Y ellos mismos se encargan de publicar.
0: Es que son así, Carlos. O sea, ese lugar es sumamente peligroso, Carlos. Así como vos me decís, nosotros sabemos que se movían en vehículos ilegales, todos armados con fusiles de asalto. O sea, armas de uso exclusivo de las fuerzas públicas, y ellos demostrando y ostentando que tenían esa arma, esa suma de dinero. Es una locura lo que están haciendo en ese lugar, y ahora le tildan al gobierno de que actuó de manera arbitraria, de que están. Primero dijeron que era una ejecución, y yo le escuché después la otra al médico forense del Ministerio Público. Los impactos fueron realizados a larga distancia, entre larga y mediana distancia. Entonces ya cae por tierra su famosa teoría de la ejecución, porque es el discurso que tienen como un disco rayado, Carlos. Lo primero es que se dice siempre, fueron ejecutados, y no es así, Carlos. ¿Cómo que nosotros mismos nos vamos a disparar a nuestra gente para simular un incidente? Pero, o sea, es totalmente, es ridículo lo que están diciendo algunos sectores, Carlos. No tiene
1: Hay una
0: sentido.
1: información que dice también: Corpus Christi, desaparece un líder indígena y halla en su camioneta quemada. Un líder indígena con una camioneta Toyota Hilux, ministro.
0: Y bueno, y esas son situaciones, Carlos, que primero, si es una camioneta legal, cuesta $50.000. Y si es una camioneta ilegal, de las dos formas hay que justificar, ¿verdad? O no sé, alguna ONG le puso una camioneta a este líder indígena, o a quien sea realmente, quien sea, y no importa, independientemente que sea un líder indígena, porque no hay que estigmatizarle a las comunidades indígenas en ese sentido, Carlos, porque hay comunidades indígenas dentro de la colonia americana que no quieren saber nada de esto.

0: ¿entendés? Que están totalmente apartados y alejados. Estos son algunos sectores que tienen vinculación directa a estructuras criminales, Carlos. O sea, explícame de dónde sacan esos vehículos, de dónde sacan esas armas. Esas armas que son de uso exclusivo de la Fuerza de Seguridad. O sea, ¿y con qué derecho ellos apuntan y disparan a los organismos de seguridad, a los elementos del organismo de seguridad? O sea, todos se olvidan de esas circunstancias. Nadie menciona. Acá dijeron que fue una ejecución, que fueron torturados. Tampoco explican por qué Bruno López tenía una mini UCI. Realmente es increíble esto que están diciendo, Carlos.
1: Ministro, pero estas personas efectivamente forman parte del grupo de alias Macho o también de otros grupos criminales.
0: Mira, te explico cuál es la operativa a grandes rasgos, Noelia. Porque muchas cosas yo no puedo mencionar, porque nosotros aún tenemos pendiente nuestro allanamiento en ese lugar, que lo vamos a hacer, en algún momento lo vamos a hacer. La estructura de Felipe Santiago Costa y su rubro principal era el narcotráfico. Y aparte de los homicidios que se le atribuye a ese grupo, esa estructura fue debilitada debido justamente a los sucesivos golpes que nosotros llevamos a cabo contra ellos. O sea, grandes incautaciones de marihuana que relacionadas a su estructura. Y lo que hizo ahora es tratar de traficar en menor cantidad, buscar nuevos espacios y dedicarse a otro rubro, que es la extorsión a productores de la zona. Y para eso necesita una nueva estructura y estaba utilizando elementos de esta colonia denominada Americana para poder extorsionar a los productores de la zona. ¿Para qué? Para poder subsistir, para poder comprar camionetas ilegales, para poder comprar armas como las que tienen. Y esa es la operativa ahora de este grupo, Noelia. Nosotros, por supuesto, estamos detrás de la estructura criminal. Y en lo que concierne al narcotráfico y delitos conexos.
2: Ministro, esto me lleva a consultarle el tema de la capacidad que se tiene en materia de seguridad nacional de enfrentar estos grupos. ¿Cómo está eso?
0: Y ya te das cuenta cómo estamos. Nosotros vamos a responder en la medida que a nosotros nos agreden, nosotros vamos a responder haciendo uso de nuestras atribuciones del rango constitucional. Porque ¿cómo vamos a permitir que estén civiles, estén armados con fusiles de asalto en donde sea? O sea, entonces liberemos la zona y dejemos que esto sea un pandemonium, que es lo que aparentemente algunos sectores están buscando, ¿verdad? Porque están tratando de justificar, están cuestionando nuestro actuar, pero no cuestionan y ni se acuerdan de por qué tenían fusiles de asalto esta persona.
2: Cuando dice sectores, ¿a quiénes se refiere?
0: Y a los sectores que están cuestionando, que cuestionan a este operativo, a los sectores que le están atacando inclusive a usted, o sea, a todos realmente.
3: Ministro, dice un video que circula en las redes sociales muestra que serían las últimas horas de vida del profesor Catalino Correa durante un festejo del Día del Niño junto a sus alumnos en la comunidad Uapó de Corpus Christi. Según relato de los pobladores, el docente falleció poco después de retirarse del lugar en un confuso procedimiento que involucró a agentes de la Fuerza de Tarea Conjunta y a la SENAT. El hecho ha generado serios cuestionamientos en torno a la ejecución de la denominada Operación Redención. Y acá aparece Juan Martens y escribe: no sería el primer falso positivo de la Fuerza de Tarea Conjunta. Personas que no representan peligro inminente ni guardan relación con grupos armados que son asesinados y luego presentados como muertos en enfrentamientos. Esto es una de las consecuencias de la militarización de territorios. ¿Qué le responde a esto, Jalil?
0: Mira, primero que nada, conocemos perfectamente el repertorio de esta persona, que es histórico. Instalar mentiras y conforme a lo que le dijiste, Carlos, acá no hay ningún confuso incidente. A nosotros nos agredieron. A nosotros nos dispararon, Carlos. ¿Y qué quiere que hagamos, Juan Martín? Que no queremos que levantemos las manos como organismo de seguridad. Es un disparate. Es un disparate lo que dice. Es conocido su repertorio. Lo que le pregunto a él es por qué no se cuestiona por qué estas personas portaban estos fusiles de asalto, o por qué el aprendido tenía un subfusil, una mini UCI en su poder. O sea, eso es lo que quiero que expliquen, y no que nos cuestionen a nosotros, que expliquen eso. Y también le vuelvo a decir, o sea, el forense del Ministerio Público de entrada lo echó por tierra su discurso de la ejecución y de la tortura. O sea, el repertorio de siempre es tratar de instalar la duda. ¿Para qué, Carlos? Para desacreditar las actuaciones del gobierno, las acciones del gobierno contra estructuras criminales. Lo que buscan es tratar de debilitarnos, y no nos van a debilitar, Carlos. Yo voy a seguir trabajando, desarrollando inteligencia en la zona, porque es una zona complicada. Hay estructuras criminales en el lugar que están protegiendo marihuanales en esa zona. O sea, no. Yo, por lo que él diga, o por quien sea que diga, yo no voy a dejar de trabajar. Yo voy a seguir trabajando dentro del marco de las atribuciones constitucionales de la Secretaría Nacional Antidroga.
3: Ministro, para ir cerrando, fallecieron dos el viernes y una persona fue detenida.
0: Correcto.
3: ¿Y los dos están plenamente identificados?
0: Los dos fallecidos, los tres realmente.
3: Los sí, sí, pero los dos, los fallecidos, digo, están plenamente identificados.
0: Sí, esos fueron identificados ya por el Ministerio Público, porque también tuvo intervención criminalística. Fueron identificados los dos fallecidos, y el aprendido también después, ¿verdad?
2: Carlos, si me permitís preguntarle también al ministro, estamos en un estadio donde hay que procurar seguramente algún apoyo también de efectivos militares ante esta situación, ministro.
0: De hecho, este operativo, Juan Pablo, llevó a cabo la CENAP, pero con apoyo operativo del CODI. ¿Por qué? Nosotros pedimos el apoyo operativo del CODI, que sin lugar a dudas para nosotros fue fundamental, primero por la cercanía y después por la logística de ellos. Nosotros tuvimos que salir, retirar a algunos elementos nuestros en helicóptero, Juan Pablo, porque a nosotros ya nos estaban rodeando el lugar. Y había un nivel de hostilidad muy importante en esa zona, Carlos. Para nosotros fue y sigue siendo fundamental el Comando de Operaciones de Defensa Interna.
1: Ministro, ¿te llamó el presidente de la República a raíz de esto?
0: Porque Noelia, yo permanentemente hablo con el presidente de la República. Yo formo parte de una secretaría dependiente directamente del presidente de la República. Él está al tanto de todo lo que estamos haciendo en la zona y está totalmente actualizado él de esto, Noelia.
1: O sea, tenés su apoyo plenamente.
0: Todo, o sea, yo vengo trabajando, Noelia, y entiendo que en ese sentido tengo su apoyo.
3: Ministro, ¿y con la Fiscalía cómo está la relación?
0: Y nosotros llevamos a cabo esto con pedido de allanamiento de la Fiscalía Antidrogas, Carlos. O sea, estamos bien, o sea, no tuvimos problema. Solamente que por decisión del Ministerio Público después interviene otro fiscal, pero es por el homicidio. Nosotros no le pudimos dar más participación a nuestro fiscal original, porque no llegamos luego a operativizar, no llegamos luego a los puntos donde pensamos que hay marihuana, porque ya no, la situación ya no nos permitió. Que de hecho, vamos a hacerlo.
3: Entiendo. Ahora, por último, tengo el dato y tenemos el dato que en un trabajo de inteligencia coordinado entre la SENAT, la Fuerza Aérea Paraguaya y la Policía Federal de Brasil, ubicaron un avión valuado en 28 millones de dólares. ¿Cómo es eso, ministro?
0: Correcto, Carlos. Ese es un caso original de Brasil, Carlos. Es un desfalco de casi 10 mil millones de dólares donde se le está investigando a una persona allá en Brasil. Y eso, tengo entendido que eso dentro de ese, o sea, él era dueño de un banco, esta persona. Dentro de esas actividades fraudulentas, creo que afectó también depósitos, suma de dineros del propio Estado de Brasil. Entonces, este avión que fue, vamos a decir, remitido nuevamente a Brasil, creo que tiene una medida cautelar de carácter real en Brasil. Carlos, y la Policía Federal de Brasil nos pidió que ubiquemos, localicemos, y ahí se desarrolló un trabajo coordinado entre Fuerza Aérea, la CENAT, DINAT, y este avión ya ayer partió nuevamente para Brasil. Carlos, un avión carísimo, de 20, 30 millones de dólares cuesta este avión.
3: Sí, sí, sí, estamos viendo imágenes, pero decías como se detecta acá, pero fue al Brasil otra vez ayer.
0: Así mismo, Carlos.
3: Pero queda a disposición de la justicia, supongo.
0: No, claro, porque justamente tiene medidas cautelares ese avión en Brasil.
1: Uf. O sea, no podía luego salir de ahí, ministro.
0: Y no podía. No sé nomás cómo salió, ¿verdad? Pero dentro del marco de la cooperación internacional, la Policía Federal del Brasil nos pidió que ubiquemos, trabajamos coordinadamente Fuerza Aérea, DINAC, todos los organismos y la CENAP. Y así que cumplimos con ello efectivamente, Noelia, y ese avión está en camino ya. Ayer ya salió para Brasil.
3: Bueno, pero ¿qué se sabe, ministro? ¿Había gente en el avión? ¿Una, dos personas? ¿Solo el piloto?
0: No, una tripulación brasileña, el piloto y el copiloto, nada más, Carlos. No había pasajeros.
3: ¿Y si ustedes no detectaban esto, podía quedarse por acá?
0: Y podía estar oculto, o sea, tratar de estar oculto, jugar un poco con los tiempos, a ver cómo caminaba su causa judicial ahí, su situación judicial en Brasil. Y imagínate, un capital de 20, 30 millones de dólares es mucha plata, Carlos.
4: ¿Qué tal, ministro? Pedro Ferreira te saluda. Una curiosidad, y hacia la vuelta, ¿quién pilotea ese avión para asegurarse de que vuelve a donde tiene que volver?
0: Lo que pasa, ingeniero, que la tecnología pues hoy en día te permite hacerle el seguimiento al aeronave. Entonces, era una tripulación, eran pilotos profesionales de Brasil.
4: Ah, ok. ¿Que no sabían que ese no podía salir de Brasil?
0: Eso yo no sé. Va a depender exclusivamente de la justicia brasileña. Nosotros no teníamos una causa abierta acá ni ninguna restricción judicial. Pero como la cooperación con Brasil, con la Policía Federal de Brasil, nos pidió que ubiquemos y que hagamos los trámites administrativos para, vamos a decir, expulsar, entre comillas, este avión, cumplimos en ese sentido, ingeniero.
4: Ok, fantástico.
3: Ministro, un abrazo, gracias por compartir con Yendutí bien temprano esta mañana. Que tenga buen día.
0: Buen día, gracias a ustedes, Carlos.
3: Adiós, adiós. Varios temas con el señor Jalil Rachid, ministro de la CENAT. ¿Saben cuánto cuesta el avión? 28 millones de dólares. Vamos a ver si tenemos. Qué pena que volvieron a llevar.
4: Pero ahora ya le podemos dejar.
1: Impresionante.
3: Pero acá dice, la Policía Federal Brasileña encuentra el avión de Borcaro en Paraguay valorado en 120 millones de reales. 28 millones de dólares. Lindo avión. Lindo avión. Hola, Noelia. Hola, Pedro. Hola, Juan Pablo.
5: Buen día, señor.
1: Buen día, Carlos.
4: Muy buenos días. Niños y niñas del Paraguay, niños y niñas de Ñandutí. Muy buenos días.
3: Aquí estamos, Bueno, hablábamos en un ratito, después de la pausa, con el ingeniero, con Noelia y con Juan Pablo. No podemos dejar de hablar de este enorme dolor, consecuencia de un accidente de tránsito, sábado 8:30 de la noche, en lo que se conoce como Pedroso. Las imágenes vi una, dos y 10 veces y ahora recién entiendo esta cuestión. Nosotros miramos y nos fijamos mucho en los vehículos que llegan al semáforo y estacionan, porque paran, como corresponde, porque le da la luz roja. Y nosotros creíamos ayer, o yo por lo menos creí ayer, que uno de los vehículos que está en el carril, que atropella el camión con ladrillo, es el vehículo afectado. Pero tengo la información de que al salir del carril, este camión se encuentra con otro vehículo, con el Toyota Ractis, y ahí le choca, se genera el incendio de ese vehículo.
1: De ese vehículo.
3: Y terminan falleciendo cuatro integrantes de la familia y una persona más. Son cinco víctimas en total consecuencia de este accidente de tránsito. No tengo la película clara. No sé realmente qué es lo que pasó. Pero esta era la imagen, una de las tantas imágenes. Da la impresión de que sale de su carril en plena ruta PI-02 y se lleva por delante a alguien que venía en el otro sentido.
1: Carril.
3: Sí. En el otro carril. Murió papá, mamá y dos hijos menores. un hijo mayor que no estuvo con ellos, que estaba en la casa posiblemente esperando a la familia, es el único que se salva y que queda solo de esta familia. ¿Quién es responsable de todo esto? ¿Hasta cuándo va a seguir muriendo gente en este sitio? ¿Dónde se ve semáforo en una ruta? En una ruta internacional, un semáforo y después de una bajada, un camión cargado con ladrillo, y 8:30 de la noche el sábado, en un horario donde se mueve la familia, donde se mueve la gente, que tiene derecho a movilizarse, cualquier horario, ¿verdad? Pero, ¿por qué 8:30 de la mañana? El conductor del vehículo está a disposición de la fiscalía, un señor de 48 años. ¿Hay algún control antes de bajar? Se revisa, se controla. Se pierde el freno, se pierde el control. Murieron 4 personas. Vos tenés, Alex, la fotografía de la familia que perdió la vida. Hay una niña de 9 años entre ellos.
4: ¿Y dónde está el control vehicular?
3: ¿Dónde está? ¿Dónde está el control de peso?
4: Se paga.
3: ¿Dónde está el control de peso?
1: ¿Dónde están las instituciones?
3: Ayer me contaban que al pie, ahí, antes de bajar, hay un local de la patrulla caminera, entre Cacupé y Pacaraí.
2: Bajando el cerro.
3: ¿Eh? ¿Qué hace la gente? Pues ese vehículo estaba ahí justamente porque no se controla o porque es más fácil pasar un control a esa hora. Y los vehículos, 1989 el camión. ¿Cuántos años tiene? ¿Cuántos años tiene? Tenía inspección técnica. Se hizo la inspección técnica como corresponde. Pero eso ya, es que no, a la familia a los familiares de esta familia, ¿qué le decís? Al hijo, ¿qué le decís? Fíjate, Fátima nació en el 80. Marcelo nació en el 77. Fernando tiene 18 años, tenía 18 años. Y Fátima tiene 9 años. Papá, mamá y 2 hijos. Perdieron la vida. 4 personas integrantes de una familia.
2: En un lugar que siempre tiene accidentes y no se termina de aprender. Muchísimas.
3: Ya murieron varias personas.
2: Así es, señor.
4: Insoportable. Esa no es la solución que tiene que haber ahí. Y no es tampoco muy difícil hacer. Porque ya tiene una... Si uno quiere venir... Si tanto uno quiere pasar de un lado a otro, hay una vuelta que uno puede dar al pie del cerro, vamos a decir así, una vuelta en U. Y del otro lado es cuestión de construir en algún lugar, y tampoco es tan lejos el cruce de Pacaraí, una vuelta para regresar. No es que es, no es esta una solución que tiene que tenerse más. No, esto no tiene que existir en un país serio. Esto se sacaría en el primer accidente.
2: Anoche escuchaba el editorial que hacía también al inicio Quique Gamarra, que me parecía muy oportuno y hacía relación también a la necesidad de controlar también a los conductores que ante la necesidad... Ante la necesidad, justamente, decía él, de seguramente llegar a fin de mes para pagar, cargan el camión a tope y eso genera también esta situación. Es todo un ecosistema de faltas.
3: Miren esto, lo que estamos mostrando ahora en Ñandutí TV. Este es el puesto de la patrulla caminera. No está nadie. Estos de los compañeros están ahora. Están ahora trabajando en la zona para hacer un reporte. Ahí está una especie de grúa, una caseta, dice patrulla caminera, Rutas del Este, es la caseta. Eso es lo que encontramos, no sabemos.
4: Pero tampoco va a solucionar deteniéndole a todos. Porque, claro, mira, todas las detenciones que hay de camión no es para inspección vehicular.
2: Pero,
4: convengamos, es para otra cosa.
1: Pero todo eso ya se tiene que hacer previamente. Claro. Cuando uno hace una inspección técnica vehicular, lo hace antes. Y claro, efectivamente, este camión volquete ya del 89 ya no puede circular así.
2: No puede.
3: Pero ¿por qué siempre que ocurre un accidente se comprueba de que perdió el freno? Siempre el freno es el problema.
2: Pero ustedes se imaginan cuántos accidentes bajando el cerro se tuvo que construir esa rampa.
4: Sí,
2: justamente,
4: que ya se usó varias veces.
1: Pero en este lugar nunca se solucionó. No. Sigue estando ese
4: semáforo. Este semáforo se tiene que eliminar. Y no es que hay que construir primero un viaducto. No es para dentro de 5 años el tema. Van a seguir muriendo gente. Este semáforo no tiene que existir. Y la solución que hay tampoco es muy buena. Porque te sorprende. Cuando vos te estás yendo hacia Ciudad del Este, de un momento para otro venís por una supercarretera con 2 vías y de repente las 2 vías cambian. No es derecho, ¿verdad? Y también te sorprende subiendo el cerro, por decir así. La solución es pésima, con muchos recursos que ya se gastó en esta zona. No, esto para mí es insoportable. Se tiene que prohibir que se coloquen Y si es necesario, en el Paraguay a veces la parte civil no... O sea, que el que coloca un semáforo, a la cárcel. Más o menos así tiene que ser. Porque si no, cualquier intendente, cualquier... te coloca un semáforo en un lugar donde no corresponde y una lomada si puede. ¿Entendés?
1: Pero, ¿dónde, no está, pero ¿dónde está la responsabilidad también? Porque siempre que ocurre un accidente, y no es simplemente un accidente, mueren personas, mueren claro. familias. Pero sin embargo... ninguna de las instituciones, ni mucho menos lo que tiene que ver con el Ministerio de Obras Públicas, ¿quién se hace cargo? Porque hoy nos estamos plagueando todos. Una familia está destruida, una familia con cuatro integrantes y un integrante que queda solo. Porque hay un hijo que se quedó en la casa, ¿verdad? Sí. Y queda solo hoy. Entonces, ¿quién se hace cargo de todo lo que está pasando? Claro. Porque después pasa otra cuestión... y todos nos olvidamos, pero esa familia hoy ya no está.
4: Así mismo, así mismo.
3: Qué bueno, acá me están sugiriendo, dentro de lo que se pueda, ¿verdad? Como dice el ingeniero que tiene capacidad y propiedad para hacerlo, algunas decisiones urgentes e inmediatas. Por ejemplo, bajar la rampa de frenado de emergencia más adelante, como a 300 metros del semáforo, dicen algunos.
4: No va otro, a solucionar, no va a solucionar, otro, porque la persona cuando comienza la bajada tiene toda la posibilidad de probar su freno. Y la rampa estará, pero un kilómetro más abajo, 500 metros más abajo, tiene toda la posibilidad. La persona que no te prueba el freno al inicio de la bajada y dice un cartel, pruebe el freno, lo que sea, vaya despacio, no. Ese ya no va a probar. Y cuando pruebe ya va a ser tarde.
3: Que los camiones pesados no bajen por el cerro. Que desvíen hacia Tobatí, pasen por Aturá y retomen justamente en Pedroso. Va a salir más barato tener una institución funcional. La Dinatran está de adorno, no controla nada, se compra todo. Hay camiones chatarra que son una bomba andante. Pasa con lo mismo pasa con los vehículos de Chile. Son descartes remembrados con dirección adulterada. No existe control en Paraguay. Crear una ruta exclusiva para camiones pesados y que se maten entre ellos porque son todos... uf. Hay que tener camiones en condiciones. Quedarte sin freno es siempre un problema humano. Sobrepasar la velocidad límite. Tener camiones muy viejos sin mantenimiento preventivo. Tenemos que vivir en un país en serio. Independientemente de que un semáforo es una estupidez en una ruta. Dice también otro oyente televidente de Ñandutí esta mañana.
4: Solucionemos la estupidez que es fácil de solucionar. Y las otras alternativas... miren, eso de ir... por el caminito, porque un caminito que no tiene pendiente el que está señalando como alternativa y salir acá en Pedroso los camiones pesados, ahí puede haber un accidente mucho mayor.
3: Estas imágenes ya son en vivo, una de estas imágenes ya son en vivo esta mañana, desde la zona está Gustavo con Silvio trabajando en el lugar. Yo digo, ahora vos transitas por esta ruta y en vez de mirar al frente vas a mirar atrás cada rato.
1: Sí.
3: Cuando estás llegando a este semáforo.
1: Y después ya no vas a querer... yo, por ejemplo, si estoy ahí no voy a querer quedarme en ese semáforo.
3: Por ejemplo.
1: Vas a querer pasar nomás ya por todos los accidentes que ya vimos. Y ahora está ahí la patrulla caminera, por cierto.
4: No, es un mal hábito mirar el retrovisor, no solo en esta situación. Siempre que frenás, tenés que mirar el retrovisor. Vos tenés que manejar con prudencia. No podés estar seguro de lo que ocurre siempre atrás. Entonces siempre hay que mirar, tener retrovisor. Pero acá el problema principal es el semáforo. Vamos a ser claros. Y es fácil de solucionar el semáforo ese. No, es muy difícil, ¿verdad?
3: Pero yo pregunto, ahí ya está Gustavito. Pregunto nomás, la otra señora que perdió la vida, ¿dónde estaba?
1: Sí, también me preguntaba si ella estaba en un costado o estaba del sentido...
3: o estaba en otro vehículo. Mire que chocó y se llevó por delante varios vehículos y quedaron varios golpeados.
2: Así fue, sí. Carlos.
3: Ahí quedaron varios golpeados. Son 5 las personas fallecidas en total. Ayer el comisario Zelaya hablaba con nosotros, él es de la zona de Pedroso, y decía que fueron 4 los cuerpos totalmente incinerados que fueron sacados del Toyota Racti, un vehículo pequeño. Y... más tarde nos enteramos de que había otra persona más consecuencia de este accidente. Gustavito, ¿cómo estás? Móvil Dinelco, hacerlo diferente. Buen día.
5: Sí, buen día, don Carlos, compañero de la audiencia de Ñandutí. Bueno, ya aquí desde la zona del dolor, así como ustedes estaban mencionando sobre estos accidentes que se dan. 6 son los accidentes que se tienen plenamente identificados aquí de manera trágica en la zona que es conocida como Pedroso. Y este fin de semana nuevamente se da este accidente, el sábado específicamente a las 20:35 horas, donde muere prácticamente una familia completa. Venían de Ciudad del Este de realizar una compra porque la señora quería emprender. Y también esto, don Carlos, compañera audiencia, la niña de 9 años que venía con ellos hoy debería de haber cumplido 10 años, y para ese menester habrían ido a Ciudad del Este a realizar algunas compras para lo que era el emprendimiento y también para realizar el festejo de cumpleaños de esta niña de 9 años. Y lastimosamente de vuelta se vuelve a dar esta historia repetida, del cual en varias ocasiones ya venimos hablando sobre esto, de los accidentes que ocurren aquí en la zona de Pedroso, de Pajaraí, que en esta ocasión deja 5 personas fallecidas y otras 8 personas quedaron heridas luego de que este camión que descendía desde la zona del Cerro Cacupé habría sufrido una falla aparentemente en los frenos y cruzó el carril contrario y terminó embistiendo por estos vehículos. Y bueno, lastimosamente quien resultó en este accidente fatal es esta familia que venían desde la zona de Ciudad del Este. Y así como usted ya mencionaba, don Carlos, de manera el vehículo se incendió por completo, quedaron calcinadas esta familia en este vehículo, tuvo que entrar a intervenir bomberos voluntarios para sacarle a estas personas del vehículo, que como veíamos en imágenes también se compartía en redes sociales el momento que este vehículo se incineraba. Entonces nosotros estamos en esta zona aquí. Recientemente ustedes consultaban sobre si existe algún tipo de control de pesaje también, de esto que se habla, que de manera constante los camiones que transportan algún tipo de mercadería vienen con sobrepesos. Llegábamos hasta la zona de Curuzú Peregrino, donde está instalado un puesto de la patrulla caminera, pero en ese lugar se encuentra totalmente cerrada. No hay ninguna gente de la patrulla que realice esos controles, pero sí, por lo menos en este lugar hay una patrulla caminera. Vemos a un efectivo que no sabemos en qué podría beneficiar, ayudar para que esto no pueda ocurrir. Sí, como mencionábamos, el puesto de control que debería de estar abierto a esta hora se encuentra totalmente cerrada, don Carlos, compañera audiencia.
3: Sí, señor, vamos a volver un poquitito más tarde, ya con la luz del día, vamos a seguir en ese sitio, Gustavo. Le pido a los compañeros, por favor, la imagen del accidente en sí. La imagen del sábado, 8:30 de la noche más o menos, en primer plano, ahí está. A ver, Pedro, Noelia, Juan Pablo, oyente y televidente de Ñandutí. Vehículos que están esperando que se habilite el semáforo. Y yo quiero saber dónde está el vehículo, el Ractis, el Toyota Ractis. Ese es donde estaba la familia, que ese vehículo termina totalmente incendiado. Y la gente en consecuencia incinerada.
2: Detrás del vehículo blanco, que es lo que está en el semáforo, hay 1 o 2 vehículos.
3: Sí, pero parece que está un Toyota Noah, después está otro vehículo, después otro vehículo. Son 3 antes de que, y después viene el camión.
1: Sí, porque la señora, la que se confirma justamente también el fallecimiento de una señora de 58 años, ella estaba de acompañante en un vehículo Renault. Estaban otras personas más, él estaba siendo conducido por Virginio Sánchez y una joven de 26 y 2 niños de 5 y 3 años estaban en ese vehículo. Y no sé si en las imágenes que estamos viendo donde están en ese semáforo, este vehículo estaba o no en el segundo lugar o no, porque yo tampoco logro identificar dónde estaba la Toyota Ractis.
3: Sí, está Andrés Colmán en línea. Hola Andrés, ¿cómo estás? Buen día.
6: Carlos, un gusto saludarte y también a tu audiencia.
3: Realmente te pido disculpas por molestar, pero yo quiero saber esto y te pregunto públicamente, ¿vos estuviste en la zona el sábado a la noche en esta ruta?
6: Sí, justo estaba volviendo de Asunción y llegué como 20 minutos después del accidente, la ruta ya estaba cortada, ahí frente a donde está la iglesia de los Heraldos, nos hicieron regresar a todos los que veníamos desde Asunción y tomar desvío, ¿verdad? En mi caso yo vine por un desvío que entrando a San Bernardino viene ahí subiendo el cerro y bueno, era una fila de camiones que tuvimos, de vehículos que tuvimos que desviarnos, otra gente lo hizo por Pirachú, Ascurra. Y bueno, después me fui enterando y poniendo un poco al tanto de eso, ¿verdad? Uh-huh. Ese lugar ya, como sabes, o sea, nosotros nos salvamos con mi esposa hace un mes más o menos, estábamos ahí esperando en la luz roja para venir hacia Asunción, de repente me dicen, mira, viene un camión atrás, y vimos un camión que venía tocando la bocina y desesperado, ¿verdad? Y justo como no había muchos vehículos, pude apartarme y el camión cruzó en rojo. Estaba sin freno también en ese momento. Entonces,
1: qué va.
3: Pero yo recurro y recurrimos esta mañana, Andrés, a vos, porque ¿qué te contaron a vos del vehículo donde estaba la familia que falleció? Ellos venían, vos te ibas hacia Ciudad del Este.
6: Sí, yo me iba hacia Ciudad del Este. Hubo varias versiones. Después uh-huh. Yo corregí un poco cuando venía que me iba enterando. Ellos venían de Ciudad del Este. Y evidentemente el camión lo tiró fuera de la ruta y el impacto hizo que se incendie, ¿verdad? Había como mucha confusión al principio, pero ahora estamos armando mejor un poco lo que ocurrió.
3: Claro, porque yo en base también a lo que en un principio se dijo, pensé que el auto donde estaba la familia estaba en el carril contrario, pero ahora me estaba diciendo el compañero, y creo que coincide con lo que ya tenés vos, es que también el auto venía desde Ciudad del Este hacia Asunción.
6: Sí, porque ellos me estaban contando que son emprendedores, fueron a traer mercadería, y justamente porque al día siguiente, el domingo, era el cumpleaños de Rijita, y bueno, venían con mucha ilusión de compraron cosas para el cumpleaños, etcétera, y estaban viniendo a Ciudad del Este. Ahí hubo, como te digo, mucha confusión al principio, pero ahora tenemos como la película más clara de lo que pasó. Uh-huh. El camión evidentemente tiró varios vehículos y el vehículo de esta familia fue la más afectada porque después yo pasé el domingo a ver y bueno, está totalmente achicharrado y lamentablemente ellos perecieron quizás por el impacto, pero también porque se incendió completamente el vehículo.
2: Andrés, vos vivís en la zona y sabés que esto definitivamente es un mal. Las autoridades, ¿qué dicen al respecto en el tiempo ya? Porque una cuestión es la autoridad nacional, que es el MOPC, y la otra cuestión es la autoridad local, que son los intendentes de esta zona, y Ipacaraí, Pedroso, todo lo que eso implica.
6: Sí, nosotros sabemos que yo cada vez que me paro allí, yendo de hacia Cacupé, hacia Asunción, tengo miedo, porque te quedas ahí en rojo y siempre estás mirando hacia atrás y si viene alguien sin control, ¿verdad? Quedarte allí, ese semáforo, es obviamente una trampa mortal, ¿verdad? Y después de lo que pasó en el 2024, con ese camión trasganado que también hizo un desastre total y, bueno, murieron ahí 6 personas, también toda una familia de Pirayú, hicieron algunas medidas, ¿verdad?, como eliminar el giro a la izquierda y empezar a construir el viaducto que hace rato está parado. Es algo que no entendemos por qué estaba, digamos, parado. Y en la otra medida que hicieron es poner una base de la policía caminera ahí encima del cerro, ahí donde uh-huh. entra la ruta de Tirá. Y al principio controlaban los camiones, que esté todo bien, seguramente le hacía activar el freno para ver quién tenga freno. pero ponerle que 6 meses a esta parte se relajó ese control, ¿verdad? Ya no controlan que los camiones estén en condiciones al bajar. Y ese también es un problema. O sea, en principio cuando hay algo así todo el mundo reacciona y luego se relaja el control, ¿verdad?
3: Sí.
6: Y bueno, ahora lo único que queda es que terminen rápido ese viaducto que está ahí parado, y bueno, que eliminen cuanto antes ese, digamos, el semáforo. Pero yo creo que eso no soluciona el problema, porque siempre vamos a tener miedo que venga desde atrás un camión sin freno y que nos pase por encima.
1: Sí. Totalmente. Andrés, quería consultarte si es que lograste ver también el otro vehículo en donde estaba la señora de 58 años, la quinta fallecida. ¿Dónde estaba este vehículo? Acá, de acuerdo al reporte, dice que es un Renault.
6: Sí, evidentemente cuando el camión viene, y eso se ve en el video de las cámaras de vigilancia, pasa por encima de 3 vehículos más o menos y los va tirando, ¿verdad? El segundo auto más menos, que también creo que todos estaban evidentemente en dirección a Asunción, ¿verdad? El segundo vehículo más dañado es también ese vehículo donde finalmente muere la señora que estaba de acompañante.
3: Sí. Bueno, Andrés, siempre es un gusto saludarte, lastimosamente en estas circunstancias, pero sabemos el alma periodístico que tenés y siempre vigente, entonces te molestamos esta mañana para tratar de tener una película un poco más clara de este lamentable hecho. El aprecio y la admiración de siempre. Un abrazo, Andrés, querido.
6: Sí, señor, un abrazo también y saludos.
3: Adiós, adiós, hasta luego. Andrés Colmán Gutiérrez, compartiendo esta experiencia que vivía. Queda un poco más claro esto. Volvamos a ponerlo del accidente. Porque hay un Toyota Noah, y en consecuencia uno dice, después puede estar el
1: Ractis,
3: el Ractis, o puede ser el Renault también. Renault. Pero se lleva todo por delante, es un camión cargado con ladrillo. Acá me está diciendo alguna gente que por qué no entró a la rampa de frenado, pero eso estaba antes, ¿verdad?
7: Mucho más.
8: No, y ahí tenía que haber entrado.
3: No, pero ¿y si...?
8: No, pero en cualquier lugar del mundo hay estas rampas. No, es que cuando ya estás llegando al semáforo tenés que probar tu freno. Vos venís bajando y ahí vos, conductor, tenés la responsabilidad. Sí te vas a dar cuenta. Y tenés que bajar la velocidad. Y si no te responde, ahí tenés la rampa. No, es al final de la bajada, porque ya está a 150 km por hora. Vos cuando sobrepasás 60, 80... Porque supongo que ahí ha de ser 60 para los camiones grandes. Si vos te das cuenta que no podés mantener a 60 porque te fallan los frenos, y tenés la rampa. Y ya varios usaron la rampa.
2: Muchos usaron la rampa, Pedro, pero yo creo que también hay que mencionar una cuestión. Esta es una ruta internacional. La autoridad en este sentido es el Ministerio de Obras Públicas y Comunicaciones. Y la otra cuestión también no menor es recordar que hace muy poco tiempo acá en un viaducto se puso un... lomo de burro. Entonces, hay que también llamar las cosas por su nombre. ¿Qué hace el Ministerio de Obras Públicas y Comunicaciones también en este sentido?
1: En los controles ahí. Y el chofer, que tiene 48 años, ya fue también imputado por homicidio culposo. Él se llama... dio negativo también a la prueba de Alcotest, hay que decir eso. Víctor Raúl de la Cruz, imputado por el Ministerio Público negativo dio a la prueba de Alcotest, fue imputado por el Ministerio Público por homicidio culposo, y lo que declare, si es que va a declarar, también va a ser importante si se quedó o no sin freno, ¿verdad? Porque es la primera información que se tiene con relación a este terrible accidente.
3: Yo, para cerrar esta parte, tenemos que hacer la pausa. Voy a leer una publicación del 2 de septiembre del 2024. 2 de septiembre del 2024, casi 2 años. ABC Color publicaba: esta mañana, en la mañana de este lunes, se llevará a cabo una reunión con carácter de urgencia entre el representante del Ministerio de Obras Públicas y Comunicaciones, la Patrulla Caminera, y la empresa concesionaria de la ruta PI-02, tras el accidente en la compañía Pedroso de Central, donde perdieron la vida 6 personas en la tarde del domingo. De ahí a hoy no se hizo absolutamente nada para que esto cambie. Sí, se aumentó la cantidad de personas fallecidas a consecuencia de esta desidia. Y me resulta simpático, hay una, no sé si simpático o lamentable, una convocatoria de prensa del Ministerio de Obras Públicas y Comunicaciones para las 10 de esta mañana. El accidente ocurrió el sábado a la noche. Acá domingo no se trabaja luego, evidentemente. No se pone la cara tampoco los domingos. No sirve para nada también, porque si van a decir que se van a reunir el lunes, como posiblemente diga hoy el viceministro, no va a cambiar absolutamente nada. Entonces dice, por favor, no le llamen al viceministro porque antes de esa hora no va a atender. Le dice otra vez la convocatoria de prensa de este Ministerio de Obras Públicas y Comunicaciones, que, como decía Juan Pablo, sigue siendo el principal responsable de lo que pasa en este sitio con la pérdida de familias, con la pérdida de muchísimas personas en los últimos tiempos. Lamentable.
8: Y es muy llamativo que esté parada la obra.
3: También.
8: Es llamativo.
3: Pero eso tenés que exigir.
8: Espera, acordate que esta concesionaria, y corríjame si me equivoco, es la que está construyendo, pero a tambor batiente, 3 kilómetros de viaducto sobre el Luque. Y no puede hacer 200 metros de viaducto encima de este lugar. Es llamativo. Porque todo pues depende de dónde le apretás, ¿verdad? Vos le tendrías que haber dicho a lo mejor, te voy a dar, porque ya le dieron el peaje de Luque San Bernardino. Te voy a dar ese peaje, pero primero anda a terminar ese viaducto allá en Pedroso. Y eso es cuestión simplemente vos tenés que decir nomás y va a suceder.
1: Pero tiene que hacerlo el Ministerio de Obras Públicas.
8: Claro, el que le da la concesión.
3: Miren esta imagen, ahí está la rampa de frenado.
8: Sí.
3: Y de ahí, miren la distancia que recorre este camión. Y acá me dice el querido Carlos, que generalmente cuando está con exceso de peso, tu freno no va luego a aguantar.
1: Venía muy cargado ese camión. Sí.
3: Mira todo lo que tiene que recorrer, todo lo que recorre para llegar hasta el semáforo. Ahí está el semáforo.
2: Es largo el trayecto. Yo suelo hacer los jueves justamente eso, hasta acá a Coupé y volviendo, largo. De la rampa a donde fue el accidente, es un trecho largo.
3: Solo 4 minutos para que sean las 7 en la República del Paraguay. 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
3: Estoy viendo una imagen más. Es Magalí, por favor. De acá que dice entre 80 es la máxima para vehículos livianos y 50 para los camiones, claro, para los vehículos pesados.
8: Si vos venís a 50 y podés mantener, porque hay como más de un kilómetro de bajada antes de la rampa, ya te vas a dar cuenta que tu auto está en problema, que tu camión está en problema. Entonces usá la rampa. Tenés, a mi criterio está todo si sos un conductor. Por eso yo no sé ni siquiera si ese es culposo, ¿eh? No sé si no es doloso.
3: Porque sí, es muy fácil. Sí,
1: porque vos ya sabés,
3: murieron 5 personas.
8: No, es que sin querer le mataste. Sin intención, obvio, nadie quiere matar a otro. Pero vos fuiste descuidado. Vos tenías que haber visto tu camión antes, vos tenías que probar el freno, vos tenías que usar la rampa, tenías todos los elementos para evitar el accidente.
3: Hacemos la pausa, por favor, en 2 minutos serán las 7 en la República del Paraguay. Hay otros temas, insistimos con este, por supuesto. Hay otros protagonistas en la mañana de Ñandutí, como todos los días, hasta casi las 10, Franja Roja en Ñandutí AM 1020, Ñandutí TV. Ya volvemos.

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0: vuelta, estamos en Franja Roja, estamos en Ñandutí, hoy es lunes, hoy es 17 de agosto del año 2026, buena jornada para todos, buen día. Hablemos un ratito de esta decisión de Petropar, aumento en el precio de combustibles. Se dio a conocer un poco más temprano y una pregunta que quiero hacer después de hacer este repaso. Petropar dice nuestros precios. Diesel Poná, 8.290, diésel Bareté, 10.300, nafta KP 88, 6.990, nafta Oikoité 93, 7.490, nafta Aratirí, 8.840. Estos son nuevos precios de Petropar y vigencia desde hoy 17 de agosto. ¿Ustedes saben cuánto está el precio del combustible en el Brasil?
1: No.
0: ¿Hay diferencia?
2: Hay diferencia porque
0: ¿a
2: leía...
0: favor?
2: Ah, claro, la gente quiere cruzar para cargar combustible del otro lado.
0: Y ahora va a aumentar la diferencia.
2: Y seguramente, claro, con esto.
0: Con esto, ¿verdad?
2: Sí, tenían problemas. Leía esa información, Carlos, la semana pasada, que no podían cruzar. Entonces ahí estaba la cuestión del que querían ir a cruzar. Así como se tuvo un tiempo en la Argentina. ¿Te acuerdas que la gente cruzaba para cargar combustible en Argentina porque era mucho más beneficioso?
1: Y ahora es al revés.
2: Y ahora
1: vienen muchos argentinos también.
2: Vienen acá.
0: Bueno, Petropar sube precio de combustibles, una noticia destacada también de esta jornada. Quiero compartir a continuación con ustedes lo que dice el pronóstico del tiempo, por favor, porque así como están los informes, vamos a tener jornadas frescas y frías en los próximos días.
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0: Ahí tenemos un panorama completo con relación a lo que dice el pronóstico extendido del tiempo. Hablamos de este lunes 17, así como ayer, jornada cálida, calurosa, con una máxima que podría llegar hoy a 35 grados. Se habla de cielo parcialmente nublado, anublado, vientos moderados del norte, luego variables. Insisto, para hoy lunes, 35 la máxima prevista. Pero atención, que a partir de mañana va a bajar la temperatura. 16 grados la mínima para mañana. 24 la máxima, lo que hoy es mínima, mañana va a ser la máxima. Hoy la mínima 23, mañana la máxima 24, la mínima 16. Cálido a fresco, vientos del sur. Para el miércoles, frío, fresco en realidad, más intenso. 13 la mínima y solo 18 la máxima. Fresco, cielo mayormente nublado, vientos del sur, lluvias dispersas. Para el jueves, 11 grados la mínima.
1: Qué frío, ahí sí.
0: La máxima
1: frío
0: ya. 19, ahí ya estamos ahí, sí. casi frío.
2: Lindo.
0: Frío a fresco, cielo nublado, parcialmente nublado, vientos variables. Y para ese día, para el jueves, se anuncian lluvias dispersas, luego mejorando. Para el viernes 21 de agosto, y a partir de ahí empezamos a transitar el último mes del invierno. Para el viernes, frío en las primeras horas, luego cálido por la tarde, cielo escasamente nublado, vientos variables. Luego del sureste, solo 10 grados. Es la temperatura mínima estimada para el viernes y la máxima 23.
4: Y para lavar la ropa es ahora.
0: Hoy
4: para secar
0: hoy y
4: el
0: mañana
4: sol,
0: y mañana, ¿verdad? Posiblemente, porque después tiempo inestable, ¿eh? Miércoles y jueves hoy, lluvia.
4: Hoy o mañana muy temprano, ¿verdad?
0: Sí, señor.
4: Hoy en principio.
0: Ahí tienen ustedes entonces cuando de repente. Tampoco nos estamos hablando de un frío de 3 o 4 grados, según lo que se ve en este
1: Pero últimamente yo siento al menos mucho frío porque hay vientito.
0: Es la sensación térmica, dicen los entendidos. Pero hay un panorama completo con relación a cómo va a estar el tiempo.
4: Así es. Volviendo un poquito a lo de Pedroso.
0: Sí, señor.
4: Yo pasé el sábado y el domingo. Y los amigos que viajaron con nosotros regresaron el sábado de noche. Nos fuimos a la República del Guairá, ¿verdad? Entonces hicimos un viaje internacional y ellos regresaron esa misma noche y se encontraron con el desastre. Y realmente estuvo parado el tráfico horas. Habrán tardado como 2 a 4 horas en pasar el lugar. Fue realmente terrible, pero el retraso es algo que uno, bueno, ¿qué va a hacer? Pero esta desgracia. Cuando pasé en ambos sentidos, no está resuelto el tema de que vos tenés que de repente dar un pequeño desvío hacia la derecha o hacia la izquierda cuando querés ir recto. Está mal eso. Miren, ahí dice, camiones a la derecha. Muy bien. Muy bien esa toma. No sé si todos están viendo.
0: Sí, sí, estamos viendo.
4: Y te advierte perfectamente lo que tenés que hacer.
0: Quiero en un ratito compartir un documento con ustedes del 8 de noviembre del 2022.
4: Fíjate, ahí te dice tal cosa, te va diciendo... Probá tu freno, ve, curva larga, lo que sea. ahí en ese punto que estamos, ahí ya tenés que darte cuenta que hay problema o no con tu freno.
2: Y recuerdan que un tiempo también había el control de radar. Yo no sé si el radar está funcionando.
0: No pasa nada. Si funciona, no existe.
4: Pista de frenado de emergencia a 300 metros. Te avisa bien. Ahí tenés la pista.
0: Ahí tenés
4: y ahí tenés que probar. Ahí está parado ese camión. Se dudó a lo mejor, ¿verdad?
0: O revisó. ¿Eh? O revisó su freno, digo.
4: Está revisando.
0: Ahí viene lentamente. Continúa.

0: acá, en este momento, pierde el freno. Es decir, ahí ya bajada, ya la bajada no es tan, tan pronunciada. Este perdió mucho más arriba. O sea, no, no sé si perdió el freno. A lo mejor no tenía luego el freno suficiente para ese nivel de carga y esa pendiente.
1: Eduardo Domingo, buen día.
2: Muy buenos días, don Carlos, al equipo, a la audiencia. Un gusto siempre.
1: Bueno, igual, igual, Eduardo, entre tantas cosas que tenemos para compartir con oyentes y televidentes de Ñandutí, nos interesa confirmar todo esto que dice el pronóstico extendido del tiempo. ¿Vamos a tener en la semana días frescos y fríos?
2: Sí, señor, estamos esperando un cambio importante de este calor que hoy otra vez se va a hacer sentir, la máxima 35 grados. La situación cambia un poco a partir de mañana. Tenemos, vamos a decir así, estamos en el borde de un cambio. Ese borde, ¿qué significa? La porción más oeste de nuestro país, sea sur del departamento de Boquerón, por ejemplo, y también parte de Ñembucú. Ahora mismo en Ñembucú tiene viento sur, para comentarles. Nosotros acá tenemos viento norte. ¿Y qué es lo que va a pasar? Esta situación se establece a partir de mañana, vamos a ir justo en el borde, estamos en el borde, va a haber un lado caliente, igual mañana aquí nosotros estamos en el en ese umbral 26, 25 grados, igual la máxima todavía para mañana, pero después ingresa el contraste más importante a partir del miércoles y ahí es donde evidentemente, así como bien dijiste, don Carlos, se nota la diferencia porque hay un transporte de aire más frío. Jueves, miércoles, acá para Capital, y jueves prácticamente desde allá, desde Alto Paraguay hasta Itapúa, tenemos probabilidad de algunas lluvias por producto justamente de este contraste que vamos a tener, don Carlos.
0: Miércoles y jueves necesitamos un pronóstico de precisión, señor.
2: ¿Para qué punto?
0: Asunción, Asunción. Específicamente para La Olla y para el Defensor del Chaco, supongo, en ambos casos, porque recibimos visita internacional, tenemos que saber cómo irnos a la cancha.
2: Muy bien. El miércoles tenemos probabilidad, y si va a ser a la tarde, noche, de que empecemos a ver relámpagos, ya seguramente ahí hacia el final del partido o en horas del partido hacia el oeste. Si vamos a mirar hacia el Chaco desde la cancha que estemos, vamos a mirar y es probable que se descomponga ese miércoles. Y el jueves, sí, día lluvioso, viento sur y ya con un ambiente entre fresco a frío, especialmente por la tarde-noche.
1: Fíjate lo que son las cosas, Eduardo. El martes juega Recoleta con Boca. Mañana ahí no hay problema porque no se anuncian lluvias para Asunción. El miércoles va a estar complicado para... juega Cerro Palmeira. Va a estar complicado el tiempo. Digo, puede que al final de la jornada llueva o no llueva. Pero a partir de ahí, el viernes va a estar más complicado, juega Olimpia Vasco da Gama.
3: El jueves.
1: Sí. Pero quiero ir a esto. Hoy un día casi casi de verano. Mañana un día de otoño. Y después ya casi casi día de invierno.
3: Todo en una semana.
1: En tres días, cuatro días, totalmente diferente, Eduardo.
2: En una semana, tres estaciones, así mismo,
3: Carlos. O sea, es que yo todavía no me recupero de la congestión y ahora ya se viene de vuelta otro frío. Impresionante.
0: Siempre la Pancho ya no sabe si florecer o qué hacer.
3: ¿Qué hago?
1: Eduardo, y esto va a continuar.
2: Sí, quería comentarles, más se habrán dado cuenta de que con estos calores, por lo menos a mí me pasó el fin de semana, se llenó de mosquitos todo nuestro entorno, ¿verdad? Enseguida eclosionan, por lo visto, alguna cuestión ahí aparecen los mosquitos y después, bueno, lo único que les atajó evidentemente es el fresquete, ¿verdad? El fresquete no es un término meteorológico, pero usamos para entender que la temperatura bajó.
4: Eduardo, la humedad también estuvo muy presente.
2: Sí. Eso normalmente por cuestiones, vamos a decir, del transporte. La presencia esa, y se habrán dado cuenta también que a ese alto contenido de humedad tuvimos, y de hecho hay todavía ahora en la región sitios donde tenemos neblina y niebla. Entonces se necesita alto contenido de humedad y un enfriamiento para que suceda eso. O sea, tenemos todos los condimentos de esta semana para tener las tres estaciones.
3: Director, ¿pero va a continuar el frío? ¿Ya no tenemos que preparar para la primavera? A mí me encanta el frío, pero últimamente está muy... está complicada la situación realmente.
2: Okay, no, y lastimosamente va a continuar.

0: y uso un término no meteorológico, pero sabemos bien que es más comprensible el fresquete. No hace frío, no estamos previendo 2 grados, 5 sí. grados ya, pero sí esos 12, 14, entonces es como un fresco, el famoso fresco a frío, porque con el viento la sensación baja. Entonces estamos en ese orden y vamos a seguir teniendo todavía este agosto esas situaciones. De hecho, el siguiente fin de semana nos toca otra vez viento sur persistente, y se habrán dado cuenta de las mínimas previstas para viernes, sábado, están alrededor de 10, 12 grados.
1: Sí, después ya viene la tormenta de Santa Rosa.
0: Y bueno, es un hito climatológico muy recordado. No siempre ya llega el 30 de agosto, pero eso es lo que quiero recordar. En algún momento hasta el ministro de la CEN, el señor ministro, citó que ahí va a llegar el niño, ¿verdad? Pero le estoy aclarando que el niño ya está, pero esperamos ese hito para ver cómo se comporta realmente la atmósfera con ese hito climatológico, que suele ser de alto impacto. Normalmente la tormenta de Santa Rosa suele generar mucha lluvia, ventarrones ya también, y estamos en pleno invierno, ¿verdad? Entonces es un hito climatológico que después nos indica que ya la atmósfera está en transición hacia la primavera.
2: Sí, señor. Eduardo, siempre un gusto. Gracias por compartir con nosotros, muy amable.
0: Gracias a ustedes, a las órdenes siempre. Hasta luego.
2: Adiós, adiós, hasta luego. Eduardo Domingo, director de Meteorología. Cotización de monedas extranjeras, el dólar y otras monedas a continuación, por favor.
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1: El dólar en la compra 5.900 y en la venta 6.100.
4: Y el real se mantiene a 1.100 en la compra, 1.200 a la venta.
5: Hablamos del peso argentino a 3 guaraníes en la compra, 6 guaraníes en la venta.
1: Mientras que el euro también se mantiene a la compra 6.800 y a la venta 7.250.
4: Peso chileno 5 a la compra, 10 a la venta.
5: Peso uruguayo 130 guaraníes en la compra, 230 guaraníes en la venta.
1: Y por último el peso colombiano a la compra 1.5 y a la venta 3.5.
2: Ayer cuando terminó el partido de Cerro con San Lorenzo me quedé tranquilo y dije hoy Olimpia gana. Porque así viene esto.
1: Sí.
2: Gana Cerro, gana Olimpia. Pierde Cerro, pierde Olimpia. Sí. Empata Cerro, empata Olimpia.
1: Juntos a la par.
2: ¿Verdad? Como bueno, papo. ¿Cómo está el tránsito? Zona de la Costanera a esta hora de la mañana. Hoy es lunes, cielo parcialmente nublado, dice Meteorología. Va a haber un poquitito. Este documento quiero mostrarles antes de ir a la pausa, por favor. 2022.
5: Ruta del Este.
2: Asunción, 8 de noviembre del 2022, Ruta del Este, comunicado. En respuesta a las inquietudes de los pobladores de las localidades del municipio de Pacaraí, Pedroso, Juanjú y Zona Pablito, dentro del proceso de socialización y acuerdos con las comunidades indicadas, Intendencia del Pacaraí y el Ministerio de Obras Públicas, el año 2021 se firmó un convenio que reflejó un justo equilibrio entre las solicitudes planteadas y los aspectos técnicos correspondientes, los que fueron refrendados en el marco de la adenda número 2 del contrato, teniendo en cuenta las siguientes soluciones técnicas. Cruce semafórico con carriles de giros exclusivos. Se están construyendo 400 metros lineales de aceras peatonales hasta el cruce semafórico, que cuenta con la demarcación correspondiente, lo que da soluciones a puntos indicados en la misiva. Escaleras para las pasarelas. Las pasarelas cuentan con un diseño estándar y se construyen de acuerdo con la Ley de Acceso Universal. Iluminación. La intersección Pedroso Pirayú, ubicada en el kilómetro 44,8, se encuentra iluminada. Informe acerca de la colocación de semáforo en el cruce Pedroso. Su diseño e implementación se realiza basándose en el proyecto aprobado y las normativas vigentes. Conectividad a todos los frentistas, todos los accesos que se encuentran debidamente regularizados se respetan tal cual ha sido a lo largo del proyecto. Más paradas de colectivos, no hay espacio físico para estos efectos y no es recomendable por la condición de ruta nacional. Solución para alcantarillados, el proyecto de drenaje se encuentra aprobado según las normativas vigentes. Espacio para la construcción de colectoras, para ese efecto se necesitaría la expropiación que no está contemplada en esta fase del proyecto. Disminución de la velocidad de descenso del cerro. El diseño vial es coherente con la velocidad máxima aprobada. Rotonda en la bajada del cerro. Técnicamente no es viable ya que no cumple condiciones geométricas y se produciría un punto de accidentes. Retorno en el desvío San Bernardino. El sector ya cuenta con retornos aprobados y construidos. Parada para los camiones grandes frente a la granja Kim, el sector no ha sido modificado. Esto se daba a conocer en noviembre del 2022. En el 2024 murieron 8 personas. En el 2026 murieron 5 personas. No sé por dónde pasa la solución, pero esto es insostenible.
1: Y me llama la atención el punto número 4 que dice que está aprobado justamente que hay ya lo que tiene que ver con el semáforo. Acá dice sí, que está aprobado.
2: Y después se sacó.
1: Sí.
5: ¿Sabes qué es lo más lamentable, Carlos?
2: Sí, se sacó el giro a la izquierda. ¿Recuerdan?
1: Sí. Sí,
5: iba a decir nada más, que lo más lamentable de esto, Carlos y los compañeros de la mesa, es que en definitiva esto va a terminar de vuelta en una comisión. Eso hablábamos durante recién. Y se cobraron 5 vidas, decía en el 2004, 8, y así sucesivamente. Y las cosas no tienen que pasar ya por una comisión. Esto tiene que realmente tener una solución a fondo.
4: Acá meses discutimos cuál tenía que ser la tarifa de la ANDE. Finalmente en la reunión del jueves pasado, se presentó que la tarifa técnica de la ANDE, según el último informe, habló inclusive la consultora, tenía que ser más de $50 para 2030. Y eso acá vinimos en Ñanutí diciéndolo desde meses, ¿verdad? Bueno, pero se tiene que formar una comisión para el efecto. Cuando que el dato existe desde diciembre del año pasado, por lo menos, y estaba en la web, por eso nosotros conocíamos. Además, el tema de seguridad social, se armó el despelote con los maestros, con esto y aquello. Se dijo, vamos a formar una comisión para estudiar ya a largo plazo, porque esto es... ¿Y dónde está la comisión? ¿Qué hizo?
5: Pero aparte de eso, es trasladar la responsabilidad nomás. Acá lo que la gente, yo me imagino, lo que espera es que una persona diga, yo me hago cargo de esto, yo soy responsable a partir de ahora y voy a buscar la solución de fondo. Eso es lo que la gente quiere. Y escuchar que un político o que un referente salga y diga, yo me voy a hacer cargo de esto y voy a trabajar durante un mes, 3 meses, 6 meses para darle una solución a fondo. Eso es lo que la gente quiere escuchar.
2: Bueno, tenemos que hacer otra pausa, 7:22. Ah, me dijeron que la conferencia de prensa pasa para las 11 de la mañana.
1: Del Ministerio de Comunicaciones. Ah, no hay apuro entonces. No hay apuro para nada.
2: Pero parece que el viceministro puede atender incluso si Jessica le llama. Puede que atienda. 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
2: Hacemos la pausa, 7:24, 20 grados temperatura del momento, ya volvemos.
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0: Estamos de vuelta, señora, señor. Estamos en Franja Roja, estamos en Ñandutí. Qué linda está la mañana, temperatura agradable. La máxima llegaría a 35, repito. Hoy es lunes, hoy es 17 de agosto del año 2026. Buen día para todos, buena jornada. Qué linda imagen nos regalan los compañeros desde la zona de la costanera en el inicio de esta mañana. Y vale la pena repetir que a partir de mañana hay descenso en la temperatura. Martes fresco, miércoles fresco, jueves y viernes casi casi frío, de acuerdo a lo que contaba Eduardo Mingo desde la Dirección de Meteorología. Gobernador del Departamento Central, Ricardo Estigarribia, buen día.
1: Buen día, Carlos. Un saludo para vos, tu compañero y toda la audiencia.
0: Gobernador, ayer quebrantaste un poquitito entre el mediodía y la siesta. Apareció un video en donde estás haciendo un camino para que se converse, para que se dialogue y para elegir un candidato de consenso de la oposición para las próximas presidenciales. Y decís categóricamente, aquí estoy, quiero ser candidato a presidente de la República.
1: Realmente desde el año 2023, cuando terminaron las elecciones generales y ganamos la gobernación, siempre tuve ese objetivo de ser candidato presidencial. Por la sencilla razón de que ya lo demostré en gestión como intendente, la capacidad que tuvimos y lo estoy demostrando como gobernador. Yo creo que este sistema de gobierno tenemos que romper y tenemos que romper todos juntos. Por eso ahora estamos en una época muy importante donde se están definiendo las candidaturas y también poner a consideración de todos los ciudadanos una candidatura que viene de base a gestiones realizadas a favor de la ciudadanía. En Villaliza, en época de pandemia, me tocó administrar los recursos en mi ciudad, una época muy difícil donde pudimos construir pabellones de terapia intensiva, pabellones de contingencia, adquirimos plantas de oxígeno, y por qué no decirte las obras grandes que hemos dejado, el teatro, el paseo parque, el polideportivo. También de esa manera estamos trabajando en el departamento central. Habilitamos el Centro de Salud Mental y Adicciones, que es el primer centro en lo público, donde el año pasado atendimos más de 30.000 pacientes, lo mismo el primer centro integral del trastorno para el neurodesarrollo, niños autistas. El año pasado hemos atendido casi 32.500 pacientes y ahora estamos habilitando el primer centro de rehabilitación robótica del país en lo público, un centro de imágenes también, que estamos nosotros desprendiendo eso, estamos habilitando en otras ciudades para tener mejor atención. Estamos habilitando en la ciudad de Luque y en la ciudad de Lambaré dos centros con todas esas atenciones que le va a beneficiar a todo el pueblo centralino. Y a raíz de eso, y a raíz de toda la construcción que hemos hecho dentro del Partido Liberal después de la caída brutal que tuvimos en el 2023 en esas elecciones, hubo un proceso de trabajo, un proceso de cambio que se fue consolidando con una elección el 7 de junio con la presidencia de Alcides Siveros. Entonces pasamos al siguiente paso, que son las consolidaciones, las definiciones de la candidatura presidencial. Y estamos en ese camino, Carlos, en el cual vamos a acompañar a los candidatos a intendentes y de paso escuchando a la ciudadanía, las necesidades, y ser el voz de la ciudadanía, cosa que hoy el partido sí está recuperando. Está recuperando porque anteayer hubo un accidente con 5 derivación fatal, prácticamente 5 muertes. Ayer a la noche creo que fue el quinto la persona que falleció. Uno de los fallecidos, mi decano, el muchacho este, mi decano de la gobernación, decano de la gobernación del departamento central. El Partido Liberal, visto que ya sacó un comunicado y prácticamente le está pidiendo acciones concretas al Ministerio de la Pública. Acciones que el partido perdió por todo este tiempo después del 2023. No fue portavoz de la ciudadanía. Hoy necesitamos un partido que sea el portavoz de la ciudadanía y también este proyecto que estamos presentando ser un proyecto amplio donde incorporar a toda la gente del tercer espacio y a todo el pueblo paraguayo que quieren proponer una plataforma de gobierno, una propuesta de gobierno para llegar al 2028. No queremos llegar solamente para ganar las elecciones, tenemos que ganar las elecciones y también tenemos que romper este sistema y gobernar. que es lo más complicado si no tenemos un plan de gobierno. Dicen que nosotros vamos a tener la capacidad de construir y de proponer eso, Carlos.
0: ¿De qué depende para que Ricardo Estigarribia llegue al final o para que no continúe con esta candidatura?
1: No sé. Nosotros vamos a consolidar la candidatura presidencial del partido, ¿verdad? Vamos a llegar a hablar con todos los autores del tercer espacio y tratar de consolidar con mucho derecho, con legítimos derechos. Muchos candidatos de la oposición se están lanzando. Tenemos que buscar el mecanismo, y si uno está confiado de que ese mecanismo puede resultar para ganar, adelante. Y tenemos que estar de acuerdo, o sea, si cinco personas dicen cuatro un mismo mecanismo, tenemos que irnos detrás de eso, ¿verdad? Yo me voy a someter como uno más dentro de eso. Si en ese mecanismo no soy electo, tengo que aceptar y acompañar.
0: Claro, pero yo no recuerdo nomás.
1: Mi ego no está primero que mis pretensiones. O sea, yo quiero llegar al gobierno y transformar el gobierno nacional. Y si de eso depende, también acompañaría. Pero en este proceso vamos a construir la candidatura presidencial. Vamos a hablar con todos, no solamente con gente del Partido Liberal, sino con todos los paraguayos, para que puedan acompañarme y ser partícipes de eso.
0: No, dos cuestiones, perdón.
1: Bastante en el área de salud, educación, seguridad. Esos no son problemas del gobierno. Esos se volvieron cómplices. Son parte del gobierno. Entonces, ellos no van a resolver eso. Y nosotros tenemos que tener el plan para resolverlo.
0: Quiero dos cuestiones. Una, que Alcides Riveros dijo acá alguna vez que todos los que quieran ser candidatos tienen que decirlo antes del 4 de octubre, que eso sería lo ideal. Y segundo, vos dijiste, conversando con nosotros una mañana, de que el partido va a tener, va a promover por lo menos candidatura presidencial, o sea, no va a estar sujeto a acompañar simplemente, sino que a liderar la chapa presidencial. Todos sabemos hoy que Miguel Prieto es uno de los representantes de la oposición, que dice una y mil veces que quiere ser presidente de la República. Estás vos y aparecen otros como Nakayama dentro del partido, otros dirigentes también. Pero este compromiso es enorme para la oposición y es una brillante oportunidad. Está visto de que separados es muy difícil ganar al Partido Colorado, gobernador.
1: Y separados, ya sabes cuál es el resultado que te espera. Por eso es importante consolidar una unidad, consolidar confianza dentro de esa unidad y tener un plan cómo ganar las elecciones en el 2028, pero lo más importante es tener un plan para gobernar. Tenemos que estar preparados para gobernar. Ni él ni los otros candidatos a presidente no son nuestros adversarios, te repito eso. Vamos a definir seguramente la metodología de la elección. Si me preguntaban a mí quién es que sea padrón abierto, creo que en su momento ya les escuché a varios candidatables a la presidencia de la República que quieren ese sistema, una elección a padrón abierto, en el cual se pueden someter todos los que quieren ser candidatos y de ahí elegir, ¿verdad?, que la ciudadanía elija. Pero eso se va a trabajar y tiene un proceso, y ese proceso va a llevar adelante, esa bandera va a llevar adelante el presidente del partido, en el cual confiamos bastante de su gestión, su capacidad y su liderazgo para que eso se concrete.
2: Gobernador, sos el primero en confirmar tu precandidatura entre los liberales. Y si van a elecciones, o sea, estás diciendo que te gustaría que sea padrón abierto, y sería ya con la chapa en sí.
1: Si me consultás a mí, sí, pero mi respuesta no es la determinante dentro del partido ni dentro de una mesa de la oposición. El presidente del partido es que va a tener la decisión y tiene la autonomía de definir eso también, ¿verdad? Entonces, si me preguntas a mí, si era... Esto es un camino que va a transcurrir seguramente luego del 4 con más fluidez, pero lo importante es hablar con todos y ir consolidando también candidaturas y proyectos y programas que les puedan beneficiar en el día de mañana y hablarle a la ciudadanía de lo que necesita el pueblo paraguayo. Ahora, yo soy de la teoría que no quiero ganar las elecciones para ser uno más. Yo ya lo demostré en Villa Lisa, que fuimos diferentes con todas las obras que hemos hecho. Lo estoy demostrando en el departamento central y tengo la capacidad para demostrarlo a nivel nacional. Pero eso se construye, esa opción. Vamos a hacer todo juntos, no solamente el Partido Liberal, sino importantísimo la participación de la gente del tercer espacio.
3: Ricardo, ¿ves que hay un espíritu de diálogo al interior justamente de todos los candidatos que desean ser o hay de vuelta elementos egocentristas dentro de este proceso?
1: De hecho que siempre hay egoísmo dentro de un proyecto, ¿verdad? Pero yo creo que eso tenemos que dejar de lado y buscar las coincidencias y el beneficio que le pueda traer al proyecto. O bien vamos a volver a perder las elecciones. No podemos pecar nosotros de egoísta, de egoísmo y tener los mismos resultados, ¿verdad? Queremos cambiar y tenemos que hacer el sacrificio, ya sea Ricardo, ya sea Miguel o ya sea quien sea.
4: ¿Para cuándo la ciudadanía tendría que tener clara cuál lo que es la vía electa por la mayoría de la oposición de cómo va a elegir sus candidatos? Porque el Partido Colorado lo tiene clarito. Vayan a una interna, van a pelearse lo que sea, después se van a reconciliar y finalmente van a tener un candidato. Y los no colorados o la oposición, ¿cuándo debería de tener... ¿Cuándo debería proponer a la ciudadanía, mira, esto es como vamos a hacer nosotros?
1: De hecho que ya hay varios candidatos definidos, y la ciudadanía ya tiene prácticamente los candidatos definidos. La metodología va a reemplazar nomás una interna, en el cual la interna sí el Partido Colorado seguramente lo haga, ¿verdad? Y si nosotros lo hacemos la interna a padrón abierto, como si fuera una interna justificada también para sacar una chapa, o sea, hay ya candidatos definidos, ¿verdad? Por eso es importante, y comparto lo que dijo el presidente del partido, Alcide Rivero, que saben a decir, yo escuché varios nombres dentro de mi partido que quieren ser candidatos a presidente, que saben a decir, que saben a trabajar y que saben a recorrer y escucharle a la ciudadanía.
2: A partir de ese anuncio, ¿entras ya en campaña, gobernador, digo, para llegar al Palacio Ejecutivo, al Poder Ejecutivo?
1: Lo que pasa es que yo desde el 2023 estoy en campaña con el tema de la renovación y el fortalecimiento del PLR, que nos costó bastante, ¿verdad? Y eso que no puso trabas para que yo pueda demostrar mi gestión como gobernador, siendo los fines de semana viajaba al interior. Hoy, esta tarde, voy a Concepción, a reunirnos con un empresario que quiere instalarse en un departamento central con un parque industrial. Y de paso, seguramente estaría recorriendo algunas reuniones que se estén realizando en los lugares, ¿verdad? O sea, campaña política sobre la presidencia de la República, yo creo que hasta el 4 de octubre se va a ir haciendo paralelamente a la intendencia, pero lo importante son las municipales.
2: Pero hoy sos más conocido que Miguel Prieto, gobernador, ¿verdad? ¿O qué pensás?
1: No sé, yo creo que ahora, después de este anuncio, tenemos que ver, trabajar, recorrer y después hacer algún tipo de medición. Pero a mí no me interesa, eso no es determinante cuando hay un plan y hay una estrategia de campaña política, ¿verdad? Lo importante es llegar a un acuerdo entre todos.
4: Aparte de una elección a padrón abierto, que si yo fuera opositor, vamos a suponer que yo sea del partido Patria Querida y quisiera enfrentarme a un candidato liberal dentro de una interna a padrón abierto, yo creo que sé casi de entrada que perdí. No importa mi buen perfil por la capacidad de movilización que tiene el Partido Liberal versus otras alternativas. Aparte de esa alternativa, ¿qué otra alternativa te parece razonable de cómo llegar a tener un candidato único por parte de la oposición?
1: Y vamos al siguiente escenario, Pedro. Si pensás de esa manera y no llegas a un acuerdo en esa mesa de la oposición o en esa mesa de diálogo, si no llegas a un acuerdo, ¿qué haces? ¿Te vas hasta el final?
4: Ok.
1: ¿O no te vas hasta el final?
4: No, yo entiendo, no, de que van a tener que la oposición va a tener candidatos, va a tener
1: una estructura que pueda cubrir todo a nivel nacional. O sea, acá nadie puede decir el Partido Liberal tiene más ventaja o menos ventaja. La persona que cree que va a ganar unas elecciones, nosotros vamos a adelantar una elección a padrón abierto con un padrón nacional donde probablemente la persona cree que tiene la mayor cantidad de votos posibles y ahí tiene que ganar, porque es el padrón nacional que vas a utilizar en una interna, sí, y te va a una elección a padrón abierto.
0: Pero eso, no está prohibido.
4: No, pero espera un ratito. Cuando hizo Alegre eso la última vez, cuando hizo Partido Liberal o la oposición la última vez.
1: No vinculante. Está prohibido si crea generar la concertación y ahí no se puede utilizar el padrón colorado. Esto es un acuerdo, todo el tercer espacio, y hacer un acuerdo político que es no vinculante porque está prohibido utilizar legalmente el padrón del Partido Colorado dentro de esa concertación.
4: Bueno, pero la última vez que ocurrió, que fue cuando se le eligió a Alegre como el candidato de la oposición, él dentro de la de esa elección habrá tenido 80-90% de los votos.
1: Sí, pero en ese momento no podés patear el centro y cabecear el gol.
4: Después
1: de la era democrática, con la era democrática, todos los presidentes del partido, Pedro, todos los presidentes, al ganar la elección del directorio, se pusieron el saco de candidato presidencial y esa apertura de Alcides Riveros. Él no es el candidato a presidente de la República.
4: Claro, entiendo. En este caso se está corrigiendo ese problema, ¿verdad? Con Alcides Rivero se está corrigiendo ese problema, ¿verdad? Esa es la idea.
1: Claro, y en el 2023, el Reinaler era el candidato presidencial, era el presidente de la mesa de la concertación. O sea, iba a haber una situación de división por la manera que estaba llevando adelante la concertación. No, así es, hay que garantizarle a los candidatos que vamos a jugar todos con el mismo, con las mismas oportunidades, con la misma ventaja, pero con las mismas condiciones.
4: Claro, a lo que yo hacía alusión, y desgraciadamente la señal se perdió un poquitito, es que en la elección que hubo aquella vez... Pero la idea es la siguiente, la elección que tuvo la oposición aquella vez, cuando se le eligió a Efraín Alegre, no recuerdo el porcentaje, pero decía así, el 80% le votó a Efraín Alegre. Pero después, cuando se enfrentó al Partido Colorado, cuando vos sumás los votos de la oposición, Alegre habrá tenido entre 45 y 55% más los votos que no le votaron a Santiago Peña. ¿Se entiende el planteamiento? O sea que hay mucha gente que no se siente invitada o no se siente esperanzada, no vota o no votó en aquella oportunidad dentro de la general de los opositores, y finalmente eso le restó fuerza a la oposición para enfrentarse al Partido Colorado. El tema es cierto, había un enfrentamiento muy grande entre Alegre y principalmente Llano, ¿verdad? O llanismo en aquella época, y eso era un elemento, y era un tiempo en que más o menos parecía que esa elección era nomás lo para Efraín, pero el hecho que Alcides Rivero esté a cargo me parece un buen paso, pero me parece que falta más. A mí me cuesta pensar que todas esas personas que le votaron a Payo Cuba, por ejemplo, van a ir a votar ese día en la a padrón abierto. Estamos hablando, ¿cuántos le habrán votado a Payo? ¿500.000 personas, ¿vale?
0: Sí.
4: ¿Verdad? Yo no creo que 500.000 no liberales o personas que creen vayan a esa. No estoy todavía vislumbrando. Falta tiempo, a lo mejor falta estimular. Y hay pasos a lo mejor. Vamos a ver cómo se comporta la oposición en estas municipales. Si todo donde hizo acuerdo el Partido Liberal y donde se dio espacio, porque hay un gran renunciamiento del Partido Liberal en cerca de 100 municipios aproximadamente, donde no presenta candidatos y le apoya a otros partidos, si cómo eso en las urnas se manifiesta positiva o negativamente.
3: Sí, para cerrar nomás el dato, porque es interesante ese, y no es menor, casi 700.000 votos tuvo Paraguayo Cuba. Sí. 700.000 votos. 692.663 para ser exacto.
4: Y los que no votaron a Efraín Alegre dentro de la previa a esa votación no habrán sido ni 50.000. Para que vos te des cuenta la diferencia. Y eso es lo que Sin embargo, el Partido Colorado sí tiene esa interna, es la interna, ¿verdad? Y eso es lo que está faltando un poco, que haya la alternativa.
0: El gobernador, ¿estás escuchando?
1: Estoy escuchando atentamente lo que está diciendo, pero creo que está hablando.
4: Sí, sí, sí, así es, gobernador.
1: Pero, como coincidiendo con lo que decís, Pedro, ¿verdad? Pero lo que no podemos es conocer el liderazgo que en su momento tuvo Paraguayo Cubas, y para mí es sencillo transportar esos votos teniendo la Paraguayo Cuba dentro de esa mesa de negociación también, ¿verdad? No hay que ser futurólogo y decir que no va a estar dentro de esa mesa. Si él está dentro de esa mesa, probablemente presente propuestas que le incentiven nuevamente a esos 650, 700 mil votos que tuvo. Esto es un proceso que vamos a ir construyendo y tenerla todos los referentes de la oposición juntos, ¿verdad? No nos podemos comparar con la gente del Partido Colorado. No nos vamos a comparar con ellos porque creemos que este sistema tenemos que romper, y ellos manejan un sistema muy prebendario, ya sea en época electoral o en función de gobierno. Entonces, tratar de buscar una estrategia que rompa ese sistema, y nosotros estamos en esa línea y estamos convencidos de que vamos a lograr el triunfo en el 2018. Yo estoy bastante convencido porque con ese convencimiento me candidaté para gobernador y tuve 360 mil votos también en el departamento central, aproximadamente. Mirando el mapa del departamento central, te digo, Pedro, te respondo esto, ¿verdad? Porque estaba hablando, 19 distritos, 10 liberales, 10 distritos son del Partido Liberal, 9 son del Partido Colorado. Pero la mitad del padrón ya representa 4 distritos del Partido Colorado, que eran Luque, Lambaré, San Lorenzo, Capiatá. Claro. Y yo de los 4 gané 3 prácticamente, si no voy a ir por la estadística.
4: Sí, sí, sí. Sí.
1: Entonces conquistamos los votos del Partido Colorado. Yo creo que el mensaje no le llegó a la gente del Partido Colorado en su momento de los candidatos que presentamos como oposición. Entonces ahí tenemos que tener una estrategia y tenemos que tener una forma de comunicar, porque estoy convencido que muchos colorados de bien van a acompañar un cambio de sistema de este gobierno para el 2028. Y en eso estamos. Primero consolidar la unidad dentro de la oposición y luego consolidar la unidad de toda la familia paraguaya para así presentar la propuesta real que le pueda cambiar la vida a cada compatriota.
4: Puedo decir una opinión y quiero que descalifique o no mi opinión, si, ¿qué te parece? De cómo terminen las municipales en central, eso va a determinar de alguna manera lo fuerte o no que tu candidatura presidencial se va a sentir mirando ya al 2028.
1: Y puede tener una determinación también, o sea, no va a ser muy determinante, pero va a ser importante, ¿verdad? Va a ser importante. Yo me estoy enfrentando, estamos enfrentando al gobierno nacional. O sea, yo me voy a una obra de empedrado que el gobierno nacional me trae y me hace 3 kilómetros de asfalto con sus intendentes, donde tienen intendentes colorados. Claro. O sea, toda la estructura prácticamente, ¿verdad? Hay distritos, por ejemplo, en el cual le alinean a todo el funcionariado público, que es lamentable, es vergonzoso. Voy a ver ahí una reunión donde dice docentes de tal ciudad, y todos los docentes están ya en una fila, así firmes, como ya presto para quedarse en las mesas. Docente de tal colegio acompaña la candidatura. Ellos están utilizando toda la estructura. O sea, es difícil, pero yo creo que no va a ser imposible. Nosotros estamos confiados y creemos que vamos a sumar más intendencia, a pesar de que está la estructura del gobierno bien en el departamento central, con lo que está ocurriendo en Asunción mismo. Nosotros estamos confiados de que Soledad Núñez va a ser la próxima intendenta, y creemos y sabemos de que ella sí tiene capacidad para gobernar ese municipio, ¿verdad? Entonces, de esa manera estamos trabajando, Pedro.
4: Muy bien, muy bien. Perfecto.
0: Gobernador, acá nos están retando porque dice que se plantea violar la ley, insisto, con este tema de... Es espectacular, un candidato a presidente dice que va a violar la ley y no dice nada. Por más acuerdo que haga en el Tribunal Superior, no le puede habilitar por el tema del padrón abierto.
1: Y esa es una ley que mandó a aprobar el Partido Colorado para que no tengan competencia. Pero no vinculante, no es violar la ley, es no vinculante, es lo mismo que hacer una delivery, una medición... Estas ya son respuestas de gente del Partido Colorado que están desesperados de verla a una oposición unida. Porque saben que si la oposición va unida, son mayoría. Por eso es importante trabajar en una chapa y trabajar en dos listas de candidatura, dos listas del Senado. No dispersar los votos en el Senado y tener minoría.
0: Gobernador, un abrazo. Gracias por compartir con Ñanduti, muy amable.
1: Gracias, Carlos.
0: Adiós, hasta luego. Ricardo Estigarribia, gobernador del Departamento Central, precandidato a la presidencia de la República por un sector del Partido Liberal Radical Auténtico. 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
0: Hacemos otra pausa, faltan solo algunos minutos, algunos segundos para que sean las 8, 4 minutos para que sean las 8 en la República del Paraguay.

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0: Bueno, ya son las 8:02 en la República del Paraguay. Les quiero mostrar esta... Bueno, entre tantas cosas que se generan en Ñandutí, anoche estuvo primero el Contralor General de la Nación, de la República, Camilo Benítez, en primera instancia con Juan Pablo, con Noelia y con Perla. Y después vino Marco Riquelme, viceministro, perdón, ministro de Industria y Comercio. Estuvo con Quique y con Leandro Prieto. Lo quiero que escuchen esta parte, Pedro, Noelia y Juan Pablo, porque les tengo que contar primero de qué se trata todo esto. En una parte, habló mucho y vamos a repasar después lo de Marco Riquelme, pero Quique le quería preguntar a él si él es o no es candidato. Y le voy a contar esto. Y voy a contar porque esto se. Porque Quique contó ayer.
1: Sí.
0: El sábado nosotros pusimos un aviso, un.
1: El flyer.
0: Flyer, sí. Le dicen hoy, ¿verdad? Diciendo que Marco Riquelme va a estar el domingo en el día de con Quique. Pero ¿cuál fue el título? Marco Riquelme crece. ¿Superministro o candidato presidencial de Peña? Y recibí lo que cuenta Quique, una llamada telefónica del ministro de Industria y Comercio, donde me dijo, no me deja muy bien, yo voy a ser lo más diplomático posible, ¿verdad? No me deja muy bien que yo me vaya con este título.
1: Y que le presenten de esta forma.
0: Mira, pues, imagínate, él es ministro de un gobierno que dirigen Santiago Peña y Pedro Aliana. Y el candidato hoy es Pedro Aliana.
2: Pedro Aliana.
0: A la presidencia de la República. Entonces le dije, ministro, no te preocupes, ese no es un motivo, cambiamos y está. Pero escuchen esto porque sí o sí, Quique le tenía que preguntar lo de la presidencia de la República y pasa esto.
3: Bueno, Leandro, voy a incurrir en una pequeña infidencia, pero oportuna a efecto de lo que vamos a conversar. Suena mi teléfono ayer de tarde y es don Carlos Báez Parzajuc. Y me dice, Quique, el ministro no se siente cómodo con lo que dice el flyer que está ya divulgado, que decía Marco Riquelme crece, superministro o candidato presidencial de Peña. Dice, él primero no es un candidato y segundo no quiere causarle ningún agravio a Pedro Aliana. ¿Y qué hacemos, Quique? Y cambiamos, Carlos, ¿no? Cambiamos y efectivamente cambiamos porque hay mucho, mucho que hablar con Marco Riquelme. Pero esto también, ministro, porque no son conjeturas, no es un ejercicio de imaginación, no le preguntamos a la tabla o ouija, es porque los pasillos dicen Marco Riquelme es un probable presidenciable. ¿Te sientas cómodo o no? Eso está en el aire y hay conciliábulos en los cuales se hacen cálculos donde eventualmente tu nombre entra en una chapa presidencial.
4: Mira, yo agradezco muchísimo la consideración. Realmente es un honor para mí que mi nombre suene de esa forma y es un orgullo, ¿verdad? Pero así como respondo siempre, yo estoy hoy comprometido a una causa y una responsabilidad que me designó el presidente Peña. A los 39 años, agarrando el liderazgo del Ministerio de Industria y Comercio, la semana pasada anunciando la fusión también con el Ministerio de Turismo, ¿verdad? Ahora ya va a ser Ministerio de Industria, Comercio y Turismo. Entonces, con toda esa responsabilidad, el foco tiene que estar al 100%. Y siempre me caracterizó con que cuando yo agarré un desafío, me enfocaba al 100% como para poder realmente hacer un cambio y poder realmente influir positivamente y dejar un legado en todos los lugares en donde yo estuve. Creo que lo hice cuando fui presidente de la UIP Joven, lo hice cuando abrí Macei en conjunto con mis hermanos y cuando dejé la empresa como una empresa líder en Paraguay en fabricación de alimentos, y lo quiero hacer también con el Ministerio de Industria y Comercio y Turismo. Pero no lo voy a poder hacer si yo no tengo el foco al 100%. Entonces, por supuesto que estoy súper agradecido con las consideraciones, pero hoy no es algo ni que se me planteó, ni que yo estoy considerando, y por eso no puedo yo opinar sobre lo que no está ni siquiera en pensamiento, ¿verdad? Porque los días son largos, acá Leandro estuvo en el ministerio, te va a decir que son días de 14, 15 horas, hay viajes, hay agenda compartida con el presidente de la República, que siempre es una responsabilidad también. Entonces, por ahora no es algo que esté dentro de mi agenda en el día a día.
3: ¿Pero no te incomoda la idea si eventualmente se dan los presupuestos?
4: Mira, hoy lo que no está en pensamiento no puedo yo opinar, ¿verdad? Lo que sí te puedo decir es que me gusta lo que estoy haciendo en el Ministerio de Industria y Comercio. Creo que estoy dejando un legado Y yo creo que todos tenemos un propósito en esta vida, ¿verdad? Y el propósito, si es solamente ganar plata, no es un propósito sano y no es un propósito con el que yo me sentiría contento. Entonces yo hoy el propósito que estoy cumpliendo de devolver al país con trabajo y con mi experiencia y dejar un grano de arena del trabajo que vamos a hacer con los viceministros, creo que es algo mucho más importante de lo que es solamente haber tenido la experiencia de trabajar en el sector privado, ¿verdad? Entonces estoy enfocado en cumplir con ese propósito y hasta el 2028 yo estoy concentrado en esta titánica tarea que me encomendó el presidente.
3: Bueno, Leandro,
2: Quique, ahí lo que estaba pensando nomás mientras le escuchaba conversar a ustedes atentamente, el determinismo histórico. La vida, la historia, pues tiene tres corrientes. Una es la fatalidad, podemos salir acá y se nos cae un avión a los re encima, nos despedimos. Está el determinismo histórico que tiene sus orígenes, causa ya en la historia, en el tiempo y viene como las olas del mar, ¿verdad? Y después está el libre albedrío, que es la decisión que cada uno toma. En esa conversación se mezclaron dos de esos, no la fatalidad, ¿verdad? Pero sí, lógicamente dentro de las ciencias políticas se estudia cuáles son los capitales de un político, ¿verdad? El capital político es el linaje familiar, es la experiencia institucional, es la adscripción política, es decir, qué ideología tenía, qué partido. Después uno de ellos también es la popularidad, como... Después el quinto sería ya el capital, digamos, económico, ¿verdad? Que son los cinco principales, no son excluyentes, ¿verdad? Pueden tener uno que otro, pero bueno, en ese caso creo que las circunstancias, ¿verdad? Dentro de, sumando un poco lo que sería el determinismo histórico, los capitales de un político, el capital de un político, generan ese contexto que le posicionan al ministro como posible primus inter pares.
3: ¿Colorado por ósmosis, por historia familiar o colorado por praxis?
4: Mi abuelo me transmitió a mí el coloradismo desde que yo empecé a gatear. Y realmente soy un fanático del Partido Colorado. El Partido Colorado es un partido innovador. Es un partido donde uno tiene que servir socialmente también. Y yo creo que parte del motivo por el cual yo salí de la empresa para servir hoy al país es por mi coloradismo, ¿verdad? Y yo estoy muy orgulloso de haber sido colorado. Mi abuelo me dejó ese legado y me dejó otro legado que es aún más importante, que es el legado del trabajo, ¿verdad? Entonces, teniendo en cuenta esas dos atribuciones, no es por osmosis, es por convicción, y lo va a seguir siendo hasta en las próximas generaciones también.
3: Bueno, este señor hace check en todos los casilleros.
2: Así mismo. Y además, sí, volvió a hablar de otra cosa, el coloradismo, ¿te acuerdas? Pero no vamos a guiarnos por los tradicionalistas allá de los 80, pero tradición en términos, etimológicamente, traditio quiere decir entrega. Y no es solamente una entrega material de algo concreto, sino de valores, de creencias, de como visión del mundo que uno, que un padre hace un hijo, el abuelo y así sucesivamente, ¿verdad? Entonces tenemos tradición también, van sumando los checks.
3: Sí.
0: ¿Qué? ¿Cómo?

0: que tiene que ver con el hijo de Marco. ¿Cuál es el apellido del hijo de Marco?
1: Argaña.
0: Riquelme Argaña. El hijo de Marco Riquelme es nieto de quien fue presidente del Partido Colorado, Blas N. Riquelme, y de quien fue presidente del Partido Colorado, Luis María Argaña. O sea, ahí el coloradismo acá no se va a discutir. Qué linda charla, qué linda conversación ayer en Andutí con Quique, con Leandro, con el ministro de Industria, el señor Marco Riquelme.
2: Y también la otra entrevista que hubo con el contralor, yo anoche le estuve acá mensajeando acá a Juan Pablo, muy interesante.
0: Sí, señor.
2: Realmente Ñanduti tuvo programas muy buenos. No puedo hablar más temprano porque estaba manejando o tomando cerveza, son las dos actividades principales, pero no manejé a después de tomar cerveza. Pues ya me manejaron, como se dice.
1: Pero igual puedes poner YouTube y también tomar tu cerveza, porque por supuesto esto queda todo en YouTube.
3: También.
1: Puedes volver a ver la entrevista. Y si no llegaste a tiempo.
2: No, yo ya estoy viendo. Yo he visto en directo.
1: Espectacular.
2: Muy interesante la entrevista con el contralor, muy esclarecedor toda la entrevista.
3: Lo dijo cosas interesantes que realmente nos llamó la atención, incluso algunas infidencias que llamaba bastante la atención. Sí. Se sintió bastante cómodo, parece, el contralor.
1: Lo que tiene que ver, por ejemplo, con el examen de correspondencia al presidente de la República, sí, Santiago Peña.
3: Tres decía meses que antes ya estaba.
1: Sí, ya estaba. Pero
3: y que decía,
1: estaba ahí.
3: Claro, decía él, si puedo pedir justamente a la fiscalía y mandar el informe para que investiguen a Eddie Jara, ¿por qué me va a temblar el pulso para pedir lo mismo también al presidente de la República en su momento? Y aparte de eso, planteaba el hecho de que le piden a él hacer un ejercicio en torno al periodo en el cual él ya estaba dedicado a la vida privada y no en ese periodo. Le consultábamos si estaba todo rastreado en el periodo que fue funcionario público. Él decía, sí, eso está todo. Incluso pasamos por varios filtros a la vez. Pero lo otro también llamativo fue el caso de que le tocó estar en medio de el terremoto en Cali, Colombia. No se pudo hacer el evento.
2: Sí, que
3: se
2: moría ese día.
3: Sí.
2: Y que pensó cuál va a ser mi legado, ¿verdad? Sí. Y mi hijo, hija.
1: Pensó, ¿no?, en sus hijas y dijo que iban a quedar sin padre, que no podía ser y que él tenía mucho todavía por dar también por el país.
0: Habló de los gobernadores también.
3: También habló.
1: Sí. Realmente fue una entrevista, una conversación muy importante porque dio muchos detalles de lo que tiene que ver también con ese examen de correspondencia que se le está haciendo a los gobernadores, que tiene que terminar este año porque están ahí manejando mucho dinero con el programa Hambre Cero, así que eso va a ser muy importante también. Y lo que tiene que ver con Nubicón también le consultamos al contralor y le decía, yo no tengo ningún problema en hablar, todavía sigue esa abierta la auditoría. Y el contrato va hasta el 2026. Entonces, nosotros estamos aguardando y ver si se hace o no lo que tiene que ver y se cumple con ese contrato de hacer las inversiones que tiene que hacer Nubicón. Y, por supuesto, si es que eso no se cumple, entonces nosotros estaríamos recomendando la rescisión de ese contrato, decía el contralor.
2: Ahí yo no entendí bien. Porque en el contrato pues dice que en 6 meses tiene que hacer.
1: Sí.
2: Y ya venció 6 meses.
0: No, ya pasó.
1: Ya pasó. Pero él nos dijo en octubre.
2: ¿A qué contrato se refiere? Sería si es que se le extendió 6 meses más.
0: Y se le dio una prórroga.
2: O sea, probablemente ya le dieron la prórroga y nosotros.
1: Y eso es lo nuevo.
0: Como nadie habla, nadie cuenta.
2: Nadie atiende el teléfono. Que fue una de las cosas que yo dije en la reunión la otra vez donde se habló de ente regulador. Por favor, si vamos a generar un ente regulador de energía eléctrica, donde ahí sí que ya nadie va a atender el teléfono para explicar por qué al que ofrece 70 no se le da la energía eléctrica, pero queremos darle al que ofrece 25, entonces obviamente cuesta meter una idea cuando el ente regulador existente es un ente regulador ausente y donde no todas las personas llegaron por un concurso transparente donde no simplemente son designados por el Poder Ejecutivo. Y hay un tema más que el rato, que no quiero desperdiciar, poner algo más de arena en el camión que él cargó. Él habló que la mayoría de la corrupción se da más inclusive en las municipalidades que en las gobernaciones. Y dio dos temas que no tenemos que descuidar. Que la mayoría de la corrupción es del rubro transferencia. ¿Qué es lo que es el rubro transferencia? Básicamente transferencia, por ejemplo, el rubro 800, tiene un número ahí,

0: Bueno, no importa. Que se usa, por ejemplo, para pago de jubilaciones, para transferencia a las personas. Entonces, en vez de hacer las compras públicas, ¿qué es lo que hace una municipalidad cuando quiere evadir la ley? Envía transferencia. Y dice, bueno, yo le transferí a la comisión vecinal, o yo le transferí a fulano, y ese gastó como quería. Y que eso está mal, y que es un indicador. Entonces hay que perseguirle, ya sabemos. Y esto, cuando le preguntaron sobre Ciudad del Este en la época de
1: Claro.
0: Prieto, también fue en época de Zacarías.
1: También fue,
0: Él no lo
1: sí.
0: aclaró, pero tengo que aclarar, porque si no da la impresión que Prieto innovó en este tema. No, él heredó. Y a lo mejor continuó, a lo mejor incendió, esa parte ya no sé si aumentó o disminuyó, pero es parte del tema. Entonces, eso hay que cortar.
2: Y cierro un poco también, ingeniero, con eso, porque me parece interesante sumar a lo que dijo con relación al tema de la apuesta a futuro. Dijo, la solución va a ser inteligencia
0: Sí, he
2: artificial.
0: visto con mucho y me
1: Que
0: parece
1: hay que
0: muy
1: apostar
0: bien,
1: a eso.
0: bien utilizado. Verá, no es para chismosearte, sino es para tener la información y que la IA busque, que es incansable la IA. Busque, busque, haga une con flecha, une con flecha, une con flecha, y diga, esto es raro, investiguemos esto o estos son los
2: Lo y
0: datos.
2: el presupuesto también que decía con relación cuando le preguntaba lo de Brasil. Nosotros, ellos tienen un presupuesto de 15 millones de dólares, dice, y Brasil tiene 1.000 millones de dólares para lo que es el tema de trazabilidad. Es
1: Sí.
2: toda una institución gigantesca en Brasil el tema de la Contraloría.
1: Y otro punto, por supuesto, que es nuestra etapa principal hoy de judiciales en Ñandutí, lo que tiene que ver con la impunidad y esa sensación de que él decía, claro, hay impunidad. ¿Y qué pasa muchas veces cuando la Contraloría remite un informe a la Fiscalía o hace una denuncia? A veces no llega siempre a una sentencia final, excepto en lo que pasó con la gobernación de Central, en donde estaba Hugo Javier, en donde sí se cumple con, digamos, se llega a una condena y hoy está privado de su libertad. Pero en la mayoría de los casos en donde la Contraloría interviene, esto no termina, digamos, en un proceso judicial firme. O sea, de eso
0: Claro.
1: también, la sensación de impunidad, que efectivamente sabemos hay mucha impunidad y no hay tampoco un castigo firme y por eso se vuelven a cometer varios hechos punibles.
0: Sí, y sobre todo recordar que no basta con la impunidad ya cuando sucedió todo mal. Hay que sacarle discrecionalidad y él habló mucho también de darle transparencia a todos los procesos. Entonces, para luchar contra la corrupción, transparencia, transparencia, transparencia, transparencia. Y a la gente que quiere hacer innovaciones, hagan primero transparencia, transparencia. Hoy en día no tenemos los datos. Todos los datos que yo le pedí a la mesa energética que me dé para la reunión, hasta ahora no me dio. Ahí me dio.
2: Llámale
1: Seguí
2: a Villate.
1: esperando, sí.
3: Avillate,
0: llámale. Que todavía no nos dio el de.
3: Él maneja todo.
2: Pero estuviste con él el jueves, ¿no
3: Y
2: le
3: no, pues no, me
2: preguntaste?
3: parece que no le saludó.
1: No le vio nomás al
3: Yo lo que quiero
1: ingeniero.
3: decir nomás el tema de Nubicón. ¿Viste cuando vos haces algo y hacés nomás? Lo dijiste recién.
1: Sí.
3: Hacés nomás.
0: Ay, tengo un dato
3: Y la
0: nuevo sobre
3: responsabilidad
0: Nubicón.
3: es personal. Por eso es que la gente de Conatel tiene que saber que por más que le estén ordenando a hacerse ñepotagüe en algunas cosas, tarde o temprano van a pagar. Van a pagar,
0: Claro.
3: ojo con eso, la protección dura 100 años. Todos los miembros de Conatel tienen que saber eso.
0: Y la discrecionalidad, que es un poco lo que él atacó, porque al llevar vos el fondo público a transferencia, en vez de usar por lo que son compras, que ya entra en un proceso de vamos a decir así, de control del Estado, eso también se está aparentemente haciendo con Nubicón y otras empresas. La recaudación, lo que tiene que pagar la empresa, no es solamente ese que nosotros vimos, ese 2 millones, sino una cantidad de aportes que
3: Epa.
0: tiene que darle a Conatel para que discrecionalmente Conatel reparta ciertas cosas. Es el dato que me pasaron y que quiero esta semana reunirme con las personas que me pasaron el dato porque es grave.
3: Sí,
0: Es
3: es cierto, es
0: grave.
3: grave,
0: Sí. Grave.
3: gravísimo.
0: Es como que vos te presentaron una licitación. La otra vez, por eso le pregunté el tema ¿se acuerdan el 75 millones de
3: Sí,
0: préstamo que salió
1: sí.
0: y
1: Sí,
0: el 5
1: que se
0: millones que había?
1: aprobó.
0: Le dije, yo me parece que por ahí están evadiendo y están comprando camionetas, le dije yo. Porque son todo mecanismo de evasión. ¿Entendés? Todo, se inventa la ley, se pone la ley para todo, todo va a entrar acá, y después te hacen otra vez una leycita por separado y te compran otra vez la camioneta sin ningún tipo de licitación. Y algo parecido se está haciendo, me dicen, me cuentan, y que desmienta en este momento Conatel, si no es cierto, que no todo lo que se le exige de aporte a las empresas que se presentan a estas licitaciones de 5G, no todo es plata para el Estado, sino en algunos casos son bienes que se le pide que entreguen para que ellos discrecionalmente reparten. Y eso es malo. Y es lo que justamente el Contralor está persiguiendo porque genera corrupción.
1: Ahora, cortito nomás, pues quiero mencionar, Carlos, para no olvidarme, con relación también a un informe que nos adelantaba el Contralor, que es sumamente importante y tiene que ver con el informe de ministerios e instituciones donde está IPS en el foco. Eso nos adelantaba también. También. Solo eso.
3: Juan Ledesma, fiscal, buen día. ¿Estás ahí, fiscal?
4: Sí, buen día, Carlos, ¿cómo estás?
3: Bien, fiscal. Hay algunos documentos que muestran, vamos a hablar de este tema del accidente lamentable del sábado. Este documentos del vehículo es un modelo 1989, fiscal.
4: Sí, así mismo. Conforme a la información de registro público al cual pudimos acceder, este vehículo está registrado a nombre de un particular. Y no obstante, vamos a requerir los informes pertinentes a las instituciones públicas para confirmar esa situación y toda la información necesaria con relación al vehículo.
3: Ahora, fíjate, fiscal, este vehículo, lo que uno se pregunta antes de una situación como esta, ¿ya tuvo ocasión el propietario de presentar documentos de algún tipo de inspección vehicular o no?
4: No se presentó hasta el momento, pero se va a requerir independientemente a la presentación que pueda hacer la persona que estaba conduciendo el vehículo o en todo caso eventualmente el titular. Se va a estar requiriendo a las instituciones toda esa información para saber si es que estaba o no este vehículo habilitado para transitar en la vía pública y para realizar este tipo de transporte de carga que estaba realizando en el momento del accidente.
3: El conductor del vehículo, que no es el propietario, tengo entendido, fiscal, él habló contigo, él declaró.
4: Él señaló de que esto ocurrió a raíz de un desperfecto mecánico del vehículo. El vehículo está registrado a nombre de otra persona en los registros públicos. Habría que ver sobre eventualmente en qué condiciones el mismo estaba utilizando dicho vehículo o si existen contratos privados de por medio, pero esa información, como te dije, se va a verificar el día de la fecha. Se van a requerir los informes pertinentes. Yo creo que ya en el transcurso de la semana vamos a poder tener acceso a toda esa información.
3: Él habló de la velocidad que imprimía el vehículo, si tenía problemas de freno, ¿dijo algo más o no?
4: Él compareció a los efectos de hacer uso de su derecho de prestar una declaración indagatoria ante el Ministerio Público. Lo que refirió es el desperfecto mecánico del vehículo.
1: ¿Pero perdió los frenos efectivamente? ¿Eso se puede confirmar o no, fiscal?
4: Eso es lo que él manifiesta. Se va a realizar una pericia accidentológica y también mecánica del vehículo para determinar si efectivamente es así o no. Si es que realmente tuvo o no un desperfecto mecánico el vehículo. Eso se va a realizar y se va a poder determinar a través de una pericia.
3: ¿Él ya está imputado?
4: Sí, el día de ayer en hora de la noche se presentó la imputación por el hecho de cometer un homicidio culposo. Conforme a los datos que fueron colectados inicialmente, aparentemente esta persona se encontraba circulando a una gran velocidad o una velocidad superior al límite permitido para el lugar. Estamos hablando de una pendiente bastante pronunciada, un camión que se encontraba transportando una carga pesada y además el mismo no habría utilizado, en el caso de que tuvo algún desperfecto mecánico el vehículo, la rampa de frenado que se encuentra en el lugar.
0: Él explicó, fiscal, por qué no usó la rampa de frenado, porque se nota en una de las filmaciones que él pasa frente a la rampa de frenado ya a gran velocidad. O sea, él se tuvo que haber percatado del problema que tenía antes de la rampa.
4: Y eso es lo que realmente sugiere la afirmación del circuito cerrado, pero eso no pudo explicar en su declaración, pero como te dije, todos esos elementos que fueron colectados van a ser considerados en el momento de la pericia que va a ser realizada en el marco de la presente causa, como te dije, ya en la brevedad posible, para poder tener y determinar cuáles fueron las circunstancias por medio de una pericia técnica que va a ser realizada como te venía señalando, estos elementos sugieren que esta persona se encontraba circulando a una gran velocidad, por eso se formuló la alta imputación el día de la fecha de ayer en la hora de la noche.
2: Doctor Ledesma, justamente el debate también se da siempre en la cuestión de doloso y culposo.
0: Exacto.
2: ¿Cómo se plantea eso?
4: Sí, y en este caso está tipificado en el Código Penal para los casos de accidente de tránsito por una negligencia, una imprudencia del conductor, el hecho punible de homicidio culposo cuando a raíz de una negligencia, una imprudencia de un conductor de un vehículo se produce un percance, una colisión y con la derivación fatal de las personas que pudieran estar involucradas. Este hecho se encuentra tipificado como homicidio culposo y es por ello que se calificó la conducta inicialmente dentro de ese tipo penal y se formuló imputación en contra del mismo.
0: Voy a dividir en tres y corregime, doctor, si es que en mi cabeza matemática yo pongo siempre todas las cosas en cajitas diferentes y matrices diferentes. Yo divido en tres. Es muy poco probable, pero puede ocurrir, de que alguien venga con su vehículo y cause una muerte. Primer caso. Ahí. Segundo, menos grave que eso, de que por la negligencia de la persona, por negligente, porque se iba rápido, él sabía bien que tenía que irse, sabía bien, porque es conductor, tiene registro, que tenía que irse a cierta velocidad, que tenía que probar su freno, él tenía todo para evitar, pero él, por su negligencia, no con intención de matarle a nadie, pero por su negligencia ocasiona la muerte. Y la tercera cajita, para mí, es cuando vos estabas haciendo todo bien, pero ocurrió un problema. Te cruza una moto enfrente, o ocurre, o alguien dio un paso que vos no... Y fallece alguien. ¿Cómo se tipifica estos tres casos que te dije? ¿Son diferentes o alguno de ellos da igual para la justicia?
4: No, totalmente. Son circunstancias fácticas diferentes a las que me estás relatando. En el primer caso estamos hablando, me dijiste, de acuerdo que muy entendiendo, una persona causa de manera directa y con la intención la muerte de otra persona. Uh-huh. Estamos hablando eventualmente de un homicidio doloso.
0: Ese es el peor caso.
4: Ocurrieron los hechos. En el segundo caso, si es que hay una imprudencia, una negligencia del conductor y se puede determinar a través de una pericia, estaríamos hablando de un homicidio culposo. El conductor no quiso ocasionar la muerte, no tenía el dolo de ocasionar la muerte, pero sí ese accidente y la derivación fatal se da a consecuencia directa de una imprudencia o una negligencia y la violación del deber de cuidado en el percance vehicular. Y en el tercer caso podría ocurrir de que el accidente de tránsito sea consecuencia directa de la persona que pudo haber fallecido. Me hablas de una motocicleta
0: frente
4: a un vehículo que se encuentra circulando en la vía pública y no se le puede atribuir ninguna responsabilidad penal por ello, pero sí si de comprobarse que es a consecuencia de la propia víctima el percance vehicular, evidentemente que no se puede atribuir una responsabilidad penal al conductor del vehículo que no tuvo la responsabilidad del accidente.
0: Pero aún así, al comienzo se le va a acusar, hasta que se investigue, se le va a acusar de culposo.
4: Técnicamente la causa se abre por un hecho de homicidio culposo.
0: Culposo.
4: Pero okay. Si no existen elementos suficientes, ya por la dinámica del accidente en el momento del hecho, inclusive no se puede formular un acta de imputación teniendo en cuenta de que no existen elementos suficientes ni indiciarios para formular una imputación formal en contra de un conductor que no tenga responsabilidad en el hecho.
3: Fiscal, estas cuatro personas de la familia, de la misma familia que murieron, ¿ellos murieron todos incinerados, estaban todos quemados?
4: Sí, estaban ellos, conforme la autopsia, fallecieron de manera instantánea en el momento de la colisión del vehículo por el impacto. Ya en forma inmediata posterior el vehículo se incineró y también se calcinaron los cuerpos de las personas que se encontraban en el cálculo del vehículo, que son cuatro.
3: Sí, fiscal, ¿y ese vehículo dónde estaba en el momento del accidente? ¿Estaba esperando también el semáforo?
4: Sí, estaba esperando en el semáforo, teniendo en cuenta que el semáforo estaba en rojo y estaba el vehículo esperando para cruzar el cruce semafórico.
3: Uh-huh. ¿Y la señora, la otra señora que fallece, dónde estaba?
4: También estaba en el lugar.
3: Sí, pero no en ese mismo vehículo.
4: Eran uno de los vehículos, habían varios vehículos en el lugar y uno de ellos, en uno de ellos se encontraba esta señora, que fue trasladada para recibir asistencia médica en el hospital de trauma, y el día de ayer, en horas de la tarde, nos comunicaron el fallecimiento de la misma.
1: ¿Y los demás ocupantes, fiscal, no sufrieron algún tipo de daño? Porque también estaban dos criaturas en ese vehículo.
4: Sí, hay cuatro vehículos que sufrieron daños por el impacto. Hay otras personas que recibieron lesiones a consecuencia del impacto. Y como te estaba señalando, son cinco los fallecidos. Cuatro de manera inmediata en el momento del hecho y una persona que falleció en el transcurso de la tarde del día de ayer.
3: Uh-huh. Fiscal, la investigación con relación al que ocasionó la muerte de estas cinco personas y estos accidentes, ¿la investigación se reduce solamente a él o hay posibilidad de que la investigación se amplíe a alguien más como responsable del diseño o algo por el estilo de este tramo?
4: Se va a requerir todos los informes pertinentes, no se descarta absolutamente nada, hay que recabar información y verificar si es que hay alguna responsabilidad penal que se le pueda atribuir a otras personas.
3: Fiscal de Ledema, un gusto siempre, gracias por compartir con nosotros esta mañana, Ñandutí, muy amable.
4: Dale, gracias, cuando guste.
3: Adiós, hasta luego. El fiscal Juan Ledesma, cinco fallecidos, tenemos más clara la película a medida que pasan los minutos con relación a lo que pasó. Ahí están cuatro miembros. ¿Y quién contaba hoy que la niña cumplía años?
1: Andrés
3: Colmán. Andrés Colmán, entre el 15 y el 16 estaba de cumpleaños la niña.
0: Acá un ingeniero que es capo en este tema me escribe: la medida inmediata es eliminar el semáforo mientras se hace lo que se tiene que hacer. Ese semáforo se instaló porque los pobladores exigieron cruzar en ese lugar. Es el único o uno de los pocos giros a la izquierda con semáforo en toda la ruta. No podés esperar construir un viaducto para implementar la medida. Si eliminás el semáforo, en 1000 metros más se frena el camión. Eso me escribió esta persona. Y tengo otro, pero...
3: Sí, pero igual va a llevar por delante todo lo que...
0: Pero nadie va a estar...
3: No va a estar quieto el vehículo.
0: No va a estar quieto. Y en física del colegio ya se enseña algo que se llama choque, ¿verdad? Y cómo son las energías cuando hay choque. ¿Verdad? Cuando los dos van en la misma dirección, pero los dos se están moviendo, los choques son relativamente leves. Cuando uno está quieto y vos le venís por detrás, es mucho más fuerte. Y cuando van en sentido contrario, sí que el resultado es desastroso. Que es lo que solemos ver cuando uno le adelanta a faja amarilla y te estrellas contra el de frente.
3: Sí, señor. Ya está Wilson González para compartir con nosotros. Wilson, nervioso, Wilson, el último sábado.
5: ¿Yo?
3: Sí, casi, sí. Casi vine. Nervia. Tenía ambulancia, que me preocupé por la salud de Fabio. No.
5: Por Fabio estaba hablando, yo estaba tranquilo. No, a mí me maltratan y yo quedo como el maltratador.
3: Pero vos le pusiste nervioso a Fabio.
5: Ah, es otra cosa.
3: Ahí tenés el video, yo pasé el video de...
2: Ese momento.
3: De ese momento de la gran jugada y... Decía, ¿cómo no quiero ser Ángel Elian?
5: Porque espectador. Él decía, ese como esa pareja que se pelean y vos estás ahí.
1: Mirando nomás.
3: No, ¿qué está qué pasando? Hacer,
5: o si no, te va a la casa de tu amiguito y sí. Liga, su mamá, pero le pega y vos estás ahí.
3: Y por tu culpa, mamá. pero ayer le vi juntito una vez a los dos.
5: No, en la a tarde ya Mario. Estábamos, por la tarde ya estábamos juntos y tuvimos que hacer el partido Rubio Ñu Guaraní.
2: Tomó un abrazo después. Hubo un abrazo con corazoncito. No, sí,
3: la gente es mala y me pasa solamente lo...
2: El momento.
3: No, vamos a encontrar luego el momento, ¿verdad? El video.
1: No, queda de otra, dijo él. Como dijo el fiscal general cuando trabajan, o sea, si trabajan todavía con la Senat, no queda de otra.
2: No queda de otra. Hay que...
3: Pero vamos.
0: Pero no, para los cerristas estamos demasiado ansiosos. ¿Quién fue la figura del partido de Cerro?
5: Está bueno decirlo, ¿verdad? Iturbe jugó muy bien el primer tiempo. De hecho, que marcó el gol. Y jugó hasta ahí porque decía el técnico... Pensé que iban a jugar con menos intensidad él y Aliceda, pero entraron con todo y realmente le meten dudas al técnico con relación al armado del equipo para lo que va a ser el miércoles, porque Cerro tiene el partido importante y Cecilio está en duda. De hecho, que no fue convocado para este partido por una molestia muscular. Ah, ya estamos viendo los goles.
3: Bien. En un ratito vamos a tener más información, señor. Deportiva, por favor. Vamos a ir a Gustavo Riveros. Él sí está trabajando desde muy temprano en diferentes partes de la ruta PI-02.
0: Capo, Gustavito.
3: Sí, Gustavito amaneció ahí. 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
6: ¿Cómo voy a buscarte? Sí, don Carlos. Seguimos aquí en esta zona que es conocida como Pedroso, ya acompañada de vecinos, autoridades... También el concejal Johnny Caballero, concejal que en algún momento fueron hasta la oficina de la ministra Claudia Centurión tratando de dar una solución a esta problemática que, bueno, como decíamos, una cantidad importante de gente ya fallecida en este lugar. Concejal, nuevamente se da este lamentable suceso donde fallecen 5 personas, mencionada. Esto no puede avanzar aparentemente por propiedades que aún no fueron solucionadas para que continúe la obra y lamentablemente tiene que fallecer de vuelta gente.
7: Buen día, ¿qué tal? Buen día, audiencia, nuevamente, ¿verdad? Así mismo es. Esta obra es criminal, como siempre decimos nosotros, como le caracterizamos acá. Este semáforo tenía que ser temporal nomás. En esta zona se tenía que ya ver la solución de eliminar y ver la forma cómo sacar, ¿verdad? Pero nosotros como autoridad, con la municipalidad, no tenemos nada que hacer, no podemos, estamos atados de pie y mano. La comunidad también, la ministra no da retorno a nuestra nota en la municipalidad. He solicitado como, ya voy a exagerar, pero como 500 notas, ¿verdad? Solicitando una reunión con la ministra, con los descargados, para ver qué solución le damos a esto, ¿verdad? No tenemos retorno, hasta hoy día no tenemos retorno. Yo cada sesión reitero esa nota, ¿verdad? Pero hasta hoy día no tenemos respuesta. Y como dije hace rato, la ministra en una reunión nos dijo, no le vamos a hacer más caso a ustedes, no le vamos a hacer caso a la municipalidad, no le vamos a hacer caso a la comunidad, vamos a hacer nosotros como corresponde. Y vinieron y hicieron esta porquería.
6: Inclusive en una ocasión cuando se estaban realizando los trabajos en esta zona, ustedes vinieron a tratar de interiorizarse y fueron echados del lugar.
7: La vez pasada. Sí, yo me fui como autoridad, ¿verdad? Para estar con don Carlos Ayala. Cuando yo llegué ahí, le dije a don Carlos, a su hija, le dije, porque poné un poco en acta cómo va a quedar usted de su frente, le dije, porque eso no nos dan también. Y decía un poco, me dice Sandra, ¿verdad? Yo me voy. Le digo, y la jueza me manda al carajo, me saca de ahí, le llama a las policías, todo eso, ¿verdad? Y tuve que salir, ¿verdad? Ellos estaban haciendo un procedimiento personal, no tenía yo del por qué irme ahí, me dijo, ¿verdad? Me dijo las leyes, ¿verdad? Pero son cosas que nosotros pasamos día a día acá. Hace rato creo que vos me dijiste que un vehículo luego ahí.
6: Mostrar nada más, sí. Don Carlos, de cómo tienen que hacer una maniobra de vuelta en los vehículos que vienen desde la zona del cerro, porque bajando del cerro, ahí el compañero Silvio Irala está mostrando en imágenes. Esto también cuestiona a la gente porque por la poca iluminación vienen e ingresan en esta calzada.
7: No, esto, este es producto de que esa casa, no sé, camarógrafo, si quiere enfocar por esa casa de la esquina que está, ese no pudieron ellos llegar a un acuerdo porque toda la gente, ellos están en Argentina. ¿Qué pasó? Ellos ya se cumplió ya el plazo de entrega de esta ruta al gobierno, ¿verdad? Y cada día que pasaba, ellos tenían que pagar una multa, ¿verdad? Esa es cosa que a mí me estaban diciendo, ¿verdad? ¿Y qué hicieron? La ruta llevaron mal lado pedroso. Acá se nota, a simple vista se nota, yo siempre reclamo eso y ellos me dicen, no, la ruta no se movió. Pero como hace rato estuvimos hablando, lado Junajú, la colectora tenemos como 15 metros. Lado pedroso ya era 2, 3 metros. ¿Dónde? Y ahí pues se nota ya luego el mal que hicieron ellos, que la ruta se fue mal lado pedroso, que en vez de enderezar.
6: ¿Se va a insistir de vuelta por parte del municipio, autoridades, con gente del MOPC para que de una vez por todas se pueda dar una solución a esta problemática?
7: Y vos, sabe, amigo, desde hace 3, 4 años estamos insistiendo esto. Como te dije, no tenemos respuesta, no tenemos retorno de la ministra, no hacen caso. En la municipalidad nosotros no tenemos el proyecto final de esta obra. Yo digo, si vos vas a hacer una obra de esta magnitud, sí o sí tenés que tener un proyecto ya terminado. En la municipalidad nunca nos entregaron. Hasta hoy día ellos no nos entregan, no sé del por qué es ese hermetismo que no nos quieren, que nos quieren socializar. Si socializan, vienen, nos muestran unas maquetas que ni se entiende qué es lo que dice, pero no nos dicen tanto metro va a quedar, así va a ser, acá va a haber canaletas, acá va a haber alcantarillas. Ellos no vienen a decirnos absolutamente nada.
6: Muchísimas gracias.
7: Dale, gracias a vos.
6: Parte entonces lo que estaba mencionando también el concejal Johnny Caballero, mencionan que no tienen participación en todo esto de manera insistente, tratan de comunicarse con las autoridades para tener la socialización de cómo podría quedar este proyecto, pero este es el tiempo que aún no tienen. Hace 4 años vienen insistiendo con esto, pero no hay ninguna respuesta también por parte de las autoridades. También venían vecinos mostrando estos documentos de requerimiento por parte a autoridades del MOPC, que en su momento ellos fueron a reunirse con la ministra Claudia Centurión. Muestran documentos desde el 2024 aproximadamente, y que estos documentos nunca fueron también respondidos, don Carlos, compañero audiencia.
3: Bueno, pedirle a Silvia, por
6: favor.
3: Vamos a mostrar
6: un ratito. ¿Perdón? ¿Cuál es el documento?
8: La comisión.
6: El documento que habían presentado a la ministra. Este es el documento, dice 13 de noviembre, octubre del 2024. Uh-huh. Ya hasta la fecha no fue respondido, don Carlos, compañero audiencia.
3: Bueno, Gustavito, tiene que ver con los vecinos, pero pedirle a Silvio que muestre un poco el puente, es el viaducto, porque es una obra a terminar, ¿verdad? ¿Para qué se utilizaría eso? ¿Para que se le saque el semáforo de ahí?
0: Claro. Pero no hay que esperar que se termine, me parece. Es más, la parte cara está terminada.
2: Ahí claro, lo que falta es los
3: pero a lo
2: costados.
3: Mejor pueden utilizar.
0: Las motos pueden pasar ahí por encima, por
3: no,
0: ejemplo.
3: No, la propiedad no pueden utilizar, posiblemente.
0: Te puedo asegurar que si estuviera el semáforo clausurado y yo tuviera moto, me iba a subir por ahí y voy a pasar al otro lado.
3: Pero ¿cómo te vas a subir si no está hecho todavía?
0: Le falta poquito eso.
3: Pero a lo mejor no.
6: No se puede ingresar porque con un vecino no se acordó aún, don Carlos.
0: Pero eso es franja del MOPC. Ese rojo que yo veo es Frangel MPC.
3: ¿Cuál
0: no
3: rojo?
0: Se puede ir la no, arenal. Ese, no,
3: ese es una tierra. Ese,
1: sí.
3: Pero no, ¿cómo te vas a subir? No se expropió el predio del ingeniero.
0: Seguro que si yo tuviera moto.
3: No, espera, no, porque ingeniero. Pero tiene que alzar con tu regazo la moto. No alcanzas, si no está hecho todavía.
1: Sí, es que quiero saber cómo te vas a subir.
3: ¿Cómo te vas a subir? No le dejan echar el vecino porque no le pagaron. Hicieron toda la obra y el vecino le dice, no, acá si vos no me pagas a mí lo que corresponde.
2: Y te das cuenta que ahí en la foto se puede ver, parece que hay una línea que prohíbe subirte por ahí.
3: Y vos no te podés ir más hacia ahí, Gustavo, más acercarte más a ese puente para ver cómo está, en qué condiciones.
6: No, vamos a ir.
3: Y el vecino Concilio, cuando te eche, avisarnos. Sí, que... No,
1: vamos a tener que irme. Y trata de subirte, porque acá el ingeniero dice que te puede subir. Yo no sé cómo te puede subir.
3: No, mira, ¿cómo te vas a subir? No te puedes subir, ingeniero. Vamos a ocupar un poquitito más de estos minutos, por favor. Mientras vos llegas ahí, tomate tu tiempo. 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
5: ¿Tienen que meterle un pique o qué, Gustavito? Si no, no va a llegar. Silvio ya llegó y él está...
3: No, quedó atrás. Gana, por favor, no te metas con mi cronista.
5: En la barca.
3: Ahí subo conmigo. Gustavo es un capito.
5: Ah, sí, el más capito, sí, señor.
3: ¿El más capito?
5: El más capito, claro.
3: Sí,
5: para. 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
3: Acá alguien dice, le presto mi moto al Inge y nos vamos a mirar si se puede. A ver qué está llegando. No, dale, Juan Pablo.
2: ¿Cómo no? 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
3: A ver, Gustavito, respirá, tranquilo. Bueno, pero ahora tenés que enfocar hacia... A ver, ¿cómo?
0: Hacia el puente. Media vuelta.
3: Sí. Hacia el puente. Hasta ahí vamos a llegar con la moto de Pedro.
6: Hacia el puente.
3: Hacia el puente girado.
1: Yo creo que una moto voladora.
3: Ingeniero, ¿cómo te vas a subir ahí?
0: Mira.
1: Tenés que llevar
2: tu escalera. Hace un Willy.
3: Mira, obra incompleta, obra sin terminar y la gente sigue muriendo. Alguien tiene que tener...
0: Nos falta visto bueno el propietario para terminar.
3: No, pero nos sabemos al otro lado. No le queda hacer pasar a Gustavo al otro lado.
0: No, hasta ahí.
3: Estás viniendo de la zona de San Bernardino, ¿verdad? Viniste y bajaste ahí, vas a pasar acá y vas a cruzar sobre la ruta PI02. Linda solución. Pues es buena solución. Eliminar el semáforo que está ahí. Y bueno, pueden haber accidentes también, pero como vos decís, una cosa es vehículo en circulación y otra es vehículo parado. Pero este es de un lado.
0: Este no le falta, en el otro lado también se nota.
1: Y acá la responsabilidad es del Ministerio de Obras Públicas o del otro lado, ¿qué es lo que pasa?
3: ¿Qué es lo que pasa? ¿Cuál es el problema?
0: Para terminar esta obra, ese tramo que falta terraplenar, por decir así, o no sé lo que van a hacer, a lo mejor una losa de aproximación, hasta esto no necesita aprobación de nadie ni indemnización. Ahora... Para el otro lado, para que sea alguien se estará oponiendo en algún lugar. Pero para terminar esta parte y el otro lado, no.
3: Camina un poco más, Gustavito. Mira cómo está.
0: Ya le entendí, más, Gustavito.
3: ¿Espera?
0: Pero esto está...
3: No sé qué moto une...
0: Ese acercamiento ahí no requiere aprobación de nadie.
3: ¿Y entonces por qué no se hace?
0: No sé, preguntemos. ¿Por qué ya no se hizo este?
3: Hagamos la pausa, la vuelta, toda la información deportiva. Gracias, Gustavito. Excelente trabajo. ¿Qué es, Gustavito?
0: ¿Qué primicia?
5: El más capito.
3: Gustavo, el más capito.
5: Sí.
3: Que sí, que el más capo.
5: Claro, el más capo, pero en diminutivo.
6: Luego no termine como.
3: ¿Eh?
6: Como el compañero ayer.
2: ¿Cómo terminó, compañero?
6: Don Carlos, es Wilson y la pelea ahí.
3: Él busca eso, pues, él está buscando eso. Yo soy
0: Gustavo. Pero Gustavito, vos mirando, perdiste el aliento, te felicito. ¿Sí?
2: No, no, si él se tira. Él se tira en tirolesa. No, tiene
6: demasiado bien estamos.
2: Practica sí, con los militares. Él.
3: ¿Tu camarógrafo vivo está todavía o no?
1: Él ya está filmando.
6: Sí, yo le estoy atajando porque no tiene freno. Quedó sin freno como el camión.
3: Gracias, Gustavo. Gracias, Silvia. Hacemos la pausa. Sigan con nosotros. Toda la información deportiva, otros temas, otros protagonistas, como todas las mañanas hasta casi las 10.
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0: Estamos de vuelta, reiteramos pronóstico del tiempo para las próximas horas, Asunción y área metropolitana. En la capital del país, para hoy, 35 grados la temperatura máxima prevista. Y a partir de mañana, descenso en la temperatura, no solamente en Asunción, en el área metropolitana, sino también en todo el territorio, de acuerdo a lo que confirmaba Eduardo Mingo desde la Dirección de Meteorología. Está Wilson González, vamos a compartir información deportiva con él. En un ratito nada más está Juan Pablo. Hay una imagen que vamos a mostrar también en un rato, que tiene que ver con lo que contaba el ingeniero. Porque si uno se fija bien en este cruce en la ruta PI-02, se termina la ruta de repente. Y si vos no estás muy atento, puedes subir a una vereda. Recién pusieron los muchachos la imagen de una camioneta color negro que reventó las cubiertas, consecuencia de esta situación. Vos venís desde Ciudad del Este hacia Asunción y de repente tenés que tener muy en cuenta o tenés que tener mucho cuidado. No, esta es la imagen, esta, ahí está. Mira la camioneta cómo quedó. ¿Por qué? Porque subió. Mira dónde está la gente. La vereda está, sale en la ruta. Esta es una ruta internacional.
1: Mira cómo quedó la cubierta.
0: Bueno, después vamos a hablar vamos a dar más detalles de todo esto.
1: Hicieron mal y hay que decirlo. Y ya es tarde porque se cobraron vidas. Pero hay que solucionar. Insisto en lo que decía más temprano, Carlos. ¿Quién es responsable al final de esto?
0: Wilson, contanos informaciones deportivas, por favor.
2: Sí, ganaron los grandes, así como está pasando en todo este segundo semestre. Tienen resultados similares tanto a nivel local como también a nivel internacional, fecha tras fecha. En este caso, Cerro Porteño, el domingo, o sea, ayer por la mañana, jugando en un horario no tan usual, ganó por 1-0 con el tanto de Juan Manuel Iturbe. Acá el penal que le hicieron a Liceda, del cual se encargó Bocón Torres y malogró la chance de poner arriba al equipo. Gran tapada del portero de, en este caso, San Lorenzo, que intuyó bien el disparo y se quedó franco con el remate de Bocón. Pero posteriormente se vino el tanto de Juan Manuel Iturbe, el centro por bajo de parte de Guillermo Benítez y estuvo ahí el delantero para empujar la pelota y con esto también tener la chance de marcar Iturbe. Así lo hizo. Quien no convirtió y también teniendo la chance de penal fue San Lorenzo con este disparo de Neymar Álvarez.
0: ¿Neymar?
2: Y él se hace llamar Neymar. Él nomás, nadie le dijo que era Neymar ni que jugaba como Neymar. Él nomás.
0: Pero le gustó.
2: Yo soy Neymar. Y ahí está, una Pepe de Neymar, arriba la pelota.
0: Igualito a Neymar está.
2: Sí, igualito ahora que Neymar sí. Está reventado. Pero bueno, ganó Cerro Porteño por 1-0, fue expulsado Luis Fernando Cáceres, también sobre el final del encuentro. Puntos altos en Cerro Porteño, el chico, este gol fue anulado de Derris Rodríguez por una posición adelantada. El chico Carlos Chena, de 19 años, volante central, realmente muy bueno. Demostró cosas muy interesantes, pidiendo siempre la pelota, distribuyendo, teniendo mucho criterio para jugar. El que estuvo bajísimo nuevamente fue Almendra, quien de hecho para el segundo tiempo ya ni siquiera apareció. Al trotecito juega, caminando, displicente, sin ganas, increíble. Y quién sabe cuánto está cobrando. ¿Qué dijo el hincha de Cerro Porteño a la salida del estadio? La opinión del hincha de Cerro tras la salida y la victoria en la nueva olla. Escuchamos.
3: Falta correr la pelota.
4: Muy bien, un buen partido. Por lo menos llevamos los 3 puntos.
5: Y bien Iturbe, ojalá pueda tener minutos también el miércoles y con todo el miércoles.
6: ¡Dale, Cerro!
5: Buen primer tiempo y los cambios no le resultaron al técnico. Se nota que no tenemos banco.
7: Sí, espectacular. Ahora esperamos para el miércoles.
8: ¿Viene Palmeiras ahora?
7: Sí, vamos a ganar, sí o sí, clasificar. ¡Vamos, Cerro!
6: ¡Vamos, Cerro!
5: Sí, maestro, hay que mejorar un poco el nivel de juego. Se celebra la victoria, pero mucho que trabajar.
2: Olimpia, por su parte, también ganó. Lo hizo sufriendo, pero lo importante es que dejaron los 3 puntos en casa, como suelen decir los futbolistas. Victoria 2-1 sobre el conjunto de Ameliano. Conste que la B azulada se puso en ventaja con este gol de Steven Moreira, el volante al minuto 70 de juego. Tras el centro de Favero, en la boca del área chica, el disparo cruzado por Baco para vencer a Alveira. Pero rápidamente se recompuso Olimpia. Un minuto después del tanto de Emiliano se vino el empate de Sebastián Ferreira. Centro desde la izquierda de Coyote y aparición de Sebastián Ferreira para de cabeza poner el 1-1 del juego. Luego, el tanque del este, Hugo Sandoval, tras la gran acción acá, también metiéndose dentro del área de Cachorro, solamente tuvo que empujarla, lo hizo de buena forma y con ese tanto fue victoria de Olimpia por 2-1 en este partido que se disputó ayer en Defensores del Chaco. Qué lástima que este gol no pasó arriba en el marcador. Realmente, viendo esta jugada y salvando las diferencias, me hizo acordar del tanto de Diego Armando Maradona en el 86 contra Inglaterra. Por lo menos en la última parte. Mm. ¿Viste que escapa?
0: Mejor todavía. Este me come más limpio todavía.
2: Y sí, porque... y definió con pierna derecha, ¿verdad? Su pierna menos hábil. Pero acá lo que hay que considerar es que en el momento en el cual arrancó la jugada, Sebastián Ferreira estaba en posición adelantada. Y la interpretación de los árbitros es que Sebastián Ferreira obstruyó el recorrido normal del central y que ese central todavía tenía chance, estamos hablando de Julio González, tenía chance de llegar a cruzarle a Delmas antes de que defina. Por eso es que se invalidó la acción, lastimosamente. Son de esos goles que uno dice, convalidalo, sí, es tan lindo, ¿por qué lo vas a invalidar, verdad? Pero bueno, las reglas son las reglas y la interpretación de los árbitros fue esa. Acá se va a ver mejor. Sebastián Ferreira, posición adelantada. Polaco no puede llegar a la marca porque se encuentra con el cuerpo de Sebastián Ferreira. Y entonces, por una cuestión de obstrucción, el VAR lo llamó al árbitro y el árbitro interpretó que esta situación era para cobrarse offside. De todas formas, ganó Olimpia y el hincha salió contento de la cancha. La opinión del hincha del Olimpia al salir del Defensor del Chaco después de la victoria.
6: El juez del partido.
8: ¡Olimpia campeón!
9: Jugamos muy bien esta noche.
10: He chupado un juego de torneo local. ¿Cuánto Olimpia?
11: Genial. El juez, 3-1.
12: Bien, Olimpia por el momento jugó muy bien y el jueves ganamos. Y el domingo, Cerro, te vamos a coger.
13: Saludos para Wilson, de parte de Team Pain. Eso, nada más.
14: Lo mejor, de lo mejor hoy. Vamos a Team Pain, carajo.
15: Cuéntele lo que cueste, el jueves.
16: ¡Prepara la cola, Cerro!
17: Ahí está Team Pain, cada que entra, ¿eh? Ganamos, papá. Wilson, para vos, festejá con nosotros.
2: Jugó muy bien Team Pain, hay que ser sincero.
0: Cada vez mejor será.
2: En el primer tiempo, después en el segundo desapareció, pero en el primero se proyectó mucho, mandó muy, muy buenos centros, tiene mucha técnica, tiene buena pierna derecha, realmente. No creo que le saque el puesto, no creo que le dé para sacarle el puesto a Raúl Cáceres. Va a ser Raúl Cáceres el titular el jueves contra Vasco da Gama. La ventaja para los paraguayos es que sus rivales no llegan bien para lo que va a ser la revancha, principalmente los brasileños, porque Palmeiras perdió 3-2 contra Fluminense y Vasco da Gama fue goleado 3-0 frente al conjunto del Santos.
18: ¿Y por qué el clásico no se tira un poquito más para adelante si los dos están muy apretados?
2: No, se juega en la sexta y la sexta debe jugarse de todas maneras. Va a ser el clásico el domingo a las 4 de la tarde en el Defensores del Chaco. No hay forma de patear. El calendario está muy comprimido.
0: ¿Los horarios de estos partidos internacionales?
2: Todos a las 7.
0: 19 martes, horas. Jueves.
2: El martes Recoleta Boca, partido de ida, derrota Recoleta por 3-1. El miércoles en la Nueva Olla, Cerro Porteño Palmeiras, partido de ida en San Pablo 1-1. Y el jueves, Olimpia Vasco da Gama, partido de ida en Río de Janeiro 0-0. Así que cualquier victoria para Cerro y para Olimpia los deposita directamente en cuartos de final de sus respectivos torneos. Cerro Copa Libertadores, Olimpia Copa Sudamericana. Por su parte, Recoleta está obligado a ganar por 2 goles de diferencia para extender la definición a los penales y por 3 para clasificar de manera, digamos que inmediata, instantánea. La buena noticia para Recoleta es que Leandro Paredes, que es el capitán y gran, digamos, articulador en la mitad de la cancha de Boca, no va a venir porque está lesionado. Y ya estaba viendo que muchas chicas se lamentaron en las redes por esta situación porque querían a su sex symbol acá en Paraguay. Pero no va a venir Leandro Paredes.
18: ¿Y el ancho de la cancha de Cerro cuánto va a ser para este partido?
2: No, ese ya no se puede cambiar. Ya se redujeron las dimensiones y se queda así.
18: Lo hicieron todo. Mira que para el Paraguay hacen todas las reglas. Taparse la boca, esto, aquello. Todas las reglas son para nosotros. O sea, en el límite.
0: Bueno, quiero mostrarles. En Brasil están intensos con Bolsonaro y con Lula.
1: Sí. Sí.
0: Yo a veces cuando miro así algunas publicaciones digo, ¿esto es real o no es real?
18: Bolsonaro hijo.
0: Bolsonaro hijo fue a Copacabana.
1: Río de Janeiro estuvo.
0: ¿Verdad?
1: Sí.
0: y se habla de esta cantidad de gente. Y Lula también estuvo en una convocatoria. Ahí tenés lo de Lula.
16: Linda convocatoria también.
0: Sí. Camino a otra presidencial. Lula, que quiere volver a ser presidente, creo que tercer mandato sería, ¿verdad?
1: Es el tercer mandato. Después de, también de tres periodos que procuró ser presidente, recién en la cuarta se le dio la posibilidad. Y ahora sería un tercero con una pausa que tuvo entre la primera y la segunda.
0: Eligió Copacabana, Bolsonaro, y eligió un estadio, tengo entendido, Lula, ¿verdad?
1: Sí.
0: Y después alguna gente publicó esto, ponemos esto que está acá, donde hay poquísima gente. Y decía, le quedó chico Copacabana a Flavio Bolsonaro, pero yo no sé si fue antes o después de la desconcentración esto.
1: El de Lula fue en el estadio de San Bernardo do Campo, el histórico cinturón obrero de São Paulo. Recordemos que él justamente representa al Partido de los Trabajadores. Su discurso se centró en la defensa de los logros sociales, la soberanía nacional frente a las presiones internacionales y un férreo mensaje de lucha contra la derecha. Y por su parte, en la vereda de enfrente, el candidato del Partido Liberal, de 45 años, lanzó su postulación desde la icónica playa de Copacabana, luciendo un chaleco antibalas. Mantiene su fuerte discurso enfocado en la seguridad y la reducción de impuestos, prometiendo tipificar como organizaciones terroristas a las facciones delincuentes como el PCC y el Comando Vermelho.
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0: Tengo que ir a una pausa. Me enviaron una fotografía primero, Magalila, del camión. Me dicen, camión quedó sin freno, Anishene. Y veo que hay un vehículo de la patrulla caminera y una... Este es un servicio de auxilio de la concesionaria, ¿verdad? De
16: sí,
0: la...
16: que llamas y ya...
1: Rutas del Este.
0: Rutas del Este, ¿verdad?
16: Se acercan, sí.
0: Camión quedó ahora sin freno, dice. Bueno, este es un tema. El otro tema, Magalí, piden interpelación de la ministra de Obras. Y lógico. A la señora Claudia Centurión Rodríguez, ministra de Obras Públicas y Comunicaciones. Esto pidieron senadores de la Nación. Y para ir a la pausa, ponemos la foto. Me pasó la foto de 10 compañeros de acá, de Ñandutí. Y cuando yo estaba mirando, estaba otro compañero y me dijo, estos muchachos tienen menos fútbol que Utilísima. No. Y no.

0: Se retiró un poco, no quiere salir al lado de Denis. Después está Miguel, Elian, Jesús y
1: Sebastián.
0: Sebastián. ¿Qué opinión deportiva?
1: ¿Deportiva?
0: Sí, de ellos.
1: No, deportiva, no, no sé, del loco, ¿qué es lo que podemos hablar? No sé. Que muestren el asado a ver si le salió bien, pero deportiva,
2: Qué
1: ¿qué
2: malo.
1: deportiva?
2: ¿Viste?
0: Tiene condiciones.
2: Después yo soy mala.
0: No, y está hablando con alguien que sabe de fútbol. Alguien que sabe de fútbol.
3: No lo veo a Wilson ahí en la foto.
1: No me
2: Qué
1: invitaron.
0: Él estaba peleándose con Fabio. Hacemos la pausa 9:12 en la República del Paraguay.
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0: 9:17 de esta mañana, móvil de Inelco, hacerlo diferente, Arnaldo Cabral.
1: Inteligencia criminal que están cometiendo en las rutas del país.
2: Sí, señor. Senadores de la bancada democrática anuncian la presentación de un pedido de interpelación a la ministra de Obras Públicas y Comunicaciones, Claudia Centurión. La responsabilizan del accidente con derivación fatal ocurrido el fin de semana. Con este gobierno van 20 personas que fallecen en ese lugar, decían entre otras cosas. El senador, vamos a escuchar lo que dice el senador líder amarillo.
3: Hay una lista acá de accidentados y fallecidos en esa zona y sin embargo no se tomó medidas. Acá lo grave es que ya se sabía, público conocimiento, el ministerio no tomó ninguna medida. Entonces, lógicamente, ¿qué ocurre en ese caso? Como explicó la senadora Yolanda, esto ya es un hecho criminal. Deben estar en la cárcel los responsables. O si no, ¿qué sentido tiene las denuncias? Si no, ¿qué sentido tiene no hacer bien las cosas, verdad? Estamos muy preocupados nosotros por lo que ocurre en esa institución en particular, por la corrupción imperante, así como otras instituciones que después podemos encargarnos. Pero en este caso particular, el Senado de la República se tiene que poner los pantalones y solicitar la interpelación. Tenemos las preguntas bien redactadas y para que sea destituida inmediatamente esta señora. No puede seguir ni un minuto más ahí en su cargo.
4: Senador, una tragedia que a usted particularmente le toca de cerca, teniendo en cuenta que Marcelo, padre de familia fallecido, trabajaba en su oficina. En cuestión de minutos se desapareció totalmente, prácticamente toda una familia. Quedó un hijo solo, ellos se preparaban para festejar el cumpleaños de la pequeña hoy, y hoy están haciendo este velatorio, este entierro terrible, realmente la tragedia que a todo el país conmueve.
3: Efectivamente, Marcelo era un profesional abogado, trabajaba en mi despacho, muy de cerca con nosotros, era un hombre dinámico, un hombre de familia, un hombre que se desvivía por sus hijos. Y eso, lógicamente, cuando uno le toca de cerca, es como que ahí recién uno siente la realidad de lo que ocurre, ¿verdad? Y lleva a la siguiente conclusión que le digo a todos los paraguayos. Cuando se muere un ser querido, cuando ocurre un accidente que te puede tocar a vos o a mí o a cualquiera en ese semáforo, ahí recién parece que uno reacciona. Yo le digo al pueblo paraguayo en general que ya no esperemos que ocurra el caso de Marcelo o el caso de otras personas que están teniendo problemas con el Estado en instituciones del Estado paraguayo, como el caso de Salud Pública. Anina Omajera en Lomitame en forma particular para que se movilicen. Todos tenemos que tomar ya medidas contra este gobierno criminal que definitivamente ya está demostrado que lo único que les interesa es recaudar en el Estado paraguayo en perjuicio de la vida de los compatriotas. Por eso le mando la mayor condolencia a Marcelo, a su familia, porque realmente era un compañero de trabajo digno de destacar.
2: ¿Van a pedir la interpelación, senador, teniendo en cuenta que aparentemente el presidente de la República está conforme con su trabajo al frente del Ministerio de Obras Públicas, no lo va a destituir?
3: Y mira, como te estuve diciendo, criminal negligencia de la ministra de Obras Públicas en este caso y en todos los casos que ella se estuvo denunciando. ¿La corrupción mata? Sí, mata. ¿Por qué? Porque quieren ahorrar en algunas obras que no cumplen las especificaciones técnicas, hacen obras de mala calidad por ahorrar una plata y por cobrarle un costo excesivo al Estado. Y todo es dinero para esta gente, y eso hace que la gente muera, eso hace que la gente muera. Definitivamente en este caso, es un contrato firmado con una empresa privada por 30 años, 1.700 millones de dólares va a costar todo va a terminar cobrando la empresa privada por este tramo. Y bueno, es mucha plata. Sin embargo, las obras no se hicieron como estaban en el plan original.
5: ¿Cuáles son las preguntas que se le van a hacer a la ministra Claudia Centurión?
3: Bueno, tenemos acá redactado con los colegas senadores. Entre ellos dice, la interpelada si la APP, Rutas del Este, detallar el costo financiero y de mantenimiento. También sufrió adendas, y una sola adenda costó 170 millones de dólares, sin licitación, se le dio nomás ya directamente, 170 millones de dólares más, y de esa clase de adenda hubo 8 adendas en total. Y así sucesivamente.
2: Bueno, parte de lo que está expresando don Carlos, el senador líder amarilla, en representación, insisto, de la bancada democrática que está preparando el documento el pedido oficial de interpelación de la ministra de Obras Públicas y Comunicaciones, la ingeniera Claudia Centurión. Este documento incluso decía van a presentar esta misma mañana en la reunión de la mesa directiva que va a arrancar en contados minutos, y lo que van a solicitar es que se le dé tratamiento de urgencia para que sea tratado lo más rápido posible y que, de ser aprobado el documento, obviamente ser citada lo más rápido posible la ministra Claudia Centurión, don Carlos.
6: Arnaldo, estamos viendo las imágenes y en su mayoría son de la nota que presenta justamente, la mayoría son por supuesto lo de la oposición. ¿Pero realmente va a correr esto, todos, Arnaldo? Hay un robo miserable
2: en horas públicas que definitivamente... Bueno, primero confirmarte que todos son de la oposición, por eso decía que se trata de los senadores que integran la bancada democrática y esperan que sí, que el documento pueda tener el curso que necesita en este caso para que pueda ser aprobado primero en la mesa directiva y que pueda ser incluido el documento en el orden del día para la sesión que ya está llegando. Y ellos tienen fe de que va a ser aprobado el documento, o en este caso, el pedido, Noelia.
7: Arnaldo, hay que decir también de que el presidente de la Cámara de Senadores sacó justamente unas declaraciones al enterarse del accidente, y eso podría dar también posibilidad de que corra esta nota.
2: Categórico, y a eso hay que sumarle, Juan Pablo, lo que decían otros senadores que están aquí, desde que arrancó este gobierno, desde que arrancó la gestión de la ingeniera Claudia Centurión al frente del Ministerio de Obras Públicas, en el lugar siniestrado, en el lugar donde se produjo este último siniestro, ya se registraron 20 muertes. Este gobierno va a ser recordado como el gobierno de las muertes, decían algunos de los senadores que estaban presentes en este lugar. O sea, todo esto sumado lo que mencionabas vos, lo del senador Núñez, hace presumir de que sería aceptado, sería aprobado el documento, Juan Pablo.
0: Bueno, Arnaldo, muchísimas gracias. Muy amable. Actividades en el Parlamento, en el Congreso. 9:24 esta mañana. Hoy continúa el juicio, Hernán Rivas, Noelia.
6: Así es. A las 13 horas, hoy continúa el juicio oral y público para el ex senador colorado, Hernán Rivas, con la declaración de varios testigos. Entre ellos está convocado Pedro Alejandro Díaz Verón, que es actual senador. Por parte del por el Partido Colorado, él va a declarar de manera telemática. Otro de los digamos testigos, el periodista Santiago González, esto va a ser de manera presencial. Nuestro compañero Orlando Vareiro también está convocado como testigo de manera presencial. Y Jorge Raúl Ramírez, también de manera presencial. Solamente el senador Díaz Verón es quien va a estar también declarando a través de medios telemáticos. 4 testigos para continuar hoy con el juicio oral y público al ex senador colorado Hernán Rivas a partir de las 13 horas. Y esto también se transmite a través del canal de YouTube de TV Justicia. Y vamos a estar siguiendo, por supuesto, también estas declaraciones.
7: Sí.
0: Bueno, y sin lugar a dudas, un tema de las últimas horas, y yo creo que esto va a continuar, tiene que ver con este accidente del último sábado. El ingeniero compartió una...
8: mapa.
0: Los muchachos le pusieron moto al ingeniero. ese es el mapa, ingeniero. ¿Y cuál es lo que es nuestro problema ahí?
8: Y el viaducto está terminado, pero el acceso al viaducto no. Y hay un terraplén de acceso para subir al viaducto que no está realizado. Acá a la derecha, ahí donde yo le agregué accidentes, es donde ocurrieron estas 20 muertes según los legisladores. A la derecha de esto que estamos viendo en pantalla es donde uno viene bajando del cerro. A la izquierda sería uno va hacia Asunción. Este viaducto está ya construido antes del cruce, pero no está terminado el acceso al viaducto. Mismo que falta una rampa, y aparentemente lo que estaría faltando son una o dos propiedades, de manera de hacerlo esto bien prolijo, que sería para... Ahí uno ve una zona verde que no está trabajada, donde dice Ruta Pedroso Pirayú. Ahí en esa zona falta parte del terraplén. Pero da la impresión que hay otra forma de llegar, aunque sea precariamente ahí por una callecita. Y del otro lado, también falta aparentemente una propiedad a indemnizar, pero a mí la impresión que tengo es que la obra no está terminada porque estos dos no se indemnizó solamente, sino además falta construir el acceso y terminar definitivamente a este viaducto que está hecho en la parte gruesa. Le falta todavía las barandas, le falta una cantidad de obras complementarias. Es una obra que no se realizó a tiempo para evitar esta muerte.
0: ¿Qué cosa? Estas muertes. Estas muertes, porque ellos hablaron, escuché 20 muertes, dijeron. Sí. Estamos hablando de... Que ahí está la imagen aérea del viaducto también, el trabajo de Gustavo y de Silvio.
8: Pero qué bueno.
0: Que estamos compartiendo. Así está el viaducto este.
8: Sí.
0: Y mientras tanto, para que entienda la gente, si este viaducto funciona, se saca el semáforo.
8: Claro.
0: Se quita el semáforo.
8: Y terminó el riesgo ese que hay.
0: Pero
8: una gran parte está hecho.
0: A las 11 hay conferencia del Ministerio de Obras Públicas y Comunicación.
7: Y quiero sumar algo más también, porque hay otro punto que también es bastante peligroso. Hasta el momento no hay accidente, que es el semáforo antes de entrar a la ciudad de Pacaraí. Ese también es un semáforo bastante complicadito, porque la gente viene con velocidad y ahí hay un elemento con ese semáforo que puede en algún momento generar algún accidente.
8: Sí, un caso, no es nomás la bajada tan pronunciada.
7: No, por eso.
8: Pero recordemos, las personas que vienen con carga, en realidad cualquiera, cuando comienza una bajada pronunciada y tiene que tener la buena práctica de probar su freno, probar, bombear un poquito, tener moderación en la velocidad y no va a ocurrir este tipo de percance.
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0: Un dato que está recogiendo Gustavito en la zona es que con Mocipar, se le menciona a Mocipar como una empresa con la que no se llegó a un acuerdo.
7: Ahí hay un predio grande.
8: Mucho problema, ¿verdad?
0: No sé.
8: ¿No?
0: No sé.
6: No, el que era ex titular lo que está
8: El titular lo que tiene problema. Mocipar no.
0: Mocipar es con quien no habrían llegado a acuerdo, me dicen, en uno de los terrenos. Eso está contando Gustavito.
7: Carlos, y también yo recuerdo en su momento, el senador Dionisio Amarilla también fue muy crítico justamente con esta gestión de Claudia Centurión. Seguramente lo vamos a escuchar hablando en algún momento.
0: Creo que escribió incluso en las redes sociales en las últimas horas también el senador Amarilla.
7: Uh-huh.
0: Sí, señor. Pausa, por favor, volvemos en un ratito.
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0: Permítame esta licencia, por favor. Quiero mostrar un video, Magalí. Está una pareja comprando, cargando tomate en una bolsa. No sé si ustedes ya vieron eso.
1: Hijo, no. ¿Eh? ¿Vos sabés cuánto está el tomate?
2: ¿A qué?
0: Dígase,
1: no, ya la ponés. No.
0: Ponerme nervioso. No, me va a poner nervioso.
1: No, anda, tranqui.
0: Ya me dijiste el precio de la frutilla también.
1: No te dije todavía.
0: No me dijiste, pues no. Ya sé.
1: ¿Ya sabés a cuánto compré?
0: No, no sé, pero sé a cuánto está.
1: ¿A cuánto está?
0: Y 50.000 estaba.
2: ¿Eh? 50.000 está.
0: Pero déjeme, no, voy a mostrar esto. Déjeme un ratito esto. Hay una señora está en la góndola, está cargando tomate. Y el hombre está a su lado. Y todo lo que le pasa al hombre a ella no le gusta. Entonces él saca de la bolsa que cargó la señora. Díganme si esto no es cierto. Díganme si no le ocurre a usted, hombre, esto. Mira, y él está grabando. Y todo lo que ella, todo lo que él eligió uno, sacó de la mesa, le pasó, ella miró y dejó afuera. Entonces, ¿qué dijo él? Voy a sacar de la bolsa que ella metió. Y le pasa otra vez y mira y saca otra vez afuera. Así son las mujeres.
2: No, yo no me voy a ir a comprar tomate por eso. Directamente.
3: Pero si no te va, también te reclama. Pues tenés que acompañar.
0: Sí, si el hombre no se va.
3: Claro.
0: Y sí, pues yo no sé, ya no puedo más. ¿Qué decís, ingeniero?
1: Frutilla.
2: De tomate. ¿Hablar? Estamos hablando.
1: Tomate, ingeniero. Tomate, compré un cajón de tomate.
0: No, pero decime si
1: no
0: se va.
1: No, así mismo.
0: Así mismo.
1: Pero nos merecemos.
0: ¿Por qué?
1: Y porque el 90% de las veces erramos. Y el 10% que acertamos, queremos que nos aprueben, ¿no?
2: Por eso, por Ñembo Tabuí nomás.
1: No.
0: Ingeniero, ¿compraste tomate a cuántos mil el kilo? ¿A 7.000?
1: A 7.000.
0: Ah, viste, acá.
1: Un poquito más. Un poquito más. Según el que me vendió, a 15.000 eran 3 kilos y medio. Pero desconfío de sus 3 kilos y medio. No, a ese precio ya no iba a pesar. Es un cajoncito. Muy lindo los tomates. Ahí sobre la ruta saliendo entre Villarrica y Oviedo, por decir así. Muy lindo tomate. Y la frutilla por el piso.
0: ¿Eh?
1: Sí.
0: No.
2: ¿Y de cuánto estaba? Porque 50
1: adivinamos,
2: mil.
1: Adivinamos.
0: No, entonces, si no por el piso sé, era 5 mil, a 10 mil.
1: No, a 5 mil.
0: A 10 mil, 20 mil.
1: Desde 15 mil.
0: ¿Desde 15 mil?
1: Yo no conseguía 15 mil.
0: ¿Andaba acá a comprar cuánto cuesta el kilo de la frutilla?
2: Sí.
1: Más o menos en esa zona, desde Paso Yovay hasta Villarrica y alrededores, hay una muy buena y grande, hermosa. Había una super frutilla de este tamaño, comí. Era casi tamaño manzana. ¡Qué ricura! ¡Qué ricura! Y todo lo que había detrás de la frutilla era torta, comí. ¿Cuánta frutilla había, comí? Me pegué el desquite.
0: Qué gusto.
1: Porque si voy a comprar 85 mil en Asunción, me voy nomás a Villarrica y compro a 15 mil.
0: Hasta el combustible ahora.
1: Estoy pensando. Con 10 kilos.
2: Sí, ya, y ahora ya subió.
0: Información deportiva, Wilson.
4: 2 de mayo es el puntero del torneo. Terminó ganando su partido de esta fecha número 5, 2-1 frente al conjunto de Recoleta. Y con esto en la tabla de posiciones está con 13 puntos. Le saca 1 al escolta, que es el conjunto de Libertad. Está haciendo una muy buena campaña el conjunto del 2 de mayo. Y bueno, debido a esto fue que ocurrió la discusión con Fabio Martín, porque yo me planteé en que no le va a alcanzar para continuar así en lo que va a ser la segunda rueda.
0: Que vos te plantaste nomás y vos le discutiste y le pusiste nervioso, le alteraste a Fabio.
4: Él se puso nervioso solo, ¿no? Yo no
2: es
4: hice
2: su culpa.
4: Mucho.
3: O sea, causa de efecto.
4: Venía con cosas cargadas ya y las quería.
0: ¿Vos o él?
4: No, él, ah. él. Alberto Espínola de cabeza el 1-0 y el 2-0 Marcelo González para el 2 de mayo. Luego Alejandro Silva de penal ponía el 2-1 de este encuentro. En otro partido, Nacional y el conjunto de Trinidense igualaron 1-1. Hay que decir que ayer fue el cumpleaños de Roque Santa Cruz.
0: Cierto.
4: Cumplió 45 años y él marcó el tanto para Nacional. Acá una tremenda irresponsabilidad de Roberto Ramírez. ¿Hace cuánto tiempo que está en primera división y cuántas rojas ya vio? Irresponsable. ¿Cómo va a meter una taquilla en la cara del rival? Una cosa increíble. Increíble. Y acá está el primer gol del encuentro para este partido que terminó empatado, decía, 1-1. El gol para Trinidense de Clementino González. Y acá está el tanto de Roque.
0: Roque,
1: qué gusto.
4: Roque empató el partido. con uno menos Nacional lo empató. El gol de Clementino 1-0 y el 1-1 de Roque Santa Cruz para Nacional. Y así terminó este encuentro. Primero la sensación era trinidense, le dije que iba a caer, hace dos fechas que no gana, cayó. Y ahora la sensación es 2 de mayo, pero bueno, vamos a ver qué depara el torneo.
1: ¿Pero qué le hizo ahí en el piso? Yo no he visto el golpe, pero parece que le golpeó.
4: Sí, no, le tiró una taquilla a la cara al rival, un loco este Roberto Ramírez. Un desquiciado, no puede hacer estas cosas. Mira si le agarra en la taquilla de los jugadores, es así de grande. Y mira si le agarra el ojo, no sé, tiene que dedicarse a otra cosa. ¿Cuántas rocas tiene este muchacho encima? Mira lo que hace, cómo le raspa la cara al rival. Totalmente desleal. Ahí se va a ver. ¿Viste cómo le raspa la cara con el botín? Una cosa increíble. Y en otro partido fue también triunfo de Libertad. El escolta dio vuelta al partido contra Luqueño. El conjunto auriazul que comenzó ganando con este tanto en contra de Gilberto Flores tras el disparo de Maíz. Y es gol en contra porque realmente el remate iba afuera. Se desvía en Gilberto Flores. Engaña al arquero Morínigo y era el 1-0 del juego en Itagua. Después lo iba a empatar Néstor Jiménez, peinada en el primer palo y de atropellada, o más bien poniendo la cabeza realmente, estaba en el lugar indicado Néstor Jiménez, ponía el 1-1 y posteriormente de cabeza otra vez, en este caso ya Marcelo Fernández, para el 2-1 definitivo. Triunfo de Libertad. Reiteramos las principales posiciones: 2 de mayo 13, puntero; segundo Libertad con 12, tercero está Trinidense con 10 puntos. Tenemos que ir hasta la octava y novena posición para encontrar a Cerro Porteño y Libertad respectivamente con 6 unidades.
0: Elia González, ayer encontraba
4: Cerro Porteño y Olimpia, perdón. ¿Qué dije?
1: Libertad.
4: No, Cerro Porteño y Olimpia, gracias, ingeniero. Cerro y Olimpia, octavo y noveno, con 6 puntos.
0: No hacía falta ni mencionar. Noelia, el Contralor General de la República dijo que coincidió su presencia en Cali, Colombia, con el terremoto.
2: Así es. Ya en la última parte, justamente, Juan Pablo Fernández le hacía la consulta de cómo él quería que se le recuerde. Y en ese momento él mencionaba lo que pasó en Cali, una de las ciudades más golpeadas por el terremoto, y decía ahí el Contralor Camilo Benítez: pensé que me iba a morir, y pensó por supuesto en sus hijas y de que iban a quedar sin su padre, y en ese momento también decía de que él tenía todavía mucho para dar por el país. Dos cuestiones que él mencionaba ayer en horas ya de la tarde, la parte final de Primera Instancia Edición Especial, y sobre todo de si es que va a continuar o no en el cargo, ¿verdad? Recordemos que él se está postulando nuevamente para continuar en la Contraloría General de la República, y de acuerdo a las declaraciones de los legisladores, tendría el acuerdo para continuar en el frente de la Contraloría. Pero sí, dice que pasó una situación bastante difícil y complicada, y eso le marcó prácticamente también en su viaje a Cali.
0: Gustavito muestra una camioneta con desperfecto mecánico en el kilómetro 24. Si no hay freno, es motor en la ruta y en la zona, en este tramo, desde Pedroso hasta la ciudad capital de la República. Hay una humareda tremenda que se genera y un vehículo, una camioneta con problemas. Parece que un principio de incendio, ¿verdad?
3: ¿O no?
4: Sí.
3: La remera nomás del señor.
0: Mira lo que es el cañón de escape. Tremendo. Esto está ocurriendo ahora y ahí están los compañeros trabajando en la zona.
1: Este es otro cruce que tiene un
3: ahí sí
1: matiz.
0: Vamos a retirar el pronóstico del tiempo, por favor. Eduardo Domingo nos decía un poco más temprano que debemos prepararnos para jornadas frescas y frías, prácticamente frías, ¿verdad? Hoy todavía, porque para hoy la máxima es 35 grados. Hablamos de Asunción, hablamos del área metropolitana. Mañana martes 16 la mínima, 24 la máxima. Vientos del sur. Para el miércoles 13 la mínima, 18 la máxima. Lluvias dispersas, vientos del sur. Para el jueves 11 grados la mínima, 19 la máxima. Lluvias dispersas, luego mejorando. Para el viernes 10 grados la mínima, 23 grados temperatura máxima pronosticada. Frío en las primeras horas para el viernes, luego cálido por la tarde, cielo escasamente nublado, vientos variables luego del sureste. Como decía el ingeniero, hoy para lavar la ropa. Mañana todavía se puede secar. Después llega lluvias dispersas miércoles, jueves, y fresco y frío.
1: Hoy o mañana tempranito.
0: Sí.
1: Mañana temprano.
0: ¿Vos lavás tu ropa, Wilson?
4: No.
0: ¿Para qué pensás tanto? Pa...
4: No sé. Mando a lavar.
1: Acá me confirma uno de los ingenieros que estuvo en el diseño de la rampa. Me dice, buen día. La rampa tiene la ubicación correcta. El problema es el semáforo que obliga a detenerse a los conductores. Se ratifican. Y de hecho, mirando, no hay mucho otro lugar. Más adelante ya si tomó mucha velocidad también, la rampa no te va a salvar demasiado.
2: ¿Mm? Y con el video que estábamos observando, se ve que el ya chofer pasó. Ya pasó esa rampa y no se quedó.
1: Así mismo. Así mismo.
2: Desvió nomás.
0: Wilson, vos estás desconcentrado porque dijiste noveno, octavo y noveno Cerro Olimpia.
4: Y...
0: ¿No es acaso sexto y séptimo?
1: Y yo no le quería discutir.
4: Ah, bueno, sí.
0: ¿Qué te pasa? ¿Qué te pasa?
4: Pues no, te pero para... en realidad hay varios equipos que tienen 6 puntos. Nacional, Ameliano, Cerro, Olimpia, Luqueño. La cuestión se define no por una cuestión de goles, sino por un torneo interno que se simula en caso de que tengan al finalizar el torneo la misma cantidad de puntos. Entonces depende de cómo quieras ubicar. Pero si es por goles, hoy octavo y noveno. Pero 6 tienen, a ver, ¿cuántos equipos? 1, 2, 3, 4, 5 equipos están con 6 puntos ahora mismo.
1: Y todos con 5 partidos jugados. O sea, acá no hay nada.
4: O sea, si querés ver el vaso medio lleno, puedo decir 6º y 7º. Y medio vacío, inclusive, puedo decir 8º y 10º.
1: Están a media tabla. Porque tienen la mitad de puntos que los punteros.
4: Eso sí.
0: Es que mucha gente hubo en el centro de Asunción entre el sábado y el domingo.
2: Sí, muchísima gente. Muchísima gente. 40.000 personas, dices, ¿sí? De acuerdo al reporte.
0: Eso dice Luis Bello.
3: Me sorprendió a mí esa noticia.
0: Pero que había mucha gente. Muchísima gente. El sábado, que día fue un día feriado, ya durante el día, mucha gente. Y esto fue, acá el intendente de Asunción, Luis Bello, dice, Asunción celebró a lo grande. Más de 40.000 personas nos encontramos en la costanera para festejar los 489 años de nuestra ciudad con música, alegría y en familia. Más de 700 millones de guaraníes financiados, 100% gracias al apoyo de empresas que apostaron por Asunción. Gracias a cada persona que fue parte de este Asufest, dice el intendente.
2: Lo único bello que hizo. Sí. Y se fue la gente, participó.
1: No, es lo único
2: hubo
1: que
2: diversión.
1: Hizo bello. Es lo único bello que hizo.
2: Y también, como quieras.
0: Bueno, nos vamos, señoras y señores. Un gusto siempre. Gracias, Noelia. Gracias, ingeniero. Gracias, Wilson. Gracias, Juan Pablo. Claudia se reincorpora, Dios mediante, mañana. Que se recupere pronto Marcelito. Y bueno, y seguimos nosotros. En un ratito vienen los compañeros de Tirambomba. Ya relate con Fabio el tema. Me preocupa ese tema.
4: Sí, claro, por supuesto. Pero esto no es nada personal. Es como una controversia en la cancha. Termina el partido y termina. Y así da gusto, porque si se lleva a lo personal, no va a funcionar la cosa.
0: Yo pensé que te iba a reaccionar.
4: Vos querías ver Moquete, no. Yo te conozco.
0: No.
4: Y vamos a arañarnos ahí. Sí. Bruno ya quiere armar, de hecho, una velada.
0: ¿Sí?
4: Sí.
0: Pues ponemos esta parte un ratito, no, ya no va.
2: Como dicen los jóvenes, ¿quién tiene más aura? ¿O qué?
4: Parmeando.
5: Claro. Pero si vas a traer los datos, tráeme los datos certeros, no te vayas acá quedando divagando.
6: 86, estamos hablando, vos menos acaba todo lo que hacemos nosotros, vos nomás sol Dios, acá ya se nomás llevó el programa y yo me voy a mi casa.
5: Pero
6: mire,
5: si
6: me voy
5: a tomar certero, tranquilo,
6: me voy a tomar como te veré con mi viejo y te voy a ver a vos como... hacer un monólogo del programa, lo aburrido que va a ser. Eso sí es chuparse un clavo, que Wilson hable solo acá.
4: No, aburrido, aburrido.
6: Te crees vos el dueño del programa, ¿por qué no haces vos solo nomás entonces? ¿Para qué me pedís que venga entonces? No voy a más venir.
4: Aburrido.
6: Bueno, estamos contando datos, ¿verdad? 86.
5: Pero y dan datos certeros, no está contando.
6: Y 86
5: certero,
6: te estoy diciendo.
5: Están acá divagando y le sacan
6: divagando, o sea, lo que vos dices, lo que es importante acá, pero dejate de joder. Te crees el dueño del programa, pero dejate de joder ya las pelotas.
5: Y bueno, pues anda a negociar tu contrato, entonces no querés venir más.
6: Cansado, podrido me tenés. Estamos hablando de fútbol acá, estamos hablando de datos, 86, 86 es el último. Estamos divagando. ¿Por qué vamos a divagar? O sea,
5: pero están acá los dos
6: balbuceando. Y decimos lo que vos querés
5: 86,
6: decir.
5: Opala, pero yo no voy a hablar de estadística que no manejo en el tema de la mente.
6: Y te escuchamos, habla vos, entonces Cerro y Olimpia, los dioses del fútbol paraguayo, y seguí con esa verba, vamos. Adelante.
5: Pero yo no estoy hablando, yo estoy hablando de que 2 de mayo todos sabemos que no va a ser campeón y vos querés instalar algo que no va a pasar.
6: No, ¿y por qué no puedo instalar? ¿Qué me dice la tabla? ¿Me puede mostrar la tabla de ubicaciones? ¿Me puede mostrar la tabla? ¿Vos sos necio? ¿Vos no ves? ¿Vos estás ciego? ¿Qué es lo que te pasa?
5: La tabla te voy a mostrar en la segunda rueda. Y ahí vamos
6: y ahí quién lo que va a hacer, ¿o va a ser puntero y otra vez para vos?
5: No, pero yo cómo voy a saber si va a ser Cerro, si va a ser Olimpia, si va a ser Libertad. Yo creo que va a ser Libertad, pero 2 de mayo no va a ser, eso está claro. Y vos sabés, vos no sé, te está enfrascando.
6: ¿Dónde vos tenés,
5: no?
6: Vos va a estar claro si vos venís de la gran pifiada de Timpey. ¿Qué pico vas a saber que si 2 de mayo va a salir campeón?
5: Pifiate con el Orlando Gil, que vamos a sacar los muertos.
6: Y claro que sí, y vamos a sacar, saquemos, no hay ningún problema.
5: Y bueno, pero no sé, ¿qué tiene que ver eso ahora? ¿Qué tiene que ver?
6: Y bueno, porque vos estás diciendo, tengo claro que el 2 de mayo no va a salir campeón. Vos no tenés claro nada, y yo tampoco seguramente, ¿verdad? Pero no te vayas a hacer acá, yo tengo claro, yo sé lo que va a pasar. Timpey te manda saludos, déjate joder.
5: Y Orlando Gil también.
6: Y bueno, pues yo no me hago el adivino ahora, yo no me estoy haciendo el adivino.
5: ¿Y te hiciste de la adivino en aquella vez?
6: No, no me hice la adivino. Dije que no tenía la capacidad para ser el arquero de la selección. ¿Y cuál es el problema que diga eso?
5: No, dijiste cosas mucho más fuertes. Dijiste cosas mucho más fuertes.
6: ¿Y acaso el 4-0 no te hizo dudar? ¿El 4-1 de Estados Unidos no te hizo dudar a vos?
5: Pero yo en ningún momento dije que no estaba capacitado. Inclusive dije que a mí el único que me daba miedo era Gatito.
6: ¿Y todos los jugadores no servían en ese momento? Y para mí no servían. ¿Y cuál es el problema? Me veía el registro civil a cambiarme mi nombre y apellido porque dije eso.
5: ¿Y cuál es el problema de que yo haya dicho lo de Tim Peña?
6: Sí, no, entonces no me vaya a venir a decir, tengo claro que el 2 de mayo no va a salir campeón. No tenés claro nada, hermano.
5: Claro que lo tengo claro. No, pero eso es más que obvio.
6: Así también dijiste, pero bueno, y está bien. Es tu postura. Está bien, ahí no estamos divagando, ahí no estamos diciendo pavadas. Bueno, perfecto. Vos no estás diciendo nada malo, está bien. Perfecto.
5: No, para mí no es una pavada. Para mí es algo que está claro. Y vos sabés, y no sé por qué no lo quería admitir, que el 2 de mayo no le va a alcanzar para pelear hasta el final.
3: Pero vos preferís que salga campeón Libertad antes que 2 de mayo. ¿Preferís?
5: Y hasta te diría que sí, por lo menos para ir, lo tenés acá cerca, ¿no?
3: No, pero bueno, pues
5: si por ahí la gente joven va todavía teniendo esas ganas de querer tener un nuevo club, de por ahí va por fin la gente a la cancha, lo tiene cerca.
3: Pero si 2 de mayo lleva más gente que Libertad a sus partidos, pero, y eso lo podés comprobar tranquilamente en la tele, no Libertad, solamente por una cuestión de cercanía, o sea, porque a vos te quede mejor la cancha de Libertad, vas a preferir.
0: Ahí está. Vamos a hacer lo siguiente. Fabio, vení tranquilo el sábado. Ya me voy a encargar de Wilson.
4: A la fecha.
2: Aquí.
0: No. No. No, porque le alteraste, se la quiere ganar. Bueno, vamos.
4: ¿No viste cómo tomó su agüita después?
2: Sí, qué ¿viste malo cómo sos?
0: ¿Viste cómo sos?
4: Agarró su comi. Tomó su agüita.
0: Él te va a hacer la
2: bueno,
0: chao, chao, ingeniero. Chao, Wilson.
4: Chao,
0: chao, Juan Pablo.
3: Chao, señor.
0: No, osao. Sí, señor. Sigan con nosotros, sigan en Ñanduti.
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0: ¿Qué tal, amigos? ¿Cómo están? Muy, pero muy buenos días. Bienvenidos a Tiran Bombas. Bienvenidos a Ñanduti. Estamos a través de la 1020 AM, a través de Ñanduti TV en las diferentes plataformas y también, por supuesto, a través del streaming, llegando en YouTube, en X, en Kick y también en todas las plataformas digitales que tenemos a disposición de ustedes, como todos los días. Óscar Ayala Bogarín, ¿cómo te va? Muy buen día.
1: Muy buenos días, Gustavo. Buenos días a la audiencia de Ñanduti en todas sus plataformas.
0: Saludamos al amigo Juan Clari Arias Samaniego, que ya está de vacaciones una vez más. Toda esta semana va a estar por el exterior. Así es que saludos especiales para él, el que puede, puede.
1: Sí, como le decía la semana pasada, cuando sea grande, me gustaría ser como él.
0: Bueno, está bien. La temperatura en Asunción, 26 grados, 8 décimos. Lindo clima tuvimos el fin de semana, mucho calor, y esto va a continuar por lo menos hasta el día miércoles, porque anunciaban desde Meteorología hoy que vamos a tener temperaturas frescas tanto el miércoles como el día jueves. Así es que a prepararse para estos dos días, en donde vamos a tener mínimas de entre 13 a 11 grados y máximas de tan solo 18 y 19 grados respectivamente, como ustedes están viendo, para la gente que está observando a través del canal, el pronóstico extendido para nuestra ciudad capital.
1: Estoy viendo que anuncian lluvias para el miércoles.
0: Así mismo.
1: Ojalá
0: y ese descenso
1: no sea a la hora del partido de el querido Cerro Porteño, que juega contra el Palmeiras.
0: Sí. Por ejemplo. Bueno, vos no tenés partido el miércoles, ¿no? Después ya el fin de semana vi que estuvieron muy activos.
1: Muy activos. Hay un equipo muy, muy interesante aquí en la radio.
0: ¿Sí? Desplegando talento.
1: Sí,
0: bueno. Dicho sea de paso, Noelia González preguntaba si vos eras el DT o si vos jugaste realmente. Te mató.
1: No, por favor, cuatro partidos. No.
0: ¿Cuántos partidos jugaron?
1: Sí, cuatro. Yo por lo menos jugué cuatro partidos.
0: ¿Qué equipo, ¿eh?
1: Sí. Tenía un poco de cátedra allí para algunos.
0: Venís con nuestro compañero del digital, con camiseta de Jonathan Favre. Vale, mi Dios. Y Francisco Mesa, nuestro compañero del digital también, mirando a la nada o al todo, no sé qué estaba haciendo. La parrilla, exactamente. Estaba mirando la parrilla. Pero bueno,
1: estamos gracias. Como hora de desafiar a cualquier equipo.
0: Muchas novedades, lamentablemente no muy positivas, que digamos, lo ocurrido el sábado en horas de la noche en la zona de Pedroso, zona de Ipacaraí específicamente, era algo que veníamos lamentablemente anunciando que iba a volver a ocurrir en cualquier momento. Esto a raíz de la colocación en el lugar de un semáforo, esto a raíz también de que por un litigio judicial de dos personas que están exigiendo más de lo que corresponde al parecer al Ministerio de Obras Públicas y Comunicaciones y al Estado paraguayo, no logra avanzar o culminar el viaducto que se tiene en ese lugar. Yo no quito ni una gota de responsabilidad, ni un gramo de responsabilidad al MOPC por esta negligencia que se coló la vida de toda una familia y también de una mujer que se encontraba a bordo de su vehículo. Cinco fallecidos a raíz de esta tragedia. Un camión que perdió los frenos y que lamentablemente se llegó por delante todo lo que había enfrente en un semáforo inexplicable a la bajada de un cerro, en donde los vehículos y principalmente los camiones que vienen con cargas como este vienen a una velocidad que es impresionante y que en muchos de los casos hace que los frenos con los cuales ya vienen descendiendo el cerro cristalicen y ocurra esta tragedia. Tampoco quito la responsabilidad al conductor de este vehículo que se ve que pasa por la rampa que fue creada justamente para evitar este tipo de accidentes y de frenado en caso de que ya no respondan los frenos para que pueda quedarse. Y es inexplicable que hoy sigamos hablando de este tipo de tragedias que se da por culpa de la negligencia de muchas autoridades.
1: Realmente es un hecho muy triste, Gustavo, y tal como vos estás diciendo, hay que determinar las responsabilidades de cada uno de los actores de esta situación, el ministerio, la gente que está impidiendo una solución a este tema y la responsabilidad del conductor, como vos decís, porque es inadmisible la velocidad que se ven acá en las cámaras en el lugar de la rampa, ¿verdad? Yo creo que podía haber utilizado ese mecanismo para evitar esta situación que deja a toda una familia desaparecida así en cuestión de segundos, cuando hoy tenían que haber estado festejando el cumpleaños de la hija de 9 años. Es una situación lamentable, es una situación muy triste que ya no debería ocurrir.
0: Imagínate vos cómo termina esta historia. Bien estaba señalando uno de los integrantes de esta familia, iba a estar de cumpleaños el día de hoy. Sin embargo, pierden todos la vida en este accidente de tránsito que era 100% evitable. Son pobladores de la ciudad de Luque, muy reconocido tanto el hombre como la madre de familia por ser dirigentes también del Partido Liberal Radical Auténtico en la zona, funcionarios del Congreso Nacional. Y la tragedia que enluta a toda una comunidad, a toda una familia, se llevó a todos este accidente. Ahí ustedes están viendo las imágenes de esta hermosa familia que lamentablemente, y este espero que sea también algo que, esta tragedia, que sea la cruz que lleven muchos de los responsables de todo este accidente. Fátima Silva Galeano, la madre. Marcelo Ábalos, el padre de familia. Fernando Jesús, quien cumplió ese día sábado, nada más y nada menos que 18 años, mejor dicho, y Fátima Sabina, quien también estaba cumpliendo 9 años. Qué tragedia realmente esta que enluta a esta familia de funcionarios públicos, de políticos, de dirigentes de la ciudad de Luque. Y acá hay que recordar un nombre. Hay que recordar el nombre de esta magistrada. La doctora Vivian Carolina López Núñez. Doctora Vivian Carolina López Núñez. Le avisábamos a usted, le avisábamos al MOPC, le avisábamos a la Procuraduría General de la República que este juicio que llevan adelante dos personas en contra del Estado paraguayo debía resolverse de inmediato para evitar más muertes. El caso de Carlos Raúl Ayala Vera y Maxi Campana, las dos personas que evitaron que este viaducto y paso peatonal en la zona de Pedroso se termine, por angurria seguramente, de tratar de quitarle al Estado paraguayo más plata de lo que se puede. Documento, por favor, si me permiten los compañeros. Hay que mostrar esto, hay que recordar, porque hace exactamente un año estábamos hablando de que esto iba a pasar. Y advertimos de que esto iba a pasar. Lo volvimos a hacer en el mes de mayo, cuando nos enterábamos de esta decisión judicial del 24 de abril del año 2026, en la causa Procuraduría General de la República contra Carlos Raúl Ayala Vera sobre pago de consignación y otros. Esta resolución estaba suspendiendo o estaba paralizando la obra en sí, que tenía que estar ya hoy en día inaugurada. Efecto suspensivo. Se concede el recurso de apelación interpuesto subsidiariamente en relación y con efecto suspensivo conforme lo expuesto en el considerando la presente resolución. Con esto se estaba paralizando la obra nuevamente. Y hay que recordar que el cruce semafórico ahí en la zona de Pedroso no estaba previsto en el proyecto constructivo original. El proyecto ya es del año 2017, solo estaban previstos los retornos, que es la solución vial más segura según los que construyeron esta obra, que es el consorcio Rutas del Este y el Ministerio de Obras Públicas y Comunicaciones. A raíz de que tanto la población como algunos dirigentes políticos estaban pidiendo que en el lugar exista un semáforo, el proyecto se modificó en marzo del 2022 con la implementación de este cruce semafórico. Claro que la ciudadanía va a presionar

0: semafórico y una solución estructural que se tenía que dar, y esa solución se aprobó con la adenda 5, la construcción, veo que decía, de la pasarela peatonal y viaducto vehicular a fin de eliminar este cruce semafórico entre Pedroso y Juajú. En forma paralela se implementaron algunas medidas de seguridad mientras dure la hora de solución definitiva, pero eso por supuesto que no debería haber durado mucho tiempo, tendría que haber sido algo, una medida de seguridad provisoria. Sin embargo, hasta hoy continuaba. La obra en sí tenía que haber terminado ya en junio de este año, según el cronograma, pero se atrasó debido a las cuestiones judiciales. Maxi Campana, o Mosipar, el caso de esta gente sigue pendiente. La jueza del caso, del otro caso, como veíamos, del caso de Ayala, es Vivian López. Los abogados del señor Carlos Raúl Ayala son la abogada Brígida Aguilar y el abogado Claudio Romero. En el caso de ellos, finalmente ya se llegó a una solución, pero en el otro caso, hasta ahora sigue pendiente una solución de fondo. Y ese es el problema. Se constituyó la jueza López el 3 de agosto pasado, después de mucha presión, dicho sea de paso. Debía de constituirse en abril, pero recién se constituyó en agosto. Y ahí es donde hay una discusión entre el MOPC y este señor Ayala, que dice que la obra pasa por su casa. En verdad pasa por una parte de su propiedad que no está ocupada. Pero esa es una cuestión judicial que hace rato la Procuraduría debería de haber solucionado. No lo hicieron hasta ahora, Oscar, y hoy tenemos una nueva tragedia en el lugar. Y hay que recordar los nombres. Reitero, ¿quiénes son los responsables? La justicia, la jueza que suspendió todo esto. Aquellas personas que estuvieron accionando judicialmente, que si bien estaban en su derecho, nunca buscaron una solución, y ni qué decir el MOPC, junto con la Procuraduría General de la República, que nunca buscaron una solución definitiva a este tema.
1: Por supuesto, el hacer el seguimiento, ¿verdad?, y acelerar los procesos, allí está la gran responsabilidad, tanto del Ministerio como de la Procuraduría.
0: Es un problema bastante grande, bastante amplio, que lamentablemente ahora se cobra una vez más la vida de otras personas, ¿no? Pero vamos a seguir hablando de este tema. Por supuesto que ya hay repercusiones en el ámbito político también en relación al caso. Arnaldo Cabral está en el móvil, tiene que hacerlo diferente.
2: Es así, Gustavo. Más temprano compartíamos las expresiones de varios senadores que pertenecen a la bancada democrática y anunciaban el pedido de interpelación de la titular de Obras Públicas y Comunicaciones, la ingeniera Claudia Centurión. Ahora estamos en el despacho del diputado liberal Pedro Gómez, uno de los más críticos dentro de la Cámara de Diputados a la labor que viene desarrollando la ingeniera Centurión al frente del Ministerio de Obras Públicas y Comunicaciones. Y queremos consultarle si hay alguna propuesta que están trabajando después de este luctuoso suceso ocurrido nuevamente en la zona de Pedroso. Diputado, buen día para Ñanduti. Bueno, ¿alguna propuesta que van a acercar a su colega respecto a la situación que se presenta en Pedroso?
3: Bueno, buen día para hoy, para todo el equipo acá un poco que nos acompaña. Estamos nosotros trabajando ya, como le estaba comentando, en el pedido de interpelación también. Ahora seguramente al mediodía vamos a firmar un poco con todos los colegas, vamos a compartir con los colegas de la oposición. Yo creo que esta es una cuestión, y estaba escuchándose un rato, decía un parlamentario en el Senado que le trataba de oportunista a algunos. Yo creo que esto no es una cuestión de ningún oportunismo, sea o no funcionario del Congreso, sea o no de algún partido político, una persona y una familia está totalmente enlutada. Y esto no es una sola vez que ocurrió. Ya van varias veces de que este reclamo se hace, que los pobladores se organizan y que hacen este reclamo. Si ustedes escuchaban a la mañana temprano hablar al intendente municipal, él comentaba que el proyecto tenía un viaducto longitudinal. Esto es del gobierno anterior, que se tenía que arrancar con este gobierno. La ministra cambió el proyecto por un viaducto transversal. Entonces, ¿por qué cambiaron? ¿Por qué la obra no se terminó y se tenía que haber terminado el año pasado? El último trágico accidente fue hace 2 o 3 años, donde fallecieron más de 5 personas también. Entonces, tenemos 2 accidentes donde prácticamente 10 personas perdieron la vida en una misma situación y tenemos todos los días accidentes con respecto a este semáforo. ¿Por qué

0: La ministra, yo no sé si la ministra una vez se hizo presente ahí, entonces tiene que venir a responderle a la Cámara de Diputados cuál es su plan, por qué no hizo, por qué no se terminó a fin de año esto que se tenía que haber terminado y qué es lo que vamos a hacer para que no vuelva a ocurrir.
1: Los cartistas hablan de oportunismo.
0: Justamente te decía, yo creo que no tiene sentido decir oportunismo un reclamo ciudadano que nosotros estamos haciendo y algo tan básico que es que ese semáforo ya no esté ahí. No puede ser que un semáforo, después de una bajada, una pendiente tan fuerte para camiones, que cierto, puede haber estado no estado en un estado excelente el camión o lo que sea, pero son máquinas y cómo vamos a adivinar o cómo adivinarían seguramente estas personas que trabajan también que puede fallar. Entonces nosotros tenemos que prever que otro camión pueda volver a fallar y ese semáforo tiene que desaparecer de ahí. Entonces yo creo que ahí, a partir de lo que le defiendan nuevamente a una ministra que para mí es totalmente inoperante, no solamente por este caso que hoy estamos viendo. Esto no es oportunismo, esto ya es un reclamo que venimos haciendo siempre. Yo creo que el Ministerio de Obras Públicas es uno de los ministerios donde hay menor ejecución presupuestaria. Hoy están haciendo asfalto en el Departamento Central con La Plata y
1: ¿Responsabilidad
0: Itaipú.
1: criminal del Estado al no tener en cuenta estas denuncias y estas advertencias?
0: Yo creo que una vez uno puede decir vamos a trabajar para solucionar, para que no vuelva a ocurrir, pero esta no es la primera vez que esto está ocurriendo. Esto es una responsabilidad directa de la ministra de Obras Públicas, que espero que la familia, las familias que fueron lastimosamente hoy enlutadas, una familia entera, accione y tome medidas directamente contra la ministra de Obras Públicas, Claudia Centurión, con nombre y apellido hay que decir. Ella es la responsable de que esto volvió a ocurrir, porque en fin de año, a fin de año estaba prevista que termine la obra. No se terminó. Hoy ustedes van. Yo ayer estaba hablando con un concejal de Pacaraí que estaba presente. Le pedí que me comparta alguna imagen. El viaducto no está ni siquiera en un 50% que están haciendo. Entonces, ¿cuándo van a terminar? El semáforo va a tener que seguir estando
2: Va a seguir
0: probablemente.
2: costando vida aparentemente, diputado.
0: Por eso puede ocurrir mañana nuevamente, puede ocurrir pasado mañana, puede ser cualquiera de nosotros o cualquiera de nuestra familia. Yo quiero ver si esos que dicen que son oportunistas algunos, esto ocurriese con su familia. Si uno de ellos o alguno de ellos estaba ahí presente, o sus hijos o su familia, y ustedes vuelven a decir oportunismo, quiero ver, pónganse en el lugar de la ciudadanía. No solamente porque son funcionarios del Congreso los fallecidos, pudo haber sido cualquiera, pero pónganse en el lugar de ellos y vamos a ver si alguno dice nuevamente que somos oportunistas los
2: Si le siguen apoyando a la ministra de Obras Públicas, ¿los senadores oficialistas serían cómplices de un hecho criminal, diputado?
0: Yo no sé si cómplices, Arnaldo, pero creo que una interpelación es para saber justamente cuál es la situación real, en qué nosotros también podemos ayudar. Una interpelación no dice absolutamente nada. Yo no sé por qué tanto miedo tiene el oficialismo siempre con las interpelaciones. Lo mismo con la ministra de Salud, lo mismo con el IPS y hoy con el Ministerio de Obras Públicas. ¿Qué miedo tienen a venir a responder? ¿Qué plan tienen para la ciudadanía? Son vidas a las que nosotros tenemos que cuidar.
1: ¿Van a
0: Son vidas.
1: presentar hoy la interpelación, el pedido?
0: Sí, ahora estamos preparando nosotros acá en Cámara de Diputados la interpelación. Vamos a compartir con los colegas de la oposición y seguramente, si están todos hoy, vamos a presentar ya hoy o mañana temprano con la firma de todos los colegas.
3: El viceministro dice o argumenta que las fallas del por qué no están continuando las obras son administrativas, como desligándose de la situación, diputado.
0: Justamente a mí me comentaban ayer que las fallas son administrativas y que son falta de dinero, pero es su responsabilidad, o sea, no pueden decir que falta de dinero mientras la semana pasada nosotros veíamos lo de Avelino Martínez, por ejemplo, denunciamos una enorme sobrefacturación. Entonces, hay tantas cosas que no tiene que responder la ministra de Obras Públicas. Siempre pues, en este país la excusa es no alcanza la plata, no tenemos plata como Ministerio de Obras Públicas. La semana pasada 75 millones de dólares que estaban siendo aprobados de crédito, entonces tiene que venir a responder cuál es su plan, qué es lo que necesita y de una vez por todas también ya, por lo menos esto de Pedroso, de la ciudad de Pacaraí, no puede continuar y necesitamos urgente intervención del Ministerio de Obras
1: Está
0: Públicas.
1: manchado de sangre.
4: Bien, parte de lo que está expresando el diputado liberal Pedro Gómez, anunciando, Gustavo, compañeros de audiencia, la presentación de un pedido de interpelación. Están trabajando en el documento, según lo que adelanta el diputado, y van a seguir hablando con sus colegas para ver si es que esto se puede acelerar, Gustavo.
5: Bueno, gracias, Arnaldo. Y por supuesto que
6: Si me permitís, antes con Arnaldo, ¿qué tal, Arnaldo? Decime, ¿qué dicen los
2: ¿cómo está, Roberto?
6: parlamentarios colorados al respecto? ¿Vos crees que esto puede correr?
2: Bueno, a juzgar por lo que dijo Basilio Núñez, el presidente del Senado y por ende del Congreso Nacional, en la reunión de la mesa directiva que se está desarrollando en estos momentos, los colorados no van a apoyar, porque el que adelanta su voto en contra del pedido de interpelación, por lo menos en el Senado, es el mismo presidente del Congreso Nacional, Oscar. Aquí en la Cámara de Diputados no nos hemos cruzado todavía con ningún colorado, Oscar, por lo que no podemos saber todavía cuál será el punto de vista en este caso de los oficialistas.
5: Sí, justamente era lo que iba a comentar en el tema de esta interpelación. Por supuesto que ya los partidos van a jugar por su favoritismo hacia un sector u otro, ¿no? Van a jugar su partido, valga la redundancia. En este caso lo que adelanta Basilio Bachi Núñez es que ya va a votar en contra de la interpelación, y me imagino que esta va a ser también la decisión de toda la bancada oficialista, que sumando también a los saldos y retazos y a los partidos y a los liberales que son más cartistas que cartes, yo creo que esto no va a correr. Pero el propio movimiento Honor Colorado debería de aceptar esto, y no solamente aceptar, pedir que vayan y den una explicación sobre este tema. Yo sé que es una pérdida de tiempo. Una interpelación es perder el tiempo. Ya murieron 5 personas y otras personas que están comprometidas también gravemente por este accidente de tránsito, ¿verdad? Historia ya es ahora.
6: Es inaceptable que a casi 48 horas, Gustavo, del hecho, el gobierno o el ministerio no se hayan pronunciado todavía. Creo que recién ahora a las 11 de la mañana el Ministerio de Obras Públicas va a dar una conferencia de prensa para referirse a este tema.
5: Así es, recién a esa hora. Vamos a estar pendientes, Arnaldo, de más novedades ahí desde el Congreso Nacional. Pero sí, estamos pidiendo a la gente del Ministerio de Obras Públicas y Comunicaciones hablar de las cuestiones relacionadas con el juicio en sí, porque está todo paralizado este tema. Pero nos dicen que recién a las 11 van a dar una versión oficial al respecto. El chofer de este camión ya fue imputado por homicidio culposo, nos decía esta mañana el fiscal Juan Ledesma, ¿no?, quien está investigando el caso en sí. Así como están las cosas, este hombre tiene mucha responsabilidad en no ingresar a la rampa, que es justamente para prevención de este tipo de accidentes.
6: Sí, una rampa que ha resultado efectiva en muchos casos. Inclusive esta mañana tengo entendido que un camión de gran porte de nuevo también tuvo fallas, y yo no sé si utilizó la rampa o pudo frenar antes, pero indudablemente alguna responsabilidad tiene el conductor.
5: Sí, y acá evidentemente que el hombre va a alegar a su favor que recién después de pasar la famosa rampa, perdió los frenos, o empezaron a fallar los frenos. Y esto evidentemente lo tiene que también dilucidar un equipo de peritos para saber si desde antes o de antemano ya tenía el conocimiento de que esto podía pasar. Capaz que se confió en su camión de que iba a poder frenar, sin embargo, ya vemos lo que pasó. Otro tema, otro punto que me decía esta mañana un camionero: ningún camionero quiere quedarse ahí porque cobran, dice. Y ese dinero que tiene que pagar la empresa o el camión que queda en esa rampa, que no sé si es 500.000, 800.000 por utilizar esa rampa, evidentemente que es el trabajador el que debe pagar, y no quieren frenar por eso. Imagínate un poco de qué estamos hablando, ¿verdad?
6: Pero eso es muy grave, Gustavo, si eso es así.
5: Y es lo que me dijo un camionero.
6: Que cobra es Rutas del Este. O sea,
5: yo no sé si es el MOPC o si es Rutas del Este. Te voy a decir cuánto es, porque habíamos comentado eso también. El uso de la rampa de emergencia o de frenado del kilómetro 48 y 3 de Pedroso es completamente gratuito las 24 horas para emergencias reales por fallas mecánicas. Lo que se cobra es la utilización sin justificación, que es una falta gravísima de 10 jornales, más de 1.076.000. Dice, y esto creo que es importante decirle a la gente, porque no tienen conocimiento de esto. Piensan que a todos se le cobra. Ojo con este tema, porque estoy viendo acá que el MOPC dice que el uso en caso de emergencia de esta rampa de emergencia es totalmente gratuito. Pero ya son dos personas, acá también en el WhatsApp, las que nos escriben a decir lo mismo, ¿no?, que los camioneros no quieren frenar ahí porque piensan que se les cobra. Estas pues son cosas que el Ministerio de Obras Públicas tiene que dar a publicidad, ¿verdad? Porque si no, del rumor nomás se pasa y la gente no tiene conocimiento. Pero que esto que veníamos anunciando desde hace tiempo de los accidentes de tránsito, que nunca terminaron ahí en Pedroso, siguieron los accidentes de tránsito por vehículos de gran porte que no conseguían frenar, solamente que no hubo tragedia como en este caso, ¿verdad? Hace poco mostrábamos imágenes de un camión que lamentablemente perdió los frenos y fue a terminar contra una casa ahí en la zona, ¿verdad?
6: Pero te podías imaginar, solamente en dos accidentes tenemos 11 muertos y en los dos casos son prácticamente dos familias desaparecidas, y en el lapso de más se habla de hasta de 80, ya es indudablemente una ruta de la muerte, es una intersección de la muerte este lugar.
5: Realmente, sí, esto que ocurrió debe por lo menos dejar algún tipo de enseñanza, y también, aparte de la enseñanza, que se decida ya qué es lo que se va a hacer en el lugar, ¿verdad? Terminar ya ese viaducto que está, ya fue hecho casi en su totalidad. No sé si tenemos las imágenes que compartíamos esta mañana de nuestros compañeros Gustavo y Silvio, que estuvieron ahí por la zona, imágenes del dron, mostrando en qué condiciones está este viaducto y esta rampa peatonal. Prácticamente está terminada, ¿verdad? Y aparte de eso,
6: creo que el viaducto está terminado, ¿verdad? Sí. Pero todavía los accesos, las dificultades están en los accesos, que parece que no hay absolutamente nada. Vamos a estar atentos a lo que diga el ministerio al respecto para hacerle un seguimiento.
5: Algunos mensajes rápidamente. Oyente del 932 dice, el problema de Pedroso es por la bajada, que coincide con la falta de frenos, por el trayecto largo y por la frenada muy prolongada. Sacar el semáforo no va a evitar accidentes, porque igual puede seguir fallando los frenos porque no depende del semáforo. E igual, en el momento, puede estar cruzando los vehículos en la intersección sin semáforo. Con carga tenés que bajar con el cambio de velocidades en segunda. Dice, los frenos empiezan a fallar al final de la bajada y ya pasaron la rampa. Con semáforo o sin semáforo va a seguir ocurriendo. Lo que se tiene que habilitar son los desvíos, o sea, las calles perpendiculares, pero cuando fallan los frenos se va a trasladar el problema en toda la intersección a lo largo de la ruta hasta el desvío a San Bernardino, dice. Claro, coincido con el oyente que por supuesto que pueden seguir los problemas, ¿verdad? Pero esa rampa debería de servir para que los camiones que ya están viniendo con problemas puedan quedarse. En todo caso, si es que se elimina el semáforo, ahí habilitar otra rampa de frenado un poco más adelante, pero lo que no vas a tener es vehículos estacionados.
6: Así es.
5: Esperando que les dé verde el semáforo y que te venga un camión gigantesco detrás y que te lleve por delante, porque más de uno cuando pasa en esa zona, yo por ejemplo evité ya totalmente utilizar ese lugar porque realmente es un peligro. Y si estás en el semáforo, ¿cómo haces para evitar que un camión de gran porte te lleve por delante si no tenés ninguna salida? ¿Estás con el Jesús en la boca ahí cuando estás por
6: como,
5: el lugar?
6: Como en un embudo estás ahí.
5: Sí, o sea, una lata de sardinas específicamente, ¿verdad? No tenés forma de salir. Imagínate que en este accidente se ve que uno de los vehículos, milagrosamente, ¿verdad?, se da cuenta de lo que está pasando y trata de desviar. Y eso le salvó la vida a esas personas, ¿verdad?
6: Pero
5: la furgoneta.
6: Pero hay tantos factores que inciden en esto, Gustavo, porque esto es una impericia del conductor, porque si bien no soy técnico ni soy un conductor así muy profesional, se habla de que hay tres sistemas de frenado en este tipo de camiones, ¿eh?
5: Sí.
6: Y que no puedan ser utilizados ninguno de esos sistemas, te habla de una impericia que tiene que estar a cargo de ¿quién es esto? ¿De Dinatran?
5: De Dinatran, claro. Uh-huh. Es un vehículo que no sé si decían el 89 o es un vehículo viejo ya, sí, ¿verdad? ¿En qué condiciones estaba transitando? Y los frenos, si bien pueden fallar en algún momento, para eso se tienen que realizar las inspecciones técnicas vehiculares. Para estos camiones de gran porte no podés llevar una carga tan grande como esta, tan importante, y andar sin frenos, ¿verdad?
6: Sí, y esa inspección sigue habiendo solamente para algunos.
5: ¿Sí?
6: Otros se zafan fácilmente de ese requisito.
5: Increíble, es como se viene anunciando, se viene diciendo que va a pasar esto y nadie, absolutamente nadie, hace nada para quitar esos semáforos de ahí. Para los que están viviendo en la zona también, me imagino que debe ser una situación preocupante cada vez que tienen que utilizar este semáforo, porque te vas a cada cupé o a cualquier otra localidad y tenés que bajar ahí por ese cerro.
6: Sí, y en este último caso, inclusive creo que hubo un incendio en una de las casas a raíz de este accidente. O sea, es vivir en zozobra todo el barrio ahí.
5: Atendé. Ahora entiendo lo de los camioneros. Me dice el compañero Silvio Irala, los camioneros indican que lo que se paga es por la grúa que te quita una vez usada la rampa de frenado. Ahora entiendo el por qué dicen que se paga cuando uno utiliza esa rampa de frenado. Claro, la grúa entonces es lo que se paga.
6: Y esa grúa debe ser de la empresa contratista, o sea, concesionaria de la ruta que es Rutas del Este.
5: Vamos a ver si podemos esto preguntar también en la conferencia de prensa. Pero mucha gente nos está escribiendo acerca de este lamentable accidente. En cuanto a la posible interpelación de la ministra de Obras Públicas y Comunicaciones, decíamos que habló el titular del Congreso Nacional, Basilio Bachi Núñez, quien adelantó que él, en lo personal, está en contra de esa interpelación y que va a votar en contra. Escuchemos, por favor, qué manifestaba esta mañana a nuestros compañeros en el Congreso.
7: Y fui uno de los que alertó que en Paraguay tenemos 4 fallecidos por día. Duele sobremanera porque en este caso son funcionarios del Congreso. Pero yo no voy a ser un cuervo que va a cabalgar, en este caso, sobre la muerte de compatriotas y más de compañeros de trabajo. Y ser oportunista en pedir, no, ahora una interpelación. Adelanto mi postura en contra. Y que nosotros estamos en una emergencia en seguridad vial y que en la Cámara de Diputados fue una propuesta del sector del Partido Colorado eso. Buscar una solución definitiva. Decirle a los colegas que ahora se enteraron y que probablemente fue un correligionario de ellos quien instaló un semáforo en esa zona, quienes se movilizaron para que se tenga un semáforo en esa zona. Claro, nos van a pedir la destitución del intendente de ahí, porque es correligionario. Entonces, aclarar nomás, nosotros no vamos a aprovechar esta situación. Nosotros buscamos una solución definitiva en seguridad vial.
5: Es lo que señalaba el titular del Congreso Nacional. Muchos mensajes de la gente. La gente, por supuesto, está indignada y pide también que el MOPC dé explicaciones al respecto. Entre otras cosas, dice el oyente de 340, problemas siempre habrán y este accidente es una irresponsabilidad. La velocidad que llevaba el camionero, no utilizar freno motor, también los años del vehículo, la falta de mantenimiento y finalmente no puedo distinguir entre separadores de plástico y de cemento. Tenía lugar por donde ir en vez de chocarle a los vehículos y finalmente la falta de control de la patrulla caminera, una negligencia criminal. Desapareció toda una familia, dice este oyente. Y sí, coincido con el oyente en que esa imagen del vehículo pasando por la zona de la rampa de seguridad a más de 80 kilómetros mínimo tenía estos kilómetros por hora, no iba a la velocidad permitida que es de 40 en ese lugar. La velocidad con la cual pasó esa rampa de seguridad ya era luego algo que no estaba bien. Se ve que va a una velocidad excesiva, ¿no? Walter Rojas dice, la caminera, por sentido común, al ver que frente a sus puestos pasa un camión que a simple vista denota que tiene sus años, pues debe salir con sus motos de alta cilindrada a pararle. Pff, no van a hacer, pero ni que estacione en la banquina y requerir la documentación y verificar la condición técnica. Así funciona en un país serio. La caminera lo que menos hace es patrullar, quedan solo en los puestos tomando tereré. ¿De dónde salió este camión? ¿Dónde fue su punto de salida? ¿Por cuántos puestos de control pasó? Si pasó por un municipio, la PMT de dichos municipios no les pueden controlar o sancionar. Si hilamos fino, tenemos que varias autoridades de control tendrían cierta responsabilidad de que este camión viejo haya estado circulando. Y no solamente eso, la velocidad con la que ya estaba pasando esos puestos de control de la patrulla caminera sin ningún tipo de responsabilidad de parte del camionero, ahí pues ya debería intervenir, como bien dice este oyente, pero no hay caso. No hay caso. Me dice un oyente que envía incluso imágenes. Voy a compartir esto con televisión. Dice esta persona que hay caminos alternativos, ¿no? En la zona. Este es el camino alternativo, pero es horrible la calle. Dice también los choferes tienen que ir a la derecha y no a la izquierda. Y son muchas cosas, ¿verdad? Pero no, en este caso...
6: Allí no hay caminos alternativos, o sea...
5: ¿Para bajar el cerro no?
6: Para una situación como esta, no hay caminos alternativos.
5: No. No hay. Y eso no está bien tampoco. Porque deberían los camiones de circular por otro lugar, si es que ya tenemos tantos problemas con el famoso cerro, ¿verdad? Pero... Digo nomás yo, Oscar, uno va a la Argentina o va al Brasil acá cerca nomás, montañas bajan los camiones, montañas. Acá la irresponsabilidad es también de los choferes y de las empresas que mantienen en esas condiciones un vehículo circulando por rutas nacionales. Los problemas por lo general no son por frenado de los camiones cuando ocurren accidentes en las montañas, sino... por irresponsabilidad de los conductores, ¿verdad?
6: Sí, pero la diferencia que vos tenés con otros países, y en este caso con el Brasil, que generalmente mucha gente conoce, es el tema de los controles en las rutas. Los camiones son, vos te das cuenta que son, no son viejos, bueno, los controles son aleatorios y son efectivos, y por esa razón, y además el sistema vial brasileño es muy distinto al nuestro.
5: Así mismo. ¿Cuánto vale una vida frente a un litigio por tierra? Se pregunta nuestro amigo y colega Javier. El caso que estábamos comentando, el cruce de Pedroso, enfrenta una realidad tan compleja como indignante. Hoy, la obra que debía eliminar esta trampa mortal está paralizada por orden judicial. Exacto. Por un lado, frentistas que defienden su patrimonio y exigen compensaciones millonarias ante el impacto de un viaducto transversal. Por el otro, un Estado que improvisó una solución ineficiente y ahora choca con la burocracia judicial. En medio de ese fuego cruzado que hay, dice, de expedientes, tasaciones, disputas económicas, hay una verdad incómoda que debemos reflexionar como sociedad. El problema no nació ayer, nació cuando se cedió a la presión política para colocar un semáforo donde la física y la seguridad vial prohibían detenerse. La obra correctiva ya está prácticamente lista, pero un pleito por indemnizaciones la mantiene trancada. Se discute el valor del metro cuadrado mientras poca seguridad vial sigue cobrando factura. Pero estos pues son los temas que el MOPC debe solucionar de una. La Procuraduría General de la República, el Estado en sí, tiene el imperio de la ley como para hacer cumplir todo esto. Pasa porque dejamos... que situaciones como esa, un litigio judicial por unas tierras, frenen la realización de una solución que hace mucho tiempo se está pidiendo por parte de pobladores y también de la gente que transita habitualmente por el lugar. Van a seguir muriendo personas. Y yo les puedo asegurar que esto no se va a solucionar. Y la justicia también ahí, ojo con la Corte Suprema de Justicia, debería de pedir también informes sobre cómo está este caso. Y saber si la actuación de la jueza y de los autores de justicia está bien hecho o no el juicio que se está teniendo, ¿no? Acá en la Corte Suprema de Justicia hace la vista gorda también a este tipo de cosas, ¿verdad?
6: Y debería colaborar para acelerar los procesos judiciales pendientes que frenan esta obra. Responsabilidad del ministerio para hacer un seguimiento, insistir, presionar, y responsabilidad del Poder Judicial también para interiorizarte de estas situaciones. ¿Y qué es lo que se pudo haber conseguido con esto? Salvar vidas, ¿no?
5: El arquitecto Gustavo Masi dice, la ministra es la responsable, hace 2 años un viaducto, hablemos en serio, ¿qué otra alternativa ella presentó para solucionar ese nudo? Ella es la responsable directa, hay que decirlo con todas las letras, dice el arquitecto Gustavo Masi también sobre este tema. Dicho sea de paso, de Inatran ya salió a hablar.
6: Ninguna institución oficial hasta ahora no ha hablado.
5: Insistamos, por favor, de Inatran, el director, ¿qué es lo que dice en relación a esto que pasó? Porque es una tragedia que alguien tiene que ser responsable y no solamente el camionero.
6: Y disiento con el presidente del Congreso cuando dice que es de carroñero solicitar en este momento el juicio político de la ministra en absoluto. ¿En qué momento hay que hacerlo entonces?
5: Sí. Feroz tragedia tiene, ¿no? Y gente que es incluso funcionaria del Congreso, entre las personas fallecidas. No sé en qué momento quieren pedir, o solamente cuando la oposición está con problemas, aparecen ahí todos. Yo creo que este es el momento de hablar un poco de quiénes son los responsables de esta tragedia. 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
5: Bueno, a través de YouTube también la gente nos escribe en relación a este accidente de tránsito. Dice Diana Mendoza. Se normaliza la falta de verificación de vehículos y la alta velocidad de los camiones viejos circulando. OPASI, no, es de este mequetrefe, pregunta también. Sí, OPASI es otra institución que también debería de salir a aclarar cómo ellos habilitan, ya que cobran, pero no hacen absolutamente nada, estos camiones de gran porte y le dan las habilitaciones, ¿no? Victoria Acosta dice, los opositores están para trancar los proyectos por el bien de la ciudadanía. Leo los mensajes tal cual a través de YouTube, ahí nos pueden escribir y vamos compartiendo también los mensajes de la audiencia. Nos pueden escribir a través del 0994-44020 además. Nosotros nos vamos a la pausa, vamos a adelantar como para volver ya con la conferencia de prensa en el MOPC que está pactada al menos para las 11 de la mañana. 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
0: Habló esta mañana en Ñandutí el ministro de la Secretaría Nacional Antidrogas, Jalil Rachid, en relación a lo ocurrido el pasado día viernes en la zona de Canindeyú, en donde dos supuestos integrantes del grupo criminal de alias Macho fueron abatidos en un enfrentamiento con funcionarios, en este caso agentes de la Secretaría Nacional Antidrogas, y en el operativo estuvieron presentes varias autoridades, tanto del Ministerio Público como de la Policía Nacional, según explicaba esta mañana el titular de la SENAT. En relación a esto que venían señalando a través de comunicados y también a través de manifestaciones en medios locales, de que supuestamente estas personas no tenían ninguna relación con el grupo criminal de alias Macho, sino que uno era un docente y otro era un dirigente indígena, el ministro de la SENAT criticó estos cuestionamientos tras la muerte del líder indígena Antonio Carrillo Mancuello y de Catalino Ramón Correa Acevedo, ambos abatidos en un enfrentamiento, según dicen las autoridades, en la zona conocida como Estancia Americana, distrito de Corpus Christi, esto en el departamento de Canindeyú. Y Rachid afirmaba que Carrillo tenía varias denuncias previas, incluso hay imágenes de estas personas con armas de grueso calibre y transitando también por la zona de Canindeyú, todos en camionetas Hilux.
1: Inclusive haciendo alarde en redes sociales de esos armamentos.
0: Armas, bebidas, dinero, mucho dinero. Pero escuchemos, no nos crean a nosotros, ¿no? Escuchen lo que decía el titular de la SENAT.
2: Claro, pero fíjate que sobre esta persona que falleció en el incidente, este señor Antonio Carrillo, sobre él pesaban ya varias denuncias en la zona, en las fiscalías zonales ahí de Canindeyú. Y de hecho, es un lugar bastante complicado, Carlos, un lugar en donde teníamos información de parcelas de marihuana, teníamos información de extorsiones en el lugar, de hecho, de que productores de la zona eran extorsionados, tenían que pagar para poder cosechar sus productos, Carlos. Eso es indiscutible. O sea, los propios productores seguramente en algún momento van a manifestar esto. Obviamente cuidan mucho estas cuestiones por temor a represalias, ¿verdad? Pero, Carlos, nosotros fuimos recibidos con disparos. Dos fusiles de asalto súper, súper potentes, o sea, calibre 7.62. La otra persona que sí es indígena, porque yo tengo entendido que este Antonio Carrillo no es indígena, sino que era tenía mucha afinidad con la comunidad, algunas comunidades indígenas de la zona, Carlos, porque no todas están metidas en este tema. Entonces, ¿qué hacían estas personas con estos fusiles? A ver, el otro aprendido que sí era indígena, que era Bruno López, tenía una mini Uzi en su poder, Carlos, una mini Uzi, un subfusil de asalto que te dispara 30 balas en fracción de segundo. O sea, nadie menciona estas circunstancias. O sea, se olvidan de todas estas circunstancias. Yo reitero, Carlos, nosotros pusimos a disposición del Ministerio Público nuestra placa balística, en donde uno de los muchachos se salvó mediante eso. Entonces, hay que ser un poco más objetivo nomás en estas circunstancias, ante este tipo de hechos, Carlos. No, nosotros actuamos dentro del marco de lo que son nuestras atribuciones. Nosotros estábamos detrás de integrantes de la estructura de Felipe Santiago Acosta. Teníamos información que en el lugar, y principalmente los datos que manejamos es que esta persona, Antonio Carrillo, se movía siempre como mínimo entre 2 y 4 personas, todas armadas con fusiles de asalto. O sea, y eso no es normal, y eso no está bien, Carlos.
3: Ministro.
0: Es una parte de lo que señalaba Jalil Rachid. La nota es extensa, está en redes sociales de Ñandutí, pero creo que es importante escuchar que los trabajos de inteligencia están confirmando todas las publicaciones previas que había realizado Ñandutí en base a denuncias que realizaban los productores de la zona, que estaban alertando de que hace meses, si no años, están siendo víctimas de extorsiones por parte de grupos criminales que están liderados por alias Macho, y responsabilizaban a la familia Carrillo como también componente importante dentro de esta estructura, ¿no?
1: Sí, y Gustavo, nosotros tuvimos un periodista asignado a ese lugar donde hizo las comprobaciones con los productores, por supuesto, estos productores, por temor a represalias, no mostraron la cara, pero sí ante el periodista, señalando que esas extorsiones existen desde hace tiempo.
0: Sí, y estamos viendo las imágenes que comparte también la SENAT a través de las redes sociales. Estos son materiales que manejan tanto la policía, la fiscalía, como la Secretaría Nacional Antidroga sobre el proceder de estas comunidades. Y yo entiendo que tu colega, o mejor dicho, tu, ¿cómo voy a decir? Óscar Ayala, pero el malo, Óscar Ayala Amarilla, a través de CODEUPI, el secretario general de CODEUPI, saque un comunicado diciendo que son todos inocentes los que estaban viviendo ahí. No es tanto así. Si ustedes realmente realizaran el trabajo, Óscar Ayala, no te habla vos, Óscar Ayala Bogarín, sino al otro, Óscar Ayala Amarilla, sabrían que las propias comunidades indígenas son las que se encuentran de algún modo siendo víctimas de estos grupos criminales. Si realmente les importaran los indígenas a ustedes, hace rato ya hubiesen denunciado ustedes mismos esta situación que se viene dando hace años en Canindeyú. Pero ahora se vienen a indignar. Ahora se indignan ustedes. Ahora saben de lo que está pasando en Canindeyú, donde supuestamente ustedes trabajan. O es que ustedes sabían también de cómo se estaba moviendo la cosa allá. Y después culpan a la prensa por mostrar esta situación. La prensa no tiene ninguna responsabilidad de mostrar las denuncias que vienen haciendo productores y también que vienen confirmándose a través de inteligencia. Lo único que nosotros hacemos es mostrar una realidad que acá en Asunción se desconocía.
1: Y Gustavo, no solamente a través de los trabajos de inteligencia de la policía, sino uno en las redes sociales de esta gente, uno puede comprobar el modo de vida que están teniendo: armamentos, dinero y bebidas. O sea, basta con recurrir a eso.
0: Pero eso no ve el CODEUPI, eso no ve el arzobispado de Asunción. Ahora ha sacado también un comunicado solidarizándose, y sí, entiendo que el arzobispado de Asunción tiene que salir a hablar cristianamente de esta cuestión, pero hay que saber el trasfondo de todo esto que está pasando en Canindeyú hace muchísimo tiempo. Esto no es de ahora, hace años que venimos hablando de que Canindeyú hoy está rendida al narcotráfico y también al crimen organizado. Ahí es donde, desde Canindeyú, pasando por otras comunidades, anteriormente era San Pedro, anteriormente era Caguazú, hoy en día sigue siendo lamentablemente Cazapá también un corredor de la droga, tanto marihuana como otro tipo de drogas, pero no es responsabilidad de la prensa el que ocurran este tipo de incidentes, porque lo que ocurrió fue un enfrentamiento, según señalan, y hablaban también de la desaparición de uno de los hermanos Carrillo, cuya camioneta Hilux, una comunidad pobre, pobrísima, indígena, en Canindeyú, se encontró incinerada, dicen. ¿Qué pasó ahí? Acá hay que empezar a a hablar de situaciones que se manejan con inteligencia de parte del Estado paraguayo, policía, SENAT, fuerzas militares, fiscalía. Yo sé, en muchos de los casos nosotros no creemos absolutamente nada en el procedimiento de estas autoridades, pero acá se mandó gente de Asunción para realizar estos trabajos y fueron recibidos a balazos, según la versión oficial. Así es que nosotros única y exclusivamente la tarea que tenemos es de informar de lo que está pasando, y esos son los informes que recibimos de parte de la gente que vive allá, de parte de inteligencia de las diferentes instituciones y también de parte de gente que convive habitualmente con estas comunidades indígenas, que están hartos ya también de esta situación.
1: Sí, en absoluto pretendemos encubrir, digamos, irregularidades en la actuación de las fuerzas policiales o militares que puedan actuar en esta región, pero tampoco vamos a callar lo que realmente existe en esa zona.
0: ¿De dónde sacan estos vehículos y armas de uso exclusivo? Respondía también a esto Jalil Rachid, el ministro de la SENAT, quien se refirió a la desaparición de Fulgencio Carrillo Mancuello, presunto líder indígena, no presunto, es el líder indígena de la zona, que presuntamente guardaría también relación con estos grupos criminales. Podemos escuchar, si me permiten acá los compañeros, acerca de este tema también. A ver.
3: Hay una información que dice también, Corpus Christi, desaparece un líder indígena y halla en su camioneta quemada. Un líder indígena con una camioneta Toyota Hilux, ministro.
2: Y bueno, y esas son situaciones, Carlos, que primero, si es una camioneta legal, cuesta $50,000. Y si es una camioneta ilegal, de las dos formas hay que justificar, ¿verdad? O no sé, alguna ONG le puso una camioneta a este líder indígena o a quien sea realmente, quien sea, y no importa, independientemente que sea un líder indígena, porque no hay que estigmatizarle a las comunidades indígenas en ese sentido, Carlos, porque hay comunidades indígenas dentro de la estancia, dentro de la colonia americana, que no quieren saber nada de esto, ¿entendés? Que están totalmente apartados y alejados. Estos son algunos sectores que tienen vinculación directa a estructuras criminales, Carlos. O sea, explícame de dónde sacan esos vehículos, de dónde sacan esas armas. Esas armas que son de uso exclusivo de las fuerzas de seguridad, ¿verdad? ¿Y con qué derecho ellos apuntan y disparan a los organismos de seguridad, a los elementos del organismo de seguridad? O sea, todos se olvidan de esas circunstancias. Nadie menciona. Acá dijeron que fue una ejecución, que fueron torturados. Tampoco explican por qué Bruno López tenía una mini UCI. Realmente es increíble esto que están diciendo, Carlos.
4: Ministro.
0: Bueno, es lo que señalaba el ministro de la SENAD esta mañana, y veíamos esas imágenes que compartíamos a través de Ñanduti TV, las diferentes plataformas de comunidades indígenas con fajos de billetes de 100.000 guaraníes, que sería, según las denuncias, fruto de la extorsión que realizan a los productores de la zona, a quienes van a cobrar entre 100.000 a $300,000, dependiendo del tiempo de cosecha o de plantación, para que puedan realizar los trabajos en sus propias en sus propios territorios, sus propias propiedades, valga la redundancia, ¿no? Pero qué increíble es cómo se dan este tipo de situaciones en el interior del país sin que sepamos nada. Y mucha gente habla con desconfianza de los operativos, tanto de la SENAD, de la policía, como de la fiscalía, siempre. De hecho, que los primeros que hacemos críticas hacia algunos procedimientos que realizan estas autoridades somos nosotros acá en este espacio. Escuchaba yo declaraciones de todo tipo, quema de archivos y cosas así. Esas son cuestiones que las autoridades tienen que aclarar en su momento. Pero a mí lo que me preocupa es cuando a través de esa ingeniería mediática que manejan algunas organizaciones no gubernamentales tratan de desacreditar el trabajo de la prensa. Y yo le decía acá a los compañeros, esto mismo yo ya viví hace más de 20 años con el tema del autodenominado Ejército del Pueblo Paraguayo. Cuando empezábamos a hablar de comunidades campesinas muy humildes que estarían colaborando no solo logísticamente, sino con armas y como ruta de escape de aquellos guerrilleros en su momento, todo el mundo nos acusaba de todo, ¿no? Diciéndonos a Juan Clary y a mí, porque los dos compartimos hace años programa, siempre nos acusaron de derechosos, de fascistas, de herederea. Cuando advertíamos lo del tema del EPP y de las comunidades campesinas de Concepción, San Pedro y otros sitios, decían lo mismo. Calcado, Oscar, calcado a esto que estamos viviendo ahora. Lo único que hacemos es alertar y recibir las denuncias de la gente y mostrar cuál es esa denuncia. Nosotros no tenemos ningún grado de participación en ningún tipo de operativo ni nada parecido. Nuestra única misión es mostrar.
1: Sí, hay muchas organizaciones montadas exclusivamente para eso, para encubrir o defender este tipo de situaciones. No, no quiero mencionar nombres específicos, ¿verdad? Pero conocemos quiénes son y cómo se manejan.
0: Así es que queremos recordar y hablar acerca de esto, porque acá también advertíamos de esta situación de que iba a explotar en cualquier momento y que así también iba a haber respuesta de parte de las organizaciones no gubernamentales. Lo decíamos la semana pasada. 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
4: Momento para ponernos a disposición. Para escuchar lo que está mencionando en conferencia de prensa el ingeniero Hugo Arce, viceministro del Ministerio de Obras Públicas y Comunicaciones, sobre este trágico suceso ocurrido en Pedroso.
5: Sí, ministro, hay algo que muchos señalan, el semáforo, el problemático semáforo de cruce ahí en esa zona, para la teleaudiencia y todos los que desconocen esta situación, ¿por qué es que sigue funcionando y qué pasó también del paso a desnivel que se está aún en proceso?
6: Sí, ok. El tema del semáforo viene de una adenda que se había firmado años atrás, ¿verdad? El proyecto original contemplaba dos pasarelas peatonales y dos retornos en esa zona, ¿verdad? Después, por cuestiones de negociaciones con el municipio, ¿verdad?, se firmó una adenda en la cual de manera temporal, en dos fases se daba una solución a esa problemática, ¿verdad? Una primera fase que era el cruce semafórico y la segunda fase en la que hoy estamos, ¿verdad?, que la solución definitiva para eliminar esos semáforos es la habilitación del paso a desnivel que hoy está en plena construcción. Ese paso a desnivel tiene hoy un avance general del 47% y un avance en la parte de la estructura del paso mismo ya de un 93%, ¿verdad? En esa parte ya quedan solamente obras complementarias, barandas, señalizaciones. Y lo que sí tuvimos, tenemos aún un atraso importante es en la parte de los terraplenes de acceso, el paquete estructural y la pavimentación, porque lastimosamente tuvimos problemas en la liberación de la franja de dominio.
7: ¿Para cuándo tenía que estar esa obra?
6: La obra tenía un plazo inicial de 14 meses, tenía que culminar ya en junio de este año, tenía que estar habilitado. No sé si ustedes recuerdan, hubo una obra similar en la variante de Cacupé, específicamente en un lugar denominado Costa Pucú. Esas dos obras prácticamente se iniciaron al mismo tiempo. Esa obra que te menciono ya fue habilitada en abril de este año y obviamente el tramo de Pedroso también tenía que culminar en esa época, tal vez un mes después, ¿verdad? Pero reitero, tuvimos inconvenientes en la liberación de la franja de dominio. El 3 de agosto tuvimos posesión de zona de obra de uno de los lugares. Tenemos todavía otro en proceso de liberación de franja de dominio. Y la obra, esos 53% que faltan, estimamos que estaríamos culminando en un plazo de entre 5 a 6 meses, dependiendo un poco del clima, porque estamos también en la parte de movimiento de suelo aún. Entonces, si es que liberamos toda esa zona de trabajo, en 5 a 6 meses eso estaría habilitado ya totalmente. Y con eso, obviamente, eliminar ya definitivamente ese cruce con un semáforo.
5: ¿Qué conflicto lo que hubo ahí, viceministro? ¿Qué conflicto? ¿Cuál fue el motivo?
6: Y son, o sea, resulta ser que se hace un proceso de avalúo. La SOE, en este caso, hace el avalúo de las propiedades con sus respectivas mejoras. Y estos propietarios en su momento seguramente no estuvieron de acuerdo con los montos, ¿verdad? Entonces, al no haber...

0: cotizaciones de esos inmuebles y lastimosamente él no quiso recibir ninguna notificación al respecto. Entonces, a través de una resolución, eso se comunicó, eso tiene que ser homologado por el Poder Ejecutivo a través de un decreto y a partir de ahí la Procuraduría toma cartas en el asunto, ¿verdad? Y bueno, en un principio se intentó habilitar esa zona de trabajo en abril de este año, pero después abogados del propietario presentaron un recurso de amparo, ¿verdad? Que postergó esa situación hasta el 3 de agosto, que finalmente fue realizada esa posesión por parte del Ministerio de Obras Públicas. Ni bien se logró esa posesión, ya la constructora está iniciando otra vez trabajo en esa zona en particular, ¿verdad? Para tratar de agilizar todo lo que conlleva la terminación de esos trabajos.
1: Viceministro, mucha gente reclama que el semáforo siga instalado, aunque era una solución temporal según la municipalidad de Ipacaraí. ¿Qué tiene para decir sobre eso?
0: Y justamente lo que te mencioné, me dijo que una vez que se termine ese paso superior, ¿verdad? Eso ya va a ser habilitado y ya automáticamente ese cruce semafórico va a ser eliminado.
1: ¿Cuánto tiempo más se tendría que esperar para que se dé esta solución y continúen las obras?
0: Reitero, la posesión de zona de obras que se tuvo el 3 de agosto ya permite que la SOE empiece inmediatamente a trabajar ahí, ¿verdad? Mientras tanto, tenemos otro punto que resolver, que es la zona de Mocipar, ¿verdad? Que estamos todavía en trámite. Ojalá que podamos en el menor tiempo posible también disponer de esa zona de obra. Hay que aclarar que el hecho de que se disponga de la zona de obras no impide que el proceso continúe, ¿verdad? Acá yo creo que hay que primar el interés general sobre cualquier interés particular, ¿verdad? La idea es terminar lo antes posible esa obra, ¿verdad? Para evitar este tipo de situaciones, ¿verdad? Y reitero, entre 5 a 6 meses se necesitan para culminar definitivamente ese
1: ¿Y qué
0: paso
1: se va a hacer
0: superior.
1: ese lapso de tiempo, viceministro, para evitar que sigan ocurriendo tragedias de ese tipo? ¿Alguna acción concreta para tratar de evitar esto mientras esté el semáforo en ese lugar?
2: ¿Cómo tranquilizamos mientras a la ciudadanía?
0: Queremos implementar también, de hecho, ahí en el kilómetro 48, Curuzú Peregrino, creo que todos conocemos, hay un destacamento de la patrulla de manera permanente. Queremos también implementar ahí ya una báscula móvil de manera permanente, ¿verdad?
1: Pero que se encuentra cerrado. Hicimos un
0: No.
1: recorrido todo este fin de semana y se encuentra cerrado. Supuestamente iba a funcionar 24 horas,
0: Funciona,
1: pero está
0: funciona.
1: cerrado. Hoy pasamos nosotros por el lugar, está cerrado.
0: No sabría decirte eso, pero
2: ¿Quién se encarga de supervisar
0: la
2: eso,
0: patrulla
2: viceministro?
0: caminera es la que se encarga, tiene instrucciones precisas de que ese control preventivo antes de los vehículos, principalmente los vehículos de mayor porte, sí o sí tiene que estar de alguna manera siendo revisados antes de la bajada al cerro. Y por otro lado, la rampa de escape que ya está ahí, ¿verdad? Lastimosamente también no. Esta oportunidad no se pudo utilizar eso, ¿verdad? Esos controles sí, siempre están, ¿verdad?
1: Pero no abierto.
0: No, tiene que haber personal.
1: No, está cerrado.
0: Ok.
1: ¿Y qué se hace entonces? Alguien
0: Bueno,
1: tiene que controlar.
0: y sí, la patrulla caminera es la que está
1: Pero si está
0: destinada
1: cerrado.
0: a controlar, ¿verdad? El paso de vehículos pesados en esa zona.
3: Pero por lo visto no cumple con las funciones, ingeniero.
0: Ok, vamos a tomar medidas al respecto, si
3: El sábado se
0: efectivamente.
3: tiene conocimiento si están justamente haciendo el control.
0: Sí, en información de la patrulla existía personal permanente. Y ese control a veces es aleatorio, ¿verdad? O sea, no es que se hace un control del 100% de los vehículos, ¿verdad? Es aleatorio a veces, tal vez en algunos momentos.
2: ¿Y qué abarca ese control aleatorio,
0: Y
2: viceministro, teniendo en
0: controla,
2: cuenta que no es al
0: sí,
2: 100%?
0: controla básicamente, es una zona de espera en donde los vehículos tienen el espacio suficiente para poder frenar, revisar los frenos, ver un poco si está en condiciones, a veces se le pide la documentación del vehículo, ¿verdad? Antes del inicio de la bajada en el cerro propiamente, ¿verdad?
2: Podríamos decir que este camión entonces pasó por esa supervisión.
0: Y pasó, no sé si pasó por la supervisión, ¿verdad? Básicamente, en las imágenes por lo menos no tenemos en ese punto en especial,
4: ¿No se
0: ¿verdad?
4: le puede pedir un informe a la caminera
0: Se
4: sobre?
0: puede pedir un informe a la patrulla y también los

0: videos que están en la zona, que también la concesionaria tiene videos en la zona de las rampas de escape, ¿verdad?
1: ¿Y
0: Eso
1: el
0: se
1: informe
0: puede.
1: por qué todavía no se pidió?
0: ¿Perdón?
1: ¿Por qué todavía no se pide el informe hoy lunes?
0: Ya se pidió a la
1: Todavía no
0: patrulla
1: hay
0: caminera,
1: resultados.
0: todavía no hay resultado. De hecho, estamos recabando muchos datos todavía con la concesionaria, ¿verdad? Con la patrulla, estamos trabajando en ello, también con la gente de la fiscalía. O sea, se está trabajando en tener todos los detalles pormenorizados de lo que ocurrió realmente ahí, ¿verdad?
2: Pero
0: Sí,
2: la
0: porque
2: presencia permanente del personal de la caminera en ese punto del semáforo no podría ser una solución, por lo menos al
0: En el
2: momento.
0: cruce semafórico hay presencia permanente de la patrulla.
2: No había
0: Usted,
2: esa noche.
0: siempre hay una camioneta, ¿verdad?, con personal de la patrulla en el cruce específicamente.
2: Pero no se veían en el video de circuito cerrado esa noche. Estaban todos en el semáforo parados los vehículos.
0: Bueno, el hecho de que no se vean las imágenes no implica que
2: Pero
0: no hayan
2: estaban parados
0: estado
2: en el
0: ahí.
2: semáforo en rojo. Y a lo mejor si había un agente podía haber hecho circular el tráfico para que pase el camión.
0: Sí, correcto, pero esos dos lugares tienen instrucciones precisas de que tienen que estar agentes de la patrulla caminera ahí al
1: Y
0: lado.
1: se pidió que
2: Se
1: aparentemente no se
2: pregunta por qué
1: siga.
2: la ministra no da la cara.
0: Bueno, o sea, ella está ahora en una reunión en presidencia, ¿verdad? Y yo voy a brindar todas las informaciones que sean necesarias y las que ustedes requieran.
3: Inclusive el concejal de Ipacaraí, Johnny Caballero, había mencionado que varias veces intentó reunirse con la ministra y que inclusive no tuvo ningún retorno y que prácticamente lo mandó a la mierda, decía yo.
0: Bueno, son palabras del concejal, yo no puedo aseverar.
4: Inclusive el 3 de agosto, cuando fueron al lugar de vuelta para retomar las obras, ellos fueron a insistir para tener de cómo iba a continuar este trabajo, los trabajos que se iban a realizar. Ellos no tienen nada especificado por parte del MOPC, inclusive hicieron o sea, requirieron documentos, pero el MOPC nunca le acercó. Dicen, la gente de Ipacaraí no sabe qué se va a hacer en el lugar.
0: Bueno, los trabajos están siendo ejecutados en base a un proyecto aprobado. El paso superior tiene un proyecto aprobado. Recordarán ustedes que inclusive se requirió de la presencia de especialistas internacionales en diseño vial, ¿verdad? Para ver la mejor solución en ese lugar. Una vez que se tuvo ese informe, el proyecto fue aprobado y se está ejecutando en base a eso.
5: La municipalidad de Pacaraí dice que mejor era una circunvalación o un viaducto longitudinal antes que un viaducto transversal.
0: Eso se estudió con especialistas en diseño. También hay que ver una parte de costos, ¿verdad? El tema de la variante es un punto que hay que tener en cuenta. Ustedes si miran todo el proyecto de Ruta 2, hay lugares que se implementaron variantes, otros lugares en las que no se implementó, ejemplo Caguazú, por ejemplo. Hay muchos factores, ¿verdad?, que se analizan para decidir qué tipo de soluciones dar. ¿Verdad? En este caso, en la PI02 tenés variante en Cacupé, en Itacurubí, en San José. En Ipacaraí tampoco se hizo una variante, ¿verdad? Entonces, son muchos factores que hay que tener en cuenta para, a la hora de tomar una
6: ¿Y se
0: decisión.
6: hizo información de manera a qué velocidad vendría este camión cuando bajaba del cerro? ¿Qué información de manera?
0: No, no tengo información
6: ¿Qué
0: de
6: controles se hacen para, o sea, cómo se controla la velocidad de estos vehículos cuando bajan del cerro? ¿Quién se encarga de controlar? ¿Hay o no radares en la zona? ¿O quién hace ese control, ese ministro?
0: la patrulla caminera a veces se instala ahí para hacer estos controles con estos dispositivos de control de velocidad manual que
6: ¿Y
0: se
6: se
0: tiene.
6: hace eso?
0: Sí, obviamente, se hace,
6: Se
0: se
6: habló
0: hace.
6: del radar es fijo. Eso nunca aprendí
0: Se
6: ese
0: puso
6: aprendizaje.
0: una especie de radar de indicador de velocidad con que uno está bajando ahí, ¿verdad? Básicamente existen en uno o dos lugares de la rampa de
2: ¿Y
0: bajada.
2: está en funcionamiento
0: Sí,
2: eso?
0: está en
2: ¿Y
0: funcionamiento.
2: puede registrar, guardar la memoria del
0: Sí,
2: vehículo que estuvo circulando?
0: guarda la memoria.
2: Entonces se puede tener la velocidad que estaba bajando
0: Sí,
2: el
0: la
2: vehículo.
0: concesionaria tiene eso.
7: A estas alturas de la tragedia, viceministro, ¿cómo se explica que no tienen información con respecto a qué fue lo que pasó ahí? Con respecto a
0: Bueno,
7: los informes, el control, la velocidad, ¿qué falló?
0: y evidentemente, probablemente, ¿verdad? Probablemente digo, ¿verdad? Tal vez el sistema de freno o el sobrepeso con que venía eventualmente este vehículo generó que la inercia del mismo adquiera mucha velocidad y ya al pasar en la rampa de escape no tuvo la posibilidad de
3: Pero
0: utilizar
3: llevaba
0: esa.
3: más
2: ¿Acaso
3: del
2: se puede
3: peso
2: hablar
3: adecuado,
7: de su
0: es,
7: posición
0: ese
7: en
0: vehículo, perdón, ese vehículo está habilitado para llevar una carga de 16.500 kilos, ¿verdad? Se supone que traía alrededor de 20.000 ladrillos más o menos, ¿verdad? Entonces, evidentemente tenía algún exceso de peso.
3: Y justamente para eso sería el control que estaba mencionando el viceministro, y por lo visto no pasó tal control. Ya que estaba mencionando que
7: la báscula y todo hubieran.
0: Sí, esa báscula móvil que mencioné al principio, allá a la altura del kilómetro 48, Cruz Supererino, ¿verdad? Sí. Es una báscula que a veces se utiliza ahí en la bajada, en el desvío a Samber, ¿verdad? Pero es de manera aleatoria, ¿verdad? No es una báscula fija que está permanentemente en el lugar, como sí hay en otros lugares. Normalmente este tipo de vehículos, cuando sabe que tiene que pasar básculas fijas, ¿verdad?, cuida más ese detalle del sobrepeso.
6: No es momento de analizar eso.
0: No, y es lo que mencioné al principio, ¿verdad?, de instalar ya una báscula móvil de manera permanente allá a la altura antes de que los vehículos bajen esa rampa.
8: Una vez culminado la hora, se libere el semáforo y aún así pierdan el control o los frenos después de la rampa, después de superar esa zona, ¿hay posibilidad todavía de riesgo ahí sin semáforo?
0: Siempre va a existir posibilidades de riesgo porque la inercia que traen esos vehículos obviamente no va a terminar con eso, ¿verdad? A pesar de que uno ya no va a tener ningún impedimento de circular ahí por el tema de la eliminación del cruce semafórico, si ocurre esa posibilidad que vos estás mencionando, ¿verdad?, ese vehículo va a cobrar velocidad y es factible.
1: ¿En qué otras medidas de contingencia se pensó, viceministro? Ya que esa zona no puede ser una zona peligrosa toda la vida, lleva años siendo una zona de accidentes. ¿En qué otra medida de urgencia se está pensando, otra estrategia?
0: Bueno, de momento lo que mencioné, ¿verdad? Tal vez podamos... El tema es ahí que si nosotros cerramos ese cruce, ¿verdad?, y hacemos trabajar los dos retornos, ¿verdad? Básicamente a veces tenemos también una situación de la gente que desarrolla su vida diaria ahí, ¿verdad? Una situación que se va a evitar totalmente cuando esas obras se habiliten, ¿verdad? Es que eso ocurra, ¿verdad? Hoy día eventualmente se podría cerrar, ¿verdad?, esa zona, ¿verdad?, y que se utilice ya de manera, digamos, totalmente obligatoria por todos los que quieran circular ahí, esos retornos, que uno de ellos está al pie del Cerro Cacupé y otro que se había construido ahí cerca de Pablito Roga, más o menos, para que ustedes ubiquen, ¿verdad?
4: ¿Eso tiene algún tipo de costo? Porque eso también es lo que mencionan, que aparentemente al utilizar la grúa tiene algún tipo de costo, es lo que mencionaban camioneros de la zona.
0: No. Eso suficientemente el equipo comunicacional del ministerio ha mencionado. Eso no tiene ningún costo. Esos son servicios que la concesionaria tiene que prestar, no solo en ese lugar, sino a todo lo largo de la zona concesionada. Cualquier desperfecto mecánico que pueda tener algún vehículo siempre tiene el respaldo de algún primer auxilio de la concesionaria, ¿verdad? Y eso no tiene absolutamente ningún costo para el conductor.
3: ¿Cuánto es el costo de la obra que tiene que terminar en 6 meses también?
0: No quiero mentirte, darte un valor así específico de ese cruce a desnivel, porque eran varias obras ahí. Había una pasarela peatonal, ese retorno, era un conjunto de obras. O sea, tengo que desmenuzar eso para poder decirte específicamente el paso superior cuánto cuesta. Pero sí se puede ver eso sin ningún inconveniente y facilitarte ese dato.
9: Ministro, la venda 5 que autorizaba ese paso a desnivel se firmó ya en el 2024. Las obras iniciaron en abril del 2025. Tenía que culminar ya en mayo de este año. Sí. ¿Por qué no culminaron ya las obras? ¿Quién fue negligente? ¿Fue el MOPC o Rutas del Este por no liberar las expropiaciones? Porque usted recién mencionó que recién ahora se está viendo una ley de expropiación, cuando eso, antes de iniciar la obra, ya se debería de haber estudiado en el Congreso. ¿Por qué hubo esa situación?
0: Sí, Víctor. La ley de expropiación es una ley que se dictó en el Congreso, no hizo el Ministerio de Obras Públicas, ¿verdad? Lo que vos mencionás, y ahí te quiero historiar un poco, Víctor, ¿verdad?, del proceso, ¿verdad? Una vez que se decide avanzar con el diseño ejecutivo, se realiza eso, reitero, se contratan profesionales externos, ¿verdad?, que vengan a verificar si la mejor decisión es la que se está tomando. Una vez que se culminó ese proceso, Víctor, se formaliza la adenda y a partir de ahí la SOE, en este caso, es la encargada de realizar las carpetas, el avalúo de las propiedades y sus respectivas mejoras, Víctor, ¿verdad? Y en ese momento ocurre lo que ya mencioné, de que algunos propietarios no están de acuerdo con las valoraciones de sus inmuebles. El procedimiento ahí establece que a través de una resolución se le tiene que notificar eso, y eso tiene que ser homologado posteriormente por un decreto del Poder Ejecutivo. Una vez que sale el decreto, eso ya salió allá por diciembre más o menos, Víctor, del año pasado, Víctor. Y a partir de ahí entra la Procuraduría a actuar, Víctor. Después eso llega a manos de una sala de un juez, ¿verdad?, que dictamina en principio, Víctor, hacer la posesión de zona de obra en abril de este año. Y apelaron eso los abogados del propietario, se suspende esa acción y que finalmente puede ser realizado recién en agosto. Semanas atrás se pudo realizar eso, ¿verdad? Por otro lado, Víctor, no te olvides que tenemos otro proceso similar, ¿verdad?, que es la zona de Mocipar, que hoy estamos en una etapa de, básicamente, de consignación. Es un término, ¿verdad? Se tiene que habilitar una cuenta corriente para que se haga efectivo el depósito del monto que establece la Dirección de Bienes Inmobiliarios, ¿verdad?, en esa cuenta, ¿verdad?, mientras se sustancia el proceso judicial. Eso no para, pero permite que el Ministerio, a través de una sentencia de un juez con acompañamiento, se pueda tomar posesión de esa zona de obra y continuar los trabajos, Víctor. Ese espacio de... Sí, una de ellas, Víctor, se solucionó semanas atrás, el 3 de agosto específicamente. La otra estamos todavía en ese proceso que te estoy mencionando.
9: O sea, viceministro, por burocracia en la liberación de dos propiedades, más personas están perdiendo su familia en esa obra para que no se culmine ese viaducto tan vital, para que ese semáforo finalmente se suspenda.
0: Y son procesos que la ley, ¿verdad?, la ley prevé, ¿verdad? Cuando uno no llega a un acuerdo con un frentista, ¿verdad?, incluso si, poniéndonos como ejemplo, Víctor, nosotros, si yo llego a un acuerdo contigo, vos propietario, ¿verdad?, incluso la ley permite que yo pueda, de la valoración inicial que hice, incrementar un 10% más, ¿verdad?, para allanar esa situación. Pero mucha gente, hay veces que no quiere acogerse a esa situación y prefiere litigar eso, Víctor. Y ahí se empieza a aplicar la ley de expropiación, que tiene sus pasos, sus trámites, Víctor.
9: ¿Cuánto
0: y...
9: es lo que reclaman estos propietarios en este momento?
0: No quiero entrar en ese detalle, Víctor, pero son detalles que se pueden verificar fácilmente, del monto que fue cotizado, ¿verdad?, que también eso tiene un método de valoración, ¿verdad? Se hace un estudio de mercado de la zona actualizado en cuanto a los inmuebles y las mejoras se toman en cuenta a valor nuevo. O sea, ¿qué quiere decir eso, Víctor? Si vos tenés una casa que tiene 20 años de antigüedad, la cotización que se hace de esa construcción es como si fuese a nuevo, ¿verdad? Y la suma de esos dos, cuando hay mejoras también en el predio, es lo que se le ofrece en este caso al propietario, ¿verdad? Y si se llega a un acuerdo, incluso te da la posibilidad de incrementar eso hasta en un 10%.
4: Del 3 de agosto a hoy, que todos fueron hasta ese lugar, apenas el día de la fecha están llegando ahora maquinarias. Ya pasaron 14 a 15 días después de lo ocurrido el día sábado. ¿Ahora se predisponen a trabajar?
0: No, es que ahora se predisponen. Hay un proceso de movilización. O sea, una obra no se empieza de la noche a la mañana, ¿verdad? Una vez que se tuvo posesión de la zona de obra, otra vez se empiezan a movilizar los equipos que van a ser utilizados en esta etapa, que es, reitero, era una etapa de plena de movimiento de suelos, ¿verdad? Entonces, pero ya se está trabajando en reiniciar las obras en ese punto en particular. No en toda la obra en su conjunto, porque reitero, tenemos todavía algunos inconvenientes en otros lugares.
1: ¿Cuándo van a estar disponibles los informes de los que hablamos ahora, los informes acerca de las obras y otros detalles acerca de la velocidad, la báscula.
0: Y una vez que esas instituciones vayan pasando esos informes, vamos a ir teniendo de cada área, de cada institución, ¿verdad?, contar con esos informes.
9: Y se van a tomar medidas. A mi consulta inicial, el tema de la negligencia acá por la apropiación, ¿es del MOPC, es de rutas del Este o es por la burocracia que se tiene, que se sigue teniendo en ese tipo de intervenciones del MOPC?
0: Yo no puedo, Víctor, hablar de negligencia. Son procesos que están establecidos, ¿verdad? O sea, son procesos que hay que seguir, ¿verdad? Lastimosamente, en este caso, no se pudo llegar a un acuerdo, ¿verdad?, con estos frentistas, ¿verdad?, para que las obras puedan proseguir. Reitero, y tomo como ejemplo la misma obra, Víctor, en Cacupé, ¿verdad? Esa obra no tuvo ningún impedimento de esta índole y se pudo culminar en plazo tranquilamente y habilitar el mismo en abril ya de este año, ¿verdad? Los dos arrancaron casi de manera simultánea, Víctor. Incluso, obviamente, el de Pedroso tenía mayor prioridad, ¿verdad? Pero son situaciones que se dan, ¿verdad? Y lastimosamente hay que, la ley te exige que sigas esos pasos para poder acceder a la zona de obras.
4: Hablando de procesos, el lado de que tiene Maxi Campana lleva el mismo juzgado, el MOPC también está viendo esa situación.
0: Bueno, no sé si lleva el mismo juzgado, te voy a mentir si te digo, ¿verdad? Pero es el procedimiento administrativo es similar. Reitero, eso hoy está en una etapa de consignación, ¿verdad? Se tiene que habilitar una cuenta corriente, depositar ahí el monto que fue objeto de una evaluación y valoración de parte de la Dirección de Bienes Inmobiliarios, y hasta que eso se sustancie y algún juez dicte, ¿verdad?, que se tenga que hacer la posesión de zona de obras, vamos a estar aguardando que ello ocurra. Reitero, no obstante, vamos a empezar a trabajar en otras zonas que ya están liberadas.
5: Cuando lleguen los informes y se determine alguien responsable, ¿se van a tomar medidas? Porque hubieron personas fallecidas, familias, en incontables ocasiones, dos ocasiones, por este tipo de errores.
0: Sí, por supuesto. O sea, las responsabilidades hay que asumirlas, ¿verdad? Entonces, cuando tengamos todos los elementos...
10: Víctor, es largo ya este tema, pero lo que está informando el ingeniero Hugo Arce, viceministro de Obras, es prácticamente ya lo que veníamos señalando, inclusive dando las fechas que estábamos indicando. El 3 de agosto pasado, finalmente, en una de las causas que es la que lleva adelante este juzgado en contra de el MOPC, una causa que abierta por el tema de la franja de dominio, digamos, de esta obra, por parte del señor Carlos Raúl Ayala. Se llegó ya a liberar esto para que desde el 3 de agosto las maquinarias del MOPC trabajen en el lugar, lo que decía el ingeniero Hugo Arce, respondiéndole a Víctor y también a Gustavo, es que hasta ahora, hoy, día lunes 17 de agosto, después de 14 días aparecieron las primeras maquinarias, los primeros tractores para trabajar en el lugar. En el otro caso, ustedes se dan cuenta que la burocracia, en la cual el MOPC también es gran responsable por no insistir con esto, con este litigio, con esta cuestión judicial, recién ahora están pidiendo para que se habilite una cuenta para que deposite el MOPC lo que ofrece en compensación por estas tierras que van a ser expropiadas a la firma Mosipare, en este caso en representación del señor Maxi Campana, que estaba pidiendo una fortuna por este precio. Claro, todos pues piensan que al estar involucrado el Estado en sí, se van a volver ricos con la plata del MOPC, ¿verdad? Y no sé, no había tanto dinero, me parece, para eso, Oscar.
11: Sí, en síntesis, como decía Gustavo, o sea, es la burocracia la causante de toda esta situación y evidencia que esto va a continuar, porque si ya tenían que empezar a partir del 3 de agosto, ¿verdad?, y recién ahora se están movilizando, ¿verdad?, y se movilizan por esta situación.
10: Sí, estás dando vueltas, como me dice una oyente y amiga, no se mueven para hacer las obras que hacen falta Y estaba totalmente paralizado hasta hoy, después de la tragedia, hoy aparecen las primeras maquinarias. Este pues es el problema, la responsabilidad, te das cuenta que es en gran parte también del Estado en sí, del MOPC en este caso, por no hacer su trabajo en tiempo y forma. Esto en 14 días creo que mucho pudo haber avanzado si es que se hacían desde ese mismo día las obras, ¿verdad?
11: Sí, yo recuerdo que poco después de empezar con ustedes en este programa, que fue primeros días de junio,
10: sí,
11: tratamos largamente este caso y allí decíamos, ¿verdad?, ¿qué es lo que debería hacer el MOPC? Hacer un seguimiento, presionar, exigir para que haya una resolución judicial. Porque la burocracia en este caso no involucra solamente al MOPC. Involucra al Poder Judicial, involucra a la Procuraduría, al MOPC y a otras instituciones. Y haciendo ese trabajo simplemente del seguimiento y exigencia, se podía haber solucionado hace tiempo esta situación.
10: Rápidamente algunos mensajes de la gente. ¿Por qué no está la ministra en la conferencia? Justo el presidente se reúne con ella a la misma hora, pregunta esta persona. Y yo no sé en dónde estarán reunidos ahora con el presidente de la República, porque dentro de la actividad oficial al menos no aparecía en agenda.
11: Es la ministra la que tendría que haber mostrado la cara en este caso, porque siempre, a casi 48 horas del suceso, ¿verdad?, es la primera vez que salen a hablar y lo hace el viceministro. La ministra debería haber mostrado la cara.
10: Siempre sale el viceministro horas a hablar cuando hay algún problema grande como este. La ministra no da la cara por lo general.
11: La ministra se reúne solamente con la bancada colorada, por ejemplo, cuando se va al Congreso.
10: Osvaldo Guerque, de Jovenau, dice: toda mi vida viví en el kilómetro 35 de la ruta 6. Hace un tiempo que se cambió el hito frente a mi casa y ahora vivo en el kilómetro 40. Yo me di, son 35 kilómetros. Imaginemos si se hace señalización nueva o peor, si se hace un recapado nuevo y se facturan 5 kilómetros más. En varias partes del país se está haciendo eso. ¿Qué se puede hacer contra ese robo?, pregunta en este caso el oyente. A ver, hay algunos mensajes bastante interesantes, como este, por ejemplo, el que envía el oyente del 017, Juan Carlos Riveros, dice en ese sentido: camión pesado más frenado excesivo. Camión que viene de Ciudad del Este, velocidad aumenta, el freno de servicio, aumenta la temperatura, rotonda, nueva frenada importante, continúa descendiendo, semáforo rojo, tercera exigencia de frenado, pérdida de eficacia y el camión no logra detenerse. Este escenario en sí es físicamente posible, dice. Los frenos no soportan su uso exigido al máximo en un tiempo muy corto. Ver el registro de uso de la rampa. Ahí se nota que no está correcta la disposición de la rotonda, subida, bajada, semáforo. Y esto tiene que tener en cuenta el MOPC como entidad encargada, dice este oyente. Y mucha gente hoy está discutiendo lo mismo, ¿no?
11: Sí, pero escuchando al viceministro, él mismo traslada un poco la responsabilidad sobre la policía caminera, ¿verdad?, que está allí metros antes de donde ocurrió este accidente, por ejemplo, y habla de que este camión, su capacidad de carga y cuánto es lo que venía cargando. Sin embargo, pasó sin ningún tipo de problemas los controles aleatorios, es cierto, que hace la policía caminera.
10: Me dice nuestro compañero Matías Saldívar que sí, la ministra de Obras Públicas y Comunicaciones está presente en una reunión en el Salón Tirica, creo que eso es en Brubillaroga, ¿no?
11: Sí.
10: Tiene que ver con el Consejo de Logística, no tiene nada que ver con el accidente en sí. Qué bárbaro, Shira. Hay cosas que yo no entiendo, porque realmente deberían de salir las autoridades en sí a dar por lo menos las condolencias a estas personas. Una tragedia enorme nuevamente la que se da en el mismo lugar donde siempre ocurren accidentes debido a la ineficiencia y la burocracia del Estado. Dice este oyente, para tener en cuenta, dice, varios meses que no están realizando los trabajos en la zona del viaducto. No aparece la patrulla caminera cuando se los necesita, ni mucho menos las demás instituciones. Bueno, y muchísimos mensajes sobre este punto, hablando por supuesto del problema para la sociedad. Este ingeniero está diciendo que tiene que traer primero un especialista en obras. Yo me pregunto, ¿por qué toman compromisos si no están capacitados para el cargo? Otra plata para el bolsillo, dice, traer otro especialista. Y el Ministerio de Obras Públicas y Comunicaciones debería estar única y exclusivamente conformado por especialistas en cada área, ¿no? pero administrativas hay a montón seguramente. Por eso es que tienen que recurrir a un externo.
11: Estas son las cosas inexplicables que ocurren dentro de la administración pública.
10: Porque ¿cómo van a tener un ingeniero especialista en eso, verdad?
11: Claro.
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0: @Nanduti1020 en YouTube nos escribe Marcelo, dice: la ministra Claudia Centurión es la única culpable y dejen de buscar la quinta pata al gato. Ella es, y no la corte, ni cachito, ni sugan. Arias Ocau Yegman y no vino, y dice de paso, no, estaba de vacaciones esta semana. El Rafa dice: desde que se instaló ese semáforo ocurrieron estos accidentes lamentables en la zona. Bueno, nos pueden seguir, darle me gusta también, no solo a la transmisión, sino a nuestra cuenta en @Nanduti1020 de YouTube. Bueno, mensajes rápidamente, hay algunos videos que nos están compartiendo a través del 0994-44-1020. Dice, les paso un video para que vean cómo no respetan la luz roja, por más de que ya haya vehículos parados. Automóvil, dice, yo, sobre Nuestra Señora del Carmen. Motociclista cruzó la luz roja sobre San Martín en el barrio Carmelitas. Y realmente se ven dos motociclistas, motociclistas, pasando la luz roja en esta intersección, y posteriormente ocurre un accidente grave a raíz de que este motociclista pasa la luz roja cuando el vehículo ya estaba circulando. Ustedes ven que frenaron los demás vehículos y el motociclista pasó la luz roja. Antes de eso, otro motociclista también, pero del otro lado ya, sobre Nuestra Señora del Carmen, pasa la luz roja. Y esto a diario se ve. Ahí ustedes están viendo, para la gente que observa a través de Ñanduti TV y también el streaming, un motociclista que pasó la luz roja, seguía luz verde del otro lado, posteriormente cuando da verde en la calle de San Martín y Nuestra Señora del Carmen, ocurre el accidente porque el motociclista que venía sobre San Martín cruza la luz roja y ahí ocurre este accidente de tránsito. Así es que a tener en cuenta, Xerá, a ser responsables también en lo que uno hace en el tránsito. Soy trabajador, dice, desde hace 15 años realizo diariamente de lunes a viernes el trayecto cada cupé Asunción utilizando el camino de Cerro Uy o Pedroso. Quiero expresar mi preocupación por las condiciones de seguridad vial, especialmente en la bajada del Cerro cada cupé, que considero un tramo muy peligroso y traicionero. Es frecuente observar camiones de gran porte que circulan en condiciones que generan un riesgo importante para los demás usuarios de la ruta, así como buses antiguos de algunas empresas de transporte, dice el amigo Martín del 965, el amigo Miguel, digo bien. Considero que debería existir un mayor control y regulación por parte de las autoridades competentes, especialmente de Dinatran, verificando el estado de las condiciones de estos camiones y buses que transitan diariamente por este trayecto. Lo mismo considero, pero eso no va a ocurrir.
1: Ya, pero Gustavo, tengo entendido que hay más reacciones en el Congreso también sobre esta situación y también hay pronunciamientos de parlamentarios colorados que se están refiriendo al caso.
0: ¿Habló Blanca Ovelar al respecto?
1: Sí, durante la sesión de la comisión directiva.
0: Es así, podemos escuchar lo que señalaba la doctora Blanca Ovelar, senadora colorada.
2: Es un momento de mucho dolor para el Senado de la Nación y para toda la patria, que toda una familia así en un acto tan luctuoso, tan infausto, puedan desaparecer. A mí me entristeció mi domingo. Ayer, a pesar de ser el día del niño, de estar con los nietos, la tristeza no me salía porque no podía sacar de mi cabeza lo que significa esta tragedia. Y a mí me pidieron unos compañeros hacer aquí una misa el miércoles. Y yo estuve pensando y dándole vuelta.
0: Es lo que decía, entre otras cosas, la senadora Blanca.
1: Se quebró la senadora, sí, durante el... ¿verdad? Porque esta familia, o sea, por lo menos esta pareja, eran funcionarios del Senado. Sí. Les llega muy de cerca.
0: Neri dice, la cabeza debe funcionar. La primera regla del liderazgo es simple. En el MOPC la cabeza no funciona. Podemos buscar culpables en la caminera, en las obras inconclusas, en el mal diseño de las rutas, en cualquier otro motivo. Pero si la cabeza funcionaba, esto se podía haber evitado. Son varias familias enlutadas por la irresponsabilidad de la cabeza y sus séquitos, dice, en relación a este tema. Lo último, Derlis dice, Agencia Nacional de Tránsito no hace nada, es la encargada de las políticas viales. 2, Dinatran habilita los camiones y debe controlar por medio de fiscalizadores. 3, la patrulla caminera debe controlar en forma permanente el lugar y a vista, y si avista algún peligro, intervenir de forma inmediata. El lugar debe estar controlado las 24 horas. 4, se deben poner controles eléctricos de velocidad en todo el tramo del cerro con alarma de emergencia. Nunca la ministra ha dado la cara en estos casos. Siempre es el viceministro de Obras el que se encarga de justificar, dice esta persona. A propósito de los controles, miente el viceministro. Hace 3 años se dejó de controlar la velocidad en esa zona. La caminera deja un vehículo llaveado ahí y jamás dirigen el tránsito desde hace 3 años. Veíamos recién imágenes de lo que grabó nuestro compañero Gustavo junto con Silvio. Efectivamente, está el famoso camión, que es una grúa, y está la caseta, pero siempre cerrada, de la patrulla caminera. Ellos están solamente para la coima, pues. Si no hay coima, no hay interés. Así es que vamos a seguir lamentando pérdida de vidas humanas, seguramente con esta ineficiencia en los controles que se deberían de realizar. 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
0: 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Nos vamos, Óscar Ayala, el bueno.
1: Gracias por ese concepto, Gustavo. Muy buenos días.
0: Chao.
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2: Cierra el libro de pases.
3: Seguro, seguro.
4: A mí me parece que Ávalo... va a ser un esfuerzo de jerarquía.
5: Claro. Además, es paraguayo y te aliviana el tema de los extranjeros en cancha.
3: Y el sábado lo debatíamos cuando también Wilson ya contaba un poco también de esto que está pasando con Independiente, y es un delantero clase A.
4: Pero necesita este tipo que necesita. Bueno, Néstor, muchachos, por favor, más de 2.000 personas solamente en YouTube. Ya estamos con Ñandutí, estamos con Néstor, Ñandutí 1020 AM y Ñandutí TV 17, Tigo 23 de Flow 19, claro. Para pasar en limpio rápidamente, Néstor, todo lo referente a Olimpia. Te escuchamos y te vemos para Ñandutí.
6: Trabajo Olimpia hoy por la mañana, lo vuelve a hacer mañana por la tarde. El probable equipo para el jueves versus Vasco da Gama sería el siguiente: Gastón Olveira en el arco, línea defensiva Raúl Cáceres, Brian Bentaverri, Mateo Gamarra, Esteban Matos. Medio sector, tres hombres: Richard Sánchez, Juan Fernando Alfaro, Eduardo Delmas. En ofensiva por derecha, Fernando Cardoso, por izquierda Romeo Benítez, y hoy lo pongo a Brian Romero como centro delantero. Entradas vendidas, 25.000 hasta el momento. Quedan aún plateas y buen número de Galería Norte.
4: Bueno, hablaba Federico de la información relacionada. Contaba Néstor que Ávila, un jugador que fichó ahora Independiente por 2 años, y la posibilidad que ya hablan en la Argentina de Gabriel Ávalos a los...
7: Se habló muy fuerte, $1.250.000 cash o a pagar. Y las dos cuotas de Zavala, cada una $500.000. O sea sería 2.250.000.
4: Entra en la negociación. Entra en la negociación las dos cuotas
7: de Zavala. La deuda de Zavala.
4: Entra más una especie de amnistía. ¿Cómo se llama? Amnesia, iba a decir. ¿Cómo se dice?
3: Amnistía.
4: Amnistía. Amnistía.
7: No hay una palabra que usan cuando le perdonan al socio la...
5: ¿Indulto es? Le indultan, ¿verdad?
4: No, indulto.
7: Pero se entiende.
8: No, pero no se olviden del lado
7: del jugador.
4: Se condona esa deuda.
8: No se olviden del lado del jugador. También pasaba una información de que le deben mucha plata en prima, salario, y que el jugador no va a aceptar cualquier cosita para venir. Hay una cuestión ahí que tienen que ajustar. Porque lo que cuenta Federico es mucho más factible entre club y club. El tema está con el jugador. El jugador no va a resignar tanto dinero para venir.
7: No, pero eso se cobra después.
8: Se ajusta eso.
7: Vía gremiado a cobrar en Argentina, porque Ávalos no va a cobrar. Imagínate que en diciembre termina su contrato. ¿Cuándo le van a pagar?
8: No. Tiene razón.
7: Por eso la información dice que el jugador tiene ganas de venir.
8: Yo no dije lo contrario.
7: No, pero voy a decir que el jugador está pidiendo algunas cosas.
8: No, el jugador, ponele, le deben 10 y si Independiente le dice te vamos a dar 4, no va a aceptar.
7: Es que Independiente no le va a pagar a él, Independiente no le debe a todo. Vos tenés que pensar que Independiente es más que...
8: Pero tienen que hacer el famoso acuerdo escrito, Federico.
5: No
8: es que él va a venir...
4: No, y ahí es que entonces tiene que condonar la deuda Ávalos Independiente.
8: Y no va a condonar mucho, va a dejar de percibir a un dinero.
7: Pero allá, Bruno, vos cobrás la deuda 4 años para agremiado muy fuerte. Casi cobrás sí o sí la deuda. Ajá. Hay jugadores, hace poco... El Beto Pina le cobró a Colón $400.000 y jugó 2 partidos.
5: Sí.
7: Héctor Blanco en la Copa América del 2011 le cobraron a Huracán una deuda después de 6 años. Gracias, agremiado. Héctor Blanco, buen Huracán. Anthony Silva le cobró también una buena suma a Huracán. No, se cobra ya. Acá lo que pasa es que le quedan 4 meses. Él sabe que no va a cobrar, Independiente está...
4: Ellos patean la pelota para adelante, que también está copiando el fútbol paraguayo a full.
8: Claro, pero es distinto al caso de Anthony Silva Federico, porque él prácticamente recurrió a FIFA diciendo que era jugador libre porque no se le pagaban 4 o 5 meses. Y se fue, nunca más apareció.
7: No, lo que yo digo, Carlin, para no embarullar nomás, que no va a ser impedimento que Ábalos venga a Olimpia, la duda con Independiente, porque Independiente no le va a pagar.
8: Ábalos quiere venir.
7: Claro, y
8: eso él no quiere venir. Diciendo. El tema es esa plata que se le debe.
7: Y bueno, pero igual no va a saldar Independiente. Venga o no venga, ¿sí? Para que se entienda, por favor.
4: No le va a pagar.
7: En 4 meses no le va a pagar. Y capaz que no le pague más ni un mes tampoco, porque en Argentina vos escuchás que hay jugadores que no cobran 5 meses, 6 meses. Eso los 3 meses de FIFA, mentira. Porque es la misma cosa que acá, después no juega más ni un club. Hay jugadores que nos cobran 6 meses.
8: Los extranjeros...
7: Yo no sé cómo hacen, algunos tienen caja. Pablo Lora, que fue a gimnasia, no cobró ni un mes. Ramón Sosa en gimnasia no cobró ni un mes. ¿Se acuerdan?
8: Sí.
7: Juntado por el propio Ramón.
9: Claro, de hecho, en la negociación...
4: Hablando de eso, no viene Ramón Sosa para
7: la parte contra cero. La barra brava de San le pagó a los jugadores el año pasado. La barra brava de San Lorenzo le pagó una plata adeudada a los jugadores el año pasado. Cosa, gente no va a tener poder para entrar al club.
8: Claro.
7: Ahí apretarle a todo.
8: Esa otra cosa.
7: No, allá, salvo lo de River, Boca, Central, Argentino Junior, Estudiantes, Lanús, el resto está hecho pelota.
8: Talleres.
7: Parece que ahora se está yendo a picada también. Talleres de Cora, pero el resto está hecho pelota.
5: Gabriel,
7: son clubes que eran grandes y hoy son un desastre.
5: Sí, Gabriel Ábalos tiene 35 años y venga como venga, Olimpia va a tener un buen salario y va a ser su último buen salario. Porque después ya termina, claro, su carrera, entonces va a querer asegurar esa parte. Por lo menos 2 años de contrato, un salario de ¿cuánto? ¿40 mil?
8: Lo importante es que reflotó y es muy factible que venga.
4: Sería, si Olimpia cierra con Gabriel Ábalos, sería un golazo.
9: ¿Un clase A?
4: ¿Sería, eh?
9: ¿Clase A? Para nuestro fútbol.
4: Para mí sería Vegetti y Ábalos. Los refuerzos del... Bueno, Vegetti ya se dio el...
7: El semestre...
8: En enero.
9: Los flyers, flyers para el clásico. La portada del clásico.
8: Y
9: paraguayo.
8: Y segunda rueda. Segunda rueda sería...
4: Para segunda rueda ya. Bueno, Néstor, ¿qué más para cerrar por ahora?
6: Sí, te digo, Bruno, los precios de las entradas disponibles aún. Gradería Norte, 20 mil para el socio al día, 40 mil para el no socio. Plateas, 35 mil para el socio. Y para el no socio, 70 mil. Y la VIP central, 175 mil para el socio y 350 mil para el no socio. Esto en cuanto a las entradas disponibles.
8: Bueno, ¿cuándo se agota eso, Néstor, según tu experiencia en esto?
6: Yo creo que el miércoles, en este punto horario, ya va a estar con el cartelito de entradas agotadas.
4: Bueno, perfecto. Un abrazo, Néstor. Volvemos
6: hasta más tarde. Sí, señor.
4: Ahí está, móvil en vivo desde Olimpia. 2.084 personas en YouTube al aire ahora, la gran jugada en vivo. Vamos hasta Cerro Porteño. Edgar, ¿cómo te va? Buenas tardes.
10: Buenas tardes, Bruno. Saludos a todos. 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
4: Voy hasta Cerro.
7: O sea, me dijo el amigo, disculpa, con respecto a la anécdota que contaste de Bruno, el amigo Raúl Barreto me dijo que Wilson parece brasileño, ¿eh?
8: ¿No?
7: El tipo lo rapa y te manda a la P y después se ofende fácil.
4: Ah, sí.
7: Así como tu amigo de Bajo Bajo.
9: Sí, tiene un aire.
4: Hay que ver por sus raíces, che.
5: El IPS ya anunció oficialmente a Julio Enciso, el Ipswich Town.
4: Tiene el material. Le pasé, muchachos, eso, por favor.
5: 30 millones de dólares.
4: 2031. Hasta
7: 2031, al final. ¿Vos sabés que es toma de 100 millones, Lewis? Tiró la casa por la ventana.
4: Ahí está la presentación, sí.
8: Para ascender 120 millones de euros.
9: La transferencia más grande de la historia.

0: Bueno, ahí está, inciso, ¿cómo es el dato estadístico?
1: Decía la historia, Bruno, porque la transferencia de un futbolista paraguayo a otro, más grande de la historia, 30 millones superando lo de Iturbe a la Roma, 22. Que era 22, y Miguel Almirón del Atlanta al Newcastle había sido 20.
2: La tabla.
1: 21.
0: De Abraham, ahí, te pones
1: ahí está, justamente, 30 inciso, 24 Iturbe, 24 también, o sea, 24.5 Iturbe y 24 Almirón del Atlanta al Newcastle. Después está lo de Roque... Desde el Blackburn Rovers.
2: Una locura, ¿eh?
1: Al Manchester City.
2: Lo que fue hace...

0: sacando la inflación y todo.
1: Claro.
2: Tiene razón, Carlin, por los años que pasaron.
3: 17 años
2: en el 2009.
3: Bueno, el tipo hizo 24 goles en el Blackburn. O sea, claro. 24 goles en el Blackburn Rovers.
1: ¿Sabes cuál fue la ventaja? Sí. Que el técnico del Blackburn se fue al City. Entonces lo llevó a Roque.
3: Claro. Exactamente, un galés.
2: Sí.
3: Y después apareció Mancini. Sí. ¿Verdad? Pero primero fue el galés.
4: Pero hay que hacer 24 goles en la
3: Premier.
4: No, en la pura.
3: Y en el Blackburn otra vez. Sí, no, impresionante.
1: Ya estamos con Cerro.
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1: Chat de YouTube al aire, por favor.
6: En vivo, la gente como siempre, en una encuesta planteada hace 40 minutos, casi 700 votos. ¿Quién debe ser el 9 de Olimpia? Y a ver los resultados. Dice Brian Romero, lidera 44% para el argentino, Sebastián Ferreira 31% y Sandoval 25%.
4: Y no lo pusieron a Thiago, vio.
6: ¿Quién debe ser el 9 titular de Olimpia ante Vasco?
4: No lo pusieron a Thiago en la cosa.
6: Sí.
4: Nos peleamos por Thiago media hora y Thiago no está en la encuesta de
6: ¿cierto?
4: YouTube.
6: El CM.
4: Sandoval yo no tenía los chances de entrar. Nunca
1: esa,
4: tuvo Sandoval posibilidad de jugar.
6: Thiago. Dice la gente, Brian Romero, improductivo total. Después, las mayores transferencias del fútbol paraguayo, todos cerristas, dice. Cachín Berro, Derlis y Miño metieron en reserva hoy, informa Luis Bautista también.
4: Libertad, Cerro, Olimpia, así está, ¿verdad?
6: Agreguen a Thiago, dice. Después, Thiago Caballero, Liam Buto, dice, gol del 10, enojado a los hinchas de Libertad. Para Wilson, Steve Payne, dice, supuestamente Erling González ya estaba bien y ni aparece nadie, habla de eso, está en el club cobrando al pedo, dice. No. Hoy Fabio versus Wilson al final del programa, dice. Off CM, dice, y Dani pregunta a uno, está de reposo. Dani Maciel, ¿qué equipo nació para ser chico? Dice Fabio de Caracia, dice Johnny Torres ahí. Pobre CM suspendido, Leo Buto, dice, gol del 10. Después, cuidado, que Erling González irá concentrado. Y ahí sigue creciendo la.
1: Vamos a preguntar en la segunda entrada a Néstor sobre Derlis González. Bueno, vamos a fondo con Cerro Porteño, por favor, Catubio.
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1: Bueno, a ver, tenés que reconocer, Wilson.
0: ¿Qué cosa?
1: Yo no sé si vos viste, porque vos estabas transmitiendo ayer con Fabio.
4: Libertad
1: Luqueño. Entonces, yo no sé si vos viste el partido de Olimpia.
0: Sí, claro que sí.
1: ¿Y qué te pareció Tim Payne?
0: No, muy bien.
1: ¿Vos viste cómo jugó? O sea,
0: el primer tiempo muy bien, el segundo ya estuvo menos participativo porque Olimpia... Con Romeo Benítez atacó más por la izquierda, pero...
3: Aparte le cortaban la ala, vos sabés que él quería pasar la mitad de la cancha.
0: Y le dijeron,
3: primero le dijo Vitamina.
6: Y después Vera.
3: Y después le dijo Vera, y se quedó con...
6: Sí,
3: sí. Chico no
6: sí.
3: Y él no puede...
6: Vera se le acercó, le dijo... laterales.
2: Nueva Zelanda nos vamos al ataque en los laterales, habrá dicho Vera, pero en serio.
3: Parece que es muy en ese sentido.
1: Pero ¿cómo le habrá dicho Vera? Calma.
6: Relax.
1: Relax.
6: Relax. Oh, mira. Oh, oh, ¿eh? Legitimpe. No, pero.

0: Estaba triste, estaba.
1: Aní es Yupiti.
2: Claro.
3: Aní es Ubiti. Aní es Ubi.
4: Cambió toda la cara cuando le puso, cuando le hizo ver el gesto.
3: Sí.
1: No, pero muchachos.
0: Que subió ayer en el primer tiempo.
1: A un toque.
0: En el primer tiempo ayer parecía. O sea, está bien eso de fondo. Era clase, ¿cómo dicen? Clase magistrales de
3: Masterclass
0: a la carrera, porque eran centros, pero increíble. Y hay uno que amaga, de tanto tiraba centro banana, amagó, saltó, perdón, Paredes, le dio un pase gol a Lescano.
2: Sí.
0: Por ya, abajo.
2: Ya en el área.
0: Un gran pase.
2: Casi área chica.
0: Y Lescano no pudo girar a tiempo, pero...
5: Él sabe jugar muy bien sobre la raya, lo vi ayer, porque cualquier lateral adelantaría verticalmente nomás para adelante, pero él veía que el compañero y que podía pasar la pelota entre los dos que estaba marcando, entonces salía limpiamente con un cruce así entre los dos que estaba marcando, bueno, y lo dejaba
1: limpio. La descripción es con todos, estamos nosotros. Yo lo que quiero, nosotros queremos saber es si vos ya reconoces
5: a la pocha, vos estabas ahí sentado, yo estaba acá sentado, dije que me equivoqué, que malo que tengo que hacer, no, me voy a desnudar acá y traer un látigo y me pegamos la pala.
1: No, eso tampoco queremos.
5: Y qué malo que tengo que decir.
1: Eso no es sodomita, eso, hermano. No,
0: pues.
1: Pero
0: ayer se puso la remera olimpia que es la previa.
3: Sí.
5: Estaba promocionando. La remera.
0: No, después te amagaste.
5: No, no, Nico me dijo, ayúdame y le ayudé. Mostré la camiseta olimpia, claro.
1: No, pero reconocer, mira, hermano. Reconocer que es un buen jugador porque acá demostró que no es que vino solamente por el tema marketing. O que es un jugador de medio pelo. No, todo lo contrario.
5: Es un
1: buen jugador.
4: Mete mejor la pelota al área que Raúl Cáceres y Cardona.
2: Sí, cierto, eso es.
0: ¿Vos sabés que iba a decir? Que varios laterales
5: de nosotros.
4: Pero yo lo comparo con su compañero de.
0: Yo fui ayer al tema clase magistral porque un déficit en otro fútbol es el centro a la carrera.
2: Sí.
0: Y pasó una sesión, pero te acuerdas Cáceres contra. No me acuerdo cuál de los tres partidos era que. Picón, todos nos abrazamos porque entraron tres jugadores al área y la pelota se fue a la calle.
1: Mira, Cerro tiene un lateral como este. Ese
0: para Vegetti, para Vegetti.
1: Para Vegetti.
0: O para el Bocón.
1: O para Bocón, exactamente.
0: Sí, no.
2: Yo sin exagerar te digo una cosa. Si Olimpia está 0-0 el partido, 30 minutos del segundo tiempo, lo metes a Sandoval como ese plan B de urgencia que dicen, ¿verdad? Y yo le pondría a Tim Pay por delante de Raúl Cáceres. ¿Cuántos centros va a meter al área?
3: Y más productivo que Lescano,
2: claro,
3: va a ser.
2: Centro al área.
0: Acabo de pensar eso, Fabio. Me spoileaste porque iba a decir eso.
2: ¿En serio te estoy diciendo? No, pero en serio, digo.
0: Es un gran tirador del centro.
2: Por eso.
0: Por ponerle una obligación defensiva, darle la pelota, no lo vayan a encimar, como dice ayer.
2: No.
0: Lescano, que pareció marcador de él también.
3: Y tampoco es malo marcando porque el gol que la Lula era a Meliano.
0: Pero ¿sabes qué pasó?
3: De Luis Ortiz.
0: Algo pasó en Olimpia ayer, pero ayer funcionó. Porque cuando entró Cachorro Sánchez. Todos tienen la obligación de pasar de la pelota a Cachorro. Ayer Cachorro jugó muy bien. Hay veces que no está bien y le pasan la pelota y la pierde muy fácil. Yo no sé si fue por el rival, pero muy superado al Cachorro que vimos contra Vasco.
3: Sí. Ayer
0: incluso la jugada del...
4: No, para ayer jugó en su puesto, Federico.
0: No, pero igual, contra
4: Vasco jugó de 6, atado, venía de una lesión.
0: Carlin, como decimos...
4: Llegaba mejor, ya estaba partido, mejor.
0: Contra Vasco eran todos defensores. Hasta Brian Romero en ese primer tiempo, por eso... Yo no pongo equivalencia, mirá cómo Thiago después en el segundo tiempo, porque el primer tiempo Olimpia fue un equipo que tuvo a todo atrás y Cachorro pagó eso, pero ayer Cachorro me mostró reacción en la forma de ganar la pelota para el gol de Sandoval. Tuvo aceleración, algo que no le habíamos visto hasta ahora.
4: No, porque
0: no se le vio.
4: Evidentemente después ya está mucho mejor.
0: Y después plantea Bruno lo de Ferreira en el golazo de Delmas. Yo encontré opiniones diversa, para mí lo corta. Pero ahí, claro, ahí está el tipo
4: incide.
0: Que dice. ¿Y quién es el que iba a llegar?
3: No iba a llegar con un cohete.
4: Es la discusión que nunca más a ver, ¿verdad?
3: Claro.
2: Pero eso es lo que más se discute: la distancia del jugador. ¿Llegaba o no llegaba?
4: Yo no llegaba. Vos sabés, pues, cómo iba a resolver Delmas.
2: Porque si él estaba más cerca de él, vos decís.
4: No, a ver. El árbitro, el análisis, pues vos ves la jugada y decís no llega. Porque Delmas engancha hacia afuera.
2: Sí, no llega, no
4: va. Si Delmas enganchaba hacia adentro, llegaba el defensor. Y vos en ese momento no sabés, pues, qué iba a hacer.
5: Y claro, y
0: pero la revisión se hizo ya sobre el hecho consumado.
2: Claro.
0: No es que se cobró antes, ¿verdad?
2: Claro, exacto.
0: Cierto
2: lo que dice Pedro.
4: Claro, pero igual.
2: Y ante esa situación vos decís, no llega. Para mí, Polaco no iba a llegar a la pelota. No llegaba, Polaco. Además no llegaba. Le podía estorbar de lejos, qué sé yo, le va a decir, pero no. A la acción de juego
4: pero
2: no llegaba.
4: Pero esa es una cuestión subjetiva, pues.
5: No, pero la obstrucción misma hace que nosotros estemos planteando esto. ¿Será que llegaba o no? Y si la obstrucción no...
0: Para mí bien cobrado, ¿eh?
5: Sí, para mí también.
0: Yo tengo la misma reserva. Si no, llegaba, no, si no bien. Llegaba, el hecho consumado, pero para no, mí...
3: Reglamentariamente no, parado.
2: No, te dice, te muestran la regla y está bien anulado no, el gol. Te muestran la regla. Pero la interpretación no me digo yo.
4: Es como la famosa roja, ¿verdad? Jugada manifiesta de gol. Si llegaba o no llegaba al central. O si tenía en realidad o no tenía la pelota dominada. Esas son discusiones que siempre vamos a tener.
2: Claro, está bien, pero va a ser... Otra cosa yo le quiero sugerir a los árbitros. Cuando tienen dudas si es córner o saque de arco, cobren córner.
5: Claro.
2: Así se limpia la jugada. Si cobran córner y no es córner, el VAR le va a avisar.
3: Ayer pasó.
2: Porque pasa muchas veces que hay córner y el árbitro dice saque de arco y ya no hay nada que hacer porque no se revisa.
0: Así mismo.
2: Cuando el árbitro dice saque de arco no se puede más revisar. No,
0: Entonces,
2: córner nomás cobren.
1: Directamente córner.
4: Pero espera, pues ayer ese córner que vimos frente a la cabina... Que hicieron pegar contra Alfonso. Y bro, Carlos Pol cobró.
0: Saque de arco.
4: Y al final fue córner otra vez.
3: Claro. Sí, le corrigieron.
4: O sea que medio.
0: No, pero está bien. Está bien lo que
4: Laina, esa historia de que nos contaban acá.
5: No, ¿cuál? Pero ¿sabes qué? Te van a maquillar diciendo que fue el cuarto, que fue el línea el que dio y advirtió.
4: Claro, pero muy rápido ya en línea.
1: Vean un poco esto. Señores, Iván Macerro. Por favor, no puede estar parado.
0: No, perdón,
1: un pastor.
0: Perdón, fue al revés.
1: Queriendo predicar y no le dejan.
0: Remera hace juego con la pared ahí de la
1: cerro.
0: Cerro, sí. No, que Carlín fue al revés porque el árbitro cobró córner y saque de arco. O sea, estuvo dentro de la regla.
5: El
0: lateral de Nacional de Emiliano hace pegar la pelota sobre
4: Alfonso.
0: Y Carlos Pol cobró córner cuando fue muy claro que pegó.
4: Cuando fue saque de arco, exacto.
0: No,
4: razón.
0: Se hizo en el reglamento.
4: Así es.
1: 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Tim Payne, 90 minutos. Pases acertados. 33 de 36. Duelos ganados, 3. 3 duelos ganados. Ningún regate sufrido. Team Pencera.
5: Gracias a la gente de Olimpia porque esto es con dedicatoria. Y ya que me dedican, muchas gracias.
1: No,
5: ¿sabes por qué? Porque mucho... No,
1: tampoco te creas tan importante como
5: no, diría pero, la música. Pero escúchame, te voy a decir por qué. Mucho yo basé mi análisis previo a verlo acá a Tim Payne en las estadísticas de la FIFA, que son estas estadísticas. Y bueno, entonces ahora pone las estadísticas a favor de Tim Payne.
0: Entonces ya pusieron ya una estadística. La otra vez puso SofaScore la estadística.
5: No, claro, pero esto lo publica
0: en Olimpia. No, pero también que publica la estadística o está mal.
5: No, está bien, Federico. Lo que digo es que con dedicatoria para mí y les digo muchas gracias a la gente de Olimpia.
4: A mí me sigue generando dudas cuando le atacaron más a Coyote. Lo desnudaron a Coyote.
3: Pero todo un cruce en el área.
0: No, hermano, Coyote hizo un striptease. Iba un error tras otro. Es más... Fue el primer jugador que vimos la nueva regla que le cobran
5: los cinco segundos.
0: Y eso no me saca a nadie que es anímico porque sabe que perdió el puesto. Cada vez se siente más inseguro. Él sabe que Matu ya vino para jugar y estaba.
1: Fue demasiado rápido.
3: No puede tomar pelea.
0: El Cerro le pasó toda su vida así también. El Cerro era la eterna promesa. Banal lo puso en el medio, hizo dos goles en un clásico y nunca se pudo afianzar porque traían jugadores y él perdía. La batalla. Ayer mencionó Nietzsche Olimpia también, Wilson. Tim Payne, dos partidos jugados, dos ganados. La única victoria de Olimpia en el semestre.
5: Epa.
0: Fueron con Tim Payne en la cancha.
5: Amuleto.
4: Sí. Y otro detalle. A Tito Torres le hacían lo mismo y él siempre se terminaba imponiendo.
0: ¿Te acordás? Le tenían de todos los colores.
4: Hasta que tuvieron que poner el volante izquierdo cuando vino Oliveira. Oliveira era el... Vino jugando de volante izquierdo. Claro, Torres. A Tito Torres siempre le traían un lateral, pero siempre.
0: El único que lo hizo posible fue Zavala. Que hablamos ya
3: de Zavala,
4: pero la opción de volante.
0: Lo pasó a retiro Zavala.
3: Y tampoco el gol que le anulan a Emiliano fue responsabilidad de él, porque el cuarto volante es el que no cubre la marca y tiende la desesperación, va y lo cubre tarde a Luis Ortiz. Y parece que es su error, pero no es su error. Él estaba con su marcador en el gol que le anulan a Emiliano.
0: Bueno, porque una gran jugada del chico este, Ayala.
3: Ayala, sí. Ayala, buen jugador Ayala. Pase para Ortiz, el gol anulado a Ortiz.
4: Pero tampoco lo encararon mucho a Tim Payne.
3: Pero tuvo un cruce en el área donde metió la pierna y era arriesgado.
4: Que una pelota que se escapaba.
3: El toco hace penal.
4: O Ayala, uno de estos, claro, rapidito.
0: Este Vera no lo controlaba, lo pasaba a él ya.
2: Pero temprano metió la pierna esa que se fue hacia el
4: lateral. No, porque él es ligero, es rápido.
2: Metió la pierna ahí para ganar un lateral. Al final ganó el lateral.
1: Vamos a hacerlo, muchachos. 5 menciones, Edgar. Cambiamos el sondeo. Pregunto, ¿Cecilio Domínguez es titular? Tiene que jugar Cecilio Domínguez el miércoles. Si no, viene Palmeiras.
3: No llega. Más que tiene.
5: Llega.
2: Yo te digo una cosa.
3: Si lo va a extrañar.
2: Si está 90%, no tiene que jugar.
1: Epa.
3: No, Fabio. Está siendo injusto.
0: Está en 50%, Fabio.
2: ¿Cuándo volviste este año 90%? No, rendimiento físico, te digo. No, rendimiento es malo, ¿verdad?
0: Ayer Holland dio una conferencia muy, muy rica otra vez. Coincidió en algo. Le sorprendió lo rápido que tuvieron Alicera y Turbe, que lo marcamos todo el primer tiempo. Pero también dijo, creo que ya se jugó a 60 y estaban re cansados los dos. Cuando él lo vio en el vestuario, pues dijo que era 60 minutos y iban a jugar. Cuando lo vio en el vestuario, estaban... Y después dijo, no, pero hacía mucho calor, dijo.
4: Corrieron más de lo que pensaba.
0: Exacto, la intensidad que le metieron, no esperaba. Y para mí estuvo bien. Yo incluso ayer, después del partido, Bruno, hablaba con Carlini y postulaba justamente quién de los dos reemplazaría a
4: Cecilio.
0: Bueno, y los dos coincidimos con Iturbe.
1: Pero Cecilio, vamos a también... ponerle porcentual, por ejemplo, si está 50% lo pongo yo. Por ejemplo, si dice Fabio, está 90%, yo lo pongo. A fondo Cerro viene Dani Toche para informar. Kirinima, por favor.
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1: Bueno, vamos con toda la información de Dani Troche, Cerro Porteño. Dani Maciel está de reposo, le enviamos un abrazo a Dani, próximamente volverán, una semana aproximadamente, decía Dani. Entonces, vamos con Dani Troche y debatimos el tema Cerro Porteño. El puntero al campeonato 2 de mayo, pero un punto Libertad. Un punto ya Libertad. Bueno, Dani, Cerro Porteño, desde la nueva olla azular ahí en Barrio Obrero.
7: Sí, señor. Simplemente para echar luz a lo que están hablando, Bruno, al debate, lo de Cecilio. Es información ya confirmado, lo adelantado Dani Maciel, evidentemente, y nosotros lo mencionábamos, pero Cecilio Domínguez trabajó diferenciado. Todavía diferenciado con Matías Pérez. Ya terminó la práctica hace 40 minutos aproximadamente. Y esto hay que decir, Cecilio Domínguez trabajó, pero de manera diferenciada. Hoy aquí en la nueva olla, los que sí ya trabajaron de manera totalmente normal son Robert Piris da Mota, que el volante estuvo trabajando ya el día de hoy. Me comentaba Dani, según los informes que estaba recabando él, que Piris da Mota ya está trabajando totalmente normal. Y repito, Matías Pérez y Cecilio Domínguez trabajando de manera diferenciada el día de hoy. Así que es duda, así como decía Fabio, no sé si va a estar en un 60, 70, 90%, pero 100% no creo llegue el jugador de Cerro Porteño, hablamos de Cecilio, para este día miércoles. Así que hay que ver si llega para el clásico. físico y de qué manera, pero por lo menos está muy complicado que llegue para este día miércoles ante Palmeiras. Hablamos de Cecilio Domínguez y con esto repito, la práctica, el entrenamiento acaba de terminar aquí atrás mío en la nueva olla.
1: Repetimos, entradas agotadas.
7: 40.000 entradas vendidas.
1: Uf. Y 2.000 quedan para los del Palmeiras, ¿verdad?
5: Sí.
7: Que todavía hay espacio para los brasileros, no así para el sector paraguayo. Los hinchas del Ciclón ya agotaron totalmente su sector, sus sectores en todo el estadio, así que ya no hay entradas para este miércoles.
1: Bueno, y algo, porque mucha gente va rotando la audiencia. Poneme, por favor, al aire. Esto es oficial. Esto es oficial. Me pasó una fuente muy confiable, oficial. El atuendo que va a utilizar Cerro, a muchos les sorprende, no va a ser la camiseta azulgrana, va de blanco con vivos rojo y azul en las mangas. Ahí está, describí un poco, Ángel.
3: La camiseta retro, la nueva versión que sacó la marca Puma, por supuesto, ahora para este año, que se agotó rápido. Y que sirve,
1: ¿con este jugó en Brasil?
3: Y que sirve de cábala ya a esta altura, ya porque muchos hinchas de Cerro vi que estaban de acuerdo. Porque con este atuendo, Cerro está invicto.
1: Bueno, describían
3: ante Palmeiras.
1: La camisa, lo del short.
3: Mangas, manga mayoritariamente azul, detalles en rojo, short azul, a los costados un vivo rojo, medias blancas y el cuello de la camiseta que es blanca y que tiene los detalles de los sponsors de la marca en rojo, el cuello es rojo también.
1: O sea,
3: y el dorsal azul.
1: Me duele para esa Nacional de Montevideo, ¿verdad? Salvando la distancia, pero aquí no parece sí. Cerro, ¿verdad?
3: Camiseta 98, no, creo que la nueva versión.
4: Cerro es.
3: Sí.
1: No, ya
4: la tradicional.
1: Pero,
4: la ciudad de Montevideo tiene vivos rojos, claro, y azules, pero más notorios.
2: Pero viste que mirando el blanco que te da, nomás lo que parece.
0: Nacional, sí. El blanco, estoy mirando sí la manga, sí. Muy parecido, pero
1: hay el blanco. Nacional es blanco, pero, viste que la media y toda la camisa es toda blanca.
4: Nacional.
1: La manga.
4: Y su pantalón, bueno, a mí me da la impresión de que es un...
1: Y el arquero va todo de amarillo.
2: Sí.
1: Y Palmeiras va con el verde limón para su arquero y el verde tradicional del Palmeiras.
4: El verdão.
1: Sí. ¿Está bien?
3: Así es.
1: ¿Y el árbitro va de qué color?
3: Celeste, short negro, media celeste.
5: Para mí es evidentemente por una cuestión de cábala, que no veo claro que esté mal. Porque hay que usar todo lo que uno tenga a favor.
1: Claro, si vos
3: el poder de convencimiento es real.
4: Si va a Quito, pasa a Palmeiras, va a Quito, que
2: o sea, va a jugar con la blanca entonces todo el tiempo. ¿Ya va a jugar con la blanca entonces?
4: No, pero contra la Liga de Quito no va a poder jugar blanco.
5: Ah. Pero mira que dentro del plantel mismo, los jugadores sabemos que son muy cabaleros. Y ellos mismos tal vez sientan una confianza diferente con esta camiseta. ¿Quién sabe si ellos luego no pidieron, verdad? Mm. Pero hay que usar todo lo que se tenga a favor, mentalmente.
1: No, pero Capilla le dice si es Liga de Quito, ¿cómo va a jugar?
4: Ya perdimos, va a decir.
5: No, pero hay que pasar primero a Palmeiras y después...
4: No, claro.
5: Pero esto en realidad, estas camisetas se utilizaron contra Palmeiras. Mm. Yo creo que después lo de Liga de Quito ya va a ser otra historia.
1: Bueno, algo más, Dani, para después dejar la imagen solamente porque vamos a debatir sobre Cerro Porteño, por favor.
7: Sí, por ahora solamente aguardar eso, Bruno, aguardar el tema de que pare un equipo hoy, evidentemente, y repito, porque se va renovando también la audiencia, ya lo decíamos anteriormente, hoy no paró un equipo todavía porque los que jugaron el día de ayer estaban haciendo algunos trabajos regenerativos en cuanto a lo físico, los que no jugaron sí un trabajo un poquito más fuerte, pero evidentemente no pudo parar el equipo todavía que va a plantar ante Palmeiras. Seguramente el día de mañana sí ya vamos a tener un equipo ya confirmado, como siempre allí con Dani, compartiendo siempre informaciones, así que nosotros aguardando solamente eso, el tema del equipo, porque la gente de Cerro también está muy expectante. Permitime decir esto, Bruno, yo no me peleé con nadie, yo no tengo ningún sumario, solamente vine a cubrir al compañero Dani Maciel aquí, para tranquilidad de la gente guaraní que me estuvieron escribiendo, Bruno.
4: Epa, no, cuidado.
3: Dani,
4: te van a sumariar a vos, guaraní.
1: A la pucha. Ya, me asustaste.
7: No, tranqui.
4: Te van a sumariar, tenés que pasarte al bando de...
1: No.
3: Estuve muy caliente el partido.
1: Vamos a repetir.
0: Guaraní, ahora Dani... nombró solamente tres portavoces de la dirigencia, ¿verdad? Yo no sé si...
7: Sí.
0: Pero esto, ¿por qué? Porque obviamente que no reconoce a Cacabero. Sabemos que Cacabero no está más adentro, pero esto fue por él.
2: Sí, claro que por
7: exacto.
2: Él.
7: Exacto.
0: Para que la gente no le llame mano, no, disculpen, Karim, estoy informando después lo que sea, pero estamos informando como información, sí. Como Cacabero habló ya de la crisis y no habló mal de la dirigencia, pero sacaba un comunicado donde dice: los únicos autorizados para hablar de Guaraní son Daer y los dos vicepresidentes. Uh-huh. A ese nivel, en esa cosa está la dirigencia de Guaraní en este momento.
1: Bueno,
4: respecto a lo que dice Federico, ustedes sí. No hablaron con uno de los habilitados, entre comillas.
2: Sí,
4: abogado,
2: y no dijo nada.
3: Pero no dijo, sí. No, hablar es un decir, claro, ¿verdad?
0: El psicólogo de la selección fue más rica.
4: No. Totalmente. ¿Entendés? No.
5: O sea,
4: los voceros no dicen nada. No son voceros.
0: O sea, no dijo
4: nada. El vocero que no dice nada.
0: Nada, nada.
2: Y Ariel Galeano también, para mí, perdió la gran oportunidad para que un técnico paraguayo se lo respete. Él tenía que haber dicho. ¿Qué pasó? Tenía que haber dicho. ¿Por qué? Aferroa, no, hay un sumario, no, ahí está no, hablar,
3: pero,
2: mano.
3: Pero se entiende,
2: vos
3: Fabio.
2: Te van a sacar, no, pero dos partidos sumario, más le van a sacar.
3: Fabio, no se puede, no se puede.
0: Sumario es complicado.
3: No se puede regalar.
0: Acordate que Arruba es un red técnico que me encanta, pero jamás con todo que pasó con
2: Pero Caballo. Hay que pasar bueno, frente había, en estas cosas.
3: Si hay una investigación.
4: Se golpearon la cara con el...
2: Porque si no sigue pasando lo mismo, yo estoy a favor de Sergio. Mientras que la directiva no habla y no aclara lo que pasó, estoy del lado del jugador.
1: Bueno, aclaramos una vez más. Dani Maciel tuvo una cirugía de urgencia porque se rompió el dedo meñique del pie. Entonces lo está cubriendo Dani Troche por esta semana hasta que el compañero vuelva. Está bien, punto final. Anda a descansar, toma tu tereré, déjanos la visión ahí porque vamos a debatir a fondo. Mi querido Dani Troche, muchas gracias, muy amable. Bueno, poneme picante, hermano. ¿Vos lo ponés a... Cecilio Domínguez?
2: No.
1: ¿Estando en qué porcentual?
2: No, tiene que estar entero, tiene que estar apto para jugar al 100%. Yo no lo pondría si no está bien.
1: ¿Cuándo tuvo 100%?
4: No. Para poder tener más elementos. Claro. Hay lesiones y lesiones.
5: Porque una molestia en el aductor tiene.
3: Sí, debe ser la primera en claro, este...
2: El miércoles es una batalla donde todos tienen que estar al 200%.
1: Entonces,
2: es una batalla durísima.
1: Yo le pongo ahí tú y tú lo directamente.
2: Pero... Y ahí Holland tiene la posibilidad.
3: Pero si Holland contó que no aguantó 60 minutos.
2: No, tiene Bocón, pero tiene Iturbe y tiene Alicea. Tiene tres para elegir el técnico. Y te vas a poner
1: Bocón en mi equipo, no sale.
0: Yo le digo a Holland, Bocón es un incomprendido porque
2: claro,
0: los técnicos no lo ponían y siempre entra y es la solución a todos los problemas. Me parece que Bocón, Vegetti necesita de Bocón. Y yo te lo pondría a Bocón en lugar de Cecilio. No sé cómo estarán Iturbe y Alicia. Ayer los dos mostraron velocidad, mostraron hambre. Iturbe hizo el gol, hizo una muy buena previa al gol. Gambetido también hacia adentro. Pero después comenzó a perder alguna pelota, producto seguramente del cambio de aire que no tuvo. Pero Bocón, ¿cuántas pruebas más debe dar que está hecho para jugar partidos coperos?
1: ¿Y vos lo de Cecilio, porcentualmente hablando?
0: No, yo a Cecilio no lo pondría. Yo juego con...
1: Pero aunque esté 70%, por decirle.
0: Es que no está. Por eso me trajo que Fabio diga 90%. ¿Cuándo?
1: No, pero... cambio, 50%.
0: No, menos. Porque Cecilio, uno quiere tanto que ande bien que cuando Gambetti a dos jugadores ya dice, mira que bien está Cecilio. Otra vez Gambetti a dos jugadores, le hicieron una falta, y los compañeros subieron al área a cabecear y quiso hacer un gol de 40 metros y tiró a la tribuna la pelota. No. Improductivo, Cecilio. En la del gol mano a mano fue mérito de él, pero después la forma de definir, buscar el penal. Yo creo que el partido va a estar más para Bocón, de acuerdo a lo que prepara Palmeira, que para Cecilio.
1: ¿Cómo hace tu cambio? ¿Vos lo ponés a Bocón Torres directamente por Cecilio?
0: Y sí, porque a mí me gustaría contar, extrañamente, lo que hice, a mí me gustaría contar con Iturbe desde el principio.
1: Uh-huh.
0: Lo vi muy bien, después cambiarlo. Pero Iturbe desde el principio. Entonces me gustaría...
1: Iturbe, Morel, Bocón y Vegetti.
0: Sí, exactamente. Iturbe, Bocón y Vegetti.
1: ¿Y dónde lo pones?
0: Bobadilla un poco más adelantado, que tiene llegada.
1: Ajá.
5: Bobadilla creo que no llega, ¿eh?
0: Ayer fue optimista Jola, ¿eh?
1: Pero si juega con cinco... Dani Troche dijo que César Bobadilla llega.
2: Pero Federico, sí. ¿Y si juega con línea de cinco atrás? Ahí como que se complica. Sí,
0: bueno,
2: por eso.
0: Juega con línea de 5 atrás, pero juega con doble 6. No, yo a Licea no, del arranque.
1: Mira
0: no.
1: Que jugó más. A mí me gustó muchísimo a Licea.
0: Y juega con dos volantes centrales.
2: Con Morel y Gamarra y Bobadilla no.
0: Entonces, no, Gamarra no. Para mí, Morel y Gamarra Bobadilla. No. Para mí, y Bocón tiene que ser Holland.
2: Yo voy por la. Si juega con línea de 5, yo voy a los tres mediocampistas que te van a dar mucho de dinámica y recorrido, sobre todo, porque Palmeiras va a querer venir a manejar la pelota.
1: ¿Quién es Morel, Bobadilla?
2: Morel, Bobadilla y Gamarra. Repetí el medio campo de Brasil.
4: Bueno, pero igual puede jugar Bocón ahí.
2: No, y ahí, y arriba Bocón con, para mí, Bocón con Vegetti.
1: Pero Alicea, mirá que Alicea, yo lo he visto muy
0: a mí, rápido. Pero acuérdate que Alicea va a ser nuestro...
1: Alicea tiene disparo, tiene remate.
0: Alicea va a ser nuestro A en la manga a los 15 segundos tiempo.
2: Claro.
0: Tú entras a volar ahí.
4: Y Turbe, por ejemplo, a mí me tienta más que Bocón como jugador, pero Bocón le saca una amplia ventaja en el trabajo sucio que Turbe le cuesta.
2: Claro. Por eso te digo, no.
4: Bocón te volantea.
2: Este es un partido donde
4: tiene mucho más
2: no vas a tener mucho tiempo la pelota. Vos tenés que saber dañarle a un rival que sí va a querer dominarte el juego, porque Palmeiras tiene esa forma. Baja en cualquier cancha y va a querer dominar.
0: Palmeiras vuelve a
2: Gustavo. Tenés que atropellarlo de buena
0: Fabio,
2: forma.
0: ¿Sí? Y está hablando el reemplazante de Andrea, quién es, que fue expulsado. Después del reto sería lo mismo adelante con...
1: Ramón Sosa.
0: Ramón Sosa no.
1: Está lesionado.
0: Es muy parecido al equipo del partido de ida, pero están viendo quién reemplaza.
4: Andrea Pereira. Andrés Pereira y Hugo Gómez, que va a entrar por... Claro,
2: porque nos va a hacer un partido en que vos decís, Cerro va a atropellarle a los locos a Palmeiras. No le va a atropellar.
1: Wilson, muchachos, ustedes, Cecilio...
5: Yo, si todos están bien físicamente, repito el equipo. El sábado el planteamiento era si le preocupaba al hincha de Cerro que no llegue Cecilio. Y yo decía que al hincha de Cerro no le preocupa eso, porque Cecilio no viene rindiendo más allá de que hizo un buen partido en Palmeiras. Quiero nomás aclarar esto porque después van a decir que vos dijiste el sábado que a la gente no le preocupa y ahora lo pones de titular. Sí, lo pongo de titular porque me parece...
1: Pero estando ¿cuánto por ciento?
5: No, estando bien, por eso arranqué diciendo, estando bien todos, incluyendo Bobadilla, incluyendo Cecilio, yo pongo el mismo equipo que jugó en Brasil, porque yo no vi que más allá de la línea de 5 haya sido un equipo ultradefensivo. Porque Cerro también tuvo sus contras y Cerro también adelantó líneas. Y a mí me gustó.
3: Para mí, estando bien, Cecilio es titular. Me parece que estuvo, y no desde un rol, más allá del fallo que tuvo en el mano a mano, que le pasa eso a Cecilio, y acá todos los hemos criticado. Fue fundamental, tanto en el empate como en la victoria allá contra Palmeiras. Un jugador así, me parece que debe arrancar. Estando bien, le da esa oxigenación también a Cerro Porteño para salir del fondo. No se esconde nunca, se equivoca, presiona. Con sus luces y sus sombras, para mí, Cecilio... fue un jugador fundamental, pero si no está al 100%, al ser una guerra, yo me jugaría por Iturbe.
4: El tema es que no
3: te va
4: a cambiar a los 20 minutos.
3: Claro.
4: Corra, después se toca el aductor y tiene que salir.
3: Y eso es culpa de Haaland si lo pone, ¿verdad?
4: Esas cosas no tienen que pasar.
3: Pero si hoy entrena, porque si hoy entrena otra vez diferenciado, entonces le queda una práctica.
4: Pero Cecilio...
3: Para llegar.
4: Mira que lo que pasa es que esperamos que el Cecilio antes ya no va a volver.
3: No, pero es un Cecilio diferente, Carlín.
4: Cecilio en San Paulo corrió muchísimo, llevó el equipo hacia adelante, erró esa jugada que nos agarramos toda la cabeza.
3: Pero jugó bien.
4: Había terminado en gol, pero metió mucho, corrió.
0: No corrió, pero... Vos mismo has hablado muchas veces del microclima del estadio del Cerro.
3: Sí.
0: Cecilio, a los 10 minutos te puede hacer que la gente ya esté en contra del... cuando pierde una pelota nomás. A otro no le perdona, pero pierde una pelota de Cecilio...
3: Y sí, pero Cerro...
0: Ese microclima se traslada a otros jugadores. Mira que no estamos peleando, pero la gente puede creer
3: claro.
0: Que está diferente, ya está peleando.
3: No,
0: ya.
3: Pero...
0: Yo estoy diciendo nomás con firmeza lo que pienso.
3: Por ese factor también.
4: Es cierto, pero...
3: Sí, es por eso...
4: El tema es que vos contra esta clase de equipo tenés que tener salida rápida. Y
3: claro.
4: Cerro no tiene muchos jugadores con salida rápida.
3: Y tampoco es...
4: Ahora, repito, Cecilio tiene que estar bien, porque él... hace un desgaste físico muy importante. Y si él va a hacer un cambio a los 20 minutos del primer tiempo, no lo ponga.
3: No lo ponga.
4: Y ahí yo voy a Bocón.
3: Y le sirve mucho a Domínguez Huerta porque él no tiene ningún problema en hacer el relevo también. En bajar, volver, pero más allá del microclima, parece que Cerro mismo, Cerro como equipo, tiene esa misión de vencer también el microclima.
4: Domínguez Huerta
3: a nivel de todos, ¿eh? Bueno, por hacer un partido local picante. Yo dije recién, para mí me tienta mucho si está bien Iturbe, yo lo pongo a Iturbe. Iturbe por derecha, que arranque el partido. Jerarquía, bueno, que marque la diferencia.
1: ¿Cuál es tu once?
3: Y si me dura un tiempo, bueno, Rofo, Domínguez Huertas, Lucas Quintana, Alexis Cañete, Gustavo Velázquez, Chaparro, Jorge Morel, Gamarra jugó bien el partido de ida, Iturbe, por izquierda... y ahí está la duda. No, Cecilio, yo lo descarto porque si hoy entrenó diferenciado, me parece que no llega, ¿verdad?, para el partido. Lo pongo a Iturbe, Boadilla y arriba a Vegetti.
1: 12:47.
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1: Y Turba es muy interesante, porque, ¿sabes que yo haría escalonado en todo caso? Si lo pongo primero a Iturbe, después apenas esté cansado lo pongo a Licea.
2: Y creo que eso...
1: Para no perder, ¿sabes qué? Para no perder el potencial ofensivo. Porque ayer hablaba Holland, decía, si yo sabía que iban a entrar así, le iba a poner primero a uno y después a otro.
2: Exacto.
1: Yo creo que ahí ella ya, creo que ya esbozó algo que puede pasar contra Palmeiras.
2: O los dos juntos no van a jugar.
0: Estuvieron muy rápido. Sí. No van a jugar.
2: Los dos juntos no,
0: por
2: eso.
0: Muy rápido estuvieron. Sorprendentemente rápido, porque la última vez que lo vimos a Iturbe retornando una lesión con Carlín, le costaba, ¿te acuerdas?
2: Sí.
0: Estábamos ayer, una velocidad. Es más, la del gol confunde porque el que abre las piernas en la media cancha y después pica a la par del Bocón, que de atrás está picando, no es un velocista, pero pica muy bien también.
4: Pero tenía 10 metros más.
0: Y Aliceda se movió por la izquierda y por la derecha. No tiene gol nomás Aliceda. Ayer tuvo dos muy claras.
2: El tema nomás es que si vas a jugar con los carrileros, con la línea de cinco atrás y los tres volantes, y Turbe no va a jugar a ninguno de los extremos. Cecilio no jugó.
0: Yo quiero suelto.
2: Claro, por eso. Y claro. Cecilio jugó suelto contra Palmeiras. No jugó tampoco
0: en
2: un lugar.
0: Cuando entró acá.
2: Exacto.
0: Y gol en la posición de 3-9.
2: Exacto. Y ahí va a jugar. Y ahí te puede dar cosas interesantes. Pero como el partido es una batalla, yo tengo mis dudas con respecto a él. Por eso yo lo veo más apto para ese tipo de desafíos con Torres. Para el mano a mano, para ir a forzar a los centrales, porque va a ser un partido de muchos detalles.
0: No, yo también lo quiero con él.
4: Se va a definir el partido. Mete mejor la pelota que Iturbe. Para Vegetti, digo. Y hace el trabajo sucio.
2: Hace un trabajo sucio.
0: Aparte, Bocón, por eso. Presiona la salida.
3: Y ayer.
0: Así como hablábamos de Brian Romero en Olimpia, Bocón presiona lateral, Bocón presiona.
2: Exacto.
0: Claro. Y en todos los goles importantes de Cerro hay un pase previo a Bocón increíble.
2: Y fíjate que
0: contra Junior de Barranquilla, contra Palmeiras en Brasil, que él le da el pase a Fabricio Domínguez. La otra vez el gol en contra.
2: Y más que nunca, el partido se puede resolver.
4: O Aliceda piensan más en su gambeta primero y después ven la opción. Bocón piensa al revés.
2: Y más que nunca el partido se puede definir en la pelota parada. Más que nunca. Un partido de eso cerrado va a ser.
1: Le agrego una plusvalía muy importante. Bocón Torres es el jugador que más pelotas saca en los tiros libres de esquina del rival.
2: Defensivamente.
1: Y también atacando es uno de los jugadores que va bien por arriba.
2: Por eso.
4: Y
2: eso
4: es un detalle. Iturbe tiene una mejor pegada.
1: Ya, porque yo no aguanto más, aunque me venga Wilson acá. Bocón Torres hoy es más que Vegetti. Punto, he dicho. Bocón Torres es más que Vegetti hoy.
3: ¿Sí? Para el equipo,
4: claro,
3: sí.
4: Pero en este caso,
0: para el equipo da mucho más que Vegetti. La aparición de Bocón son más efectivas que la de Vegetti. Y Bocón, pues. Lo que pasa es que Bocón no vive del cartel de goleador como Vegetti.
2: Claro.
0: ¿Verdad? Vegetti no hace gol, falla, pero Bocón es mucho más solidario que Vegetti.
1: Juega
4: claro,
1: más.
4: El físico le ayuda
0: para
4: más.
0: Lo que juega, a veces aparece a la izquierda, a la derecha, en el medio. Claro,
3: planteando.
2: Para lo que juega Cerro es un obrero, pero un obrero sensacional.
0: No, pero
4: Vegetti tiene que jugar.
3: Pero
1: se disfrazó hasta Wilson de
3: Vegetti. Hizo goles importantes.
0: Imagínate que
1: Torres no le da ni gol.
3: Pero colaboró en el gol.
1: Él tendría que venir de vestido.
0: Hace gol Bocón y algunos le dan a Vegetti.
3: Sí, claro. Claro, claro.
4: Le dan a Vegetti o le dan al arquero.
0: Y ayer Holland dijo, el gol lo iba a hacer Vegetti.
4: No, Holland dijo que el gol fue de Vegetti y se lo dieron al arquero. Hasta él le dio.
3: Ahora, solamente no le den penales a Bocón, pero después hace todo.
1: Venir disfrazado de Guasón, así de Bocón, algo así, eso lo tiene que venir ahora.
3: El Bocón.
1: Hoy es más que Vegetti.
3: Penales nomás no le den. Pero después, tampoco. Pero después.
4: Serio problema tiene ese error.
3: Después colabora.
0: Ayer le preguntaban a Jola y corazón, hermano.
3: Aporta.
0: Vos practicás penales, pero después te va con 40.000 personas. Sí. Y sabes que.
3: Se va toda la vez.
0: El que nunca pateó un penal como Canales, te va a hacer un gol de penal. El penal en este tipo de partido es el momento, el que está ahí. Recuerdo a los alemanes que no querían patear, que Haber, el capitán.
3: Kimmich.
0: Le decía y vos. Y pateó el Moreno, que nunca pateó un penal.
4: Se animó a patear su primer penal.
0: Y pateó Canales. Y Tony Sanabria, goleador de los goleadores de Italia.
1: Sí, sí.
0: No aceptó el arco.
1: Inter
0: el penal
1: así. Lo quiere a Tony.
3: A Tony Sanabria, sí.
1: Bueno, vamos a tener nuestro mini resumen y deportivo.
3: ¿Sabes? Pero Cerro sumó, y me parece que ustedes también lo destacaron mucho en la transmisión, porque él está en la lista de la Copa también, y me parece que para Holland es un punto ahí importante, y se lo ganó en el último partido, cuando quizás no se esperaba mucho de él, Chena, que jugó bien el partido.
2: Ese es un tema.
3: Jugó muy bien y me parece que
0: esperaba mucho de él.
3: No, y me parece que se ganó su lugar.
4: No, pero jugó bien.
3: En un partido que quizás no tuvo la exposición.
5: Pero sí, no está en la lista de Copa.
4: No, no, ya sé, pero digo nomás que Chena
1: entró bien.
3: Chena, lamentablemente, Chena jugó, tiene que recuperó. Morirse
4: cuatro mediocampistas para que juegue un chico.
3: Pero hoy es más que Piris.
4: Porque,
2: y eso es lo que hablamos.
4: Y viene Almendra y juega. Sí.
2: Y es lo que hablamos la semana pasada cuando vos estabas.
0: Almendra para los penales, allá, con los fríos que estaría allá.
1: No. Che, hablando de lo bueno y lo malo.
4: No está en la lista tampoco.
1: Pues estamos hablando de lo bueno, Chena. Lo malo. Dios mío, será este Almendra y
0: el debut de nuestro jugador. ¿Cómo es?
1: Meroya. Vos sabés que Meroya rosa lo amateur, será. Vos sabés, no podía dominar la pelota. Y salió dos, tres veces, regaló la pelota.
2: Y encima salió lesionado, ¿verdad?
1: Y salió lesionado. Y Almendra, Holland fue demasiado. Eufemismo puro fue lo de. No está todavía en condiciones.
2: Metió un caño, dijo.
1: No, realmente. Almendra, Dios mío, qué.
4: Yo creo que Meroya, dándole tiempo, puede salir algo ahí. Pero Almendra no. Yo creo que con Meroya.
3: Almendra ya se hubiese espabilado un poco más.
4: Lo que pasa
3: más,
4: es que Meroya es tan grande que tiene que estar óptimo físicamente.
2: Claro,
4: y él confía en su capacidad técnica, y como no está en forma, le ganaron todas.
2: Ese es el tema. ¿Cómo traes un jugador entero a nuestro país? Traes un extranjero al que tenés que exigirle.
1: Él tiene problemas técnicos, malísimo.
2: No, pero yo te llevo.
0: Hablando de eso, pues.
1: También va qué bolita.
0: Producción. Cuando él cobró dos sueldos ya de los buenos que están ganando.
2: Exacto.
0: Ese se va a poner a punto. Una cosa de loco.
2: Exacto.
0: ¿Cómo puede ser calambrado un jugador que está en la primera división de un equipo que va a jugar contra Palmeiras tres días más tarde?
2: ¿Por qué trae un jugador lesionado?
4: Igual, Bruno no me ha hablado de su futbolístico, de los futbolísticos.
1: No es bueno técnicamente, que no está bien físicamente, no tiene ritmo, no tiene ritmo,
4: no está bien físicamente, lo que dijo Federico correcto, pero yo creo que técnicamente va a crecer. No, técnicamente va a crecer, va a haber.
5: Intentó algunos pases filtrados para no hacer
2: algunos
5: el pase,
2: cambios de frente hizo.
3: Para dar confianza.
2: Sí. Algunos cambios de frente también
5: intentaba hizo. Cambio de frente.
0: Los pases pitaron en el primer tiempo y donde estaba el cuarto árbitro.
4: Pero sabes que Federico
5: hizo un cruce muy bueno también al arranque.
4: Cuando vos sos malo,
0: que sí, sí. La gente le aplaudió. Después la gente
4: cuando vos no sos técnico, no intentás luego hacer esos pases. Pues no, sabes que no es lo tuyo. Él está muy mal físicamente nomás.
2: Y el tema es lo que hablamos la semana pasada. Sí,
4: totalmente de acuerdo.
2: ¿Cómo es que se proyecta?
1: Al revenio, perdón, Fabio.
4: Sí. No, zurdo.
1: Vos estando mal físicamente.
4: Al zurdo tenés que esperarlo.
1: Espera, escúchame, Carlin. Si vos estás mal físicamente, reluce lo técnico.
4: Todo.
1: Escúchame, por Dios. Si vos estás mal físicamente, reluce lo técnico. ¿Por qué? Porque vos no estás en condiciones, pero das buenos pases. Y este al revés, este está mal físicamente, no tiene ritmo, pero no tiene técnica. Entonces queda más todavía al desnudo. Porque a veces vos ves que un jugador, su falencia física o falta de ritmo, él lo suple dando buenos pases. Pero este Meroya no podía parar la pelota. Es más, quería a veces salirse del delantero, de Ferreira, por ejemplo, ¿verdad? Y Ferreira es muy rápido y perdía la pelota Dos, tres veces perdió la pelota. Decir, pero imagínate jugador, si era contra
0: Palmeiras. San Lorenzo no estaba en condiciones de aprovechar por falta de jerarquía. Pero
1: eran pelotas regaladas.
0: Sí, me acuerdo. Con Merolle, con Benítez, que ayer se equivocó un par de veces de vuelta, era mucha ventaja para arriba, pero San Lorenzo... Ni Ferreira ni Neymar estaban en condiciones de aprovechar ese tema, ¿no?
4: Un jugador discreto técnicamente no se va a animar a hacer eso.
2: No, perfecto, pero es lo que hablamos ya la semana pasada.
4: Él es un jugador técnico. Este es lo que yo creo.
1: Imagínate vos que no es ni jugador o tipo.
2: ¿Cómo
1: no,
2: lo que?
1: Hay que ver en qué club
0: yo estuvo. Voy a...
1: Hay que hacerle un examen si fue jugador.
0: Yo voy a esperar el final que están anunciando Wilson y Carlin. Y si se da, obviamente. Mira, yo generalmente no juzgo por un partido, pero lo de ayer fue... Yo te dije, no es la estatura. La forma de confiar en su técnica. A mí se acordaba Brock, ¿te acordás, Brock?
4: Brock, sí.
0: Brock que confía en su técnica y era un...
1: No, pero
0: fue...
1: Brock es Beckenbauer frente a este muchacho.
3: Entregó contra Luque. No,
1: yo sé que viene de México.
0: Se pasaba haciendo cambio de frente.
5: No, de Huracán.
0: ¿De dónde viene?
5: ¿De Huracán?
1: ¿No vino de México?
5: No, el que vino de México fue Almendra.
0: Almendra.
1: Yo no he visto la mayoría vino de México.
4: Almendra, no me va a comprar con dos, tres pases buenos que dé... Porque hay un pase que Aliceda falla un mano a mano, que le tapa al arquero, buen arquero Franco de San Lorenzo. Y Holland dijo que fue Almendra que le dio ese pase. Para mí que fue Gamarra, ¿eh? O no, Chico Chena fue el que le dio.
1: Lindito también.
5: No, Gamarra sí, no. No
4: fue Almendra.
5: Gamarra se esforzó y más, se mostró más, distribuyó más.
1: Pero para las grandes batallas... Sí,
5: acá no, lo vergonzoso es lo de Almendra y que el técnico, no sé, lo quiere encubrir en...
0: Y que tu gol salga calambrado de debut también.
3: Exacto. No, feo.
0: Yo sé que después caer, pues, el apellido le cae bien y la padrinan. Pero imagínate que si Tim Payne salía calambrado a los 60. No. Entonces, no.
5: No, pero yo...
0: Para mí, mira, yo también le aprecio mucho a Merolla, buen tipo de ser todo, pero... No pueden todos salir acalambrados.
5: Claro,
0: pero después de haber hecho un partido discretísimo.
4: Contra el peor equipo de campeonato.
0: Contra el peor equipo de campeonato.
5: No, pero yo hasta hoy nunca opiné sobre Merolla porque nunca lo había visto.
0: Yo tampoco.
5: La primera vez que estoy opinando sobre él ahora.
0: Por eso opino, que fue muy de dibujado en un debut que ni un futbolista soñaría con presentarse. Tu equipo gana, vos haces un mal partido y salía acalambrado a los 60. ¿Qué imagen está dando? Era un tipo que vino a los 45 años a jugar, ¿no?
2: Y no solamente eso. ¿Qué hizo la dirigencia? Porque, ¿cómo es lo que se planifican estas cosas? Porque vos decís, Almendra, si vos tenés un chico Chena que va a aparecer pronto, preparale nomás ya a ese jugador. ¿Para qué vas a traer un fichaje que jugó 10 partidos nomás en el año? Y lo de Merolla, ahí vos tenías, lo que hablamos la semana pasada, a Holland le podía haber dicho, profe, nosotros tenemos este talento que podemos comprar, Alexis Cañete de Nacional. Mm. Vamos a traerle a este. Tenemos Quintana que no se va a ir. ¿Para qué vamos a traer Merolla? Si tenés defensor, ¿dónde está la planificación de los clubes o enchufarte nomás a un jugador extranjero? Eso nomás es.
0: Holland ya repitió que Quintana no hizo la pretemporada por el tema de la posible
5: ida. Estaba para irse.
4: No, pero contó que no quiso arriesgarlo.
0: Ayer entró un chico pelado en vez de Merolla.
4: Acosta.
0: Y rechazó más que Merolla, hermano.
5: Exacto.
0: Entonces, bueno, si vos me traes a Merolla...
5: Totalmente.
0: Mira ahí, dale tiempo.
3: Claro, el parque.
4: Yo lo que digo nomás es una cosa. Vos si vas a traer, porque nada más que y nada menos que Palmeiras era tu rival. Y todo el mundo ya sabía antes del Mundial que era Palmeiras, ¿verdad?
1: Sí.
4: Si vos traes jugadores, entiéndase, Almendra, Merolla, todo lo que... Tienen que estar óptimos para jugar.
2: Le tira la camiseta, se
4: porque
2: pone
4: si vos te eliminas en esta llave, te quedas con el Merolla y con el Almendra hasta fin de año sin ninguna competencia.
1: Hasta fin de año. Estos firmaron, estos...
4: Y bueno, peor.
1: Y bueno, peor. Acá aparece...
4: Entonces vos tenés que traer a jugadores que se bajen del avión y jueguen.
1: Sí, no, pero no es solamente eso, que jueguen.
4: O si no.
1: Esa es una condición básica.
2: Exacto.
1: Pero ahora, que por lo menos sean relativamente buenos en su debut... respectivamente, pero vamos a seguir mirando.
4: No, pero estos jugadores vinieron mal físicamente.
1: Ya sé.
4: Independientemente de que nos guste o no nos guste.
2: Porque vos podés traer,
4: un jugador discreto.
2: No se le tiene que esperar a estos jugadores.
4: Que no se acalambra, pero es discreto.
1: Pero con lo básico ya no cumplen. O sea, con lo básico de estar físicamente bien.
4: Y eso es lo básico.
1: Bueno, y lo segundo, vos le mirás y son discretísimos. O sea, pero el problema grave acá es, y que yo me pasé preguntando antes, y voy a volver a preguntarle, o que le hagan preguntar a Reguera o a Ortega, si él tanta confianza le tienen al técnico Holland, porque Holland le trajo a Almendra, le trajo a Merolla y le trajo a Gamarra, más otro jugador que no recuerdo ahora, representado todito por
4: Rofo.
1: Un tipo, que es el apellido Verman. Que él representando otra vez al técnico. O sea, estos cuatro jugadores más el técnico el mismo tipo le representa. Entonces, o Reguera sabe, es consciente y le da plena potestad, confianza al técnico, pero acá estamos viendo dos jugadores que son dos por lo menos ya son paquetes.
5: Meroya, sí. No, Meroya es de otra representación.
1: Pero cinco son.
5: Rofo, Gamarra y Almendra son.
3: Gamarra dentro de todo.
1: Yo había contado.
3: Repuntó.
1: Sí, muchachos, le voy a decir. Yo tengo acá porque.
5: Lo que pasa es que Sergio Araujo también es de Berman. Y ahí suma uno.
1: Ay, bueno. Pero ahora, bueno, Araujo mostró cosas.
3: El que vino con Moño fue Almendra.
1: Vos sabés que yo estaba pensando la otra vez el caso de Araujo. Era porque Araujo en otro club lo iban a echar. Le iban a rescindir, pero tenían todas las condiciones para rescindirle. Después volvió, se reencauzó, jugó muy bien. Pero si un jugador, imagínate vos, en un plantel profesional, llegó en estado etílico, quiere decir que mucho no le importa. ¿Y por qué él se lesionó otra vez? ¿Cómo él se lesionó?
5: No, ella estaba
3: postergó.
1: Y bueno, ya sé, pero él ya hubiese empezado el proceso antes.
5: No, porque él fue fundamental para que Cerro sea campeón. Claro. Sí, sin él Cerro no iba a ser campeón. Cerro fue campeón y ahí se operó.
3: Él eligió arriesgarse, jugar con protección. Y incluso poner en riesgo su físico por redimirse, ¿verdad? Y le salió bien porque
4: él aprovechó la oportunidad que el club le dio.
3: Sin Araujo, Cerro no iba a remontar el partido contra Nacional. Hizo goles importantes, colaboró. No, el partido es contra Nacional, la visera fue complicadísimo.
1: O sea, él demostró. Pero te digo nomás que inclusive en otro club, él, en condiciones normales, él, lo iban a sacar.
4: Claro.
1: Iban a rescindir el contrato. Pero yo vuelvo nomás a preguntar esto. Si le dan la potestad directamente a Holland, porque esto hay que decir, son hechos reales. En Independiente él trajo dos jugadores que hasta hoy la gente Independiente, vos decís Holland y él te saltan, hermano querido, te pueden llegar a pegar en un restaurante de Independiente, porque trajo dos jugadores que le costó algo así como 10 o 12 millones de dólares para levantar la inhibición. Fue más grave que el caso de Eli González.
5: Cecilio y Gaibor, que suele contar
1: los
5: siempre
1: dos,
5: Federico.
1: Y los dos, trajeron la misma cosa, conexión mexicana. Todos estos jugadores que yo te estoy diciendo de Berman vienen de México la mayoría. Mira, no me revisa. Vaya a decir que yo te estoy... googlea y vas a encontrar. Entonces, salvo yo lo Rojo. Que me pregunto es, si este Almendra... Le dijo Holland a Reguera, le dijo, no, este es buen jugador, mira que es un buen jugador, presidente. Así pues habla de este señor. Te cansa, parece esa señora que se está... Es buen jugador.
5: Pero tiene mucho contenido lo que dice.
1: Sí, tiene contenido, pero yo le agregaría un poquito más de aceleramiento para... Viste que está el WhatsApp en 1. 1.5 le pondría.
3: Bueno, ¿y el consejo?
5: Para mí, de los que vinieron, el que alcanza el rótulo de vergonzoso es Almendra. Porque Almendra te juega caminando, te juega al trotecito, te juega sin interés, te juega displicente y cada pelota que toca pierde.
2: No,
5: vergonzoso,
2: sin ganas. Pero Meroya, así como dicen acá los compañeros, tiene un contrato largo. Creo que hasta el 2029 tiene contrato Meroya.
5: Se
2: va lesionado,
5: Wilson. Yo no pondría la mano en el fuego por Meroya desde lo físico. Pero me parece que todo lo demás, cuando esté bien físicamente, si llega a estar bien físicamente, va a ser bueno.
4: Pero cuide la cuestión está en traer un jugador que no está bien
5: sí.
4: en esta etapa.
5: No, ahí estamos todos de acuerdo que está mal.
2: Y con esto que mostró, no sé si va a jugar más también, porque se recupera Matías Pérez, está Velázquez, está Cañete, que está jugando bárbaro, y Quintana también, que está creciendo otra vez. ¿Cuándo va a jugar? Entonces, trajiste un jugador innecesariamente.
1: Eso análisis. La lista, vos no tenés en tu archivo.
2: Eso análisis es lo que yo no sé cómo hacen los clubes, los equipos. El Cerro tiene su departamento de fútbol.
3: El Cerro tiene un consejo que ¿para qué está? O sea, me parece que el consejo también, hay que empezar a decir para qué están.
4: El consejo que nos da consejo.
3: Hernán Díaz.
2: Este chico Chena y lo desnudó totalmente para decir, Cerro tiene una muy buena cantera, ¿por qué no lo preparan a este chico en vez de traer un jugador que no sabe si te va a rendir?
3: Chena completó el partido. Increíble. Completó el partido Chena.
2: Pero increíble, no, pero en serio, yo mismo me molesta cuando se le enchufan a los clubes este tipo de jugadores, porque esto es así, sea Olimpia, Cerro, y estás pagando. ¿Cuánto te van a pagar? Sí, son años largos de contrato. Son 3 años de contrato.
4: Desmotiven.
2: ¿Cuánto ganas? $50,000. Por eso lo bajo, digo yo, ahora sí. Mínimo, yo digo, ahora no sé. Y entonces eso está mal planificado. Si vos te jactás de que tener la mejor cantera del país, bueno, preparándose estos chicos, ¿por qué aparece este Chena? Y ya desnuda fácilmente lo que te puede dar.
4: ¿Por qué apareció Chaparro? ¿Por qué
3: apareció Bobadilla?
4: Chaparro apareció porque la Rivero casi se murió y se accidentó Guillermo Benítez. si no, no hubiésemos sabido quién era Chaparro. ¿Por qué apareció Bobadilla? Porque Cerro no tenía quien poner en el medio. ¿O ustedes no se acuerdan que Bobadilla entró peladito allá por enero?
2: Exacto.
4: Sí. Nadie sabía quién era.
3: Cancha de Libertad.
4: Un jugadorazo ya, ¿eh?
2: Tenés razón.
4: Y ahora todo el mundo está ahí, uno tiene dengue, el otro tiene leishmaniasis, y aparece este chico, Chen había sido, tenía un buen volante central en el club.
3: Claro.
4: Y están trayendo jugadores que no están a la altura.
3: Otra, totalmente.
4: Es lamentable.
3: Ir a ver.
2: Eso sí hay que decir. La otra buena compra es a nivel local, lo que hace con Nacional, al traerlo a Cañete. Cañete tenía un futuro enorme. ¿Y qué hace Cerro? Lo compra. Perfecto. Pero no vaya a traer por traer extranjeros sin que vos sepas qué es lo que te puede dar, ¿verdad? O sea, al final, sí. Ese es el pecado que tienen todos los clubes.
3: Las mejores compras fueron nacionales, porque Ángel Martínez, sí, también va a ser un proyectazo, y yo confío que va a ser un arquero,
4: va a ser el arquero
3: top, top,
4: a corto plazo.
3: Ángel Martínez.
4: Va a ser el arquero
2: y por eso te digo, y las compras locales fueron lo que a Cerro le dieron rédito. Ahora Cañete, hoy por hoy Cañete, porque hizo un gran negocio con Nacional, digo desde el punto de vista que no habrá pagado lo que pagó por Merolla y no habrá pagado lo que pagó por Almendra. Yo digo desde los contratos, sé que no se pagaron pases por estos jugadores, pero hay un contrato largo que hay que cumplir con estos jugadores, también con los argentinos, digo.
1: Y no te van a perdonar, y te, exacto, van a demandar.
2: No, olvídate, no, olvídate.
1: Bueno, 13:08.
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1: Bueno, vamos al chat de YouTube, por favor.
3: Es un momento histórico. La encuesta empatada, ¿eh?, en un 50-50. Casi 400 votos hace 40 minutos. Si Cecilio llega para el partido ante Palmeiras, debe ser titular. Sí, 50%. No, 50%. Empate. Vamos a ver quién.
1: ¿Cuántos votantes quiere empatar?
3: 380 casi.
5: Si hacías esta encuesta antes del partido de ida, iba a ser un rotundo 100%, claro, aunque no juegue.
3: Ahí está entonces. Esta es la encuesta. La dejamos un poco más, ¿verdad? Para desempatar.
1: Sí, tenés que, como veo 50-50, va,
3: no, claro, no
1: cerrar así.
3: Una vez un
1: presidente de la República, entonces si vos
3: una vez, balotazo. Una vez uno dijo porcentaje de victoria, 70-40.
2: No, no fue así.
3: No.
2: No, no fue así.
3: No.
2: Federico sabe, pero no fue así, ¿verdad?
1: No, no fue.
0: Estuve ahí, estuve
1: tipo presidente de la AFA, 38, era Martinelli.
0: Sí, y había un voto de más que nunca nadie supo de dónde salió. Fue.
3: La gran chiqui Tapia.
0: ¿Eh?
3: La gran chiqui fue eso.
0: No,
4: Ulises.
5: Luis Segura.
4: Luis Segura.
0: Segura.
5: Luis Segura.
0: Segura, segura, un papelón.
5: Luis Segura, sí.
3: El voto que.
0: Una cosita que tiene que ver con. Ustedes informaban lo de Baba, ¿verdad? En Nacional. Pero tan difícil el tema a veces era decisiones que el último partido de Baba lo mandó al banco a Alexis Martín Arias. Anduvo mal desde que llegó, ¿verdad? Y lo mandó al banco. Justo me enviaron. Mirá, está en el banco porque transmite Disney, creo, el fútbol uruguayo, ¿qué? Está, sí, en el banco
4: Disney.
0: Alexi, y justo fue el último partido de Baba. La elección de Alexi, que ahora estaría jugando, yo sé que todo familiar, todo el tema, ¿verdad? Pero estaría jugando contra Palmeiras, hermano, sí, con muchas posibilidades de pasar al frente.
4: Y ese Brasil, Federico.
0: Ah, Claro.
1: ¿Saben a quién le ofreció en el cargo? Al Loco Abreu.
0: Sí.
1: ¿Y sabe qué le dijo Loco Abreu? Loco Abreu está dirigiendo al Solos y el fin de semana le ganó a Cruz Azul y le dijo, uno de mis sueños es dirigir a Nacional, pero todo tiene su momento y este no es. Y ahora le van a contratar a otro técnico. Pero a Jorge Baba, hablando de paquetes, que fue un paquete en Cerro Porteño, así hay que decirlo con nombre y apellido. Y si me dicen, no, pero Andeo Olimpista. Olimpia tuvo 200.000 paquetes también. Adebayor, técnico, ¿cómo se llama este? Vende humo.
0: ¿De tu amigo Bustos?
1: Bustos, no, Bustos, después me voy más atrás.
4: Emiliano Díaz.
1: Emiliano Díaz. Después vino, ¿cómo se llama? No, el pelado este que...
4: Respeto.
1: Respeto que le faltó, el respeto a la hinchada.
0: Respeto le hizo un gol y le hizo así.
1: Le hizo un corte de manga. No, o sea, para que nos haga nomás el pelotudo este siempre que dice, el mundo es limpista. ¿Entendés? Así vete, dice. Y no se trata de eso, paquete hay en todos lados. Lastimosamente, como dice Fabio, después le termina perjudicando al club y no sé cuál es el filtro para contratar jugadores a veces. Yo no entiendo. Pero bueno, allá ellos porque al final tiene que...

0: porque salió un comunicado, no, tiene el respaldo.
1: ¿Sabes qué? Faltó nomás poner ahí, te damos el total respaldo hasta que encontremos un nuevo técnico.
0: O hasta que pierda el
1: perdé, chau. El siguiente, y bueno, ya perdí, ahora se fue.
0: Exacto.
1: Bueno, muchachos.
2: Mira, gracias.
1: Vos tenés, el sábado fue todo muy fuerte. 2 de mayo puede ser campeón. Porque para Wilson dice no. Vos tenés lo de Wilson y Fabio. Porque Fabio dice, pero ¿por qué no puede 2 de mayo ser campeón si es puntero? Ahora Libertad quedó a 1. Olimpia y Cerro, ¿a cuánto están de 2 de mayo?
3: Y tienen 6 cada uno y 2 de mayo tiene 12. 13. A la mitad, 13.
4: 13 tiene 2 de mayo.
0: Están a 7 del puntero.
4: A 7. Y le ganó a Cerro y Olimpia en su cancha. A los dos le ganó, sin
5: así
4: problemas.
5: Jugando bien.
4: Yo lo que decía, si sale campeón de mayo va a ser una gran lección para los otros. No, va a ser una gran lección para los otros equipos, que aparezca un equipo del interior, y ahí fue la discusión, porque para Wilson no, porque se llame 2 de mayo, no, ya es un pecado tremendo. No,
3: pero espera, Trinidense ahora, que Trinidense arrancó bien, se llevaba así todos los aplausos, Trinidense va a pelear el título, hace 2 fechas que no gana, ya cayó. En una fecha y media, a mí lo que me sorprende es cómo en una fecha y media, porque nosotros dimos nuestro podio en la tercera, y en una fecha y media, 2 de mayo que ni siquiera estaba en tu podio, hoy ya puede pelear el título.
4: Pero bueno, y si lo hecho te demuestra,
3: ¿verdad? No, dejamos embelezarnos más muy rápido.
0: Pero yo, Wilson, que está 3 puntos a un partido 2 de mayo, está.
3: Sí, pero era el puntero, invicto, esto que aquello, y sabíamos que iba a caer, pero lo mismo va a pasar con el 2 de mayo.
1: Ahora vamos a entrar recién en la sexta fecha. ¿Vos lo que crees que ellos no, el combustible no le daña a los demás, Trinidense? ¿Libertad sí o no?
3: No, Libertad sí, Libertad tiene.
2: Yo vuelvo que tu podio a Guaraní.
3: Sí, claro.
5: Guaraní. O sea,
2: embelezarnos.
5: Embelezar. Por la victoria contra Libertad.
2: Había mostrado un
5: Trinidense. Pero por la victoria.
2: Embelezado. Demuestra un funcionamiento. O sea, el tema de embelezarse. O sea, no todo lo que ponemos en otro podio va a llegar alto, a eso quiero decir.
3: Claro, no, ya sé, pero
2: errores,
3: hay una diferencia ahí, porque cuando yo mencioné Guaraní, dije, no va a pelear el título, pero va a estar de por ahí en el tercer puesto. Vos, y separé completamente lo que era Olimpia y Libertad.
1: Pero Wilson, vos no querés luego, inclusive, que se diga que 2 de mayo es puntero del campeonato. Porque vos decís, o que es candidato, porque no van a llegar, vos. Ah,
3: no, puntero sí es.
1: No, ya, no, pero así más o menos.
5: Sí,
1: así,
5: fecha. No está bien.
1: No diga más.
4: Una parte se
1: le
4: escapó, dijo, no tiene gente y yo prefiero que salga con Libertad porque está más cerca.
5: ¿Qué? Ahí le.
3: No, porque tiene hinchas genuinos.
1: Saluda a la gente de Comando Vermelho y.
5: No. Ahí le salté yo, Bruno, y algunos hinchas de Libertad.
2: No te viene el video, vos.
5: No.
2: En ese
5: video. No, yo no me metí en su pelea, en su yaguapá, de ellos que fue cosa suya, ¿verdad? Pero nosotros, o sea, cuando planteamos eso, yo le dije, y los hinchas de Libertad se enojaron conmigo por decir una verdad, que si 2 de mayo sale campeón, va a generar más en Pedro Juan que lo que Libertad genera acá.
1: Bueno, a ver.
5: Si es por la cuestión de gente, y eso es indiscutible. 2 de mayo, si sale campeón, va a explotar la ciudad de Pedro Juan. Ni un 10% seguro de lo que va a generar acá si Libertad sale campeón.
0: Pero la discusión, ¿cuál es? ¿Fútbol o cantidad de hinchas?
5: No, y un todo, Carlina, y ya.
3: Pero Pedro Juan va a apoyar, porque va a ser campeón, un club de la ciudad. Pero no porque ellos sean hinchas del 2 de mayo. Por lo menos Libertad, más allá de que son pocos, tiene hinchas genuinos, que son liberteños. Pero yo no creo que haya más de 20 hinchas reales del 2 de mayo. Son de Olimpia, de Cerro.
5: Eso es incomprobable.
3: Y tienen su segundo club, que es 2 de mayo.
1: Espera, no. Nos defocamos.
0: Claro.
1: Vamos a focalizar otra vez. Espera. El tema es el siguiente. Vos sostenés, Wilson, que. ¿Qué es lo que se pasa en ustedes ahí entre chicles? No, Carlini, Wilson.
2: Y se sienten en el mismo banco, es escolar.
1: Bueno, espera. El debate, Wilson dice que no, 2 de mayo, no quiere más escuchar que 2 de mayo, Trinidense, eso que pueden ser campeones, que no es así.
5: O sea, futbolístico.
1: Que van a pelear otra vez final, Libertad, Cerro y Olimpia. Es así, ¿verdad?
3: Sí.
1: Esa es tu postura.
3: Sí.
1: Y Fabio salió y te dijo, no, es así, amigo, porque no le dan mérito. 2 de mayo con el puntero. Y ahí empezó una pelea. Dame 10 menciones, Edgar, y escuchen lo que pasó el sábado. Yo estoy con Fabio. Mirá que así como yo lo veo a Cerro y a Olimpia, déjame, 2 de mayo no es un equipo.

0: fácil. No, es un equipo fácil. Luego me decís, no, y no tiene competencia, doble. También.
1: Bueno, y ese es justamente un dato. ¿Dónde está la mente de Cerro y Olimpia? Está en la Copa Internacional.
0: No, no, pero ni a uno.
1: ¿Y qué va a pasar si se elimina Cerro y Olimpia? Van a quedar mirándose el torneo hasta fin de año.
0: Van a pelear con todo el campeonato.
1: Y bueno, ahí está.
0: Pero son ya 7 puntos. Y 2 de mayo le va a regalar ya.
1: 7 no son nada. Imagínate lo de Libertad. Lo de Libertad, cuando fue la última vez campeón, perdió todo en la segunda rueda. Normalmente pasa que en la segunda rueda, los que están arriba de por ahí desperdician algún que otro punto, y ahí es que los que están para atrás se van acercando.
0: Entonces, que Cerro y Olimpia van a ganar a partir de que se eliminen a Sudamericana y Libertadores.
1: Si se elimina,
2: si se elimina.
0: Si se elimina, van a ganar todos los partidos en el torneo clausura.
1: Van a ser
0: más,
1: claro.
0: Va a perder todos los partidos, entonces.
1: Yo no sé si todos, pero sí le va a dar a Cerro y Olimpia como para superar.
0: Mira,
1: de
0: mayo, que se Cerro va a quedar, no se va a frenar.
2: Pero con
0: Cerro y Olimpia no garantiza.
2: No, pero con esa lógica, entonces Cerro y Olimpia que no participen de la Libertadores y Sudamericana, si se van a eliminar nomás luego, si siempre nomás no, luego lleva un equipo brasileño.
0: De un mago.
2: Entonces, pero él habla de un
0: planta dura.
2: No. No, hablan de un patrón repetitivo. Sí. Los de mayo puede pelear.
3: Diga ese.
0: Que al perrito así que corre cuando se pelean papá y mamá, ¿no?
2: No, le miré ahí. Que se peleen ellos.
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0: Bueno, sábado.
4: El tema, hay varias cosas, ¿verdad? Porque hay algo a favor de Wilson.
0: Persona no grata acá en Pedro Juan Caballero, ya me dice.
4: Cuidado, Wilson. Cuidado,
1: no tiene nada que ver con el pueblo de Pedro Juanino. No, estamos hablando del 2 de mayo. Y después ya la gente de interior de todas partes ya salió a decir, vos no le creas, la gente de interior no tiene.
4: No, pero vos tenés algún, viste que vos de tu barrio, Renegado, ¿verdad?
0: Claro.
2: Dígame si barrio.
4: La otra dijiste algo que no se olvida nunca, Ángel, que no voy a decir. Mañana partido no. Código. Mañana partido grande.
1: No, pero él no tiene código, si él dijo al aire.
0: No, pero. Bueno, pues vos también dijiste que él no tiene relaciones sexuales.
4: ¿Sabes qué dijo Federico?
2: Ambas cosas son verdad.
4: Puede tener nombre, fecha, calendario, dijo por 2 de mayo. Y preguntarle dónde jugó al fútbol el Luque.
2: Y dijo.
4: No, pero eso está ya otra cosa.
2: Pero.
4: ¿Cuánto es lo que enfocó?
0: ¿Es racista, será?
2: No, sí. Yo ya salí luego de ahí.
0: Un poquito más y le ponemos bigote.
2: Yo ya salí luego de ahí, dijo.
0: Sí, sí. Mira, pues, un club no puede tener nombre, calendario no puede ser campeón.
2: De Macaí, dijo. No, y dijo que prefería Libertad porque estaba más cerca. O sea que el mundo arranca y termina en Asunción.
0: Pero vamos a escuchar.
2: Arranca y termina en Asunción.
0: A ver, ¿cómo arranca el tema, el debate 2 de mayo, si puede ser o no campeón? Y ahí salta Fabio y comienza sábado. Estuvieron Wilson, Fabio, Ángel, ¿y estuvo Mario también?
1: No. Somos nosotros tres contra el mundo los sábados.
4: ¿Estuvo en la producción Yudoka o no?
1: Sí, estuvo.
2: ¿Yudoka?
4: Se mataba risa seguramente. No, Yudoka estaba dormido. No. Estaba dormido.
2: Ese le despertó. Le despertó. que Fabio haya saltado, le despertó.
0: No. Bueno, es más, les hago ya un anuncio hoy lunes. El sábado no va a venir Wilson. Él está suspendido para ese programa.
1: Impresionante.
0: Vamos a ponerle a Mario y va a conducir Fabio con Ángel.
1: Ya es a mí, vaya, pues.
4: Wilson fascistoide, dice. Epa, acá un integrante de los mismos de siempre. Facho, de facho, no, pero vos sabés que después será que revelar ellos y van a querer tratar mal para no venir los sábados, ¿no?
2: No, sí. Para tener castigo, libreta.
0: Mira, en medio de la discusión, Fabio le dice: yo no voy a animar, hijo. Y atendés lo que le digo, Wilson. Anda, revisa tu contrato, le digo.
1: No le digas.
2: Me voy
0: así, escuchando.
1: No, señor. Yo sé lo que dije.
2: Me voy a sentar a tomar.
1: ¿Revisar tu contrato? Le dije.
0: Y bueno, ya.
2: No, pero le dolió que el tema de chupar clavo.
4: ¿Y tu papá qué?
2: Fue un montón.
4: Yo tomate con mi papá.
0: Dale, ponga más, señores, vamos.
1: Y aunque no peleen ellos, 2 de mayo se va a ir cayendo. Va a ir perdiendo.
4: ¿Pero y por qué 5 fechitos y no perdió?
1: Y porque es reciente esto, porque físicamente todavía están con fuerzas, están con combustible.
4: Mira que casi.
1: Pero eso va a ir terminando después.
4: O sea, 20, sí, ya, el 25% del campeonato de ese jugo. 25% del campeonato.
1: Bueno, pero vos decís. Bueno, le voy a saludar a Ángel.
4: ¿Pero qué es lo que te molesta lo que yo diga el 2 de mayo?
1: No, lo que me molesta es que vos arrancás fuerte y después vas retrocediendo.
4: No, ¿qué es lo que
1: mantenete
4: no
1: fuerte?
4: No, ¿qué es lo que es lo fuerte? ¿Qué es cosa seria? Porque sí. Yo, ¿y es cosa seria o
1: no? ¿Y cómo es que las cosas serias no terminan entre los tres?
4: Y yo no le puse entre los tres. No sé qué es lo que dice. Parece que me equivoqué. ¿Qué te estoy diciendo? Eso es lo malo que yo te estoy diciendo.
1: Ay, pues vos hoy le pones entre los tres.
4: No.
1: Ay, bueno, ¿y viste? La misma cosa es, no va a terminar entre los tres. ¿Y qué? ¿Cómo es cosa seria entonces? Bueno, pero permití, vamos a continuar.
4: Si sale
1: con
4: campeón, me va a sorprender a mí.
1: ¿Qué va a salir campeón 2 de mayo, Fabio? Por favor.
4: Es demasiado el fútbol para Valle, demasiado capo, son Cerro y Olimpia. Ellos no más pueden salir campeón, veo.
1: Pero ¿y Libertad está ahí?
4: ¿Y qué tiene Libertad? ¿Qué es lo que tiene Libertad? ¿Sabes qué, Eduardo Ledema? Dejando más allá. A Wilson no le gusta la campaña del 2
1: de mayo. Pero Eduardo Ledema ni siquiera el técnico. Diego Gavilán es que sale a figurarse y hacer señas. Tiene que hacerse respetar Eduardo Ledema, si él es el técnico, es amigo. Ey, Diego, vení acá, sentate. Vos sos ayudante, ese amigo. Déjame a mí que yo dé las indicaciones.
4: No
1: así tiene que ser.
4: No sé.
1: O si lo que el técnico sea Diego Gavilán.
4: No, pero no sabe cómo
1: es. Encima Diego Gavilán sale toda figuretear así, hacer señas. ¿Quién es lo que es el técnico?
4: Y el hincha de 2 de mayo, ¿qué le importa quién es el técnico si va ganando su partido?
1: ¿Qué hincha de 2 de mayo no tiene ni hincha?
4: Si el aguacero da indicación y el equipo gana cada partido, no le calientan nada a ellos. Si
1: ¿Vos querés que salga 2 de mayo campeón? ¿Qué va a salir 2 de mayo campeón? Y que después.
4: ¿Sabe qué me gustaría? Para que le haga así, una cachetada, Cerro, Olimpia, Libertad, toma, que le diga. Acá estamos nosotros también. Me gustaría. No. Es mi sueño que cada 6 meses haya un nuevo campeón de nuestro fútbol y que manden los equipos al interior.
1: No, espera, dejámonos acá el tema. ¿Cómo es el tema, Fabio? Si cuando sale Libertad decimos que es recontra aburrido.
4: Sí.
1: Y cuando sale 2 de mayo, o sea, ¿vos querés que salga 2 de mayo?
4: Sí, quiero.
1: Va a dar gusto,
4: sí, quiero. Sí, va a dar gusto. Pues estoy cansado de los Cerros Olimpia, discúlpame. Y que me disculpe la gente de
1: Cerro Olimpia. ¿Por qué no dijiste lo mismo entonces? Qué bien que sale a Libertad campeón. Estoy cansado de Cerro Olimpia.
4: ¿Y Libertad también sale demasiado campeón? ¿O no? ¿O me estoy equivocando?
1: Y es el más campeón del siglo.
4: Bueno,
1: y también. Da más gusto chupar un clavo.
4: No, pero cuando sale campeonita, ¿qué decimos? Libertad llega más campeón. Después Olimpia llega más campeón. Cerro Porteño, Olimpia, Cerro llega más campeón.
1: Eso no pasa con Cerro y Olimpia, no pasa.
4: ¿Por qué?
1: Vos claro decís Olimpia llega más campeón. Nadie dice eso. Vos pensás que el Olimpista nos llena ahí, Mariscal López y festeja.
4: Perfecto, pero.
1: Y Cerro ahí en Quinta.
4: No aburre, pero los tres, la alternancia de los tres. ¿A vos no te aburre?
1: Por lo menos hay fiesta. Por lo menos hay fiesta.
4: Ah, bueno, y que ellos nomás. Bueno, porque no hacemos un torneo de un triangular, nomás Cerro, Olimpia y Libertad, jao, para la pleito. Y hagamos nomás ya. Eso, dejémonos ya de hablar de los otros equipos, no existen, no tienen hinchada, no tienen nada, no pueden luego salir campeón de fútbol. Harrison, Robert, hace un decreto que diga: si Cerro, Libertad y Olimpia no salen campeón, no existen los otros equipos, no pueden salir campeón. Una estrella.
2: ¿El equipo del profe Corte?
5: No, Sol.
6: No, el del 86 fue, creo que fue el de...
1: Bueno, pero está, vamos a buscar y después lo decimos.
5: Pues, pero,
4: el
5: primer campeón. Claro.
1: Pero si vas a traer los datos, tráeme los datos certeros, no te vayas a quedar divagando.
4: 86, estamos hablando, vos menos acabas todo lo que hacemos nosotros, vos nomás sol Dios, acá ya se nos llevó el programa y yo me voy a mi casa.
1: Pero decime
4: algo
1: certero, tranquilo,
4: me voy a tomar un computador con mi viejo y te voy a ver a vos como hacer un monólogo del programa. Lo aburrido que va a ser. Eso sí es chuparse un clavo, que Wilson hable solo acá.
1: No, aburrido, aburrido.
4: Que es dueño del programa, ¿por qué no haces vos solo nomás entonces? ¿Para qué me pedís que venga entonces? No voy a más venir.
1: Aburrido.
4: Estamos cobrando datos, ¿verdad? 86.
1: Pero y dan datos certeros, no está
4: cobrando. Y 86 te estoy diciendo.
1: Están acá divagando y le sacan
4: a la vida. Lo que es importante acá, pero dejate de joder. Te crees el dueño del programa, pero dejate de joder ya las pelotas.
1: Y bueno, pues anda a negociar tu contrato, entonces no querés venir más.
4: Cansado, podrido me tenés. Estamos hablando de fútbol, acá estamos hablando datos, 86 el último. Estamos divagando. ¿Por qué me vamos a divagar? O sea,
1: pero están hablando
4: lo que vos querés 86, decir,
1: pero yo no voy a hablar de estadística que no manejo y, no tengo
4: y
1: la mente.
4: Te escuchamos hablar vos, entonces Cerro Olimpia, los dioses del fútbol paraguayo, y seguí con esa verba, vamos.
1: Adelante. Pero yo no estoy hablando, yo estoy hablando de que 2 de mayo todos sabemos que no va a ser campeón y vos querés instalar algo que no va a pasar.
4: ¿Y por qué no puedo instalar? ¿Qué me dice la tabla? ¿Me puedes mostrar la tabla de ubicaciones? ¿Me puedes mostrar la tabla? ¿Vos sos Decio? ¿Vos no ves? ¿Vos estás ciego? ¿Qué es lo que te pasa?
1: La tabla te voy a mostrar en la segunda rueda.
4: ¿Y ahí, qué es lo que va a hacer? ¿Va a ser puntero y otra vez para vos?
1: No, pero yo cómo voy a saber si va a ser Cerro, si va a ser Olimpio, si va a ser Libertad. Yo creo que va a ser Libertad, pero 2 de mayo no va a ser, eso está claro. Y vos sabés, y vos no sé, te está enfrascando.
4: ¿Dónde vos tenés, vos va a estar claro si vos venís de la gran pifiada de Timpey? ¿Qué pico vos vas a ver que si vos vas a salir campeón?
1: ¿No pifiaste con Orlando Gil, que vamos a sacar los muertos?
4: Y claro que sí, y vamos a sacar, saquemos, no hay ningún problema.
1: Y bueno, pero no sé, ¿qué tiene que ver eso ahora? ¿Qué tiene que ver?
4: Y bueno, porque vos estás diciendo, tengo claro que el 2 de mayo no va a salir campeón. Vos no tenés claro nada, y yo tampoco seguramente, ¿verdad? Pero no te vayas a hacer acá, yo tengo claro, yo sé lo que va a pasar. Timpey te manda saludos, déjate de joder.
1: Y Orlando Gil también.
4: Y bueno, pues yo no me hago el adivino ahora, yo no me estoy haciendo el adivino. No,
1: ¿y te hiciste desde el adivino en aquella vez?
4: No, no me hice el adivino. Dije que no tenía la capacidad para ser el arquero de la selección. ¿Y cuál es el problema que diga eso?
1: No, dijiste cosas mucho más fuertes. Dijiste cosas mucho más fuertes.
4: ¿Y acaso el 4-0 no te hizo dudar? ¿El 4-1 de Estados Unidos no te hizo dudar a vos?
1: Pero yo en ningún momento dije que no estaba capacitado. Inclusive dije que a mí el único que me daba miedo era Gatito.
4: ¿Y todos los jugadores no servían en ese momento? Y para mí no servían. ¿Y cuál es lo que es el problema? Me iba al registro civil a cambiarme mi nombre y apellido porque dije eso.
1: ¿Y cuál es el problema de que yo haya dicho lo de Tim Pérez?
4: No, entonces no me vaya a venir a decir, tengo claro que el 2 de mayo no va a salir campeón. No tenés claro nada, hermano.
1: Claro que lo tengo claro. No. Pero eso es más que obvio.
4: Así también dijiste, pero bueno, y está bien, es tu postura. Está bien, ahí no estamos divagando, ahí no estamos diciendo pavadas. Bueno, perfecto, vos no estás diciendo nada malo, está bien. Perfecto.
1: No, para mí no es una pavada, para mí es algo que está claro, y vos sabés, y no sé por qué no lo querés admitir, que el 2 de mayo no le va a alcanzar para pelear hasta el final.
7: Él habló de cuando fallece Jesús y viene ese viento, ese terremoto, que no piense que porque las cosas que están pasando ahora es porque necesariamente Jesús está por venir. No, Jesús ya está con nosotros a través de la brisa. Él viene de manera cariñosa, no viene haciendo un desastre en la tierra. Y también habló de los niños, del Día del Niño hoy, ¿verdad? Federico bien saludaba a los niños. Y que hoy se lo recordaba por los niños de Acostañú, pero que hoy los niños tienen otras necesidades que por el gobierno no están siendo cumplidas.
0: Bueno, después de esa álgida batalla dialéctica entre Fabio Martín y Wilson, el debate tan caliente, pusimos a Carlín Correa, que ayer él escuchó a un país en la radio y nos contó al aire de qué se trataba, ¿verdad? Entonces, para pacificar un poco, ponemos la palabra del señor.
4: En la transmisión matinal, ¿verdad?
0: La de la mañana. Radio Cáritas que transmite.
4: Exactamente.
0: La misa.
4: La misa.
0: Bueno, señores, qué caliente, hermano. Qué fuerte que estuvieron. Pero la verdad que se calentaron los dos, ¿eh?
1: Yo estaba más tranquilo, ¿eh? Es más, por el bien del programa, yo dejaba que hable Fabio. Cuando quería intervenir. No, pero escuchá.
0: O sea que vos le dejaste nomás que él. Vos le peleaste con un solo brazo.
1: Él estaba efusivo. ¿Y cómo yo le voy a encimar la voz? Porque si no, no se va a entender. Ustedes pueden criticar y la gente puede criticar mi forma de conducir. Y pueden estar de acuerdo o no con la forma en la que yo conduzco y que yo busque dinámica en el programa. Pero los números cantan. Y los números te dicen que sacando el programa de lunes a viernes y las transmisiones de Cerro y Olimpia en YouTube, el programa que más se ve y que más visualizaciones tiene es el programa los sábados.
0: Pero escuchame una cosa, ¿vos decís que 2 de mayo no va a ser campeón?
1: No. No va a ser campeón.
5: ¿Los 2 de mayo fue, se enfrascaron en 2 de mayo o podía, se puede llamar trinidense?
2: No, ni, que yo no, no, Wilson, no, 2 de mayo no, el tema.
0: Ninguno, eso, ni o sea, 2 de mayo.
1: No, pero por lo de trinidense ya había dicho también.
0: Que va a terminar nomás que en Olimpia, Cerro o Libertad.
2: Fuera de la Santísima Trinidad, no, no claro, puede haber campeón.
4: Porque yo cuando me paso para saludar, yo digo, ojo con 2 de mayo, sorprende su campaña. Y mira, mira que le ganó a Cerro y Olimpia en su cancha. Y tiene esa fortaleza a favor, le decía yo, la cancha y todo eso. Y ahí ya, no, ¿qué va a salir campeón? Ahí empezó. Ahí empezó todo.
1: No, pero vos dijiste que es cosa seria.
4: Y sí, es
1: y cosa ahí seria, te dije, pero fechas. ¿Cómo es cosa seria? Y vos no le pusiste ni entre los tres y ahora ya es campeón.
4: Te dije que me equivoqué, probablemente me equivoqué. Y como dice Federico, todos tenemos ese margen de error, nos podemos equivocar todos. Pero te en el tema de los tres una candidatos.
0: Cosa, vas a tenerlo un gran mérito, Fabio. ¿Sabes dónde vas a ganar Lola Pulsa? Si en la primera rueda de mayo termina primero, ya va a ser...
5: Sí, lo de mayo ya amagó con Felipe Jiménez. Peleó el campeonato faltando 3-4 fechas, se cayó.
2: ¿Te sí, al tercer lugar
5: tenía
2: llegó.
5: Chance de matemática.
2: Creo que tercero o cuarto
5: tengo
2: llegó.
5: Que fijarme. Pero
2: sí, por eso llegó a Copa Libertadores.
5: En la campaña de Felipe.
2: Sí, por eso jugó Copa.
5: Cuando le alcanzó el combustible, como bien dice Wilson, ¿verdad? Y para ir al último campeón que no haya sido Cerro Olimpia Libertad, bueno, Nacional se metió.
1: No, pero Nacional ganó 9 veces.
2: Por eso nosotros Nacional planteamos lo de...
5: Nacional se metió con Morínigo, con Almeida después de muchísimo tiempo en el 2009.
2: Lo que pero, nosotros no, equipo fue el
1: equipo tradicional.
2: El último primer campeón fue Sol. En el 86.
5: En el 91.
4: Lo que pasa es que desde que hay
0: 12 de octubre,
2: en 87,
4: bueno. Otro formato. No, no, hay dos torneos por año. Fueron campeones Cerro Porteño Libertad, Cerro Porteño Olimpia, Libertad, Guaraní y Nacional nada más.
5: Exactamente.
4: Son así cinco es. Equipos que... Después del resto no, porque el 12 de octubre, como dice Bruno...
5: Fue ganador.
4: Era ganador. Luqueño fue ganador. Justamente con Luqueño en el 2007 termina y a partir del 2008 comienza a sumar una estrella del equipo que ganaba semestralmente el torneo. Y ahí fueron los 5 nada más, es muy difícil. Acá en esta mesa, hasta cuando Guaraní Pontero, los muchachos dicen, se va a caer Guaraní o Nacional. Uh-huh. Nacional no pasó lo mismo con Sarabia y con
2: sí,
4: Bernay.
2: Sí. Sí.
4: No, se va a caer y
2: Sarabia, no, peleando no, hasta el final.
4: Yo no sé, ¿verdad?
1: Pero cayó, se cayó. Llegó el objetivo.
4: En una semana perdió la Copa Paraguay y el campeonato.
2: Sí, puso los titulares. Y Guaraní perdió.
4: Las pruebas, sí, dentro de las pruebas, sí, te va a tener, tiene razón.
5: O sea, no es algo claro.
2: No, no es
5: claro.
2: Fácil que se dé.
0: Ahora, una pregunta porque.
5: Sol de América 91 fue Ángel, no 86.
0: 91. No,
4: es lo que dice inédito. ¿Cuándo fue el último campeón?
2: El último primer. El último
4: 86. Sol sale campeón por primera vez, sale campeón en 86.
2: Ah,
4: okay. Y en el 91.
2: El último primer campeón.
4: El último primer campeón.
0: Bueno, decía, yo pregunto desde el desconocimiento porque ustedes siguen más 2 de mayo. Uh-huh. Yo veo los partidos de 2 de mayo, lógicamente, ¿verdad? Uh-huh. Pero no veo así, ¿cómo se llama? 90 minutos y transmitiendo profesionalmente. Cuando voy a hacer, pues vos tenés más detalles.
1: Te acordás más cosas.
5: Estás más concentrado, sí. Cuando estás trabajando.
0: Bueno. A veces 2 de mayo, pues yo miro el refilón, me voy a orinar, por decirte, no sé. Me voy a orinar, vuelvo y me perdí una jugada, no sé. 2 de mayo, la pregunta que le hago es la siguiente. ¿2 de mayo tiene un equipo largo? ¿Un plantel largo o es muy corto? O sea, si sale, por ejemplo, salen 2 jugadores, ¿no tiene forma de reponer?
2: Tiene, me parece que este año tiene porque se sumó el chico Aguayo que está jugando bien, que es volante central, de titular, tiene el mejor lateral izquierdo. Yo creo que ese puesto es el que le cuesta un poquitito suplir si él no está, pero juega la mayoría de los partidos.
0: Porque si su plantel Castro. Es
2: el
0: corto,
2: mejor,
0: Wilson va a tener razón, se va a caer ese.
2: El mejor lateral izquierdo del fútbol paraguayo es Castro. Me parece que es
4: el
2: sustituible.
4: Sanguina había jugado contra los grandes y el viernes no arrancó a Sanguina. Sanguina no jugó, jugó un juvenil. Con su 19 arrancó de titular como 9 y aún así le dio rédito al equipo, ¿verdad? Porque juega explota muy bien Ledesma, los dos carrileros que son Beto Espíndola con toda su experiencia a la derecha, hizo un gol el viernes, y Castro a la izquierda. Juegan muy suelto los dos, se van constantemente al ataque y juega con
1: Castro te garantiza, pero el Beto no.
2: El Beto le cuesta
0: hay una
2: le pasó el viernes
0: un jugadorazo.
4: Hay una solidez defensiva importante. Sí. Marcos Gómez está recuperando su nivel, es el volante central. Marcos Gómez con Oscar Romero están jugando ahí de volante central.
2: Vuelve a ser Bampeta.
5: Sosa Ramírez, buena dupla central.
2: La dupla central es
0: fuerte.
2: Y Rossi es seguro.
0: ¿Tiene forma de que si te salen 2-3 jugadores de reponer? casi con la misma calidad.
2: De hecho, los cambios en 2 de mayo siempre son casi los mismos, ¿verdad? Entra Coronel en el segundo tiempo, juega con Castro, sino entra por Castro.
4: Sanguín arriba,
2: entra Sanguín arriba, entra Ángel Aguayo, ahora está jugando todos los partidos.
1: Hay un Moya que está jugando bien.
2: Matías.
1: Moya,
5: ese que jugó contra Olimpia,
4: Matías. Que pase gol.
2: Está el Chino Gómez.
5: Que los jugadores no le tiemblen las piernas en los momentos cumbre nomás.
4: Sí,
5: porque
4: sí,
5: ese equipo ese tiene que ganar y ahora tiene que jugar contra Guaraní.
0: Con cero.
5: Sí. No, pero hay una presión de económica de la bolsa de lo que tendrán que
4: y en su cancha son pero, en su cancha son fuertes.
2: Ese es un plus.
4: En su cancha son fuertes.
2: Puedo hacer el promedio y decir si los demás llegaran a tantos partidos de local le asegura competir.
5: Pero también tiene complicaciones ahora no porque recién empezó esto, pero ellos viajan mucho en bus.
4: Cada 15 días viajan. Sí, ese es el promedio.
5: Felipe Jiménez había dicho en su momento que
4: eso le pasó factura.
5: Jugaba mucho en contra eso, a ellos.
2: Y después está el Chino también, Gómez, que suele entrar y...
1: El de Cerro.
2: Es bueno, por derecha.
0: Bueno, señores, prepárense para el mini resumen, ¿eh? El resumen deportivo y... ¿Qué será que va a traer Abraham hoy? La pregunta del millón de todos los días, dale.
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0: Bueno, ¿cómo estamos, Edgar?
4: 10 menciones.
0: ¿Eh?
4: 10 menciones faltan.
0: Ah, bueno, gracias, Edgar. Tenemos tiempo. 13:41. Bueno, arrancamos, señores. Mini resumen deportivo. Arrancamos el lunes 17 de agosto del 2026. Temperatura actual 32 grados. 32, ¿es verdad?
5: 33.
0: 33, gracias, señor.
5: Mañana fresquete y vos que manejás el tiempo, Nico, ¿verdad?
0: Mañana y el miércoles frío, inclusive con lluvia, ¿verdad?
5: ¡Epa!
0: Un saludo a Mariano, mi albañil. No, mira que ya voy a hacer una grosería. Bueno. Federico, bienvenido a este mini resumen y...
5: muchas gracias, el retorno de Bruno aquí a la mesa. El viernes tuvimos resumen y porque... fue el tiempo con Colque, ¿verdad? Se nos fue el tiempo.
4: Sí, sí.
5: La cantidad de gente participó por el YouTube. Yo se ponía otro amigo.
1: Diego Brites.
5: Diego Brites.
2: Hay una cuestión, vino Flor de Órgano.
5: Quiero dar mi noticia, por favor.
2: Adelante, señor.
5: Muchas gracias. Ewistán ficha a la joya de Traburgo por 30.500.000 o 500.000 libras.
1: Ah.
5: Es mucho. Contrato 5 años. Hasta 2031, por solidaridad FIFA, el club paraguayo Libertad cobrará aproximadamente $900.000 por este nuevo traspaso de Enciso dentro del fútbol europeo. Muy bien, Libertad, entonces, $900.000 por solidaridad FIFA.
0: Preocupación en Atlético de Madrid por Julián Álvarez. que podría afectar el entorno del Atlético de Madrid a los jugadores, sus compañeros, y también afectar al jugador, ya que no se está dando la transferencia que pretende el futbolista al Barcelona. Bienvenido, Carlín Correa.
5: Buenas tardes, señor Pong.
0: Lobby.
5: Fabricio Romano, que está deslizando la posibilidad de dejar de hacer noticias de fichajes, tiró una bomba que convulsionó a los hinchas del Arsenal. Habla de que el Barcelona tiene en la mira a su delantero, a Víctor Gyökeres, el hombre de Suecia que juega para el Arsenal, como guinda de la torta en este mercado de fichajes. El Barcelona entonces interesado en el sueco, figura del Arsenal de Inglaterra.
0: Entradas agotadas para el partido frente a Cerro Porteño. Está Dani Troche de reposo. Dani Maciel Troche, buenas tardes, bienvenido a este mini resumen frente a la olla azulgrana.
8: Muchas gracias, señor Pon, gracias por darme este espacio en el mini resumen, y es espectacular para mí estar aquí informando lo que acaba de mencionar señor Bruno Pon. 40.000 entradas vendidas, ya no queda un solo ticket para el hincha de Cerro Porteño para el juego del miércoles ante Palmeiras aquí en la Nueva Olla, así que todos los que compraron tienen asegurado su lugar. Los que quieren entrar a partir de ahora ya no lo podrán hacer, porque casa llena tendremos aquí la Nueva Olla. En cuanto a lo futbolístico, Cecilio activó de manera diferenciada, es duda por supuesto. Bobadilla también la misma cosa, que Piris da Mota, que hoy entrenó de manera normal, así que también la buena noticia para el hincha de Cerro Porteño en el área deportivo, en el área futbolístico. Bruno,
0: no entendí, esperamos un ratito. Cecilio diferenciado. Pero Boba, sí. El caso de Bobadilla y de Iturbe, ¿cuál es lo que es? ¿Ellos están para jugar o no están para jugar?
8: Iturbe ya jugó el partido de ayer.
0: No,
8: Bruno.
0: ya sé.
8: Piris da Mota. Es lo que nombré, a Piris da Mota y a Bobadilla.
0: Sí.
8: Que ya están trabajando normal.
0: Normal, o sea, estarían en condiciones de jugar si el técnico lo dispone el miércoles.
8: Si así Holland lo decide, ambos estarían.
0: Bueno, perfecto, muchas gracias. Informa Globo que el Inter de Porto Alegre busca alternativa para el ataque y consultaron la situación de el Tony Sanabria, el paraguayo. Wilson González, bienvenido, buenas tardes.
9: Buenas tardes, Bruno, el saludo para todos. Vuelve Luis Suárez. Esto están reportando en medios uruguayos. Diego Forlán, el técnico interino de la selección charrúa, convocará a Luis Suárez, que tiene 39 años actualmente, para los amistosos de septiembre de este año en Asia, por fecha FIFA. Recordando que Suárez había despedido de la Celeste en un partido contra Paraguay en el año 2024.
0: Y atención a lo que anuncia en su cuenta el Mosaico de Olimpia. ¿Qué dice lo siguiente, señores? ¿Habrá mosaico? Pregunto, este jueves, cueste lo que cueste, vamos Olimpia a copar el defensor del Chaco, dice la cuenta. Bienvenido, Néstor Beltrán, frente a la Villa Olimpia. Buenas tardes.
10: Fabián, muchas gracias por la invitación. Hoy jugó la categoría reserva del Club Olimpia, en la cual ganó 3-0 al Sportivo Ameliano. Los goleadores, Ricardo Benítez, César Miño y también Derlis González, quien completó los 90 minutos el día de hoy en categoría reserva.
0: El Palmeiras blinda totalmente a su técnico Abel Ferreira. Dice, buenas noticias, el trabajo de Abel Ferreira sigue intacto en el Palmeiras y cuenta con el blindaje y apoyo total de Leila Pereira. Wilson, ahora va Ángel. Buenas tardes, bienvenido, joven de Itá, buenas tardes.
2: Bien, Bruno, saludos para todos. Ayer la noticia bomba del fin de semana, el fichaje de Rodri anunciado por Fabricio Romano. Hoy publica el periodista italiano que Rodri está en conversaciones ya con su compañero de selección, Fermín López, porque quiere utilizar la 16 en el Barcelona, dorsal que lució mucho tiempo el gran Sergio Busquets. Así que Rodri pide la 16 para hacer su nueva dorsal en el Fútbol Club Barcelona.
0: Ya se prepara Abraham Acosta, 13:47 minutos. Néstor, ¿sigue? ¿Tiene algo pendiente o no, muchachos? ¿Sigue para el lado del cocotero en la imagen?
4: No, yo le di la información de la reserva de Olimpia hoy. Sí.
0: Ah, y.
4: Quien hizo los goles, hizo gol de Erlis. Miño dice que jugó un buen partido. Él es guaraní.
5: Metió también él.
4: Sí, también metió uno.
5: En la Ricardo reserva. Benítez. Los tres goleadores.
2: Ese no es el hermano de Guadrián.
0: ¿Tenés algo pendiente, Néstor, para este mini resumen? Y
10: como aún no me cerraron, seguimos firmes, pero igual te cuento el miércoles 11:30, horario central de toda la programación deportiva. Hablará en conferencia de prensa Pablo Vitamina Sánchez.
0: Muy bien, River logró su primer triunfo en el torneo clausura, le ganó 2-0 a Argentinos Juniors en el Monumental. ¿Qué tal, Fabio Martín? Bienvenido. Buenas tardes.
11: Buenas tardes, Bruno. Intermedia, fecha 19 que está acabando de a poco. El 12 de junio cumplió con lo suyo, ganó el líder. Tiene 40 puntos. Atención que Santaní ahora es el segundo, pero falta el partido General Caballero. Santaní ganó 2-0 a Carapeguá. Es cosa muy seria. General Caballero y Santaní tienen 36 puntos. Hoy General Caballero recibe a Tacuarí a las 19 horas. Está obligado a ganar en Carendú para volver a ser el segundo en la tabla. Perdió Benjamín Acebal y está perdiendo terreno, 35 puntos. 12 de junio, 40. Santaní, 36, al igual que General Caballero y Benjamín Acebal, 35, los principales protagonistas de la intermedia.
4: Bueno, Plus, así como habíamos dicho hace unas 3 semanas aproximadamente, que la cosa venía bien barajada, para fin de mes se podría dar el anuncio de la continuidad de Alfaro al frente de la Selección Nacional. Fin de mes. Epa. Fin de mes. Entre fin de mes, primer día de septiembre, pero que viene la continuidad o la ratificación o la confirmación, más que nada públicamente segura, de la continuidad de Alfaro, que estaba bien encaminada y ahora está muy bien encaminada para la Selección Nacional.
0: Ayer escuchaba en la opinión del hincha con Nico Sosa que en la historia de Instagram del presidente Robert Harrison de la PF aparecía la mano del presidente estrechándola a la de el técnico Alfaro. Pero, ¿y qué frase decía Nico? Algo así como misión cumplida o algo así, ¿verdad? Ah, porque recordaba que hace 2 años atrás justamente se daba la vinculación de Alfaro, claro, como técnico, cierto, de la Selección Paraguaya de Fútbol. El comienzo de un camino, ese era el título. Sí, señor, momento esperado. Ya tiene que preparar usted, por favor, CR7, una cortina especial. Una cortina especial para dar la bienvenida a Abraham. Urgente, último momento.
2: No, 2, 3 minutos.
0: Señores, ya viene Abraham Acosta. Está en imagen, entren en YouTube. 1400 personas en vivo ahora.
4: Está coordinando, la gran está recibiendo la noticia. ¿Eh?
0: Sí, sí. ¿Qué está haciendo?
1: Le falta un micrófono más.
4: Sí.
11: Tiene todo un equipo. No,
0: auricular grande. Que, pero
2: el, mano, asistente.
0: Parece un asistente técnico, o sea,
2: de tipo, el de Felipe. ¿Eh? El de Felipe en Rubio.
0: Atención.
1: Call center, lo que parece.
0: No. Señores, vamos a la noticia del día que nos trae, como siempre, Abraham Acosta, alias el Yudoka. Buenas tardes, Abraham.
12: Hola, Bruno. El saludo a todos los compañeros, por supuesto, a la audiencia. Antes de arrancar, quiero mandar...
0: Estamos empezando mal. Antes de arrancar.
12: Antes de arrancar, bueno, quiero mandar saludos muy especiales a 2 personas. Hoy está de cumpleaños mi mamá. Feliz cumpleaños para ella. Y también feliz cumpleaños para mi novia Sofía. Las 2 están de cumpleaños hoy.
0: Ah, tu mamá y tu novia.
12: Sí, las 2.
0: Okay, va a estar. Yo lo que no entiendo es por qué vos te agachás cuando podés levantar el micrófono y estar bien parado como un hombre serio.
12: Ahí estamos, Bruno.
0: Bueno, ¿cómo estamos, se llama, perfecto, tu mamá?
12: Graciela.
0: Doña Graciela, muchas felicidades. ¿Tu novia se llama?
12: Sofía.
0: Sofi, muchas felicidades para vos también. Fuerza, fuerza, Sofi. A doña Graciela también. Impresionante. No, no. Yo digo que si se llega pobre esta chica, se llega a casar con Abraham. Imagínate vos estar en parto llorando y Abraham
2: está pobre,
0: de la pobre señora. ¿Eh? Y le va a indicar así.
2: Mira, no.
0: Tu cordón. Mira, pues, cómo sufre. No.
2: Ya tendrá los regalos, ¿no?
0: Epa. Vamos, señores. Vamos con la noticia, Abraham.
12: Bueno. Hoy vamos a hablar de una de las vueltas más esperadas en el mundo del fútbol. Hablamos de Madeleine Wright, una futbolista que fue despedida del Charlton Athletic en 2020 tras unos polémicos videos en redes sociales. Sin club y sin ingresos en 2022, tomó una decisión que le cambiaría la vida.
0: A ver, ¿qué?
12: Abrir una cuenta de OnlyFans. Pasó de ganar 7.000 euros al año a generar más de 500.000 euros en su primer año en la plataforma. Desde entonces habría acumulado más de 1 millón de euros. Ahora, a sus 27 años...
0: Pero vos estás mostrando pornografía directamente. No entiendo la foto de la chica.
2: ¿Cuál era el usuario?
0: Si era jugadora, OnlyFan ahora. No, te juro...
12: No. Ella era futbolista.
0: A la desnudez.
4: Claro, no, porque habla, ganaba 7.000 y ahora ganó,
12: claro,
4: 7.000 en un año.
12: Era futbolista.
4: Deportista carta cabal, ella, sí.
12: Era futbolista, le echaron de su equipo y tuvo que buscar otra cosa que hacer, lastimosamente.
13: Pasó
12: entonces
13: de la cancha,
12: encontró
13: la cancha chica y le fue mejor.
1: Se reinventó.
12: Sí.
2: ¿Por qué lastimosamente? Sí.
12: Y ahora volvió a sus 27 años, una revancha en el fútbol, va a jugar en el Chatham Town de la tercera división inglesa, pero sin abandonar el OnlyFans.
0: Bueno, medio flojita hoy la noticia.
4: No se entendió mucho.
0: Sí, dejó OnlyFans.
1: Una historia de superación.
4: No, a los chicos les gusta.
1: Una historia de superaciones.
0: ¿Y vos qué le entendés a él, Wilson?
2: Ah, bueno.
0: No entiendo, no. Te paso los sábados si querés ya definitivo y vemos luna, viernes o todo. Bueno, Wilson y Fabio, esos son vivos con Ángel. No hacen mini resumen y ni habrán entre los lunes de luna, viernes nomás.
1: No, pero ese, o sea, es tu bloque.
0: No, pero sabían ustedes. Porque imagínate vos tenerla ahora con esta noticia.
4: Tiene el mínimo que te diré.
0: Bueno, está bien. Historia de superación, entonces.
1: Sí, señor.
0: Abraham, ¿está bien el título?
12: Sí, está perfecto, está perfecto.
0: Bueno, ¿y qué hacemos con esa gente joven que escucha, estudia? Le dice el papá a mi hija, trata de ser médica, ser profesional. Y le escucha a Abraham diciendo estas cosas.
2: ¿Vos pensás que está incitando
0: a...? No,
2: espera,
0: deja que hable Abraham. Yo necesito que él, ya que él trae esta noticia, que si vos tenés una hija, ¿querés que tenga OnlyFans?
12: Y ya será su decisión.
0: ¿Vos vas a aceptar eso, Abraham?
12: No, creo que no. Pero no va con la noticia igual. La noticia es que...
4: Está mirando a su mamá y su novia, acordate, le envía saludos, sí.
0: Mira, amor, si voy a ver. Tu novia abre, Sofi decide abrir OnlyFans, ¿qué hacemos?
12: No, para nada, no. No permitimos.
1: Pero $1,000,000.
4: Sí. Yo traigo unos 500,000, Abraham.
13: Va a cambiar opinión, seguramente.
4: Sí.
12: No.
13: No va a dejar en bola y se va a ir.
1: Claro.
0: Gracias, no. Abraham Acosta, el yudoka. Señores, cerramos el mini resumen. ¿Tiene otro?
1: ¿Eh? Bonus track.
0: Ah, son dos noticias.
1: Bonus track.
0: Perdón, por favor, la estrella del bloque. Adelante.
12: A ver. Sí, mira vos. Tenemos dos hoy, tenemos dos más.
4: No,
12: dos bonus track tenemos.
4: Enviaron.
12: El partido entre Santos versus Chivas en la Liga MX, que se jugó el 16 de agosto del 2026, el día de ayer, se realizó un cambio inédito. El cambio que aparece en el minuto 53. Entró Ramiro Sordo y salió Eduardo Mudo Aguirre.
0: No.
1: Entra sordo, sale mudo.
0: No, esto es.
4: Mira, lo que
13: mirá que la página del
2: lo
13: Santo
2: tuiteó el club.
0: Pero esta es la noticia, no es la OnlyFans. Ahí está la vida. Mira que
2: 16 de agosto.
1: Llegó tarde.
2: También.
1: Claro.
13: Parece que le pasaron mal la última
4: hora.
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0: ¿Cómo están? ¿Cómo están? Buenas tardes. Buenas tardes. Jornada del lunes. Una jornada de verano, ¿sí? Si vos te despertás ahora y te das una vueltita por ahí, prácticamente te vas a imaginar que estás en diciembre, enero más o menos, ¿sí? Porque tenemos una temperatura de 35 grados, pero con una sensación térmica más elevada. Tenemos 37 grados aproximadamente en este 17 de agosto del 2026. Increíble, pero cierto. Pero no se preocupe, porque mañana aparentemente vamos a tener lluvias y con esto viene un respiro, al menos va a haber un descenso importante en la temperatura que va a durar ya toda la semana, inclusive el fin de semana, ¿ok? Pero dentro de todo, tuvimos un fin de semana muy lindo, ¿eh? Con muchas actividades, el Día del Niño, vi la fotografía o las publicaciones en las redes sociales el fin de semana, el Día del Niño, las actividades que se realizaron y se desarrollaron en el centro de la capital de la República, donde hubo muchísima gente y muchas actividades. Entonces, bueno, vino bien. Esta temperatura elevada, por cierto, que estamos teniendo inclusive hasta ahora, porque tenemos, como había mencionado, una sensación térmica de aproximadamente 37 grados a esta altura de la jornada. Un abrazo a todo el equipo que está trabajando desde bien temprano, que lo viene haciendo normalmente, diariamente, de lunes a lunes. Así que un abrazo inmenso a los compañeros que están trabajando para entregarles lo mejor en la información aquí a través de Ñanuti, tu primera y única fuente de información. Y nosotros ya estamos en este nuevo espacio aquí en el horno de Ñanuti, con mucha información también, obviamente, que lo vamos a estar desarrollando y compartiendo con todo el gran equipo que ya está preparadísimo también. 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Menos plástico para el mundo, más ahorro para vos. ¿Cómo te va, Diego Jansen? Buenas tardes.
1: Hola, Álvaro Mora, ¿cómo estás? Juan Pablo Fernández, Natalia Sosa Jovellanos, a todo el equipo, a los amigos y las amigas de Ñanduti, que evidentemente es una comunidad enorme, una audiencia maravillosa y gigante. Tenemos más de 2.150 personas ahora escuchando en vivo a través solamente de la red social X, así que para todos ellos un saludo enorme. Víctor Raúl de la Cruz, ese es el nombre del chofer que iba al mando del camión que se cobró 5 vidas este fin de semana. Este hombre evidentemente dio su versión de los hechos. Dice que los frenos no le respondieron, que ese semáforo es criminal, es una trampa mortal, fue exactamente lo que dijo, y que evidentemente le pide perdón a las familias por lo acontecido. Un hombre totalmente consternado que tendrá que responder ante la justicia con una pena que iría por este homicidio culposo de 6 meses a 5 años. Es la pena que le cabe justamente por esto. Bueno, y como reiteramos, habló, se quebró y pidió perdón.
0: ¿Cómo te va, querido Juanpi? Buenas tardes.
2: ¿Qué tal, Álvaro? ¿Cómo estás? También a Diego, a Natalia, a los compañeros, a la audiencia. Una información también importante a destacar es lo que se va a dar el próximo día miércoles. La Cámara de Senadores tratará el miércoles la declaración de urgencia en materia a la falta de medicamentos que se tiene en el IPS. Esto que, en definitiva, también es un punto importante en la agenda, porque muchas personas están reclamando esta situación en particular que aqueja a muchísima gente. Así que en el orden de la agenda del próximo día miércoles, senadores tratará el pedido de emergencia para ver qué se puede hacer, si conceder algún fondo de algún lado para comprar los medicamentos, Álvaro.
0: ¿Cómo te va, Natalia? Buenas tardes.
3: Hola, Álvaro, Diego, Juan Pablo, a todos los televidentes, oyentes, viewers de Ñanduti. Hoy les quiero igualmente desear a todos los presentes que nos acompañan feliz Día del Niño, que nunca se pierda ese niño que tenemos dentro. Fue el día de ayer, pero bueno, hoy tengo la oportunidad de felicitarlos a todos y contar que, bueno, ganaron los equipos grandes este fin de semana, sumaron los 3 puntos y a partir de mañana nos metemos de lleno en la Copa Libertadores y Copa Sudamericana, donde en Copa Libertadores se define todo. porque todos los partidos, en el partido de ida, todos los acontecimientos de Copa Libertadores terminaron en empate, así que esta semana se define todo. En el caso de la Libertadores, Cerro Porteño recibe a Palmeiras este miércoles a las 19 horas, digo bien. En la nueva olla nosotros vamos a estar desde las 17 horas haciendo la gran previa con el gran equipo de la gran jugada. Y me encanta porque todo es grande, Álvaro. Y por supuesto, Copa Sudamericana también, que esperamos que mañana el Canario Recoleta pueda dar una remontada. Al menos hay un deseo de llegar a esa instancia de penales, que termine un 2-0 y tanda de penales, creo que Recoleta puede hacer. Y por otra parte, Olimpia, que también tiene el encuentro de Copa Sudamericana el jueves a las 19 horas contra Vasco da Gama, que también va a ser en el Defensores del Chaco. Va a tener un día de receso ahí para reordenar todo. Y así se conforma esta semana muy futbolera. Así que esperamos también que todas las familias se comporten. Vamos a recibir mucha visita también de Argentina, Boca, que va a copar realmente el Defensores. Y por otra parte, equipos brasileños que van a venir de visita también a ver estos encuentros que ya están casi con entrada adoptada a ambos equipos, ¿eh?
0: Claro. El día de mañana Boca, el miércoles Palmeiras y el jueves Vasco.
3: Sí.
0: Así que vamos a tener visita. Ojalá que sepamos comportarnos también, uh-huh, como tiene que ser. Y bueno, vamos a ver.
3: Leandro,
0: vamos a ver,
3: Paredes.
0: Porque se define todo esta, sí, esta semana. Son los partidos de vuelta de la Copa Sudamericana y también de la Copa Libertadores de América, para saber si pasan los equipos paraguayos a cuartos de final.
3: Leandro Paredes no viene finalmente por una molestia muscular, no va a jugar este encuentro. Y por otra parte, contarte que Julio Enciso también vuelve a la Premier League, a un equipo francés, el Ipswich Town. Firma por 5 años, así que hasta el 2031 le vamos a tener en la Premier League a Julio Enciso. Y bueno, vamos a ver qué sucede. Álvaro, no sé si escuchaste ya esto, qué pasa, que Olimpia y Cerro se están moviendo igual. Ganan juntos, pierden juntos, empatan juntos.
0: Y vamos a ver, ojalá que no nos vayamos juntos ahora.
3: Sí, pues. Ay, Álvaro, no se reí.
0: Y bueno, pero...
3: Y pues, no va a ser, no va a suceder.
0: Todo puede ser.
3: No va a suceder, no va a suceder.
0: O que clasifiquemos juntos.
3: Claro, también. Amén.
0: ¿Entendés? Sí, vamos a ver. Vamos a ver qué pasa esta semana entonces. ¿Por qué te cambiaste de lugar? Estaba anteriormente ahí al lado de Diego. Pero, ¿o ya no lo aguantas?
3: No. Están probando los chicos perspectivas. A ver, ¿en qué posición se
0: pues estaba ahí, ahora ya se fue.
3: Me está extrañando, Diego, pero bueno, a veces hay que intercambiar. No sé.
0: Está bien. Bueno. Interesante. Está nuestra compañera Noelia González. ¿Cómo te va, Noelia? Buenas tardes, bienvenida.
4: Diego, para Juan Pablo
5: y también para Nati. Y está continuando el juicio oral y público para el ex senador de Colorado, Hernán Rivas. El día de hoy se presentan otros testigos, entre ellos el primero a presentarse fue el periodista Santiago González, y ahora está declarando el senador Pedro Pipo Díaz Verón. Ya está respondiendo las consultas de la fiscal Patricia Sánchez, y si te parece vamos a escuchar lo que está indicando con relación a lo que sabe y también lo que puede aportar en este juicio de Hernán Rivas, Álvaro.
0: Adelante, Noelia, sí, sin ningún problema, vamos a escuchar.
4: Ok, y esa...
5: Sí, les pediría que tomen la señal, Álvaro, porque acá no está saliendo el audio, porque...
0: A ver, un poquito, aparentemente...
6: Es un senador.
0: Ahí está, ahí está.
4: Ok, y esa... ¿Los designados ellos mismos se ofrecen o ustedes los compañeros le eligen?
6: No, los compañeros eligen, por eso es la sesión, el pleno el que decide, doctora. Nosotros solamente se discute eso después en la sesión. En la sesión cada uno pone su posición también de distintos colegas y uno respeta y se lleva a votación, y el que tiene el consenso de la mayoría es el elegido para representar. Sí.
4: Y en la reunión de bancada, ¿quién le propuso al senador Rivas?
6: Obviamente, en ese caso, porque son posiciones de...

0: representante, él aceptó.
1: Él dio su argumento después de ser elegido, ya teniendo los criterios propios, se dirigió al pleno y en su carácter ya de representante, después de que se haya hecho la votación y las mociones pertinentes, y cuando cada uno de los pares han puesto su posición, la candidatura o candidato en ese momento.
0: Presentó documentos, mencionó en
1: No,
0: posterior ya la
1: no,
0: designación.
1: se lee, muchas veces lo que uno lee el currículum de uno como abogado y se presenta después, cada uno va en el debate que hacemos dentro del pleno. Como le digo, llega un momento a llevar la votación y en este día salieron electos el doctor Mario Varela y David Riva.
0: Gracias, senador. Ya no tenemos más preguntas.
2: Bueno, ahí nos quedamos en silencio. No sé si Noelia está por ahí, por favor, adelante, porque hay un parate, no sé
3: Un
2: quién
3: cambio
2: es la
3: de...
2: próxima. Claro, hay otra persona que se acerca en este momento.
4: Ahora va a hablar la abogada de Hernán Rivas.
2: Ahí
4: Le va
2: está
4: a
2: la
4: hacer la
2: abogada.
4: pregunta.
2: Bueno, correcto, vamos a
0: ¿Se
2: escuchar.
0: encuentra reglado, reglamentado o establecido el procedimiento para elegir posibles representantes ante el jurado? ¿Existe como algún concurso previo o algunos requisitos que ustedes pidan previamente a la proposición que usted mismo dijo que hizo?
1: No, eso llega en un momento cuando se pone en el orden del día, donde el Senado tiene que nombrar a su representante. Ese día se toman las decisiones ya en la semana y se pone para el orden del día para elegir.
0: No. Bueno, yo no tengo más preguntas. Gracias.
1: Gracias, doctora.
0: Senador, no sé si mencionó.
4: Fue
0: Bueno,
4: la
0: terminó
4: abogada
0: de que la
4: Alba
0: posición
4: Saracho.
0: era
4: Noelia.
0: ser abogado para ser representante del GEM.
5: Sí, está hablando ahora la presidenta, la jueza María Fernanda García de Zúñiga. Hay que decir que el senador, como están viendo, está declarando a través de medios telemáticos. Escuchemos lo que está respondiendo.
2: Claro, yo no sé, o sea, ya tenemos nomás silencios importantes, entonces es como que no sé si es el problema de la señal, si
5: ¿Qué
2: nosotros
5: pasa?
2: no podemos agarrar la señal directamente, porque no se entiende nada, absolutamente nada, no sirve absolutamente nada, entonces. Porque no se entiende, tenemos que ir directamente a la señal.
1: Fue representante ante el
2: Ahí
1: jurado
2: es
1: de juiciamiento
2: correcto,
1: cuando fue
2: correcto, muy
1: diputado de
2: bien.
1: la Nación, en representación de la Cámara de Diputados, presidenta.
0: ¿Y esa segunda mención en qué universidad se recibió abogado? Digo, eso me enseñó.
1: Es un criterio muy administrativo y nosotros vamos por lo que ella es el presidente y la responsabilidad de cada uno. Las conductas son muy particulares, presidenta. Uno, en mi caso, yo hace poco fui también electo para representar ante mis pares en lo que es el jurado de enjuiciamiento.

0: El senador, pero él no hizo una mención, no recuerdo, entonces, independientemente de que eso sea una responsabilidad en particular, él no hizo mención. ¿Dónde se?
1: Menciona en cuanto a qué, doctora.
0: ¿En cuánto, en qué lugar había empezado la carrera?
1: No, no, eso tomó ya conocimiento de estado público cuando uno ya venía de lo que era en la época que él fue representante ante el jurado, en la época de la Cámara de Diputados. Cuando fue en el Senado, fue una sesión que no tuvo ni un reparo, que yo me recuerde, cada uno fue en el electo y dio ellos mismos su mensaje después.
2: Del senador Pedro Pipo Díaz Verón acaba de culminar, digo bien, Álvaro, le consultaron de cómo fue la elección justamente cuando iba a ser el representante de la Cámara de Diputados ante el jurado de juiciamiento de magistrados.

0: Y sí, es verdad, Álvaro, se dificulta un poco la comunicación, sobre todo porque esa declaración se hace a través de medios telemáticos y lastimosamente esa señal no pasa de vuelta a lo que sería el parlante de la salita de prensa y nosotros tenemos que salir de la sala de juicios orales para poder hacer el reporte. Pero ya está ingresando nuestro compañero Orlando Vareiro para también prestar declaración ante el Tribunal de Sentencia. Vamos a escuchar en estos momentos también, él va a jurar ante la jueza María Fernanda García de Zúñiga, también Yolanda Portillo y el juez Juan Carlos Zárate. Vamos a escuchar lo que manifiesta ya la magistrada.
1: Muy bien, señor. Orlando Vareiro.
2: Sí.
1: Buenas tardes. Gracias por parte de este tribunal de sentencia a los efectos de prestar declaración de la causa que se le sigue al señor Hernán David Rivas Román por un hecho de producción mediante documentos públicos de contenido falso y el uso de documentos públicos de contenido falso, a fin de que relate todo lo que sepa, haya visto, oído, haya llegado a su conocimiento, ya sea de manera directa o indirecta, sin mentir, sin contar de menos ni contar de más las circunstancias y los hechos que saben. Conforme al relato acusatorio, que es la tesis del Ministerio Público, el mismo, el acusado, habría falseado primeramente ante la Cámara Baja, la Cámara de Diputados, su condición de abogado. Y en base a eso se elaboró una resolución a 1438 de fecha 3 de julio del año 2020 para ser representante de este cuerpo legislativo ante el jurado de juiciamiento de magistrados. Asimismo, había falseado su condición de abogado para así obtener su matrícula ante la Corte Suprema de Justicia. Y para tal efecto se había firmado un acta, que es un documento público, el acta número 4773. Por otro lado, el mismo en fecha 6 de julio del año 2023, habría falseado su condición de abogado para ser representante de la Honorable Cámara de Senadores ante el jurado de juiciamiento de magistrado. Es decir, tenemos tres situaciones prácticas correctamente definidas y identificadas por parte del Ministerio Público a las cuales quiero que te hagas referencia al momento de tu deposición. Si levantas la mano derecha, ¿jura o promete decirle la verdad al tribunal?
2: Juro.
1: Ok, pues toma asiento. Le conocí a los agentes fiscales, la doctora Patricia Sánchez, la doctora Luz Guerrero y el doctor Cristian Benítez, que también.
2: Sí, te conozco de vista. Con la doctora Patricia Sánchez tuve la oportunidad de entrevistarle a mí.
1: De vista, por su cuestión laboral.
2: Claro, claro.
1: ¿La abogada de la defensa técnica, la doctora Alba Saracho?
2: No.
1: Bueno, ¿al hoy acusado Hernán David Rivas?
2: Un par de veces le pude entrevistar siendo legislador, pero por cuestiones laborales.
1: Por cuestiones laborales. ¿Algún interés que tenga de cómo va a terminar el juicio? ¿Querés que se diga la verdad, hacer justicia, que se lo absuelva, que se lo condene? ¿Algún interés?
2: Ningún tipo de interés, solamente que se conozca la verdad.
1: Muy bien. Te escuchamos, Mario, todo lo que nos pueda referir al respecto del hecho que te mencioné.
2: Bien. El trabajo periodístico de investigación que realizamos en este caso con un compañero del 2023, con Juan Daniel Jara, que estábamos formando parte del equipo de investigación en ese entonces del diario ABC Color, surge a raíz de algunas presuntas irregularidades que con relación al título del señor Hernán Rivas, en sus exposiciones y demás. Y nuestro trabajo no se basó tanto en declaraciones, sino en pulsamiento de los datos públicos del título. Una vez que se tuvo el certificado de estudio, también el título, empezamos a hacer un cruzamiento de datos partiendo de que él fue electo como representante de la Cámara de Diputados no siendo abogado, porque su título de abogado él recién consigue después de presentarse y ya después de ser electo como representante de la Cámara de Diputados. También las inconsistencias ya fueron citadas con respecto a este análisis que hizo en su momento el director de la Dirección de Transparencia, el señor Gazaña Levy. Tuvimos acceso a ese documento. También hablamos con la otra parte, con el señor Peta, con respecto a este informe que se había hecho. ¿Y cuál era su evaluación con respecto a ese tema? En ese entonces, Peta nos había dicho de que ese informe de que pedían abrogar el título del senador Rivas ya llegó tarde a su, en su mano, en este caso como ministro de Educación. Él ya no podía hacer nada porque se le presentó ya prácticamente, tengo entendido que un mes después de ese informe que habían presentado en la Dirección de Transparencia, y que hicieron funcionario precisamente de esa dirección, no puntual.
1: Después de la expedición.
2: Después de la expedición. Había una fecha que sinceramente ahora no tengo en mente, pero que ya había llegado tarde hasta la dirección hasta el Ministerio de Educación, en este caso, hasta la mano del ministro. Posteriormente, también hicimos un análisis con respecto a estos certificados, los varios certificados de estudio que pudimos acceder, que hace referencia a meses y años. En el último día estuve leyendo publicaciones que hacían referencia que rendía 6 materias en un día. En realidad, recuerdo que en ese entonces lo que no mencionaba es que esa fecha en realidad no era la fecha, esos datos no eran la fecha, sino el año en el cual rendía el senador Rivas, y no puntualmente la fecha. Entonces hubo algunas cuestiones que no se aclararon en ese entonces. Pero yo quiero insistir, y veo que estuve siguiendo toda esta cuestión, no se habló mucho por la situación de distancia en el cual tuvo que ver, en donde residía en ese entonces el señor Hernán Rivas, que María Auxiliadora. Recordemos que él fue concejal departamental desde el 2013, tengo anotado, no recuerdo bien, 2013, 2018, 2015 él fue candidato a intendente del municipio de María Auxiliadora. Quiere decir que estuvo durante el 2015 trabajando por su campaña, era miembro de la Junta Departamental de Itapúa, por lo cual claramente estaba viviendo, residiendo en María Auxiliadora. Y según las declaraciones y también los datos a los cuales accedimos, él supuestamente cursó de manera regular, porque tengo que señalar también que él era un muy buen alumno, a jugar por las calificaciones que tenía en Ciudad del Este, lo cual es una distancia sumamente importante. Estamos hablando de aproximadamente 170 kilómetros desde María Auxiliadora hasta Ciudad del Este. O también se habló en su momento de Pedro Juan Caballero, que es una distancia incluso mucho más más importante comparando con lo que se tenía en Ciudad del Este. A eso hay que sumar que en aquel entonces todavía no se tenían caminos mucho más rápidos que conecta Itapúa con el departamento de Alto Paraná. Recuerdo que hicimos, y también todo lo que habíamos publicado, que no me viene en mente, pero hicimos esos análisis también con respecto a la distancia del cual donde él se desempeñaba. Por último también, lógicamente fuimos hasta el distrito de María Auxiliadora para recabar informaciones y que nos del entorno del señor Rivas, pero obviamente por el poder que ejercía en ese entonces y también por todo lo que generaba el señor Rivas, no querían dar sus nombres por temor a algún tipo de represalias que ellos podían tener, ¿verdad? Recuerdo que hablamos incluso con, en este caso, funcionarios del colegio donde supuestamente terminó el señor Rivas, recordemos el colegio privado Emmanuel, que ya tampoco existe. Es un colegio que se cerró. Ellos incluso ponían en duda que el señor Rivas haya terminado la secundaria, porque es un colegio de curso acelerado. Recuerdo que hablamos con, sinceramente no me viene el nombre, pero tampoco pidió que no tengamos que exponer a esa persona, por una cuestión particular de ellos, ¿verdad? De la posible culminación del estudio secundario del señor Rivas, digamos que aportar nomás, pero ellos insistían con la distancia donde supuestamente él podía estudiar, que es Ciudad del Este, y aseguraron de que él nunca vivió en Ciudad del Este ni en Pedro Juan Caballero, primeramente por su rol político como miembro de la Junta Departamental, que si bien sesionaba una o dos veces por semana, no hay registro. También tenemos que señalar que debió ocupar algún tipo de comisión dentro de esa junta municipal, lo cual carga incluso más, digamos, sus labores en materia semanales, doctor.
1: Muy bien,
2: vamos a escuchar
1: la pregunta que le hagan el público de la defensa y el tribunal, porque siempre me llamo la pregunta.
3: Sí, gracias, señora Jairo, usted mencionó recién el informe del profesor Casañas Leiro.
2: Sí.
3: ¿Usted recuerda exactamente cuál era la observación que realizó el finado profesor Casañas con respecto al proceso de registro del título del acusado?
2: Recuerdo que en la primera parte de ese documento, incluso todo lo que de repente iba surgiendo y las observaciones que íbamos teniendo, íbamos publicando por el medio del cual prestaba servicio en ese entonces. Y en la primera parte pedía abrogar el certificado de estudio, o el título en este caso, del señor Rivas. Lo que decía la primera parte, recuerdo, de ese informe. Pero generaba de alguna u otra forma, digamos que una reacción por la otra parte, porque ese pedido le hacía al ministro Eduardo Peta, pero más abajo decía de que esta dirección no tiene ningún tipo de observación, decía otro, lo cual generaba un poco de ambigüedad en eso, ¿verdad? Pero recuerdo bien que esa primera parte decía que solicitaba la dirección de transparencia abrogar el certificado, o el título en este caso, el senador.
3: Ok. Y con respecto a lo que usted recabó cuando se fue hasta la ciudad de María Auxiliadora, la labor del... ¿Usted pudo establecer entonces que el acusado residía en ese lugar durante los años 2013, mencionó?
2: Sí, en ese tiempo de que supuestamente él estaba estudiando para ser abogado, ¿verdad? De hecho que también el registro de la Secretaría de la Función Pública recién se puede, digamos que, cruzar esos datos del 2014, donde tenemos acceso a la información pública, y él aparece en ese documento su año de ingreso y su carga horaria, ¿verdad? Que es de 7 a 13 horas como funcionario de la gobernación del departamento de Itapúa. Y efectivamente es lo que mencionan los documentos, porque reitero, nuestro trabajo en ese entonces, con las publicaciones que hicimos y que todas esas publicaciones y todo lo que íbamos conociendo lo íbamos publicando, y a raíz de esas publicaciones también se iban generando repercusiones, hablaba de ese año, ¿verdad?
3: Gracias. Con relación también a su investigación que hizo en la ciudad de María Auxiliadora, hubo gente que ahí le mencionó que en donde hizo su carrera de derecho el acusado.
2: Y recuerdo que en ese entonces, para empezar, no existía ningún tipo de facultad en la Universidad Sudamericana en el departamento de la Cuba, pero puntualmente en el Instituto María Auxiliadora. Y la información que surgía es que él supuestamente hizo la carrera de Derecho, cursó en Pedro Juan Caballero y en Ciudad del Este, la información que iba surgiendo.
3: Pero, ¿recuerda de dónde salía esa información?
2: No recuerdo si fueron declaraciones que hizo el propio senador o nos cursamos algunos documentos. Sinceramente, ahora mismo no recuerdo. Pero en el documento final, en el documento certificado de estudio del senador Rivas, dice que, porque hay dos documentos, uno que dice Universidad Sudamericana, que es color azul, que ya se publicó, y el otro donde firma el señor Rodríguez Kennedy, ahí dice filial Luque. Evidentemente que terminó supuestamente en la filial de Luque, pero que estudió aparentemente entre Ciudad del Este y Pedro Juan Caballero. Lo que nosotros insistimos un poco era la distancia en la cual se encontraba desde la zona donde él residía hasta donde supuestamente estudió.
3: Usted llegó a conversar con alguien de la Universidad Sudamericana con respecto a la carrera que cursó el señor Rivas.
2: Con las, digamos que autoridades actuales no llegamos a hablar, doctora. Sí, pudimos hacer entrevistas con el señor Rodríguez Kennedy y con Euclides Acevedo, que ya no formaba parte de la universidad porque tuvo clausura y demás, ya pasaba a manos de otra gente, por decirlo así, pero con las actuales, digamos que autoridades que nos daban poco, responder a las consultas que nosotros teníamos en ese entonces, no llegué a hablar con las autoridades.
3: No tenemos más preguntas, señor presidente. Gracias.
4: Thank you. tema. El señor Rivas en el 2013-2015, la información que obtuvo Maricilia ahora era que era de concejal departamental, dijo.
2: Concejal departamental, no recuerdo.
4: No, la municipal.
2: Concejal departamental. En la junta, del documento y también era de la junta municipal de gobernación, era concejal departamental. Tengo entendido que incluso llegó a ser gobernador interino, ese dato tendría que un poco chequear, pero era de la junta departamental de Itapúa.
4: Sí. Y por si acaso, ¿sabes si el concejal departamental cumple ese horario de 7 a 13? ¿Tiene obligatorio cumplir?
2: Los registros de la Secretaría de la Función Pública, reitero, esos documentos son de acceso a la información pública. Mi trabajo era cruzar datos, son datos oficiales, les recuerdo que publicamos eso, son datos oficiales con esa carga horaria, pero también a eso le sumamos de que debía pertenecer a un tipo de comisión de la Junta Departamental.
4: Eso es todo de mi parte.
5: Señor Orlando, usted me pidió de que yo varios certificados de estudio.
2: ¿Dos certificados para
5: dos? Dos. ¿Qué sigue? Tres. A ver si cuatro, dos, tres, tres. ¿Qué son ellos? El 25 de octubre de 2003.
2: ¿Por?
5: No, si lo voy a pasar. El otro es el 10 de octubre de 2003. Y este es el 12 de mayo de 2018. Yo que me di estos tres cuáles son los que se pueden adquirir.
2: Esta.

0: Bueno, ahí le estamos escuchando a nuestro compañero que está declarando en este momento. Hay un silencio, obviamente, por eso se está desarrollando.
1: Está revisando documentos.
0: Claro, está revisando documentos. Entonces, bueno, por eso nos metemos también, porque queda muy feo, es como que no. Ahí de nuevo, por favor.
2: Sí. Muy bien. Eso mención con relación a la
0: no se entiende muy bien, che, la pregunta, lastimosamente. A él se lo escucha bien, a Orlando.
2: Presuntas irregularidades son solucionables. ¿Cuáles son las presuntas irregularidades que tienen en esos documentos?
0: Presuntas irregularidades que tiene el documento que está justamente observando nuestro compañero Orlando.
2: Con este certificado de estudio tenía que ver, tengo entendido, ¿verdad? El promedio y también los años, siendo que él residía en la ciudad de María Auxiliadora y él estudiaba supuestamente en la ciudad del Este.
3: Sí, ¿qué tiene que ver el promedio?
2: No, la distancia en la cual él se residía.
3: ¿La distancia del resultado? ¿Y el promedio?
2: No, el promedio de calificación, y obviamente esto tiene que ver con una cuestión de asistencia. Nosotros siempre hablamos de indicios.
3: ¿Y el año? ¿A qué año se refiere? ¿Qué año tiene? ¿Qué año? ¿Habló de 2013, 2018?
2: No, 2000, yo no en ningún momento mencioné 2018.
3: ¿Qué año? No sé.
2: Él estudió supuestamente entre 2010 y 2015.
3: Sí, de eso debería.
2: Y él cumplía funciones en Itapúa desde el 2000. Pasa que nosotros recién tenemos acceso al 2014 en los documentos oficiales. Antes de eso no hay registro. Ya quedan en manos de digamos que de averiguar si en el 2013 ya era concejal departamental. Figuraban las publicaciones de que sí era concejal departamental. Pero ese dato particular ya no podíamos corroborar. Entonces, en el 2014, 2015, 2016, donde supuestamente él culmina sus estudios, él residía en la zona de María Auxiliadora.
3: Solución también a la expresión inconsistencia. ¿Qué es lo que
2: dijo? No, inconsistencia me refería a las otras cuestiones que tienen que ver con las publicaciones que hicimos. O sea, todas las inconsistencias, como te dije, están todas publicadas. No me viene en mente ahora, pero incluso tiene mis nombres.
3: ¿Pero eso va a ser las publicaciones o va a ser relacionadas?
2: A los cruzamientos de los datos. Cuando decía inconsistencia me refería a cuando él fue electo por la Cámara de Diputados. Cuando él anota su título o presenta en este caso ante el Ministerio de Educación y Ciencia, y también un poco cuando él jura como integrante del GEN 100. A eso me refería la inconsistencia.
3: Sí, eso me puede decir la fecha, por favor.
2: Tengo entendido que él fue el 6 de junio, sinceramente, el 3 de junio tengo entendido que él fue electo como miembro de la Cámara de Diputados ante el jurado de juiciamiento y él. Unos días después, no sé si el 6, él anota o escribe o presenta ante el Ministerio de Educación y Ciencia su título, y lo cual era irregular porque según lo que pudimos digamos que observar en el reglamento del jurado de enjuiciamiento de magistrados, un representante tendría que ser, o tiene que ser en este caso, abogado para ejercer dicha representación de la Cámara de Diputados.
4: Hizo una tarea investigativa que fue hasta la ciudad de María Auxiliadora. ¿Habló con algún familiar o algún familiar de él? Sí, mencionar el nombre de qué personas.
2: Familiar.
4: O amigos. Amigos,
2: amigos, sí, ex amigos también, porque por una cuestión política tengo entendido que tenía mucho conocimiento de su carrera política y demás, ¿verdad? Pero. Le conocía muy bien al senador.
4: Y esto le mencionaron que él residía en la ciudad de María Auxiliadora, o sea que él vivía de lunes a viernes.
2: Sí, ellos me confirmaron eso, ¿verdad? Que él vivía, como te dije, incluso él llegó a ser candidato a intendente en 2015, lo cual claramente necesita un tiempo de campaña, y además él gana las internas del Partido Colorado haciendo campaña en el 2015. En el distrito de María Auxiliadora, lo cual se puede de alguna otra forma mostrar. No sé si existe incluso, no sé si ustedes pudieron tener algún documento al cual él hace referencia, menciona que él residía en Ciudad del Este. Particularmente buscamos y no pudimos acceder a ese documento, ni en Ciudad del Este ni en Pedro Juan Caballero. O sea, intentamos por medio de la Policía Nacional, también algunos otros fuentes de repente que nos puedan servir para confirmar que él residía en Ciudad del Este o en Pedro Juan Caballero, pero no pudimos acceder a eso.
4: Pero con esa gente que usted pudo hablar, y yo le he mencionado que sí, tenía su domicilio en la ciudad marginal.
2: Tal cual, nos confirmaba que él incluso vivía ahí, no pudimos conocer la zona donde él residía y me confirmaron que él tenía su residencia en ese entonces en la zona de Mario Cileo, departamento de Itapú.
4: Y esta información de la carga horaria de la cual mencionó es accedió a ella por la información pública.
2: No, esos datos creo que estaban en los reitero que fueron averiguaciones que hicimos en el 2023 y todo lo que habíamos recabado, son muchísimas las publicaciones que hicimos en ese entonces, los números, datos muy, pero muy concretos, no tengo en mente, pero tenemos publicaciones documentadas en ese entonces que realizamos. Para todo lo que sé, también yo iba publicando y todos los análisis, porque son cruzamientos de datos que hacíamos teniendo como referencia los datos de la Secretaría de la Función Pública, la Contraloría Nacional, el Ministerio de Educación y Ciencia y demás. Son cruzamientos de datos que tienen sustento en este caso.
4: Muchas gracias por concluir, señor Orlando. Ellos pueden disponer de su tiempo. ¿Algún otro testigo?
1: Había uno que no nos acusó recibo y ya no acudió. Jorge Raúl Ramírez, es de 1954.
4: Pregunto a la fiscalía si están opciones de verificar su delito de testigo para ver si persiste o existe alguno.
5: ¿Qué tal, doctora? Bueno, culminó también la declaración de nuestro compañero Orlando Vareiro. Iba a declarar un cuarto testigo, pero se desiste. Acá está saliendo el fiscal, brevemente le vamos a consultar con esto, después vamos a hablar con nuestro compañero también, Orlando Vareiro. Doctor, ¿el cuarto testigo qué pasó?
6: El cuarto testigo fue citado, era uno de los supuestos compañeros Hernán Rivas, sin embargo no se ha presentado el día de hoy y el Ministerio Público va a continuar solicitando su presencia en las siguientes audiencias.
5: ¿Pero justificó su ausencia o no, doctor?
6: No ha justificado su ausencia, pero se va a persistir en su testimonio y se va a intentar de que comparezca en la próxima sesión.
5: ¿Pero hay otros compañeros o no citados?
6: Hay varios citados, pero no para el día de la fecha. Para el día de hoy solamente teníamos cuatro testigos.
7: Para graficar un poco la declaración de los testigos que declararon hasta el momento, hoy me refiero, ¿qué es lo que aportan un poco también a esta hipótesis de la fiscalía?
6: Muy bien. Bueno, con respecto a los dos periodistas que han prestado testimonio, más que nada sustentan la hipótesis del Ministerio Público con respecto al título que nosotros obtenemos, que es un título falso, y así también al uso de este documento en distintos momentos diferentes para que este senador o ex senador de la República sea miembro del jurado de constituyente magistrado en representación de la Cámara de Diputados y también en representación de la Cámara de Senadores.
7: Se habló mucho del informe que presentó en su momento el doctor Casañas Levy y también sobre un informe que elaboró la fiscal Teresa Sosa. Eso, el primero al menos sí se va a producir en el juicio, pero el segundo no, doctor, ¿verdad?
6: El segundo no, el primero sí ya se ha producido en el juicio y así también otros testigos han referido con respecto a esto, entre ellos el ex senador Baqueta y bueno, también de vuelta el día de hoy con la declaración del periodista Santiago González.
5: Ese informe en donde el doctor Casañas Levy recomendaba la abrogación de ese título es importante, es muy resaltante para este juicio, doctor.
6: Asimismo, porque sustenta una de las hipótesis del Ministerio Público y es que hay irregularidades, no solamente en lo que respecta a si es que Hernán Rivas cursó o no la materia, sino también al registro de ese título. Y en ese informe se ha determinado justamente de que no correspondía al registro y que inclusive se recomendaba al entonces ministro de Educación, que era Eduardo Peta, la abrogación de ese registro, que sería obviamente dejar sin efecto ese título inscrito o registrado en el MEC.
5: Y que evidentemente no se hizo caso nunca a esa recomendación, doctor.
6: No se hizo caso a esa recomendación.
8: Hay un informe, doctor, que digamos contradice a ese informe elaborado por el doctor Casañas Levy, digamos, para sustentar de por qué le otorgaban el registro al título de abogado del senador.
6: Sí, también se ha producido un informe de auditoría realizado por el MEC donde contradecían al informe del doctor José Casañas Levy. Sin embargo, él también volvió a preguntar, a presentar un contrainforme de nuevo, explicando y sosteniendo y ratificando del por qué el primer informe realizado por la Dirección Anticorrupción y Transparencia era un informe que obviamente tenía más asidero y estaba en realidad más, mejor sustentado que ese informe de auditoría que hicieron los del MEC, que fue más que nada como para poder respaldar la irregularidad ya realizada por el entonces ministerio a cargo del doctor Peta.
7: El ministro Peta también va a declarar en este juicio, doctor, ¿verdad?
6: Está entre los testigos, sin embargo todavía no se ha determinado nada al respecto. Veremos más adelante.
8: Hoy tenía que declarar un testigo más y no se ausentó, digamos.
6: Sí, ya se han comentado eso, el Ministerio Público va a persistir y posteriormente va a considerar si es que vuelve a llamarlo para la siguiente sesión. Sí, era uno de los alumnos, que también fueron compañeros de, o sea, supuestos compañeros de Hernán Rivas.
8: O sea, se presentó como un supuesto compañero, entonces, para como un exalumno de la universidad.
6: Exalumno nada más, exalumno. Nosotros le decimos excompañero, aunque no fueron necesariamente compañeros, ¿verdad? Okay.
5: Gracias, doctor. Las declaraciones del fiscal Cristian Benítez, entonces, también se tenía que declarar un cuarto testigo, que sería un excompañero o compañero de Hernán Rivas. Sin embargo, este no se presentó y en la fiscalía también van a analizar si es que lo vuelve a convocar o no. Hay un pequeño receso para que se vayan al sanitario y luego se va a retomar el juicio oral y público con la producción ya de pruebas documentales, que sería entonces la lectura de esas pruebas documentales por parte del Ministerio Público, como también de la defensa. Está acá nuestro compañero Orlando Vareiro, vamos a acercarnos también, Álvaro, para escuchar un poco lo que tiene que decir al culminar su declaración.
9: Exactamente, sí. Más bien lo que realizamos en ese entonces con el compañero Juan Jara con respecto a estas publicaciones se basaban en datos, en cruzamiento de datos, ¿verdad?, con respecto al título de abogado que había presentado el señor Rivas. Puntualmente también, obviamente, todo lo que en ese entonces habíamos, recordemos que esto ya ocurrió en el 2023, estas publicaciones, si bien el juez Zárate quería que le dé datos muy, pero muy precisos, recuerdo que todo lo que nosotros, digamos, encontramos en materia de irregularidades lo íbamos publicando, ¿verdad? Y también un poco hacer referencia a lo que tiene que ver con la distancia en el cual supuestamente Rivas estudió, se preparó como abogado, porque la información y los datos que nosotros teníamos, o que tenemos en este caso, es que él residía en la zona de María Auxiliadora. Sin embargo, mencionaron de que él supuestamente estudió como abogado en Ciudad del Este, teniendo una distancia demasiado importante para cursar esta carrera. También se habló de la zona de Pedro Juan Caballero, lo cual incluso agrava más la situación porque la distancia es mucho más importante, digamos, que con respecto a donde él residía y también donde supuestamente estudió como abogado.
10: El senador, ¿qué tipo de... ¿en qué modalidad estudiaba Derecho? Eso no analizaste también, Orlando.
9: En ese entonces, tengo entendido que la modalidad virtual, digamos, que tomó mucha fuerza en el tiempo de la pandemia, pero en el certificado no aclara eso. Tenemos entendido que él asistía a clases, ¿verdad?
8: Que aparte, él se recibió supuestamente en el 2016.
9: En el 2016,
8: la pandemia no había...
9: No había pandemia en este caso, ¿verdad? Y también tenemos que hacer referencia a que el certificado de estudio le da muy buena nota al senador Rivas. Él no tiene nota 3, 4 y 5, lo que alguna vez fuimos en este caso una universidad, sabemos que para tener esa nota tenés que tener un promedio de asistencia importante también, ¿verdad? Entonces, y la regularidad, atendiendo a que él formaba parte de la junta departamental del departamento de Itapúa, él fue concejal departamental, también fue candidato a intendente de María Auxiliadora, donde actualmente es intendente de su padre. Entonces, eso
8: también fue gobernador interino.
9: Tengo entendido que él fue, sí. No recuerdo bien la fecha, pero él fue gobernador interino, lo cual claramente se puede eso comprobar, es que él residía en la zona de María Auxiliadora. Nosotros intentamos acceder a documentos del cual comprueben, en este caso, que él vivía en Ciudad del Este o en Pedro Juan Caballero, para decirle que en ese entonces él estudiaba, pero no tuvimos acceso a ningún tipo de documentación.
8: ¿Fuiste a María Auxiliadora? ¿Y allí qué fue lo que encontraste?
9: Bueno, cuando fuimos a María Auxiliadora, en este caso, fuimos por dos cuestiones. Uno, por cuestiones que tienen que ver con la junta, con la municipalidad que administra su papá, que también tenía muchas irregularidades con eso, y a la par también un poco averiguar sobre este título, porque en ese entonces empezaba a salir estas inconsistencias en su título. Entonces, hablamos con gente del entorno que pertenecía al partido político o al movimiento, en este caso, de Hernán Rivas, y que le conocía perfectamente al ex senador, y lo que ellos nos aseguraron es que en ningún momento él vivió en Ciudad del Este ni en Pedro Juan Caballero. A eso sumaron, incluso pusieron en duda de que el ex senador haya terminado su secundaria, recordando que este colegio Manuel, colegio privado Manuel, también ya se cerró. O sea, la universidad no existe, en el cual supuestamente se estudió Rivas como abogado, ni tampoco existe este colegio de curso acelerado donde supuestamente terminó el senador.
8: Terminó en un curso acelerado.
9: En curso acelerado, es un colegio privado Manuel, en este caso, que operaba, pero incluso hablamos con algunos exfuncionarios de ese colegio, que era uno de los pocos colegios privados de la zona, y ponían en duda ellos de que él haya... No sabían que Rivas terminó el colegio, y ellos se sorprendieron más todavía cuando era abogado brillante con una nota de 4,5, casi 5, e incluso presidente del jurado de enjuiciamiento de magistrados, lo cual tenía la potestad de, en este caso, juzgar a fiscales, jueces, un rango muy importante dentro del sistema judicial.
10: Y sus amigos, hablaste con amigos, ex amigos y demás, ¿y qué te dijeron ellos hablando?
9: De que él no estudió para... Él no es abogado. Ellos me aseguraron, me confirmaron, incluso ellos tienen la certeza de que él no es abogado, y pone en duda de que él haya terminado
10: la secundaria. ¿Amigo del círculo político?
9: Del círculo político, incluso que trabajaron, algunos amigos que incluso trabajaron por su candidatura, pero por una cuestión coyuntural, ya no forman parte de su movimiento político. Él se presentó como candidato a intendente en 2015 por el movimiento del senador Afara. Él era de su mismo, en ese entonces era su mismo movimiento político.
5: O sea, sus propios amigos decían, Orlando, que él no era abogado entonces.
9: Sí, su propio, que pertenecía al mismo movimiento político de él, ¿verdad? Y que en este caso aseguraron de que él en ningún momento estudió para ser abogado. Y se mostraron muy sorprendidos cuando salió a luz de que él supuestamente era abogado.
5: Ahora, con relación a los dos certificados de estudios que te exhibió el juez Juan Carlos Zárate, ¿eran diferentes o cuál era la diferencia ahí, Orlando?
9: Él me exhibió tres documentos, pero particularmente lo que recuerdo bien, mira que eso pasó en el 2023, también
5: un buen tiempo ya,
9: y también hay dos certificados, uno de color azul que se publicaba bastante, el otro que tiene la firma del entonces decano Rodríguez Kennedy, sí. ¿Verdad? Y en este caso el promedio del cual tenía Rivas, también un poco las calificaciones que tenía, ponía en duda de que él sea un alumno que asista en un 100% a la facultad, ¿verdad? Hablaba un poco de la distancia y también lo regular que era, ¿verdad? Porque él tenía una calificación bastante alta, por decirlo así, de un alumno
8: arriba
9: del promedio, ¿verdad? Lo que cual claramente tendría que estar asistiendo, por lo menos tener un 70-80% de asistencia, ¿verdad?
5: Sí.
9: Hablando crudamente con términos.
5: O sea, digamos, muchas inconsistencias.
9: Ahí. Inconsistencia en el certificado, en el título y en los tiempos. Tenemos que señalar y hay que resaltar de que existen dudas sobre su formación como abogado, que claramente eso se puede comprobar con todo lo que ya sabemos sobre él, pero por sobre todo que él fue representante del GEN no siendo abogado. Él, en su título, se puede cruzar esos datos y acceder a que él es representante o es electo como representante, ya mintiendo en ese lugar a sus propios colegas, no siendo abogado, en un organismo extrapoder que exige y obliga que un representante tiene que ser abogado en este caso.
5: Gracias, Orlando. Orlando Vareiro, entonces, también aquí, tras su declaración ante el Tribunal de Sentencia Álvaro. Y bueno, continúa el juicio oral y público ya con la producción de pruebas documentales.
0: Bueno, excelente. Gracias, Noelia. Cualquier cosa, estamos aquí pendientes también a este juicio. Muy amable. Gracias, gracias. Llegando a las 3 de la tarde en la República, tenemos 35 grados de temperatura. Uh-huh. Yo en algún momento de la declaración de Orlando pensé que él era el enjuiciado. Y no, pero a la puta, ¿cómo le preguntaba al juez? Era.
11: Sí, sí. Intimida, o sea, intimida.
0: No, pues yo dije, espera un poco, pero ¿quién es lo que es el enjuiciado? ¿Orlando o el ex senador Hernán Rivas? La puta. Y decime, ¿y la hora? ¿Y por qué? ¿Y cuándo? ¿Y así dónde? Mismo. Bueno, en fin, pero es parte seguramente de todo esto, pero también llama poderosa de la atención. Dos cosas nomás. Lo del colegio, por ejemplo, que mencionó también ahí en la declaración Orlando. Porque si bien acá estamos hablando de una situación extrema, como decía también recién Orlando, con respecto a al jurado en juiciamiento justamente, ¿cómo es posible que una persona que dijo o que mintió que fue a la universidad como abogado sea el juez de los jueces? O sea, que el señor que mintió, o aparentemente, es lo que todos creemos, pero entonces tiene que comprobar, pero siempre lo dijimos desde un principio, ¿cómo es posible? Pues el colmo de los colmos que el presidente, nada más y nada menos que el presidente, no estamos hablando de cualquier persona. O sea, nada más y nada menos de la persona responsable de juzgar a fiscales y jueces no haya terminado, no es solamente la carrera de derecho, que probablemente no haya terminado ni el colegio. En base a la declaración, digo, porque eso también...
11: Colegio privado, Manuel, sí.
0: Tiene que ver con una investigación que se hizo en su momento.
12: Que ya no existe el colegio.
0: O sea, que ya no existe el colegio. Está bien, pero ¿ustedes dimensionan el quilombo que se está armando por algo que sabemos qué? Acá me parece que... Ahora, vamos a ser claros en algo. Quiero dividir nomás. Acá me parece que los cuatro que estamos sentados en este lugar y las 40 personas que están trabajando acá también con nosotros, detrás de cámaras, sabemos perfectamente, y los miles de oyentes y televidentes que están del otro lado, sabemos perfectamente que este señor no se recibió nunca ni a la vereda fue de la facultad. Me parece que sí.
11: Coincidimos, claro.
0: Coincidimos. Yo sí, claro. O el 99,9%. Pero hay que demostrar.
12: Hay que demostrar.
0: No estoy equivocado con esa apreciación. Claro. Por eso hay juicio en este momento, porque también nosotros mismos y ustedes, las miles de personas del otro lado, se estarán preguntando, ¿cómo es posible que perdamos tiempo en esta pelotudez? No estoy hablando del caso en sí, porque es sumamente grave. Claro. Estoy hablando, ¿cómo es posible que se pierda tanto tiempo en un caso que es una pelotudez para todos, porque todos sabemos que este señor no se recibió de abogado? Lo que pasa es que hay que comprobar. Entonces, no es una pérdida de tiempo. ¿Por qué? Porque se tiene que comprobar. Se tiene que llegar hasta el final en esto, porque la situación en sí, la situación, lo que ocurrió con este señor, no es grave, es gravísimo. Pero no solamente, y te escucho, sí, Juan Pablo, sí, no solamente porque fue senador de la nación, porque podés ser jardinero y podés ser senador. No importa eso, podés ser chofer de plataforma y podés ser senador de la nación. No hay ningún problema en eso. Acá no estamos cuestionando eso. Lo grave de todo es que un senador, más todavía, un senador de la nación, haya mentido para llegar a ser el juez de los jueces y de los fiscales. Nada más y nada menos. Por eso te digo, esto no es un juego. Esto es gravísimo. Ahora, sí entiendo cuando se dice, espera un poco, pero yo no te puedo creer que se llegue a esta instancia para determinar si sí o si no. Y lo que pasa es que no hay otra alternativa, porque este señor no se rinde. Él insiste que es abogado y sabemos perfectamente todos nosotros y él que no es. Y ahora, también en base a la declaración de nuestro compañero Orlando, también el colmo de los colmos, aparentemente ni la escuela terminó. Que vos me decís, ¿sabes que puede ser una estupidez? Yo te juro que ahora que se plantea esto, no tengo dudas. Este señor ni la escuela habrá terminado. Pero hasta ese punto, ¿qué ibas a decir vos, Juan Pablo?
12: No, simplemente porque me parece importante la posición de la declaración de Orlando, porque lo trae de vuelta a el doctor Cazañas Levy. Y una cosa interesante de lo que él dijo fue que en su momento Cazañas Levy pidió abrogar. Abrogar significa dejar sin efecto justamente la resolución que dictaba la posibilidad de dar reconocimiento a ese título universitario. Y creo que es uno de los puntos más importantes también dentro de lo que es la jornada de hoy y la declaración del compañero Orlando. El abogado Cazañas Levy en su momento dictaminó formalmente que se debía abrogar el registro del título de Hernán Rivas en el año 2020. En su rol como director de la Dirección de Transparencia y Anticorrupción del MEC, Cazañas Levy detectó severas irregularidades ya en aquel entonces institucionales en el proceso de emisión del documento por parte de la Universidad Sudamericana y del Ministerio de Educación y Ciencia. Pero simplemente hablar con lo que decía es muy importante porque tenemos que aguantar esto porque estamos dentro de un Estado de Derecho. Entonces hay que agotar todas las instancias en torno a esa situación.
13: Pero ojito, porque la pregunta es ¿por qué llega hasta esta instancia? ¿Qué busca? ¿Qué se puede lograr con este juicio? No creo que él se someta para saber que va a llegar a la situación indiscutible. Ya hubiese dicho, hermano, acepto las consecuencias si es que esa va a ser la resolución final.
0: No, pero eso no va a pasar. Es muy difícil.
13: ¿Y por qué crees que se expone a esto?
0: Lo que pasa, Natalia, es que es demasiado difícil que una persona como él acepte una cuestión. ¿Por qué esto? Porque prácticamente por esto, ¿cómo se origina la salida de él del Senado? Se origina con esto. Entonces a él lo sacan del Senado prácticamente por esto. Entonces él, de alguna manera, como seguramente estará acostumbrado, digo, seguramente, no sé qué sé yo, seguramente estará acostumbrado, digo, a tratar de zafar de la situación. ¿Y cómo zafar de una situación? Y ustedes saben, no hace falta ni que les diga.
13: Bueno, pero busca entonces con este juicio tal vez zafar de esta situación.
0: Y por eso está ahí.
14: Sí, pero no creo que zafe. Yo creo que va a alargar en el tiempo nada más.
0: Claro.
14: El que se determine lo que Vox Populi se sabe. E imagínense lo peligroso que es él mismo contra él mismo, que va en el día 4 y no abrió la boca todavía.
12: Y 60
14: que lo tiene la abogada guardado diciendo no. Ahí. No digas nada todavía. Día 4.
0: O sea, es que no va a decirlo. Yo soy el abogado de Hernán Rivas y le digo, o sea, que no vaya a hablar nunca más.
14: Ahora, yo
0: soy
14: abogado.
0: O sea, no, él no vaya a hablar en el juicio, no hable nunca más.
14: Yo soy abogado y me recibí y lo primero que digo es quiero hablar.
0: Acá nosotros planteábamos en su momento, porque lo hemos hecho en algún momento. Por eso tiene que ver también. Yo le entiendo a la gente cuando dice, porque mucha gente dice, no podemos. Hay tantas cosas importantes en nuestro país y miren el quilombo que generó todo esto, el juicio a Hernán Rivas. Y chocolate por la noticia porque este señor no pasó ni enfrente de la universidad. Eso es lo que te dice la gente. Ahora, ¿se tiene que hacer esto? Se tiene que hacer, como decía recién Juan Pablo también. Pero por otro lado, es tan fácil, porque acá, de alguna manera, este señor quiere tapar el sol con un dedo. Digo, Hernán Rivas. O como dijo la célebre también. Tapar el
14: dedo con un sol.
0: El dedo con un sol. Pero este señor quiere tapar el dedo con un sol. Verdaderamente. Quiere tapar el sol con un dedo. ¿Por qué? Porque es hasta primario, hablando un poquito de la escuela también, es hasta básico comprobar que vos te fuiste a una facultad. O sea, es uno más uno. Nada más. Y acá se van que testigos, que habla uno, que no, nunca le vio en el recreo, que el otro y que el otro no le...
13: No apareció nunca,
0: amigo. Amigo, acá es simple desde el primer momento, porque el propio Hernán Rías, cuando era todavía senador de la Nación, dijo en una de sus grandes intervenciones que él iba a traer a los testigos.
14: Claro.
0: O sea, que iba a llevar a los testigos.
14: Tres o cuatro compañeros seguros.
0: ¿Te acordás que dijo? Claro, claro. Era senador todavía cuando eso. Evidentemente que nunca aparecieron sus compañeros porque, en realidad, y esto es una cuestión mía, nunca tuvo compañeros. Pero él seguramente en su cabeza, para distraer y seguir mintiendo, porque desde un principio mintió, él en su cabeza pensó, voy a conseguir a los testigos. Voy a conseguir a los compañeros, porque eso, y no es una cuestión de 15 o 20 días, porque también me acuerdo que había dicho, en 15 o 20 días voy a hablar y voy a presentar a mi compañero.
14: Acá lo dijo.
0: Vos si querés, acá nos dijo cuando estuvo hablando con nosotros. Bueno, vos si querés demostrar esto, hace falta, Diego Jansen, que vos o que yo te dé 15, 20 días para que vos le puedas llamar a dos compañeros tuyos de facultad.
14: Definitivamente.
0: Bueno, no. ¿En cuánto tiempo vos podés demostrar eso?
12: Ahora mismo.
14: No, rápidamente. Ahora por redes sociales los encontrás, los contactás. Ah,
0: que llame.
14: Historia, claro.
0: Bueno, entonces, ya amigo, tenemos cara de estúpidos, pero no somos estúpidos. Hernán Rivas no pisó nunca una facultad. Esa es la verdad. Pero él sigue insistiendo y no va a parar hasta que no se pueda comprobar. Porque eso también es cierto y nosotros tenemos que entender por qué se llega a esta instancia. Porque se tiene que determinar, pues una cuestión básica es, se tiene que comprobar que él no es. Porque él ahora mismo, independientemente a lo que nosotros podamos creer o no, o la mayoría, él tiene un papel
14: que lo acredita.
0: Que lo acredita.
14: Sí, sin duda, claro.
0: ¿Entendés lo que te digo?
14: Un certificado nosotros, de estudio.
0: Claro, porque él te dice una cosa, pues, ¿sabes qué? Espera un poco, Álvaro Mora, vos estás diciendo que yo no soy abogado. ¿Y esto qué es? Bueno. Me muestra su título. Mostrame su certificado. Ahí está, acá está. Para que se den cuenta que yo... Quiero ser justo.
13: Claro.
0: Quiero ser justo nomás. Acá está. Él te muestra esto y te dice, acá está mi título.
14: Demostrame vos que no soy, ahora te va a decir.
0: Claro.
12: Y está, claro. Está registrado.
0: Y está registrado. Por eso. No,
13: firma todo. Firma, tiene sello.
0: Todos los chiches tiene. Entonces, él me puede decir a mí, por eso se llega a esta instancia, me puede decir, demostrame que yo no soy. Y yo le voy a decir, espera un poco, Hernán Rivas, pero este título es falso. Y demostrame. Claro. Él me puede decir.
14: Por eso este juicio.
0: A ver, mostrame tu certificado de estudio. Y me muestra el certificado de estudio.
14: Mira, 3, 4, 5.
0: Bueno.
14: Capo.
0: Está bien. Pero ese certificado de estudio vos pudiste haber mandado. Echa nomás también. Pudiste hacer.
14: Demostrarlo.
0: Y demostrar. Entonces ahí yo, agotando las instancias, le digo, ¿sabes qué? Hernán Rivas, preséntame a un compañero. Uno nomás yo quiero que hable. Y no me presenta. Y entonces, ¿y después?
14: Un compañero, un profesor, Álvaro. Gente que
0: lo que estuvo pasa, vinculado lo a él, que ¿verdad? Pasa, Diego.
14: Una limpiadora.
0: Diego, Natalia, sí. Querido Juan Pablo. Acá no es solamente Hernán Rivas. Si esto se llega a comprobar, ustedes no dimensionan el quilombo que no, se va a armar.
12: Totalmente.
13: Claro.
0: Porque si esto pasó con Hernán Rivas, que fue presidente del jurado de enjuiciamiento, que juzgaba a jueces y fiscales, gravísimo, por sobre todo, imagínate si esto se hizo y si una persona compró el título como lo compró este señor, probablemente, no lo sabemos todavía, ¿cuántas personas habrán hecho lo mismo?
12: No, pero Álvaro, Álvaro, y digo a la mesa, este es un efecto tsunami. El efecto tsunami que se puede generar en torno a la situación de que este tribunal,
0: exacto,
12: estos tres jueces digan, usted no es abogado, todo lo que se dice acá confirma de que este título es falso, de que se dio y se generó este procedimiento. ¿Ustedes se imaginan cuántos jueces destituidos en ese periodo que él fue
14: la presidente? Que él
13: firmó. No, y la presión que manejan ya estos jueces, claro, también. Olvídate. Por eso también yo, Juan Pablo, y vos como abogado, si podés también corroborar. Yo creo que acá hay intenciones. Más otra vez, si no es, y no va a ser la única persona que viva consecuencias si es que se llega a comprobar esta probabilidad hasta ahora. ¿Por qué digo? Porque puede prescribir.
12: No, aparte de la...
13: Puede prescribir, puede una extinción sí, también, que es una acción penal. La caducidad, o sea, miles de cosas que pueden ocurrir en torno a este juicio. Esto puede ser una chuleada, como mencionaba recién Álvaro, una forma de extensión.
12: Y te digo más, o sea, si yo soy afectado en ese periodo en el que Rivas estuvo al frente del jurado de enjuiciamiento de un magistrado, me voy a ir contra el Estado paraguayo. La cantidad de dinero que el Estado va a tener que pagarle a estas personas.
14: Por eso, es la trilogía, es saber si Hernán Rivas es abogado, en caso de demostrarse que no, ¿qué va a pasar con todos los documentos firmados mientras era el presidente del jurado de enjuiciamiento de magistrados? Y como punto número tres, ¿qué pasa con todos los supuestos compañeros de Rivas que también tienen un título universitario de esta universidad en este periodo y están ejerciendo? Esto verdaderamente es enorme. Por eso, este caso que parece mínimo a la vista pública es impresionante, pues es la punta de lanza probablemente de un montón de otros temas que vayan surgiendo, donde no solamente está la resolución de las firmas de este señor que dice ser abogado, sino que es una estafa al Estado. Él cobró dinero, él cobró un salario, me imagino que ha de ser muy importante, por un título que evidentemente no le correspondía. Al igual que ganaba una bonificación siendo senador por el título de abogado. Entonces digo, hay una cuestión económica también atrás que va a tener que responder.
13: Y que no se llegue al final. Yo vuelvo a insistir que no existan las consecuencias, porque acá Álvaro planteaba, todos coincidimos en algo, pero faltan pruebas. Hay que demostrar. Entonces, ¿qué puede pasar? La causa puede prescribir. Eso, con el transcurso del tiempo, esto se puede extender. Un juicio que se alargue.
0: Claro, claro.
13: Es una jugarreta.
0: Eso, eso es lo que se busca. Digo nomás que esto.
13: Una burla va a ser.
0: Lo del título, esto, por ejemplo, Hernán Rivas siempre dije. Y a muchas personas le molestaba cuando en ese entonces, o le molestó en su momento, que yo ponga en la mesa esto. Que es real. Él tiene un título.
13: Está bien, porque es la verdad.
0: Que lo acredita como abogado y tiene un certificado de estudio que lo acredita como abogado y como la prueba contundente de que terminó exitosamente su carrera.
14: Ahora sí,
0: pasó nos
14: vamos,
0: todo.
14: Álvaro, si nos vamos a guiar por un papel nada más, yo entiendo que vale, el documento es lo que vale y la firma es lo que vale.

0: boca, ¿qué ni tiene?
1: ¿Pero por qué se lo descubre? ¿Por qué no pudo leer un texto escrito que tenía ahí solamente?
0: Nosotros en algún momento acá, cuando él habló con nosotros, le habíamos preguntado, no recuerdo el caso, pero era un caso hasta obvio.
2: De la cámara de su casa. Cuando, ¿te acuerdas cuando lo filmaron?
0: Ah, claro, sí.
2: Estaba con
0: sí.
2: su señora.
0: La cámara, esa famosa, ese famoso video, que a todo esto después parece que nos envió un colacionado, ¿no?
2: ¿Eh?
0: Él.
2: No, no me enteré.
0: Sí.
2: Después de hablar él con nosotros.
0: Claro, y él otra vez se enojó. Bueno. ¿Verdad que sí envió un colacionado? Sí, yo me acuerdo. Mira un poco, ahora me estoy acordando, así que... No, porque él accede en ese entonces, en ese momento... Si tiene por ahí el colacionado, me pueden pasar, por favor. Voy a recordar nomás eso. O en el próximo bloque, no importa. Que sea después. Pero por ahí debe estar.
3: ¿Y firmaba él?
0: Sí, su abogado, no sé, un abogado, no sé si era su compañero o quién diablo. Pero alguien firmó ese documento. No sé, algo por el estilo que nosotros no podíamos más hablar del tema, qué sé yo. Algo había pasado. Bueno, entonces... En ese momento, él accede a hablar con nosotros sobre ese video porque habían...
2: Fue público, bueno.
0: Hackeado, aparentemente, sí. la cámara de...
2: En su casa, de su dormitorio.
0: Circuito cerrado. Y no era su dormitorio luego.
2: Era de los hijos.
0: Era el dormitorio luego. ¿Qué? Normalmente no estaba haciendo nada raro porque estaba haciendo el amor con su señora. Y es hasta normal que hagas el amor con tu señora y tu señora con el
2: pito cuando hay hijos.
0: Y claro, te va ahí, le agarran el baño y...
2: O en la pieza de los nenes, que
0: sea,
2: fue donde
0: se
2: pasó.
0: Sea donde sea, acá no se está luego juzgando eso. Pero fue lo que pasó. Entonces eso se publicó y etcétera. Y era... Inclusive se había dicho que era... gatillo... Rápido, fácil.
2: Ay, no,
0: rápido.
2: Ahí no me meto.
0: Parece que un ratito, así estuvo 5 segundos y ya.
2: Demasiado rápido.
0: Terminó el tema. Pero ese es otro tema, no me quiero meter en ese quilombo porque cada uno.
2: Sabe lo que resiste.
0: No, y hace lo que puede, Diego.
2: Claro, también, claro.
0: Eso tampoco nos vamos a hacer a caer los machos de América.
2: No.
0: Bueno, entonces, pero ese se había cuestionado también que un ratito yo le estaba mirando la tele y estaba como. Tengo que hacer. Más o menos. Uh-huh. Así fue. Yo no sé si vos viste el video, Natalia.
1: No.
0: Bueno, no te recomiendo. Entonces, este video, él había accedió en ese momento, había hablado con nosotros, y en ese entonces nosotros le habíamos preguntado a él si a qué se expone una persona, él es abogado, supuestamente, a qué se expone una persona por divulgar esto. Por haber divulgado el video, por haber robado viralizado, y sí. haber viralizado.
1: Claro, un video íntimo de tu privacidad.
0: Él no sabía. Me parece que nosotros le ayudamos para que él pueda responder. Porque, y Shamío, si vos sos abogado y no sabes eso, mi hija ni lo sabe y tiene 11 años. Entonces, Shamío, demasiado fácil pues esto.
2: Este es el delito, este y este, y se expone a tanto.
0: Así de simple. Bueno, pero así es la cosa en el caso Hernán Rivas.
3: Esto va para rato. Más, casi 60 testigos tienen que declarar. Vamos por el tercer día recién. Y más o menos un promedio de 3-4 por día. Saquen sus cálculos.
2: Y van 12. Y si faltan muchos.
3: Muchos todavía faltan.
2: 48, ¿cuánto menos?
0: Qué cruel que te Gustavo Velázquez era.
2: No creo, él es buen tipo.
0: No,
2: yo le quiero mucho.
0: Impresionante. A Gustavo. No, yo no estoy diciendo
2: y
0: que
2: es
0: no,
2: re buen
0: no
2: tipo.
0: Le quiero, pero.
2: Va a la iglesia y
0: es malo cuando quiere ser malo. No, porque me envían nomás acá. Qué barbaridad. Bueno. Tenemos pausa, ¿eh? Pausa comercial, 15:19 en la República del Paraguay, jornada del lunes. Una jornada. Pero extremadamente calurosa, con 35 grados de temperatura, pero la sensación térmica de 37 aproximadamente a esta altura de la jornada. Jornada, atendé un poquito, jornada, ¿qué dice? Ah, mira un poco. Jornada del lunes, ¿sí? Hoy te acompañamos 17 de agosto del 2026. Estamos aquí en el horno de Ñanutí, tu primera y única fuente de información. Seguida otros temas también vamos a ir abordando. No se mueva, pausa, regresamos.

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0: Estamos de vuelta, muchas gracias. 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
0: ¿Qué saben de este caso de la ex modelo Graciela Núñez y su ex marido, tengo entendido?
1: Vos sabés que hay dos denuncias. Una es del 15 de agosto, hace dos días. Dice que la ex modelo Graciela Núñez denuncia una grave disparidad judicial tras ser detenida en su estudio jurídico luego de que se impartiera una orden de captura por violencia familiar.
0: O sea, la detuvieron a ella.
1: A ella. Sí. Ella denuncia a su expareja. De hecho, hay un video donde él entra a una cocina.
0: Vi.
1: Y la termina golpeando. Pero a su vez, él la denuncia a ella porque aparentemente le habría apuntado con un arma de fuego, ¿no? Entonces, esa denuncia también...
0: Ella a él.
1: Ella a él,
0: en
1: claro.
0: Ese entonces eran todavía marido y mujer.
1: Exactamente. Y en ese sentido, corre esta denuncia y ella también termina, de alguna manera, respondiendo ante la justicia por aquel hecho. Pero esta denuncia de su expareja prosperó apenas, dice, en una semana, cuando la de ella la había presentado meses antes sin avanzar.
2: El 10 de junio, para ser exacto, sí. Justamente fue la primera denuncia de Graciela. La exmodelo denunció penalmente a Marcos Gómez por violencia doméstica. Presentó como evidencia videos de cámara de seguridad que registraron agresiones físicas graves del cuello y a golpes ocurridas esto en la vivienda, incluso frente a la niñera. Esta causa recayó en la unidad de la fiscal Sonia Spezzini, pero el proceso no avanzó con celeridad. Después, el 6 de agosto del 2026, hay una contradenuncia de Marcos que habla de que el señor Marcos Gómez denunció a Núñez alegando que ella también ejercía violencia y que en ese episodio reciente lo había amenazado apuntándole con un arma de fuego. Y el 8 de agosto del 2026, una rápida imputación. A diferencia de la primera denuncia, el fiscal Orlando Paiva Notario actuó en solo 48 horas imputando a la exmodelo por violencia familiar y solicitando su prisión preventiva. Y lo que decía Diego, el 14 o 15 de agosto del 2026 se dio la detención. La Policía Justamente Nacional detuvo a Graciela Núñez en la vía pública en Luque, pasó recluida los primeros días en la comisaría tercera de la ciudad de Luque, Álvaro.
0: Vamos a hablar, porque está esperando la abogada Leticia Bóveda, que es la abogada de Marcos en este caso. ¿Cómo te va, abogada? Buenas tardes.
3: ¿Qué tal, Álvaro? A todos tus compañeros panelistas y a tu audiencia.
0: Bueno, contanos, abogada, por favor, la situación. Pues hay un video, se habló mucho en redes sociales, se estuvo opinando mucho acerca de esto, porque se planteó ahí, se expuso en redes sociales el video de, aparentemente, en la casa, el domicilio, la cocina, donde aparentemente Marcos golpea a su mujer, a su exmujer. Contanos, por favor, la situación, Leticia, por favor.
3: Sí, por supuesto que sí. El día de hoy yo he tomado intervención con nuestro equipo de abogados en la causa donde la señora Graciela Núñez denunció al señor Marcos Gómez por violencia familiar. Agregó unos pendrives donde están los videos que se difundieron, ¿verdad? Y también te quiero nomás comentar que ella hizo la presentación de la denuncia durante el turno de la fiscal, donde hoy verifiqué que se aplicó el protocolo de urgencia del Ministerio Público para casos de violencia de género, ¿verdad? La señora ese mismo día fue trasladada a la unidad de medicina forense, donde se le practicó un examen físico, ¿verdad? Donde ella no presentaba lesiones. También fue llevada ante las psicólogas del Ministerio Público para la contención, ¿verdad? Donde preliminarmente la psicóloga, en su informe, que eso consta en la carpeta fiscal, dijo que la señora no hizo un relato fáctico, concreto, sobre los hechos, ni siquiera sobre el video que presentó, ¿verdad? Que ella hizo más énfasis en infidelidades que en otras cuestiones, y que ella sugería que se vuelva a hacer otra evaluación psicológica. Por otro lado, la fiscalía también hizo sus diligencias. Citó al señor Marcos Gómez para su declaración indagatoria. Nosotros pedimos la suspensión de la audiencia que estaba fijada para mañana porque nosotros pedimos copia de la carpeta para poder interiorizarnos de toda la situación, ¿verdad? O sea, no es que acá a una cosa se le dio más celeridad que a la otra. ¿Qué pasa? En la denuncia de Marcos Gómez existen indicios y pruebas, ¿verdad? Donde se involucran armas de fuego, Álvaro. Y generalmente, cuando una persona se va a hacer denuncia sobre armas de fuego o que fue amenazada con armas de fuego, se le da un protocolo diferente. ¿Por qué? Porque o vos denunciás una desaparición de arma o denunciás que alguien te apuntó con un arma, se le da un trámite más importante. El señor Marcos Gómez, todas las veces que la señora Graciela le ha proferido amenazas, siempre le solía amenazar y decirle que ella iba a tener ventaja por ser mujer y que ella iba a mediatizar la cosa, ¿verdad? Que está bien, cada uno en su derecho, ¿verdad? Nosotros no vamos a juzgar absolutamente lo que ella y su defensa o su abogado decidan, pero estamos nosotros también que estamos interesados en que la verdad salga a la luz. ¿Por qué? Porque se le sataniza a una persona justamente por ser hombre, ¿verdad? Es inusual que un hombre denuncie por violencia familiar o ante la autoridad. Las veces que el señor Marco se iba a hacer las denuncias a la policía, él sufrió burlas de los policías, ¿verdad? Le decían en guaraní, vos no sabes manejarla a tu mujer, ¿verdad? Pero ¿qué pasa? Era una cuestión que tenía de por medio un arma de fuego.
0: Ahora, doctora...
3: Los hijos del señor Marcos viven con él, ¿verdad? Yo sé que la señora estuvo hablando, diciendo que los niños están siendo manipulados, y en realidad no es así, ¿verdad? O sea, los niños... yo la verdad que lamento mucho que se haya mediatizado esto y se haya llevado a la prensa y discutir y poner de jueces a la gente, ¿verdad?, a la prensa, sin tener todos los elementos a la vista, ¿verdad? Entonces, nosotros entramos perdiendo 1-0 luego porque no existe equilibrio. Generalmente en las réplicas o en las entrevistas no te dan el espacio como para explicar o interiorizarse o que vean realmente la verdad. La fiscal hoy nos comunicó que ella iba a hacer pericia sobre los videos, le solicitó a la señora, le intimó en realidad porque ella le pidió el DVR que ella llevó de la casa, ¿verdad?, para poder analizar el contexto completo del video, ¿verdad? Y si existen partes cortadas, si no existen partes cortadas, porque lo que nosotros vimos, por lo menos, estaba borroso el video original, ¿verdad? Lógicamente, en una relación matrimonial de muchos años pueden existir peleas que escalen a un poco de violencia. Con eso no estoy justificando que esté bien eso, ¿verdad? Pero también debo decir que ante lo inusual de que un hombre se anime, y más del porte de Marcos, ¿verdad?, que un tipo grande, ¿verdad?, tiene 100 kilos y ella tiene, no sé, 50 kilos, lógicamente hay una desproporción física, ¿verdad? Pero justamente por eso, ¿entendés? ¿Quién le va a creer a él de que ella era violenta con él o que era violenta, le violentaba psicológicamente? Ella manejaba todos los intereses económicos del señor Marcos, cosa que él nunca le reclamó porque confiaba, era su esposa, ¿verdad? Inclusive ellos compraban pequeños terrenos porque tienen dos emprendimientos, una granja y un gimnasio, ¿verdad? Trabajaban súper bien juntos, ¿verdad? Y un día Marco se queda sin las cuentas. Ella dice, Marco me quitó la cuenta por la fuerza. No, ella es la titular del banco. El banco jamás te va a entregar a vos el manejo de una cuenta si no sos el titular.
0: Ahora, doctora, te quiero hacer una consulta. Disculpame que te interrumpa, pero también tenemos preguntas sobre todo esto. Agradezco mucho el relato y que nos estés contando, pero también nosotros queremos consultar algo con relación a las imágenes que tenemos de los elementos. Si bien aparentemente hubo violencia por parte de ella, por la denuncia, y aparte de eso con arma de fuego, todo lo que dice la denuncia por parte de Marcos, también hay una imagen que es la imagen que estamos observando y que se viralizó también a través de todas las redes sociales, donde él también de igual manera violenta en contra de ella.
3: Sí, eso es lo que te dije, los videos que ella presentó en la fiscalía.
0: Pero eso es violencia, eso es violencia también.
3: Justamente por eso te dije, Álvaro, sin desmerecer, ¿verdad?, que uno pueda perder los estribos, ahí no se nota, o sea, no se puede afirmar fehacientemente, ¿verdad?, sin una pericia de las imágenes reales, cuadro por cuadro, si él golpea al mueble o le golpea a ella. ¿Entendés? Entonces, eso es lo que nosotros queremos que se dirima en la justicia, ¿verdad? A ver, realmente, estaba la niñera, ella misma le ofrece a la niñera como testigo, seguramente la fiscalía le va a llamar a la niñera, ¿verdad?
0: ¿Esto cuándo fue, doctora? ¿Estas imágenes de cuándo es?
3: Según tengo entendido, estas imágenes son del año pasado, ¿verdad? En esa misma fecha ella agrega en su propia denuncia que hizo una denuncia de abandono de hogar y que el niño más pequeño se iba con ella y que el más grande se quedaba, pero lo llamativo es que ella no denuncia la agresión física ocurrida en la fecha del video, ¿verdad? Entonces, a nosotros nos resulta llamativo también que como si vos fuiste recientemente violentada, y le lleves a tu hijo y salgas corriendo y te olvides de relatar esa parte, ¿verdad? Para mí el abandono de hogar es irrelevante al lado de denunciar un caso de violencia si es que lo hubo, ¿verdad? Entonces,
0: ¿ellos están separados hace cuánto tiempo, doctora?
3: Hace más de 7 meses.
0: Ah, ya. Esto fue, entonces, aparentemente,
3: cada
0: esto fue ya...
3: tiene su pareja nueva, ¿verdad? Eso es lo que yo entiendo, ¿verdad? Inclusive, en varias oportunidades, Marcos le ofreció a ella hacer el divorcio de mutuo consentimiento, sin entrar a hablar de los niños, sin entrar a hablar de bienes, porque ellos tenían separación de bienes, entonces no había nada que discutir ahí, ¿verdad? El tema de los niños se iba a buscar un acuerdo, ellos tienen su abogado del menor, que es el doctor Alejandro Riera, ¿verdad? Y bueno, entonces, que se investigue, nosotros queremos, estamos a disposición, ¿verdad? Justamente para que se encuentre la verdad real.
1: ¿Cuál es el problema de fondo? Porque usted está diciendo, abogada, que ellos estaban separados, que ya tienen, de hecho, sus parejas, cada uno. Entonces, me imagino que ¿por qué se generaban estas cuestiones de violencia?
3: Y realmente, no, esas cuestiones de violencia, yo no sé cuál era el inicio de las discusiones ni nada. Yo sé que ellos tenían problemas familiares a nivel macro ya con la mamá, con la hermana de Marco, porque por cuestiones de manejo de bienes que correspondían a la familia, ¿verdad? Y no sé, hay varios hechos que se van a poner a conocimiento también de la justicia para que también se dirima, ¿verdad? Nosotros pedimos, hoy justamente nuestro cliente tuvo su evaluación psicológica, generalmente en estas cuestiones la fiscalía suele recomendar 2 o 3 sesiones con la psicóloga del Ministerio Público. De hecho, el señor Marco y sus 4 hijos están haciendo terapia psicológica hace 4 meses. ¿Por qué? Porque desde que se separaron, ellos no tenían tantos problemas, pero hubo un desencadenante que yo no te puedo explicar si o no la pareja nueva de Marco o la pareja de Graciela, no te puedo decir, ¿verdad? Pero fue escalando la violencia ahora, ¿verdad? En este último tiempo. Y pedirte un divorcio de mutuo consentimiento con el solo objetivo cortar el vínculo matrimonial legalmente, ¿verdad?
0: Bueno, así está la situación. ¿Ella está detenida ahora, doctora?
3: No, ella está en arresto domiciliario. Ella está en libre comunicación, da entrevistas a toda la prensa, ¿verdad? Que está bien. Yo lamento nomás, ¿por qué? Porque hoy día los niños tienen acceso a redes sociales, ¿verdad? Y van a ver, y es muy feo que vos veas tu mamá y tu papá peleándose de esta manera.
0: Sí, pero eso ya está, porque ya se viralizó. Parar eso ya es prácticamente imposible.
1: No puede salir de la casa ella.
3: Está bien, hay que hacer frente nomás a la situación y uno probar realmente lo que venía sucediendo en esa familia, ¿verdad?
1: Claro. Ella no puede salir de su casa, doctora. Prisión domiciliaria no puede salir. ¿Y él?
3: No.
1: ¿Y él?
3: Él no tiene medidas. No, porque él no fue imputado aún. Él no fue imputado aún, es objeto de investigación. ¿Qué pasa? Generalmente en los protocolos que el Ministerio Público aplica cuando hay víctimas que van al Ministerio Público y denuncian y presentan rastros de violencia o violencia psicológica, inclusive detectan los fiscales, los psicólogos de la fiscalía, y presentan un dictamen preliminar al fiscal explicando si es que la víctima tiene rasgos o tiene perfil de víctima o tiene rasgos de abuso, y se hace un perfil preliminar, y con eso la fiscalía generalmente te suele imputar. En este caso, la psicóloga no hizo eso, ¿verdad? Y nosotros nos enteramos de la denuncia hace poquísimo. Nosotros hicimos nuestra denuncia dentro del turno de la fiscalía, así como ella lo hizo dentro del turno de la fiscalía de la doctora Fecini, ¿verdad? Entonces, yo no sé por qué la psicóloga no hizo lo que Graciela quería, como bien dijo la psicóloga en su informe que obra en la carpeta fiscal, que ella no hace un relato concreto, no explica, no manifiesta hechos concretos de violencia en fechas concretas. No sé si fecha concreta, ¿verdad? Pero ¿por qué no hizo la denuncia ese día, si ella hizo la denuncia policial de abandono de hogar, de que se iba de la casa con el hijo más pequeño y no mencionó lo de la violencia, ¿verdad? Entonces, yo no puedo juzgar el trabajo de la psicóloga. Es lo que salió, es el dictamen de la psicóloga. que le presentó a la fiscal, y la fiscal hizo muchísimas diligencias, ¿no? Es que hay muchísimas diligencias en las cuales nosotros como defensa no hemos participado. Y según el Código Procesal, nosotros sí tenemos derecho a participar de todas las pruebas que se producen. Hoy ella nos comunicó que se va a hacer una pericia sobre los videos, ¿verdad? Que ya había ordenado, o sea, no es que no hizo nada, no es que su causa avanza menos que la otra, ¿verdad? En el caso concreto del señor Marco, en su propia indagatoria, la señora Graciela reconoció que tenía armas en su poder. Ella tenía permiso de tenencia, que es que vos puedes tener en tu casa, pero no de portación. Y dijo otra vez que le entregó en resguardo a su abogada, dice, en una intervención. No sé qué intervención, no sé a qué intervención se referirá. Pero, ¿qué pasa? Ahí tenés la ley de armas. Pero la ley de armas establece específicamente en su artículo 260 que vos no podés entregarle a otra persona tu arma. ¿Por qué? Porque existen reglas establecidas por la DIMABEL y el sistema CIT, ¿verdad? Donde, ¿qué pasa? Cuando vos le vas a entregar un arma a otra persona, vos tenés que irte a la DIMABEL en forma presencial, vos y a la persona a la que le vas a entregar. Y se analizan la categoría de permiso de tenencia de armas que se tiene, ¿no? Es que porque yo tengo una tenencia y ella también, entonces ella me puede entregar a mí su arma, ¿entendés? Entonces, estamos hablando, nosotros pedimos informe a la DIMABEL sobre las armas que están registradas a nombre de la señora Graciela, así también como las armas que están registradas a nombre del señor Marcos. Hay una denuncia de desaparición y de desaparición de 4 armas de fuego del domicilio del señor Marcos, ¿verdad? Y eso también seguramente se va a investigar.
0: Bueno, seguramente mañana vamos a continuar con esto porque ya no tenemos prácticamente tiempo. Agradecemos mucho, gracias doctora, muy amable.
3: Gracias a ustedes, hasta
0: gracias,
3: luego.
0: Gracias, Leticia Bóveda, que es la abogada de
4: Marcos Gómez.
0: En este caso, que bueno, hay una denuncia, violencia familiar contra su expareja Graciela Núñez. Aparentemente hubo violencia de las dos partes.
4: Yo entendí,
0: por lo que podemos
4: que
0: ver.
4: Exactamente, que había separación de bienes, pero en otro momento dice la abogada que él aparentemente compraba terrenos, pequeños terrenos, y ponía nombre de ella. Así que quizás venga por ahí un poco la cuestión, ¿verdad? Porque lo que está a nombre de ella termina siendo y quedándose a su nombre. Ahora, si él fue el que puso el dinero, ahí debe estar un poco el reclamo, porque después, aparentemente, según la doctora, no hay nada más atrás.
0: Bueno, así está la situación. Y lamentable lo que mencionábamos al principio de nuevo, Diego, que mencionabas vos, que tiene que ver con lo que ocurrió en esta zona ahí de...
5: El accidente en Pedroso.
4: En Pedroso. Víctor Raúl de la Cruz, el chofer.
0: 5 personas fallecieron en ese accidente.
4: 5 personas, una familia entera y un quinto que iba en otro vehículo, quedó herido y falleció a las pocas horas también de en el hospital.
0: Claro, que iba en otro vehículo. Estamos hablando, y imagínate, qué triste, che. Qué triste ver una familia entera.
2: En todo sentido, ya de la mañana temprano estábamos hablando también del tema. Y una cuestión que en luta escuchaba yo también en la reunión que tuvieron en el Consejo justamente para plantear el orden del día del miércoles en la sesión en la Cámara de Senadores, la senadora Blanca Ovelar no se aguantó y lloró en medio de la sesión diciendo que le dolía mucho.
4: ¿Y por qué era funcionario de la Cámara?
2: Claro, y que los propios funcionarios le pedían la posibilidad de hacer una misa en el Congreso y ella decía... Nosotros somos un estadio que no tiene religión, pero podemos llevar esto a alguna iglesia cerca y acompañar como miembros del Congreso también a una misa justamente en torno a esta situación en particular. Pero insisto en lo que preguntaba también esta mañana y sin el ánimo de hacer cargar el peso de responsabilidad, pero sí que alguien tome las riendas de este tema y que solucionen de una buena vez por todas esto.
0: Pues siempre decimos eso, Juan Pablo. Después de un hecho, a mí me tienen recontrapodrido, porque acá estamos lamentando una vez más, y más todavía teniendo en cuenta...
4: Ya son 11 las muertes, Álvaro,
0: claro,
4: en 3 años.
0: Esta situación, lo digo. Acá nos indignamos, todos nos quedamos tristes, 2-3 días, y opama, y terminó el tema. Entonces acá, una vez por todas, se tiene que tomar cartas en el asunto. Y acá son... Quiero nomás plantear esto y seguramente mañana con más tiempo, hoy no tuvimos mucho tiempo, pero sí quiero hablar acerca de esto porque tenemos que ir planteando y planificando qué podemos hacer el día de mañana. Esto no vamos a solucionar de la noche a la mañana. No se soluciona. ¿Por qué? Porque no es una cosa nomás.
5: No.
0: Acá hay varios o varias cosas que tenemos que ir viendo para buscar el origen de todo esto. No es la ruta nomás, no es el señor nomás, no es la velocidad nomás, no es esto o no es lo otro. Son varias cuestiones que tenemos que ir analizando de una vez por todas para tratar por lo menos de ser un poco más serios.
5: Sí, Álvaro, y yo te sumo tres cosas que pueden ayudar por lo menos a ordenar esto cuando hablamos de seguridad vial. Infraestructura, como mencionás, porque de verdad, hasta acá criticábamos, sin hablar de Pedroso, cuántos semáforos hay en lugares que no corresponden, cuánta falta de señalización. Entonces, infraestructura. Luego, control. Porque acá decían que en un tiempo, cuando pusieron todo esto, se controlaba y luego ya no. Y lo último es la educación. O sea, hay, como vos decís, un conjunto de trabajo profundo que hay que hacer en la seguridad vial para que esto no vuelva a ocurrir. Es cierto, ya se habló mucho. ¿Cómo hacemos para que esto se pase a la acción?
0: Mañana vamos a continuar con esto.
4: Chiquitito, nada más, uno habla desde afuera. Lo dijo el mismo chofer que produjo este accidente. El semáforo es una trampa mortal. Mucho lo debatimos esta mañana en la Rock and Pop, pero más allá de todos los temas que podamos ver alrededor, ese semáforo tiene que suceder algo con ese semáforo en estos días nada más.
0: Claro, lo que pasa es que no, por eso decía, no es solamente eso.
4: No, pero hay que empezar por algo, claro.
0: Claro, pero no es una situación, por eso dije, son varias cosas que tenemos que ir viendo que no están funcionando en nuestro país. Y esto tiene que ver con muchísimas otras cosas. Mañana vamos con un poquito más de tiempo, como hoy lo hicimos a la mañana, pero una cuestión de, acá decimos, por ejemplo, a ver, tiene que ver con la corrupción, tiene que ver con la impunidad, la falta de control. Nosotros también somos responsables porque no queremos aceptar, no permitimos, no entendemos que hay cuestiones que tienen que ser de esta manera y no de la otra manera. Entonces, lastimosamente, es el reflejo de lo que normalmente pasa en las calles normalmente. Que cada uno hace lo que quiere, uno estaciona donde quiere, cada uno le dice lo que quiere al otro.
4: Nos tratamos mal.
5: Educación y control falta.
0: Pero no, eso es la gente de educación, Natalia. ¿Cómo es posible que vos cruces la frontera y te des cuenta? Entonces, sabemos.
5: Claro, sabemos. Pero no recibimos consecuencias. Y está también.
0: Y por eso te dio impunidad. Impunidad.
5: Y por eso ahí menciono el control. Pero de verdad también la educación, Álvaro. Te juro que hay mucha gente que hasta se enoja cuando le decís, no puedo estacionarte ahí. Y se enoja como si fuera que tiene razón y que vos estás equivocado.
0: Mañana vamos a continuar con esto y vamos a ampliar un poquitito porque es una cuestión mucho más profunda. Pero realmente lamentámonos muchísimo. Estamos hablando de una familia entera. Y de dos chicos menores, uno creo de 18 años, la otra pequeña de 9 años. Una pena realmente lo que pasó, sinceramente. Y ahora, independientemente a lo que podamos decir o no, no se recupera más esto. Lamentablemente es una triste situación la que una vez más pasamos. Y lo más triste de todo, que dos o tres días quedamos indignados, que se pide interpelación, que la ministra habla, que conferencia de prensa, no va a pasar más, que vamos a sacar el semáforo, que vamos a hacer esto, lo otro. Y después queda lo mismo de siempre, queda. Entonces, a esperar otra situación parecida para indignarnos y tomar cartas en el asunto. Es mucho más profundo de lo que nosotros creemos. Acá se tiene que hacer un trabajo enorme.
5: Ya.
0: A nivel general, cámara de seguridad, el tema de la velocidad mínima, máxima.
5: Y aplicar multas, Álvaro.
0: Multa, tocarle el bolsillo, romperle el culo a la gente.
5: Y quitarle la licencia, Álvaro, porque eso es así.
0: Nada, hablá de Montevideo, Punta del Este, andá, vos pasate un cartel que te indique mínima 60 y pasada 90, a ver qué te pasa.
5: Y aparte varias multas ya te quitan el registro, no puedes manejar.
0: ¡Ule! Te quitan el registro. Te rompen el ojete y después tenés que sacar un préstamo para pagar tu multa. Bueno, nos estamos retirando. Será hasta mañana. Muchas gracias.

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0: 4 de la tarde con 9 minutos en la República del Paraguay. Qué linda tarde, tarde de este lunes. Hoy es 17 de agosto, comienza la gran cabina, arranca la gran cabina. Bienvenidos a esta propuesta de Ñandutí en todas sus plataformas. Hoy es lunes, les decía. Esta mañana decía lo siguiente. Hoy un día de verano. Mañana va a ser un día otoñal. El miércoles y el jueves posiblemente y el viernes va a ser un día invernal. En una semana, tres estaciones. Fíjense en el pronóstico del tiempo. Ayer y hoy, entre 34 y 35 la temperatura máxima, días calcados, entre el último domingo y esta jornada de lunes. Mañana martes, 16 la mínima, 24 la máxima, vientos del sur, sin lluvia. Pero el miércoles, 13 la mínima, 18 la máxima, lluvias dispersas. El jueves, 11 la mínima, 19 la máxima, lluvias dispersas, luego mejorando. Y el viernes, 10 grados la mínima, 23 grados la máxima. Dice, cielo escasamente nublado, vientos variables luego del sureste. Estamos en pleno invierno. En realidad que a partir del viernes vamos a empezar a recorrer el último mes de esta estación. Bienvenidos a la gran cabina, bienvenidos a Ñandutí. Hugo Rubín, ¿cómo le va? ¿Cómo anda? Buenas tardes.
1: ¿Qué tal, Carlos? Muy buenas tardes para vos, para Sebastián, para todos los compañeros, para la audiencia. No quiero ser ofensivo con los amigos de meteorología, pero me acuerdo que hace un mes por ahí dijeron que ya no iba a ser más frío. Yo creo que 10 grados es bastante frío.
0: Pero yo ahí no coincido contigo. Yo creo que frío es debajo de 10 grados. Debajo de 10 grados. Entonces va a estar fresco, casi frío, pero no se nota, por lo menos en este informe, 4, 5 o 6 grados, que son sí, temperatura más baja. Yo le voy a defender a mi amigo de meteorología.
1: ¿Cómo no? Por supuesto. Yo difiero de su preferencia que sean más cautelosos.
0: Este programa me enseñó a discutir. Y no debo ser así, perdón.
1: ¿Por qué no va a discutir?
0: No quiero discutir, no quiero ser Villarejo. No. Hola, Sebastián Villarejo, ¿cómo le va? ¿Cómo anda?
2: Hola, Carlos. Hola, buenas tardes. ¿Cómo están? Un fuerte abrazo, saludo a la audiencia, contento de empezar esta semana mejor. En la gran cabina. Mejor con la voz, pero con más tos. Ahí te das cuenta, ya empezó a fallar. Pero, ¿cuál es el tema? ¿Los grados o la sensación térmica?
0: No, grado
2: es inclusive. 10 grados, pero tenés un frío de cagar.
0: No, pero fíjate que tuvimos el otro día 16, 17 grados y la sensación era 11, era 9 y de repente sentía
2: es que es clave lo que pasa en el día. Porque si vos tenés todo el día calor y después recién baja la temperatura, tu casa no está fría. Pero cuando todo el día hace frío, es como que parece que se congela más.
0: Sí, y ahora mismo vos salís afuera y el sol está picante y dentro de cuatro paredes en la casa está relativamente agradable.
2: A veces está más fresca la casa.
0: Bueno, se trata de un pronóstico del el casi frío, vuelve muy bien. Me gusta, están lúcidos los compañeros, ¿eh? No. A usted es el que es lo que le... ¿No te fuiste el sábado, Cándido? Ay, bueno. Y esas son las... Es difícil. Bueno, pero tampoco no te perdiste nada, papá. No te perdiste nada. Fútbol... Bueno, casi fútbol también. Casi fútbol también, igual que el Zócalo. Bueno, vamos a hablar otra vez. Todo... Yo voy a empezar por... Voy a leer algo.
2: ¿Qué pasó?
0: Y del accidente, Sebastián, del accidente...
2: Una locura.
0: Del accidente del sábado, 8:30 de la noche. Una familia que venía desde Ciudad del Este. Entre 4 personas, papá, mamá y 2 hijos, todos muy jóvenes. Y pierden la vida. Se les saca incinerados del vehículo. Y otra señora que estaba en otro vehículo también perdió la vida y se confirmó su fallecimiento ayer. En total, 5 personas.
1: Y hoy era el cumpleaños de la nena.
2: Pero a mí lo que no me cierra, el conductor dice, no me fallaba mi freno y fue ahí, estoy mal y todo lo que sea. Pero hay un video que vi de que el MOPC mostró último,
0: sí,
2: que de cómo forma. Estaba bajando ya del cerro. O sea, él venía a toda velocidad ya en el cerro y pasó a toda velocidad al lado de ese...
0: De la rampa de freno.
2: O sea, ya quiere decir, bajó, estaba viniendo a toda velocidad en el cerro
0: sí,
2: y ahí...
0: Estábamos mostrando más temprano la imagen. Ahí está la imagen, esa es la imagen. Ahí está la entrada al freno. Pero vos estás
2: con
0: un camión cargado con ladrillo.
2: Pues mira la velocidad.
0: En ningún momento dudaste de tu freno.
2: Claro, pero esa velocidad no está permitida ahí. O sea,
0: no está permitida, no. Es que es 60 kilómetros por hora nomás.
2: Sí, ese camión pasó rapidísimo ahí.
0: Pero yo les digo una cosa. Él es un chofer.
2: Sí.
0: Y varios choferes vamos a tener. Ya tuvimos y vamos a tener en estas condiciones. ¿Quién tiene la obligación de poner el vehículo en condiciones?
2: ¿El propietario?
0: ¿O vos pensás que el chofer le va a decir, tiene necesidad de trabajar, y le va a decir al propietario, señor, acá no, nosotros la inspección técnica hicimos o no hicimos, ¿verdad? y se hizo la inspección técnica, ¿qué garantía tenemos nosotros de esa verificación técnica? Porque posiblemente acá en Asunción, en algún que otro municipio, yo no sé otro municipio donde se haga realmente una verificación técnica. No, pero
2: tiene que actuar Dinatran y lógicamente el propietario. No, ahora, ahí a esa velocidad que bajó el cerro, que me disculpe el chofer por lo escuché, muy dolido, pero no se podía bajar a esa velocidad del cerro.
0: Bueno, ahí esa sí puede ser su irresponsabilidad.
2: Porque allá iba a tener que empezar a frenar.
0: Sí, el camión tiene que tener 16.000 kilos en total, tiene que pesar, y él cargó 20.000.
2: Es su responsabilidad.
0: Pero si el patrón le dice carga 20.000.
2: Es su responsabilidad.
0: Y le va a decir al patrón. Él le va a decir al patrón, patrón, no, yo no voy a cargar. Anda nomás, va a venir Cándido a trabajar.
2: Y te digo según la ley, es lo mismo que el chofer de micro. Si alza 150 personas, es responsable.
0: Saca muy fácil el propietario del vehículo.
2: No, el propietario es responsable de todo.
0: Bueno.
2: Todo, por lo menos de la parte, tenemos la línea, el propietario es responsable de todo daño civil. Es responsable, es una realidad. La parte penal quizá el propietario no tenga, pero eso no digo por este caso. Eso que sepa toda la audiencia, el propietario inscripto en el registro público de un vehículo es el responsable de lo que pasa, porque la gente acá se pasa haciendo contratito privado y cree que no tiene nada. Y cualquier choque, ¿es responsable el propietario?
0: Qué bárbaro, pero todo esto, Hugo.
1: Yo lo que también digo es que justo el viernes, no es que quiera hacerme ni nada, pero el viernes estábamos hablando de las obras del presidente y yo me acuerdo que justo se me ocurrió mencionar este lugar que ya viene protagonizando tragedia tras tragedia. Y lo que yo me pregunto es de qué sirven al final los

0: de capacidad para manejar, quién sabe de dónde sacó su registro, probablemente tenga registro profesional, pero hay lugares donde se entrega el registro profesional con demasiada facilidad. Hay una serie de cosas que da, por supuesto, es fácil hablar después del hecho ocurrido, porque uno mira esto y obvio lo que se estaba mencionando de la velocidad a la que venía, y a lo mejor él pudo haber optado por desviar antes y volcar y no agarrar, pero claro, a esa velocidad que venía, pues no va a tener la astucia mental de decir, bueno, me tiro sobre el paseo o me tiro acá en el costado para no chocar a toda esta
1: Y
0: gente.
1: después vamos a discutir el tema del semáforo en una ruta
0: Claro.
1: internacional. Seguimos con un semáforo
0: Después de una curva.
1: después de una curva y de una bajada. Bueno, está en línea. Pedí a las compañeras de producción que le busquen a Diego. Él es Diego Estigarribia. ¿Estás ahí, Diego? Buenas tardes.
2: Buenas tardes, Carlos. ¿Cómo te va? Saludos al equipo.
1: Mira, estoy como todas las tardes, con Hugo Rubini, con Sebastián Villarejo, acá en Ñandutí. Hoy Noelia González acaba de culminar parte, por lo menos, de este juicio. Hernán Rivas, por eso está ausente. Pero disculpad la molestia, y no quería dejar pasar, porque vos viviste una situación de este tipo hace, creo que, 2 años, Diego, ¿verdad?
2: Sí, el 1 de septiembre del 2024, está por ser 2 años.
1: Por
2: Bueno,
1: 2 años.
2: sí, a mí me tocó ir a reconocer el cuerpo de mi hermano Roger en ese momento.
1: ¿Cuántos años tenía Roger?
2: Roger tenía 24 años en ese momento y estaba con su novia y la familia de su novia, ¿verdad? Una vez más que.
1: ¿Y cuánto estaban en total? Porque ¿quiénes fallecieron en ese accidente? ¿Tu hermano y quiénes más?
2: Mi hermano, su novia, los padres de su novia y la hermana de Jazmín, ¿verdad? Falleció una familia entera y otra señora que falleció en otro vehículo.
1: Fíjate lo que son, casi casi la misma cantidad de personas, otra vez el mismo sitio, otra vez el mismo lugar. Era un camión trasganado, creo que en aquella ocasión, ¿verdad, Diego?
2: Sí, fue un trasganado. Viendo las imágenes de lo que fue el accidente del fin de semana, fue un accidente similar. Un camión de gran porte que viene en descenso rápido de lo que es el Cerro Cafuté. Y estando nuevamente un auto correctamente esperando el semáforo en rojo, yo creo que es una trampa mortal.
1: Ahora, digo, yo te decía que te pido disculpas porque es volver al dolor. Me imagino lo que ha de ser para la familia. Un chico de 24 años que pierde la vida, estaba de paseo, estaba con la novia, estaba con los familiares de la novia. Pero generalmente uno dice, más allá de todo ese dolor que te genera una situación como esta, porque es una forma absurda de perder la vida. Vos estabas respetando una señal de tránsito que es un semáforo. Estabas con un grupo de gente y viene de repente un camión que no puede detener la marcha y te pasa por encima y te termina quitando la vida. Pero uno se pregunta también, y en homenaje a esa gente que perdió la vida, uno tiene que accionar judicialmente, uno tiene que recurrir a la justicia, porque generalmente se dice para que no vuelva a ocurrir. Y sin embargo, yo te pregunto, ¿ustedes accionaron, recurrieron a la justicia, hicieron algún tipo de reclamo, algún tipo de indemnización? ¿Y qué resolvió la justicia si es que recurrieron a esa justicia, Diego?
2: Sí, bueno, la fiscalía obtuvo oficio con lo que refiere al chofer y que fue imputado también igualmente como en este caso. Aún así, también recurrimos a la justicia, los abogados están tratando, ¿verdad? Sí, como vos sabés, Carlos, acá en Paraguay estos procesos son muy largos y son muy complicados. Y bueno, con esto que ocurrió el fin de semana también nos preguntamos qué tuvo que haber pasado. Tuvo que haber pasado otra tragedia para que la gente empiece a accionar, para que hoy se vuelva a quitar el semáforo. No, nosotros no podemos entender quién fue el responsable de no haber accionado durante 2 años prácticamente.
1: Claro, porque a lo mejor van a pasar otra vez 2 años, va a volver a ocurrir, ojalá que no ocurra nunca más, pero si ocurre, vamos a estar repitiendo y vamos a estar recordando el caso de tu hermano, de Rodrigo, de su novia, de sus familiares, el caso de esta familia que perdió la vida, de la señora que perdió la vida, pero ¿Hay algún tipo de... ¿Se les llamó a ustedes alguna vez?

0: es, ¿hay algún tipo de resarcimiento o nadie se hace responsable de esto?
1: Por parte de las autoridades, nosotros no recibimos ningún llamado. La fiscalía, como te dije, Carlos, está actuando de oficio con lo que refiere a lo que es el diseño de la ruta, que realmente no contempla un semáforo en un descenso rápido del Cerro Cacupé. Nosotros vemos una negligencia ahí también. ¿Quién recupera lo perdido? ¿Quién recupera a un hermano, a un amigo, a toda una familia que desaparece por completo? Entonces, eso es lo que nosotros lamentamos, ¿verdad? Que quién fue el responsable de no hacer nada, no haber hecho nada durante 2 años, y esperemos que esto no vuelva a ocurrir.
0: Claro, claro. Por eso digo, separo un poco del dolor y... Pero no quiero que quede eso simplemente en palabras, Diego, porque la vida no se recupera. Pero no se recupera esa vida y se siguen perdiendo vidas, y eso es lo que duele. Y nadie acciona como debe accionar, y eso se lamenta muchísimo. Estamos viendo imágenes de lo que fue aquel... Creo que un domingo fue, ¿verdad? Esto de lo de tu hermano.
1: Sí, domingo 1 de septiembre, sí, del 2024. Sí.
0: 4:30 de la tarde más o menos.
1: Sí. El accidente fue a las 15:50 aproximadamente, pero nosotros nos enteramos cerca de las 17.
0: Sí, señor. Bueno, queríamos repasar contigo para ver si qué se hizo, si alguien les convocó en su momento. Entiendo e insisto con esto, la vida no se recupera, pero por lo menos... alguna propuesta en el sentido de que no se repita la historia y sin embargo se sigue repitiendo. Diego, un abrazo enorme y gracias por compartir con Ñanduti.
1: Como te dije, las autoridades no se acercaron en ningún momento. Si bien sabemos que bueno, el diseño de la ruta estaba contemplado un semáforo que bueno, arriesga la vida a las personas porque están ahí esperando un semáforo en rojo. Un camión de gran porte puede venir y te puede quitar la vía en un segundo. Ahora, yo creo que también la rampa es el uso de la rampa que se utilizó en el 2024-2025, es un indicador que hay muchos camiones que no están preparados en transitar o no están siendo correctamente verificados. Entonces, es un indicador importante que tampoco creo que el Ministerio de Obras Públicas no tuvo en cuenta, ¿verdad? Que esto sigue siendo un peligro y que hay que tratar de evitar esto que vuelva a ocurrir.
0: Sí, señor. Un abrazo, Diego. Gracias. Muy amable.
1: Dale, Carlos, cuando quieras. Abrazo.
0: Adiós. Hasta luego. Diego Estigarribia perdió a un hermano hace 2 años prácticamente, un domingo, un 1 de septiembre, en un accidente casi. De la misma manera. Quiero decirle, María me está escribiendo desde esta mañana, es una televidente de Ñanduti, y me dice que el camión no venía por el carril correcto, que por eso que no pudo subir a la rampa de freno. No, el camión no quiso subir a la rampa de freno.
2: Quiso.
0: Esa rampa de freno está antes. Y se va por el carril correcto. Sigue el carril correcto. Aquí baja por la derecha. Lo que pasa es que después, supongo que se encuentra con mayor cantidad de vehículos en ese carril y entonces se va inclinando a la izquierda y supongo que empieza a bocinar, pero ¿quién va a tener tiempo para salir? Y explicaba hoy Pedro Ferreira, Hugo y Sebastián, que yo le digo, pero si se saca el semáforo, yo le decía a Pedro. Yo le decía a Pedro hoy, Pedro, pero si se saca el semáforo, igual el camión se va a ir. O sea, va a ir a atropellar. Me dice, pero una cosa es el impacto cuando un vehículo está parado.
2: Pero claro.
0: Y otra cosa cuando está en circulación, porque los vehículos no iban a estar parados en el semáforo. Entonces podían buscar algún salir hacia la derecha, lo que sea, para dejarle libre. Pero ellos estaban esperando el semáforo y te viene de repente y no tenés capacidad de reacción.
2: Ahora, ponele que sea necesario, para Dios nomás, el semáforo. Lo que es una vergüenza es que haya un giro a la izquierda.
0: Porque no hay más giro a la izquierda.
2: Ahora ya se hace la U.
0: ¿Sabes
2: no, pero sí, ah, no, el caso de Roger no, estaba en el giro a la izquierda.
0: ¿Sabes por qué se sacó? Por el caso de hace 2 años.
2: Pero fíjate cómo está.
0: Pero nadie arregló. Miren cómo dejan
2: No, es que en todo caso, che, tenés 3 carriles.
0: No, ellos cerraron eso para que la gente... Pero si vos en el semáforo no le pones giro a la izquierda, la gente ya no va a girar a la izquierda. Prohibido girar, gira a la izquierda. Todo. No hace falta poner ese mamotreto, esa cantidad de mamotretos que pusieron ahí, y que no sirve para nada. Pero acá hoy también mostraron, esta mañana, dos cosas que quiero contarles. Esta, mira cómo viene la ruta acá, en la esquina, pasando esa calle. En la esquina, la vereda sale en la ruta. Porque dice que el ministerio no pudo negociar con los propietarios de esa casa. Entonces vos venís derecho y tenés que meterte un poco a la izquierda porque o si no te vas a subir a la vereda. Y si vos no te das cuenta, reventás tus cubiertas como mínimo.
2: Flojo el ministerio, flojo nuestro poder judicial.
0: Bueno, pero y déjame lo otro. Hay un viaducto que quiero, allá hasta se ve el viaducto y van a ver ustedes. Ese, dicen que hace 15 días ya tenía que empezar a trabajar ahí, nadie se va a trabajar, creo que hoy se fueron. Hay un viaducto que va a permitir suprimir el semáforo. Sí. Allá está el viaducto. Ahí está, miren, ahí está el viaducto. Pero miren que no está, ninguno de los dos lados no está unido.
3: Es cierto.
0: Porque yo no, porque por lo menos esto va a evitar el semáforo, se va a sacar el semáforo de ahí. Y la gente va a cruzar y va a ir hacia Ciudad del Este o va a ir hacia Asunción, de acuerdo a su conveniencia. Pero no va a estar en la espera del semáforo en una bajada.
3: Que supongo que la parte más complicada de la obra ya está, que es atravesar la ruta. Claro. Pues cualquier lógica te va a decir, ahí ya y está después, la parte más
0: cara. Y la más cara posible.
2: Incluso Google Earth se ve ya el camino de tierra, porque es como que eso va a ser una curva. Va a venir y se va a girar una curva.
0: Pero quiero que esta imagen que están poniendo, que vuelvan a desde el comienzo, poner por favor otra vez, porque justamente Sebastián y Hugo, ahí está, este es el carril que baja. Fíjense en... Del letrero que vemos verde allá, es el que va que nos indica que estamos yendo hacia Asunción. Pero desde el comienzo tenés que poner, porque quiero mostrarles. No, ahí está, bueno, ahí vamos. Miren, viste que antes había un giro a la izquierda ahí.
2: Sí.
0: Se cerró el giro a la izquierda. Mirá cómo se cerró. ¿Por qué no dejan habilitado ese que... o no cambiaron la flecha del semáforo? Viste, ahí está.
2: Eso es lo que no entiendo tampoco.
0: Acá está, miren, Hugo, ahí está.
3: Sí, se ve, claro.
0: Ahí no, tiene.
2: Porque finalmente vienen tres carriles que después se vuelven dos. Y porque es más fácil en el semáforo ordenar esa salida.
0: Ahí está. Y desde ahí ya, entonces, ¿qué hizo el camión? El camión empezó a meterse en el carril de...
2: Porque estaba libre. Eso es lo que no entiendo, sí. ¿Qué pasó?
3: El que era más hacia la izquierda, digamos.
2: Claro, porque ahí no había gente.
0: Claro, no, pero el camión se metió más. Primero a la derecha para atropellarle. Había una Toyota, sí. Noa primero, después el Toyota... ¿Así se llama?
3: No, no me acuerdo.
0: Racting, algo así. Y después estaba un Renault. Y en el Renault estaba la señora que falleció.
2: Yo no entiendo todavía qué hizo el camión.
0: Y no frenó.
2: Claro, pero ¿por qué? ¿Qué encaró en ese último? ¿Viste que otra vez dice algo raro el chofer? No. Acá hay, o sea, no voy a matarlo tampoco al chofer, pero sí, lo queremos más, quizá todos estamos ahí. Pero es importante un poco entender, uno, cuál es su registro, de dónde sacó, si estaba preparado realmente, que muestren si ese camión tiene habilitación. No tiene lógica la velocidad con la que bajó el cerro, porque tendría que haber entrado en la rampa. ¿Hace cuántas horas estaba manejando este señor? Hay cosas que hay que saber. Y porque no comprendo yo hasta ahora cuál es lo que fue la estrategia del camión cuando uno ve el accidente. Él entra, también entra de contramano, la agarra toda atrás nomás. Porque él se pone en ese carril de la izquierda, por eso se ve que salen todos los... volando también estas cosas rojas y blancas.
3: Aparte, otro tema que se ve en nuestras rutas y se ve en la ciudad, que los camiones y los buses se niegan a ir por el carril derecho, que es el que les corresponde. Ellos creen que están en auto normal y uno puede ver que... Y porque en la ruta, de hecho yo dejé de andar en la ruta, pero y debo hacer un paréntesis, el miedo que tiene que tener cada uno de nosotros el día que use esta ruta 2 o 7... cuando le toque ese punto, porque quiere decir que si nosotros sabemos que tenemos algún ser querido que está viniendo de Ciudad del Este, se puede morir en cualquier momento o tener un accidente fatal. Pero volviendo a lo que decía, uno cuando va por la ruta normalmente ve que los camiones y los buses sin problema se van por el carril izquierdo y permanecen en el carril izquierdo como si fueran autos. Y la verdad es que el camión y el micro se tiene que comer ese carril derecho y, salvo en ciertos puntos donde está especialmente habilitado, hacer el pase. Porque aparte, normalmente hay cartelería que dice cuál es la velocidad máxima para los camiones o los vehículos de gran porte y normalmente no respetan. Y eso no hace respetar tampoco la patrulla caminera, que vayan por ese carril derecho y que vayan a la velocidad que le corresponde. Acá ellos normalmente uno va y en un semáforo se encuentra y pasa en la ciudad y sin duda que pasa en la ruta, que vos llegás al semáforo donde hay un lugar que sea que son dos o tres carriles por lado y te encontrás con que hay camiones y buses gigantescos que están hacia el lado izquierdo en vez de quedarse en el lado derecho porque están apurados, no quieren quedarse. Yo entiendo todas las reglas y que son explotados los choferes y todo eso, lo demás, pero eso no le da derecho a que se conviertan en potenciales asesinos.
0: Pero insisto, acá hay una Agencia Nacional de Tránsito.
2: Sí.
0: Poné un poco el escrito que tenés ahí a propósito. ¿Esta Agencia Nacional de Tránsito, esta agencia ya está funcionando o no?
2: Sí, hace rato.
0: Esta es la ley. Sandra, esto tenés que hacer comprar. Decirle a la jefa Olga que haga comprar un poco, por favor. Y vamos a leer todos los días y aprendemos todos juntos. Dice ley número 5016/2014, Ley Nacional de Tránsito y Seguridad Vial. Pero poné la otra parte, porque quiero leerle lo siguiente. Miren, dice, autoridad de aplicación y fiscalización. La Agencia Nacional de Tránsito y Seguridad Vial será la autoridad de aplicación y fiscalización de las políticas y medidas de seguridad vial a nivel nacional, sin perjuicio de las competencias y facultades correspondientes a las municipalidades. ¿Qué significa? ¿Qué entendés, Hugo, por esa parte de este artículo 10 de la autoridad de la aplicación y fiscalización?
3: Y yo entiendo que voy a ir hacia el final. Es una institución que no tiene poder de aplicación. Porque si de esta autoridad de aplicación y fiscalización en realidad no depende ni la fiscalía, sí, aparte aclara que cada municipio puede tomar sus propias decisiones, esta autoridad no tiene fuerza sobre la patrulla caminera, no tiene fuerza sobre la Policía Municipal de Tránsito, no tiene ninguna real fiscalización. O sea, ¿cuál es realmente? O sea, está ahí, está en el papel, está en este escrito. Pero hasta ahora yo no conozco cuál es la función que realmente tiene más que simplemente opinar y hacer manifestaciones de deseos. Porque no tiene ningún poder real, no tiene ningún poder físico para ejercer esa autoridad que se le otorga.
0: Y dice, la presidencia del directorio de la Agencia Nacional de Tránsito y Seguridad Vial estará a cargo del Ministro de Obras Públicas y Comunicaciones o su representante.
3: ¿Verdad? Y sí, pero ¿cómo va a ser cumplir? ¿Cómo va? O sea, en su momento yo me acuerdo que uno de los primeros directores fue este señor Jacob.
2: Sí.
3: Fue uno de los primeros que estuvo a cargo, que es una persona muy respetada. Yo no estoy criticándole en lo más mínimo porque respeto muchísimo la gestión que él ha tenido. O sea, quiero aclarar eso. Solamente diciendo que me acuerdo cuando él estuvo a cargo de esta institución, que fue director.
0: Pero esto es una ley.
3: Sí.
0: O sea, vos decís, ¿y cómo va a ser esto? Y tiene que ver el mecanismo.
3: Claro, y no hay.
0: ¿Por qué lo que nos habla el director de la agencia o nosotros no le llamamos luego? Ustedes saben cómo se llama, ¿verdad? ¿Mm? Pues hace rato le estamos buscando por este tema. ¿Recuerdan que habíamos hablado de las habilitaciones y todas esas cosas también? Acá me dicen, no, es un escrito, es una ley, y la ley se cumple.
3: Claro, pero ¿y cómo cumplís?
0: Infraestructura vial. Ellos tienen la responsabilidad de poner, tienen que fiscalizar si está en condiciones cada tramo, cada ruta.
3: Pero Carlos, yo te digo lo siguiente. Sí. Se va el señor director de la institución y mira, y dice, ¿sabes qué? Acá en Pedroso no se puede aplicar porque este señor que es dueño aparente, porque también escuché que en realidad construyeron por encima de la franja de dominio algunos. A lo mejor estoy equivocado, pero tengo entendido una cosa es que uno no quiera, uno como dueño de una propiedad tiene derecho a mantener esa propiedad. Yo defiendo a muerte la propiedad privada, pero si vos ya construiste encima de la franja de dominio, como escuché por ahí y puedo estar equivocado, se va al director y ve y dice, no se puede habilitar este paso a nivel porque estos dos terrenos no están todavía completo. ¿Y qué hace al respecto? Dice, qué barbaridad, no, y no hace nada al respecto.
0: Tiene que ir al ministerio, tiene que ir a las municipalidades, tiene que coordinar con los medios que vigilan el tránsito.
3: Y le dejan en visto en el WhatsApp.
0: Y hoy el viceministro de Obras le dijo, y la patrulla caminera, no sabemos. ¿Y de quién depende la patrulla caminera?
2: Primero,
0: lamento muchísimo que la falta de sensibilidad de un gobierno, no de un gobierno, de un ministerio como el de Obras Públicas y Comunicaciones. El sábado 8:30 murieron Ahí se confirmó que murieron 4 personas. El domingo a las 10 de la mañana, movilizá a tu gente. Ya entre la noche y la madrugada, decís, señores, nosotros vamos a revisar esto. Algo tenés que hacer. El domingo no existió para obras públicas lo que pasó.
3: No.
0: Nada. Hoy a las 11 de la mañana llamaron a una conferencia de prensa y para decir, estamos reuniendo y recogiendo los datos y las informaciones para ver qué es lo que pasó. Eso no se hace. Eso es una falta de respeto. Eso es ser indiferente. No apareció la Agencia Nacional de Tránsito, no apareció. Hoy en la conferencia de prensa la ministra de Obras Públicas no estaba. Ella es la cara visible.
2: Demasiado
0: la gente no le quiere escuchar al viceministro. La gente le quiere escuchar a la que tiene realmente la lapicera en obras públicas, en las buenas y en las malas, ministra Claudia. Esto no, posiblemente o categóricamente no sea responsabilidad tuya, pero son obras del Ministerio de Obras Públicas y Comunicaciones. Un viaducto no pueden hacer. Y aparte nos expide la justicia y vamos a seguir lamentando muerte de gente.
3: En este gobierno, porque la persona, el señor Estigarribia con el que habíamos hablado hace rato, mencionó 6 personas fallecidas y creo que ya se confirmaron que en realidad son 5 las fallecidas en este accidente.
0: ¿En este accidente 5?
3: 5, bueno, 11 personas ya se murieron en 2 años de este gobierno.
0: Pero son más.
3: Dicen muchos
0: que
3: más,
0: 15
3: sí.
0: Y 20 personas, según denunciaron incluso senadores.
3: Claro, pero yo lo que así en un rato estuvimos hablando, hablamos con una persona que es hermano de uno de los fallecidos, en uno nos murieron 6 y el sábado murieron 5, entre el sábado y las siguientes horas murieron 5. O sea, entre el 2024 y el 2026, de manera mediática, hay 11 muertos en manos del Ministerio de Obras Públicas y Comunicaciones de este gobierno.
0: Pone otra vez el escrito ese, porque quiero leer bien. Autoridad de Aplicación y Fiscalización. La Agencia Nacional de Tránsito y Seguridad Vial será la autoridad de aplicación y fiscalización de las políticas y medidas de seguridad vial a nivel nacional. Será la autoridad. Una ley le dice eso. Sí. El artículo 10 de una ley le está diciendo que la Agencia Nacional de Tránsito y Seguridad Vial será la autoridad de aplicación y fiscalización de las políticas y medidas de seguridad vial a nivel nacional sin perjuicio de las competencias y facultades correspondientes a las municipalidades. ¿Dónde está la Agencia Nacional? ¿Ustedes le escucharon hablar a la gente de la Agencia Nacional a propósito? No existe. Y murieron 5 personas. Y lloramos todo y vamos a seguir llorando porque no es solamente el dolor para la familia, es el dolor para la sociedad.
2: No, realmente es trágico. Una señal más acá, que acá se crean agencias, direcciones o instituciones para que no sirvan para nada. Como para decir que en papel le tenemos algo. La OPASI, la OPASI es peor. La OPASI no sirve de nada. No hay
0: ninguna... La OPASI hay que eliminar luego.
2: Claro, la OPASI hay que eliminar. Porque la OPASI debería tener un control institucional de los municipios para ver si los registros se emiten de la debida manera. No hace nada. La OPASI es un curro político. La Agencia de Tránsito, una dirección sin poder, finalmente, porque depende de los demás. La patrulla caminera lenta. O sea, es que realmente es trágico y doloroso ver el funcionamiento de la institución y cuando pasan cosas sin lógica, como lo de Pedroso, que ya se aprendió. O sea, evidentemente no se aprendió, pero no es la primera vez. Esto es complejo y por sobre todo hay que ver un poco el tema de los registros de los choferes. Por más que sean profesionales, se tiene que de alguna manera controlar qué municipios pueden hacer o ver qué tipo de escuelas para choferes tienen que hacer y por lo menos que validen eso. No hace poco vos sabés que vi que la Sinafocal con la Rural del Paraguay, hace poco vi una noticia, no sé los Yacañas Noticias, porque eran noticias que hicieron Sinafocal, la Rural y la RP y Cerca, que es una plataforma de transporte, iban a habilitar unas escuelas para choferes de transporte, no de ganado, de transporte de grande, digamos, dentro de lo que es Sinafocal. Y ojalá se potencien este tipo de cosas, pero que se pidan que sean necesarias para aprobar. O sea, un chofer de transporte de alto volumen, realmente, no se aparte que el vehículo tiene que estar bien, tiene que entrenarse para estar preparado en saber qué hacer. O sea, yo digo una cosa, hablaba con mi papá que tiene 86 años, y lo primero me dijo, a esa velocidad, ese chofer tiene que ser despedido y tiene que ir preso, me decía. ¿Y por qué? Y porque en realidad si vos manejas un camión, más allá de lo que pase con tu freno, del cerro Cacupé tenés que estar bajando en segunda con tu caja. tercera o segunda,
0: frenando.
2: Pero por lo menos con el freno de motor, como cualquiera de nosotros cuando manejamos mecánico, esto mucha gente no sabe, porque ese camión evidentemente era mecánico, no estamos en un camión
0: pero
2: moderno.
0: Pero modelo 1989, claro, Scania.
2: Y bueno, pero en un camión mecánico, todos nosotros anduvimos con auto mecánico, y vos de repente en el cerro, si no frenás para no gastar tu pastilla, nos bajás en cuarta. Yo manejaba una Ford F1000 y tenía caja cuarta nomás, en el cerro ponés tercera, y de repente ponés segundo, y el motor te frena, ¿verdad? Con la caja sola. Ese se estaba yendo en cuarta, mínimo.
0: Pero si vuelven a poner ustedes la imagen donde veíamos el paso ante la franja de freno, ¿verdad? Vos no notás un camión que empieza a descender, porque hay muchos que llegan hasta ese sitio. No, acá, la otra imagen, la del donde está la franja de freno. Esta. Muchos llegan cargados y llegan a ese lugar.
2: Y ahí
0: revisan la cubierta, revisan el freno. Claro,
2: y tienen que probarlo.
0: Y vamos a suponer que ahí está. Mira cómo te baja este.
2: No, ese no está ni usando su freno de motor.
0: Y 8:30 de la noche llevando ladrillo. ¿A dónde? ¿Cuál es el destino de esta carga?
2: Eso no sé, ponele que ponga ladrillo, pero no puede estar. No,
0: pero escuchame una cosa. Vos sabés que la gente busca el horario donde no hay control también, Sebastián.
2: Sí, pero...
0: El control debería ser 24 horas.
2: Pero de noche molesta menos también, pero
0: 8:30, la gente se mueve, en familia se mueve a las 8:30, no, son las 2 de la mañana, donde vas a encontrar esporádicamente.
2: A mí lo que no puede, la velocidad con la que pasa es brutal.
0: Bueno, pero dándole la razón, tu papá me dijiste, ¿verdad?
2: Sí.
0: Bueno, yo soy hijo de camionero. Yo te puedo asegurar que mi papá, teniendo en cuenta la carga, que posiblemente era más de la normal que tiene habilitado el vehículo para llevar, iba a frenar ahí, iba a parar, iba a empezar a bajar primera, se iba a mover, segunda,
2: cuarta, tercera, segunda,
0: y de ahí iba a ir despacito porque para ver hasta dónde, y le iba a llegar a tercera, y después tenés que ir, ¿cómo se dice? Tenés que rebajar. Plena bajada, cargado. Este chofer, a él no le. Él estaba como si fuera.
2: Pero fíjate lo que hizo este chofer. Yo le voy a agredir ahora al chofer. ¿Vos te diste cuenta? Mira cómo viene.
0: Sí.
2: ¿Por qué no se fue al carril de la izquierda en vez de chocar los autos?
3: Eso, claro.
2: ¿Por qué no entró a la izquierda en vez de chocar los autos?
0: Y porque posiblemente el carril de la izquierda estaba lleno de vehículos también.
2: No, mira.
0: No, acá. Pero está esperando el semáforo.
2: Pero no importa, le iba a pasar todito. Le chocó a los autos de frente. ¿Por qué no entró a la izquierda? Porque estaban esas cosas nomás. Le chocó a los autos, ¿por qué no se fue al carril de la izquierda?
0: Pero acá está el dilema, ¿qué le chocó? Mira qué es lo que hizo.
2: Pero mira ahí, ¿para qué le choca a estos tres autos? No. Mira, pum, pum, pum.
0: No, pero mira ahora sale de ese carril. Después de chocarle a los tres,
2: pero
0: se tira a la
2: chocó.
0: Izquierda. Ponchame la otra cámara.
2: Claro, pero porque
0: tenía
2: ya
0: la
2: chocó,
0: otra cámara, Sergio.
2: Ya chocó,
0: ahí está, mira. Ahí se mete en el carril contrario.
2: Pero ahí ya perdió el control. Si él venía y ya se dio cuenta que no tenía freno, tenía ese carril izquierdo vacío. ¿Dónde iba a entrar?
0: Estas son, no son cemento, ¿verdad?
2: No.
0: Estos son plásticos.
2: Sí.
0: ¿Y por qué no atropelló todo?
2: Sí, eso digo, ahí lo digo. Mira ahí cómo se nota.
0: ¿Por qué no agarra este?
2: Ahí tenía que irse al carril. Mira, en vez de chocarle a esos autos, tenía un carril a la izquierda.
0: Tenés razón. Claro. Y ahí podía entrar tranquilamente otra vez.
2: Iba a tener control con velocidad. Ahí ya perdió el control.
0: No, pero se iba a ir hacia el cruce de San Bernardino.
2: Se iba a ir derecho y iba a tener su vida.
0: El cruce
2: no,
0: de San Bernardino.
2: No, desastre, algo.
0: Es cierto.
2: Y él dice algo así como que se le agarró, en una declaración suya, dice como que se quedó sin, antes de chocar ya perdió, no sé qué, el conocimiento. No, algo pasó ahí, o se quedó dormido este tipo.
0: Vos no podés poner semáforo ya en la mente, no sé si de la concesionaria, de la empresa, del Ministerio de Obras Públicas, quien autoriza un semáforo en una bajada. Es lo mismo que vos pongas lomada para en una arribada. O sea, ¿cómo vas a, no vas a terminar de subir nunca?
3: Una locura.
2: Este tipo se quedó dormido, algo pasó.
0: No, no sé.
2: No tiene ni un sentido que nos haya agarrado el carril izquierdo. No tiene ni un sentido.
3: Y aparte de acá, el tema está que no entra tampoco, porque miren que yo siempre hablo que las penas, que este tipo de cosas. Acá ya no sirve de nada, aunque vos pongas 20 años de pena. Pero lo que hay que tener en cuenta es que uno no puede decir que fue simplemente negligencia el caso del chofer, más allá de la responsabilidad del dueño del camión, del estado del camión, de cuánto se autorizó a cargar. Porque vos tenés que saber, está lo que se llama la teoría del riesgo creado y está la figura del dolo eventual. Cuando vos sabés que si vas a pasar en una luz roja a toda velocidad con el auto, no podés decir que es simple negligencia. Vos tenés que saber que si vas a pasar una luz roja a toda velocidad, le vas a pasar encima a alguien.
2: Totalmente.
3: De la misma manera, este señor, cuando venía a esa velocidad con un camión con ese peso, tenía que haber sabido antes de llegar. Y tampoco le puedes dar a alguien que por primera vez en su vida circula por ese lugar. No creo que haya sido la primera vez en su vida que circuló por esa zona de Pedrosos. O sea que es sumamente grave la situación. Y yo no sé en qué va a terminar, porque esta conversación seguramente va a durar una semana, dos semanas. Y dentro de 6 meses probablemente vamos a tener otra tragedia, porque no se va a solucionar el tema con el tema de la franja de dominio, de terminar lo que es el viaducto ese, o paso a nivel, o como se llame.
2: Yo estoy enojado, pues yo no estoy... A ver, no es que yo busco, porque ya hubo casos así. Yo no creo que este señor haya tenido la intención de hacer esto. Entonces, quizá incluso no vaya a ir preso. Pero que el propietario del vehículo tiene que unirse a él para resarcir de la debida manera. Y si llegan a encontrar un acuerdo, bueno, que encuentren, como pasó con un caso también muy famoso hace poco. Pero lo que acá no se denota es la falta de conocimiento. ¿Qué pasó con este señor? Y se quedó dormido. ¿Hace cuántas horas estaba trabajando? Porque ahí van a haber más responsabilidades. ¿Cuánto cargó el camión? Toda esa información es importante, que la fiscalía actúe rápido. Porque entonces puede haber responsabilidad del propietario y tal. Lo que nosotros tenemos que hacer es que esto no vuelva a pasar. Entonces, definitivamente ahí también, ahí se cometieron demasiados errores de no estar preparado, no tener conocimiento acabado para manejar algo como eso. Porque realmente no tiene ni un sentido lo que yo, cuando uno ve por qué no entró en ese carril izquierdo.
0: Ahora tenés razón. Y quiero, a propósito, que pongas el último video que me envía el Bojara, el profesor David Galeano. Este video. Miren, está bajando del cerro este vehículo. Está bajando.
2: Este ya pasó el
0: no, pero tiene que ser el comienzo, pues. Sino como,
2: este ya pasó el...
0: Sí, ya pasó el lugar.
2: Porque este está
0: acá, desde el comienzo tiene que ser, desde el comienzo. No, más adelante, antes.
2: No es antes. Pues acá ya pasó el semáforo.
0: Y no, acá ya pasó el semáforo. Ahí donde vamos a mostrar el giro a la izquierda, pues.
2: No, pero ahí dice semáforo a cuántos metros, Brampo.
0: Espérate, a ver. No.
2: Entonces él está viniendo al contrario, Carlos. Él está viniendo, está bien. Él está viniendo, no se está yendo hacia el cerro. Él está viniendo a Asunción. Por eso dice Cacupé. Está bien que siga. Está bien. Él está viniendo de Cacupé, por eso viene el semáforo después. ¿Me explico, Carlos? Allá está el semáforo.
0: No, pero el otro también.
2: Él está yendo hacia Cacupé.
0: No, ¿está yendo a Cacupé?
2: A Cacupé se está yendo, ¿ves?
0: ¿Y esto qué?
2: Y el giro a la izquierda, pues, está prohibido en ambos lados. El camión entra acá después de frente.
0: Cacupé, dice.
2: Pero, claro.
0: Pero entonces, ¿cómo eso es?
2: Porque del otro lado vino.
0: Porque Cacupé ya pasaste.
2: No, ya no pasó.
0: El camión viene allá. Es del lado contrario.
2: Él está
0: del
2: viniendo
0: accidente.
2: Del giro.
0: Y en los dos
2: contrario.
0: Lados está.
2: De los dos lados. El camión se entra a la izquierda.
0: De los dos lados tiene.
2: Fíjate que es lo que vos ves después del accidente. Él no agarra ni un auto después de frente.
0: Sí, claro.
2: Agarra estas cosas rojas porque después se mete en el tercer carril.
0: No, pero después le termina chocando a otro auto que está en el otro carril. Si ves bien la imagen, te vas a encontrar.
2: Pero ya mucho más lejos.
0: No, pero si es cierto lo que vos decís. Si es que, este por ejemplo. Yo pensé que este era el de
2: no,
0: que tenía un lado. No, yo creía que tenía de un lado nomás.
2: No, de los dos.
0: Pero dígame, ¿esto es cemento o no es cemento?
2: No es cemento. Es un poco pesado, pero no es cemento.
0: Y bueno, ¿y por qué no?
2: Esto
0: mira,
2: no se pone con
0: y camión. Con más razón podía venir y meterse
2: totalmente.
0: Acá.
2: Lo digo que no iba a ver, pero la forma en que le chocó a los autos de golpe en esa segunda fila no tiene ni una lógica. Él podía haber entrado. Es más, ahí él entraba y podía agarrar el medio de este paseo central y iba a terminar volcando probablemente.
0: Acá me dice que tiene que ver el semáforo. Claro que tiene que ver el semáforo.
2: Porque los autos estaban quietos por eso.
0: Los autos estaban quietos, si no, no van a estar parados ahí los autos.
3: Pero en una ruta que costó tantos millones y que nos enorgullecemos de tener esa ruta que se construyó, que comunica con las dos grandes ciudades del país, que tengas semáforo que te para en medio de la ruta... Es la famosa frase de tener un Ferrari a pedal. O sea, no tiene sentido que hagan esto y que tarden tanto tiempo. Porque me acuerdo claramente cuando fue ese accidente en 2024 que se hablaba, sí, rápido, vamos a terminar. Y ahí está el viaducto y, sin embargo, es un viaducto que no conecta con nada y no hay manera de llegar ahí. Yo le escuché hoy cuando el ingeniero contaba que no, todo lo que falta todavía de los caminos de desvío para que se pueda llegar a agarrar y tomar eso. O sea, hicieron lo principal y lo más caro y lo más difícil, pero se quedaron por el camino por cuestión de negligencia y ahora vamos a tener que estar sufriendo. Es más, ahí acabo de ver que en el semáforo hasta tiene esos semáforos que te marcan la velocidad en la cual están cruzando.
2: A ver, hoy si no hubiera... Va a ser súper contradictorio lo que voy a decir. Yo estoy de acuerdo con Hugo que en esta ruta no tiene que haber semáforo, salvo casos especiales. Se está haciendo este viaducto lastimosamente de la forma muy lenta y poco decidida, porque si hay voluntad, eso se pase muy rápido. No estamos hablando de algo
0: claro que sí.
2: complejo, hacer un viaducto. O sea, es complejo porque ya está la parte, o sea, hay que asfaltar y tal cosa. Porque si no, lo que pasa es que la gente de alguna forma tiene que cruzar esta ruta por el otro lado. Por suerte eliminaron el giro a la izquierda.
0: Ahí ya está, mirá, dice, prohibido girar a la izquierda. Eso es suficiente, la gente no tiene que girar a la izquierda. Que saquen todos estos mamotretos que están ahí. ¿Para qué están de los dos lados para más? Esperamos un ratito, ya que estamos, poné la fotografía que te pasé. La gente que está viendo Ñandú TV. ¿Qué es esto, Hugo Sebastián? No, una fotografía nos va a poner primero, por favor, la fotografía anda primero. O sea, primero, si no, no se va a entender.
2: Se le rompió el, ¿cómo se llama? Y se le cayó la
0: República rueda. Argentina y Goiburú. Asunción, acá. Capital de la República del Paraguay. Empresa San José Obrero. ¿Y de quién depende el transporte de público? Del Ministerio de Obras Públicas y Comunicaciones. ¿Ah, ve? Todo lo que hace Obras Públicas está mal, veo. Y la irresponsabilidad de los propietarios. Y ahora podés mostrar y podés contar todos los detalles de Sergio. Si no, te vas a subir a este colectivo cuando a las 10. ¿A qué hora salí vos? A las 10 vas a salir. Y bueno, y ahí te vas a ir con Sergio. Los dos se van a ir juntos. De la mano.
3: Qué barbaridad.
0: Miren, ahí está. Es una vergüenza.
3: Se les prendió totalmente las ruedas traseras.
0: Mira.
3: Todo el tren.
0: Y ¿quién quiere? Nadie quiere que le ocurra a uno esto, ¿verdad? Pero hay que prevenir, hay que cuidar.
2: Y eso no parece un micro tan viejo.
0: Y no, por lo menos el...
2: Porque vos sabés que yo manejando, se fundió un colectivo en Venezuela, de lo que cruza, viene por Pacheco y cruza Venezuela y se va hacia el neuropsiquiátrico. Solía ser línea 6, no sé si sigue siendo línea 6, pero no hay más línea 6, no me acuerdo el nombre, o 11. Y se fundió, era un desastre, porque se fundió justo sobre Venezuela y Marical López tuvo que bajar toda la gente, no sé qué le pasó. Pero esto es impresionante y un peligro.
0: ¿Cómo quiero verla?
2: Imagínate que se cayó y vos estás en el auto que viene a traer, viene la rueda.
0: No, está caminando, ¿verdad? O venir una moto.
2: Ese estaría bueno si alguno de los que nos está viendo no le conoce a nadie que nos mande la filmación. Seguro hay una cámara por ahí. Mm. Que amor, como de repente, ¡pah!
0: Sí. Bueno, todo esto tiene que ver con obras públicas, tiene que ver con el Ministerio de Transporte, tiene que ver con desidia, con abandono. Acá me dicen que hace 2 años se empezó a construir ese, volviendo al viaducto este de la ruta PI-02, y se paró hace 6 meses.
2: No puede ser.
0: Y no son capaces de resolver. Ahí también la justicia tiene mucho que ver.
2: Muchísimo que ver. La noticia, mucho que ver, la peor que hay acá.
3: Acá estaba leyendo en un diario que uno de los dueños de esos terrenos en disputa supuestamente apareció con una granada y le amenazó a los trabajadores que estaban ahí trabajando y que amenazó con una granada. O sea, más allá de que tenga razón o no por ser propietario y no se arregló con él económicamente, no podés quedarte libre si es que es verdad que amenazó con una granada. ¿Cómo alguien va a tener una granada en su poder? Y segundo, le amenazaste a alguien con una granada y estás libre. No sé,
2: ahí mismo que totalmente llegamos para el absurdo.
3: Sí.
2: Pero acá, esta imagen es la que le condena al chofer.
0: Llamale a ambos, Jara, a David. Estaba por la zona hoy recorriendo y quiere compartir algo con nosotros.
2: Esa velocidad. Es un día duro que él tuvo, por ahí quería llegar ya a su casa.
0: No te da derecho.
2: No estoy hablando de nada. Eso, lo que yo nomás es que la velocidad con la que vino en el cerro no tiene sentido. Más todavía que todos estos choferes saben que existe esa rampa desenfrenado. Entonces, lo correcto es que vos ya vayas probando, porque tenés ahí la opción de solucionar cualquier inconveniente que tengas.
3: Aparte, sabiendo que es un lugar que hubo y que hay constantemente accidentes, en la zona del cerro tendría que estar, por ejemplo, la patrulla caminera haciendo una especie de barrera donde solamente intervenga, no con las personas normales que están en sus autos para pedirle coima como normalmente ocurre, sino que para algo les tenemos y tendrían que estar ya en la zona del cerro antes de la bajada encargándose de que los vehículos pesados que no vengan a una velocidad demencial y que se queden por cierto carril para regular. O sea, no puede ser porque trabajen en horario de oficina y que a esa hora o en ningún momento haya nadie controlando, porque si había alguna autoridad que tenga poder de obligar al que maneja que se quede o que baje la velocidad, no iba a estar llegando a ese punto, a esa velocidad.
2: Yo creo que fíjate, arena suelen tener estas cosas. Fíjate por eso que es tanta arena y cuando se rompe, porque la gente misma va cargando. Ahora yo coincido, o sea, pues es una medida interesante, hubo por lo menos ver una forma de que haya alguien y que le haga bajar la velocidad. Yo creo que el Ministerio de Obras Públicas también tiene que encontrar otros videos que tenga, no solo ahí, que tenga un video de cuando se entra al cerro en la zona del cruce peregrino, seguro va a tener algo, con qué velocidad entró a esa curva, con qué velocidad hizo la circunvalación de Cacupé. Entonces hay dos o tres videos que van a ver con qué velocidad estaba viniendo ya este chofer. Y ahí se va a comprender un poco mejor si pasó algo.
0: En Bejar a David Galeano, ¿cómo le va? Buenas tardes.
4: Muy buenas tardes, Carlos. Un saludo allí para los compañeros. Te quería hacer este comentario. Ahora yo, hace un minuto, crucé por allí. Y lo que me llama la atención, Carlos, es que en el sitio, primero que nada, sigue funcionando el semáforo, ¿verdad? Y la gente se sigue deteniendo y bueno, y después continúa. De acuerdo a si le da rojo o verde. Me llama la atención el hecho de que, sabiendo que la culpa de todo al final fue el semáforo maldito este, sigue funcionando. Y lo otro, en el video que yo te pasé el primero, que es dirección Pacaraí, a Cacupé, allí vas a ver que está el móvil de la policía caminera y ningún policía en la calle, ¿verdad? Sí. Por lo menos dirigiendo el tránsito tenían que estar. ¿Y qué hice? Subí el cerro como di la vuelta en el retorno allí en 48, que es el segundo video, y allí entré por el costado del camino que entra a tirar y allí se ve perfectamente, está el otro móvil de la policía caminera.
0: Ahí estamos viendo la imagen, ahí vos girás para volver a bajar el cerro.
4: Exactamente, y vas a ver allí que no hay ningún control, no hay nada. El móvil está allí y hay un puesto y se ve que está cerrado, ¿verdad? Hasta a lo mejor puedes detener allí y vas a darte cuenta que nadie está en este momento.
0: Y dos días después de que murieron 5 personas en un accidente de tránsito en la zona.
4: Ah, eso, y porque hoy inclusive escuché que el viceministro decía que esa era la responsabilidad de la patrulla caminera.
0: Ahí está, ahí estamos viendo, sí, el viceministro hablaba de eso, ahí está el sitio.
4: Por San Bernardino estaban como 20 multando a todo el mundo, ¿verdad? Mm. Pero allí en donde tenían que estar, en el lugar de Pedroso y más arriba, en el kilómetro 48 sería ya el retorno, están los dos lugares, van a ver, está el sitio está desprotegido, el semáforo sigue funcionando, camiones que siguen bajando rápido, yo inclusive me tomé el tiempo para ver eso, y repito, allí estaba un móvil estacionado, y tendrían que estar dirigiendo por lo menos y tendrían que estar mandando 50 en ese trayecto, una señal por lo menos de respeto y de a todo lo que ocurrió, pero acá no pasó nada, Carlos, definitivamente, no pasó nada.
0: Una pena. Fíjate que, ¿qué pasa si ahora hay un camión con ladrillo y que está bajando y pierde el freno? Semáforo Yeman fue en funcionamiento.
4: Sí, sí, y no, y te digo, esa bajada de 48 para ir hacia el lugar donde ocurrió lastimosamente este incidente, en ese trayecto no hay nadie controlando ahora. Nadie está controlando allí, Carlos.
3: Aparte, tiene que haber... Profe, tiene que haber pues un cartel que diga camiones pesados a velocidad máxima 40 kilómetros, 50 kilómetros. Entonces, la inercia, ya yo no voy a ponerme a hablar de física porque no es lo mío, pero si uno tiene una autoridad a la que se le está pagando y que tienen uniforme y tienen que hacer cumplir la ley, tiene que estar ahí antes de que venga la bajada del cerro, regulando la velocidad y obligándole a que bajen a una velocidad razonable, ¿no? Que vengan a una velocidad como si fuera que están en un auto deportivo.
4: Te doy toda la razón, Hugo. Por eso inclusive recuerdo que yo creo que fue el domingo cuando estábamos con Carlos, yo le decía, tendría que haber algún tipo de camino alternativo inclusive, porque si el vehículo está en cuestión que traía estos materiales de construcción, venía de Tomatí, hay un camino alternativo que está antes de llegar al centro de Cacupé, pero antes más muchos de ustedes conocen, asfaltado que viene hasta el centro de Atirá y por allí uno puede, qué sé yo, bajar por la zona de San Bernardino, ir hacia Luque, pero definitivamente en estas condiciones y con esta clase de vehículos es muy complicado el tema del tránsito vehicular. Es una cosa muy complicada. Eso es lo que quería nada más comentarlo, porque esto por eso puse allí, marqué la hora hoy y en el momento en que ustedes están hablando del tema.
0: Sí, señor. Mojara, Aguille, Añan, de Yaratán, de Novasa. Adiós, adiós, David Galeano. Mojara compartiendo con nosotros esta tarde también, aportando datos. Y a propósito de gente que aporta datos, me escribió hoy, yo agradezco muchísimo, Hugo y Sebastián, a la gente que trata de colaborar de una u otra manera, porque al final la decisión tienen las autoridades. Nosotros emitimos una opinión, una acusación, una idea. Me dice, el problema básico de nuestro tránsito es la ausencia del Estado en la habilitación técnica. de los vehículos. Lo que estábamos diciendo, en la habilitación técnica de los vehículos. Un vehículo con carga legal, con buenos frenos, en perfectas condiciones y habilitado con verificación técnica, difícilmente tenga tanto el porcentaje de probabilidad que cometa un accidente.
2: Yo le sumaría solamente habilitación técnica y el registro del conducir.
0: Correcto, por eso estamos hablando...
2: Y registro de conducir en Paraguay se compra.
0: Claro. Y la habilitación también, ¿no? ¿Acaso?
2: Se compra. Bueno. No, pero hay que ser claro, se compra.
0: La inspección técnica se paga y punto, que es lo mismo que se compra.
2: Salvo
0: y
2: algunos
0: punto.
2: Municipios, pero si vos tenés algo y querés, hay municipios que todos saben, no quiero tirar ahora, pues no me acuerdo alguno del Chaco, eso tenían su oficina acá, solamente para que vos te vayas, le dé todos los datos y al día siguiente te dan los dos plásticos.
0: Bueno, y acá
2: sin revisar
0: eso, Sebastián. La ausencia del Estado en la habilitación técnica de vehículos, eso implica, la inspección técnica se paga, punto. Tipo el registro de conducir, se paga, punto. El título falso de universidades. Mezcla un poquitito más.
2: Se paga,
0: más,
2: se compra.
0: ¿Verdad?
3: Totalmente.
0: Entonces, el número, dice, el chofer es muy fuerte y duro lo que voy a repetir de este escrito, es un pobre infeliz que necesita trabajar. Y la va a hacer siempre. Él necesita trabajar. Dice, el camión se convirtió en misil y no va a cambiar su estatus de misil porque le ponga semáforo, sin semáforo, viaducto, paso a desnivel, etcétera, etcétera. Va a terminar en algún lugar estrellándose contra algo. No hay cómo cambiar esta situación fácilmente. Está Félix Hernán Jiménez. Hola, director, ¿cómo estás? Buenas tardes.
5: Buenas tardes, Carlos, para vos. Y creo que está en la mesa también está Sebastián y también Hugo. Así que mi saludo y para toda la audiencia a las órdenes.
2: Un saludo.
0: Buenas tardes, director, tenés que intervenir. Sos Agencia Nacional de Tránsito. Tenés total autoridad. Tenés que fiscalizar qué hacen los municipios, qué hace la patrulla caminera, qué hace el ministerio. Porque la ley te dice eso. El semáforo sigue funcionando. No hay un efectivo de patrulla caminera en el lugar donde hace 48 horas murieron 5 personas. ¿Qué se puede hacer desde la agencia para evitar más muertes, director?
5: Bueno, antes que nada, mi querido Carlos, y para toda la audiencia, agradecido por esta comunicación, pongo en contexto un poquito lo que realmente está pasando, ¿verdad? No solamente aquí lastimosamente lo que pasó en Pedroso el día sábado, sino a nivel nacional, ¿verdad? Un poco la problemática de la educación vial que sigue siendo una pues decirte así, un poco aplastado en ese sentido, no solamente como ciudadano, sino también como agencia de sus inicios, ¿verdad? En el sentido de que no es suficiente, nunca es suficiente, y por más que pongamos las escuelas de conducción, los municipios, intervenimos municipios, sus centros de inspección de licencia de conducir, la responsabilidad final la tiene el conductor, Carlos y amigos, o sea, la responsabilidad, la decisión final lo tiene el conductor, ¿verdad? Entonces tomar una mala decisión podría acarrear justamente lo que acaba de pasar, ¿verdad? ¿Cuántas veces uno se coloca en el semáforo y pasan esas motos sin casco, con 2-3 personas y tiene un choque violento por pasar la luz roja? Pasa con auto, pasa con camiones, pasa... Esto es un problema muy grave que estamos teniendo, y por ahí, a consecuencia de eso, y mirando un poco el contexto general, el presidente de la República, los diputados y los senadores aprobaron justamente esta ley de emergencia nacional en tema de seguridad vial, que también nos permite, o sea, cuando tengamos el decreto reglamentario, trabajarlo fuertemente con el Ministerio de Obras Públicas y también con otro ministerio, ¿verdad? Y también nos les obliga prácticamente a los municipios también a implementar tecnología justamente para reducir y controlarle a esa gente que se convierte en un conductor violento y sobre todas las cosas lo que pasó, ¿verdad? Eso es un poco para sintetizar un poco, ¿verdad? Pero la agencia, venimos nosotros trabajando, como ya dije, en varios de medios de prensa, venimos trabajando, venimos concienciando, venimos trabajando en la capacitación de los niños más pequeños hasta las edades superiores, inclusive facultad, empresas privadas, de servicios rápidos, de servicios en puertas, o sea, todo conductor y toda empresa que pide capacitación lo estamos haciendo. Pero como te digo, llegar a 20.000, 30.000 personas al año no es suficiente. O sea, la conciencia en la conducción es lo que no podemos permear un poco eso. Entonces, la ayuda de ustedes, más de toda la sociedad civil, es importante. Pues acá desapareció una familia entera. Hay víctimas, hay una asociación de víctimas que yo les escucho siempre, tenemos una alianza estratégica justamente en la comunicación, en las campañas de educación y con esta gente que le perdieron a sus hijos, le perdieron a sus hermanos, le perdieron a sus padres. Y esa familia hoy ya no es igual, ya nunca más va a ser igual. Entonces, por eso estamos trabajando incansablemente de la agencia y ahora con esta ley de la ley de emergencia en tema de seguridad vial nos ha permitido realmente trabajar y permite instalar justamente y ver y trabajar con toda esta gente, con la sociedad civil, las municipalidades e inclusive con empresas en el sentido, no empresas, sino sociedades civiles organizadas que nos ayuden a reducir esta línea de siniestros que tenemos a nivel país. En los últimos 5 años, les cuento un poco a la ciudadanía que tenemos más de 80.000 lesionados en 5 años. Tenemos más de 7.500 fallecidos. Esto es peor que la pandemia. Esto es peor que la pandemia. Entonces, por eso, la decisión de la Cámara de Diputados y la Cámara de Senadores y posteriormente del presidente, esto lo vio con mucha importancia y me dijo en reuniones ya que tuvimos, esto hay que bajar, señor Hernán Jiménez. Entonces, en esa tarea estamos, Carlos y ciudadanos. Uh-huh.
2: Mira, ¿qué tal, director? ¿Cómo estás? Sebastián Villarejo te saluda. Mira, primera vez que conversamos, entonces en realidad te voy a decir algo que creo que debe hacer la agencia y que sí, en todo caso, si volvemos a comenzar en 3 meses o 6 meses, te voy a preguntar.
5: Excelente.
2: Si esta agencia va a funcionar, hay 260 distritos del Paraguay. Ustedes pueden agarrar, elegir 100. Presumo que la agencia, según leo por lo menos rápido, tiene 60, 70 funcionarios. Tienen que irse uno de estos municipios. Y si están entregando, y mirá que yo estoy seguro que el 80% lo hace, pero no irse formalmente, hacer de la debida manera y ver los municipios que están dando habilitaciones y licencias de conducir de cualquier manera. Y usted lo sabe, señor, porque usted hace política, usted proviene de la política. Pero le pido que ahora se anime a enfrentar. Y si esta agencia en 3 meses no tiene como mínimo 50 denuncias contra municipios en la fiscalía, solicitando como medida cautelar que estos municipios no puedan otorgar ni renovar ni una licencia de conducir y ni una habilitación vehicular. No funciona esta agencia. No le estoy pidiendo que lo haya hecho, quiero que sean claros, director, Estoy hablando a futuro, porque yo soy muy respetuoso de un trabajo que no conozco, muy respetuoso de los esfuerzos que usted estará haciendo, pero ante una ley de emergencia vial y las cosas que están pasando, y sabemos que en el Paraguay, así como se compran títulos, se compran registros de conducir, y si no funciona la OPASI, esta agencia tiene que denunciar a la OPASI, porque ustedes son quienes tienen que cuidarnos a nosotros. Usted tiene hoy el cargo, conforme la ley, para estas políticas públicas. Entonces, evidentemente no es responsabilidad tuya si el municipio entrega un registro así nomás. No es tu responsabilidad. Como bien está hablando, el chofer es el que puede hacer bien o mal las cosas. Pero por lo menos yo quiero sentir que esta agencia deja de lado la política, deja de lado el cariño por su gente o por su partido o por lo que sea, y de todos los colores lo hay municipios. Y quiero, por favor, señor director, denuncias penales contra los municipios o los intendentes, o denuncia donde tenga que hacerse, que esta agencia haga, y con medidas cautelares que no puedan más recaudar. Y quiero ver al intendente cuando se le vaya su ciudadano a pedir un registro que no le pueda dar, cómo se le va a enojar su ciudadano y lo mal que va a quedar ese intendente. Pero alguien tiene que hacer esto. Cualquiera en el Paraguay tiene registro y cualquier auto tiene habilitación acá, salvo la excepción posiblemente en un 10 a 20% de los municipios. Y todos sabemos. Entonces, ojalá esa sea una de las acciones que pueda tomar usted, señor director, porque creo que es una acción que le puede salvar la vida no a muchos paraguayos, sino a su propia familia, porque usted mismo andará por ruta, usted mismo puede estar un día quieto en un semáforo, su hijo si tiene hijo, mi hijo, mi esposa puede estar en un semáforo quieto en la ruta, y porque hay una persona que no sabe cómo actuar, pasan estas cosas. Y como digo, es el municipio, pero hay que denunciar a estos desgraciados intendentes que lo que hacen es plata otorgando por correo registros y habilitaciones. Y todos sabemos, yo lo he denunciado siendo diputado. Entonces, hoy ojalá usted pueda cumplir ese papel, porque no solamente Dios y la patria le van a agradecer, sino la vida de la gente que usted le rodea.
5: Así mismo es, Sebastián, te agradezco realmente la recomendación y es lo que venimos haciendo, como dije al principio a mi alocución, lo que venimos haciendo, el producto, un producto de la agencia es el tema justamente de la habilitación que mencionaste y aprovecho la oportunidad también para mencionar, ahora vamos a tener un sistema único ya de patentes rodados a nivel nacional, sí. Cosa que nunca lo tuvimos, ¿verdad? ¿Qué nos dice la ley? Uno de los artículos de esa ley nos dice perfectamente, dice que el intendente que liquida, o sea, la municipalidad que liquida mal esa habilitación, ya sea por sobrecosto o por menor del costo que te establece la ley, va a ser pasible de una multa de su bolsillo. No va a ser de la municipalidad, sino de su bolsillo. Y eso nosotros vamos a empezar a controlar, Sebastián, y para toda la ciudadanía. Vamos a empezar a controlar para que realmente se cumpla la ley. Eso es un producto que ya lo vamos a tener, que ya tenemos la ley, está ya vigente la ley y lo vamos a empezar a controlar a partir de enero. Después tenemos el tema de las escuelas de conducción, que es donde uno debe de ir a hacer los cursos básicos realmente de conducción, por un lado, y también el examen teórico también en las reglamentaciones, en las señales de tránsito. Es un certificado único que también está alojado también en otros sistemas y que hoy, gracias al QR, eso también va a estar cargado ya en la licencia de conducir. O sea, el inspector que controla esa licencia vio que ese contribuyente realmente sí cumplió con lo establecido, pero no dejemos y pongamos entre paréntesis realmente estos municipios que incumplen, así como está diciendo. Hacemos las investigaciones, estamos trabajando en eso justamente, hacemos intervenciones prácticamente casi encubiertos, llegamos a los municipios de forma repentina y pedimos los legajos de estos señores que recibieron su licencia y bueno, algunos están completos y algunos no están completos y le suspendemos la expedición de licencia de conducir, le suspendemos hasta que puedan normalizar otra vez su expedición y le hacemos en etapa de prueba. Entonces, en 30 días volvemos a revisar esos expedientes aleatoriamente y ahí le volvemos a rehabilitar otra vez su centro de impresión de licencia de conducir. Y eso va a pasar también con la habilitación. Así es que entonces, remarcando un poquito y agradeciendo justamente esto que le había mencionado recientemente, Sebastián, le digo a la ciudadanía que esté tranquila, que estamos trabajando fuertemente justamente para tratar de cerrar ese círculo muy malo que es justamente las habilitaciones por delivery, ya sea también licencia de conducir. Entonces, estamos en ese camino correcto. Lastimosamente, las estadísticas se mantienen en una línea corrida de hace ya prácticamente en los últimos, por decirte, los últimos 5 años, tenemos una línea recta, subió, bajó, pero se mantiene entre 2-3% de diferencia. O sea, seguimos teniendo 4 muertes prácticamente por día. Entonces, eso es, la sumatoria es muchísimo. Y en siniestros, ni qué decir, ¿verdad? Superamos ampliamente los 300.000 siniestros y lesionados tenemos muchísimo.
2: Director, yo una cosa nomás. Usted hoy tiene una oportunidad más allá de, por eso no voy a hablar del pasado. Así como, no sé, Isaías Frete armó un desastre en IPS de que entró, desastre en el buen sentido de la palabra. Todos los ojos están en esto. Anímese, por favor, señor director, a hacer, si usted me está diciendo estas cosas, sea más agresivo, sea más fuerte, que se lo vea usted visitando municipio, cámara oculta, denuncia a la fiscalía. Es criminal lo que hacen los municipios y la ley le da eso. Usted tiene entre sus funciones coordinar con las municipalidades y los pases y el otorgamiento de la licencia, homologando los centros de emisión. Usted tiene entre sus requisitos el sistema de inspección técnica vehicular, coordinar. Entonces, lo que no funciona, denuncie. Váyase caminando con toda la prensa, hoy le va a acompañar a la fiscalía. Vengan a denunciar a estos 50 municipios, va a salir en el diario porque hoy es tema. ¿Cuáles son los municipios que no están cumpliendo? Entonces, ahí un intendente va a tener cuidado, decir, no puedo más joder porque me va a controlar. Así como pasó históricamente con otro director, a veces de patrulla caminera o de tal. Necesitamos el ejemplo de su agencia, señor director, con fuerza, con ánimo, y se va a enojar gente que a usted le conoce, gente que usted probablemente quiere porque proviene de la política, pero es lo que hoy la historia requiere de quien esté liderando la Agencia Nacional de Tránsito, con más fuerza, con más ímpetu. Si usted hizo denuncia, como me está diciendo, le pido a un comunicado mañana y cuéntenos qué intendencias fueron denunciadas. Cuéntenos, que salga. Nosotros hasta 5 intendencias le prohibimos emitir, que se sepa que la caminera va a controlar y las licencias que forman parte de tu municipio van a ser retenidas. No sé, pero se tiene que saber y este es el momento donde el foco está en el tránsito. Entonces, una oportunidad política incluso para usted, señor. Es una oportunidad política para posicionarse no solo como un buen gestor, sino como un líder que puede realizar cambios. Porque la ley la ampara para esos cambios, o como mínimo para denuncia suficiente, que haga que muchos intendentes agarren y ahora tengo que parar esto porque me están empezando a controlar. Y van a parar, porque le van a empezar a controlar. Eso necesitamos. Ojalá acá adelante podamos ver eso. Así que le aliento y le doy toda la fuerza posible, pero sí ya voy a hacer un contralor de que si acá unos meses no vemos eso, ya hay responsabilidades. Creo que Hugo tenía una pregunta. Discúlpame, Hugo, que te interrumpí.
3: No, lo que pasa es que tengo, o sea, perdón, director, pero creo que vas a discursearme porque yo no creo que vos tengas... No estoy diciendo a vos concretamente, pero tu cargo no tiene ninguna fuerza porque vos no tenés poder de decisión ni sobre el municipio, ni sobre la fiscalía, ni sobre la OPASI, ni sobre la patrulla caminera, director. Te digo, no es mi intención ofenderte, pero que en este caso concreto...

0: vuelva a ocurrir algo así.
1: Sí, antes que nada, realmente sí tenemos mucha preponderancia en el otorgamiento de la licencia de conducir. Lo hacemos si es que la agencia no homologa el centro de impresión y todos los aparatos que uno utiliza para justamente la impresión de esa licencia de conducir, y si no hace los cursos preventivos, no se puede habilitar a esa municipalidad. O sea, es una creencia fuerte, pero la ley es clara, dice coordinar los trabajos. Mi función no es, o sea, no está bajo mi cargo justamente la patrulla caminera, pero sí, ya nosotros nos reunimos el viernes, inclusive el viernes estuvimos reunidos con la patrulla caminera, inclusive con la INATRAN, para establecer justamente un modelo único también de certificado para justamente conducción de estos camiones de transportadores de combustibles de alta peligrosidad. Entonces, se suma más también este trabajo también justamente para ver la posibilidad de trabajar en coordinación, en conjunto. O sea, estamos luego en varias mesas de trabajo, pero ¿qué pasa? No solamente también los transeúntes, también la ciudadanía, la zona, el barrio, la comunidad que está aledaña, o sea, que está sufriendo esto, realmente también tenemos que llegar también a esas casas también y darle la importancia de la seguridad, hacerle conocer la importancia de la seguridad vial, lo que puede llegar a pasar realmente si sigue pasando esto, ¿verdad?
0: Pero
1: En realidad.
0: en este caso concreto, director, ya te fuiste, te reuniste con la ministra o
2: ¿Cuántas veces?
0: o sea, desde que pasó esto y que te enteraste de lo que pasó y que murieron 5 personas, ya fuiste y exigiste, golpeaste, dijiste, tiene que haber por lo menos una persona, un ser humano, ya que el semáforo, no sé, o sea, sigue el semáforo, sigue sin haber nadie que controle, o vos pediste y no te hicieron caso.
1: No, inmediatamente nosotros, pero apenas nos enteramos, por supuesto que trabajamos con todas las estadísticas que tenemos, pusimos todo en conocimiento ya de la gente, los expertos justamente de infraestructura también de MOPC y de la agencia, y estamos en la mesa de trabajo para tomar una decisión ya rápidamente, ¿verdad? La ministra está trabajando duramente en ese sentido, o sea, no es que no estamos haciendo nada, al contrario, estamos viendo y para ver cómo trabajar con la ciudadanía, cómo hacer para que justamente eso sea lo mejor para el transeúnte y para la ciudadanía de esa zona. O sea, no, eso es lo que me concierne a mí que puedo decir, ¿verdad? Lo que el trabajo que se está haciendo, las otras intersecciones que están logrando, si todo alguna vez fueron a un país, acá más lado, acá tenemos Brasil, tenemos esos retornos de 5 kilómetros aproximadamente, ¿verdad? Porque uno no va a poder hacer ese, perdamos 2 minutos o 3 minutos haciendo ese retorno por esa rotonda y vayamos a destino, lleguemos a destino, ¿verdad? Que justamente tratar de cruzar ya rápidamente esa avenida y que pase esto, que haya un semáforo, ¿verdad? Entonces, yo creo que tenemos que también tomar conciencia como ciudadanos también y no solamente, y por ahí de repente también puede haber un desperfecto mecánico, eso también puede ser, pero no se tomó la decisión correcta en bajar a esa rampa que está diseñada justamente para esto, ¿verdad? Eso tenía que haber bajado en la rampa y no iba a ocurrir nada de esto. Entonces, también allá en la cabecera del cerro está claramente 3 carteles prácticamente que te dice velocidad máxima, velocidad máxima, velocidad máxima para vehículos pesados y para vehículos livianos. ¿Y qué pasa? Que eso no se respeta, no se respeta y bueno, a falta de control hay un descontrol. Eso es lo que sucede realmente.
2: Bueno, yo te voy a pedir algo, que en algún momento tengas que puedas venir, Félix, para hablar un poco más del funcionamiento de la agencia. Pero tengo una o dos preguntas más nomás, no me quiero extender mucho. Yo te voy a decir, si yo era hoy ministro de Obras Públicas y Comunicaciones, no soy evidentemente y no voy a ser tampoco, pero el semáforo desde el sábado a la noche ya tendría que dejar de funcionar y tener 24 horas de guardia de la patrulla caminera en ese sitio, porque es por respeto a la gente que murió y a la gente que puede seguir muriendo a consecuencia de esto. No se puede instalar un semáforo en la bajada, independientemente del conductor, del freno, del camión. Como institución hay que eliminar eso. Y a la altura, allá en el cerro, tenía que 24 horas estar funcionando la patrulla caminera para el control de los vehículos, por lo menos para mostrarle a la gente que algo está haciendo. ¿Y sabes lo que están mostrando ahora desde el ministerio? que no se hace absolutamente nada. Hoy puede venir, va a pasar un camión tranquilamente, no va a entrar en la franja de freno, se va a tirar por el cerro y le va a seguir arrastrando a los camiones.

0: Porque los semáforos están ahí. Y una cosa, me pueden decir, pero igual le va a chocar si los semáforos están funcionando o no funcionando. No, es diferente. Es diferente porque no van a haber vehículos parados en ese sitio. Y pueden seguir ocurriendo accidentes, pero la patrulla caminera dejó de cumplir un papel fundamental. Desde el sábado a la noche tenían que amanecer, estar todo el día, ayer todo el día, hoy, estar en esa zona para tratar de evitar una situación de este tipo. Eso es uno. Segundo, ¿quién es presidente de la agencia de tránsito?
1: Del directorio, el presidente del directorio de la agencia, está conformado por un directorio, por cuatro ministros, ¿verdad? Y el presidente del directorio es el ministro de Obras Públicas. ¿Sabes?
0: Ella hoy tiene que ser presidente de la agencia.
1: No, no, no, ella es presidenta del directorio. O sea, la ley te dice que el presidente lo lleva el Ministerio de Obras Públicas, el directorio. El directorio está
0: Ajá.
1: conformado por cuatro ministros. Ministro de
0: Ah,
1: Educación,
0: correcto, correcto. Pero ella
1: ministro.
0: hoy entonces es presidente del directorio.
1: Actualmente, claro, hoy y siempre la ley así lo establece.
2: Dice el ministro o un representante, dice
0: O un representante,
2: el
0: dice.
2: artículo que vimos
0: La
2: recién.
0: ley que leímos dice el ministro o un
2: Sí.
0: representante. Bueno, pero ahí dice tiene que ser ministro de Obras Públicas o un
2: El
0: representante.
2: ministro de Obras Públicas o un representante del
0: Eso dice la
2: ministro,
0: ley.
2: eso dice la ley.
0: Segundo, la agencia va a percibir un porcentaje por los carnés de habilitación, Hernán, Félix.
1: Sí, mira, un poco para que la gente tenga, entre en contexto, y gracias por la oportunidad realmente para poder explicar un poco sobre ese tema. Estamos trabajando nosotros en el sistema, como ya comenté recién, en un sistema único de patente rogado, que no, la ley ahora no, también nos manda. ¿Qué significa eso? Vamos a tener un sistema único donde va a estar todo el antecedente de tránsito, todo de tránsito. De repente, por decirte, si uno cometió una falta, una infracción en cualquier parte del país, ya tenemos 60 municipios que se están sumando ya a la carga del sistema, el sistema de faltas, que le va a impactar directamente al sistema de patentes rogados. Entonces, que para el mantenimiento de ese sistema se está viendo, todavía no se sabe ni qué monto, o sea, no existe todavía ese monto. Se estaba previsto en una resolución al principio, ¿verdad? Porque es lo mínimo que por ahí de repente podría hacer, pero tenemos 3 millones de rodados que no sabemos por dónde
0: Registrados.
1: andan. 3 millones de rodados, sí, estamos hablando de números redondos, 3 millones y poquito, 3 millones 170 mil. Estamos hablando de 2.000, perdón, de 2 millones y moneda de auto y 1.200.000 más o menos de motos. Entonces, 3.200.000 a reventar más o menos de el automotor, pero no sabemos dónde están todos esos vehículos. No sabemos cuánto hay en Asunción, no sabemos cuánto hay en Capiatá, en Concepción, en Capitán. No lo sabemos. Entonces, ¿qué va? La ley nos permite entonces tener un sistema único de patentes rodadas, no, nos panda, ¿verdad? Entonces, por eso, a eso se refiere. Y eso va para que el día de mañana vos tengas que ir a quitar tu habilitación, vos imprimas un certificado antecedente, entonces, y eso lo va a tener posiblemente un costo. O sea, estamos todavía en eso, o sea, no hay un precio definido, pero no superaría. Es un costo mínimo, mínimo para el mantenimiento nada más del sistema.
0: Bueno, y por último, porque hay otras muchas más preguntas, Félix, me gustaría que nos atienda más de seguido para conversar. ¿Vos sabés si el camión que utiliza esa franja de frenado tiene que pagar?
1: El camión a
0: Sí.
1: la puta. Y creo que hay una. No manejo bien el tema porque ese es exclusivamente seguramente de la empresa concesionaria o
0: Ah,
1: de. No sé
0: claro.
1: qué.
0: O
1: No
0: sea, no,
1: manejo muy bien.
0: pero sería importante que averigüemos un poco. Félix, te agradezco mucho por hablar con Ñandutí esta tarde.
1: Cuando quieran, ya está por ahí, Carlos,
0: Dale, te
1: y
0: invitamos.
1: compañeros.
0: Por
1: Ok.
0: favor.
1: Gracias.
0: Gracias, director. Félix Hernán Jiménez, director de la Agencia Nacional de Tránsito y Seguridad Vial. Esa es otra cuestión que me están contando. Dicen que el camión que utiliza la franja
2: Tiene que pagar una especie de multa.
0: por utilizar. O por utilizar o por la grúa que le saca. Entonces, ¿y cuánto cuesta
3: Por la
0: eso?
3: grúa seguro.
0: ¿Y cuánto cuesta eso? Y
2: No
0: no
2: sé.
0: importa cuánto cueste, pero si va a servir para evitar que le mate a la gente.
3: Pero se dejen de joder. La rama no
0: Paguen.
3: puede tener precio. Ahora, la grúa, yo presumo que es una obligación que todos los camiones tengan seguro, porque tienen.
0: Pero si tenés
3: Y
0: freno.
3: el seguro te ofrece grúa siempre.
0: Pero el accidente puede ocurrir y puedes tener un problema con el freno.
3: Claro.
0: Está. Pero si no tenés tu vehículo en condiciones, mi hijo, se va a caer.
3: No, esto es una. Hablar con vos, que me dijiste tu papá. Pero sí o sí, vení frenando con el motor. No yo frenando, pero tu velocidad con un auto mecánico. Fíjate cómo se hace el camión ahí a la izquierda. se van a velocidades más normales. Ese entró ahí. Ese entró, fíjate, la ahí a la izquierda. Venís con freno de motor, tranquilo. ¿Sabes qué me está diciendo un oyente que siempre no oye? Que algo que podría hacer el ministerio es cambiar su báscula. Que esté, por ejemplo, la báscula ya más o menos acá en el... no acá, pero antes del cerro, algo por el estilo, en un lugar como para controlar los frenos ya antes de entrar. Viste, hay una báscula hacia Coronel Oviedo, más o menos hay una báscula. Y que si están preparando otra, debería estar un poco antes del cerro.
0: Pero hay básculas móviles. Pero mira cómo la señalización que tiene. Es espectacular. Te dice que, la, que tenés que... Mira, ahí te marca cuánto tenés que tener... de velocidad.
3: Claro, y hay luego uno alto que te marca la velocidad con la que estás pasando en el cerro. Uno de estos, como ahí en Brasil, no sé cómo se llama.
0: Camión a la derecha, dice.
3: No, esta zona está muy bien señalizada, no le llama tal MPC así nomás. Y vos sabés, Carlos, disculpame, pues yo no estoy tan seguro que ese semáforo hay que cancelar porque ahí hay una ruta y no tiene otra forma de cruzar. No, la gente cruzaba antes sin semáforo.
0: No, pero que haya policía. Yo no digo que alguien ordene el tránsito, sino va a ser un caos. Porque alguien, si no, ¿cómo entras y cómo salís?
3: Y pues un tipo parado se ve menos que el semáforo. Tiene las dos cosas. Porque, o alguien marcando antes. Porque lo rojo se ve antes que un tipo parado ahí mismo venía en la subida. Me preocupa más. A mí en realidad creo que el semáforo tiene que continuar. Pero tiene que haber un poco más de lógica. O sea, lo que pasó acá hay una imprudencia. Se podía haber ido por la izquierda. Además, yo hoy te digo que estar cancelado después de ver estos videos. Es interesante que esté cancelado ese carril en la izquierda. Porque alguien puede entrar ahí. Si tiene un problema de freno. No sé por qué no lo hizo. No tiene sentido cómo actuó el camión.
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0: Acá me dicen que el viceministro aclaró que la grúa no se paga, que absorbe la concesionaria. No sé si dijo tan así hoy en conferencia de prensa.
3: Pero aunque pague, ¿cuánto lo que es?
0: Pero si es para salvar vidas, que se pague.
3: Pero claro.
0: Y si vos no tenés tu vehículo en condiciones, paga. Porque vas a tener que pagar una multa si es que...
3: Claro, pero si el que camión que entró ahí es porque no estaba en condiciones. Entonces lo hubiera pasado lo mismo una cuadra después, no por entrar ahí. Ahí entra porque se quedó sin freno, pues se está dando cuenta que no le funciona el freno. No, entra para quedarse un ratito.
0: Bueno, acá dice, yo tengo también camiones de gran porte, hace casi 25 años, y siempre mando a revisar cada vez que llegue de un viaje largo, sí o sí. Pero alguna vez pasa eso, de repente no funciona el freno, pero siempre sentís antes eso, que el freno no está funcionando. Por eso es que los camiones entran a esta franja de... Porque ya se dan cuenta de que están apretando el freno y no... nos está minorando la velocidad. 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
3: O sea que un oyente a quien yo respeto mucho, ex concejal de Asunción, me escribe: con el aumento exorbitante del parque automotor vehicular, el problema seguirá creciendo, pues cualquiera compra un auto con volante cambiado o una moto y consigue un registro y una habilitación sin mayores problemas. Los potenciales asesinos solo crecen al amparo del negocio de la expedición de registros y habilitaciones. No veo solución a corto plazo. Porque me decía también con relación a los vehículos, cuando la ITV es rigurosa, vehículos cuando ya van teniendo más de 5 o más años van teniendo problemas para probar y se vuelve entonces mejor comprar un cero o algo estilo. Entonces se mete también esto en otros factores económicos muy grandes que hay en Paraguay con respecto a la importación de vehículos usados y todo lo que entra. Entonces acá hay un gran negociado también que genera, así como con las motocicletas pasa también, que se va generando y que pagamos y 100 millones de dólares en emergencia médica año, como nos decían, y familias que lloran toda la vida la pérdida de seres queridos.
0: Acá un conocido nuestro escribe: aclaren quiénes necesitan inspección técnica. Yo en Altos quito patente sin inspección.
3: Todos tienen que tener.
0: Hay ciudades que hacen, otras no. Es obligatorio.
3: Y ahí dio el ejemplo. Es obligatorio.
0: Es obligatorio. Es vos no puedes tener la habilitación para transitar si no tenés la verificación técnica.
3: Claro, la habilitación se presume que te hicieron una verificación. Lo que pasa es que nadie hace. Asunción hace, Vía y Besur, pero si no son los municipios, para que te den la habilitación. O sea, el carnet de habilitación es porque te hicieron la inspección, no es que es un segundo carnet. En Asunción, como está tercerizado, hay una calcomanía de Ibesur.
0: Sí, sí, señor. Pero de todos modos, vos no podés acceder a esa habilitación si no tenés la verificación.
3: Claro, que te hace
0: así
3: el municipio.
0: Tendría que ser.
3: Así tendría que ser.
0: Así tendría que ser. 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Colosos de la Tierra, 15 años, 17,35, 34 grados temperatura del momento. Estamos en la gran cabina, estamos en Ñanduti. Hoy creo que viene Enrique Baqueta en primera instancia. A las 19 fue presidente del jurado de enjuiciamiento de magistrados, además de ser parlamentario. Viene gente para hablar en todas las veces con Kiki y con Claudia de este tema Curuguatú, la muerte de esta gente, dice Juan Martens y Hugo Pereira, Canindiyú, entre la tierra y la guerra, campesinos en medio de la confrontación de militares y narcos, con Kiki y con Claudia. Después tenemos Voz y Voto más tarde, después tenemos... hoy tenemos automovilismo a las 10 de la noche con Lucho María y los compañeros también. Otra propuesta de Ñandutí, se suman los compañeros en esto que se llama ADN, por todas las plataformas de Ñandutí a partir de hoy, lunes, miércoles y viernes de 22 a 23, y como todas las noches, el informativo policial con Raúl Bogarín a las 23. Fernando Verdicheschi. Hola, Fernando, querido. Buenas tardes.
4: Buenas tardes, Carlos. También para Sebastián, hubo un placer realmente poder conversar con ustedes.
0: Igual saludarte después de bastante tiempo, Fernando. Y bueno, estamos en este tema. Todos somos camioneros. Hoy no queremos ser todos camioneros. sí, todos somos camioneros a la hora de opinar. ¿Qué reflexión y evaluación haces de esta cuestión que tiene que ver con lo que pasó otra vez en este mismo lugar, ahí en el conocido lugar denominado Pedroso?
4: Y va a seguir pasando, Carlos. Es obvio que va a seguir pasando. ¿Cuántas veces ustedes ya vieron la noticia, ustedes y toda la prensa? ¿Y quién hizo algo? Nadie. Y va a seguir pasando. Eso tienen que saber mientras existan esos semáforos, esa obra parada. Directamente tienen que ir al Ministerio de Obras Públicas. Acá no hay dos, tres culpables. Uno solo, el Ministerio de Obras Públicas, es la única culpable. Primeramente, de la hora parada hace más de 2 años en ese sector que iban a hacer un viaducto por todos los accidentes que hubo, está parado. Pero el problema, a mí me enfureció hoy cuando leí algo que Lilian Samaniego dijo, que vamos a exigir en el Senado hacer inspección técnica de los vehículos. ¿Qué sabe esta señora? ¿Habla por hablar o por aparecer? Por Dios santo, el problema gravísimo es el siguiente. Primero, inspección técnica se intentó y estamos en el Paraguay, y se va a seguir coimeando para que la gente no pase su camión, su vehículo, por inspección y le van a enviar el carnet. Así que es inviable. Pero el problema de Pedroso no es la inspección. El problema real es el proyecto que se hizo de esas rotondas que hay. La cantidad de rotondas, pero vamos a hablar de las rotondas. Vos me hablas directamente de Pedroso y te voy a decir cuál es el verdadero problema. Y va a seguir pasando. El problema es que cuando uno viene, sale de Barrero, hay una gran rotonda. El camión ya viene en bajada, frena, se empieza a calentar los frenos porque viene, por supuesto, camión es de carga, no es de pasajero, es camión de carga. Entonces viene frenando con todo el peso, no exceso de peso, estamos hablando con el peso real. Entonces vienen calentando porque tienen que frenar a cero, porque esas rotondas gigantescas no dan de otra forma más que frenar de cero. Y al girar, ¿verdad?, ellos vuelven a retomar. Tenemos una rotonda antes de llegar a Cacupé, tenemos la segunda para llegar a Cacupé, en una bajada terrible. Vienen frenando y se calientan los tambores, los discos de freno se calientan, no hay forma, porque se frena a cero, está mal, el proyecto está mal. Y yo, que viajo muchísimo, Carlos, y que ustedes también sepan, Hugo y Sebastián, todas las semanas hay camiones tumbados por el mal proyecto y la gigantesca rotonda que hicieron en Cacupé. Todas las semanas hay camiones tumbados ahí, y no siempre se sabe de eso. Pero el problema a que nos atañe ahora es Pedroso. Entonces esos camiones vienen con sus semirremolques cargadísimos y sobre todo con mucha fricción de freno. Entonces, al pasar la segunda o tercera rotonda, les toca la bajada. Y en esa bajada ya no hay forma, ya se rompen los tambores. Ya se rompen. Y está la salida de emergencia. Lo que pasó ahora, salió la salida de emergencia, pero al salir ahí se quedó sin freno. No tiene nada que ver inspección técnica vehicular, no tiene nada que ver. Es el proyecto de esas rotondas, el proyecto mismo de la ruta, muchas bajadas donde tienen que frenar esos camiones. No se suelta un freno en esa última bajada, no. Ya vienen kilómetros y kilómetros en frenada con mucha carga. Ese es el verdadero problema, para que sepan.
0: Vos insistís que no pasa por la inspección técnica vehicular, porque vamos a suponer que el camión salió de Ciudad del Este y salió en óptimas condiciones. Yo pruebo mi vehículo, mi camión, freno, todo, y vos crees, Fernando, por oficio, por experiencia que tenés, que a medida que va llegando a cada rotonda, eso le hace perder consistencia, por utilizar un término, al freno.
4: Eficiencia. Exactamente, eficiencia. Y por supuesto que se calientan los motores, una frenada, vamos a hablar de cualquier vehículo, se ven, no importa si es de carrera o lo que sea, se calientan. Y esto vienen ya con varias bajadas terribles. Entonces, ese es el motivo. No tiene nada que ver inspección técnica. Y recuerden algo que yo les digo. Cada vez tenemos más camiones electrónicos modernos. O sea que no viene por la parte de inspección técnica. Me parece un absurdo que se quiera hacer. Sí, necesario por supuesto, pero una carga tributaria otra vez para la gente trabajadora, porque acá todos tienen vehículos y no uno. Papá, mamá, hijos tienen vehículos. ¿Por qué? Por culpa otra vez de nuestro gobierno que no nos ofrece ningún transporte alternativo, ni uno, cero. Entonces, para mí es inviable eso. El problema es el proyecto. Solamente le digo que es el proyecto.
3: Fernando, una consulta. Seba te saluda. Quiero sumar nomás, ¿cómo ves el tema en realidad también de la expedición de registro de conducir en el Paraguay? Porque ahí yo también creo, a ojo, y por favor corregime si estoy equivocado, porque justamente estaba mencionando cosas que me escribió cierta gente que está en el rubro de conductor, y también recuerdo siempre, en este caso, bueno, no quiero que vos hables necesariamente de este caso para no hablar de alguien que ahora va quizá a afrontar un juicio, pero... En un lugar como el Cerro, yo antes que manejaba mecánico, lo que decía mi papá, siempre me enseñaba a empezar frenando con el motor, en el freno. O sea, bajar ya rebajando de alguna manera, ya que tenía un camión mecánico, ¿verdad? Y en este caso se ven también muchas imprudencias de los conductores. Realmente se ven cuando uno maneja en la ruta. A mí yo viajo mucho y viajé muchísimo en época que me tocó ser autoridad pública por más de 100 distritos y todas las semanas. Se ven muy pocos conductores de camiones preparados. Esa es también una realidad en cómo manejan algunos, sí, con todas las luces. ¿Qué se puede hacer en ese sentido? Porque ahí, perdón que me extienda, una cosa que quiero decir, porque quiero validar, yo comparto tu opinión y secundo acá al aire que las rotondas que se hicieron en esta ruta, y ni qué decir, esa cantidad de rotondas en Caguazú que te aparecen de golpe nomás, ahí hay unas 7, 8 más o menos en 20 kilómetros, y la de Cacupé, que es prácticamente como doblar a la derecha, estoy en tu misma línea, también yo veo un serio problema en la expedición de registro de conducir, aunque incluso Guaú sean profesionales a lo largo y ancho de la República. ¿Qué se puede hacer? ¿Pedir participación obligatoria a ciertas escuelas reales? Porque realmente es peligroso lo que se ve.
4: Mira, Seba, esto es parte de nuestra idiosincrasia del Paraguay, que creo que va a ir cambiando a poco, vamos a ser más profesionales. Todos los choferes, sin excepción, son empíricos. ¿Qué significa? Que uno que hoy está manejando chofer, el dueño de una empresa de transporte que necesita por HB motivo, que le sacó a un chofer, le pregunta a otro chofer, no sabes quién puede manejar, quién es chofer, necesita chofer, yo tengo un primo que está sin trabajo luego, así lo lees.
3: Claro.
4: Entonces, es la realidad, y los camiones, los choferes de camiones de Sagarado son todos así. Era el secretario que se va al tereré, ese es nuestro chofer. Pero por supuesto que hay muchísima imprudencia, no vamos a culpar solamente a uno. Es por eso digo, es parte de nuestra idiosincrasia. Por supuesto que también se piden registros sin acá cuestión de dinero, lastimosamente, sin estar presente, ¿me entendés? Pero que yo sí, hay soluciones, por supuesto que hay soluciones, y yo vine este sábado de Buenos Aires, ya voy a dar a conocer qué me fui a hacer. Me fui a buscar a la pucha, se me fue ahora a la mente, lo que para practicar el camión, los
2: simuladores.
4: Me fui a buscar simuladores, son carísimos. Pero hay empresas que me están pidiendo hace años que se necesita hacer charlas técnicas. Me fui a hablar con uno en Argentina que es un instructor inclusive de la FIA, porque ya me doy cuenta de la necesidad de nuestro país. Y esa es la solución, empezar a capacitar realmente. Hay cursos de la DINATRAN, excelentes cursos, no hay nada que decir DINATRAN, pero es solamente cargas peligrosas, ¿verdad?, para todo lo que es combustible y otros productos. DINATRAN hace, pero no hay para cargas generales. Ese es el gravísimo problema que tenemos. Y bueno, hablé con el ministro del Trabajo, con Enrique López, le comenté que estaba en Argentina viendo los simuladores. Dijo, excelente, para privado, le dije, excelente. Acá tenemos, ya Sinafocal ya tiene, pero es público. Entonces, yo creo que hay que empezar a... todos los empresarios a nivel gubernamental, no lo sé, municipal, hay que empezar a exigir a tener realmente, también por otra parte, ¿verdad?, ese carnet profesional para conductor de camión, porque el camión nomás no es solamente el camión, es un semirremolque, que es 12 metros y medio, a veces son 14, más 3 y medio es el caballito, por decir, te vas a 20, 22, 25 metros, imagínate. No es fácil, hay muchos problemas que todo se puede solucionar, ojo, todo esto que estamos hablando, todo se puede solucionar, todo. Y lo más rápido, cerrar, no más semáforos. Yo personalmente no me quedo en los semáforos, lo siento, por todo lo que ya pasó, me quedo adelante y paso en rojo, lo siento, no me voy a arriesgar, no voy a arriesgar mi vida.
3: Entonces, Fernando, ¿la OPASI sirve para algo? En tu experiencia de tanto tiempo.
4: Nada. ¿Para qué sirve? No sirve. Para nada. Solamente recauda y ¿dónde están los resultados? ¿En qué implementa? ¿En qué vemos los beneficios? No existe. No, todo es mentira. Es un departamento más, lo que sea, que para recaudar. Nada más. Por eso digo, no. Inspección técnica vehicular, claro que es importante. Pero...
0: ¿Pero en serio?
4: No.
0: Hacer en serio.
4: Claro, en serio, ¿verdad? Porque yo sé perfectamente que se paga, se envía el dinero, otra vez.
0: Todo sabemos, delivery.
4: Sí, famoso delivery.
0: Sí, señor. Fernando, un gusto saludarte hoy. Queremos contar con tu colaboración siempre para entender muchas cuestiones que tienen que ver con esto, que nos falta muchísimo también en educación vial. Un abrazo enorme.
4: Un abrazo para ustedes. Gracias por el contacto.
0: Adiós, hasta luego. Fernando Verdicheschi, pronóstico del tiempo, por favor, a continuación.
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0: Hoy una tarde de verano, una tarde con temperatura que llega a 35 grados en Asunción, ahora 34 en la capital del país, en el área metropolitana. Pero fíjense que a partir de mañana baja la temperatura, descenso en la temperatura. Para mañana 16 la mínima, la máxima 25. Para el miércoles 13 la mínima, 18 la máxima, con lluvias dispersas. Para el jueves 11 la mínima, 19 la máxima, lluvias dispersas con ocasionales tormentas eléctricas, luego mejorando. Para el viernes 10 grados la mínima, 23 la máxima. También ahí ya no se hablan de lluvias dispersas, ni viernes ni sábado. El sábado frío también, o sea, casi frío. 11 grados la mínima, 23 la máxima. Para el sábado frío en las primeras horas, luego cálido por la tarde, cielo escasamente nublado, vientos del sureste. ¿Cómo cotiza el dólar norteamericano? ¿Cómo cotizan otras monedas extranjeras?
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2: El dólar en la compra, 5.900, a la venta 6.100, real 1.100 compra, 1.200 venta, peso argentino, 3 compras, 6 venta, euro 6.800 a la compra, 7.250 en la venta, peso chileno 5 compra, 10 venta, peso uruguayo 130 compra, 230 venta y peso colombiano 1,5 en la compra y 3,5 guaraníes a la venta.
0: Hacemos una pausa, por favor.
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1: Bueno, estamos cerrando el capítulo de la gran cabina de esta tarde de lunes. La ministra está trabajando incansablemente. Alguien dijo eso y a la gente no le gusta esta expresión. Acá en Buejara, poné el video. ¿Dónde está la...? Bueno. Parece la patrulla caminera también. Vamos a poner un video. Me envía David Galeano y me dice... está bajando del cerro con destino a Asunción. Y con esto vamos a cerrar porque es tema... Es tema y no hay que cansarse de hablar de esto. Hace 2 años, el 1 de septiembre se van a cumplir 2 años de un accidente en el mismo lugar, un domingo a la tarde. Acá estás volviendo, dice Cacupé Asunción. ¿Cómo es esto, eh? ¿Asunción dónde es?
2: No está bien. ¿Eh? ¿Dónde está la caminera? Este no es Perampo. Estoy ubicando.
1: Está saliendo de... Dice cada cupé de Asunción, pero tengo otro video. También.
2: No, y acá más o menos se refiere a la curva.
1: Pero cambió mucho. Esa ruta cambió muchísimo, cambió, ¿verdad? Muchísimo. El tema del cerro siempre fue así, ¿verdad? Peligroso.
2: Ahí hace Gran Jaquín. Ese en realidad le está...
1: Pero ese para allá a Atira.
2: Él está viniendo de Atira.
1: Pero hay otro video.
2: Ahí él está viniendo de la ruta de Alto Atirá. Entonces, ahí a la derecha gira para entrar al cerro, o a la izquierda, ahí está Cruz Superiorino, ¿se ves? Él está viniendo de Atirá.
1: ¿Este es el otro video?
2: No.
1: Este, ah, ¿no?
2: Este de frente, no.
1: No, no.
2: Este es un restaurante nuevo, muy interesante.
1: ¿Sí?
2: Sí.
1: ¿Ya te fuiste?
2: Una almorcé ahí.
1: Acá está bajando el cerro, mira. Sí, sí. Acá baja el cerro. Está lindo el tiempo. Mañana va a estar fresco, el miércoles posiblemente frío.
2: No, acá está, va a subir el cerro. Este es el primer video que vimos. Ahí está llegando al cruce que todavía no está habilitado y después viene el semáforo.
1: No, ese no es el cruce, ese es un peatonal.
2: No.
1: Este es peatonal.
2: Bueno, y después viene el otro.
1: Bueno.
2: ¿Ese no es seguro?
1: Está bajando el cerro.
2: No, ese que vimos recién, ¿ves? Acá está el giro a la izquierda que está cancelado.
1: Está bajando el cerro. Ahí va a decir Asunción. ¿O no?
2: No, este es semáforo.
1: No se ve nada, será.
2: Se está yendo.
1: ¿Eh?
2: Está el semáforo. Sí, cierto, bajó el cerro, este semáforo después ya. Tenés razón, Carlos, ahí me confundí el video. Reconozco mi error.
1: Por fin acerté.
2: Reconozco mi error, porque me confundí. Ahí me di cuenta.
1: Ahí está
2: el este es bajando el cerro. Sí,
1: bueno,
2: sí, sí.
1: Nos
2: sí,
1: vamos
2: sí.
1: Con esto. Ya viene Diego Yan.
2: Tiene razón, Carlos.
1: Noticias nacionales e internacionales.
2: Pocas veces, pero me equivoco a veces. Pocas veces.
1: Pero soy un ser humano.
2: Claro, para demostrar que soy humano, como se dice.
1: Chau, Hugo.
3: Hasta mañana.
1: Chau, Seba. Chau, Seba.
2: Chau, un fuerte abrazo.
1: Sigan con nosotros, sigan Ñañanduti.
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4: ¿Cómo están? Muy buenas tardes, bienvenidos, bienvenidas a Ñandutí Noticias a través del canal 17 de Tigo, canal 19 de Claro TV y canal 23 de Flow, por supuesto a lo que sumamos todas las multiplataformas del grupo y la 1020 en amplitud modulada. Comenzando la semana hoy 17 de agosto de este 2026, comenzamos con los títulos del día. Tragedia Pedroso, el fiscal Juan Ledesma confirmó en horas de la noche del domingo que presentó la imputación contra el conductor del camión por el hecho punible de homicidio culposo, conforme a los datos colectados inicialmente. Caso Hernán Rivas, el agente fiscal Cristian Benítez informó sobre los avances de la investigación tras las declaraciones de los testigos que ya comparecieron en el juicio oral. El ministro de la Senat, Jalil Rachid, defendió el uso de la fuerza letal en la operación Redención realizada el viernes pasado en Colonia Americana, distrito de Corpus Christi, departamento de Canindeyú. En internacionales, 18 niños estuvieron entre más de 70 personas que murieron cuando un transbordador ferry sobrecargado volcó en el lago Cariba, en Zimbabue. En deportes, en la opinión del hincha, el decano remontó y llegó a su segunda victoria. Olimpia venció 2-1 a Meliano en el estadio Defensores del Chaco en instantes. Todos los detalles. Lo decíamos en los títulos, el fiscal Juan Ledesma finalmente imputó al chofer que tras haber perdido los frenos terminó matando a 5 personas. El homicidio es culposo y la pena que le cabe es de 6 meses a 5 años de prisión.
5: Él señaló de que esto ocurrió a raíz de un desperfecto mecánico del vehículo. El vehículo está registrado a nombre de otra persona en los registros públicos. Habría que ver sobre eventualmente en qué condiciones el mismo estaba utilizando dicho vehículo o si existe un contrato privado de por medio. Pero esa información, como te dije, se va a verificar en el día de la fecha, se van a requerir los informes pertinentes. Yo creo que ya en el curso de la semana vamos a poder tener acceso a toda esa información.
6: Él habló de la velocidad que imprimía el vehículo, si tenía problemas de freno. ¿Dijo algo más o no?
5: Él compareció a los efectos de hacer uso de su derecho de prestar una declaración indagatoria del Ministerio Público, y lo que refirió es el desperfecto mecánico del vehículo.
7: Pero perdió los frenos efectivamente, ¿eso se puede confirmar o no, fiscal?
5: Eso es lo que él manifiesta. Se va a realizar una pericia accidentológica y también mecánica del vehículo para determinar si efectivamente es así o no, si es que realmente tuvo o no un desperfecto mecánico el vehículo. Eso se va a realizar y se va a poder determinar a través de una pericia.
6: ¿Él ya está imputado?
5: Sí, el día de ayer, en la noche, se presentó la imputación por el hecho de punir el homicidio culposo, conforme a la a los datos que fueron colectados inicialmente. Aparentemente esta persona se encontraba circulando a una gran velocidad o una velocidad superior al límite permitido para el lugar. Estamos hablando de una pendiente bastante pronunciada, un camión que se encontraba transportando una carga pesada, y además el mismo no habría utilizado, en el caso de que tuvo algún desperfecto mecánico del vehículo, la rampa de frenado que se encuentra en el lugar.
4: Seguimos con este tema. El concejal de Ipacaraí, Johnny Caballero, estuvo hablando, responsabilizando directamente al MOPC y a la ministra, justamente Claudia Centurión. Evidentemente hubo un exceso de velocidad por parte del camión, pero también un semáforo mal ubicado pudo ser el detonante de esta tragedia.
8: Esta obra es criminal. Como siempre decimos nosotros, como le caracterizamos acá, este semáforo tenía que ser temporal nomás. En esta zona se tenía que ya ver la solución de eliminar y ver la forma cómo sacar, ¿verdad? Pero nosotros como autoridad, como municipalidad, no tenemos nada que hacer, no podemos, estamos atados de pie y mano. La comunidad también, la ministra no da retorno a nuestra nota en la municipalidad. He solicitado como 500 notas, ¿verdad? Solicitando una reunión con la ministra, con los encargados, para ver qué solución le damos a esto, ¿verdad? No tenemos retorno, hasta hoy día no tenemos retorno. Yo cada sesión reitero esa nota, ¿verdad? Pero hasta hoy día no tenemos respuesta. Y como dije hace rato, la ministra en una reunión nos dijo: no le vamos a hacer más caso a ustedes, no le vamos a hacer caso a la municipalidad, no le vamos a hacer caso a la comunidad, vamos a hacer nosotros como corresponde. Y vinieron y hicieron esta porquería.
9: Inclusive en una ocasión, cuando se estaban realizando los trabajos en esta zona, ustedes vinieron a tratar de interiorizarse y fueron echados del lugar.
8: La vez pasada. Sí, yo me fui como autoridad, ¿verdad? Para estar con don Carlos Ayala. Cuando yo llegué ahí, le dije a don Carlos, a su hija, le dije, porque poné un poco en acta, ¿cómo va a quedar usted de su frente? Le dije, porque eso no nos dan también. Y decía un poco, me dice Sandra, ¿verdad? Yo me voy. Le digo, y la jueza me manda al carajo, me saca de ahí, le llama a las policías, todo eso, ¿verdad? Y tuve que salir, ¿verdad? Ellos estaban haciendo un procedimiento personal, no tenía yo del por qué irme ahí, me dijo, ¿verdad?
4: El periodista Andrés Colmán Gutiérrez también fue testigo de este momento trágico. Por cierto, él venía de Ciudad del Este, pudo ver parte de la escena y este es el testimonio que nos dejaba.
10: Realmente hubo varias versiones. Después yo corregí un poco cuando medida que me iba enterando. Ellos venían de Ciudad del Este y evidentemente el camión lo tiró fuera de la ruta y el impacto hizo que se incendie, ¿verdad? Había como mucha confusión al principio, pero ahora estamos armando mejor un poco lo que ocurrió.
6: Claro, porque yo en base también a lo que en un principio se dijo, pensé que el auto donde estaba la familia estaba en el carril contrario, pero ahora me estaba diciendo el compañero, y creo que coincide con lo que ya tenés vos, es que también el auto venía desde Ciudad del Este hacia Asunción.
10: Sí, porque ellos fueron, me estaban contando que son emprendedores, fueron a traer mercadería, y justamente porque al día siguiente, el domingo, era el cumpleaños de su hijita, y bueno, venían con mucha ilusión de compraron cosas para el cumpleaños, etcétera, y estaban viniendo a Ciudad del Este. Ahí hubo, como te digo, mucha confusión al principio. Pero ahora tenemos como la película más clara de lo que pasó. Uh-huh. El camión evidentemente tiró varios vehículos y el vehículo de esta familia fue la más afectada, porque después yo pasé el domingo a ver y bueno, está totalmente achicharrado, lamentablemente. ellos perecieron quizás por el impacto, pero también porque se incendió completamente el vehículo.
4: El senador líder amarilla lamentó la muerte de esta familia. Estamos hablando del abogado Marcelo Ábalos, que por supuesto era funcionario del Congreso y también dirigente liberal, quien falleció junto a su esposa Fátima Silva Galeano y sus dos hijos, Fernando Jesús, de 18 años, y la niña de 9 años, en este accidente trágico el sábado sobre la ruta PI-02. Esto es lo que decía el líder amarilla.
11: Efectivamente, Marcelo era un profesional abogado, trabajaba en mi despacho muy de cerca con nosotros, era un hombre dinámico, un hombre de familia, un hombre que se desvivía por sus hijos. Y eso, lógicamente, cuando uno le toca de cerca, es como que ahí recién uno siente la realidad de lo que ocurre, ¿verdad? Y lleva a la siguiente conclusión que le digo a todos los paraguayos. Cuando se muere un ser querido, cuando ocurre un accidente que te puede tocar a vos o a mí o a cualquiera en ese semáforo, ahí recién parece que uno reacciona. Yo le digo al pueblo paraguayo en general que ya no esperemos que ocurra el caso de Marcelo o el caso de otras personas que están teniendo problemas con el Estado en instituciones del Estado paraguayo, como el caso de Salud Pública. Anina a mujer a él, lo mitame en forma particular para que se movilicen. Todos tenemos que tomar ya medidas contra este gobierno criminal que definitivamente ya está demostrado que lo único que les interesa es recaudar en el Estado paraguayo en perjuicio de la vida de los compatriotas. Por eso le mando la mayor condolencia a Marcelo, a su familia, porque realmente era un compañero de trabajo digno de destacar.
12: ¿Van a pedir la interpelación, senador, teniendo en cuenta que aparentemente el presidente de la República está conforme con su trabajo al frente del Ministerio de Obras Públicas, no lo va a destituir?
11: Y mira, como te estuve diciendo, criminal negligencia de la ministra de Obras Públicas en este caso y en todos los casos que ella se estuvo denunciando. ¿La corrupción mata? Sí, mata. ¿Por qué? Porque quieren ahorrar en algunas obras que no cumplen las especificaciones técnicas, hacen obras de mala calidad por ahorrar una plata y por cobrarle un costo excesivo al Estado. Y todo es dinero para esta gente, y eso hace que la gente muera, eso hace que la gente muera. Definitivamente en este caso, es un contrato firmado con una empresa privada por 30 años, 1.700 millones de dólares va a costar todo este... va a terminar cobrando la empresa privada por este tramo, y bueno, es mucha plata. Sin embargo, las obras no se hicieron como estaban en el plan original.
4: El diputado Pedro Gómez ya confirmó que comenzaron las recolecciones de firmas para llamar a la ministra de Obras Públicas y Comunicaciones, Claudia Centurión, a que comparezca ante la Cámara Baja y por supuesto también que dé explicaciones de por qué el cambio de la forma del viaducto y si de alguna manera esto podría haber evitado el accidente.
13: Estamos nosotros trabajando ya, como le estaba comentando, en el pedido de interpelación también. Ahora

0: organizan y que hacen este reclamo. Si ustedes escuchaban a la mañana temprano hablar al intendente municipal, él comentaba que el proyecto tenía un viaducto longitudinal. Esto es del gobierno anterior, que se tenía que arrancar con este gobierno. La ministra cambió el proyecto por un viaducto transversal. Entonces, ¿por qué cambiaron? ¿Por qué la obra no se terminó y se tenía que haber terminado el año pasado? El último trágico accidente fue hace 2 o 3 años, donde fallecieron más de 5 personas también. Entonces, tenemos 2 accidentes donde prácticamente 10 personas perdieron la vida en una misma situación, y tenemos todos los días accidentes con respecto a este semáforo. ¿Por qué la ministra? Yo no sé si la ministra una vez se hizo presente ahí. Entonces tiene que venir a responderle a la Cámara de Diputados cuál es su plan. ¿Por qué no hizo? ¿Por qué no se terminó a fin de año esto que se tenía que haber terminado? ¿Y qué es lo que vamos a hacer para que no vuelva a ocurrir?
1: Los cartistas hablan de oportunismo.
0: Justamente te decía, yo creo que no tiene sentido decir oportunismo, un reclamo ciudadano que nosotros estamos haciendo, y algo tan básico que es que ese semáforo ya no esté ahí. No puede ser que un semáforo, después de una bajada, una pendiente tan fuerte para camiones, que cierto, puede haber estado en un estado excelente el camión o lo que sea, pero son máquinas, y cómo vamos a adivinar, o cómo adivinarían seguramente estas personas que trabajan también, que puede fallar. Entonces nosotros tenemos que prever que otro camión pueda volver a fallar y ese semáforo tiene que desaparecer de ahí. Entonces yo creo que ahí, a partir de lo que le defiendan nuevamente a una ministra que para mí es totalmente inoperante, no solamente por este caso que hoy estamos viendo. Esto no es oportunismo, esto ya es un reclamo que venimos haciendo siempre. Yo creo que el Ministerio de Obras Públicas es uno de los ministerios donde hay menor ejecución presupuestaria.
2: El diputado Freddy Franco fue un paso más allá, por supuesto lamentó las muertes y también lamentó la inacción de la ministra de Obras Públicas y Comunicaciones, cuyas muertes se produjeron en el mismo lugar donde ya murieron otras personas. Cuando digo que fue un paso más allá, es que pide la renuncia de la ministra.
3: Realmente lamentable la situación en la que estamos pasando. De vuelta tenemos que estar sopesando la muerte de nada más y nada menos que toda una familia. Hoy tengo entendido que es el velorio de dicha familia. Imagínense 4 cajones uno al lado del otro. Yo quiero entender, que todavía no estoy pudiendo comprender qué es lo que están haciendo la gente del ministerio. No es la primera vez que ocurre. Evidentemente acá alguien tiene que pagar los platos rotos, tiene que pagar la vida que fueron perdidas. Me solidarizo con toda la familia Ábalos, Ábalos Silva. Y por supuesto quiero pedir que la ministra, si tiene un poco de decoro, debería presentar su renuncia inmediatamente. Inmediatamente, porque hablé con muchos colegas y el dolor y la rabia, la impotencia que están sintiendo muchos colegas es prácticamente generalizado por todas las situaciones que vienen ocurriendo. O sea, evidentemente esta obra, el viaducto, el paso a desnivel que tenemos en Pedroso, quedó trancado, no continúa la obra. Y ahí también... parte de culpabilidad,
4: responsabilidad.
3: La responsabilidad de la gente que estaba al mando de dicha obra.
4: La empresa, dice usted.
3: De la empresa, de la encargada, que creo que es en Rutas del Este.
5: ¿Hay una ineptitud o una indolencia, diputado?
3: Yo creo que el cargo ya le queda grande. A estos 3 años creo que el presidente de la República debería cambiar, y si no es él, el propio presidente de la ANR. Demostró que el presidente de la ANR, Horacio Cartes, es el que maneja hoy el gobierno. Debería hacer los cambios que corresponden y separarle el cargo a la ministra Claudia.
6: Santiago Peña es también el culpable de esto, diputado.
3: Pero por supuesto, por su inoperancia. Está más preocupado en lo que ocurre en otros países. Él tiene ya una visión mucho más globalista. Seguramente al ocupar la primera magistratura de ser el presidente de la República, hoy ya lo que está buscando es tener relaciones con otros actores a nivel mundial, y por supuesto se olvida de los problemas caseros que tenemos hoy en la República del Paraguay.
2: Muy bien, 21 minutos de las 6 de la tarde, 33 grados marca el termómetro, 36% la humedad, está baja en un clima que por supuesto va a cambiar, va a descender la temperatura, va a entrar un frente fresco a frío, así que hay que cuidarse para evitar las gripes y por supuesto las alergias con estos cambios de temperatura. Abrimos la ventana, si les parece, y por supuesto vamos a empezar a ver diferentes puntos de la ciudad y del país, como esto que es Encarnación, si no estoy equivocado exactamente. Vemos el Sambódromo, que en el mes de febrero se convierte en una fiesta con los carnavales, así que probablemente ahí estemos disfrutando en una de las ciudades más hermosas

que tiene esta República del Paraguay, más ordenada y con gente más civilizada. Así que un abrazo enorme a la gente de Encarnación. 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Pausa breve, ya estamos de vuelta.

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1: Muy bien, cuarto día de juicio para que Hernán Rivas pueda de alguna manera presentar sus testigos, que de alguna manera le den solidez y fe que el título que tiene es legítimo. Hernán Rivas iba a presentar a un testigo, un ex compañero de universidad que finalmente no se presentó.
2: Pero, doctor, ¿el cuarto testigo qué pasó?
3: El cuarto testigo fue citado, era uno de los supuestos compañeros Hernán Rivas, sin embargo no se ha presentado el día de hoy y el Ministerio Público va a continuar solicitando su presencia en las siguientes audiencias.
2: ¿Pero justificó su ausencia o no, doctor?
3: No ha justificado su ausencia, pero se va a persistir en su testimonio y se va a intentar de que comparezca en la próxima sesión.
2: ¿Pero y hay otros compañeros o no citados?
3: Hay varios citados, pero no para el día de la fecha. Para el día de hoy solamente teníamos cuatro testigos.
4: Para graficar un poco la declaración de los testigos que declararon hasta el momento, hoy me refiero, ¿qué es lo que aportan un poco también a esta hipótesis de la fiscalía?
3: Muy bien. Con respecto a los dos periodistas que han prestado testimonio, más que nada sustentan la hipótesis del Ministerio Público con respecto al título que nosotros obtenemos, que es un título falso, y así también al uso de este documento en distintos momentos diferentes para que este senador o ex senador de la República sea miembro del jurado de presidente magistrado en representación de la Cámara de Diputados y también en representación de la Cámara de Senadores.
4: Se habló mucho de el informe que presentó en su momento el doctor Casañas Levy y también sobre un informe que elaboró la fiscal Teresa Sosa. Eso, el primero al menos sí se va a producir en el juicio, pero el segundo no, doctor.
3: El segundo no, el primero sí ya se ha producido en el juicio y así también otros testigos han referido con respecto a esto, entre ellos el ex senador Baqueta y bueno, también de vuelta el día de hoy con la declaración del periodista Santiago González.
2: Ese informe en donde el doctor Casañas Levy recomendaba la abrogación de ese título es importante, es muy resaltante para este juicio, doctor.
3: Asimismo, porque sustenta una de las hipótesis del Ministerio Público y es que hay irregularidades, no solamente en lo que respecta a si es que Hernán Rivas cursó o no la materia, sino también al registro de ese título. Y en ese informe se ha determinado justamente de que no correspondía al registro y que inclusive se recomendaba al entonces ministro de Educación, que era Eduardo Peta, la abrogación de ese registro, que sería obviamente dejar sin efecto ese título inscrito o registrado en el MEC.
2: Y que evidentemente no se hizo caso nunca a esa recomendación, doctor.
3: No se hizo caso a esa recomendación.
5: Así mismo. Doctor, que digamos contradice a ese informe elaborado por el doctor Casañas Levy, digamos, para sustentar de por qué le otorgaban el registro al título de abogado del senador.
3: Sí, también se ha producido un informe de auditoría realizado por el MEC donde contradecían al informe del doctor José Casañas Levy, sin embargo, él también volvió a presentar un contrainforme de nuevo, explicando y sosteniendo y ratificando del por qué el primer informe realizado por la Dirección Anticorrupción y Transparencia era un informe que obviamente tenía más asidero y estaba en realidad mejor sustentado que ese informe de auditoría que hicieron los del MEC, que fue más que nada como para poder respaldar la irregularidad ya realizada por el entonces ministerio a cargo del doctor Peta.
1: El gobernador de Central llamó a unir al Partido Liberal Radical Auténtico sólidamente, no solamente mirando al 2028, sino también tratando de consolidar y armar un plan de gobierno.
6: Por eso es importante consolidar una unidad. Consolidar confianza dentro de esa unidad y tener un plan cómo ganar las elecciones en el 2028, pero lo más importante es tener un plan para gobernar. Tenemos que estar preparados para gobernar. Ni él ni los otros candidatos a presidente no son nuestros adversarios, te repito eso. Vamos a definir seguramente la metodología de la elección. Si me preguntas a mí, tiene que ser padrón abierto. Creo que en su momento ya le escuché a varios candidatables a la presidencia de la República que quieren ese sistema, una elección a padrón abierto, en el cual se pueden someter todos los que quieren ser candidatos y de ahí elegir, ¿verdad?, que la ciudadanía elija. Pero eso se va a trabajar y tiene un proceso, y ese proceso va a llevar adelante, esa bandera va a llevar adelante el presidente del partido, en el cual confiamos bastante de su gestión, su capacidad y su liderazgo para que eso se concrete.
1: Ricardo Estigarribia también confirmó que va a buscar pugnar por las elecciones presidenciales del 2028. Un respaldo político, haber estado en cargos importantes, llevan a tener credibilidad. Él puso mucho énfasis en el tema de salud cuando le tocó ser intendente de Villa Elisa y también, por supuesto, en todo lo que tiene que ver con la cuestión vial. Esto es lo que manifestaba hoy aquí en Ñanduti.
6: Y realmente desde el año 2016, cuando terminaron las elecciones generales y ganamos la gobernación, siempre tuve ese objetivo de ser candidato presidencial por la sencilla razón de que ya lo demostré en gestión como intendente, la capacidad que tuvimos y lo estoy demostrando como gobernador. Yo creo que este sistema de gobierno tenemos que romper y tenemos que romper todos juntos. Por eso ahora estamos en una época muy importante donde se están definiendo las candidaturas y también poner a consideración de todos los ciudadanos una candidatura que viene de base a gestiones realizadas a favor de la ciudadanía. En Villa Elisa, en época de pandemia, me tocó administrar los recursos en mi ciudad, una época muy difícil donde pudimos construir pabellones de terapia intensiva, pabellones de contingencia, adquirimos plantas de oxígeno y, por qué no decirte, las obras grandes que hemos dejado, el teatro, el paseo parque, el polideportivo. También de esa manera estamos trabajando en el departamento central. Habilitamos el centro de salud mental y adicciones, que es el primer centro en lo público, donde el año pasado atendimos más de 30.000 pacientes, lo mismo el primer centro integral del trastorno para el neurodesarrollo, niños autistas. El año pasado hemos atendido casi 32.500 pacientes y ahora estamos habilitando el primer centro de rehabilitación robótica del país en lo público, un centro de imágenes también. Estamos nosotros extendiendo eso, estamos habilitando en otras ciudades para tener mejor atención. Estamos habilitando en la ciudad de Luque y en la ciudad de Lambaré dos centros con todas esas atenciones que le va a beneficiar a todo el pueblo centralino. Y a raíz de eso, y a raíz de toda la construcción que hemos hecho dentro del Partido Liberal, después de la caída brutal que tuvimos en el 2016 en esas elecciones, hubo un proceso de trabajo, un proceso de cambio que se fue consolidando con una elección el 7 de junio con la presidenta Alcides Siveros. Entonces pasamos al siguiente paso. Que son las consolidaciones, las definiciones de la candidatura presidencial. Y estamos en ese camino, Carlos, en el cual vamos a acompañar a los candidatos a intendentes y de paso escuchando a la ciudadanía las necesidades.
1: El ministro de la Senat, Jalil Rachid, justificó la utilización de la fuerza en la operación Redención en Canindeyú, por supuesto diciendo que inclusive ellos fueron recibidos a balazos y tuvieron que responder.
7: A ver, para que se entienda, Carlos, nosotros, como ustedes saben, hace un buen tiempo que venimos trabajando en todo el país realmente, pero principalmente también en el departamento de Canindeyú, porque es una zona bastante complicada, y principalmente esa zona denominada Colonia Americana, donde hubo este enfrentamiento, Carlos. ¿Qué pasa? Ese es un procedimiento que llevamos a cabo en base a trabajo de inteligencia que veníamos desarrollando hace bastante tiempo. Entonces, que decidimos remitimos un reporte a la Fiscalía Antidrogas de varios puntos que teníamos que allanar en ese lugar, incluyendo también parcelas de marihuana que habíamos detectado en la zona. Entonces, cuando estábamos haciendo un relevamiento de datos, estamos preparando realmente el operativo, es que nos cruzamos, que las fuerzas especiales de la Senat se cruzan con estas personas, ¿verdad? Y nosotros estábamos en una camioneta, las fuerzas especiales están en una camioneta negra que utilizábamos, y los otros están en un vehículo, ¿verdad? Entonces, apenas nos cruzamos, fuerzas especiales de la Senat se bajan en un camino vecinal ahí, se bajan, y cuando apenas se bajan ya son recibidos con disparos. De hecho, nadie menciona nomás, Carlos, pero nosotros hemos dejado como evidencia al Ministerio Público una placa balística que fue impactada con un disparo en la zona del pecho de uno de los fuerzas especiales de la SENAD. Ese disparo, esa bala, impactó en esa placa balística y luego terminó desviándose debajo del brazo de uno de los de nuestros muchachos. Entonces, ante esta circunstancia es que efectivamente se hizo uso de fuerza letal, totalmente justificado por esta situación, Carlos.
1: El ministro de la SENAD, como bien lo decía, esto fue parte de un trabajo de inteligencia que permitió tener, por supuesto, posteriormente las órdenes de allanamiento, dar con estas personas y, por supuesto, poder llevar un poco de tranquilidad al lugar. Esto es lo que seguía manifestando el día de hoy aquí en Ñanduti.
7: Nosotros, Carlos, informamos de los trabajos de inteligencia que veníamos desarrollando en el lugar al Ministerio Público, a la Fiscalía Antidrogas. De hecho, remitimos un informe y es así que conseguimos nosotros las órdenes de allanamiento. O sea, nosotros hicimos esto bajo control del Ministerio Público. Pasa que nosotros, para que se entienda mejor, Carlos, nosotros no pudimos operativizar nuestros demás puntos para allanar por esta situación de flagrancia. Imagínate que nosotros no pudimos ni operativizar todos nuestros puntos para ser allanados, ni siquiera a los marihuanales le pudimos llegar por esta circunstancia. No pudimos llegar a la parcela de marihuana por este tema de la flagrancia, en donde dos personas con fusiles de asalto dispararon a fuerzas especiales de la SENAD. O sea, acá todo el mundo, no todo el mundo, sino los mismos de siempre, Carlos, cuestionan el actuar del gobierno en materia de seguridad, pero nadie explica cómo estas dos personas tenían dos fusiles de asalto en su poder. Uh-huh. Y no entiendo tampoco cuál es, por cómo misteriosamente o mágicamente se olvidan de mencionar que uno de nuestros muchachos fue impactado en zonas vitales del cuerpo. O sea, eso no mencionan, se olvidan misteriosamente de eso. Entonces, obviamente, Carlos, son opiniones interesadas. De hecho, a tu medio también le culparon de estas circunstancias. O sea, no, así de descabellado es esto.
1: 41 minutos de las 6 de la tarde. Se espera para esta madrugada una mínima de 20 grados en el termómetro con un cielo nublado. Así que enseguida estaremos ampliando y actualizando los datos meteorológicos, por supuesto, también con los compañeros de deportes. Ahora vamos a ir a la última pausa aquí en Ñanduti Noticias, como siempre, agradeciendo por la sintonía. 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Nos vemos en el camino, en el próximo bloque, segmento deportivo, con la opinión del hincha. El decano remontó y llegó a su segunda victoria. Venció 2-1 a Emiliano en el Estadio Defensores del Chaco. Enseguida, Nico Sosa con este y otros temas en Ñanduti Noticias. Ya regresamos.
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7: Zimbabue, que es un país sin mar en el sureste de África, finalmente tuvo un naufragio de un transbordador. 18 niños estuvieron entre más de 70 personas que murieron cuando un transbordador sobrecargado volcó en el lago Kariba, en Zimbabue. Este transbordador volcó el martes debido al fuerte oleaje. La policía indicó que desde entonces se han recuperado otros 26 cuerpos, lo que elevó la cifra de muertos a 72. La embarcación ya antigua viajaba desde la localidad de Kariba hacia comunidades rurales y pesqueras al noreste del país, donde las carreteras están deterioradas y, por supuesto, el transporte público es escaso. Las autoridades no han precisado cuántas personas iban a bordo ni cuántas permanecen desaparecidas. Muy bien, momento de ir al segmento deportivo con Nico Sosa, al que le decimos nuevamente bienvenido y muy buenas tardes.
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8: ¿Qué tal, Diego? ¿Cómo estás? El saludo para vos. Aquí estamos de vuelta también para la teleaudiencia. Vaya el saludo y vamos a hablar rápidamente de lo que aconteció el fin de semana y de lo que se viene y también, por supuesto, lo que se ha dado en este día lunes. Hablemos de Olimpia, porque antes, en lo previo al partido contra Vasco del día jueves, le tocó jugar contra Sportivo Ameliano, el conjunto franjeado en el Estadio Defensores del Chaco, por supuesto, ante su público. ¿Qué dijo el hincha franjeado tras el compromiso? Escuchemos la opinión del hincha.
9: No le vi nada de falla, jugó bien. ¡Vamos, Olimpia!
10: El jueves del partido.
9: ¡Olimpia campeón!
11: Jugamos muy bien esta noche.
12: He chupado un juego de torneo local. ¿Cuánto Olimpia?
13: Genial. El jueves, 3-1.
12: Bien, Olimpia por el momento jugó muy bien y el jueves ganamos. Y el domingo, Cerro, te vamos a coger.
10: Saludos para Wilson, de parte de Team Pain. Eso, nada más.
14: Lo mejor, de lo mejor hoy. Vamos Team Pain, carajo.
12: Cueste lo que cueste, el jueves.
15: ¡Prepara la cola, Cerro!
16: Ahí está Team Pay, caque, entra, ¿eh? Ganamos, papá. Wilson, para vos, festeja con nosotros. ¡Vamos, Olimpia!
17: Bueno y malo, pero como dice, vitamina, le falta vitamina al equipo.
10: El arbitraje, una mierda de hace dos fechas ya. ¡Qué puta! ¿Cómo zafamos, eh? Una locura.
8: Ahí están los hinchas del Olimpia, también dedicando, por supuesto, algunos a nuestro compañero Wilson González. Hablemos ahora de este paso de Julio Enciso al Ipswich. Retorna al IPS, como le llaman. No a nuestro IPS que tenemos aquí, sino que el Ipswich de Inglaterra. Julio Enciso, la joya, que retorna a la Premier. Vamos a observar, por supuesto, el material de apoyo, la presentación oficial que se hizo de la llegada del futbolista paraguayo. Estamos viendo en imágenes el futbolista, la joya, Enciso, ahí está, haciendo por supuesto su peculiar festejo, saludo. Retorna no solamente a la Premier, sino que también al Ipswich. Canterano de Libertad, militó en los Blues en la segunda parte de la temporada 2024-2025. Cedido por el Brighton, temporada en la que descendió a la segunda. El delantero de 22 años había disputado tres encuentros, marcando dos goles y entregando tres asistencias. Enciso, que abandona el Racing de Estrasburgo después de una temporada completa en el fútbol francés. El atacante, que llegó a mediados de la temporada 2025, transferido por las Gaviotas, registró 42 partidos, 12 tantos y 9 asistencias, quedando, por supuesto, a puertas de dos finales. Estamos hablando de la Copa de Francia y de la Conference League, digo bien. Enciso, por supuesto, también tuvo que pasar por varias etapas en lo que fue su estadía en el Estrasburgo, y ahora retorna. Ya oficialmente se hizo la presentación, que estamos observando a través de la pantalla de Ñanduti TV. Y hoy ya se oficializó, por supuesto, este traspaso del futbolista paraguayo. Racing Club de Estrasburgo anuncia el traspaso definitivo de Julio Enciso al Ipswich Town, recién ascendido a la Premier League esta temporada, comunicó el club francés a través de sus redes sociales. Entonces, ya está en el Ipswich Julio Enciso, delantero paraguayo de 22 años. Siguiendo, por supuesto, con esto que tiene que ver con Julio Enciso, vamos a observar la siguiente placa, y ahí lo estamos viendo. La venta más cara de un futbolista paraguayo en la historia. En el puesto número uno, por supuesto, aparece la joya Julio Enciso. Del Estrasburgo al Ipswich, 34 millones de dólares. Esto, por supuesto, el trabajo que realizaron los compañeros de redes sociales de La Gran Jugada. En el segundo puesto, Juan Manuel Iturbe, 25 millones de dólares. Miguel Almirón, 24.900.000 dólares. Ahí estamos viendo entonces los tres primeros y la lista larga que continúa. Luego vuelve a aparecer Julio Enciso del Brighton al Estrasburgo en 23.5. Luego Roque Santa Cruz del City al Blackburn en 22 millones de dólares. Pero sí, la venta más cara de un futbolista paraguayo en la historia es la de Julio Enciso, reiteramos, del Estrasburgo al Ipswich Town. Retorna a la Premier entonces el futbolista paraguayo. Para ir cerrando nuestro bloque de deportes, hablemos de esto que tiene que ver con Boca y Recoleta. ¿Por qué menciono primeramente a Boca? Porque acaba de llegar a nuestro país para lo que va a ser el compromiso, el partido, por supuesto, mañana por la Copa Sudamericana. Y no está Leandro Paredes por una lesión, no vino a nuestro país. Ya está tarde, varios hinchas de Boca que residen aquí en nuestro país han recibido al plantel. Estuvo el paraguayo Ángel Romero también llegando con la delegación Ceneice para el compromiso de mañana. En lo que respecta a la venta de las entradas para este partido de Recoleta contra Boca, va a tener la difícil misión Recoleta de revertir el resultado. Se estiman que vamos a tener mañana 18.000 personas en el Estadio Defensores del Chaco. Esto ya, por supuesto, con los hinchas argentinos y los hinchas paraguayos. Varios hinchas paraguayos que van a ir a alentar a Recoleta, pero más a Boca. Pero el que no vino es Leandro Paredes, que no va a estar mañana por lesión. Ojalá que le vaya bien a los equipos paraguayos, ojalá que le vaya bien a Recoleta y pueda lograr la clasificación. Hasta aquí nuestro bloque de deportes. Sigan, por supuesto, con Diego Jansen. Ya está en la recta final del tramo informativo en este lunes.
7: Gracias, Nico Sosa. Muy amable. Momento de ir a la cotización de monedas.
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7: Dólar americano en la compra 5.900, en la venta 6.100 guaraníes, tendencia en alza. El real 1.100 guaraníes en la compra, 1.200 guaraníes en la venta. Peso argentino 3 guaraníes en la compra, 6 guaraníes en la venta. El euro 6.800 guaraníes en la compra, 7.250 guaraníes en la venta. Peso chileno 5 y 10, compra y venta respectivamente. Peso uruguayo 130 guaraníes en la compra, 230 guaraníes en la venta. Y cerramos con el peso colombiano. 1,5 guaraníes a la compra, 3,5 guaraníes a la venta.
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7: Bajó levemente la temperatura, 30 grados marca el termómetro, 29 grados 5 la sensación térmica, 38 el porcentaje de la humedad. Para mañana, martes 18 de agosto, se espera una mínima de 16 grados y una máxima de 25 grados, ya descendiendo más la temperatura con precipitaciones y ocasionales tormentas eléctricas. Para el miércoles, mínima 13 grados, máxima 18 grados en el termómetro, y para el jueves, más frío. 11 grados como mínima, 19 grados como máxima, también con precipitaciones. Nos vamos agradeciendo mucho su sintonía, por supuesto, a través de todos los medios de Ñandutí. Enseguida se viene Primera Instancia con Juan Pablo Fernández, con Noelia González y con Perla Silguero. Nuestro reencuentro, como siempre, será mañana a las 18 horas por el aire de Ñandutí. Han sido muy amables y será hasta entonces.
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10: De las 19, ¿qué tal? ¿Cómo están? 30 grados de temperatura. Estamos iniciando Primera Instancia, edición de hoy lunes 17 de agosto del 2026, con muchas informaciones, invitados en piso también y en la compañía también de las compañeras Noelia González y Perla Silguero. ¿Qué tal, Noelia? ¿Cómo estás?
11: Buenas tardes, Juan Pablo. Buenas tardes también a Perla y un saludo grande a todos los seguidores de Primera Instancia, por supuesto, por todas las plataformas del grupo Ñanduti. Pueden vernos en vivo en YouTube, @Ñanduti1020.
10: Es así, la gente puede participar, dejarnos sus comentarios, alguna consulta que estén escuchando también en la señal de YouTube, pueden ahí escribir en la sección del chat. ¿Qué tal, Perla? ¿Cómo estás?
12: Buenas tardes, Juan Pablo, Noelia, a los oyentes y televidentes de Radio Ñanduti. El gusto de compartir nuevamente esta primera edición informativa de la semana.
10: Repercusión también del programa de ayer, especial del día domingo. Estuvimos con el contralor Camilo Benítez. Interesante también lo que ha dejado ese programa y vamos a seguir hablando seguramente en el transcurso de los días porque nos ha dejado muchos temas. Pero la información del día de hoy ha sido también y ya está en el ámbito judicial, el siniestro en la zona de Pedroso. Se ha cobrado 5 vidas, una familia de 4 integrantes y una persona también que estaba en otro vehículo. La última actualización del caso, agradecemos a Olga, siniestro vial registrado en la zona de Pedroso, confirma prisión preventiva del imputado. Justamente desde el Ministerio Público, el agente fiscal Juan Ledesma, titular de la unidad penal número 2, de la Fiscalía Zonal de Itagua, a cargo de la investigación del trágico accidente ocurrido en la localidad de Upacaraí, logró que en el marco de la causa por homicidio culposo, el Juzgado Penal de Garantías número 2 de Capiatá resolviera calificar provisoriamente el hecho punible atribuido al imputado en el presente proceso penal, Noelia.
11: Así es, y con relación a lo que tiene que ver a la imputación al chofer por homicidio culposo, estamos hablando de que 5 personas perdieron la vida. Ya se decretó la prisión preventiva del chofer a pedido del Ministerio Público, se hizo la audiencia de imposición de medidas cautelares, por lo tanto entonces se aplica la prisión preventiva para esta persona.
10: Es así, y ya estamos en comunicación con el doctor Guillermo Duarte Cacabelos. Queríamos justamente hablar el tema de lo que nos menciona este caso en particular, y me imagino que está al tanto y han hecho desde su estudio jurídico y él mismo alguna evaluación al respecto. ¿Qué tal, doctor? ¿Cómo estás? Un gusto saludarte. Estamos aquí con Noelia y con Perla, y quien te saluda, Juan Pablo.
4: Buenas noches, Juan Pablo, Noelia. Un saludo para ustedes y para toda la audiencia.
10: Bueno, esto que definitivamente es la noticia en el ámbito policial, judicial, de las últimas horas, ¿cómo analizan ustedes este caso en particular, doctor Duarte?
4: Bueno, esto es realmente algo que merece un análisis mucho más profundo y mucho más serio que desde la perspectiva del simple homicidio culposo. A esta altura yo ya no puedo ni siquiera concluir si efectivamente esto es responsabilidad del chofer del camión o ya trasciende a él la situación de colocar un cruce semafórico en un lugar donde a todas luces ocurren este tipo de accidentes. No es el primer evento, es un lugar donde la experiencia de la vida, las reglas de la justicia tienen que ver con la velocidad que adquieren los cuerpos por el peso y por la masa. Son estos camiones que tienen gran volumen, naturalmente pueden sufrir este tipo de acontecimiento de no poder detener la marcha. Y entonces, aparte de considerar o analizar la conducta particular de este chofer, hay que analizar de que este no es el primer chofer al que le pasa lo mismo, y hay que analizar que en realidad las condiciones de la vialidad en esa zona permiten o por lo menos facilitan que este tipo de siniestros ocurran. Y es hora que el Ministerio Público empiece a analizar, por ejemplo, la comisión de los hechos punibles previstos en el artículo 216 de intervenciones peligrosas en el tránsito terrestre, y analizar las conductas de las personas que son responsables de que este cruce semafórico esté instalado ahí. Hay un tipo penal en esta norma que dice que se castiga al responsable de la construcción de una carretera o de la seguridad del tránsito que tolera un estado gravemente riesgoso en dichas instalaciones, o al que produce un obstáculo. Cualquiera de estas dos circunstancias, objetivamente hablando, es mitigable o sospechada de condición a las autoridades que regulan nuestro tránsito terrestre. Uno que baja esa carretera, cualquiera que circula, ya tiene como conductor de un vehículo menor el temor de que le pueda ocurrir esto. Doctor, todos los que descienden son conductores. Sí.
11: Doctor, en este caso me parece muy importante también cuando hablamos de una responsabilidad penal, porque estamos hablando acá que el chofer es imputado por homicidio culposo, pero también se debe analizar la responsabilidad por parte de ciertas instituciones y también del Ministerio de Obras Públicas.
4: Claro. O sea, lo que aquí hay que verificar es quién es responsable de que ese cruce semafórico esté colocado de esta manera en este lugar. Y no es que alguien por la experiencia de o conocimiento de la física o de las reglas del tránsito pueda sospechar que puedan ocurrir este tipo de hechos. En Paraguay nosotros ya somos testigos de que ese es un acontecimiento o ese es un resultado que ya ocurrió, que claramente puede ocurrir. Y en consecuencia, mantener este obstáculo y de esa forma la conducción vial es realmente para mí una conducta que hay que analizar desde el punto de vista del artículo 216 del Código Penal. Desde la ministra de Obras Públicas, porque aquí se castiga tanto la conducta dolosa como la culposa. Y tendríamos también que analizar la responsabilidad de quienes pueden evitar que esto ocurra. ¿Quién puede, dentro de sus atribuciones, eliminar ese obstáculo que hoy existe en el cruce Pedroso? Esas son las cosas que hay que analizar. O sea, este chofer a lo mejor es una víctima más de este semáforo, de ese obstáculo que se coloca en el tránsito al bajar un cerro, nada más y nada menos que como el cerro de Tacupé.
12: Una investigación mucho más historiada y más, como dice usted, doctor, teniendo en cuenta de que no es el primer hecho, si es que se hizo una auditoría con relación a las señalizaciones o qué tipo también de determinación tomó el Ministerio de Obras, porque, como me reitero nuevamente, no es el primer caso, que no solamente se quede en una persona, sino más bien en determinar responsabilidades de terceros principalmente.
4: Absolutamente, Perla. La imputación y la prisión preventiva de este chofer Víctor de la Cruz es circunstancial. El problema que estamos padeciendo o estamos teniendo nuevas víctimas porque se mantiene el semafórico, que es un obstáculo a la circulación en un lugar donde se dificulta detener la marcha para vehículos de que llevan cargas. En consecuencia, la conducta que hay que analizar es quiénes son los que permiten que eso hoy siga funcionando ahí. Mientras estamos hablando nosotros aquí en este programa, se puede estar produciendo otro evento como este, porque es esperable, es previsible que al hacerle detener la marcha a los vehículos de menor porte y dejarles a la merced de vehículos de mayor porte que puedan perder la posibilidad de frenar, es obligarles a padecer este tipo de acontecimientos. ¿Quiénes son los responsables?
10: Claro, doctor Duarte, nos quedamos en esa idea también de maximizar el elemento penal de la responsabilidad en su amplitud de concepto. De todas maneras, igual, en este caso puntual, la persona que conducía este vehículo es el que va a cargar todo el peso de la responsabilidad.
4: Sin lugar a dudas, hay que analizar la responsabilidad y la violación de algún deber de cuidado que haya tenido esta persona al conducir este vehículo. Pero hay que analizar que él pudo haber hecho todo lo que debería haber hecho un buen conductor, entre comillas, y aún así producirse un accidente o un caso fortuito inevitable, porque la punición por conductas culposas tiene que ver con violación de la regla del arte u oficio de la conducción en este caso. Pero ¿qué pasa si se detecta de que este chofer hizo todo lo que tenía que hacer humanamente posible y es la situación de la vialidad, del obstáculo y de la forma en que está construida esa señalización, la que generó como causa deficiente la muerte de las 5 personas?
11: Doctor, con relación al hecho punible de homicidio culposo, es algo que se configura, de hecho, que también es una investigación que preliminarmente, o sea, se sospecha y tiene que continuar con esta investigación, pero homicidio culposo es la calificación que merece, digamos, en donde este hecho en sí, en donde 5 personas murieron.
4: Y el problema es que no se sospecha de dolo, que básicamente requiere el conocimiento de como probable al menos de la muerte, y aunque no se anhele, pero se actúa con ese conocimiento, hablamos de dolo. Pero generalmente en el tránsito terrestre lo que las personas hacen es violar alguna regla del tránsito y ocasionar de esa manera la muerte de otra persona, y hablamos de culpa. Lastimosamente que sean dos, tres, cuatro, cinco, no altera la calificación crítica. Pero yo repito, aquí hay que analizar si es que esta persona efectivamente violó una regla del tráfico o es parte del riesgo que se conoce como posible al descender un cerro como este y no tener suficiente espacio para detener la marcha luego de que termine el descenso, que es lo que ocurre en Pedroso.
10: Quiero llevar un poco esto también a un ámbito.

0: ese que exista en esta manera ahí, que es el Ministerio de Obras Públicas, que hemos escuchado hoy a través de las diferentes entrevistas, debía convertirse en un cruce de diferentes tipos, pero de esta manera no es una señalización o un cruce que sea acorde a la realidad y lo que y tendiente a evitar accidentes de tránsito.
1: Bueno, doctor, muchísimas gracias por estas explicaciones, muy importantes también para nosotros y principalmente para la audiencia, desde su expertise. Muy amable, doctor Duarte Cacabelos.
0: A las órdenes cuando gusten.
1: Guillermo Duarte Cacabelos, abogado sobre este caso de Pedroso. Están viendo primera instancia y los detalles y pormenores que nos parece importante. Esto te tiene que buscar una solución a fondo ya. No pueden cobrarse cada vez más vidas. Hoy de mañana, a la mañana escuchábamos por parte de algunos representantes del Congreso que decían que ya se suman 20 vidas más o menos.
2: La verdad que es sumamente triste y tiene que ser una solución más global, una investigación más global, porque alguna causa o algún motivo debe haber de que sigan ocurriendo este tipo de accidentes en dicha zona del país. Uno ya va a ir con muchísimo temor y cautela en esa zona.
1: Mucha, sí, hablaba la gente de que incluso hoy escuchábamos el caso de Andrés Colmán Gutiérrez, que vive en la localidad de Tirá, dice que siempre que van, miran
2: Por el
1: reiteradamente
2: retrovisor.
1: por el retrovisor.
2: Pero él decía que hace un mes estaban ahí en la zona y venía también un camión así y ellos se percatan, pero tuvieron, en ese momento pudieron hacerse a un lado y por eso no les agarra este camión también a ellos y de eso hay muchísimos casos. Estamos lamentando nuevamente la vida de toda una familia y de una señora que también estaba en otro vehículo. Y me parece muy importante también el punto de vista que tiene el doctor Guillermo Duarte Cacabelos, porque acá no es solamente una responsabilidad por parte del chofer, hay que ver también la responsabilidad del ministerio, de otras instituciones, qué están haciendo con ese control y juntarlo un poco ahí con lo que tiene que ver con la impunidad, ¿verdad? Muchas veces cuando no hay un castigo o cuando no hay una sanción como tiene que ser, siempre pasa lo mismo y estamos lamentando vidas. O sea, gente que está sufriendo hoy está, digamos, llorando a su familiar, a cualquiera de nosotros nos puede pasar esto. Entonces, alguien tiene que hacer algo y alguien tiene que tomar en serio lo que está ocurriendo en esa zona de Pedroso, que no es la primera ni la última vez que está dándose una situación trágica como pasó el día sábado.
1: Sí, es cierto. Y esto tenemos que informar, lastimosamente, una noticia no muy agradable porque se han perdido vidas, pero es urgente la solución a fondo también de esto que estamos mencionando el día de hoy. Quería mencionar algo más al respecto, me va a venir enseguida, pero es algo también en torno a el caso Pedroso. Ah, sí, ahí estaba, porque me imagino que habrán ustedes escuchando también las declaraciones del chofer.
2: Sí.
1: Estaba muy apenado el chofer con lo que
2: Más
1: ocurrió
2: vale,
1: ya.
2: cinco personas murieron,
1: Totalmente,
2: no ha de ser fácil cargar con la muerte de esas personas,
1: sí,
2: ¿verdad?
1: pero es importante y se está ya al servicio, o sea, está a disposición de la justicia y está acatando todo lo que también se tiene que hacer en torno a ese tema. Me parece importante también ese comportamiento por parte de la persona. Vamos a ir a la pausa. A la vuelta de esta primera pausa ya está nuestro invitado con nosotros, ya lo vemos aquí, va a estar con nosotros el doctor Enrique Baqueta, ex senador, caso Hernán Rivas, el testimonio clave de Baqueta en el juicio oral, es el título también del flyer de invitación que estábamos compartiendo hoy, así que en breve fue uno de los primeros declarantes también en la jornada de este juicio que continuó el día de hoy con colegas periodistas Noelia y Perla.
2: Así es, estuvo declarando nuestro compañero Orlando Vareiro, uno de ellos también, importante testimonio que pudo también aportar ante el Tribunal de Sentencia respecto a una investigación que él justamente también estaba llevando o estaba involucrado en ese caso y fue a brindar esos detalles de cómo se daba también el título de Hernán Rivas y de si él fue o no a la facultad y decía en cuanto a la distancia, porque en principio se decía, no es que se decía, sino que es parte de la información, de que Hernán Rivas estudiaba en Ciudad del Este, pero también se mencionaba lo de Pedro Juan Caballero, entonces toda esa situación fue también a responder ante el Tribunal de Sentencia Orlando.
1: Así que vamos a ampliar un poco más de lo que

0: Pasó el día de hoy también en la primera jornada con el doctor Enrique Baqueta, que en minutos más estará con nosotros aquí en primera instancia. 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

0: 30 minutos, y aunque usted no crea, 30 grados de temperatura en estos momentos. Estamos en primera instancia, cerrando la jornada de a poco. Luego se llega a Quique Gamarra con Claudia Aguilera, con todas las voces. Así que la programación está para, por supuesto, acompañarles en esta jornada de inicio de semana. Antes de pasar con nuestro invitado, el doctor Enrique Baqueta, que ya está con nosotros, queremos dar a conocer algo importante dentro del caso justamente Pedroso, y es este tema del elemento que estaba todavía en conflicto sobre las propiedades de Mocipar en esa parte justamente. Bueno, y esto se empezó a mover. Hay un juicio de Procuraduría General de la República contra Mocipar Propiedades S.A. sobre pago de consignación. Y si tenemos el documento en pantalla justamente para compartir, ahí podemos ver esto que está fechado el 17 de agosto. Dice: atento al escrito de fecha 17 de agosto del 2026, agréguese el comprobante de pago como se pide, señálese el día martes 18 de agosto del 2026 a las 15:30 horas, a fin de que este juzgado se constituya en el inmueble individualizado como finca número 9176 en el padrón que refiere del distrito de Upacaraí, lugar denominado Juajú, a fin de otorgar la posesión inmediata de dicho bien a favor del Ministerio de Obras Públicas y Comunicaciones para la disposición inmediata de la franja de dominio, como lo prevé el artículo 29 de la ley número 5389/14, que dice: en el escrito de demanda, el Ministerio de Obras Públicas y Comunicaciones podrá solicitar a medidas cautelares para la liberación inmediata de la franja de dominio. Promovida la acción, el juez, atendiendo el interés público, deberá disponer de la apertura de la cuenta judicial a los efectos del depósito del importe del monto de la indemnización aprobada por el Ministerio de Obras Públicas y Comunicaciones. Confirmado el depósito, el juez ordenará la medida cautelar que otorgará la posesión inmediata del inmueble a favor del Ministerio de Obras Públicas y Comunicaciones. En ese sentido, el Ministerio obtendrá la disposición inmediata de la franja de dominio y podrá solicitar el desalojo de cualquiera de sus ocupantes, así como la destrucción de las mejoras que sean necesarias para la construcción de la obra, sin perjuicio de que en el caso de no poderse obtener la posesión inmediata del inmueble al momento de la constitución señalada en el presente, en la presente providencia, la parte actora pueda o no solicitar lo dispuesto en la última parte de la citada norma legal. Así que esto mañana, martes 18, a las 15:30 horas se van a constituir para hacer efectivo también este mandamiento del Poder Judicial. Estamos ya con nuestro invitado, el doctor Enrique Baqueta. Pasemos un poco también al otro tema y le agradecemos mucho la presencia el día de hoy aquí en estudios para poder hablar un poco más a fondo sobre a lo que es este caso que sigue dando que hablar y porque continúan. Hoy tuvimos la tercera o la cuarta jornada.
1: Cuarta.
0: Cuarta, ahí mismo. Doctor, gracias por la visita. ¿Cómo está?
2: No, gracias a vos, Juan Pablo, también a Perla, Noelia, por permitirme compartir con usted esta programación.
0: Bueno, esto que en definitiva nos sorprende cada vez más, jornada tras jornada, el elemento del juicio Hernán Rivas. ¿Qué podemos decir, doctor Enrique Baqueta?
2: Bueno, que la fiscal la tiene difícil porque tiene un juicio en el cual ella tiene la carga de la prueba, tiene que demostrar nada más ni nada menos de que Hernán Rivas no es abogado. Y el tema es el siguiente, ¿verdad? O sea, Hernán Rivas dice que es abogado. Y él presenta un documento en el cual es un certificado firmado por algún profesor. Me imagino que declarará el profesor en este juicio. Vino el decano y dijo que él firmó, que haya firmado en el auto o en donde sea, firmó. También vino el rector, dijo que suscribió. Y también está claro, porque tenemos ya conocimiento de que el ministerio validó el título. O sea, si vos te pones a analizar qué es lo que vos necesitas para poder ejercer, lo que él tiene, ¿cierto? Ahora, todos saben de que él no cursó, todos saben de que es imposible rendir 6 asignaturas en un solo día, todos saben de que el CONES no acepta que la Universidad de Derecho de la Sudamericana, ¿por qué? Porque nunca fue catastrada en Luque, cosa de que el Ministerio de Educación tampoco podía validar por esa situación. Entonces, ese es el tema que tenemos acá, y por eso les digo, o sea, si Alba no es ninguna improvisada, es una abogada muy buena, la abogada de Rivas, y le puedo asegurar que ella lo único que tiene que hacer es callarse. Esta es una defensa que pruebe la fiscalía.
1: Ahí, doctor, me parece tan importante lo que acabas también de decir con relación al tema catastral. ¿Cómo es que el Ministerio de Educación puede validar un título cuando en realidad esta facultad no estaba en ese sitio? ¿Qué es lo que tuvo en cuenta? Porque ahí también hay una responsabilidad por parte del Ministerio de Educación.
2: Es que yo siempre, uno de los motivos que generó que yo haya hecho la nota es eso. Pero, o sea, yo dije, si nos acepta el título de la Sudamericana, yo mal puedo no hacer una nota y decirle a la Cámara de Diputados que lo cambie, porque si había dudas, yo dije, con la sola duda, ya corremos riesgo institucional. O sea, y sabía que iba a tener problemas porque me generó una cantidad de situaciones. O sea, como este tema de la política, y más todavía en el momento, era 4 de septiembre del 2020, era un momento en el cual se hablaba de cómo era el tema de la concordia, todo ese tipo de cosas políticas, ¿verdad? Pero para mí no era una cuestión política, ni personal. Neta y exclusivamente yo dije, esta es una obligación mía, como abogado, porque ustedes saben muy bien, nosotros somos el tribunal, y algún día yo iba a tener que volver a caminar ahí.
1: ¿Y ahí pesó más eso, doctor?
2: Y pesó, porque yo sé que es todo pasajero. O sea, Senado, Consejo de la Magistratura, jurado de enjuiciamiento, eso no es eterno. Lo único que yo tengo que cuidar de mi vida es que no me quiten el título de abogado, porque ese es mi medio de vida, mi medio de todo. O sea, es lo que a mí me gusta, es lo que yo hice, ¿verdad? O sea, entonces, yo dije, algún día, si yo me voy a caminar en el tribunal, me van a reclamar, que es lo que le van a hacer a Oscar Pacielo, que él sabía perfectamente este tema, o a Quique Cronahuete, que es toda una institución como profesor, y ellos le propusieron a Hernán, ya a sabienda de mi nota, conociendo, porque en el 2020 él entró como diputado. Después de 3 años, o sea, estamos hablando ya en el 23, cuando yo ya salgo, él vuelve a la institución del jurado, pero como senador. Entonces, mi bancada sabía de mi nota. Los que no eran de mi bancada sabían de la nota. La oposición sabía de la nota. No sé si se llegó a leer y todo mi nota. Creo que uno de los de la oposición leyó mi nota. Lo mismo le pusieron. Sabía Oscar, sabía Quique, y lo mismo le proponen como presidente del jurado de juiciamiento.
0: Que fue un elemento hoy a la tarde, justamente estábamos escuchando parte de la declaración, y cuando hablaba con el senador Pipo Díaz Verón, una de las partes en el juicio le preguntaba si había una suerte de reglamento o algún mecanismo,
3: o le exigían el título,
0: para poder designar a una persona como representante del Congreso al
2: título. Título. Y en ese momento él, cuando es designado por la Cámara de Diputados, el MEC no la había validado todavía. Porque, ¿qué pasa? Generalmente las elecciones legislativas se llevan adelante cuando están los votos. En aquel momento Cueva era el presidente y iba a venir el cambio, ¿verdad?
1: Miguel Cuevas.
2: O sea, Miguel Cuevas. Iba a venir el cambio de Aliana, o más o menos así fue. Entonces, viene el cambio y se hace la elección en junio, creo, de diputado. Y ahí la bancada le propone, porque él dice, yo soy abogado. Entonces le propone a él, inclusive yo a varios amigos de otro sector, le digo, ¿por qué no le pusieron a Derli Maidana, que Derli es del gremio? O sea, yo le conozco a Derli, trabajamos juntos en el gremio. Además de ser buen abogado, o sea, es una persona reconocida. Por algo nomás es hoy senador otra vez, para más, no solamente por Misiones, que es un líder de Misiones, sino por el gremio, porque el gremio es importante en la República de Paraguay. Y si vos tenés ascendencia sobre tu gremio, siempre vas a ser un tipo importante.
0: ¿Y por qué lo eligieron arriba y no a Maidana, doctor Baqueta?
2: Eso ya es una cuestión de la bancada, no sé por qué ellos definieron así. Hablan de que porque era asuntos constitucionales, pero eso no es un problema, porque yo era presidente de legislación, estaba en constitucionales, estaban otras, fui también presidente de Derechos Humanos en un momento, y yo era miembro del jurado, sin problema. Fernando Silva era miembro del jurado en juiciamiento, era presidente de CONADERNA, nada más ni nada menos, también estaba en legislación conmigo, estaba en asuntos constitucionales. O sea, es un trabajo que es compatible, ¿entendés lo que te quiero decir? No porque vos seas presidente de una cuestión o seas miembro de una comisión, no puedas estar.
3: ¿Vos sabés qué me sorprende, doctor, lo que decías con relación al doctor Enrique Corona Wetter y Oscar Pacielo? De hecho, el, como decías, el proponente y destacaba luego el doctor Enrique la presencia de Hernán Rivas. O sea, ellos ya estaban al tanto de esa duda, claro, cuando eso ya estaba el dictamen, sí, del doctor Casañas Levy.
2: Estaba mi nota, uh-huh, y estaba la duda generada ya sobre esta situación, uh-huh, y venía... O sea, yo te decía una cosa. Si la fiscalía era una fiscalía de las de antes, de cuando antes estábamos en Tacorá, la fiscalía era de oficio. O sea, y yo creo que la oficiosidad no se perdió todavía en la fiscalía. Entonces yo creo que cuando vieron mi nota, lo mínimo que podían haber hecho es abrir una investigación. O sea, un senador en actividad, presidente del jurado de enjuiciamiento de magistrados, está haciendo una advertencia. O sea, lo mínimo que vos podés hacer cuando tenés conocimiento de un hecho que presumiblemente podría ser un hecho ilegal, o sea, y además de eso, podría generar un daño institucional tremendo. Es lo que hoy estamos viviendo, ¿verdad?
1: A mí, con esa declaración, doctor, lo que se me viene es que todos se hicieron el famoso, miraron a un costado, se hicieron el ñembotabú, porque si todos tenían conocimiento de la nota, ya había también dudas sobre su título, pero nadie hizo nada, quiere decir que es como dejar más ahí todo, nadie quiso hacerse cargo de ese problema.
2: Eso es una cuestión muy, muy política, y le voy a decir por qué, porque eso es cuando vos estás en el esquema político. Muchas veces, para evitar enojos con los líderes, enojos de la plana mayor, de los movimientos, muchas veces vos tenés que callarte. O si no, vos sos el tipo problema. Vos sos el tipo que genera problemas a todas las cuestiones, ¿verdad? Como yo, por ejemplo, en ese momento generé a lo mejor problemas en la Concordia, generé problemas con la otra bancada, con mi bancada. Para más, estaba el tema de PETA. O sea, mil situaciones que rodeaban a ese hecho. Entonces, todo eso vos tenés que estar manejando. Y yo le voy a decir algo. ¿Por qué yo le reclamo a Oscar? Yo le adoro, y a Quique también. Él fue mi asesor en el jurado de enjuiciamiento. Yo le llevé al jurado de enjuiciamiento a Quique Cronaveter. Él fue mi director jurídico años. Y le voy a decir una cosa. ¿Dónde es el punto que yo le reclamo? Cambió la ley del jurado. Cuando nosotros salimos, Jorge Bogarín fue electo miembro, o sea, fue electo. Pero después vino el problema y lo quitan a Jorge. Perfecto. Queda Rodrigo Blanco. ¿Y quién venía detrás de Rodrigo Blanco? Oscar Pacielo. O sea, que Oscar Pacielo era vicepresidente, según. Perfecto. Entonces, ya se fue Jorge. Se fue también Blanco, porque ya no fue designado de vuelta en el nuevo periodo. Entonces, lo que corresponde es que asuma el natural, el vicepresidente natural, hasta febrero, porque la ley nueva establece que la elección del jurado de enjuiciamiento de magistrados no puede hacer en cualquier momento. Tenés que hacer en febrero. Y esta designación de Rivas en el Senado se hace en julio. Y posteriormente, en julio, ahí se le envía la nota. ¿A quién? Al jurado de enjuiciamiento. ¿Y quién estaba presidiendo el jurado de enjuiciamiento en ese momento? Oscar Pacielo. Entonces, ¿qué pasó acá? ¿Por qué nada más ni nada menos que Quique y Oscar permiten, dos eminentes juristas, o sea, eso permiten? Uno fue miembro, y no solamente eso, presidente del jurado del Colegio de Abogados del Paraguay, que es mi caso también. Yo también fui presidente del Colegio de Abogados. Nosotros no podemos permitir esto. Y ellos le proponen. Y le salta a Oscar. O sea, Oscar permite que se le salte a él. Y eso es lo que está mal. O sea, yo digo, ¿por qué? Si querían ponerle como presidente o lo que fuera, vicepresidente podían elegir, pero no ya presidente.
4: Doctor Baqueta, esto que estamos viendo todos los días en torno también a las declaraciones de los testigos, y que me imagino que va a llevar su tiempo porque son como casi 60 en lista,
0: Recién estamos por los 14 más o menos, o sea que va a dar mucho. ¿Esto es por cansancio? ¿Al final vamos a llegar a la etapa final de esto por cansancio?
2: Y muchos creo que no van a venir. Muchos propuestos a lo mejor van a tener temor de venir. No sé si van a haber algunas detenciones que se van a poder generar porque es una carga. O sea, ser testigo es una obligación.
0: Sí es.
2: O sea, no es que vos podés decir, ah, yo no me voy. O sea, y muchos... a lo mejor cuando vos sos senador y le decís, quiero que testifique y esto lo otro, y vamos a ver ahora qué pasa, mucho que hablar todavía en este caso. Uh-huh. O sea, no es por cansancio, yo creo que están tratando de ver cómo probar por un lado y lo otro, esperando, nada más que eso.
3: Doctor, con relación a justamente a uno de los que mencionaste, Eduardo Peta, la participación dentro de este esquema, por decirlo de alguna manera, ¿cuál fue? Usted tuvo acceso a lo que el trabajo que hizo el equipo del doctor José Casañas Levy. ¿En algún momento él le dijo a usted, yo le entregué esto, le advertí esto al ministro de Educación?
2: Yo no puedo decir eso porque lo único que yo sé es que generó muy mal ambiente la investigación de José con el ministro. ¿Por qué le digo? Porque José Casaña después sale del ministerio otra vez. ¿Y dónde viene? Viene a trabajar conmigo. Y viene otra vez de vuelta a ser mi asesor. En legislación, fue mi asesor en el seguimiento de la negociación del anexo C, que yo fui presidente. Después estuvo también siempre, porque continuó Rocío Vallejo y yo también era parte otra vez de la reforma. Él estaba también ahí. Inclusive Guillermo Duarte también estaba participando con nosotros. Pero José también estaba en asuntos constitucionales conmigo, o sea, él se convirtió en un asesor mío dentro del Senado, con sueldo del Senado, pero era uno de mis hombres de confianza, o sea, con los cuales yo tenía mucha afinidad. Yo hablaba con él, le preguntaba. Es más, cuando yo era presidente de legislación, al primero de los asesores que yo le hacía hablar, porque era también ya asesor de la comisión, era José Casaña, que era una palabra, ustedes le conocen, o sea, palabra reautorizada y súper, era un tipo que cuidaba que no pongamos mal la coma, ¿verdad? Porque si ponemos mal la coma en legislación, así se aprueba, y ahí se va, ¿entendés? Sí. Y punto.
3: ¿No? Un capo el doctor.
2: Un capo, José es un capo, una pena es lo que pasa. Sí.
0: Doctor, un poco las expectativas también y lo que hablábamos ante la situación en torno a los elementos que durante el periodo en el cual estuvo en el jurado de enjuiciamiento el señor Rivas llega a una instancia donde se invalide todo eso. ¿Qué cree que va a pasar ahí?
2: Y mira, si llega a demostrar la fiscalía que él no es abogado, se va a generar un problema serio porque él sí fue determinante para varias instituciones y también fue determinante para salvarle a varias personas, ¿verdad? Entonces, si vos fuiste destituido, Juan Pablo, por un tipo que no es abogado y tener la oportunidad de discutir eso, o sea, ¿cómo vas a permitir? Primero vos saliste por la ventana con todo lo que implica ser destituido y vos sabés que un tipo que no es abogado te destituyó. ¿Qué tal? Jodido, ¿eh? Van a recurrir, van a redarguir de falso y van a volver a presentarse con la frente en alto si creen que tienen que volver a ser jueces, ¿verdad? Todo se le fue al mazo, su jubilación, se le fue todo al mazo. Sí. O sea, es un tema...
0: Muy delicado.
2: Muy delicado. O sea, es una catástrofe institucional. Yo dije eso en el juicio, dije... Porque para mí es una catástrofe. O sea, si la Constitución te dice bien, tiene que ser abogado. Y te voy a decir más. Antes, cuando nosotros empezamos, yo en el 2007 ya fui miembro del jurado, como representante del gremio, miembro del consejo, representante del gremio. Y cuando eso se cobraba, una especie de bonificación, que era algo que se establecía, o sea, estaba establecido que se cobraba. O sea que el miembro del jurado tenía que cobrar una bonificación. Después vinieron todos los problemas, y eso se cortó. O sea, ya no sé si... Pero se siguió manteniendo en algunas cámaras. En la del Senado se liquidó. Nunca ahí se cobró nada. También ya en el Consejo no se cobraba más. Pero yo creo que en la Cámara de Diputados hasta se llegó a cobrar. Ahora, lo que debería de ver la fiscal es si se siguió cobrando. Porque si se siguió cobrando, ahí sí ya se convierte no solamente en una producción de documentos no auténticos, sino se produce la estafa. Porque ya hay un beneficio patrimonial, ya hay un beneficio económico en el cual ahí sí podría generarse ya otro tipo de problema y ahí podría surgir una advertencia del tribunal, en el artículo 400 del Código Procesal Penal, en el cual diga, ojo, en base a estos hechos también usted podría ser juzgado por estafa.
1: Pero y por cobro indebido también no podría ser, doctor, consulto por el hecho de que él, aparte de la estafa, si no es abogado, la docencia y también los el personal de blanco es lo que están pueden cobrar, digamos, otro salario aparte del que tienen.
2: Sí, sí. Yo no sé si él es docente. Yo no sé si él es docente o lo que sí. Sé que él fue miembro del consejo del jurado de enjuiciamiento y en el jurado, en algún momento, no siempre, se cobró una bonificación. Y al cobrarse una bonificación por ser miembro del jurado, ahí sí se podría generar lo que vos estás hablando, ¿entendés?
1: Sí.
2: Pero de otra manera no, ¿verdad? Y no sé si la fiscal investigó eso o no investigó también, ¿verdad? Porque lo que no se pueda producir en este juicio no existe.
1: No.
2: Así nomás. O sea, podemos estar hablando acá todo lo que quiera, pero
1: tiene que constar en el expediente.
2: Así mismo.
3: Para que los jueces estén nomás tomando nota, doctor, de lo que estaban
1: inventando. Me parece muy importante ese dato, la verdad.
3: Totalmente. Doctor, usted decía también de que tuvo su costo político. ¿En qué afectó esta determinación que usted tomó?
2: Y muchas cuestiones.
3: ¿Ella ya ópico o no?
2: No, a mí no me retaron. Yo no permitía lo de esas cosas, pero sí me costó caro. Por ejemplo, en el uno de los ejemplos, un ejemplito, el tema de mi hermano, por ejemplo, él estaba en elecciones, ¿verdad? Y yo le perjudiqué a mi hermano, o sea, ¿por qué? Porque no es que la gente te obliga a votar por alguien, pero sino el halo de poder pues, es importante también para el gremio, ni por más que uno crea. Entonces, en ese entremés de cosas, entonces yo viví una cantidad de situaciones y una de las cuestiones que yo sé y yo siempre me dolió más por o sea, yo estaba convencido de lo que hice. A mí esas cosas, yo cuando tomo decisiones, tomo nomás. Y sí creo que afectó a la elección de mi hermano mi decisión. O sea, yo creo eso. Pero, y otras cosas más que dentro del esquema político, del poder político. Vos, por ejemplo, Perla, puedes ser senadora y puedes estar en la cresta de tu poder. Y de golpe puedes ser senadora y puedes estar en menos cero de poder. O sea, cualquier persona tiene más poder que vos, ¿entendés? Y tenés el abandono de tu bancada, tenés el abandono del halo de poder importante, o sea, miles de cuestiones que vos vivís en el día a día, ¿entendés? Y después vienen las recuperaciones, y después viene otra vez superar otra vez las situaciones, miles de cosas que vos pasás en el día a día.
1: Doctor, con relación al tema también de Rivas y como que nadie quería agarrar ese problema, pero ¿qué temían? ¿O a quién no le querían fallar? ¿O no querían que se enoje quién? ¿Una persona específicamente?
2: Y él fue propuesto por su bancada. O sea, y bueno, yo no sé quién se puede enojar o no, pero evidentemente la bancada le protegió a uno de sus miembros, ¿verdad? Es más, yo noté ahora que muchos de su bancada, hasta inclusive Hugo, no me acuerdo ahora el apellido, pero él fue uno de los determinantes para que él, para proponerle.
3: Hugo Ramírez,
2: pero Huguito, no me acuerdo tu apellido. Pero Hugo Ramírez fue determinante al proponerle a Rivas, porque él estaba convencido que era abogado. Y vos le preguntabas a Hernán, y él te dice, yo soy abogado, ¿verdad? O sea, y te pela el título. Ahí está el tema, ¿verdad? Esa es la cuestión acá.
4: O sea, ¿el papel puede pesar mucho más en este caso?
2: El papel es el que te da el derecho y para que vos llegues al papel tuviste que pasar un proceso. Y acá lo que se cree es que ese proceso no existió, pero están los papeles. O sea, la conclusión está, pero el proceso es lo que no está.
4: Y así, doctor Baqueta, nos queda un minuto. Perla, ¿vos querés decir algo?
3: No, doctor, ¿crees que este caso podría marcar un antes y un después dentro del sistema de justicia de que se logre comprobar que ese proceso fue nulo?
2: Sí, para mí es muy importante lo que determina la justicia y yo creo que más que nada va a traer aparejado de que el cambio en el concepto de lo que es la educación de grado, o sea, de la universitaria, ¿verdad? Porque ese es el punto acá. Tenemos más de 70.000 abogados. Imagínate lo que es 70.000 y pico abogados. Yo soy del 90, me recibí en la Universidad Católica. Los mismos profesores eran de la Nacional y la Católica, eran dos universidades nomás. Hoy día tenemos una cantidad de universidades y no sabes más de dónde viene el. Y si se regalan títulos como se regalan en esta universidad, porque es ilógico decir de que una persona pueda rendir 6 exámenes. Y lo mismo, yo te iba a decir una cosa. Imagínate lo que le pasó al jurado. Dos personas sospechadas. Estamos hablando de Arévalo y hablando de Rivas. Los dos fueron presidentes del jurado de enjuiciamiento. Uh-huh. Los dos sospechados de que no son abogados. Es grave. Entonces, este juicio es el punto de inflexión de la justicia sobre este tema específico.
4: Y ahí, doctor Baqueta, por último, ¿qué mensaje considera debe dar la justicia a la ciudadanía en esta causa?
2: Y tiene que poner todo el empeño de poder encontrar la verdad real. O sea, y si surge la verdad, que todos queremos, porque la presunción es real. Todo el mundo sabe. Dentro del de adentro de uno mismo sabe que Hernán no es abogado. En la demostración de esto tiene que ser un trabajo muy fino de la fiscalía y lógicamente una interpretación brillante por parte del tribunal para poder plasmar lo que corresponda.
4: Gracias, doctor Enrique Baqueta.
2: No, gracias a ustedes por permitirme compartir con ustedes.
4: Nosotros estamos llegando así a la parte final. Gracias, Perla.
3: Nos reencontramos mañana. Gracias al doctor por su visita.
2: No, por favor.
4: Gracias, Noelia.
1: Gracias, Juan Pablo. Gracias, Perla. Y gracias al doctor también. Un placer tenerlo acá y conversar también con él respecto al caso de Hernán Rivas.
4: Mañana a las 19 estamos con más de Primera Instancia, pero ya se llega en minutos más todas las voces con Quique Gamarra y con Claudia Aguilera. Los invitados hoy: el doctor Juan Martens, criminólogo, investigador, docente de la UNICAM, y Hugo Pereira, investigador del tema del acceso a la tierra. Canin de Yu, entre la tierra y la guerra, campesinos en medio de la confrontación de militares y narcos. Un programa imperdible también a continuación. 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

0: Señoras, señores, buenas noches. Bienvenidas, bienvenidos a Todas las Voces, nuestro encuentro nocturno en todas las plataformas de Radio Ñandutí. Hoy nos toca reunir capacidades para pensar el país desde el ángulo de esas dolorosas soledades que quedan en exposición cuando algunas violencias extremas, importantes, de gran capacidad destructiva, de repente irrumpen en el corazón de una sociedad agrícola casi detenida en el tiempo, rodeados de un estado de naturaleza que nos hacen recordar a los escritos de Barrett, que a Barrett le asombraba la abigarrada intensidad del campo paraguayo y decía que le impresionaba el hecho de internarse en los bosques y a los pocos minutos decía él, nada de lo que te rodea es humano. Bueno, relatos de hace un siglo o más quizás, y sin embargo sigue siendo la realidad en lugares del Paraguay a donde casi ninguna expresión de progreso o de inclusión o de justicia tributaria llega, lugares del país como Canindeyú. Queremos hablar, sí, de los hechos de violencia que tienen en el epicentro al narcotraficante alias Macho, pero sin embargo también queremos examinar el contexto socioeconómico y sociopolítico en el marco del cual suceden estos acontecimientos. Buenas noches, Claudia, ¿cómo estás?
1: ¿Qué tal, Quique? ¿Cómo estás? Un saludo a los oyentes y televidentes. Un tema demasiado sensible porque abarca diversas aristas que hacen a la realidad de la población paraguaya, pero por sobre todo que tiene un elemento de violencia, que finalmente uno se pregunta si es que esa fuerza utilizada fue la adecuada, quiénes realmente fueron esas personas, porque tampoco vamos a desconocer la pertinencia de la lucha que pueda hacer la SENAT y otras instituciones ante las realidades y flagelos que afectan a esa zona del país, ¿verdad? Pero ¿eran los objetivos? ¿Quiénes eran? Porque lo que se denuncia hoy es que se trata de ciudadanos que hacen a comunidades indígenas representando, ¿verdad?, esa realidad social tan vulnerable también del país. Entonces, uno como ciudadano se queda con incógnitas y a la vez también con una sensación de gran vulnerabilidad.
0: Claudia, hablando de y tratando de ampliar el concepto de la violencia, digamos que en estos hechos desatados a partir del ataque a Naranjito, por empezar ahí la cronología,
1: la comisaría,
0: hay violencia armada.
1: Sí.
0: Y hay aparentemente una retaliación de las fuerzas de seguridad en el marco de un operativo que pretendía capturar a alias Macho y a sus colaboradores. Pero todo eso sucede en medio de una violencia estructural en la cual hay paraguayos y paraguayas que no tienen menos derechos que vos y que yo, y que sin embargo en la práctica no tienen ningún derecho activado, viven en el medio del monte. Si resulta ser que la función del Estado, la oferta y las protecciones del Estado están ausentes y parte de esas funciones son cooptadas por el narco, ¿qué le queda a la persona que de alguna manera tiene que poner un plato de comida en la mesa de su familia? ¿No será vocacionalmente, no nació para ser vocacionalmente un engranaje en la articulación del narco, pero es lo que tiene enfrente? Uh-huh. Entonces, ok, no neguemos que cuando una persona voluntariamente, por omisión, por desesperación, acepta eso, está incurriendo en un delito y está participando de un esquema delictual, pero no olvidemos también que no se les dio ninguna otra oportunidad, ningún otro desempeño. La ausencia más absoluta del Estado es la que se ve allá en Canindeyú, Claudia.
1: Sí, ahí también quiero agregar un elemento de poder corroborar la versión oficial también de las instituciones que hacen a que son estas personas las que abrieron fuego. Entonces ahí hay como un cruce y terminan muriendo ambas personas. Porque más allá de la realidad que decís, con la que coincido plenamente, en mi postura personal, hoy para mí no se perdona que te prestes a favorecer al crimen organizado. Entonces, sí sé de que el Estado debe demasiado a la población, pero formar parte de hoy de la criminalidad me parece, soy un poco radical con respecto a eso, pero no dejo de ver toda la responsabilidad que tiene el Estado y ante esa ausencia que arroja a la gente a tomar caminos que no están bien, porque hoy está pasando incluso con los jóvenes, y no hace falta que nos vayamos a Canindeyú, pasa claro, en Pantanal, Lambaré.
0: Pero pasa acá en los bajos del Cabildo. Claudia, yo tampoco soy flexible frente a esas cosas, pero es un dato de la realidad.
1: Claro, claro que sí, que tenemos que poner sobre la mesa, porque de nada te sirve atacar, hacer enfrentamientos o operativos, por decirlo de alguna forma, establecer el funcionamiento de policías y militares en determinados puntos del país si vos no estás atacando o haciendo prevención de que la gente siga optando por ese tipo de caminos.
0: Porque fíjate nomás, Claudia, lo que le pasa a la gente de Marina Cue y alrededores. Ovula camión del narco con las bolsas sacadas del monte y van dejando frente a las casas una bolsa, dos bolsas, una bolsa, dos bolsas, para despalitar. Dere despalitai, reñemun curuzú, vos pasás a ser un objetivo de la agresión del narco. Despalitás, pasás a ser parte del esquema narco. Esa es la realidad con la que conviven estas personas. Y no es la única. Quisiera, Claudia, que saludemos a nuestros entrevistados y entremos en materia con estas personas que tienen extensos, destacados y muy meritorios trabajos acerca del acceso a la tierra, de la presencia de grupos violentos armados en el norte del país, en el noreste, en fin, esta geografía complicada del Paraguay que de repente llega a las noticias después de las situaciones de Naranjito.
1: Bueno, esta noche nos acompañan Juan Martens, él es criminólogo, investigador y también docente. ¿Qué tal, Juan? ¿Cómo estás? Creo que es la tercera vez que ya estás con nosotros, ¿verdad?
2: Sí, es preocupante.
1: Eso te iba a decir, ese es un mal indicador. Bienvenido igual.
2: buenas noches, Quique, Claudia, Hugo. Un placer poder charlar con ustedes.
1: Y también nos acompaña Hugo Pereira, él es investigador del tema del acceso a la tierra en el país. ¿Qué tal? ¿Cómo estás?
3: Un gusto, Claudia, Quique, Juan, a la audiencia los respeto de siempre.
1: Segunda vez.
3: Sí.
2: Preocupante.
3: También.
0: Bueno, y don Hugo Pereira ha tenido la gentileza de obsequiarnos un ejemplar autografiado de su libro Extractivismo Armado en Concepción. EPP, entre comillas, la fantasmal guerrilla que lucha, entre comillas, por la expansión del capital internacional en suelo norteño. Y el señor Martens, que también tiene una publicación acerca de la violencia armada, Juan, como parte de tu tarea investigativa. Yo tengo en casa un libro de carátula roja.
2: Sí, se llama Topaque Violencia Norte. Es una investigación que fue financiada por el Estado paraguayo, por CONACYT. Y nada, eso, que documenta un poco que en realidad, si hablamos de violencia armada, el principal problema que tenemos es el primer comando de la capital, que ha matado más de 1,000 personas en los últimos 5-7 años. Y nada, el Estado mira otro lado antes que mirar eso. Y si vemos en la línea que desarrolla Hugo, yo tengo una discusión interesante con Hugo en ese sentido, en la línea que desarrolla Hugo, lo que no paró de crecer es la industria agroganadera, agroforestal en todo el departamento. Y justamente Canindeyú, en este escenario del 2024, que se traslada un poco el teatro de operaciones, como le gusta decir, también es un territorio en donde florece muchísimo el agronegocio, los silos, las compras brasileñas respecto a tierras, y hay una resistencia indígena, por sobre todo por la disputa del territorio, y eso como son capas, o sea, tenemos capa PCC, tenemos capa Comando Vermelho, tenemos capa Macho, tenemos capa Silvanjú, o sea, demasiados poderes superpuestos en donde efectivamente lo que hace falta es una regulación estatal. Y lo que vemos es una supresión de la legalidad del Estado. O sea, personas, de grupos fácticos que logran imponer sus leyes mientras el Estado suprime. O sea, esa es una forma un poco interesante de mirar las cosas. El Estado suprime la vigencia de la legalidad para que estos grupos, de estos tantos que describimos, hagan lo que bien le parezca y condiciona un poco la subjetividad de los ciudadanos, de los paraguayos que viven en ese territorio. Y Canindeyú, por la Universidad Nacional de Canindeyú, que hace 8 años trabajo allí, investigando un poco justamente todos estos temas, lo que nos muestra es una cuestión muy lacerante respecto a que cada vez más el Estado tiene menos poder y los grupos criminales más poder. Entonces, y eso ya se ve en la universidad se ve, en la escuela se ve, en los territorios. O sea, pareciera que Canning de Yu es de ellos, digamos, de ellos en el sentido de estos que se dedican a traficar.
1: ¿Cómo es Pedro Juan Caballero? ¿O en menor medida?
2: No tanto, digamos, porque Pedro Juan tiene una hegemonía de un grupo y okay. Canning de Yu tiene tantos grupos, que entonces es diferente. O sea, si nosotros nos ponemos a pensar, no hemos escuchado sicariato en Pedro Juan en los últimos años. Son muy aislados.
1: Sí. Y allí creo que hay como una diferencia, y decime, Juan, en Canning de Yu se procesa, hay como una producción de marihuana, ¿verdad?
2: Canning de Yu tiene esa es una de las realidades características de Canning de Yu, que yo estoy escribiendo un artículo que se llama del toco de marihuana al skanky. O sea, Canning de Yu tiene esa particularidad de que hoy produce demasiada cantidad de marihuana en diversas formalidades. Uh-huh. Marroquino, skanky, marihuana premium. O sea, se diversificó, sí. Y esto hizo que vengan colombianos, brasileños, bolivianos en la producción de la marihuana, que es todo un gran espectro comercial. Por otro lado, el gran espectro comercial es la cocaína, que tiene otro. Algunos patrones coinciden, pero en general pocos son distintos. El tercer gran espectro comercial es el espectro comercial de las armas. Entonces, ese es otro gran tema. Y a diferencia un poco de Pedro Juan, o de Amambay, Canning de Yu tiene dos fronteras con dos estados, con Paraná y conexión directa con Sao Paulo, y con Mato Grosso del Sur y con otros territorios. Entonces, es un poco, por eso es tan interesante mirarle a Canning de Yu en su complejidad.

0: Las indígenas. O sea, producen en tierras en donde debieran respetar las barreras, debieran respetar los cauces de agua y no respetan. Entonces, hay una supresión de la legalidad estatal. Eso también forma parte de la realidad.
1: Hugo, estas afirmaciones del doctor Martens, ¿qué puntos tocan o activan de tu propia investigación, básicamente en Concepción, pero lo que has ido observando en viajes y trabajos en territorio también?
2: Sí, primeramente hoy me gustaría compartir con ustedes el adelanto también de un trabajo de investigación sobre Canindeyú. Yo comencé a trabajar en Canindeyú algunos años atrás, habrá sido allá por el año 2018 con la gente de Marinacué. Allí estuvimos haciendo un primer censo con la misma comunidad, un poco para entender toda la dinámica que se estaba dando en la nueva comunidad que se estaba formando luego de aquella terrible masacre. Y hoy quería compartir un poco algunos datos que me parecen sumamente preocupantes del último censo agropecuario en relación a Canindeyú. A mí realmente me sorprende extraordinariamente. Fijémonos que Canindeyú tiene casi 16.000 fincas de todo el departamento de Canindeyú. De ese segmento, más de 14.000 tienen menos de 50 hectáreas. Eso significa que están dentro del territorio de la agricultura familiar campesina y ocupan menos del 12% de todas las tierras. En el otro extremo hay una situación sumamente preocupante donde poco más de 1.500 fincas, el 10%, tiene más de 1 millón de hectáreas, es decir, tiene el 88,5% de las tierras. Incluso, estos son datos anonimizados porque, bueno, las estadísticas son así. Por ejemplo, en Canindeyú hay solo 10 fincas que tienen 10.000 y más hectáreas. ¿Cuánto ocupan? Casi 130.000 hectáreas. O sea, 10 fincas que tienen el 11% de toda la superficie agropecuaria del departamento de Canindeyú. Cuando uno traslada esos datos a un gráfico, que es el gráfico de la curva de Lorenz, que es para graficar la concentración de la tierra y sacar un indicador que es el índice de Gini, que cuando más se acerca al cero estamos en el escenario de la igualdad perfecta, cuando se acerca al uno, el escenario de la desigualdad perfecta. En el caso de Canindeyú, con los últimos datos, estamos llegando al 0,8856, casi cerca del escenario de la desigualdad perfecta. No llega al nivel al que está, por ejemplo, el departamento de Concepción, donde hay un nivel de desigualdad todavía mucho más pronunciado. Creo que está 0,93, 0,94. En este momento no estoy recordando muy bien. Es mucho más terrible. Y yo pensaba, antes de venir a la radio, porque yo antes que decir un indicador de desigualdad, hablaría de un indicador de acaparamiento. Probablemente en Canindeyú todavía hay sectores, como los indígenas, como los campesinos, principalmente los indígenas, digamos, son una molestia para el avance del agronegocio y también para la criminalidad. El crimen organizado también compite por las tierras y eso Juan Martens va a poder explicar mejor al respecto, ¿no? Entonces, esta situación es tremendamente preocupante y lo vemos, esto que estamos viendo, en que a mí no me gusta mucho hablar de la ausencia del Estado. Yo creo que el Estado está presente con una ausencia deliberada, dejando que ocurran las cosas que ocurran allí. Y eso también se ha visto, yo lo he visto en el departamento de Concepción, en los lugares donde el extractivismo avanza, el Estado no interviene. Cuando interviene, interviene como en este caso, ejecutando a dos personas sobre cuya participación y vinculación con el crimen organizado es totalmente dudoso, totalmente cuestionable. En todo caso, estas personas, con toda la aparatosidad de las fuerzas de seguridad que fueron allí, estaban estas dos personas, no podrían representar una amenaza para estos hombres de las fuerzas de seguridad que fueron hasta ese lugar. Y entonces, el Estado mira o deja de poner el ojo en donde verdaderamente está el problema y apunta la posición mucho más fácil y armar toda una historia fantasiosa sobre la vinculación de un docente cuya trayectoria se conoce en la zona y de un líder indígena que estaba peleando justamente por sus tierras y que es tristemente el fin que tienen las personas que en Paraguay

0: Y luchan por la tierra y luchan por un derecho tan básico como es vivir en un ambiente sano.
1: Es decir, entonces, Claudia, tendríamos que ajustar la nomenclatura. Digamos que ausencia del Estado es cuando el Estado hace su mejor esfuerzo, pero no puede y no llega. Acá estamos hablando de abandono del Estado.
2: Y yo quiero ahí establecer la diferencia también con lo que dijo Juan, que es la supresión de la legalidad, porque serían como tres conceptos en total, ¿verdad?
3: La verdad que podemos usar varios conceptos, pero sí estamos de acuerdo que no hay una ausencia del Estado, sino que el Estado está presente y sabe absolutamente todo lo que acontece. Sabe dónde está Macho. El Estado paraguayo sabe dónde está Macho, en las más altas instancias además, ¿no? Ahí nomás, ¿verdad? O sea, el Estado sabe por dónde va la marihuana, el Estado sabe dónde se cultiva la cocaína, se cultiva la marihuana, dónde se trasiega la cocaína. O sea, el Estado paraguayo sabe absolutamente todo y convierte en dinero ese conocimiento, Claudia.
1: Cuando chocan, cuando la policía tiene procedimientos armados...
3: Que lo que aconteció en este caso
1: contra
3: también,
1: el narco,
3: en Digapó.
1: ¿Qué es lo que pasa? Si son socios, ¿por qué se atacan?
3: En ocasiones negocian quién cae. Por eso me dirán por qué cayó tanto kilo. O en este caso que tenemos una disputa entre dos patrones locales, Macho por un lado, Silvajún por otro lado, hace que cada tanto vendan esa información para perjudicarle al... ¿cómo se llama? Al competidor. Uh-huh. Y cayó la gran carga de 90.000 kilos. Esa carga todo el mundo sabe que cayó porque... Y de ahí hubo incluso la venganza, se hizo un narco corrido, se habló de cuánto se pagó. O sea, todo está documentado.
1: Espera.
3: Eso.
1: ¿Músicos locales hicieron un narco corrido narrando la situación?
3: Sí. Te puedo pasar en minutos cuando mi ejército de etnógrafos me pase.
2: ¿Cómo es eso, un narco?
1: Una música.
3: Voy a buscarte ahora mismo.
2: Una música de...
3: De la caída, donde se describe con precisión lo que pasó. Dani González, que murió ahí en diciembre del año pasado, a 3 kilómetros antes de llegar a Saltos del Guairá, donde se iban 17 camiones, todos los choferes desaparecieron, todos los acompañantes desaparecieron. Decían que era un espeso bosque y era a 3 kilómetros de Saltos del Guairá, en medio de una absoluta urbanización, donde le matan a Dani y él es recibido en su pueblo, en Villa Gatimí, ya 24 horas después, al son de un narco corrido, en donde se relata, y seguro nos va a dar el tiempo para que pasen un fragmento por lo menos, en donde dice todo lo que pasó y es la narrativa de toda la comunidad, de las autoridades locales, de las autoridades judiciales, que conocen perfectamente lo que aconteció, ¿verdad?
1: Pero, esta persona a la que mencionas, Dani González, ¿era un elemento operativo de...?
3: Era un patroncito. Ajá. Era un patroncito que murió en el enfrentamiento y que fue enterrado en Villa Gatimí. Es el hermano de otro patrón más grande y que sigue hasta ahora trabajando, ¿verdad?
1: Ajá, tipo entierro de Yacarepó.
2: ¿Te acuerdas?
1: Gran concurrencia.
2: Sí, pero lo de Yacarepó ya quedó así medio desfasado. Tantos velatorios, sí, así con disparos al aire también. Juan, cuando vos decís que en las altas esferas se sabe dónde está alias Macho, ¿te referís al ministro del Interior, titular de la SENAT?
3: Me refiero a que todas saben. Las instituciones tienen información porque sus raíces conocen los pobladores, conocen. Uh-huh. Las autoridades locales conocen y les da absolutamente miedo porque es una persona que no se movería de la manera en que se mueve si no contase con la protección institucional. Uh-huh. No se movería. Entonces, ahí lo que estamos hablando de otro concepto, Claudia, disculpa, que hoy estamos con muchos conceptos de la gobernanza criminal. Uh-huh. ¿Qué haces vos en un territorio donde vos le ves a Macho en su caravana paseándose, que vas a salir a denunciar o te vas a quedar en tu casa calladito? Esa es la gran pregunta. Y pasa frente a la comisaría, y pasa frente al juzgado de paz, y el juez de paz está ahí haciendo su trabajo. Entonces, la obligación de denunciar es de las autoridades que conocen en el ejercicio de sus funciones. O sea, entra en el diputado 1, entra en el diputado 2, entra en Brites Cue, se va a Duirarobaná, sale de vuelta, se va a jugar piqui. Uh-huh. O sea, no, piqui se va a jugar.
2: Entonces, con público y todo.
3: Con público, o yo voy a cerveza. Entonces, de qué, no estamos hablando de ausencia del Estado, estamos hablando de connivencia, estamos hablando de supresión de la legalidad, estamos hablando de gobernanza criminal, estamos hablando de muchos otros conceptos que la ciencia política, la sociología, la criminología fue buscando, tratando un poco de entender esta connivencia entre lo legal, lo ilegal, los mercados criminales y el funcionamiento de los mercados políticos institucionales.
1: A ver, y ya dándole participación luego a don Hugo Pereira, don Juan Martens, la policía a nivel local sabe dónde está alias Macho. Y lo que pasa es que se rompe la fidelidad de la cadena de mando y no se transfiere la información, o la orden es no molestarle a Macho.
3: Y ahí ya no podemos saber nosotros, Quique. Lo que sí podemos saber son estos hechos que son incontrastables. O sea, a ver, Hugo por suerte también es investigador y en toda investigación uno tiene que contar su metodología y tu metodología tiene que ser falsable, contrastable. O sea, tiene que ser contrastable. O sea, otro investigador tiene que tener la posibilidad de, siguiendo ese procedimiento o contradiciéndote, llegar a la misma conclusión, ¿verdad? Entonces, ese es un punto central que, por ejemplo, el ministro de la Senat no permite hacer. Él dice, Uroreice, dice, son increíbles, pero no da ningún elemento. Y cuando da elementos, hay veces, son elementos mucho más confusos. El arma que tenía supuestamente este ciudadano, no dicen qué tipo es exactamente, no dan detalles. Luego, y esto es más preocupante todavía, no sé si ya vieron, en grupos de WhatsApp de policías, el arma muy parecida a esa que no podemos saber que sea la misma arma, estaban siendo exhibidos como trofeo en manos de policía y recorriendo grupos de WhatsApp. Es un elemento demasiado importante.
2: Y si es así, no sorprende tampoco.
3: No, pero si estuvieron maquillándose, ¿verdad? Sí. El profe que dicen que era narco y que era asistente de Macho se movía en un auto legal chilere. Esperan un poco. Cuando ahí el cabrito para el narco es un regalo. No, este profesor narco se movía en un auto blanco chilere legal, ¿verdad? Entonces, o era demasiado inteligente o es que no tenía nada que ver. Entonces, y otra cosa. ¿Por qué tantos rastros tiene si lo de disparos, si ellos primero empezaron a disparar? Si ustedes se fijan en el auto, ¿verdad? En el auto tiene 6-7 rastros de disparo. Entonces, hay elementos que voy a decir, pero vamos nada. O sea, y volviendo al indígena. El indígena, 3 días antes presentó un documento en el Ministerio del Interior diciendo, ¿saben qué? Nos están persiguiendo, quieren nuestras tierras. ¿Por qué no le detuvieron allí si era estructura de alias Macho? El docente, el día en que le mataron, estaba en la reunión de Día del Niño y salió de allí para ir a una reunión donde, según la Senat, estaba preparando un operativo y no tuvo tiempo de ponerse su cámara porque le sorprendió. Pero espera, estaba en una zona crítica de alias Macho y no estaba preparada para actuar la Senat y por tanto no se puso su grabador. Entonces, y podemos seguir enumerando la serie de contradicciones. Y por último, otra cosa demasiado importante a tener en cuenta es Aguayo, el administrador de Americana, tierra en disputa, que se lo ve siempre en los procedimientos de la policía, en los procedimientos de la Senat, dicen los pobladores, los vecinos, el que le llama para que se vaya a un encuentro. ¿O es una emboscada? ¿O qué es? Cristian Aguayo se llama, el abogado. Tiene muchas denuncias también. O sea, porque es una tierra
1: que ¿Ese no está... es el famoso aguayito de Marina Cue?
3: No. Este es...
1: Ese es otro.
3: Marina Cue está un poco más abajo. Este está un poco más arriba. Es tierra americana. Entonces, imagínense todo lo que... todos los elementos. Y encima, el ministro de la Senat, que tiene que darnos información contrastable, verificable, que tiene que decir, estos investigadores que están allí, o sea, no tienen razón por estos motivos... Él dice, no, lo que dicen es Uroreí, porque... Entonces, lo que suma son elementos. Y por último, y discúlpeme, el Estado paraguayo, si desconfía que alguien cometió un delito, tiene que atraparle y meterle hasta 30 años en la cárcel. Para eso está, para eso le pagamos. No para que vayan a matar y luego presenten, dicen, eliminamos a 5 de la estructura de Macho. Y yo les pregunto, ¿Ustedes saben que ya le liberaron a esos otros dos que fueron detenidos?
2: Entre ellos estaba ese Bruno, ¿verdad?
3: Porque no había ningún elemento. Hoy no encuentran...
2: Pero los dos se fueron a salvarle a Bruno, tengo entendido.
3: Y otra cosa importante. ¿Ustedes saben ya de alguna orden de allanamiento que algún fiscal haya firmado para blanquear ese procedimiento? Hasta el fiscal de Salto del Guairá salió a decirle que no hay orden de allanamiento. Entonces, ¿qué es lo que hacía la Senat allí? ¿Qué hacía la Senat? Y estas cosas, pues, lo que nos tiene que decir un ministro de la Senat. Estas cosas. Y volviendo, y yo le pido por favor a Hugo un poco que nos relate. ¿Alguna vez ya mató la Senat? ¿Alguna vez la FTC ya cometió abuso? ¿Alguna vez la FTC ya hizo implantación de prueba? Y le digo yo más a Jalil Rachid. ¿Cuántos efectivos de la Senat tiene condenado por implantar pruebas? ¿Recuerdan el caso en Villeta que le mataron a esta niña de 8 años y están condenados? ¿Recuerdan ustedes casos de implantación de pruebas por parte de la Senat a gente que se no querían coimearle? Entonces, los acontecimientos históricos más la forma en que procedieron nos hacen dudar del procedimiento. Sí. Eso es lo que acontece y necesitamos que expliquen con racionalidad y que nos digan qué fusil lo que encontraron. O por eso dijeron un arma 7.62. ¿Por qué dijeron de manera tan genérica?
2: ¿Qué interpretación tenés, Hugo, de todo?
1: Don Hugo Pereira, no sé si querés complementar lo que dijo.
0: Sí, yo celebro.
1: Yo quiero insistir en la cuestión básica de el hecho de soñar un Paraguay donde hay un razonable acceso a oportunidades, acceso a tierra, acceso a créditos, acceso a una vida digna por parte de personas que tendrían en esos menesteres, en esos quehaceres, la posibilidad de forjarse un futuro, por muy modesto que él sea, pero legítimo, genuino, protegido por el Estado, habilitado por él, y no este estado de abandono que hace que la población sea tan vulnerable.
0: Y ante esa situación, ante justamente la actitud de las autoridades del Estado paraguayo, de los funcionarios públicos, es que, por ejemplo, en el norte paraguayo, la misma comunidad, con el apoyo de la Pastoral Social, con la cual también colaboré algunos años atrás en el departamento de Concepción, comenzó a relevar sus propios datos, porque no se podía confiar absolutamente en las instituciones del Estado paraguayo, por ejemplo, en una institución como la Fiscalía, o de líderes políticos que decían, por ejemplo, que los campesinos son campesinos de día, agricultores de día y guerrilleros de noche, por ejemplo. Esa es una cuestión que se ha instalado muy fuertemente. Y yo celebro que la opinión pública ya, digamos, no esté tragando ese tipo de argumentos. Algunos años atrás, el Estado paraguayo en el mismo departamento de Concepción, con una situación de estas características, podía fácilmente y de hecho logró imponer estados de excepción durante el gobierno de Fernando Lugo, que fue la primera vez lo hizo su propio gobierno ante una situación que se había generado. Posteriormente ya lo hizo el propio parlamento, sacó un estado de excepción diciendo que Lugo no estaba haciendo absolutamente nada y que se tenía que tomar medidas en esa situación que se estaba dando en el departamento de Concepción. Yo celebro que hoy en día este tipo de cuestiones ya, digamos, no tenga la misma credibilidad que tenía algunos años atrás, que era para mí lamentable y que llevó a la instalación de un estado de excepción permanente. Y en relación a ese tema, quiero decir justamente algo que a mí me preocupa. El supuesto o la hipotética guerrilla, porque yo no hay elementos que confirmen la existencia de una guerrilla en el departamento de Concepción. Eso no es absolutamente creíble y les invito...
1: Te pido, Hugo, como un ex trabajador de medios electrónicos, repetime eso.
0: Yo no creo... Yo le invito a la gente que quiere entender cómo funciona una guerrilla que lea, por ejemplo, 100 horas con Fidel, una entrevista del periodista hispano-francés Ignacio Ramoneda Fidel Castro, un libro de unas 700 páginas. Yo lo leí todo porque al comienzo de esta situación buscaba una respuesta a todo lo que estaba pasando en el norte paraguayo. Y Fidel Castro, justamente en esa entrevista se puede ver, por ejemplo, que logra la adhesión de unos 3.000 combatientes campesinos a su ejército revolucionario, pero, digamos, también logra conquistar la adhesión de las fuerzas regulares. Por ejemplo, en 100 horas con Fidel se narra una parte, una conversación, en donde un jefe militar le dice a Fidel Castro: Fidel, usted tiene que rendirse. Perdón, Fidel le dice a un jefe militar, ríndase, general, ríndase, coronel. Era un jefe militar. Y este militar le responde, le dice, los soldados no se rinden, pelean. Entonces Fidel le envía nuevamente otra carta donde le dice, muy bien, entonces los hijos de nuestros hijos y los suyos van a recordar la batalla que vamos a protagonizar nosotros. Entonces ese nivel de conversación que tenían, y además dice Fidel Castro que asistía a los heridos de las fuerzas regulares. Y dice en una parte, se sincera bastante, y dice, esto no se hace necesariamente por una cuestión de bondad, sino porque cuando el enemigo ve que, digamos, el adversario le respeta, que el otro le respeta, entonces se gana su adhesión, se gana su confianza. 3.000 combatientes logra la adhesión de las fuerzas regulares. El EPP aparece en escena. Hay una discusión, algunos dicen que aparece mucho más antes, correcto. El problema está que operativamente en el norte paraguayo aparece en marzo del año 2008, correcto. Entonces, estamos en el año 2026. El ministro de Defensa acaba de decir en estos días que el EPP tiene 14 integrantes. Primero, el EPP es un fracaso como guerrilla. Segundo, las fuerzas regulares, o sea, segundo, lo que está pasando es que no se está extendiendo una guerrilla desde el norte paraguayo a todo el país, sino que lo que se está extendiendo es ya un abierto planteamiento, un abierto relanzamiento de una política de represión contra un enemigo interno, el campesino o el indígena que defiende su derecho a tener tierra, a vivir en un ambiente sano. El gobierno de Cartes modificó la ley de seguridad interna y permitió la participación de las Fuerzas Armadas en una cuestión que le compete, según la Constitución, a la única y exclusivamente a la Policía Nacional. Eso lo hizo Cartes, crea la Fuerza de Tarea Conjunta. Durante su gobierno se desprenden dos supuestos subgrupos del EPP, ACA, Asociación Campesina Armada, que desde paso, hay que decir, anteriormente en Arroyito, la primera comunidad donde se hace una ocupación de tierras luego de la caída de la dictadura estronista, había una asociación que se llamaba Asociación Campesina de Arroyito, ¿no? Es muy llamativa la sigla que utilizan. Después se desprende también durante el gobierno de Cartas, ya hacia el año 2016 más o menos, del EPP, el ejército del Mariscal López. Esto, dicen que ACA, bueno, se lo dio por desaparecida en el 2016, reaparecía en el 2017, lo que sí que las autoridades hablan de que desapareció definitivamente en el 2021. Del ejército del Mariscal López dicen que desapareció el año pasado, en el 2025, ¿no? Entonces, llama la atención, en estos días se da a conocer en la prensa, un documento interno del comandante del Comando de Operaciones de Defensa Interna, en donde señala justamente que estos 8,5 millones de dólares que insume la Fuerza de Tarea Conjunta del año 2008, que es todavía muy poco porque solamente sirve para cuestiones operativas, o sea, quejándose prácticamente, y dice, esto es tan necesario, tan importante, porque también le vamos a combatir, aparte del EPP, al ACA y al EML, que las mismas autoridades del Estado paraguayo decían ya que había desaparecido. Llama mucho la atención, esto es de julio del año 2026. Y cuando las fuerzas de seguridad actuaron en Concepción, en contra de una supuesta guerrilla, en realidad estaban actuando en contra de la población campesina organizada. Siempre han actuado en todo momento en esa cuestión.
1: Es decir, el ACA y el Ejército del Mariscal López fueron ficciones funcionales para permitir la acción de la Fuerza de Tarea Conjunta.
0: Son siglas de cuya existencia tenemos conocimiento a través de las fuerzas de seguridad. No tenemos, aparecen panfletos muy mal escritos, aparecen videos de supuestos integrantes que hablan más con el entusiasmo de un secuestrado que con el combatiente de una guerrilla que, digamos, como dice un escritor, un investigador sobre esta cuestión, la guerra irregular es la guerra no del soldado, sino del político. Debe conquistar la adhesión, así como lo hizo Fidel Castro, por ejemplo. Y lo que estamos viendo es justamente la ampliación. El gobierno de Cartes crea la Fuerza de Tarea Conjunta, modifica la Ley de Seguridad Interna. El señor Peña, Santiago Peña, amplía la participación de la Fuerza de Tarea Conjunta o del Comando de Defensa Interna ya prácticamente a toda la región oriental de Paraguay, desde el 2024 en adelante. Primero se fue a San Pedro, a Mamay y Canindeyón, que en realidad siempre ya hace tiempo venía actuando en Amambá y en San Pedro. En el año 2024 también, un mes después, amplía a Itapúa, a Misión y Ñembucú, y ya en febrero de este año dice, no, el ámbito de operaciones del CODI, de la Fuerza de Tarea Conjunta, es toda la región oriental de Paraguay. Entonces, lo que estamos viendo acá es peligrosamente un relanzamiento de una política de combate a un enemigo interno, aquel que se enfrenta a todos los desastres que genera la actividad extractivista, que destruye la vida, que destruye el medio ambiente.
1: A ver, lo que yo encuentro que no está presente en este momento, y tenemos que ir a la pausa, es el discurso que justifica y genera la demanda, ¿verdad? Que en algún momento lo encarnaba Fidel Zavala, en otro momento lo...
3: Ahora es el terrorismo, Quique, lo dicen los documentos, dice el terrorismo, claro. Grupos armados organizados, y su fuente es humana.
1: Claro, pero digamos, ese reclamo, no que esa demanda que genera la reacción del gobierno venía, UIP, ARP... UGP, el señor Cristaldo, hoy esas voces están...
3: Lo que pasa es que los militares se constituyeron en actores y ellos justifican sus 14 millones, 8 millones de dólares anuales. O sea, y por primera vez eso, creo que en la disputa, Riera, Jalil, ministro de Defensa, se dio esta cuestión de decir, es un fracaso, y reconocía Riera que no son más de 10, el ministro de Defensa dice que son cerca de 15... Y son tan inútiles las Fuerzas Armadas que no pueden ni siquiera... Bueno, como anda matando gente, matar a 15 personas. O sea...
1: Tengo que hacer una pausa. Vamos.
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13: Mira, primero que nada, conocemos perfectamente el repertorio de esta persona, que es histórico. Instalar mentiras. Y conforme a lo que le dijiste, Carlos, acá no hay ningún confuso incidente. A nosotros nos agredieron, a nosotros nos dispararon, Carlos. ¿Y qué quiere que hagamos, Juan Martín? Que no queremos que levantemos las manos como organismo de seguridad. Es un disparate lo que dice. Es conocido su repertorio. Lo que le pregunto a él es por qué no se cuestiona. ¿Es por qué estas personas portaban estos fusiles de asalto? ¿O por qué el aprendido tenía un subfusil, una mini UCI en su poder? O sea, eso es lo que quiero que expliquen. Y no que nos cuestionen a nosotros, que expliquen eso. Y también, le vuelvo a decir, o sea, el forense del Ministerio Público de entrada lo echó por tierra su discurso de la ejecución y de la tortura. O sea, el repertorio de siempre es tratar de instalar la duda. ¿Para qué, Carlos? Para desacreditar las actuaciones del gobierno, las acciones del gobierno contra estructuras criminales. Lo que buscan es tratar de debilitarnos, y no nos van a debilitar, Carlos. Yo voy a seguir trabajando, desarrollando inteligencia en la zona, porque es una zona complicada. Hay estructuras criminales en el lugar que están protegiendo marihuanales en esa zona. O sea, no, yo por lo que él diga, o por quien sea que diga, yo no voy a dejar de trabajar, yo voy a seguir trabajando dentro del marco de las atribuciones constitucionales de la Secretaría Nacional Antidroga.
1: Ministro, para ir cerrando, fallecieron dos el viernes y una persona fue detenida.
13: Correcto.
1: ¿Y los dos están plenamente identificados?
14: Bueno, ahí ya están, digamos, consumadas las declaraciones que apuntan a Juan Martens.
3: A mí lo que me preocupa es la poca inteligencia que tiene el ministro de la Senado, ¿verdad? Si tuviese inteligencia, cumpliría con la Constitución. Y la Constitución dice, al responsable de un hecho punible, se le detiene y se le procesa. No se lo mata, porque en Paraguay no hay pena de muerte. Entonces,
14: pero la hipótesis de ellos es que los otros atacaron y ellos respondieron.
3: Lo que pasa, si eso no se ve, si ellos atacaron, ¿por qué tiene tan pocas balas? ¿Por qué tiene tan pocas balas? Entonces, hay demasiados elementos para dudar. Y además, ¿por qué si estaba en una zona tan complicada, la Senat no se fue con su operativo de grava? ¿Quién dudaría hoy de la Senat? ¿Quién dudaría si tuviesen la grabación? Y tienen, ya está. Entonces, eso es lo que aumenta el nivel de duda de por qué no se pusieron la maquinita para grabar. Eso nomás que nos diga. Y si nos dicen, nos sorprendieron. O sea, entonces, se fueron a un lugar donde él mismo dice, y todo el mundo sabe que hay estructuras criminales dificilísimas y que te van a matar sin dudar. Ah, se fueron despreparados. Se fueron y fueron tomados de sorpresa. Entonces, ahí pues lo que a mí por lo menos no me cuadra, pero yo soy un investigador en criminología de una universidad pública y pobre y periférica. Él es el ministro de la Senat. Él es el que tiene que dar las respuestas. Y a mí, como investigador, por suerte, desde hace 25 años en estos temas, gracias a las universidades públicas, pobres y periféricas, voy a seguir cuestionando lastimosamente, y le ha molestado a Filisola, le ha molestado a Riera, le ha molestado a Jalil Rachid, o sea, pero es mi labor constitucional de realizar investigaciones desde el ámbito universitario.
2: Decime ahí, Juan, ya que trabajas ahí en la zona, estas dos personas, Catalino y Antonio, ¿tenían antecedentes
3: no.
2: ellos?
3: No tenían antecedentes ni tenían orden de captura. Y se movían en auto...
2: ¿Vos le conocías?
3: Y uno de ellos se movía en auto chilere. O sea, es que...
14: Doctor, ahí lo que vos querés significar es que normalmente el que ya está dentro de la estructura narco ostenta otro tipo de vehículo. Cabrito en primer lugar y camionetón, si se puede.
3: El ministro del Interior dijo que cabrito tienen los policías, por ejemplo, ¿verdad? Lo reconoció él. Pero generalmente alguien, un perfil de una estructura narco, se mueve en, por lo menos en una Toyota, se mueve en una camioneta Toro, se mueve en una Volkswagen, no se mueve en un chilere. O sea, y si vamos sumando los elementos, porque yo solamente me refiero a los elementos, nos encontramos que hay demasiadas dudas. La propia Conferencia Episcopal Paraguaya, no sé si leyeron, y el propio cardenal de la República del Paraguay, en este país tan católico, sacan un pronunciamiento diciendo: el Carrillo, a quien asesinaron 3 días antes, vino al Ministerio del Interior a presentar una nota. O sea, un elemento de alias Macho recorrió 400 kilómetros, cruzó todos los controles, llegó al Ministerio del Interior, presentó su cédula, entregó la nota y le dejaron otra vez ir. O sea, esos pues son los elementos que
2: son incongruentes.
3: Que son incongruentes.
2: Sí. Allí a Hugo le quiero consultar si esta lucha va a tener efectividad en tanto no se resuelva ese componente que es acceso a la tierra.
0: Bueno, eso por una parte, y por otro lado hay que agregar algo muy preocupante. Quiero comenzar, bueno, señalando en esta parte, en primer lugar, más allá de nuestros acuerdos y desacuerdos con el compañero Juan Martens, mi solidaridad total y plena ante esta situación que me parece sumamente preocupante. Sumamente preocupante, ¿por qué razón? Hay también un contexto internacional que tenemos que tener en cuenta y que nos muestra que esto no va a cambiar tan fácilmente. En marzo de este año, el señor Donald Trump convocó a una cumbre, el Escudo de las Américas, en donde justamente pedía que exista una colaboración entre los ejércitos y desatar toda la fuerza de nuestros ejércitos, decía Donald Trump, contra estas organizaciones. En julio de este año, el secretario de Estado de Estados Unidos, Marco Rubio, convoca a otra cumbre en donde también asistió el señor Peña, como asistió en el mes de marzo, en donde justamente hace referencia al terrorismo de izquierda. ¿Qué es el terrorismo de izquierda? Uno de los participantes de esa cumbre, por ejemplo, el señor Javier Milei, hace muy pocos días señalaba, por ejemplo, que en Argentina profesores, hay terroristas que se disfrazan de profesores, terroristas que se disfrazan de estudiantes. Eso me recuerda a un documento de la Asociación Nacional Republicana, Partido Colorado, del año 1976, justamente en donde dice cómo hay que combatir al comunismo, y señalaba justamente, palabras más, palabras menos, que aquel profesor que habla de la realidad social, aquel religioso que predica sobre, o sea, habla sobre las desigualdades en un encuentro religioso, ese es un candidato a guerrillero. Y por lo tanto hay que identificarlo, y no lo dice directamente, pero hay que neutralizarlo. O sea, yo creo que todo esto, Claudia, para responder a tu pregunta, toda esta cuestión de no existe un interés de resolver el problema de fondo que tiene que ver con la protección de los recursos naturales, con la protección de la vida digna del ciudadano paraguayo, del indígena, sino que en todo caso lo que existe es una justificación de una política de seguridad de mano dura para que nadie se oponga al avance justamente de todas estas actividades extractivistas del agronegocio, por ejemplo, y también, lamentablemente, hay que decirlo, de paso o en realidad en forma paralela o casi abiertamente, de todas estas cuestiones que tienen que ver con la criminalidad de nuestro país, ¿no?
14: Doctor Martens, te toca bolilla negra. En un minuto,
1: contestame, ¿de qué sirvió todo este operativo?
3: Y para que las Fuerzas Armadas se sigan vendiendo como necesaria, la SENAT como necesaria. Pero por otro lado, yo soy siempre optimista. Sirvió también, hace rato que decía Hugo, para que la ciudadanía empiece a dudar de la supuesta efectividad de estos operativos. Hoy hay prensa local que está haciendo un cuerpo a cuerpo y control de que esto es mentira para lo que dicen que es. Se fueron,
1: o sea, tres. Como la que citaste en tu tweet y provocó la reacción de la
3: gente. Exacto, esa prensa local. O sea, hoy las redes sociales, los grupos comunitarios, los profesores, los concejales, algunos intendentes están difundiendo la realidad y está generando crítica, está generando que nosotros nos sentemos a hablar, está generando desconfianza y está rompiendo ese discurso hegemónico. Porque hasta hace poco la prensa era solamente reproductor del discurso oficial. Y es lo que le molesta tanto a Rachid, es lo que le molesta tanto a Riera, de que se empiece a cuestionar de su famosa efectividad. Para mí sirvió también para todo esto.
1: Bueno, quisiera, por favor, Evelyn, si ponemos el tuit del señor Martens, porque el texto que está, digamos, embutido dentro de él, que pertenece a un medio local, Curuguaty Press, dice: un video que circula en redes sociales muestra las que serían las últimas horas de vida del profesor Catalino Correa durante un festejo del Día del Niño junto a sus alumnos en la comunidad Yapó, en Corpus Christi. Según relato de los pobladores, el docente falleció poco después de retirarse del lugar en un confuso procedimiento que involucró a agentes de la FTC y de la SENAT. El hecho ha generado serios cuestionamientos en torno a la ejecución de la denominada Operación Redención. Bueno, esto provocó.
3: Y lo que yo digo, y que es una cuestión de lectura comprensiva, no sería el primer falso positivo de la FTC, coma, esto quiere decir que voy a explicar qué quiere decir falso positivo, personas que no representan peligro inminente ni guardan relación con grupos armados, que son asesinados y luego presentados como muertos en enfrentamiento. Esta es una de las consecuencias de la militarización de territorio. No dije que se les torturó, no dije que se les ejecutó, o sea, lo que sí digo es de que no sería el primer falso positivo si es que así lo fue.
1: Bueno, y hay una brutal ausencia de la fiscalía ahí.
3: Sí, ¿Dónde está? Nadie se animó a firmar una orden de allanamiento para blanquear el procedimiento, Quique.
1: Bueno, amigos, muchísimas gracias, doctor Martens, querido amigo Hugo Pereira, por la generosidad de la presencia y de los aportes. Y nosotros, Claudia, nos vamos en este clima grisáceo, oscuro. De un país cuyo gobierno ataca a la academia, pero le defiende a Hernán Rivas.
2: Sí.
1: Brutal. Buenas noches, muchas gracias.
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